0: Desde Onda Madrid, todo música, sonidos muy nuestros. Me gusta decir eso de sonidos, aunque son voces. Voces y formaciones como Nacha Pop luchan de gigantes. Y también voces internacionales como la de Joe Cocker.
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0: acaban de escribir que no son sonidos, que son voces, ¿eh? Que a mí me gusta eso decir sonidos. Bueno, al fin y al cabo, la voz es sonido, pero vale, lo cambiamos. Voces como, por ejemplo, la del norte, entre tú y yo, el diamante, el día, espacio amante de 1988, o, por ejemplo, uno de los recuerdos más nostálgicos de Sade, este, Your Love Skin.
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0: Dedicada en estos últimos tres minutos a esos ojos negros con Duncan Dunn y ahora con ellos con Fleetwood Mac.
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0: voz de Ricky Urquijo, no con los secretos, esta noche con la formación Los Problemas. Escuchábamos Desde que no nos vemos y ahora Durán Durán en Onda Madrid Todo Música.
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0: Así sonaba el clásico de Crowded House en nuestro idioma, dentro del Vida y Color de Tan Tango, caer a tus pies. Y continuamos avanzando en esta madrugada, ahora con Bruce Springsteen.
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0: Pau Donés, entonces Jarabe de Palo, grandes recuerdos que nos dejó y unido en esta ocasión con la voz de Chambao en este Déjame Vivir. Esto es Onda Madrid Todo Música y nos quedamos ahora con David.
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1: Y mucho más lenta que la original en compañía de Ana Belén, la canción de los hermanos Muñoz, Ya no me acuerdo. Y con Bob Dylan nos vamos acercando poquito a poco al final de nuestra primera hora juntos.
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1: Y damos la bienvenida a una nueva hora de canciones desde Onda Madrid Todo Música y damos la bienvenida, sin embargo, con una despedida, la de Ella Baila Sola.

for One, I swear, verano de 1994 y otoño de 1998. Te seguimos recordando cada fecha, ahora con Mónica Naranjo en Onda Madrid Todo Música. Empiezo a recordarte.

0: El juego peligroso del amor por Chris Isaak en Onda Madrid Todo Música. Y ella vive en mí. Así definía esa situación el gran Alex Ubago.
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Quizás la noche, que ya no aparece con una de sus canciones en Onda Madrid Todo Música, Because You Love Me. Y rara es la noche que tampoco aparece él con otra de las suyas, Joaquín Sabina, Princesa.

Babies Eyes, King Carnes, Onda Madrid, tu música, banda sonora de la madrugada. Espero que nos escojas, que estés a gusto, que la disfrutes. Y banda sonora de La Bella y la Bestia, por Michelle junto a Serafín Zubiri.

0: Gracias a la música se puede viajar, por eso nos íbamos hasta el Sáhara con Angún, canción que nos transportaba a 1999 y 9 años antes, las bachatas de Juan Luis Guerra.
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Everybody's Talking, Harry Nilsson en Onda Madrid Todo Música, y ahora al disco que trataba esos problemas sociales por parte de Revolver, Calle Mayor.

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0: en Onda Madrid, todo música, grandes clásicos de los 80, como este de Fleetwood Mac. Y en los 80 también hubo grandes clásicos que tuvieron una segunda versión en nuestro idioma, como por ejemplo este de Glenn Medeiros.
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0: Echando la vista atrás y solamente con lo que llevamos de esta hora, Luz Casal, Fleetwood Mac, Glenn Medeiros, Coldplay con este clock, sonidos muy diferentes y de épocas bastante distantes a veces entre ellas, ¿eh? Nos vamos a quedar, fíjate, ahora con Ana Belén. También damos un giro, aunque mantenemos el tempo de noche. Art de París llegaba en el 89.
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0: Aquí sí que no podemos añadir nada, ¿eh? Los Beatles, Let It Be.
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0: Grandes de nuestro país como Julio Iglesias con ese Hey, o grandes a nivel internacional como Sting y Police. Nos vamos, pues fíjate, 50 años atrás con este Walking on the Moon.
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0: Cecilia Ramito, de Violetas desde Onda Madrid Todo Música, y de las violetas a las rosas de los Bon Jovi.
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Buenos días, bienvenido, bienvenida a Madrid Despierta. Estamos a jueves, es 16 de julio y tenemos para ti una hora entera de buena música en español que comenzamos con este clásico de Alejandro Sanz. Venga, muchísimo ánimo con el día.

Pues así, con una sonrisa, como dice Ana Torroja, queremos comenzar el día de hoy o terminarlo, que a veces nos olvidamos que a esta hora todavía hay gente que está terminando tal vez su turno de noche o que vuelve de una noche larga por el motivo que sea. Nos acordamos de vosotros, aunque este programa se llame Madrid Despierta, también hay mucho Madrid que trasnocha. Seguimos con más música en español. Lobo Hombre en París, La Unión.

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La cintura, Álvaro Soler, Madrid Despierta. Y aquí hay tiempo para todo, para todos los estilos. Canciones muy, muy alegres, como esta que acabamos de escuchar, y otras que nos tocan un poquito la fibra sensible, como podría ser este éxito de Yes and Joy. Corre, Madrid Despierta.

0: Madrid Despierta con Adrián Carrillo en Onda Madrid.
1: ¿Qué tal? ¿Cómo estás? Muy buenos días. Hemos pasado de media, seguimos contigo con otros 30 minutos por delante de buena música en español para tratar de animarnos en este despertar de jueves. Estamos a un pasito del fin de semana. Espero que lo tengas libre y que lo puedas disfrutar. De momento, vamos a por el día.

No sé si lo sabías, pero la flaca existió, existió de verdad en un viaje que hizo Pau Donés con Jarabe de Palo a Cuba y allí se encontró a la mujer que inspiró su gran éxito. Seguimos con más música en español. Tres sin pausa que comienzan con el tributo a Duncan Du, 100 gaviotas.

canciones que están diseñadas para darnos buen rollito, que no nos viene mal a esta hora tan temprana, ¿verdad que sí? Bueno, con Efecto Pasillo y con La Oreja de Van Gogh, que ya empieza a sonar, nos despedimos y te deseamos un gran, gran día. Saludos a Adrián Carrillo, Kike Bis estuvo en la realización técnica y a partir de las 6 te quedas con nuestros compañeros de Buenos Días Madrid. ¡Chao!

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0: 21 tienen en la zona sur, en Aranjuez, donde van a llegar hasta los 36 con el sol luciendo en lo alto, igual que en Alcalá de Henares, donde van a llegar a 35 y se despiertan con 22 a las 6 de la mañana, por debajo de 20, y se agradece, no crean. Amanecen en el Escorial, tienen 18, van a llegar a 31 y 17 de mínima marca a esta hora el termómetro en Somosierra, en el norte más norte de la comunidad, donde no van a pasar de los 28 grados a lo largo de todo este día jueves. España-Argentina, 9 de la noche, domingo, MetLife Stadium de New Jersey, final del Mundial, final de la Copa del Mundo de Fútbol. Leo Messi lideró otra vez a su Argentina frente a Inglaterra, 2-1, remontada incluida, marcando en el 92 un gol de Lautaro Martínez para alcanzar una final, una más, la segunda consecutiva del albiceleste. Ellos quieren la cuarta, España la segunda estrella en el pecho. Partidazo donde los haya, campeón del mundo actual, campeón de América actual, campeón de Europa actual, las dos mejores selecciones del planeta en el mejor de los partidos posibles. Vamos a hablar largo y tendido del Mundial, de la final, de dónde verlo, de quién viaja, que a ver quién viaja al Mundial, hablamos de instituciones, claro. Vamos a hablar de todo lo que tiene que ver con la Copa del Mundo de Fútbol, porque lo que va a importar estos días, sin duda, es el Mundial y poco más que el Mundial, aunque miren si suceden cosas. Noticia de ABC lo lleva Ketty Garat, que debuta hoy en portada. Un general denuncia a la cúpula de la Guardia Civil por coaccionarle para boicotear a la presidenta de la Comunidad de Madrid. El teniente general Luis del Castillo transmitió, cuenta esta información de Ketty Garat en ABC, transmitió al general jefe de la zona de Madrid, que se llama Fernando de la Mora, la, y abro comillas, instrucción política de Mercedes González de plantar al gobierno regional en el 2 de mayo, el día de la Comunidad de Madrid del año 2025.
1: Es un gesto de desprecio a la Comunidad de Madrid, a la presidente de la Comunidad de Madrid. Y ese gesto de desprecio me están utilizando, le están pegando una patada a la presidenta de la comunidad en mi culo. Le dieron una patada a Diego Pérez Los Cobos.
0: Pues fíjense ustedes en el tono del teniente general. Finalmente acudió al acto cumpliendo con la invitación del gobierno regional. Esto va a traer cola, ya se lo advierto. Va a traer cola también para una Mercedes González imputada por la cloaca del Partido Socialista por el caso de Leire Díez y que inexplicablemente sigue en su cargo. Nueva polémica que colgar a la directora general de la Guardia Civil. Mientras sigue trayendo cola la sentencia contra el hermano del presidente del gobierno, inhabilitado para cargo público durante 8 años. Ya lo saben, las teorías de lawfare, de justicia politizada y de operaciones para derribar al gobierno siguen siendo argumentos de Moncloa y el Partido Socialista para explicar la primera sentencia que condena al entorno familiar del presidente. Da la sensación de que lo que se está haciendo es abonar el terreno porque sospechan puede no ser la última. Hablaremos de todo esto, hablaremos de la declaración de Cristina Narbona, presidenta del Partido Socialista, por el caso Leire. Acudió a ver al juez en calidad de testigo, dijo que claro que conocía a la militante Leire, que no era una militante más, algo es algo, pero que nunca sospechó que fuera a montar ninguna trama de fontanería como se está descubriendo. De las obras de Madrid se cortan desde hoy los carriles de Alcalá para las obras del Boulevard de Cibeles. Si circulan por allí, ténganlo en cuenta. Casi mejor no circular directamente, es lo más conveniente. Y hoy, por cierto, tenemos un debate de primarias en Madrid. Las del Partido Socialista de la capital. Reyes Maroto y la aspirante Emma López van a debatir antes de la elección del domingo para ver quién es la candidata en la ciudad de Madrid en las elecciones municipales de mayo del año que viene. Noticias todas estas de un jueves 16 de julio que repasamos a las 6 y 5 minutos de la mañana con Aitana Arévalo. ¿Qué tal, Aitana? Buenos días.
2: Buenos días. Es la noticia que adelantabas hace un momento. Un general denuncia a la cúpula de la Guardia Civil por coaccionarle para boicotear a Ayuso. El teniente general Luis del Castillo transmitió al general jefe de la zona de Madrid, Fernando Mora, la instrucción política de Mercedes González de plan suplantar al gobierno regional en el Día de la Comunidad de 2025. A él le había invitado el gobierno y la instrucción de la cúpula era clara, no había que acudir, debía cumplir órdenes del cuerpo, aunque el teniente general

0: se justificaba y por cuestiones de principios creía que debía existir. Entiendo que nos están instrumentalizando y que la Guardia Civil tiene que ser imparcial. Esta es una batalla política y nosotros no debemos entrar, le dijo el teniente general al general jefe de Madrid. El audio que aportan los compañeros de ABC no deja lugar a dudas.
1: Lo que tú digas. Voy a contarle a la directora las dos opciones y...
2: Vale, pues y nada. Yo voy a cumplir la orden. O sea, a mí me has dicho tú que me ordenabas esto, me has dicho que venía desde el ministerio, que el ministro ha dado la instrucción, que la directora está en medio. Bueno, pues tú, yo no puedo... O sea, yo voy a cumplir la orden, pero me considero en la obligación, por cuestión de principios, de decirlo como lo tengo que decir. Esa es la cuestión.
0: Seguro que esto trae y mucha cola a lo largo del día de hoy. Y la presidenta del PSOE, Cristina Narbona, ha declarado como testigo ante la Audiencia Nacional en el llamado caso Leire 10. Durante su comparecencia ha asegurado que desconocía la supuesta trama investigada, aunque ha reconocido que existían indicios preocupantes. Narbona ha explicado que conocía a Leire 10 desde 2017 y que, cuando ésta trasladó que disponía de información relevante, la derivó al entonces secretario de Organizaciones del Partido, Santos Cerdán. Gonzalo Buj.
3: 10 minutos declarando como testigo y, según fuentes presentes en esa declaración, asegura que hay indicios preocupantes contra Leire 10. A la salida y dentro de la sala se ha desvinculado de la presunta trama.
4: Yo he dicho desde el principio, y hoy lo he reiterado, que yo conocí a Leire el año 2017, que la he visto algunas veces, sobre todo en aquellos primeros años, pero que lo que yo no conocía en absoluto era que Leire pudiera presuntamente estar organizando una trama dentro del partido.
3: Asegura que derivó a Leire a Santos Cerdán después de que le trasladara que tenía información de interés. Días más tarde, Cerdán le comunicó que no había aportado nada relevante.
4: Ella previamente me había dicho que conocía hechos que podían ser importantes. Por hechos, yo entendí hechos, desde luego nada que ver con lo que se está investigando. Y en la medida que el secretario de organización, entre otras muchas facultades, tenía la de la política de comunicación, yo le había derivado a Santos Cerdán. Y Santos Cerdán, preguntado por mí unos días después, me había dicho que no había traído nada de interés.
3: Narbona sale sin temor, dice, una posible imputación. No ha sido la única declaración. Los fiscales Diego Villafañe y Beatriz López han comparecido para explicar las reuniones que mantuvieron con Leire 10. Ambos han restado importancia y las describen como encuentros vagos sin recorrido judicial.
0: El presidente del gobierno ha presidido el acto simbólico de desaparición de la verja de Gibraltar y ha calificado el momento de histórico. Pedro Sánchez asegura que con este paso cae el último muro de Europa continental y se abre una nueva etapa de prosperidad compartida entre España y el Peñón. La eliminación de los controles fronterizos forma parte del acuerdo alcanzado entre la Unión Europea y el Reino Unido tras el Brexit y permitirá la libre circulación de personas entre Gibraltar y la línea de la Concepción. El Partido Popular quiere reforzar el papel de España como un puente entre Europa y Latinoamérica. Alberto Núñez Feijóo ha defendido la creación de un nuevo vínculo atlántico que estreche la cooperación política y económica entre ambas regiones y permita a la Unión Europea ganar peso frente a la creciente influencia de China. El líder popular asegura que España debe liderar esa estrategia común, aprovechando sus lazos históricos, culturales y comerciales con los países latinoamericanos. En Madrid, la remodelación de la calle Alcalá entra en una nueva fase y trae nuevos cambios al tráfico en el centro de la capital. Desde mañana viernes se reducirá un carril en sentido Cibeles y a partir del lunes también habrá un carril menos en dirección de la Puerta de Alcalá. Son restricciones que se mantendrán hasta finales de agosto, mientras se construye el nuevo paseo central entre Cibeles y la Plaza de la Independencia. El ayuntamiento confía en que el proceso de descenso en la movilidad durante el verano reduzca las afecciones. Mar García.
5: Comienza la construcción del nuevo paseo central entre la Plaza de Cibeles y la de la Independencia y nuevos cambios en la movilidad. Se reduce para los coches un carril en sentido Cibeles desde mañana viernes y desde el lunes un carril menos también en sentido Puerta de Alcalá. Son cambios que se van a mantener hasta finales del mes de agosto. José Luis Martínez Almeida, alcalde.
6: Hemos elegido fechas en las que consideramos que las afecciones son las menores posibles. Estamos hablando de la segunda quincena de julio, donde obviamente ya hay mucha gente que está de vacaciones y los datos de movilidad siempre nos indican un descenso importante y durante el mes de agosto, porque confiamos que en el mes de septiembre ya recuperaremos la circulación de todos los carriles de la subida de Cibeles-Alcalá.
5: Los trabajos que afectan en concreto a la calle de Alcalá y a la Glorieta de la Puerta terminan.

0: En noviembre se podrá pasar entonces bajo el monumento.
1: Y en el exterior aumenta la tensión entre Estados Unidos e Irán. Washington asegura haber neutralizado un buque que trataba de romper el bloqueo naval impuesto sobre el régimen iraní en una nueva escalada militar en la zona del Estrecho de Hormuz. Roberto Macedonio, buenos días.
2: Sí, ¿qué tal? Muy buenos días. Fuerzas de Estados Unidos han abierto fuego contra un buque cisterna que intentaba violar el bloqueo naval a Irán. Se trata de un barco con bandera de Curazao que navegaba hacia la isla de Karg, la principal terminal petrolera del régimen de Irán. El barco ignoró múltiples advertencias de Estados Unidos y una aeronave del Pentágono disparó misiles Hellfire contra su chimenea. El buque ha quedado inutilizado. El Comando Central lo ha confirmado en las últimas horas. Es la primera neutralización en las primeras 24 horas del bloqueo reactivado por Washington. Dos buques más cumplieron las órdenes y fueron desviados. Todo esto forma parte de la presión militar ordenada por el presidente Trump para controlar el Estrecho de Hormuz e impedir que Irán reciba combustible o exporte petróleo. La operación llega tras nuevos ataques aéreos contra objetivos militares iraníes en esa misma zona.
1: Y cerramos con deportes. Ya tenemos la segunda finalista del Mundial de Fútbol. Argentina se impuso anoche a Inglaterra por 2-1 y estará en la final. Su rival será España, que buscará conquistar un nuevo título mundial este fin de semana.
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0: Y de todo esto que dicen los periódicos en esta mañana de jueves, Julio Martínez, buenos días.
1: Buenos días. Los deportivos pues casi celebran más hoy la victoria de Argentina y Messi que la exhibición de España con Francia. Las portadas son bastante mejores, sin duda. La de LAS con Leo Messi a hombros, finalísima, con dos S's. Argentina, tres finales en los últimos cuatro mundiales. No está mal. Solo un secreto, Leo Messi. Bueno, y el jugador número 12, el del silbato, aunque ayer es verdad que no fue responsable. Argentina, dice LAS, siempre tiene una vida extra. Inglaterra se echó atrás después del gol de Gordon. En Marca hablan de la final más bonita del mundo. El campeón de Europa España contra el campeón mundial Argentina será el domingo a las 9 de la noche. La prensa british muy dura, especialmente con el seleccionador Thomas Tuchel. End of the World es el titular más leído. Same old history, la misma historia de siempre. El autobús y los cambios le cuestan a Inglaterra su sitio en la final. Aquí en España, fotografías del derribo de la verja en Gibraltar con Pedro Sánchez presente. Dice que es historia de la buena. El adiós a la verja, señala El Mundo en página editorial, abre una nueva etapa, mejor que la anterior, pero la prometida prosperidad compartida solo será real si va acompañada de controles eficaces y competencia leal. Es bastante más duro el editorial de ABC. Nada que celebrar, dice. España no recupera soberanía, no corrige los desequilibrios económicos de la comarca y acepta como definitivo un escenario que durante décadas sostuvo que era provisional. El Reino Unido abandona la Unión Europea, pero Gibraltar sale reforzado. Resulta difícil perfilar ahí una victoria española. Para El País, el tema del día es la confianza del independentismo catalán en el aval europeo a la amnistía, porque el Tribunal de Justicia de la UE se pronuncia hoy sobre las dudas de los tribunales españoles acerca de la medida de gracia. El apoyo de la norma allanaría el camino para el regreso de Puigdemont a España. En ABC, otro asunto que parece tiene más peso. La cúpula de la Guardia Civil presionó a un general para boicotear a Isabel Díaz Ayuso. El jefe de la zona de Madrid, Fernando Mora, rechazó la instrucción política de Mercedes González de plantar al gobierno regional en el Día de la Comunidad del pasado año. La directora de la Guardia Civil está en todos los periódicos, no en El País. Destaca El Mundo que hoy declara como imputada en la Audiencia Nacional por prevaricación y obstrucción a la justicia. Directora de la Guardia Civil y obstrucción a la justicia en una misma frase. No te digo que me lo mejores. También está citado el exdirector adjunto operativo Manuel Llamas. La Razón habla de estupefacción en la Benemérita por la cita judicial de su jefa bajo la lupa, supuesta connivencia con las cloacas del PSOE para entorpecer el trabajo de la UCO en las causas que cercan al entorno de Pedro Sánchez y al propio PSOE. Termino y tiene que ver la viñeta de Ricardo en El Mundo. Pedro Sánchez oculto tras una pared, viendo que se avecina la dama de la justicia con la balanza, la espada, una venda en los ojos y un pelo negro largo y rizado. Y dice Pedro Sánchez: me preocupa que la justicia que me está haciendo el marcaje se parece mucho a Cucurella.

0: 15 minutos pasan de las 6 de la mañana. Vamos a echar un vistazo al estado de la circulación en las carreteras de Madrid y su comunidad. DGT, Alejandro Martín, buenos días.
1: ¿Qué tal? Buenos días. Arranca ya esta jornada de jueves y van a encontrar ya tan solo ligeras dificultades en las entradas a la capital por la 4, a su paso por Butarque, la 42 en Parla y Fuenlabrada, y ya en la 5 en el entorno de Alcorcón. En el resto de carreteras por el momento se circula con total normalidad, pero mucha precaución también con esas obras de mejora que pueden complicar el estado de la circulación en la carretera M50.
0: El tiempo, Sara Valle.
2: Hoy jueves, en lo meteorológico, esperamos otra jornada típicamente estival, con cielos despejados o poco nubosos durante todo el día en la capital. Las temperaturas no se han movido demasiado durante la noche, pero sí podrían hacerlo durante las horas centrales del día, con tendencia a ir ligeramente a la baja. Hoy esperamos una máxima en la capital de 34 grados, con lo cual la noticia está precisamente en que no esperamos avisos por altas temperaturas ni en el área metropolitana, ni tampoco en Madrid. El viento de suroeste seguirá dejando ráfagas moderadas, sobre todo durante las horas centrales y por la tarde, pudiendo volver a alcanzar esos 50 kilómetros hora en algunos puntos de Madrid. En resumen, una jornada soleada, con calor y tiempo estable, algo más ventosa en toda la Comunidad de Madrid y por tanto también en la capital. Un día espléndido, ideal para actividades al aire libre, tomando, como saben, las precauciones habituales frente al calor.
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0: Actualidad deportiva para este jueves. La actualidad deportiva evidentemente pasa por la final del Mundial del domingo. Ya tenemos rival. Es la Argentina de Leo Messi y Rodrigo de Pablo. Buenos días.
1: Buenos días. Ya conocemos contra quién nos vamos a jugar el título de campeones del mundo. Será la selección de Argentina. No se jugó en marzo, se aplazó ese encuentro al que se llamó la finalísima entre el campeón de Europa, España, y el campeón de América, Argentina. Pero sí se va a celebrar el domingo a las 9 de la noche, hora española, en Nueva York. Porque Argentina ayer se impuso 2-1 a Inglaterra con una nueva remontada. Es la cuarta que consigue en este Mundial levantar un partido que en el minuto 55 iba perdiendo 1-0, que en el 85 también perdía 1-0, pero a partir de ahí los argentinos dominaron. Ya habían merecido más antes. Inglaterra y Argentina en la primera parte se dedicaron en realidad solo a incordiarse, a darse patadas, a empujarse, a recordar viejas rencillas. Los ingleses, a pesar de contar con mejores futbolistas, no fueron capaces de imponer su fútbol, pero sí aprovecharon un error argentino en defensa, error de Nahuel Molina, el lateral del Atlético de Madrid, que se comió un centro desde el costado contrario y no tapó a Gordon, que hizo el 1-0. A partir de ahí, Tuchel, el técnico alemán de Inglaterra, tomó una decisión que le va a costar el puesto: meter a su equipo atrás. Colocó más centrales, una línea de 5, que a veces era incluso una línea de 6, todos dentro del área. Argentina empezó a levantar balones, a colgarlos, a buscar remates de cabeza que salvaba una y otra vez milagrosamente Pickford, el mejor de la selección inglesa. Pero tanto lo intentó Argentina, con tanta fe, que en el 85 llegaba un gran gol desde fuera del área de Enzo Fernández. Ya entonces había entrado Lautaro Martínez al campo, un hombre con gol, y en el 92 hacía el 2-1 definitivo. Unos argentinos que buscan su cuarta estrella en lo que va a ser su séptima final. ¿Y nuestra selección qué? Pues desde ayer ya también, desde anoche en Nueva York, preparando el partido. Ayer fue un día tranquilo, de descanso, relax, con las familias. A partir de hoy, el foco puesto en lo del domingo. También queremos nuestra estrella, la segunda. La primera la consiguió hace 16 años en el banquillo Vicente del Bosque, ayer invitado especial en el Enfoque del Deporte.
2: ¿Quién mejor que tú para ayudarnos a entender

0: entender el valor que tiene.
1: Visto el partido de ayer, yo creo que todos los seguidores del equipo español estamos muy contentos de la actuación del equipo, y eso es porque seguramente las cosas han hecho bien en la federación, bien conducidas por Luis, y yo creo que este es el resultado, es el partido de ayer con una superioridad ante un equipo como el francés, que es un equipo muy fuerte.
2: ¿Tú qué le dijiste a Casillas, a Xavi, antes de afrontar un partido, y qué crees que le va a decir De la Fuente a sus jugadores cuando queden exactamente eso, 10 minutos antes del partido?
1: Bueno, yo creo que incluso bajar un poco la tensión, porque son muchos días, no puede estar todo el mundo, vamos, pues también hay un punto de relajación, ¿verdad?, que es importante, y este grupo ha dado pruebas de saber hacerlo, ¿eh? Cuando ha tenido que estar a tope la está, y cuando ha tenido que tener un poco de calma también.
0: Cuando la cosa se puso un poco así torcida, tú saliste en aquella famosa rueda de prensa y dijiste: si algún día volviera a ser futbolista, me gustaría ser Busquets. No sé si ahora te pediría Rodri de este grupo, ¿eh? ¡Qué barbaridad de jugador!
1: Pues no me parecería mal. Yo creo que mucha gente está conmigo. Yo creo que es un jugador muy bueno, que tiene una gran experiencia, personalidad, y que yo creo que se lleva metido todo el partido en la cabeza y lo desarrolla perfectamente.
3: Preguntarte por esta gestión que ha hecho Luis de la Fuente, que podía haber sido una apuesta difícil. Jugadores que llegan después de lesión, jugadores que están, parece, lesionados en los primeros partidos. ¿Y cómo llegan todos a este punto de forma? ¿Qué trabajo de todo el equipo, no, para lograr algo así?
1: Con 26 jugadores tiene tiempo para maniobrar, y yo creo que lo ha hecho de la manera perfecta, vamos. Y ojalá, que yo creo que es lo que tenemos que mirar ahora, ya no para atrás, sino para adelante, de que el próximo domingo pues estemos en la mejor disposición para volver a ser campeones del mundo, ¿no?
0: Más allá del Mundial, el otro gran acontecimiento deportivo que coincide con esta Copa del Mundo es el Tour de Francia. Ayer, la etapa número 11ª, que dejó cosas peculiares. Por ejemplo, convertirse en la etapa más rápida de la historia incluso del Tour, con casi 51 kilómetros por hora de promedio, porque el perfil era completamente llano. Tuvo un final al sprint súper apretado y victoria sorprendente de Gwagson, un ciclista que ayer además se había ido al suelo en el descenso de Puy-Marie. Es la primera victoria de su vida en grandes vueltas y su primera victoria profesional en este 26. Pogacar sigue siendo, desde luego, el maillot amarillo del Tour de Francia.

0: En lo económico que destacamos en esta mañana de jueves, Marian González.
1: El gobierno español impulsará la inversión de empresas españolas en la reconstrucción de Ucrania. Lo hará a través de un plan que incluye 200 millones en fondos de internacionalización y eleva hasta los 250 millones la cobertura de riesgo de CESCE, la Agencia Española de Crédito a la Exportación, para proteger a las compañías frente a la incertidumbre de la guerra. El objetivo prioritario es facilitar la llegada de pymes, especialmente, asegura el ministro de Economía, Carlos Cuerpo, las vinculadas al sector de la defensa.
2: Pero ya teníamos esta mañana, por ejemplo, varias pymes en el ámbito de la defensa con un interés enorme en venir a contribuir. Es uno de los sectores que más está creciendo, entre otras cosas, en nuestro país, a la luz y al impulso del incremento en materia de inversión en seguridad y defensa que hemos realizado en los últimos años.
1: Tenemos también los datos del IPC, se mantiene en este mes de junio en el 3,2% y modera la inflación subyacente, la que excluye los productos frescos y la energía, al 2,9%. Son datos del Instituto Nacional de Estadística, que destaca además que el gas y la electricidad han contribuido al alza de los precios, toda vez que ha terminado la rebaja fiscal aplicada por el Ejecutivo sobre estos productos dentro del plan antichoque por el conflicto bélico y su impacto. Y la IREF lanza una seria advertencia sobre las cuentas públicas. El organismo alerta de un fuerte aumento del gasto en España y eleva su previsión de crecimiento para este año hasta el 6,4%. El organismo lo justifica en un crecimiento mayor del anticipado en el segundo trimestre y ante la mejor perspectiva de la evolución de los precios de la energía. Esto de acuerdo con el informe sobre ejecución presupuestaria, deuda y regla de gasto de 2026 que ha presentado su presidenta Inés Olondriz.
3: Este mayor crecimiento que se produce en el año 2026, bueno, que esperamos para el año 2026, viene determinado principalmente porque

0: Los indicadores de coyuntura que se están conociendo, se han conocido en las últimas semanas, están apuntando a un mayor crecimiento en el segundo trimestre del 26 del que habíamos anticipado.
1: Y el sindicato CESIF convoca un calendario de movilizaciones en toda España para el próximo mes de septiembre. Acusan a la dirección de Correos de incumplir los compromisos para reforzar la plantilla y para mejorar las condiciones de los trabajadores. Las protestas comenzarán con concentración provinciales los días 3 y 17 de septiembre y culminarán con una gran manifestación en Madrid el día 30. El conflicto estalla en pleno proceso de reorganización de la compañía, que va a recibir más de 1.000 millones de euros de financiación estatal hasta 2030 para adaptarse al negocio de la paquetería.
2: Economía y empleo. Madrid trabaja todos los días, ya lo saben, entre las 3 y las 4 de la tarde en Onda Madrid y a esta hora de la mañana con Laura Van Gorp. ¿Qué tal, Laura? Buenos días.
3: Buenos días, Javier. Buenos días, Madrid. La Comunidad de Madrid ha abierto los procesos de selección para cubrir cerca de 800 plazas de acceso libre en el Cuerpo de Administrativos y Auxiliares. María José Esteban es directora general de Función Pública y nos ha detallado una de las principales novedades de esta convocatoria masiva, diseñada, eso sí, para dar mayor previsión y regularidad a los opositores.
4: Publicó el lunes en el Boletín Oficial de la Comunidad de Madrid la de auxiliar administrativo con 673 plazas, que ya indica que la fecha del primer examen va a ser en junio de 2027, cosa que antes no se preveía, pero ya sí que queremos ponerlo en la convocatoria para que haya esa regularidad.
3: El Ministerio de Transformación Digital y de la Función Pública ha convocado 87 plazas de personal laboral. Victoria Gálvez es subdirectora adjunta de Recursos Humanos de este ministerio y nos ha detallado que la gran mayoría de estos puestos están repartidos por toda España y conllevan tareas que van mucho más allá de estar frente a un escritorio.
5: El trabajo de las jefaturas no son trabajos solo de oficina.
6: Sí.
5: Que esto es lo interesante, sino que también están en contacto con la naturaleza, porque tienen que ir a los montes a controlar las antenas, controlar las interferencias, asegurarse, ¿no?, que el espectro radioeléctrico llega a todas las ciudades y todos los pueblos del territorio.
3: Si buscas trabajo, estas son algunas ofertas de empleo que tienes disponibles en la Comunidad de Madrid. Las contamos con Manu del Valle. Adif y Adif Alta Velocidad han publicado una convocatoria de empleo público para cubrir 1.531 plazas.
7: Incluye más de 30 perfiles profesionales en ámbitos muy diversos. En cuanto al personal operativo, reúne montadores eléctricos de instalaciones, ayudantes ferroviarios, oficiales de telecomunicaciones, administrativos o maquinistas, entre otros. Las categorías de técnico y cuadro técnico abarcan perfiles en los ámbitos jurídico, económico, diversas ingenierías, etc. La titulación exigida varía dependiendo del puesto al que se opte. Además, deberá superar un reconocimiento médico y psicotécnico en su caso. El proceso de selección es por concurso oposición y el plazo de presentación de solicitudes se prolongará hasta el 4 de agosto.
3: Hay una oferta para chapista de coche en Alpedrete.
7: Se ofrece contrato indefinido a jornada completa en horario de turno partido. La retribución se establecerá de acuerdo con el convenio colectivo aplicable. Para optar al puesto es necesario estar en posesión del título de formación profesional de grado medio en chapa y pintura de vehículos o de una titulación equivalente. Asimismo, se requiere una experiencia mínima de un año en un puesto similar y estar en posesión del permiso de conducir de clase B.
3: En Tres Cantos se requiere gerocultor.
7: Se ofrece incorporación a jornada completa con retribución conforme al convenio colectivo aplicable. El horario de trabajo será en turno de mañana o de tarde en función de las necesidades del servicio. Se requiere estar en posesión de un ciclo formativo de grado medio relacionado con el puesto, así como experiencia previa en funciones similares. La persona seleccionada se encargará de cuidar, acompañar y asistir a los residentes.
3: El Ayuntamiento de Ciempozuelos ofrece 3 plazas de policía local.
7: Las personas interesadas deberán tener el título de bachillerato, FP o equivalente y el permiso de conducir tipo B. Si aún no cuentas con el carné, puedes acreditarlo antes de que finalice el curso selectivo de formación. El proceso de selección cuenta con 4 fases que deberás superar. Se trata de una fase de oposición que será eliminatoria, un concurso de méritos, un curso selectivo de formación y un periodo de 6 meses de prácticas en el propio Ayuntamiento de Ciempozuelos. La convocatoria ya está abierta y la fecha límite para inscribirse termina el 23 de julio.
3: Se busca responsable de logística y producción en Madrid.
7: Se ofrece contrato indefinido a jornada completa con horario de lunes a viernes y sueldo según convenio. La persona seleccionada desempeñará funciones propias de controller financiero, siendo imprescindible el manejo de software de gestión Sage X3. Buscan un perfil proactivo, analítico y orientado a la mejora.

0: continua con capacidad para anticiparse a las necesidades de la empresa.
1: Hay una oferta de teleoperador en Alcobendas.
0: Se ofrece contrato indefinido a jornada completa con incorporación a una empresa que apuesta por el desarrollo profesional de sus empleados y ofrece posibilidades de crecimiento interno. La jornada se desarrollará en turnos partidos con disponibilidad para trabajar en festivos y algunos sábados de acuerdo con las necesidades del servicio. Para optar al puesto es necesario estar en posesión del título de bachiller y acreditar una experiencia mínima de 6 meses como teleoperador. Se busca una persona con excelentes habilidades de comunicación, capacidad de organización, orientación al cliente y facilidad para gestionar varias tareas de forma simultánea en un entorno dinámico.
1: Estas ofertas y muchas más las tienes en nuestra página web, Madrid Trabaja. 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Nos puedes escuchar a partir de las 3 de la tarde aquí en Onda Madrid. Hasta entonces, pasa un buen día.

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1: Son las 6:30 de la mañana. En un momento les contamos en detalle los asuntos más destacados de la crónica general de la actualidad del jueves. Antes vamos a echar un nuevo vistazo al estado de la circulación, primero en las carreteras de Madrid y su comunidad. DGT, Alejandro Martín, buenos días.
2: ¿Qué tal? Buenos días. Pues hasta ahora mucha precaución, ya que se empiezan a complicar esas entradas, especialmente en la zona sur de la Comunidad de Madrid. Ya en la 4 en Valdemoro, Pinto y Butarque, la 42 en Parla y Fuenlabrada, A5 en Arroyomolinos y Alcorcón, al igual que la M40 en Barrio de la Fortuna, dirección A6, Vicálvaro y Coslada, hacia la Autovía 2, y especial precaución ya en la M50 por esas obras de mejora. Se complica el tramo de Fuenlabrada y Getafe en ambos sentidos de la marcha.

0: Llevamos 30 minutos contándoles las noticias del jueves 16 de julio, un día en el que la directora general de la Guardia Civil, Mercedes González, declara como imputada por el caso Leire Díez. Carlos Ibáñez, buenos días.
1: Buenos días, Mar Domingo. Mercedes González y también su número 2, el DAO Manuel Llamas, comparecen hoy ante el juez Santiago Pedraz por promover la apertura de expedientes para presionar a los miembros de la UCO que llevaban a cabo investigaciones que afectaban al gobierno o al entorno más cercano de Pedro Sánchez. Según la investigación, Mercedes González mantuvo varias reuniones con Leire Díez, dos de ellas reconocidas por la propia directora general, reuniones en una cafetería, pero nunca, según González, en instalaciones de la dirección general.
2: No me he reunido jamás, nunca, con la señora Díez, ni en la Dirección General de la Guardia Civil, ni en mi despacho, ni en cualquier otra dependencia oficial de la Dirección General. Yo no me he reunido jamás, nunca, con la señora Díez, ni para frenar investigación alguna, ni para preparar, ni para idear trama alguna.
1: Era lo que decía Mercedes González en su comparecencia en el Senado el pasado mes de mayo. También negaba presiones sobre la UCO para interferir en las investigaciones.
2: No he participado jamás, nunca, en ninguna trama o conspiración contra la Unidad Central Operativa, ni contra la Unidad de Delincuencia Económica de la UCO, ni contra cualquier otra unidad de la Guardia Civil.
1: Bueno, veremos qué es lo que le dice hoy Mercedes González al juez, pero sobre Mercedes González y las presiones que pudo llegar a ejercer, publica hoy ABC que el general de la Guardia Civil de la zona de Madrid, Fernando Mora, denuncia a la cúpula de la Guardia Civil por coaccionarle para boicotear a Isabel Díaz Ayuso. Según esta información, el teniente general Luis del Castillo transmitió al general Fernando Mora la instrucción política de Mercedes González y del ministro del Interior de plantar al gobierno regional en los actos del Día de la Comunidad de 2025. Esto que va a escuchar es un fragmento de la conversación que mantienen los dos altos mandos de la Guardia Civil, en la que el general Mora asegura que se le está utilizando políticamente.
3: Es un gesto de desprecio a la Comunidad de Madrid, a la presidente de la Comunidad de Madrid. Y ese gesto de desprecio me están utilizando, le están pegando una patada a la presidente de la Comunidad en mi culo. Le dieron una patada a Diego Pérez Los Cobos en mi culo. Eso es lo que no quiero consentir. No está mi culo para que este gobierno, este ministro, esta directora, o lo utilice.
1: El general Mora insiste en que cumplirá la orden de no ir a los actos, pero que explicará a la Comunidad de Madrid por qué no se le deja asistir.
4: El hecho de que tengas que decir a la Comunidad de Madrid que no vas porque se te ha ordenado que no vayas, me parece hasta desleal, macho.
3: Bueno, pues será una deslealtad, pero yo tengo que justificar el que mi obligación, que sé que es una obligación ir a ese acto, soy el representante institucional de la Guardia Civil en la Comunidad de Madrid, me invita la presidenta de la Comunidad de Madrid, no, me invita a cualquiera, es un acto del máximo relieve que creo que ningún general de jefe de zona, ningún coronel jefe de comandancia puede obviar, y que en un momento determinado, a la hora de contestar, yo voy a decir, yo iría, pero no me dejan ir.
1: Y en un momento dado, el teniente coronel del Castillo invita al general Mora a pedir el pase a la reserva, y este contesta que no piensa irse, que si quiere, que lo eche. Finalmente, dos horas después de mantener esta conversación y tras despachar con Mercedes González, el teniente general del Castillo escribe al general autorizada asistencia y este contesta, recibido, mi general. Hoy es el turno de declaración de Mercedes González y de su DAO Manuel Llamas, pero ayer quien acudió a declarar ante el juez Pedraz como testigo en este caso fue la presidenta del PSOE, Cristina Narbona, para explicar esos mensajes que Leire Díez le envió en abril de 2024 en los que se ofrecía para prestar ayuda y reconducir la situación, decía, tras la imputación de Begoña Gómez, la mujer de Pedro Sánchez. Narbona ha reconocido que se reunió con Leire Díez, pero que nunca supo que esta estaba montando una trama, que la remitió a Santos Cerdán y que ya no supo más del asunto. Gonzalo Buch.
5: 10 minutos declarando como testigo y, según fuentes presentes en esa declaración, asegura que hay indicios preocupantes contra Leire Díez. A la salida y dentro de la sala se ha desvinculado de la presunta trama.
6: Yo he dicho desde el principio, y hoy lo he reiterado, que yo conocí a Leire el año 2017, que la he visto algunas veces, sobre todo en aquellos primeros años, pero que lo que yo no conocía en absoluto era que Leire pudiera presuntamente estar organizando una trama dentro del partido.
5: Asegura que derivó a Leire a Santos Cerdán después de que le trasladara que tenía información de interés. Días más tarde, Cerdán le comunicó que no había aportado nada relevante.
6: Ella previamente me había dicho que conocía hechos que podían ser importantes. Por hechos, yo entendí hechos, desde luego nada que ver con lo que se está investigando. Y en la medida que el secretario de organización, entre otras muchas facultades, tenía la de la política de comunicación, yo le había derivado a Santos Cerdán. Y Santos Cerdán, preguntado por mí unos días después, me había dicho que no había traído nada de interés.
5: Narbona sale sin temor, dice, una posible imputación. No ha sido la única declaración. Los fiscales Diego Villafañe y Beatriz López han comparecido para explicar las reuniones que mantuvieron con Leire Díez. Ambos han restado importancia y las describen como encuentros vagos sin recorrido judicial.
1: Bueno, y este miércoles ha habido una declaración más, la del número 2 del exfiscal general del Estado, Diego Villafañe, que ha reconocido ante el juez Pedraz que informó a su exjefe, a Álvaro García Ortiz, de la reunión que mantuvo con Leire Díez y el abogado Jacobo Teijelo, pero añadía que cuando lo hizo desconocía el perfil de Leire Díez y que no dio ninguna importancia a los encuentros que mantuvo con la fontanera del PSOE. Y hacemos una última parada en los juzgados para contarle que Begoña Gómez, mujer de Pedro Sánchez, ha entregado al juez Juan Carlos Peinado los billetes de sus vuelos a Reino Unido para asistir a la graduación de su hija como prueba de que no utilizó el pasaporte para otros destinos. Su abogado ha presentado un recurso en el que Begoña Gómez recuerda al juez que Inglaterra no sella los pasaportes y le reprocha que le haya obligado a acreditar la inexistencia de una conducta delictiva. Más asuntos de este jueves. El Tribunal de Justicia de la Unión Europea decide si la amnistía de los delitos de malversación y terrorismo del Procés, otorgada por el Gobierno, se ajusta o no al derecho comunitario. Sabremos si el Tribunal Supremo recibe el aval de la justicia europea sobre su decisión de no aplicar la amnistía al delito de malversación, que es el motivo por el que Carles Puigdemont no ha podido regresar a España después de haberse fugado en dos ocasiones. Bruselas, Lucía Tello, buenos días.
7: Buenos días. En unas horas el Tribunal de Justicia de la Unión Europea se pronuncia sobre la ley de amnistía. Por un lado, decidirá si el perdón al delito de malversación en relación con los gastos del proceso afecta a los intereses financieros de la Unión Europea y, por otro, si la amnistía del delito de terrorismo es compatible con la normativa comunitaria. Esta sentencia puede marcar el camino al Tribunal Constitucional, que debe resolver el recurso de amparo que ha presentado Puigdemont contra la decisión del Tribunal Supremo de no amnistiar el delito de malversación. El abogado general de la Unión Europea ya presentó sus conclusiones el pasado mes de noviembre y, aunque no son vinculantes, tradicionalmente sirven de orientación para la decisión final del juez. En ellas avalaba los principales puntos de la ley de amnistía. En cualquier caso, la última palabra sobre la aplicación de la ley seguirá correspondiendo a los tribunales españoles.
1: Y el Partido Popular, mientras tanto, sigue cargando contra Pedro Sánchez y contra el gobierno. Lo ha hecho su presidente Alberto Núñez Feijóo durante la inauguración del Foro Libertas, que ha reunido a líderes de la derecha europea y latinoamericana, ante los que Feijóo ha asegurado que Pedro Sánchez es un presidente autoritario que recela de los jueces y desprecia a las mayorías cuando no le favorece. Flor Carazo.
8: Alberto Núñez Feijóo ha calificado a Sánchez de autoritario, aunque no se ha referido a él directamente.
9: Si recela de los jueces y si teme a las urnas si no le aseguran el poder, eso es un presidente autoritario. Y nuestro compromiso, nuestro deber es quitarles las caretas. La democracia nunca puede estar subordinada al proyecto personal de nadie.
8: Ante decenas de líderes políticos internacionales conservadores, el presidente del Partido Popular ha acusado al gobierno de dañar la democracia.
9: Una España que también sufre la amenaza de una democracia debilitada, agredida desde las más altas instancias que deberían defenderla por encima de todo. Por más que algunos se empeñen, España no va a cometer el error de girar hacia el populismo del que otros están escapando. Al populismo le venceremos.
8: Feijóo ha asegurado que el cambio está más cerca y que su partido situará a España del lado de Europa, del atlantismo, de la igualdad de oportunidades y de la defensa de la libertad.
1: En ese mismo foro, la presidenta de la comunidad, Isabel Díaz Ayuso, ha asegurado que España gobierna, en España gobierna un instrumento de destrucción del Estado de Derecho que acosa a los jueces por investigar al entorno de Pedro Sánchez.
10: Nos gobierna un movimiento de destrucción del Estado de Derecho que, como señalan las recientes condenas que están sentenciando al entorno del presidente Sánchez, utiliza medios de comunicación y herramientas del Estado para literal dañar nuestra salud democrática.
1: Ayuso ha alertado también de las consecuencias para Europa de una regularización masiva como la que lleva a cabo, ha dicho el gobierno, para viciar los censos electorales hacia una tendencia política determinada, según Ayuso, la del gobierno de Pedro Sánchez.
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0: Buenos días, Madrid. Aitana Arévalo.
12: La remodelación de la calle Alcalá entra en una nueva fase y trae nuevos cambios al tráfico en el centro de la capital. Desde mañana viernes se reducirá un carril en sentido Cibeles y a partir del lunes también habrá un carril menos en dirección a la Puerta de Alcalá. Son restricciones que se mantendrán hasta finales de agosto mientras se construye el nuevo paseo central entre Cibeles y la Plaza de la Independencia. El ayuntamiento confía en que el descenso de la movilidad durante el verano reduzcan las afecciones. Mar García.
13: Comienza la construcción del nuevo paseo central entre la Plaza de Cibeles y la de la Independencia y nuevos cambios en la movilidad. Se reduce para los coches un carril en sentido Cibeles desde mañana viernes y desde el lunes un carril menos también en sentido Puerta de Alcalá. Son cambios que se van a mantener hasta finales del mes de agosto. José Luis Martínez Almeida, alcalde.
14: Hemos elegido fechas en las que consideramos que las afecciones son las menores posibles. Estamos hablando de la segunda quincena de julio, donde obviamente ya hay mucha gente que está de vacaciones y los datos de movilidad siempre nos indican un descenso importante, y durante el mes de agosto, porque confiamos que en el mes de septiembre ya recuperaremos la circulación de todos los carriles de la subida de Cibeles Alcalá.
13: Los trabajos que afectan en concreto a la calle de Alcalá y a la Glorieta de la Puerta terminan en noviembre. Se podrá pasar entonces bajo el monumento.
12: Además, la Consejería de Sanidad investiga el cierre de cuatro clínicas dentales de una misma

0: La misma cadena en Madrid, que ha dejado a decenas de pacientes con los tratamientos a medias y sin noticias de la empresa. Muchos habían abonado por adelantado o seguían pagando la financiación de unos tratamientos que ahora han quedado interrumpidos. También hay proveedores que denuncian impagos. La comunidad estudia posibles irregularidades y recuerda a los afectados que pueden presentar reclamaciones y solicitar copias de su historial clínico. Y el gremio de joyeros de Madrid denuncia sentirse desprotegido tras la puesta en libertad con medidas cautelares de 5 de los 7 detenidos por el intento de atraco a una joyería del centro comercial Parque Corredor en Torrejón de Ardoz. La asociación reclama cambios legales para endurecer las medidas contra los delincuentes reincidentes y asegura que en los últimos meses se han producido una docena de atracos en el sector en la región. Julio César Cobos.
1: El jueves fueron detenidos 7 miembros de una banda de atracadores peruanos. Iban a asaltar una joyería en un centro comercial de Torrejón. El pasado fin de semana, 5 de ellos ya estaban en libertad con cargos. Los joyeros se sienten frustrados e indefensos. Armando Rodríguez es secretario general de este gremio y nos explica cómo actúa la fiscalía.
2: El problema es que hasta que ese juicio salga, que tardarán años en producirse, estos individuos están en libertad destrozando personas, destrozando empresas, destrozando patrimonio.
1: El gremio de los joyeros se ofrece a las víctimas para llevarles la acusación particular. Tienen solo buenas palabras de la delegación del gobierno, pero entienden que el problema no es policial.
2: Pero esto no es un problema policial, es un problema de voluntad política de cambiar la ley de enjuiciamiento criminal para que las personas que cometen delitos patrimoniales, en vez de quedar en libertad condicional, puedan retirarse de la circulación y sobre todo cuando ya tienen una trayectoria reincidente.
1: Los joyeros tienen miedo, una inquietud que les hace retroceder 25 años, sensación que ya sienten también muchos vecinos.
3: Los sinvergüenzas a la calle y los inocentes acobardados.
4: Debería haber más justicia y tendría que ser un poquito más alta la pena.
3: Al sinvergüenza le amparan la ley.
1: En los últimos 2 meses los joyeros han tenido 12 atracos en Madrid.
0: Madrid da un paso más para convertirse en una ciudad cardioprotegida. La empresa municipal de transportes ya cuenta con 900 autobuses equipados con desfibriladores semiautomáticos. Antes de octubre estarán instalados en las más de 2.100 vehículos de la flota. Los equipos irán junto al puesto del conductor, aunque podrán utilizarse también por los ciudadanos en casos de una emergencia, incluso fuera del autobús. Mar García.
5: Ya hay 900 autobuses con desfibrilador, de aquí a octubre llega el resto a los 2.150 que recorren las calles. Son inteligentes, semiautomáticos, van cerca del conductor que ya está formado, pero cualquiera podría utilizarlo. Las instrucciones son claras, convierten estos desfibriladores en los autobuses municipales a Madrid, en la ciudad con mayor red de cardioprotección. José Luis Martínez Almeida, alcalde.
6: No solo van a ser para las personas que vayan dentro de los autobuses, sino para cualquier persona que pueda sufrir una afección cardíaca, una parada y que vea un autobús, podrá pararlo inmediatamente para que se le pueda atender y por tanto nos va a permitir tener una capilaridad que va a alcanzar todos los barrios de la ciudad de Madrid.
5: De fabricación española son 2.200 desfibriladores para EMT Madrid durante 5 años, una inversión de casi 3 millones de euros.
0: Y en las fiestas de Pozuelo de Alarcón, el ayuntamiento repartirá este fin de semana unos cubitos especiales capaces de detectar sustancias utilizadas para la sumisión química. Al entrar en contacto con determinadas drogas, la bebida cambia de color y de textura, convirtiéndose en una gelatina azulada y de sabor amargo. La iniciativa busca reforzar la seguridad durante las celebraciones. Salva de Andrés.
7: Parecen unos cubitos de hielo normales, pero cuentan con una peculiaridad. En su interior tienen unas membranas que al entrar en contacto con determinadas moléculas provocan un cambio físico en ellas. Es decir, se forman grietas que permiten que la bebida acceda al interior de los cubos y se convierta en una gelatina densa. Almudena Ruiz, concejala de Cultura, explica cómo podrán obtener los vecinos estos cubitos.
8: Se repartirán de manera gratuita en las fiestas de Nuestra Señora del Carmen, que comienzan esta misma tarde, aunque se van a repartir el viernes y el sábado, que son los días que esperamos haya más afluencia de público allí, con lo cual tendremos un punto en el que nuestros vecinos podrán acudir allí y recoger este cubito y probar esta iniciativa que creemos que va a ser un verdadero éxito.
7: El proceso dura apenas unos segundos y la bebida cambia de tonalidad volviéndose azul y el sabor se vuelve amargo.
0: Y terminamos con una propuesta para este verano. El Ayuntamiento de Madrid estrena 7 rutas gratuitas para recorrer los escenarios de películas y series rodadas en la capital. Los participantes podrán visitar localizaciones de direcciones como Pedro Almodóvar o Luis García Berlanga, además de series como La Casa de Papel, Las Chicas del Cable, Machos Alfa o Paquita Salas. La iniciativa se completa con un nuevo mapa ilustrado dedicado a las comedias madrileñas. Raquel Ruiz.
9: El Ayuntamiento ofrece 7 rutas turísticas para conocer el Madrid que hemos visto en el cine, en películas de Almodóvar o, por ejemplo, de Berlanga. Rutas donde vamos a recorrer también escenarios en los que se han grabado series como La Casa de Papel o Las Chicas del Cable. A las rutas este año se suma una novedad, un mapa ilustrado donde las comedias sustituyen a los monumentos. Nos lo presenta Almudena Maillo, ella es la delegada de turismo.
10: Un nuevo mapa ilustrado que se une a la colección que ya tenemos de mapas ilustrados de la ciudad de Madrid, el que es el Madrid de las comedias, ¿no? Y qué mejor hacer empezar el verano con humor y hacerlo con lo que ya todo se forma parte de nuestra memoria colectiva, ¿no? Con nuestra memoria colectiva, que es ver lo que vemos en el cine a través de las series también en nuestros sofás, verlo también donde se ha grabado, ¿no? Y me refiero, por ejemplo, a esos bares de Machos Alfa, por ejemplo, o también de los lugares donde se grabó Paquita Salas.
9: Las rutas de cine son gratuitas, comienzan este fin de semana y se pueden reservar desde ya en la plataforma Madrid Destino.
11: Y además, Aitana, nos damos una vuelta por la comunidad.
0: Un menor no acompañado ha sido detenido por la Guardia Civil por robar con violencia a personas de avanzada edad en Majadahonda, al menos hasta en 5 ocasiones, utilizando la técnica de mataleón a plena luz del día. Marcos Yerba.
12: Tras el primer robo el pasado 3 de mayo daba comienzo la investigación por parte de la Guardia Civil, que acabó revelando que el ahora detenido seleccionaba previamente a sus víctimas, en su mayoría personas octogenarias y nonagenarias residentes en Majadahonda, para sus traerles con violencia teléfonos móviles, joyas y otros objetos de valor. Mario Iraola, portavoz de la Guardia Civil.
13: Seleccionaba previamente a sus víctimas, en su mayoría eran personas de avanzada edad, y las seguía hasta los portales de sus domicilios o hasta los aparcamientos subterráneos. Seguidamente se abalanzaba sobre las mismas, bien arrancando cualquier cadena que llevase encima o bien utilizando la técnica de mataleón para arrebatarle las joyas y móviles que llevasen encima.
12: Los agentes comprobaron que todos los hechos denunciados seguían el mismo modus operandi después de más de un mes y medio de investigación, con la ayuda de cámaras de videovigilancia y la colaboración ciudadana, logrando identificar al presunto responsable de los hechos, un varón menor de edad a punto de cumplir los 18 años, que habría escapado al menos en 2 ocasiones de varios centros de menores y que ya ha pasado a disposición de la Fiscalía de Menores de Madrid, acusado de cometer 5 supuestos delitos de robo con violencia e intimidación, aunque no se descarta su implicación en otros hechos similares.
0: El conflicto por la Cantueña sigue abierto. El alcalde de Fuenlabrada mantiene que recurrirá a la sentencia que reconoce la titularidad de la finca de la Comunidad de Madrid, donde se encuentra el centro de primera acogida para menores extranjeros no acompañados, y acusa al gobierno regional de actuar por motivos políticos. Cristina Espina.
14: Ayuntamiento y delegación del gobierno vuelven a cargar contra la gestión de la Comunidad de Madrid en este espacio. Ambos consideran que el debate debe ir más allá del litigio judicial. Alcalde de Fuenlabrada, Javier Ayala, delegado del Gobierno en Madrid, Francisco Martín.
15: Seguiremos la vía judicial, pero aquí hay una vía muy importante, que es de intencionalidad política, ¿no? Yo creo que el hecho de no sentarse con el alcalde de una ciudad para debatir cómo vamos a hacer y cómo vamos a atender, eso para poder poner a disposición los servicios municipales, me parece que es lamentable, ¿no? Una vez más, directamente Ayuso lo que hace es trabajar, hacer política en contra de Fuenlabrada.
16: Yo creo que es inaceptable que la señora Díaz Ayuso continúe haciendo de la política de atención a los menores migrantes un espacio más para la confrontación en la que vive.
14: Mientras el consistorio mantiene abierta la vía judicial sobre la infraestructura, ambas administraciones cuestionan la forma en la que la Comunidad de Madrid ha gestionado este dispositivo.
0: Alcalá de Henares se suma a la fiebre por la roja. El ayuntamiento instalará una pantalla gigante para que los vecinos puedan vibrar juntos con el España-Argentina del próximo domingo. Jaime Moya.
17: La Plaza de Cervantes volverá a ser el punto de encuentro para que miles de alcalainos vivan una nueva cita histórica de la selección. El ayuntamiento invita a todos los vecinos y vecinas a mostrar su pasión en el mismo escenario en el que en 2024 celebraron el último gran triunfo de la Roja. Antonio Saldaña, concejal de fiestas.
18: Hace 2 años vivimos un momento histórico en esta Plaza de Cervantes con la final de la Eurocopa. Y seguro que no te lo perdiste y viniste aquí con tu familia y amigos. Pues este domingo 19 de julio estás invitado a esta Plaza de Cervantes de nuevo a vivir la final del Mundial, a acompañar nuestra selección con tu familia, con tus amigos, para vivir de nuevo un momento histórico.
17: La fiesta comenzará una hora y media antes del partido.

0: partido con música y animación.
1: Os esperamos este domingo 19 de julio a partir de las 7 y media en esta plaza de Cervantes, donde tendréis animación, DJ y otras muchas sorpresas para disfrutar animando a nuestra selección y viviendo un momento histórico. No te quedes en casa y no te lo pierdas.
0: Para garantizar el correcto desarrollo del evento, el Ayuntamiento ya prepara un dispositivo especial de seguridad para acompañar a la retransmisión.
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¿Qué tal? Buenos días, Madrid. Buenos días, si se incorporan a esta hora. Llevamos desde las 6 como cada mañana contando las noticias, hoy las del jueves, 16 de julio, 2026, con todo el país o con casi todo el país, que habrá quien le importe.

y que él solo, con cierta ayuda de los árbitros en algunos casos, todo se ha dicho, ha conseguido que una plantilla, bueno, pues una plantilla que igual a priori es bastante normalita, pero ha conseguido que domine el fútbol mundial. Siendo sincero, un jugador de 39 años, por muy bueno que haya sido o que sea, no parece que tenga que asustar mucho a una selección española joven que juega en equipo y que hace todo o casi todo perfecto. Pero estamos hablando del que seguramente es el mejor jugador de todos los tiempos. Así que poca broma con Leo Messi, al que vimos ya en su epílogo europeo fracasar varias veces en Champions, pues contra el Real Madrid, por ejemplo, con el París, dar un nivel alejado del que daba en el Barcelona. Con la selección es verdad que mantiene el tipo, se cuida durante todo el año, juega en una liga menor, en la liga estadounidense, y en torneos cortos, véase Copa América, véase los últimos mundiales, pues lo cierto es que Leo Messi está demostrando por qué lo consideran muchos, lo consideramos el mejor jugador de todos los tiempos. Esa es la realidad. España, un bloque frente a Leo Messi y su comparsa, que son el resto de jugadores de la selección argentina de fútbol, que comanda a las mil maravillas, por cierto, un pedazo de entrenador como es Lionel Scaloni. La de Lionel es la cosa. Y los ingleses, bueno, pues los ingleses, los ingleses igual hubiesen ganado bien anoche de no ser porque su entrenador, que se llama Thomas Tuchel, pues se acobardó, diciéndolo de manera elegante. Y por eso hoy lo señalan todos los periódicos británicos. Y cuando los periódicos británicos señalan, señalan bien, ¿eh? No señalan como los españoles, no, allí no se andan con tonterías, señalan... como señalan los tabloides. Empezaron jugando bien los ingleses, sometiendo a Argentina y metiendo el primer gol, y el entrenador hizo pues lo que hizo, lo que nunca debería hacer un entrenador de un equipo grande y que aspira a ser más grande. Y si estás en la semifinal del Mundial y te llamas Inglaterra, pues pequeño, lo que se dice pequeño, no eres o no deberías de ser. ¿Qué hizo Thomas Tuchel? Pues poner el autobús, empezar a sacar centrales, encerrarse en su área y dejar que Argentina terminara sometiendo a Inglaterra, pero sometiendo de verdad, esperarles en su área y esperar a que terminara el partido. Ese fue el planteamiento de Thomas Tuchel. Claro, no le salió, no le salió, y bien merecido lo tiene. Argentina se vino arriba y al final consiguió remontar. In extremis, es verdad, de manera merecida, es verdad, pero en el 85 iba perdiendo 1-0 Argentina. Luego marca dos goles en nada, en 6-7 minutos. Fue una primera parte fea, una segunda parte bastante más entretenida, la segunda semifinal de ayer, pero da la sensación de que la favorita en la final, por la trayectoria en el Mundial y por haberse cargado a la gran favorita hasta entonces, que era Francia, pues da la sensación de que la favorita para la final es España. Pero es una final del Mundial. Así que el domingo, con toda la cautela y todo el respeto del mundo, igual sobre el papel somos favoritos, pero final de Mundial, insisto, 50-50. Esperemos que cuando acabe el partido, pase lo que pase, solo se hable de fútbol, y en concreto que se hable de que España ha plasmado la segunda estrella encima del escudo. Para hoy, foco informativo una vez más, y por desgracia y para desgracia de nuestro país, pues está en los tribunales, en la Audiencia Nacional, donde declara en calidad de imputada la directora general de la Guardia Civil, Mercedes González, socialista de carné, por todo el asunto de las cloacas del partido y del gobierno. Se la investiga por prevaricación, es decir, por pura corrupción, y esto es lo paradójico, por obstrucción a la justicia. Para que se hagan una idea de la anomalía, que en el caso del sanchismo va en el ADN, supone esta causa. Mercedes González, jefa política de la Guardia Civil, que no es agente ni nada que se le parezca, evidentemente, lo único que la avala por estar ahí es, pues eso, tener el carné del Partido Socialista y ser muy cercana al presidente del gobierno. En su currículum solo pone PSOE. Pues a esta mujer, de la que hablan no precisamente maravillas dentro del cuerpo, se le acusa, mejor dicho, de momento se le investiga por, en comandita con su partido, entorpecer el trabajo de la Unidad Central Operativa de la Guardia Civil. Directora General.

0: General de la Guardia Civil, imputada por intentar boicotear el trabajo de una parte de la Guardia Civil. Es la España de 2026. La directora, pisando a la propia Guardia Civil para mayor gloria del presidente del gobierno y secretario general del partido, y del hermano de David y del marido de Begoña, que además, como bien repiten algunos loros mediáticos, no tenía ni idea de nada de lo que pasaba, no sabía nada de los delitos de su condenado fiscal general del Estado, no sabía nada de lo que hacían algunos de sus ministros o algunos de sus diputados, lo de las chicas y todo aquello. No sabía nada de Santos Cerdán, no sabía nada de los compañeros del Peyot, no sabía nada de Koldo García, así una larguísima lista de asuntos de los que el presidente no sabía nada. Lo que vamos a ver hoy en la Audiencia Nacional es la degradación de otra de las grandes instituciones españolas, como es la Guardia Civil, que mantiene todavía hoy el prestigio a pesar de la cabeza visible de la Guardia Civil. Mantiene el prestigio por los agentes, por los que conforman la Guardia Civil. Ya digo, lo mantiene a pesar de la directora general. No solo declara como imputada un peón más del Partido Socialista, puesta ahí como se podría haber puesto a cualquiera, también va a ver al juez Santiago Pedraz, el director adjunto operativo, el teniente coronel Manuel Llamas. Y esto, pues esto igual es más grave, porque de un personaje como Mercedes González, que no deja de ser un cargo político, pues igual hasta se puede esperar esto. Lo que no se espera es que venga de un teniente coronel como Manuel Llamas. Esto es de la misma calaña que lo de Ábalos, Santos Cerdán, Koldo y compañía, de ese selecto grupo de sanchistas premiados por su adhesión a la causa. Cuando sea condenada pasará a ser una proscrita, si es que se la condena. Siempre se sigue el mismo patrón. Y el que manda, valga la redundancia, el gran patrón de Sánchez. Pero que sea todo un teniente general de la Guardia Civil, un DAO, un director adjunto operativo, el que esté metido en el ajo de la cloaca, esto es de una gravedad descomunal. Y acredita que los casos de Roldán y compañía, pues igual no fueron una anécdota dentro de un cuerpo tan brillante, ya digo, como es la Guardia Civil. Con Manuel Llamas imputado por esos presuntos y graves delitos, se desliza que la cúpula policial de la Benemérita persiguió a sus propios agentes, a su unidad de élite. Elaboraban listas negras y persecuciones contra aquellos que hacían su trabajo. Y además, parece que lo hacían bien. ¿Cómo operaban? De la manera en que operan las mafias, directamente, con la amenaza y con la asunción de que el delito es el camino y el lado oscuro es la dignidad, o sea, lo contrario a lo que debería regir en la cúpula de la Guardia Civil. Prueba de ello los siguientes fragmentos de audio que vamos a escuchar. Conversación entre el mando de operaciones, Luis del Castillo, y el general jefe de Madrid, que se llama Fernando Mora. Lo publica hoy en portada el diario ABC. Hay que enmarcar esta conversación en la víspera de las fiestas del 2 de mayo de 2025, es decir, la fiesta de la Comunidad de Madrid. El Ministerio de Defensa, si se acuerdan ustedes, había prohibido unos pocos días antes la tradicional parada militar de homenaje a los héroes del 2 de mayo. La orden sigue su curso hasta llegar al invitado Guardia Civil, a Fernando Mora. En un WhatsApp, su superior le dice: el 2 de mayo lo tenéis libre. Y este le dice: vamos a ver, ¿cómo que lo vamos a tener libre si nos han invitado a los actos de la comunidad? Es mi obligación ir. Y el jefe, al servicio de Mercedes González, le dice: te traslado lo que me han dicho, tú mismo. Y el señor Fernando Mora, con dos bemoles, dice: pues por supuesto que yo mismo. Y ahí va y le llama por teléfono.
1: Dime, Fernando.
2: Nada, mi general, a ver, lo he meditado claramente y creo que el honor es nuestra divisa y debo pensar en mis principios, en que esto que me estás ordenando lo voy a cumplir porque es una orden, pero creo que debo hacer partícipe de que yo no puedo estar de acuerdo con esta decisión.
0: El subordinado, en este caso, Fernando Mora, le dice a su superior que la orden de que en su nombre la Guardia Civil deje plantado al gobierno de la Comunidad de Madrid y a la presidenta Isabel Díaz Ayuso en su calidad de presidenta

0: pero también de máxima representación del Estado en la Comunidad de Madrid, recordemos. Pues le dice que eso él considera que atenta contra la dignidad del cuerpo. No porque sea ilegal, sino por el fin con el que se hace. La argumentación del señor Mora es, como se suele decir, para ponerla en las academias.
1: Si esta decisión que está tomando el Ministerio, ¿por qué la está tomando? Por una valoración política. Es un gesto de desprecio a la Comunidad de Madrid, a la presidente de la Comunidad de Madrid. Y ese gesto de desprecio me están utilizando, le están pegando una patada a la presidenta de la comunidad en mi culo. No está mi culo para que este gobierno, este ministro, esta directora, os lo utilice. Si vosotros creéis que el culo de la Guardia Civil tiene que estar a disposición.
2: No, yo entiendo que en un momento dado tú te plantes y digas, yo esto no lo acepto. Y como no lo acepto, me voy a mi casa. Ole,
1: no, no, a ver, que no, a ver, vale, vale. No tengo por qué irme. Si me queréis echar, me echáis, mi general.
0: Y el otro, el tal Luis del Castillo, al servicio de Mercedes González, le amenaza y le viene a decir que lo honorable sería no ir. Pero ahí interviene nuevamente Fernando Mora y le da una explicación de lo que es la palabra lealtad, que en la cúpula de la Guardia Civil hay alguno que se ha estado pasando todo este tiempo por el Arco del Triunfo.
1: Van el general de aviación, el general de tierra, el almirante de la armada, van las instituciones que tienen mi mismo nivel. Y entonces yo voy a decir, señores, no voy porque no me dejan ir. Punto y pelota.
2: No, eso lo veo desleal.
1: ¿Pero cómo desleal? Desleal, mi general, es no defender a la institución. Desleal, mi general, es que no estéis asumiendo vosotros vuestra responsabilidad, mi general. Desleal, desleal, es dejaros pisar cosas. Que no, eso es lo que es para mí desleal.
0: Pues es sin duda una de las noticias del día, ya les digo, la que publica en portada del diario ABC en el día de hoy, Ketty Garat, un asunto que seguro va a dar mucho que hablar en las próximas horas. 7:13 minutos de la mañana del jueves, más asuntos, Carlos Ibáñez.
3: Hoy es el turno de declaración de Mercedes González, directora general de la Guardia Civil y el DAO del cuerpo, pero ayer quien acudió a declarar ante el juez de Pedraz como testigo fue la presidenta del PSOE, Cristina Narbona, para explicar los mensajes que Leire Díez le envió en abril de 2004, en los que Leire se ofrecía para prestar ayuda y reconducir la situación tras la imputación de Begoña Gómez. La mujer de Pedro Sánchez, Narbona, ha reconocido que efectivamente se reunió con Leire Díez, pero que nunca supo, ha dicho, que esta estaba montando una trama, que la remitió a Santos Cerdán y que ya no supo más. Gonzalo Buch.
4: 10 minutos declarando como testigo y según fuentes presentes en esa declaración asegura que hay indicios preocupantes contra Leire Díez. A la salida y dentro de la sala se ha desvinculado de la presunta trama.
5: Yo he dicho desde el principio y hoy lo he reiterado que yo conocí a Leire el año 2017, que la he visto algunas veces, sobre todo en aquellos primeros años, pero que lo que yo no conocía en absoluto era que Leire pudiera presuntamente estar organizando una trama dentro del partido.
4: Asegura que derivó a Leire a Santos Cerdán después de que le trasladara que tenía información de interés. Días más tarde, Cerdán le comunicó que no había aportado nada relevante.
5: Ella previamente me había dicho que conocía hechos que podían ser importantes. Por hechos, yo entendí hechos. Desde luego, nada que ver con lo que se está investigando. Y en la medida que el secretario de organización, entre otras muchas facultades, tenía la de la política de comunicación, yo le había derivado a Santos Cerdán. Y Santos Cerdán, preguntado por mí unos días después, me había dicho que no había traído nada de interés.
4: Narbona sale sin temor, dice, una posible imputación. No ha sido la única declaración. Los fiscales Diego Villafañe y Beatriz López han comparecido para explicar las reuniones que mantuvieron con Leire Díez. Ambos han restado importancia y las describen como encuentros vagos sin recorrido judicial.
3: Bueno, y hacemos una parada más en los juzgados para contarle que Begoña Gómez, mujer de Pedro Sánchez, ha entregado al juez Juan Carlos Peinado, tal como le exigió, los billetes de sus vuelos a Reino Unido para asistir a la graduación de su hija como prueba de que no utilizó el pasaporte para viajar a otros destinos. Su abogado ha presentado un recurso en el que Begoña Gómez recuerda al juez que Inglaterra no sella pasaportes y le reprocha que le obligue a acreditar la inexistencia de una conducta delictiva. Y el Partido Popular, entre tanto, sigue cargando contra Pedro Sánchez y contra el gobierno. Lo ha hecho su presidente Alberto Núñez Feijóo durante la inauguración del Foro Libertas, que ha reunido a líderes de la derecha europea.

0: y latinoamericana, ante los que Feijóo ha asegurado que Pedro Sánchez es un presidente autoritario que recela de los jueces y que desprecia a las mayorías cuando éstas no le favorecen. Flor Carazo.
1: Alberto Núñez Feijóo ha calificado a Sánchez de autoritario, aunque no se ha referido a él directamente.
2: Si recela de los jueces y si teme a las urnas si no le aseguran el poder, eso es un presidente autoritario. Y nuestro compromiso, nuestro deber es quitarles las caretas. La democracia nunca puede estar subordinada al proyecto personal de nadie.
1: Ante decenas de líderes políticos internacionales conservadores, el presidente del Partido Popular ha acusado al gobierno de dañar la democracia.
2: Una España que también sufre la amenaza de una democracia debilitada, agredida desde las más altas instancias que deberían defenderla por encima de todo. Por más que algunos se empeñen, España no va a cometer el error de girar hacia el populismo del que otros están escapando. Al populismo le venceremos.
1: Feijóo ha asegurado que el cambio está más cerca y que su partido situará a España del lado de Europa, del atlantismo, de la igualdad de oportunidades y de la defensa de la libertad.
0: En ese mismo foro, la presidenta de la comunidad, Isabel Díaz Ayuso, ha asegurado que España gobierna un instrumento de destrucción del Estado de Derecho que acosa a los jueces por investigar al entorno de Pedro Sánchez.
3: Nos gobierna un movimiento de destrucción del Estado de Derecho que, como señalan las recientes condenas que están sentenciando al entorno del presidente Sánchez, utiliza medios de comunicación y herramientas del Estado para, literal, dañar nuestra salud democrática.
0: Ayuso ha alertado también de las consecuencias para Europa de una regulación masiva como la que está llevando a cabo, ha dicho el gobierno, para viciar los censos electorales hacia una tendencia política determinada, según Ayuso, la del gobierno de Pedro Sánchez.
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0: Buenos días, Madrid. Aitana Arévalo.
1: Y lo primero hasta ahora es el tráfico. ¿Cómo se circula por las carreteras de la región? DGT, Daniel González, buenos días.
2: ¿Qué tal? Muy buenos días. Hasta ahora encontrarán ya complicaciones en la entrada a Madrid por la 2, a la altura de Torrejón de Ardoz, la 4 en Pinto, también a 42 en los entornos de Getafe y la A5 en Alcorcón, aunque con retenciones menores de las habituales. La salida densa también por la A4 a la altura de Butarque y ya en la M40 Coslada, sentido A2, y también en el tramo de Villa Verde hacia la A4.
1: Madrid da un paso más para convertirse en una ciudad cardioprotegida. La empresa municipal de transportes ya cuenta con 900 autobuses equipados con desfibriladores semiautomáticos. Antes de octubre estarán instalados en los más de 2.100 vehículos de la flota. Los equipos irán junto al puesto del conductor, aunque podrán utilizarlos también los ciudadanos en caso de una emergencia, incluso fuera del autobús. Mar García.
3: Ya hay 900 autobuses con desfibrilador. De aquí a octubre llega el resto a los 2.150 que recorren las calles. Son inteligentes, semiautomáticos, van cerca del conductor que ya está formado, pero cualquiera podría utilizarlo. Las instrucciones son claras: convierten estos desfibriladores en los autobuses municipales a Madrid, en la ciudad con mayor red de cardioprotección. José Luis Martínez Almeida, alcalde.
4: No solo van a ser para las personas que vayan dentro de los autobuses, sino para cualquier persona que pueda sufrir una afección cardíaca, una parada, y que vea un autobús, podrá pararlo inmediatamente para que se le pueda atender y, por tanto, nos va a permitir tener una capilaridad que va a alcanzar todos los barrios de la ciudad de Madrid.
3: De fabricación española, son 2.200 desfibriladores para EMT Madrid durante 5 años, una inversión de casi 3 millones de euros.
1: La fiebre por la selección española ha disparado también la venta de camisetas falsificadas. La enorme demanda está provocando incluso problemas de abastecimiento en el mercado callejero de Madrid, donde el precio de las réplicas ha llegado a multiplicarse en los últimos días. Muchos aficionados optan por estas imitaciones para evitar pagar los más de 100 euros que cuesta la equipación oficial. La policía recuerda que detrás de este negocio suelen estar organizaciones criminales y advierte del aumento de las falsificaciones, especialmente a través de Internet. Coral Martín.
5: La búsqueda de las camisetas roza ya el 300%. Algunos aficionados optan por comprar la camiseta oficial de La Roja, pero otros prefieren falsificaciones para ahorrarse dinero.
6: La diferencia que compras a 20, 25, a comprar la oficial que cuesta 110.
7: Parecen iguales.
8: Pueden meter presa, yo me he comprado la falsa, lo siento.
5: Una decisión que puede salir bien o puede suponer algún que otro riesgo.
9: Viene el pedido que no es o nunca viene el pedido.
5: En el último año, las ventas de las falsificaciones a través de Internet ha crecido un 11,3% y gran parte de ellas se han intervenido durante el desarrollo del Mundial.
10: A lo largo del Mundial se han intervenido más de 100.000 camisetas y se han procedido a la detención de más de 100 personas.
5: La policía ha alertado que detrás de este negocio hay organizaciones criminales y estafas que generan millones de beneficios.
10: Detrás de todo ello hay mafias, grupos criminales que hacen otro tipo de delitos. Organizaciones criminales obtuvieron beneficios de 43 billones de euros en contraposición contra los delitos relacionados con el tráfico de drogas, que fueron de 28 billones de euros.
5: La OCU recomienda desconfiar de los puntos de venta no oficiales y de los bajos precios.
1: Y el Ayuntamiento de Madrid estrena 7 rutas gratuitas para recorrer los escenarios de películas y series rodadas en la capital. Los participantes podrán visitar localizaciones de directores como Pedro Almodóvar o Luis García Berlanga, además de series como La Casa de Papel, Las Chicas del Cable, Machos Alfa o Paquita Salas. La iniciativa se completa con un nuevo mapa ilustrado dedicado a las comedias madrileñas. Raquel Ruiz.
11: El Ayuntamiento ofrece 7 rutas turísticas para conocer el Madrid que hemos visto en el cine, en películas de Almodóvar o, por ejemplo, de Berlanga. Rutas donde vamos a recorrer también escenarios en los que se han grabado series como La Casa de Papel o Las Chicas del Cable. A las rutas este año se suma una novedad, un mapa ilustrado donde las comedias sustituyen a los monumentos. Nos lo presenta Almudena Maillo, ella es la delegada de turismo.
12: Un nuevo mapa ilustrado que se une a la colección que ya tenemos de mapas ilustrados de la ciudad de Madrid, el que es el Madrid de las comedias, ¿no? Y qué mejor hacer, empezar el verano con humor y hacerlo con lo que ya todo se forma parte de nuestra memoria colectiva, ¿no? Con nuestra memoria colectiva, que es ver lo que vemos en el cine a través de las series también en nuestros sofás, verlo también donde se ha grabado, ¿no? Y me refiero, por ejemplo, a esos bares de Machos Alfa, por ejemplo, o también de los lugares donde se grabó Paquita Salas.
11: Las rutas de cine son gratuitas, comienzan este fin de semana y se pueden reservar desde ya en la plataforma Madrid Destino.
0: 7 y 23. Del exterior, aumenta la tensión entre Estados Unidos e Irán. Washington asegura haber neutralizado un buque que trataba de romper el bloqueo naval impuesto sobre el régimen iraní en una nueva escalada militar en la zona del estrecho de Hormuz. Corresponsal en Washington, Estados Unidos, Roberto Macedonio. Buenos días.
7: Sí, ¿qué tal? Muy buenos días. Fuerzas de Estados Unidos han abierto fuego contra un buque cisterna que intentaba violar el bloqueo naval a Irán. Se trata de un barco con bandera de Curazao que navegaba hacia la isla de Karg, la principal terminal petrolera del régimen de Irán. El barco ignoró múltiples advertencias de Estados Unidos y una aeronave del Pentágono disparó misiles Hellfire contra su chimenea. El buque ha quedado inutilizado. El comando central lo ha confirmado en las últimas horas. Es la primera neutralización en las primeras 24 horas del bloqueo reactivado por Washington. Dos buques más cumplieron las órdenes y fueron desviados. Todo esto forma parte de la presión militar ordenada por el presidente Trump para controlar el estrecho de Hormuz e impedir que Irán reciba combustible o exporte petróleo. La operación llega tras nuevos ataques aéreos contra objetivos militares iraníes en esa misma zona.
0: Parar, templar y mandar. Félix Madero, buenos días.
13: Buenos días, Javier Fernández, Mar Domingo, buenos días, oyentes de Onda Madrid. Este domingo celebra primarias el Partido Socialista de Madrid. No hay más interés que saber quién será el cartel al Ayuntamiento de la capital, o la exministra Reyes Maroto o Elma López. Para la comunidad no ha habido debate, o nadie ha querido que lo haya, sabiendas de las posibilidades más bien escasas de hacer un papel medianamente digno, y el candidato será Óscar López. Aquí parece que si no eres ministro o exministro, no dan la venia del mismísimo Pedro Sánchez para disputar unas elecciones. Sucede que exministro que disputa en esos comicios, ridículo inmediato. ¿Pasa algo? No, la vida sigue igual para el que diseña desde Moncloa esta forma de intentar ganar unas elecciones. Sánchez y derrota son palabras que van casi unidas. No gana elecciones el marido de Begoña, simplemente forma mayorías en el Congreso disparatadas y algo desastrosas para que pueda gobernar sin tener que ganar comicios, elecciones, el hermano de David Sánchez. Y este es el nivel, y este es el hambre de partido del actual Partido Socialista.

0: Comparto lo que en Voz Populi afirma el colaborador de esta casa, Agustín Valladolid. En Madrid el PSOE sale a perder. Diría más, los socialistas ya han perdido incluso antes de celebrarse las elecciones. No hay más que hablar con algunos militantes de lo que en un tiempo A fue la Federación Socialista Madrileña. Reyes Maroto es una mujer sin fuerza, ya lo era de ministra, lo fue como candidata y lo sigue siendo como oposición a Almeida. Le he leído en El Mundo una entrevista en la que, en vez de aprovechar para explicar la idea que tiene del Madrid socialista, lo que es casi un oxímoron, se dedica a meterse con quien le va a disputar las primarias. Reyes dice que Irma López le ha sido desleal a ella, al partido y al propio Sánchez. Ya les digo, si este es el tono, que Almeida se preocupe de no meter la pata y no tendrá muchos problemas para repetir. En la comunidad, el PSOE presenta a Óscar López, un declarado perdedor de comicios, allí donde lo han presentado. Hoy lo presentan por Madrid, pero en 2011 fue candidato a la presidencia de Castilla y León. Perdió, y el PSOE obtuvo uno de sus peores resultados. No pregunten a los militantes socialistas en Valladolid por Óscar López, porque no quieren hablar. Como cerebro pensante de campañas electorales, tanto de lo mismo. Y si no, que se lo pregunten a Luis Tudanca cuando Óscar López dirigió su campaña en 2022. Pretender hacer un cesto con estos candidatos es un milagro. Pero no va a ocurrir nada, perderán y seguirán en los cargos. Hablarán del fascismo, la ultraderecha y todas esas cosas sin reparar en que, cada vez que entran en ese juego semántico, están insultando a los ciudadanos que libremente votan y deciden gobiernos en Madrid. Óscar López es hoy un ministro prescindible y un candidato sin fuerza entre los suyos. Alguien que pintó algo en tiempos de Juan Lobato me lo dice de esta manera. En los actos empieza a dar algo de pena.
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1: Son las 7:30 de la mañana, en un momento abrimos los periódicos del jueves. Antes vamos a echar un vistazo al estado de la circulación, primero en las calles de la capital. Beatriz Gómez, buenos días.
2: Hola Javier, muy buenos días. Empieza a ganar protagonismo el tráfico habitual de esta franja del día, aunque la circulación sigue siendo bastante favorable en términos generales. Las mayores dificultades se concentran en la M30, donde encontramos tráfico denso a su paso por Méndez Álvaro y entre Avenida del Mediterráneo y Puente de Ventas en dirección norte. También en dirección norte, pero por el oeste, a la altura de San Pol de Mar. Si nos fijamos en los accesos, únicamente registran problemas la A42 desde Plaza Elíptica y la A5 desde su cruce con la carretera de Guadilla. Y por lo demás, en el centro de Madrid no se observan complicaciones destacables.
1: Salimos a las carreteras de Madrid y su comunidad. DGT, Daniel González, buenos días.
3: Muy buenos días. En estos momentos se encontrarán tráfico lento de entrada a Madrid por la A2 en Torrejón de Ardoz, la A4 en Pinto y Butarque, también la A5 en Alcorcón, A6 en Torrelodones y M607 en Colmenar Viejo. En la M40, circulación lenta en Coslada, sentido A2, Villaverde hacia la A4 y también Pozuelo del Arcón en dirección A6 y ya la M50 en Getafe en ambos sentidos.
1: El tiempo, Sara Valle.
4: Hoy jueves en lo meteorológico nos espera una jornada plenamente veraniega con

0: cielos despejados o poco nubosos durante prácticamente toda la jornada. Únicamente por la tarde podríamos ver algunos cúmulos, precisamente fruto de la estabilidad que nos acompaña. Las temperaturas hoy prácticamente no se moverán y si lo hacen, lo harán con tendencia a la baja. Hoy la máxima prevista en Madrid es de 34 grados, mientras que en otros puntos de la región, como son el este y el entorno del Valle del Tajo, podrían estar tímidamente por encima de la marca de los 35. Hoy la noticia está en que precisamente no tendremos activados los avisos por altas temperaturas en ningún punto de la región. El viento dejará una ligera brisa por la tarde que aliviará precisamente algo esa sensación de calor, pese a que hoy tendremos temperaturas algo más bajas. En resumen, una jornada soleada, con calor y tiempo estable en toda la Comunidad de Madrid, un día plenamente estival, ideal para actividades al aire libre, tomando siempre las precauciones habituales frente al calor.
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7: Vamos a comprobarlo con Julio Martínez. ¿Qué tal, Julito? Buenos días.
8: Buenos días.
7: ¿Querías Argentina o querías Inglaterra?
8: Hombre, Argentina me parece muchísimo más fácil que Inglaterra, aunque viendo cómo jugó ayer Inglaterra, que no lo vi, pero por lo que he leído, tampoco es que fuera gran cosa, pero porque se acobardó el entrenador. Pero vamos, sí. Argentina sí que ha hecho un mundial solvente y capaz. Argentina, si no es por los árbitros, no estaba en la final. Yo lo tengo clarísimo.
7: Javier Redondo, buenos días.
9: Muy buenos días.
7: ¿Quién querías? ¿Quién querías?
9: Argentina.
7: ¿Argentina? Sí.
9: Pero no pensaba en fácil o difícil, pensaba en un partido bonito. Y yo creo que la Argentina-España es hoy, junto con el España-Francia, que ya lo hemos visto, el mejor partido de un mundial y el mejor partido de selecciones que se puede ver.
7: Yo no recuerdo.
9: Partido distinto.
7: Yo no recuerdo una España-Argentina en mundiales. Ni en...
9: Eso es que no lo hay.
7: No lo hay, ¿no?
9: Vamos, no lo hay. Igual. Sí, sí, eso iba a decir reciente, ¿no? Sí.
10: En el año 66, 2-1.
9: Exacto. Ah, yo digo desde el 78, que yo tengo un poco de memoria, desde el 78 no.
7: Hola, 66. Hola, Navas, buenos días, ¿eh?
10: Buenos días, buenos señor. Días. Sí, yo también estoy con Javier. Yo creo que ese es el partido que faltaba para completar el catálogo.
7: Sí, lo dicen hace un año, o hace un mes, o hace tres meses. Oye, ¿dónde quieres estar el 19 de julio? Dices, pues viendo una final de Mundial España-Argentina, ¿no? Es el partido que yo quiero que veamos. Que hubiéramos firmado todos.
10: El de 66 que decía yo, es que a mí me produjo, me afectó. Yo tenía 8 años y fue un partido que me dolió mucho perderlo. Me acuerdo, sí. 2 goles de un tal Artime y uno de Pirri.
7: Sí.
10: Y perdimos y nos eliminaron y nos mandaron a casa. Mundial del 66 en Inglaterra, lo ganó Inglaterra.
7: Hablando de mangazos, para mangazo el de Inglaterra en el 66.
10: Sí, señor, aquel famoso partido del gol que no entró, pero que se dio.
7: Correcto.
10: La prórroga contra Alemania.
7: Correcto, sí, correcto.
10: Sí. También hubo un mangazo en el gol de Maradona, con la mano.
7: Sí, también.
10: O sea, hay muchos mangazos en los mundiales.
7: Y fuera de los mundiales también hay alguno, Navas.
8: Pero ahora no se podría ver eso, porque hay VAR y hay protocolos y hay estupideces que imposibilitan el fútbol, como ha sido toda la vida, y no lo que hay ahora.
10: Exacto, totalmente de acuerdo.
9: Que ha habido muchos mangazos, pero un jeque bajando al estadio...
7: Eso lo vimos en España, ¿no?
9: Eso solo se ha visto en el de España.
7: Eso lo vimos en España.
8: En Grecia bajaban con pistolas.
9: Era Kuwait.
10: Sí, fue en Valladolid, creo recordar.
9: Exacto, fue en Valladolid. Y iba a decir un austriaco, pero Austria era Argelia. No lo sé. Pero sí era Kuwait, seguro.
7: No me acuerdo qué partido era, pero sí, es una imagen, vamos, que es forma parte de la historia de los mundiales.
9: Y a Inglaterra le persigue la maldición del 66, realmente.
7: Sí.
9: Porque ha habido Inglaterras muy buenas. La Inglaterra del 90.
7: Hombre.
9: Podía haber ganado el Mundial.
8: Y esta.
9: Y se quedó.
8: Y esta, por Dios.
9: Está.
8: Porque lo que pasa es que el Tuchel este, vamos, yo he visto resúmenes de la segunda parte y es que es lamentable lo que hace, porque le podría haber metido 17 si hubiera querido Argentina, pero claro.
7: Sí, sí. Francia-Kuwait fue el partido.

0: Francia-Cuba.
1: Sí. Vaya tela. Venga, vamos a abrir los periódicos. A ver, Julio, ¿por dónde empezamos?
2: Estamos en ABC, que lleva un tema, hombre, interesante hoy.
1: Mucho.
2: La cúpula de la Guardia Civil, política y policial, las dos, presionaron a un general para boicotear a Isabel Díaz Ayuso en calidad de presidenta de la Comunidad de Madrid. El jefe de la zona de Madrid, que se llama Fernando Mora, rechazó la instrucción de Mercedes González de plantar al gobierno regional en el día grande de la comunidad. El teniente general Luis del Castillo le ordena a Fernando Mora que no vaya a los actos del 2 de mayo. Le dice, te doy el día libre. Y dice, pero bueno, pero ¿cómo me das el día libre, hombre, si tenemos que ir a esto? Y el señor Mora se revela y le dijo que lo va a acatar porque es una orden, pero estáis poniendo el culo de la Guardia Civil al servicio del gobierno para ir a por Ayuso. Así se lo dice en una conversación telefónica que ya hemos escuchado a lo largo de la mañana, luego a las 8 supongo que la escuchamos otra vez. Lo del honor es mi divisa, os lo estáis pasando por ahí, le dice Mora a Castillo. Y el otro, al servicio de González, ¿de quién depende? Le dice que es un desleal. Bueno, pues todo terrible. La directora de la Guardia Civil está en toda la prensa, o en casi toda. Destaca El Mundo que hoy declara como imputada en la Audiencia Nacional por prevaricación y por obstrucción a la justicia. Todo en la misma frase. Guardia Civil y obstrucción a la justicia. También está citado el director adjunto operativo, Manuel Llamas, cuya representación vía Abogacía del Estado recaerá en manos de un viejo conocido, Edmundo Val, que era político de Ciudadanos y demás. También estuvo aquí de candidato en Madrid. La razón habla de estupefacción en la Benemérita por la cita judicial de su jefa. Bajo la lupa, su supuesta connivencia con las cloacas del PSOE para entorpecer el trabajo de la UCO en las causas que cercan al entorno de Pedro Sánchez y al propio Partido Socialista Obrero Español.
3: Javier. Bueno, a ver, el asunto este que se ha estrenado a lo grande, Ketty Garat como adjunta a la dirección de ABC con este tema, porque realmente asombroso no es, pero espeluznante sí, por dos razones. Uno, porque revela de nuevo con mucha claridad la obsesión que tiene la Moncloa con la presidenta de la Comunidad de Madrid. Y en segundo lugar, porque revela también que no deja nada al albur, que controla cualquier detalle que tenga que ver con, a su vez, el control absoluto de los hilos de la política. Es decir, que estén pendientes de si va dos mandos de la Guardia Civil a los festejos del 2 de mayo, a la celebración del 2 de mayo, da cuenta del carácter de la organización, cómo lo quiere tener todo controlado. Pero ha hablado Julio del diálogo. El diálogo es digno, el resto, el que no ha comentado también, pero todos, porque lo que ha dicho es interesantísimo, digno de una novela, pero de una novela, por desgracia, de Eduardo Mendoza, ¿no? Cuando hay que le dice, te traslado, se niega el general y dice, te traslado lo que me has dicho, pero tú mismo. Y dice el otro, yo mismo.
2: Sí, sí, sí.
3: Y al final dice, traslado tu mensaje y te diré sobre la asistencia. Dice, recibido, mi general. Y al final le autorizan. Es decir, pone pie en pared y dice, autorizada asistencia, Fernando. Y dice, recibido, mi general.
1: Sí.
3: O sea, es estremecedor ver hasta qué punto querían el control de cualquier detalle que tenga que ver, en este caso, con la destrucción de Isabel Díaz Ayuso.
1: Es la prueba de la utilización de toda una institución, una de las más prestigiosas que hay en España, como es la Guardia Civil, la utilización con fines políticos.
3: Y de la construcción de un Estado paralelo. Claro. Es decir, en todos los organismos, en todos los órganos, en todos los estratos del Estado, tenían a la organización criminal introducida.
2: Es subvertir los principios de la Guardia Civil. O sea, lo honorable es lo malo y lo malo es lo bueno. O sea, todo al revés. Pero bueno, en ABC, la presidenta del Partido Socialista, parece que se llama Cristina Narbona, admite ante el juez Pedraz que hay indicios preocupantes en la actuación de Leire Díez. Asegura, estuvo ayer como testigo declarando en la Audiencia Nacional, que remitió a la fontanera, a Santos Cerdán, porque dijo que conocía hechos que podían ser importantes. Luego veremos a ver esto. La Razón rescata también la declaración de dos fiscales, Diego Villafañe, que era el 2 de García Ortiz, y la ahora fiscal de la Audiencia Nacional, Beatriz López Pesquera. O sea, una fiscal de la Audiencia Nacional declarando en la Audiencia Nacional, vinculada como testigo a las cloacas que trataban de torpedear, entre otras, a la Audiencia Nacional. Esto de no creérselo. Reconoce que se vio hasta en dos ocasiones con la fontanera y con el abogado Jacobo Teijelo, el Santos Cerdán. Lo que les dijeron se lo transmitieron a García Ortiz, pero no recuerdan cómo o quién organizó esos encuentros, vaya. Y en El País, lo que decía antes, un titular que es puro PSOE. Cristina Narbona, 2 puntos, no tenía la menor idea de la supuesta trama de Leire Díez. Esto es como lo de Flor Islava aquí, saber algo Islava, hay que tener cuidado.
3: Bueno, este es muy curioso, este último titular, empiezo por ahí porque desvía un poco la atención de lo relevante. Lo relevante en el asunto, en la declaración de Narbona ayer, es que reconoce que conoce a Leire desde 2017. 2017 es casi una década, y si la presidenta del partido conoce a Leire Díez desde 2017, es que Leire Díez es un personaje que campa a sus anchas por el partido. No sabemos con qué cometidos, ni con qué presencia, ni con qué altura de miras a lo largo de la década, pero lo cierto es que estaba brujuleando desde 2017, esa es la cuestión. Y en relación con el fiscal, lo relevante asimismo es que queda probado por la declaración del segundo de García Ortiz que García Ortiz estaba al tanto de la operación, es decir, de la reunión que conllevaba una operación.
1: Julio,
2: más fotografías hoy en toda la prensa, está ilustrado en casi toda, el derribo de la verja en Gibraltar, con Pedro Sánchez allí presente. Dice que es historia de la buena esta. ¿Cuál es la mala? No sé, tendrá su versión. El adiós a la verja, dice El Mundo, en página editorial, abre una nueva etapa mejor que la anterior. La prometida prosperidad compartida solo será real, eso sí advierte, si va acompañada de controles eficaces y de competencia leal. El editorial de ABC es bastante más duro. Nada que celebrar, dice, España no recupera soberanía, no corrige desequilibrios económicos de la comarca y acepta como definitivo un escenario que durante décadas sostuvo que era provisional. El Reino Unido abandona la Unión Europea, Gibraltar sale reforzado. Resulta difícil, dice ABC, perfilar ahí una victoria española. La Razón, misma línea, la gran oportunidad perdida en Gibraltar. Avanzar hacia el reconocimiento de la soberanía nacional sobre el Peñol o, en su defecto, evitar que la colonia británica siga actuando desde la deslealtad fiscal y financiera, drenando recursos económicos al campo de Gibraltar y cronificando un estado de dependencia en la línea y sus alrededores. Hay de todo, como en botica, en relación a la verja.
3: Sí, esto es interesante, esta última reflexión de La Razón, porque es verdad que de alguna manera podemos asistir a la perpetuación de la dependencia. Pero ayer, como tuve bastantes horas de coche, el asunto que más me llevó para pensar fue este. En primer lugar, recomiendo La Tribuna, de Roberto Villa, mi colega en la Rey Juan Carlos, 2026, la segunda cesión de Gibraltar, porque hace una exposición casi de motivos y de hechos en relación con cómo ha sido el vínculo y también a su vez la relación de España con Gibraltar y la ausencia, cuando empieza la ausencia de demanda y empieza con Zapatero de reivindicación. Pero como pensaba mucho sobre esto, lo he estructurado en tres hechos básicos, ¿no? Por un lado, es bueno, que esto es verdad, que había un checkpoint Charlie en Europa y cae. Es decir, que una verja es algo anacrónico en la Europa occidental. Eso me parece que tenemos que celebrar. Segundo, dice Sánchez, es el último muro. No, es el penúltimo, porque el último es el suyo. Y esto es importante también a efectos de este tema. Está el muro de Sánchez, que es importante a relacionarlo con esto. Y luego es verdad que facilita la vida de los vecinos. Pero por un lado, lo de que cae una verja, bueno, cae una verja, pero vamos a equiparar artificialmente dos ciudadanías después del Brexit, con lo cual eso también da una sensación de que realmente hay una renuncia, hay una perpetuación del statu quo y que las diferencias entre estas dos ciudadanías van a seguir. Decía lo del último muro porque es sin el Congreso y sin la oposición, una decisión de gran envergadura donde para nada ha participado el Parlamento español. Y tercero, facilita la vida de los vecinos si no hay colas. Los medios de comunicación audiovisuales se centraron ayer en la ausencia de colas, pero bueno, el modelo económico es diferente, necesitará de regulación, hay diferencias fiscales, hay diferencias de renta, el modelo económico de Gibraltar no tiene nada que ver con el del otro lado de la anterior valla, así que bueno, se da una falsa sensación de permeabilidad, pero eso hay que concretarlo con regulación.
2: Del hermanísimo condenado, tribuna en el mundo de la jurista Elisa de la Nuez. Anatomía de un enchufe, se titula el de David Sánchez. Dice que es uno de tantos, pero lo novedoso es que se condena también al enchufado como cooperador necesario. De consolidarse esta doctrina, asegura Elisa de la Nuez, las cosas podrían ponerse feas para los miles de enchufados de este país.

0: digáis. El verdadero hermanísimo, firma Ignacio Camacho en ABC, es Pedro. Toda la causa gira en torno a esa relación David-Pedro, que es imposible abstraer del proceso, por más que no haya forma jurídica de atribuir un papel determinante al jefe de gobierno. La palabra hermanísimo, en el título de un correo interno, adquiere para los jueces la condición de indicio de peso sobre el general conocimiento de que el concurso tenía ganador con carácter previo. Si había nepotismo, término que sí recoge el fallo, solo podía ser por la existencia de un parentesco, el del hermanísimo verdadero, que es Pedro y no David. Está bien.
1: Pues a mí una de las cosas que más me ha sorprendido, es verdad que ya lo comentabais ayer en la tertulia, creo que era Agustín quien lo decía, pero una de las cosas que realmente me han sorprendido más, porque trata de desviar la atención, es el tratar de deslizar que esto permitía el contencioso administrativo. Esto, el asunto era por la vía penal y no por la vía del contencioso administrativo, porque esa vía la tiene que interponer un afectado. Y entonces, en el momento, como defienden bien las hordas socialistas, de que no hay ningún afectado que denuncie, pues obviamente no hay vía contencioso administrativo, es vía penal, porque el perjudicado es el propio Estado, no es un funcionario en concreto, que sí que hubo 11 que no pudieron acceder a la plaza, pero es el propio Estado. Y luego esto también se podría resumir en una frase que sería muy propia de Sánchez. ¿Acaso soy yo el guardián de mi hermano?
2: Vamos a la economía. Navas, ¿por dónde empezamos?
3: Saltamos del Sánchez Caín, ¿no?, que diría Javier, a la AIREF, que enciende las alarmas. Esa es el titular de la noticia que destacada, también más reiterada, en los medios económicos del día. Los responsables de vigilar el gasto público no se fían del gobierno, o eso es lo que se deduce a la luz de la amonestación emitida ayer por este organismo independiente. La AIREF advierte que España incumplirá las reglas fiscales, señala Economista. 5 días y El País añaden que la AIREF alerta de que el margen fiscal se agota y reclama ajustes, y Expansión precisa que ese recorte de gastos será de 10.000 millones de euros. La Vanguardia dice que el gasto dificulta cumplir los objetivos fiscales este año, según la AIREF, y en El Mundo apuntan que el ajuste que se pide al gobierno es del 0,6% del PIB, que son esos 10.000 millones. Advierte de que el gasto nacional se dispara el 6,4% y duplica ya el límite pactado con la Unión Europea.
2: El gobierno Navas acaba de proyectar un incremento del gasto público del 6,6, así que no parece que esté muy en la línea de lo que dice la AIREF, ¿no?
3: Exacto, no parece muy en la línea, porque el gobierno necesita tener un saquito de dinero para hacer su política electoral, ¿no? Lo que ocurre es que la consecuencia de eso pues va a ser que, como diría el clásico, que el que venga atrás que arree. A veces lo deja claro cuando titula que la AIREF exige adoptar ajustes de gasto para no concentrarlos todos en la próxima legislatura. Y el digital Vox Populi es contundente al respecto y afirma sin tapujos que Pedro Sánchez endosará a Feijóo un ajuste milmillonario en los primeros meses de legislatura. Esto va a ser un poco lo del día de la marmota si lo comparamos con la legislatura inicial de Mariano Rajoy, ¿no? Que tuvo que hacer unos ajustes de caballo que fueron, claro, en detrimento de todos los ciudadanos. Es lo que pasa siempre, el día de la marmota en plan presupuestario.
2: Claro.
3: La realidad es que España empieza a estar canina, que se dice, y por eso El País y 5 días también dedican sus principales titulares económicos a un asunto que tiene su enjundia, y es que, según estos diarios del Grupo Prisa, España descarta cambiar las vías de ancho europeo por el coste. España tiene un ancho europeo ferroviario diferente al resto del continente. El gobierno cifra en 3.000 millones la inversión necesaria y calcula 30 años de obras, algo inabordable en términos económicos y en términos de incidencias. Imagínate lo que serían 30 años otra vez tocando la vía. Pues imagínate, no sé dónde estarían los trenes. Bueno, El Mundo resalta igualmente en sus páginas económicas que el salario de las pymes ya no cubre la vivienda, ya no da para pagar la vivienda. El 60% de las empresas catalanas no cubre las vacantes por el alto coste de residir en las ciudades, porque claro, cuesta tanto el alquiler que no te compensa trabajar. En España hay 160.000 vacantes laborales, un 4,5% más que en el año 2025. O sea, hay paro, pero al mismo tiempo hay vacantes laborales. Y mientras, el absentismo actual equivale ya al cierre de una fábrica de coches diaria. Cada jornada faltan 5.200 trabajadores, cada jornada, ¿eh? Y las horas de baja han subido un 50%, añade también El Mundo. La prensa económica da cuenta hoy del IPC de junio, que como señala Expansión, se ha situado en una tasa interanual del 3,2, sostenida por transportes y vivienda. El digital de Objective resalta, no obstante, la subida de la cesta de la compra, donde los huevos han subido un 14%.

0: Más ni menos en este mes, ¿eh?
1: Bueno, y además se han retirado las ayudas de los 20 céntimos al carburante. ¿Eso ha influido en el IPC?
0: Eso ha influido, porque si no, probablemente el IPC se hubiese contraído un poquito más, ¿no?
1: Claro.
0: Si las gasofas, como se decía coloquialmente, han repuntado los niveles de mayo, que es lo que ha ocurrido, y se habla incluso de que el gobierno podría recuperar ahora las ayudas de los 20 céntimos si el petróleo sigue subiendo, porque aquí hay una especie de tobogán donde un día parece que se para el conflicto del Golfo y entonces el petróleo baja y al día siguiente no es así y entonces el petróleo se dispara, ¿no?
1: Yeah.
0: Pero ahí es donde se inscribe el aviso a navegantes de la IREF y donde el escaso margen fiscal para poder dar ayudas juega muy en contra de la estabilidad presupuestaria si el gobierno se pasa de frenada en un año que, como decíamos antes, es netamente electoral, el que se avecina a partir del día veintitantos, ¿no? El día veintitantos de julio empezaría lo que es el último año de la legislatura, teóricamente, ¿no?
1: Mm.
0: Pues ahí vamos a ver qué hace el gobierno con los dineros y con los presupuestos, que no va a tener, pero eso no quiere decir que no vaya a gastar.
1: Yeah.
0: Luego, en el capítulo de empresas, la noticia del día es la salida a bolsa de Digi, que es el operador rumano que está haciendo algo más que cosquillas a los grandes del sector, ¿no? Ahí el Mundo resalta que Digi proyecta más bajadas de precio de las telecos en España. Eso es bueno para los consumidores, para los usuarios.
1: Mm.
0: Y precisa que el operador debuta hoy en bolsa a un valor de 1.662 millones, lo que no obstante supone un recorte de 300 millones sobre las estimaciones de capitalización que tenía al principio. Recordemos que Digi pretendía salir a bolsa hace unos meses, todo esto lo cuenta el Confidencial, pero suspendió la OPV ante la crisis del Golfo Pérsico. Ahora ha vuelto a reactivarla, por lo que decimos, por el tobogán, ahora se ha dado cuenta de que puede y ha disparado, ¿no? En este mismo capítulo de noticias empresariales, el digital especializado Capital Madrid anuncia que los sindicatos de Indra se inquietan con su nuevo presidente, que es Ángel Simón, y ya plantean movilizaciones para este otoño. Movilizaciones en Indra. Y vamos con noticias de interés en grandes titulares muy rápido.
1: ¿Mm?
0: El economista dice que Puig alcanza el 85% de Charlotte Tilbury tras invertir 250 millones. Es una empresa británica de cosmética. Ha comprado acciones a la fundadora y a la ex-CEO de la firma de cosmética esta británica. Se llama, ya te digo, Charlotte Tilbury. ABC dice que la economía china crece un 4,3% en el segundo trimestre de 2016, que es el menor ritmo desde la pandemia. El país habla de que se van a dar 570 millones de euros a las firmas españolas para reconstruir Ucrania. El ministro Carlos Cuerpo ha estado de visita con las empresas en Ucrania. El Mundo dice que así ve Bruselas España, la España de 2010, perdona, dice envejecida y a la cola de fertilidad, la España de 2010. Así es como la ve Bruselas. Yo creo que nosotros no la vamos a ver, pero bueno,
1: ya.
0: Es otra historia. Cinco Días dice que Escribá lanza una licitación de 70 millones para poner en marcha el euro digital. La Vanguardia tiene una entrevistita con Beatriz Corredor, la presidenta de Red Eléctrica, que carga contra Francia. Dice, les metimos un gol por cada interconexión que no quieren. Ella es muy futbolera. Ella es una de las asiduas al palco del Real Madrid,
1: sí.
0: País. Y para terminar, le doy el pase al hueco a Julito,
1: a ver,
0: con su información de deportes, por una noticia que viene en Expansión, donde dice, donde leemos que el Mundial puede impulsar el IBEX a los 20.000 puntos.
1: ¿Ah,
0: Goldman
1: sí?
0: Sachs vaticina que España, sí, sí, a los 20.000 puntos. Goldman Sachs vaticina, Goldman Sachs, el gran banco de inversión americano, vaticina que España ganará por lo que entiende su despliegue táctico magistral. Le da un 60% de posibilidades de ganar la final.
1: Ah,
0: Goldman Sachs a España.
1: Bueno, mira. Oye, por
0: así
1: cierto,
0: que ahí lo tiene Julito.
1: Me lo contaste hace un par de meses,
0: sí.
1: Y tal. Al final no nos han embargado aviones ni nada en Estados Unidos, ¿no? De los...
0: No nos ha embargado aviones a la selección española porque el tribunal dijo que la selección española tiene una personalidad jurídica independiente y
1: ah,
0: no es el Estado. Pero
1: ah, vale,
0: fíjate,
1: vale,
0: que Sánchez no va. Sánchez no va el domingo a la final.
1: ¿No va a ir al final? Es que no lo sé.
0: Parece ser que no va.
1: No,
0: va la familia real al completo.
1: Sí.
0: Y la noticia que hay en estos momentos en los medios es que no va.
1: Sí.
0: A lo mejor, desde luego, si va, que no vaya con el Falcon. Porque ese Falcon sí es del Estado español.
1: A ver si se lo van a quedar.
2: ¿Eh? El Airbus ese que lo
0: No, es que estaba entre los activos.
1: Claro, claro.
0: En la lista de activos a embargar estaba el Falcon de presidencia de gobierno. Claro, claro,
1: sí,
0: claro.
1: Sí, sí, sí. Por eso,
0: él de
1: por
0: momento
1: eso.
0: No va. A lo mejor, oye, a lo mejor cambia de opinión y se da cuenta de que también tendría que estar presente en Nueva York el próximo domingo. La familia real, por lo visto, va al completo, ¿eh?
1: Sí.
0: El rey, la reina.
1: Sí, sí.
2: ¿Cómo no va a ir el presidente del gobierno a la final de un mundial en la que juega España? Es otra anomalía, si eso
1: hombre,
2: pasa.
1: Claro, es que tiene que...
0: Bueno,
1: yo creo,
0: la
1: vamos.
0: La prensa
2: bien o mal,
0: la prensa deportiva...
2: Tiene que estar, hombre.
0: Bueno, bueno, vamos a verlo, vamos a verlo.
1: Vamos a ver, vamos a ver. Pues
0: está.
1: Venga, el deporte.
2: Igual no le deja la Guardia Civil.
0: Igual no le deja el Falcón.
2: Claro. La cúpula manda mucho. En la prensa deportiva española, las portadas, aparece Leo Messi.
1: Sí.
2: En la de las a hombros, finalísima, Argentina, que, bueno, ha jugado, va a jugar tres finales de los cuatro últimos mundiales, o sea que mal no se le da. El secreto es Leo Messi.

0: Y bueno, también muchos hablan de los árbitros y de las ayudas arbitrales, aunque ayer ayudas no tuvo, esa la realidad. Dice Las que Argentina siempre tiene una vida extra y que Inglaterra se echó atrás después del gol de Gordon, que es el nuevo fichaje del Barcelona, un buen gol. En Marca hablan de la final más bonita del mundo, la que van a jugar el campeón de Europa, que es España, contra el campeón mundial, que es Argentina. Ya se iba a jugar, acuérdate, en Qatar, pero cuando Trump decidió que había que ir a Irán a dar la lata, pues se fastidió ese partido. La prensa británica es muy dura, sobre todo con el seleccionador, con Thomas Tuchel. End of the world, same old history. Bueno, pues lo de siempre, la misma historia de siempre. Hablan del autobús, que, bueno, y alguno incluso se acuerda del Cholo, para vosotros, Javier y Javier. Y los cambios, sobre todo también los cambios, le cuestan a Inglaterra su sitio en la final, que todos daban por descontada allí en las islas. Fiesta en el descanso va a haber, de esa cosa llamada final del mundial, porque todo es un poco raro. Descanso de media hora, pausa de hidratación, el bar, los protocolos para todo. Si llueve hay que parar el fútbol moderno. En el descanso, Madonna, Shakira, Justin Bieber y BTS. He tenido que mirar qué era BTS. Pensaba que era algún derivado del fentanilo, pero no. Es un grupo coreano que está muy de moda. O sea,
1: sí,
0: que...
1: lo que se llama el K-pop.
0: K-pop. ¿No? Yo no tenía ni idea, la verdad. No. Luego ya cuando lo he visto canciones y sí que me sonaban las canciones, pero no sabía quiénes eran. Bueno, pues eso, Madonna, Shakira, Justin Bieber y BTS. No está mal. Ya puestos podrían haber llevado a algún español o algún argentino a cantar, ¿no?
1: A Bisbal.
0: Pues sí.
1: O a Julio Iglesias.
0: O Sergio Ramos, que está por allí. Que baje y haga un...
1: que baje Ramos.
0: Un cameo. Claro. La muerte de Pepe Legrá, en el mundo está muy en el obituario. El boxeador pobre, rico y pobre. Nació cubano, se nacionalizó español, despertó la simpatía de Franco. Sí. Le fue bien dentro del ring y mal fuera de él, como a tantos en el deporte. 7 veces campeón de Europa y 2 del mundo. Y del Tour de Francia terminó ayer la etapa más rápida de la historia. Que está, bueno, está bien, fueron volando a 51 kilómetros por hora de media. De media, el que haya montado en bici sabe lo que son 51 kilómetros por hora, pues eso de media. En la general, todo igual, hoy otra etapa llana para los sprinters. Pogacar va a ganar, ya ha ganado.
1: Muy bien. Adiós, Julito.
0: Adiós, que gane España el domingo.
1: Hasta mañana. Javier, que vaya bien, querido.
2: Una cosa,
1: dime.
2: Marca recupera la foto de Messi bañando a un bebé llamado Yamal.
1: Sí, es verdad.
2: Los dos jugarán la final del Mundial. Es una maravilla de foto y una maravilla de final.
1: Y tanto que sí. Adiós, feliz Javier. Verano. Igualmente, adiós, Navas.
3: Mira, dicen aquí en la ABC ayer, el gobierno no tenía en agenda que el presidente acuda a ningún partido y no ha cambiado de criterio pese a las opciones de ganar el título.
1: Pues nada.
2: Que no quiere foto con Trump.
1: Pues no irá.
3: Pues también puede ser.
1: Adiós, queridos. Venga. Adiós, que vaya bien. Un abrazo a todos. Estamos llegando a las 8. Adiós.
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1: Son las 8 de la mañana. Buenos días.
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tal? Buenos días, Madrid, buenos días. Si se incorporan a esta hora, nosotros llevamos desde las 6, es decir, 2, contando las noticias. Hoy las del jueves 16 de julio, plena canícula, empezó ayer, ya saben, la canícula es eso que va del 15 de julio al 15 de agosto y que dicen los del tiempo, son los 30 días más calurosos de todo el año. Y como estamos en plena canícula, pues sí, hace calor, nos hemos despertado con 23, 24 grados en el centro de Madrid. 23, 24 grados a primera hora de la mañana, pues hacen que el día se lleve de aquella manera. Estamos a las puertas, muchos estarán a las puertas de las vacaciones. La segunda quincena de julio es la que Madrid empieza a escaparse. Es en la que Madrid comienza a vaciarse.

Y los que se quedan en Madrid, pues es cuando empiezan a estar muy bien en Madrid, porque empiezan a estar sin tráfico, sin colas, con mesa en las terrazas, en los restaurantes. Vamos, que se está muy bien en verano en Madrid, ¿por qué no decirlo?

0: o hace semanas, cuando arrancó el Mundial de Fútbol, lo hubieran dicho, no había salido tan bien. Porque el fútbol es tan caprichoso que siempre deja sorpresas. Y por eso, pues las sorpresas, es el fútbol el mejor deporte del mundo. Pero esta vez, ya digo, si nos dicen hace meses qué partido queremos, cuál es el partido soñado, dónde queríamos estar el 19 de julio, pues seguramente hubiéramos dicho que viendo una final de Mundial ya poder ser viendo una España-Argentina. Pues dicho y hecho. A las 9 de la noche, el domingo, en el MetLife Stadium de Nueva Jersey, España-Argentina. La España de la Fuente frente a la Argentina de la Escaloneta. La España de Rodri frente a la Argentina de Leo Messi. Un bloque España contra el mejor jugador de la historia y su comparsa. Campeón de Europa frente a campeón del mundo y campeón de América. El mejor partido del mundo. El mejor partido que se puede ver hoy en día, que se podía ver hoy en día, es el partido que se va a ver el domingo a las 9 de la noche en Nueva Jersey. Con los dos mejores equipos del planeta. Una cita histórica. Siempre lo es, evidentemente, una final de Mundial. Pero un España-Argentina. Este España-Argentina, sin duda, es una cita que de una manera o de otra se va a recordar durante muchísimo tiempo. Y esperemos, en nuestro caso, que la recordemos para bien. Esperemos que a las 11 de la noche... Bueno, a las 11 no, porque es una final atípica. Entre las pausas por la hidratación, entre los descuentos, que el que menos ahora es de 6 o 7 minutos. Y entre que el descanso de la final, se lo acaban de escuchar contar a Julio Martínez, va a durar 30 minutos en vez de 15, porque va a ser un descanso al estilo Super Bowl, al estilo americano, con actuaciones musicales, espectáculos, etcétera, etcétera, pues a las 11 no va a ser. Pero esperemos que a las 11 y media, o a las 12 de la noche, o a la 1 de la mañana, si hay prórroga y penaltis y qué sé yo, se inventan otro descanso de otros 45 minutos y sale de nuevo Madonna a cantar, como decíamos, baja Sergio Ramos a cantar un tema, pues a la hora que sea, esperemos que les estemos contando que España se ha colgado la segunda estrella de campeón del mundo en el pecho. Quedan muy poquitos días para preparar el viaje. Habrá quien esté preparando el viaje, claro. No debe ser el caso del presidente del gobierno, que ya saben, lo decíamos ahora, tiene pinta de que no va a ir a la final, pero bueno, lo veremos, está por confirmar de momento. Ya les digo, habrá quien esté preparando el viaje. Lo primero que hay que preparar es la cartera, ¿eh? Porque no sale barato pegarse una escapadita a la final del Mundial. No sale nada, pero nada barato. Opciones hay. Y para quienes vayan a verlo aquí en Madrid, pues evidentemente también hay muchas opciones. Pablo Núñez.
1: Las ciudades que cuentan con vuelos directos son Madrid, Barcelona, Málaga y Bilbao, con un precio entre los 3.000 y los 4.000 euros. Brian Sull, responsable de marketing de la aerolínea Level.
2: Ayer, a partir de las 11 de la noche, experimentamos un incremento de más del 1.000% en búsquedas de nuestro vuelo directo entre Barcelona y Nueva York en flylevel.com. En la aerolínea Level contamos con una operativa casi diaria en nuestro vuelo directo entre Barcelona y Nueva York. Además, ofrecemos unos horarios diseñados para aprovechar al máximo el tiempo en destino, lo que facilita este tipo de escapadas de última hora y de corta estancia.
1: El pack completo, la mayoría con salida el domingo de madrugada y vuelta el lunes, incluye vuelo charter, traslado y entrada, con un coste total que ronda los 9.000 euros. La mayoría de las entradas ya las ha comprado grandes empresas, patrocinadores y la propia FIFA, aunque aún quedan algunas disponibles. Eso sí, preparen la cartera. Las más baratas están en torno a los 6.000 euros y las más caras rondan los 39.000. Aquí en Madrid, el epicentro para vivir este momento histórico de la selección volverá a ser la Plaza de Colón. De hecho, el ayuntamiento está estudiando opciones para poder ampliar el aforo. José Luis Martínez Almeida, alcalde de Madrid.
3: Nosotros tenemos la intención de que la pantalla de Colón se gire. En este caso estamos trabajando ya para que se dé hacia la calzada, de tal forma que podamos ampliar muy considerablemente el aforo que hay hasta este momento, porque la plaza tiene un aforo limitado, aproximadamente de 6.000 personas, si no me equivoco, y lo que pretendemos es que sea imagen y semejanza de la Eurocopa de hace 2 años, cuando hubo miles y miles de personas a lo largo de toda la Castellana, a lo largo de Colón, a lo largo de la calle Génova.
1: También se refuerza el dispositivo con más pantallas y más capacidad en Madrid Río, y las 15.000 invitaciones para el Movistar Arena se agotaron en horas. Además, habrá pantallas gigantes en Alcorcón, Fuenlabrada, Pinto, Arroyomolinos, Navalcarnero, Majadahonda, Alcobendas, San Sebastián de los Reyes, Colmenar Viejo y Tres Cantos.
0: Ojo con lo que cuenta en portada de ABC Ketty Garat, que debuta

0: hoy en ABC como adjunta a la dirección y debuta con un asunto que va a traer, tiene pinta, bastante cola. El general jefe de zona de Madrid, Fernando Mora, ha presentado una denuncia contra todo un teniente general de la Benemérita. Luis del Castillo, concretamente, teniente general del mando de operaciones. Es la primera vez, recuerda ABC, que se da un hecho similar. Que un general jefe de zona eleva una denuncia contra todo un teniente general. Esta denuncia viene a raíz de una instrucción que fue la de no asistir a los actos de la comunidad con motivo de la fiesta del 2 de mayo. Sucedió el año pasado, en 2025. Y miren, los mensajes de WhatsApp que se pueden leer en esta información son bastante esclarecedores. El teniente general envía un mensaje al jefe de zona de Madrid y le dice: acto 2 de mayo, representación institucional, el jefe de comandancia y el comisario, jefe superior y tú libráis. A lo que Fernando Mora contesta: pero si estamos invitados. Y le dice el teniente general: pues excúsate. Y ahí discuten porque el uno dice que su obligación es asistir al acto al que le ha invitado la presidenta de la Comunidad de Madrid, que recordemos es máxima representación del Estado en Madrid. Luis del Castillo dice, para terminar: yo te traslado lo que me han dicho. Tú mismo. ¿Quién se lo había dicho? Pues teniendo en cuenta que se trata de un teniente general y que por encima está la directora general, se pueden ustedes imaginar de dónde salía esa instrucción. Fernando Mora parecía tener bastante claro de dónde venía la orden y qué, sobre todo qué, motivaba esa orden. Ya les digo, especialmente a juzgar porque la conversación que mantiene con su superior, Luis del Castillo, es como para escucharla.
1: Dime, Fernando.
2: Nada, mi general, a ver, lo he meditado claramente y creo que el honor es nuestra divisa y debo pensar en mis principios. En que esto que me estás ordenando lo voy a cumplir porque es una orden, pero creo que tengo que hacer partícipe de que yo no puedo estar de acuerdo con esta decisión. Si esta decisión que está tomando el ministerio, ¿por qué la está tomando? Por una valoración política. Es un gesto de desprecio a la Comunidad de Madrid, a la presidente de la Comunidad de Madrid. Y ese gesto de desprecio me están utilizando, le están pegando una patada a la presidenta de la comunidad en mi culo. No está mi culo para que este gobierno, este vale, ministro, pues, esta directora, vale, os lo utilice. Si vosotros pues, creéis que el culo de la Guardia Civil tiene que estar a disposición.
1: No, yo entiendo que en un momento dado tú te plantes y digas: yo esto no lo acepto. Y como no lo acepto, me voy a mi casa.
2: Olé. No, no, a ver, que no, a ver, vale, vale, no tengo por qué irme, si me queréis echar, me echáis, mi general, van el general de aviación, el general de tierra, el almirante de la armada, van las instituciones que tienen mi mismo nivel, y entonces yo voy a decir: señores, no voy porque no me dejan ir. Punto y pelota. No,
1: eso lo veo desleal.
2: ¿Pero cómo desleal? Desleal, mi general, es no defender a la institución. Desleal, mi general, es que no estéis asumiendo vosotros vuestra responsabilidad. Mi general, desleal es dejaros pisar con... Que no, eso es lo que es para mí desleal.
0: Pues queda bastante claro, ¿no? Están utilizando mi culo para darle una patada a la presidenta de la comunidad con una motivación política. En un momento dado, el teniente coronel del Castillo invita al general Mora a pedir, ya lo han escuchado, decirle: bueno, si tal, te vas a tu casa y punto. Es decir, le invita a pedir el pase a la reserva. Y este, ya lo ven, dice: no, no, yo no me voy a ningún sitio. Si queréis, me echáis. Y finalmente, dos horas después de esta conversación, y tras despachar con Mercedes González, el teniente general del Castillo escribe al general: autorizada asistencia. Y este contesta: recibido, mi general. Es decir, después del incendio que se había provocado, autorizan la asistencia. La situación es de una gravedad supina. Orden de la cúpula de plantar a un gobierno de comunidad en un acto institucional en el que lo que debería imperar es precisamente eso, la institucionalidad, que brilla por su ausencia. Aunque, hombre, teniendo en cuenta que la cabeza visible de la Benemérita declara hoy como imputada delante de un juez por la cloaca del Partido Socialista, igual lo de dar plantón a un gobierno autonómico es un asunto del todo menor, pero da muestra de cómo se utiliza o cómo se pretende utilizar una institución de tantísima relevancia, de tantísima importancia, de tantísimo prestigio.

0: como es la Guardia Civil, como se pretende utilizar en Madrid con fines única y exclusivamente políticos. Ayer quien acudió a declarar ante el juez Pedraz, como testigo, eso sí, como testigo, fue la presidenta del Partido Socialista, Cristina Narbona, para explicar los mensajes que Leire Díez le escribió en abril del año 24 y en los que se ofrecía para prestar ayuda y reconducir la situación tras la imputación de Begoña Gómez, la mujer de Pedro Sánchez. Qué bien suena esto de reconducir la situación. Narbona ha reconocido que sí, que se reunió con Leire, que sí, que conocía a Leire desde hace años, poniendo de manifiesto que no era una militante de base más, como otros nos han hecho creer, sin demasiado éxito, por cierto, pero dijo Narbona que nunca supo, nunca sospechó siquiera que estaba montando una trama. Una trama como la que se está destapando durante estas últimas semanas y estos últimos meses. Gonzalo Buch.
1: 10 minutos declarando como testigo y, según fuentes presentes en esa declaración, asegura que hay indicios preocupantes contra Leire Díez. A la salida y dentro de la sala se ha desvinculado de la presunta trama.
2: Yo he dicho desde el principio, y hoy lo he reiterado, que yo conocí a Leire el año 2017, que la he visto algunas veces, sobre todo en aquellos primeros años, pero que lo que yo no conocía en absoluto era que Leire pudiera presuntamente estar organizando una trama dentro del partido.
1: Asegura que derivó a Leire a Santos Cerdán después de que le trasladara que tenía información de interés. Días más tarde, Cerdán le comunicó que no había aportado nada relevante.
2: Que ella previamente me había dicho que conocía hechos que podían ser importantes. Por hechos, yo entendí hechos, desde luego nada que ver con lo que se está investigando. Y en la medida que el secretario de organización, entre otras muchas facultades, tenía la de la política de comunicación, yo le había derivado a Santos Cerdá. Y Santos Cerdá, preguntado por mí unos días después, me había dicho que no había traído nada de interés.
1: Narbona sale sin temor, dice, una posible imputación. No ha sido la única declaración. Los fiscales Diego Villafañe y Beatriz López han comparecido para explicar las reuniones que mantuvieron con Leire Díez. Ambos han restado importancia y las describen como encuentros vagos sin recorrido judicial.
0: Y además, en Buenos Días Madrid, día clave para el futuro judicial de Carles Puigdemont, Mónica Roncero.
3: 2 años después de que se aprobara la ley de amnistía, el Tribunal de Justicia de la Unión Europea decide este jueves si el perdón de los delitos de terrorismo y malversación en el procés se ajusta a la normativa comunitaria. La sentencia no implicará su vuelta inmediata a España, pero sí marcará la respuesta del Constitucional al recurso del expresidente de la Generalitat contra la negativa del Supremo a aplicarle la amnistía para la malversación.
0: Delcy Rodríguez frente a Víctor de Aldama.
3: Hoy se celebra el acto de conciliación promovido por la presidenta interina de Venezuela para que el comisionista del caso Coldo se retracte de sus afirmaciones de que fue ella quien le dio un sobre presuntamente relacionado con la petrolera PDVSA que habría servido para financiar al PSOE y a la Internacional Socialista. De no hacerlo, Delcy podría querellarse contra él por un delito de injuria, según el despacho de Baltasar Garzón, que representa a la mandataria.
0: Begoña Gómez entrega al juez Peinado los billetes a Londres.
3: En un escrito, la mujer de Sánchez reprocha al juez que le obligue a acreditar la inexistencia de una conducta delictiva después de que el lunes Peinado le pidiera que justificara que utilizó el pasaporte únicamente para asistir a la graduación de su hija en la capital británica. Entretanto, la Fiscalía ha pedido a la Audiencia de Madrid que admita el recurso presentado por Gómez y su asesora contra la retirada de sus pasaportes por ser una medida, dice, innecesaria y desproporcionada.
0: Y un incendio que mantiene en vilo la comarca zaragozana de las Cinco Villas.
3: Los vecinos de Malpica de Arba han sido desalojados esta madrugada por el incendio forestal originado la víspera en Orés. Ya habían sido evacuados de forma preventiva los vecinos de este municipio y los de Asón y Luesia. Los cambios de trayectoria del viento y las altas temperaturas complicaban la pasada tarde las labores de extinción de un fuego con potencial de crecimiento y destrucción, en palabras del consejero de Interior aragonés Roberto Bermúdez.
4: Entonces, máxima preocupación, un incendio muy complicado en una zona muy compleja y que estamos poniendo todas las administraciones, toda la carne en el asador para intentar poder apagar.
0: Y mientras tanto, en Madrid, Aitana Arévalo, el ayuntamiento se juega más de 600 millones de euros por la anulación de las multas de las zonas de bajas emisiones.
5: El consistorio dispone de apenas unas semanas para intentar revertir judicialmente la anulación de las sanciones impuestas por Madrid ZBE. Si la sentencia se confirma, miles de multas podrían quedar sin efecto, con un importante impacto para las arcas municipales.
0: Brunete, que se prepara para multiplicar por 6 su población con uno de los mayores desarrollos urbanísticos de la comunidad.

0: El municipio, que hoy ronda los 11.000 habitantes, proyecta la construcción de más de 17.500 viviendas dentro del plan Nuevo Brunete. Si sale adelante, podrían alcanzar los 63.000 vecinos en los próximos 15 o 20 años. El crecimiento busca responder a la falta de vivienda en la región.
1: Metro aprovechará el mes de agosto para renovar varios tramos de la red.
0: La Comunidad de Madrid acometerá trabajos de mejora en las infraestructuras de distintas líneas para renovar la vía y aumentar la fiabilidad de los servicios. Las obras obligarán a realizar cierres parciales durante varias semanas y se habilitarán autobuses gratuitos para garantizar la movilidad de los viajeros.
1: Y regresa uno de los mercados medievales más espectaculares de la comunidad.
0: Chinchón vuelve a viajar al medievo entre los días 24 y 26 de julio con un gran mercado histórico que llenará sus calles de artesanía, música, recreaciones, espectáculos y gastronomía. Entre las actividades más esperadas destaca el encendido nocturno de antorchas, uno de los momentos más llamativos de esta cita familiar.
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1: Ocho y 18 minutos de la mañana, vamos a echar un vistazo al estado de la circulación, primero en las calles de la capital. Beatriz Gómez, buenos días.
3: Buenos días de nuevo, Javier. A estas horas la situación empieza a normalizarse y las retenciones de entrada a la capital se están reduciendo poco a poco. Aún así, persisten algunos problemas en la entrada por la A6 desde Cardenal Cisneros, en la A1 y en la A3 hacia la Plaza del Conde de Casal. En la M30 encontramos circulación densa en el arco este, entre Méndez Álvaro y Puente de Ventas, y a la altura de Pío XII en sentido norte. Y mientras tanto, en el interior de la ciudad no hay complicaciones destacables.
1: Salimos a las carreteras de Madrid y su comunidad de DGT. Daniel González, buenos días.
4: Muy buenos días. En estos momentos se encontrarán tráfico lento de entrada a Madrid por la A2 en Torrejón de Ardoz, la A4 en Pinto y Butarque, también la A5 en Alcorcón, A6 en Torrelodones y M607 en Colmenar Viejo. En la M40, circulación lenta en Coslada, sentido A2, Villaverde hacia la A4 y también Pozuelo de Alarcón en dirección A6 y ya la M50 en Getafe en ambos sentidos.
1: El tiempo, pronóstico para el jueves, Sara Valle.
5: Hoy jueves, en lo meteorológico, esperamos otra jornada típicamente estival, con cielos despejados o poco nubosos durante todo el día en la capital. Las temperaturas no se han movido demasiado durante la noche, pero sí podrían hacerlo durante las horas centrales del día, con tendencia a ir ligeramente a la baja. Hoy esperamos una máxima en la capital de 34 grados, con lo cual la noticia está precisamente en que no esperamos avisos por altas temperaturas ni en el área metropolitana ni tampoco en Madrid. El viento de suroeste seguirá dejando ráfagas moderadas, sobre todo durante las horas centrales y por la tarde, pudiendo volver a alcanzar esos 50 km/h en algunos puntos de Madrid. En resumen, una jornada soleada, con calor y tiempo estable, algo más ventosa en toda la Comunidad de Madrid y por tanto también en la capital. Un día espléndido, ideal para actividades al aire libre, tomando, como saben, las precauciones habituales frente al calor.
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0: Intercambiamos noticias, como siempre, hasta ahora en Buenos Días Madrid, hoy con Elena Cortés, ABC. ¿Qué tal, Elena? Buenos días.
1: Hola, buenos días.
0: Muy buenos días. Habéis hablado en ABC con los vecinos que viven alquilados en locales del centro comercial de Orcasur, que está semiabandonado.
1: Pues sí, hay varias personas que habitan en esta galería de los años 80, donde apenas sobreviven unos pocos comercios. Para que os hagáis una idea, pues de 52 locales, 40 son de propiedad privada, 12 son parte del IBIMA, y solo funcionan 4 que están alquilados a asociaciones, una pequeña peluquería, un supermercado, una lavandería y poco más. Y bueno, la historia, que al final la historia de este centro comercial, cualquiera que conozca un poco Orcasur la conoce, es que bueno, también en la parte superior, en muchos de estos locales abandonados, viven familias que han convertido, bueno, pues estos centros en infraviviendas, ¿no?

0: Y lo más llamativo del caso es que hay quienes intentaron, bueno, según denuncian ellos, algunos propietarios les llegaron a cobrar hasta 500 euros al mes por habitarlo, ¿no? Y bueno, hay incluso quienes han hecho obras dentro y demás. Bueno, se han convertido en infraviviendas, en una zona que, bueno, en sí ya está bastante deprimida, porque también hay problemas de personas sin hogar que viven en el entorno, consumo de drogas. Entonces, bueno, al final el ayuntamiento, con el objetivo un poco de rehabilitar la zona, porque enfrente también está el antiguo mercado de Orcasur, que lleva abandonado también muchos años, también un poco por el mismo motivo, ¿no? Muchos locales con la crisis comercial acabaron cerrando y al final fueron convirtiéndose en edificios en desuso, abandonados, cuando no, pues eso, ocupados o realquilados. Entonces, bueno, el ayuntamiento, un poco con el objetivo de rehabilitar la zona, lo que va a hacer es convertir el mercado de Orcasur en un centro logístico para la policía municipal. De tal forma que, bueno, hay un doble objetivo ahí, ¿no? Por un lado, se permite que el cuerpo cuente con instalaciones adecuadas para guardar medios, recursos materiales, uniformes, etcétera, y también se mejora un poco la seguridad tanto objetiva como subjetiva de la zona, ¿no? Objetiva por todos estos problemas de degradación que ya contamos que vienen sucediéndose, y subjetiva porque, bueno, ayudan a los vecinos también a sentirse un poco más seguros, ¿no?, en este entorno. Entonces, bueno, estamos ya en la cuenta atrás, las obras empezaron el año pasado, y bueno, a ver si así se mejora también la situación de este caracol, ¿no?, de esta galería comercial, que, bueno, ya va un poco vinculada a la historia del mercado de Orcasur. Bueno. Son, al final, historias de centros comerciales que acabaron, bueno, en desuso, en abandono y con un final, claro, muy distinto del que fueron concebidos, ¿no?
1: Claro. Vamos rápido, que vamos regular de tiempo. Elena, detalles de la sentencia que pone en jaque el negocio de los tiburones inmobiliarios.
0: Sí, bueno, esto que contamos hoy en ABC es un capítulo más de un caso de acoso inmobiliario que arrancó cuando la policía detuvo a cuatro sujetos acusados de cometer toda clase de tropelías contra propietarios e inquilinos que llevaban desde los años 70 viviendo en el barrio del Pilar, ¿no? Entonces, os pongo en antecedentes rápidamente. Todo empezó con el proceso, bueno, con un proceso de liquidación de activos de José Banús, una empresa constructora en concurso de acreedores que incluyó decenas de pisos que estaban en el registro de la propiedad a su nombre, pero en realidad ya tenían propietarios, ¿no? Entonces, bueno, por resumir un poco rápidamente, lo que incluye esta victoria, ¿no?, de una de las vecinas, es que ya ha logrado que los tribunales les reconozcan la propiedad del piso, pese a que no estaba en el registro de la propiedad a su nombre y que tampoco la compraventa, el contrato de compraventa, se había extraviado, ¿no? Bueno, ya sabéis que en los 70 y los 80 las compras no se hacían como hoy en día. Entonces, lo interesante es que esta vecina ha podido demostrar, como dice la sentencia, que llevaba años, bueno, gracias a que llevaba años abonando tributos, gastos de consumo del inmueble, contratos de arrendamiento, que acudía, hacía obras, iba, en calidad de propietaria a las juntas. Ha podido demostrar que efectivamente el piso es suyo, ¿no?, y por tanto no se puede revender. Entonces, bueno, al final es una pequeña victoria legal en un caso muy amplio y muy grande, que ya os digo que de acoso inmobiliario y de una lucha de estos vecinos por demostrar que esas viviendas efectivamente son suyas.
1: Elena Cortés, ABC, ha sido un placer, como siempre, querida.
0: Como
1: un abrazo
0: siempre,
1: fuerte.
0: Para vosotros, buenos días.
1: Buenos días. Y a las 8 y 26 minutos de la mañana, si les gusta el cine, tenemos un plan para ustedes. ¿Cuál es, Raquel Ruiz?
2: El ayuntamiento ofrece 7 rutas turísticas para conocer el Madrid que hemos visto en el cine, en películas de Almodóvar o, por ejemplo, de Berlanga. Rutas donde vamos a recorrer también escenarios en los que se han grabado series como La Casa de Papel o Las Chicas del Cable. A las rutas este año se suma una novedad, un mapa ilustrado donde las comedias sustituyen a los monumentos. Nos lo presenta Almudena Maillo, ella es la delegada de turismo.
3: Un nuevo mapa ilustrado que se une a la colección que ya tenemos de mapas ilustrados de la ciudad de Madrid, el que es el Madrid de las comedias, ¿no? Y qué mejor hacer empezar el verano con humor y hacerlo con lo que ya todo se forma parte de nuestra memoria colectiva, ¿no? Con nuestra memoria colectiva, que es ver lo que vemos en el cine a través de las series también en nuestros sofás, verlo también donde se ha grabado, ¿no? Y me refiero, por ejemplo, a esos bares de Machos Alfa, por ejemplo, o también de los lugares donde se grabó Paquita Salas.
2: Las rutas de cine son gratuitas, comienzan este fin de semana.

0: y se pueden reservar desde ya en la plataforma Madrid Destino.
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0: las 8:30 de la mañana. En un momento abrimos capítulo de tertulia en Buenos Días Madrid con Manuel Marín, Iñaki Gil, Vicente Gil y Javier Gallego. Antes, vamos a echar un vistazo al estado de la circulación. Primero, en las calles de la capital. Charo Alcázar, buenos días.
1: Buenos días, Javier. Circulación que poquito a poco va mejorando, salvo espacios del norte de la ciudad, como es el caso de la entrada por la A1 e incluso la incorporación del nudo norte al Paseo de la Castellana, sentido Plaza de Castilla. Y hay más entradas también complicadas a esta hora de la mañana, como la Avenida de la Memoria, ya muy retenida desde más allá.

0: de la Glorieta del Cardenal Cisneros hacia la Avenida de Reyes Católicos y Plaza de Cristo Rey. A destacar también Conde de Casal, Santa María de la Cabeza, Paseo de la Esperanza o Avenida de América. Y en M30 un par de recorridos especialmente del este, de Avenida del Mediterráneo, el Puente de Ventas, dirección norte, y en ambas calzadas y entre Pío XII y Nudo de Manoteras.
1: Salimos a las carreteras de Madrid y su comunidad. DGT, Daniel González, buenos días.
2: Muy buenos días. En estos momentos encontrarán circulación lenta de entrada a Madrid por la A1 en Las Tablas, la A2 en Torrejón de Ardoz, A4 a su paso por Butarque, A42 en los entornos de Getafe, A5 Alcorcón, la A6 en Torlodones y M607 en Colmenar Viejo. En la M40 van a encontrar tráfico lento en Hortaleza y Coslada, sentido a la A1, Villaverde hacia la A4 y a Valdemarín ya también hacia la carretera de Burgos.

0: 8 y 34 minutos de la mañana. ¿Qué tal, Vicente Gil? Buenos días.
1: Muy buenos días, ¿qué
0: ¿cómo
1: tal?
0: ¿Cómo estás, Vicente?
1: Muy bien, fenomenal. Ya queda menos para las vacaciones.
0: ¿Qué, cuánto te queda, si no es indiscreción?
1: Pues unos 10 días, pero me parecen 10 años.
0: Hola, Iñaki Gil, buenos días.
2: Buenos días a todos.
0: ¿Cómo estás, Iñaki?
2: Estupendo, la verdad.
0: ¿Sí?
2: Sí, con ganas de final de domingo, la verdad.
0: Sí, hombre, ¿cómo no va a haber ganas de final?
2: Quiero estudiar en Nueva York.
0: Oh, ¿quién estuviera? Hola, Manuel Marín, buenos días.
3: ¿Qué hay? ¿Qué tal? Buenos días.
0: ¿Cómo estás, Manuel?
3: Pues tuvimos noches mejores.
0: ¿Sí, no?
3: Sí, sí, sí.
0: Bueno, nada, de todo se sale, ¿eh? Tranquilo.
3: Sí, no, seguro, pero este calor es insufrible y en fin, no sé, como dice Vicente, queda poco para las vacaciones, pero es que parecen años. O sea, cada día, cada jornada laboral se hace insufrible y es imposible ya casi pensar que vas a llegar razonablemente en pie a las vacaciones.
0: Además,
3: es agotador.
0: Como ha sido una temporada tranquila, ¿verdad?
1: Sí, lo que queda todavía.
3: Sí, no sabemos cómo hacer portadas.
0: Ha sido tranquila, sí. Javier Gallego, ¿qué tal, Javier? Buenos días.
4: Hola, buenos días, amigos.
0: ¿Cómo estás,
4: compañeros?
0: Javier?
4: Bien, aquí andamos en una Huesca que también parece el Sáhara, la verdad.
0: ¿Sí?
1: Ah, sí.
4: Yo hacía, yo no recordaba en Huesca capital que el garaje, por ejemplo, de mis padres fuera ayer un horno.
0: ¿Sí?
4: Normalmente era un sitio fresco, está en un segundo sótano. Y ayer cuando llegué con el coche no daba crédito. Hacía 28 grados en el garaje. Imaginaros también en la calle.
0: ¿Pero por la noche refresca en Huesca?
4: No, tampoco ha refrescado mucho hoy. O sea, es algo que yo verdaderamente en lo que es Huesca capital no recordaba.
0: Bueno, pues nada. Hola, Carlos Ibáñez, buenos días.
5: Hola, ¿qué tal?
0: Cuéntanos, ¿qué dice la prensa digital
5: a
0: esta hora?
5: Venga, vamos a darle un repaso. El Español, la ley de nietos llega a la Junta Electoral. Los funcionarios piden que no pueda votar quien no pruebe relación con el exilio. En OK Diario, el gobierno rechaza declarar Paracuellos como lugar de memoria democrática. ¿Por qué? Porque dice que no tiene relevancia histórica. En Público leemos, PSOE y Sumar aceleran unas negociaciones complejas para aprobar el decreto de vivienda antes de agosto. Y el Confidencial lleva en exclusiva que Marruecos espilló con Pegasus cientos de móviles españoles más allá del gobierno, incluido Pedro Sánchez. Entre los teléfonos que sufrieron intentos de infección se encuentra el del coronel de la Guardia Civil, Alberto Aguilera, cuando este era jefe de información para Cataluña. El Diario, Feijóo intenta ensuciar, dice El Diario, la imagen internacional de España mientras Sánchez intensifica relaciones en París y en Gibraltar. Y en The Objective hoy aparece Julito Martínez, el testaferro de Zapatero guardaba más dinero en su casa de lo que la UDEF encontró. Dice que Julio Martínez intenta justificar la procedencia de ese dinero asegurando que provenía de la venta de un inmueble. En El Debate, Juanma Serrano, el ex jefe de gabinete de Sánchez, es decir, Juanma Serrano, ex presidente también de Correos, se enteró de su imputación tomando una cerveza en el mismo local donde la red que está siendo investigada por organización criminal tenía los encuentros de manera habitual. Publica fotografía El Debate y dice que al descolgar el teléfono, Juanma Serrano dijo que no se lo podía creer y que ahora sí que tenían un problema. Y terminamos en Vox Populi. Moncloa releva a la jueza de enlace en Washington en plena investigación internacional a Zapatero. La normativa que regula estos destinos permite prorrogar la permanencia en el exterior hasta un máximo de 2 años adicionales sobre el límite ordinario de 5.

0: Vamos a empezar hablando un poquito del Mundial. ¿Era la final que querías, Iñaki? ¿España-Argentina o preferías Inglaterra?
1: Prefería Inglaterra, la verdad. Prefería Inglaterra porque Argentina no me fío.
0: ¿No?
1: No. Soy más maravilloso, más capaces ya de liarlos, aparta.
0: Sí.
1: Inglaterra, en cambio, me parecía que el entrenador es peor. Y claro.
0: Ayer se vio que el entrenador es peor, sí. Sí, sí. Ayer se vio.
1: La verdad es que yo hice una especie de porra que vi en el Marca, creo recordar, al principio, y acerté con los recorridos, ¿no? Los cuatro finalistas. Pero,
0: ¿ah, sí?
1: Sí. Bueno. Pero pues España contra Inglaterra.
0: Ah, mira. Pues yo hice también una porra de esas y creo que no ha acertado un solo resultado en todo el Mundial. España sí que le daba que llegaba un poco lejos, pero creo que ponía, no sé si ponía España-Portugal en la final y máximo goleador Cristiano Ronaldo.
1: Eso puede ser una olvida.
0: Sí, creo que... pero bueno. Vicente, ¿tú querías Inglaterra o Argentina?
2: Pues la verdad es que yo sobre todo lo que pienso es que si la FIFA se empeña en que Messi gane su último Mundial, lo tenemos crudo y nos salga un árbitro como el de aquel de Egipto, ¿no? ¿Eh? ¿Os acordáis?
0: Sí,
2: porque
0: hombre.
2: Argentina probablemente no tendría que estar aquí sin aquel árbitro, ¿no?
0: Puede ser.
2: Pero bueno, no lo sé, la verdad es que yo creo que este equipo está tan convencido de sí mismo que cualquiera que se le ponga delante, a cualquiera le puede ganar. Y ahí tiene el espíritu de Luis de la Fuente. Decía, bueno, estábamos ante la mejor selección, pero nosotros éramos el mejor equipo.
0: Sí, es verdad.
2: Y eso es fundamental, ¿no? Esa convicción que tienen, esa racha en la que están ahora mismo, ¿no? Y lo otro, pues no lo sé. Porque fíjate, yo pensaba que probablemente Inglaterra nos iba a dar más problemas en la final que Argentina. Pero de Argentina lo que temo es el favoritismo de Infantino, ¿no? Así que, bueno, ya veremos.
0: Veremos. Manuel.
3: Pues no, yo prefería Argentina mil veces. Perdón, yo prefería Inglaterra mil veces por dos motivos. Porque Inglaterra juega al fútbol y además juega un fútbol vertical. Y creo que para España es mejor. El problema de Argentina es que yo creo personalmente que no tiene fútbol. No lo tiene. Creo que es un equipo que va a empujones, a empellones, ¿no? Y eso es peligroso porque no tiene una continuidad, es decir, es un fútbol emocional. Y sobre todo que Argentina sabe una cosa, si el que tiene enfrente juega al fútbol, como es el caso de España, ellos saben practicar mejor que ninguna otra selección el antifútbol. Me preocupa, me inquieta que no que vayan a competir contra España, sino que quieran impedir a España jugar.
0: Yeah.
3: Y eso me hace pensar en un partido sucio. Y España no está acostumbrada a partidos sucios. Dicho esto, creo que les vamos a meter cuatro en la primera parte. Así.
0: Ojalá.
2: Sí, pero está muy bien visto lo que dice Manolo, ¿eh?
0: Sí.
2: Eso es verdad, porque además es que es un juego como de, no sé, como de calle. Y todos esperando al final a que salga una genialidad. Es verdad que, por ejemplo, lo

0: Ayer los chuts eran fantásticos y el golazo primero fue fantástico. Y luego a Messi hasta centró pegado a la cabeza de aquel con la derecha.
1: Con la derecha.
0: O sea que entonces, bueno, pero sí que es verdad lo que dice Manolo. Es el antifútbol. Los otros por lo menos tienen...
1: Son muy listos, son muy de potrero, que se dice. Exacto, en Argentina. Sí. Bueno, pues, de todas formas es una final, vamos, si lo dicen hace un año, año y pico, dice, oye... ¿Qué final quieres? Dice, pues oye, la mejor igual es España-Argentina, campeón de Europa, campeón del mundo, campeón de América, son las dos grandísimas selecciones, Francia también, evidentemente, pero vamos, un España-Argentina es un España-Argentina.
0: Aquí hay mucha gente esperando además que España gane a Argentina, o sea, que España deje a Messi sin un mundial, sin un mundial más.
1: Javier...
2: Bueno, primero yo soy de Messi, ya voy a empezar a... Y por tanto de Argentina. Yo creo que es la final que para los que no somos ni españoles ni argentinos, también más desean, quitando a lo mejor una Francia-Argentina o una Brasil-Argentina. Pero en este Mundial, por lo que se ha visto, yo creo que es la final que para el mundo fútbol, en todo el mundo, vamos, están deseando o han deseado. Y va a ser muy atractiva. Y yo voy a defender a Argentina, hombre. Vamos a ver, lo que nos ha ofrecido este Mundial. Parece que ha metido 19 goles y la enorme mayoría de ellos, salvo dos, o sea, 17, la inmensa mayoría, en los últimos 10 minutos de partido.
1: Sí, sí.
2: Y algunos de ellos, muchos, en los descuentos. Han sido partidos, el de ayer fue un partido, una remontada de nuevo épica. Si fuéramos argentinos, de esos partidos... Bueno, hemos sido un poco Argentina también con Mikel Merino nosotros. En partidos atascados, sí. Justo en ese último minuto, en el descuento. Y esos partidos, pues hacen afición, incluso para los que no sean del país, ¿no? También es verdad que ayer, a ver, me voy a meter aquí un poco con mi amigo Manuel Marín e incluso con el director de este programa.
1: A ver, cuidado, ¿eh?
2: Ayer tuvieron la complicidad del entrenador inglés que hizo un poco de Simeone.
1: Vaya, hombre,
2: es decir, íbamos 1-0 y de pronto pues sacó a centrales para defender el resultado. O sea, eso le dio todavía más alas a Argentina.
1: Simeone no lo hace.
2: Hombre, a ver, no. El amarrar los resultados, queridos amigos, a veces tiene estas consecuencias.
3: A ver, Javier,
2: yo
3: a los dos Javieres.
2: Iba a picar, sabía que
3: no,
2: iba
3: no, no,
2: picar.
3: al revés. Yo es que te doy toda la razón. O sea, iba a decirle al otro Javier, a Mar Domingo, que cuántas veces, que son muchas, las que ha salido Jiménez en el minuto 70 a aguantar, y cuántos partidos el Atlético se ha dejado ir por estas cosas. Yo estoy totalmente de acuerdo con Javier Gallego en este caso y sinceramente es que lo pensé anoche. Dije, nunca podía pensar que con esa selección que tiene la británica, que es una de las más veloces, de las más rápidas que hay en el planeta ahora mismo, hiciese ayer, bueno, es que se pasó durante 15 o 20 minutos Kane, que es un 9 extraordinario, en el área, o sea, es decir, en el área defensivo de su propio país. Era imposible que sacasen un solo balón en largo. Y hombre, yo no le voy a restar, Javier, ningún mérito a Argentina, y es lo que digo, es ese fútbol racial, ese fútbol de brega, de matar el toro muy al final. No, yo no lo discuto. Lo que digo es que ayer no ganó Argentina. Ayer lo que hizo fue Inglaterra perder de manera cobardona.
1: Oye, ¿va a ir Pedro Sánchez a la final?
2: Gran pregunta.
1: No lo sabemos todavía.
2: Gran pregunta porque imaginaros en el palco Milei, Trump y Pedro Sánchez.
0: A nosotros nos han dicho que no, y además la familia, y luego muy desplazado en esa foto para una persona tan ególatra como él, porque piensa que la familia real va al completo, que yo no sé qué protocolo, como la princesa y a lo mejor la infanta, y luego efectivamente Trump, Milei, en fin, a lo mejor es una foto, es como la foto de la cumbre esta iberoamericana que va a haber aquí en noviembre, que va a ser todo lo que no quiere él, ¿no? Entonces, a nosotros nos han dicho que no. bueno. Y luego, desde la federación, dicen, bueno, vamos a esperar un momento. Bueno, pues...
4: Pero... No, no, yo creo que no va a ir y que además no debe ir porque ya estamos representados por el jefe.

0: Del Estado.
1: Claro, ¿cómo no va a ir Iñaki, el presidente del gobierno?
0: No, porque cuando va el jefe de Estado no tiene por qué ir el presidente
1: del gobierno. Ya, no tiene por qué ir, pero hombre, el presidente del gobierno.
2: Vamos a ver.
3: Y luego hay que pensar que él tiene con la selección española de aquella famosa recepción que no le salió muy bien en Moncloa.
0: Claro.
3: Y es muy vengativo, o sea, Sánchez es un tipo muy vengativo. Entonces es verdad que ya no está Carvajal, por ejemplo, ¿no? Pero bueno, a nosotros nos han dicho que no en Moncloa y en Federación nos han dicho que bueno, que esperemos un poquito.
0: No, porque pero si perdemos, yo, además van a pensar que es el que lo hace.
1: Sí, eso. Eso le leí el otro día a nuestro amigo Ramón Pérez Maura. Dijo, no sé si
2: se va a ir,
1: pero espero que no vaya porque es gafe.
4: Bueno, mira, me lo has quitado
2: bueno,
4: de...
2: Yo me hago una pregunta. ¿Por qué se ha empeñado durante una semana entera en que su mujer fuera a la cumbre de la OTAN? Que era necesario que fuera a la cumbre de la OTAN, que se ha enfrentado a un juez porque no le dejaba ir a la cumbre de la OTAN, y él no va a ir a una final del Mundial, me parecería incomprensible. Y ya no por la incomodidad de esa foto con Milei o con Donald Trump, o porque, no sé, llámalo institucionalmente, ya va el rey, no hace falta que vaya. Es que tiene que estar, el presidente del gobierno tiene que estar en una final del Mundial de España. Y no se le da en ninguna vuelta. Otra cosa distinta es que este presidente, en fin, esté persuadido de llamar la atención sistemáticamente, ¿no?
1: Mm-hmm. Javier.
4: Bueno, estaba haciendo memoria y... ¿Quién era el presidente del gobierno en el 2010? Hace 16 años en Sudáfrica.
3: Zapatero
4: todavía, ¿verdad?
3: Claro.
4: Sí, porque Rajoy ganó en el 2011, exactamente. Sí.
0: Zapatero.
4: Entonces, ¿Zapatero fue? No lo recuerdo yo.
3: No, yo
1: recuerdo la imagen del rey, que entonces príncipe, todavía era príncipe y princesa de Asturias. Pero Zapatero no fue, y el rey Juan Carlos tampoco, ¿no?
4: Ya. Yo estoy de todas formas contigo, Javier, porque, vamos a ver, todos son cálculos electorales en Pedro Sánchez. Hay una posibilidad de que no ganemos, todos deseamos que ganemos, incluso yo, que soy de Messi. Y claro, hay una posibilidad de que no ganemos también. Entonces, si no ganamos y Pedro Sánchez por primera vez acude a un partido, evidentemente van a decirle muchos que es, como tú has dicho, un gafe. Y como todo lo calcula, probablemente, si supiera que ganamos y que le van a aplaudir y que puede sacarse una foto con los jugadores sin ningún problema y con Javier Bardem, que seguro que se prestaría a darle un abrazo, que seguro que estará también por allí.
1: Hombre, están todos...
4: Sí, no, hombre, Javier Bardem ha ido a todos, es verdad, pero quiero decirte que si tuviera el cálculo electoral, claro, va. Y yo creo, porque Pedro Sánchez es esto.
3: Estaba leyendo esto, mira, que ni Zapatero ni nadie del gobierno viajarán, esto es de su momento, lo dijo María Teresa Fernández de la Vega, ni nadie del gobierno viajarán a Sudáfrica para ver la final. El rey Juan Carlos, aconsejado entonces por los médicos, no asistirá al encuentro, y los príncipes de Asturias viajarán a Sudáfrica. Y luego, fantástico, porque Zapatero tuvo una frase muy zapateril después de la victoria, dice: dedico el triunfo de la selección española en el Mundial a África.
4: Bueno,
3: esto fue muy zapateril en su momento.
1: No recordaba. Oye, pues, pero es verdad que me sonaba a mí. No recuerdo a Zapatero, no, claro, no fue.
4: De todas formas, esta frase, Vicente, puede ser una pista para la procedencia de las joyas.
3: Es igual, sí.
1: ¿Quién sabe?
4: Claro.
1: Sí, porque todavía no sabemos.
4: Era un agradecimiento.
1: Sí, porque todavía no sabemos de dónde sale.
4: Al regalo que recibió de algún país africano.
3: Total, sí.
1: Todavía no sabemos. Bueno, pues el domingo, final
0: sí,
1: de...
0: Estuve en la final del Mundial de Sudáfrica y quiero recordar que si hay algún sponsor que sobre entradas, pues que yo soy de una final del Mundial y hemos ganado.
1: O sea que Iñaki no es sospechoso de gafe, ¿eh?
0: Que lo sepa.
3: Yo estaba en esta casa haciendo el informativo de aquel día, precisamente.
1: ¿Ah, sí?
3: Y lo disfrutamos tremendamente. El despliegue por toda España, yo recuerdo aquello, y luego lo recuerdo, todos tenemos un recuerdo muy personal de estas cosas, sí. De este tipo de cosas, ¿no? Por ejemplo, pues de mi hija, la pequeña, de Gabriela, que era un bebé, y que de aquí salimos todos corriendo a casa a verlo, y ahí estaba, hacía 15 días que había, y pese al jolgorio, en casa, en la calle, etcétera, etcétera. Aquel bebé ni se movió. Estaba
1: tronco,
3: con el chupete,
1: ¿no?
3: Absolutamente. Así que nada.
1: Qué bien. ¿Qué recuerdo tienes tú de 2010, Manuel? ¿Dónde estabas?
2: Yo estaba en la redacción de ABC.
1: ¿En la redacción?
2: Estaba en la redacción de ABC trabajando. Estaba, recuerdo, en ese momento al frente de la sección de opinión. Y vimos el partido allí, pues los que estábamos de guardia o de retén ese fin de semana. Y, hombre, lamenté no verlo en casa, pues porque en ese momento, bueno, en fin, es una urbanización y estaba todo el mundo en la piscina, bajaron una televisión y se vio, por lo visto, en casa, todos los vecinos juntos y tal, una cosa muy, muy emocional. Y yo lo vi trabajando y, en fin, y recuerdo aquella noche que nos costó hacer la portada, porque había tantas fotografías, había tanta emocionalidad, había... Quiero decir, es una cosa que no sabías cómo titular una portada por hacerlo algo
1: claro.
2: supra especial, y nos costó un montón y además recuerdo optamos al final por una portada muy ortodoxa que era el portero Casillas levantando la copa,
1: sí.
2: Y pusimos campeones. Nada del otro mundo, nada estridente, claro, pero...
1: Final, lo más sencillo muchas veces es lo más acertado.
3: Exacto.
1: Sí,
2: sí, nos ha costado mucho, en fin, titular, yo qué sé, cuando ganas ya el decimotercer Roland Garros, ya no sabes qué poner, ¿no? Ya te dan ganas de abrir con Pedro Sánchez otra vez. Dices, bueno, ya, ¿por qué? Si ya no es noticia que Nadal gane otro claro. otro Roland Garros.
1: Claro.
2: Pero claro, aquello era... campeones del mundo de fútbol.
1: Es que ¿qué más vas a decir? Claro,
2: pero fíjate, yo he encargado para Vox Populi, he encargado un reportaje sobre la generación privilegiada, porque claro, yo voy a cumplir 57 años, de manera que yo he estado con 45 años sin ver ganar nada, sin ver a Arconada, ver a Cardeñosa, ver a Rubén Cano, y ver a Salinas y a Luis Enrique y Tassotti con la nariz rota, y el gol de Mitchell, y el de Corea, y el de Brasil. Y entonces, esa impotencia, claro, mis hijos dicen, bueno, pero si nosotros ganamos una Eurocopa cada cuarto de hora y llegamos a finales cada cuarto de hora, y Nadal lo gana todo. Y hay una cuestión generacional ahí, hay una generación privilegiada.
3: Sí, sí.
2: Es que la gente que tiene 30 años... está viviendo una España deportiva estelar, y eso a mí me llena de orgullo, sí.
1: Y eso también tiene que ver con la actual selección, porque los jugadores de la actual selección han nacido y han crecido con una España campeona, entonces no les tiemblan las piernas al jugar unos cuartos de final.
3: Exacto,
1: a otros les temblaban, ellos, para ellos estar en unas semifinales de Mundial, pues es una cosa...
3: Bueno, los niños con aquel Mundial.
1: Sí, sí, sí, ¿no? O igual incluso no se acuerdan, pero han nacido y han mamado una España campeona, que acostumbrada a ganar y acostumbrada a no... Pues eso, a que no te tiemblen las piernas cuando estás jugando contra Francia unos cuartos de Eurocopa, o contra Alemania unas semifinales, o contra Francia el otro día una semifinal.
3: Sí, es lo que nos pasaba en esa generación que decía Manuel, ¿no? Es verdad que todos lo de famoso que llegábamos solo a cuartos y tal, y luego un día de repente tenías la suerte de que Mitchell metía un gol con Brasil y no nos lo pitaban, porque, sí. ¿Os acordáis? El chutazo aquel de Mitchell, que fue un golazo, que hubiéramos eliminado a Brasil, pero yo me acuerdo efectivamente Rubén Cano, ¿no? El botellazo a Benito... a Juanito, sí. En Yugoslavia, y dices, joder, que no...
1: Claro.
3: Y ibas pasando, pero nunca llegabas, y eso para las nuevas generaciones, como dice Manolo, pues es diferente. Muy
1: bueno,
3: diferente.
1: Lo hemos visto este año en el Mundial, los cuartos contra Bélgica, yo aquello no había nacido, claro, pero escuchabas a la gente hablar de el trauma del 86 contra Bélgica, claro, un chaval de 25 años dice, pero qué trauma del 86, ni Bélgica, ni qué historia, a Bélgica hay que meterle 12. Pero los cuartos de final del 86 con Bélgica, que yo debió suponer un trauma
3: era
1: nacional.
3: La típica selección entonces puñetera de estas, que, claro. Con la que nos atascábamos, ¿verdad? Es una cosa, sí, sí, sí.
4: Qué gusto. Hablando de generaciones, hay, por ejemplo, dos jugadores indiscutiblemente titulares que tenían 3 añitos cuando ganamos el último Mundial, que son Cubarsí y Yamal.
1: Claro.
4: Hay otros que tendrían pues 6 añitos, sí. 5 añitos de los que de los titulares que están jugando en este momento. Es que también ese dato es muy curioso, la juventud de,
3: bueno,
4: del
3: equipo, es que de los España, más veteranos podrían tener 14, 15 años, ¿no? Como mucho.
4: Sí.
1: La fotografía que hoy, que ahora está circulando por todos los sitios y que va a circular esta semana, es una fotografía de Leo Messi al poco de debutar bañando en una bañera.

0: a un bebé que era la
1: Oye, buenísima, sí.
0: Claro, sí. Es que cuando Messi juega su primer mundial, que jugaría en 2006,
2: claro.
0: También Yamal no había nacido.
2: Claro.
1: Sí. Claro,
0: es que no había nacido.
1: Esa foto que fue una casualidad, que asistieron los jugadores del Barcelona a realizar un reportaje fotográfico, sí. Varios jugadores, con niños, entonces esa foto que le está como en una pequeña bañera de bebé, sí. Lamine Yamal, iban a ser dos de los protagonistas,
0: bueno,
1: principales, claro. De la final del próximo domingo. Sí, esa foto, sí, sí. Se va a hacer viral.
0: Sí,
1: yo la vi ayer y es alucinante, sí,
0: es,
1: sí.
0: Es tremenda.
1: Sí.
0: Creo que es del Sport, si no me equivoco.
2: Anoche veía yo un vídeo de Cubarsí en el Mundial Sub-17, que le tocó jugar de portero y lo hizo bien, porque expulsaron al portero y se lo pusieron una camiseta verde, lo pusieron de portero y lo hizo bien también. O sea que...
0: Estamos llegando a las 9 de la mañana. Buenos días, Madrid. Un momento.

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0: Una hora para que sean las 10 de la mañana, una hora le queda a esta tertulia, en un momento seguimos hablando de toda la actualidad. Antes, vamos a echar un nuevo vistazo al estado de la circulación, primero en las calles de la capital. Charo Alcázar, buenos días.
1: Buenos días, Javier. Están empezando a mejorar muchos puntos de la ciudad, salvo entradas como la A1, todavía con tráfico algo difícil en ese acceso a M30, dirección sur. Por otro lado, también destacamos Avenida de América con tráfico intenso o la Avenida de la Memoria, especialmente al otro lado de la ciudad, entre Cardenal Cisneros y la Plaza de Cristo Rey. En M30 también todavía queda hora punta, al menos al paso por Méndez Álvaro, sentido Puente de Vallecas y entre Moratalaz y Puente de Ventas. Ahora nos vamos a ir directamente a la zona de Pío XII, porque allí a esta hora está dando comienzo una manifestación con una duración aproximada de 3 horas que acaba de partir de la Avenida de Pío XII para discurrir por Príncipe de Vergara y la calle Juan Bravo frente a la Embajada de Italia, donde concluirá en torno a las 12 del mediodía. ¿Qué sucede? Pues que ya hay cortes y desvíos en la zona. Está cortada la Avenida de Pío XII a la altura de Caídos de la División Azul, dirección Plaza de la República Dominicana.
0: Salimos a las carreteras de Madrid y su comunidad. Dirección General de Tráfico, Daniel González, buenos días.
2: Muy buenos días. Hasta ahora encontrarán tráfico lento de entrada a Madrid por la 1 a la altura de Las Tablas, también en la A4 en los entornos de Butarque, A42 en Getafe, en la A6 en Torrelodones y también en Aravaca en la salida. También hay circulación lenta ya por la A3 en Rivas y la A5 en Alcorcón. Tráfico lento en la M40 en Hortaleza, sentido

0: Diario ABC, información de Ketty Garat, y tiene que ver con lo sucedido poquito antes de la festividad del 2 de mayo, la fiesta de la Comunidad de Madrid de 2025. Esto es una conversación entre Luis Antonio del Castillo, que es teniente general, jefe del mando de operaciones de la Dirección General de la Guardia Civil, y Fernando Mora, que es general de división, jefe de la primera zona de la Guardia Civil de la Comunidad de Madrid. El gobierno de la Puerta del Sol invita a Fernando Mora, en representación de la Guardia Civil, a que asista a los actos conmemorativos con motivo de la fiesta del 2 de mayo, y el teniente general le envía un mensaje de WhatsApp el día 30 de abril de 2025 y le dice: acto de 2 de mayo. Representación institucional, el jefe de la comandancia y el comisario provincial, jefe superior y tú, libráis. Y le contesta el jefe de zona de Madrid: pero estamos invitados. Le dice: pues excúsate, luego te llamo yo, sin motivo no me excuso, es mi obligación asistir. Le dice el teniente general: Fernando, te traslado lo que me han dicho, tú mismo. Y este le contesta: yo mismo. Y después hablan por teléfono y sucede esto.
1: Dime, Fernando.
2: Nada, mi general, a ver, lo he meditado claramente y creo que el honor es nuestra divisa y debo pensar en mis principios, en que esto que me estás ordenando lo voy a cumplir porque es una orden, pero creo que tengo que hacer partícipe de que yo no puedo estar de acuerdo con esta decisión. Si esta decisión que está tomando el Ministerio, ¿por qué la está tomando? Por una valoración política. Es un gesto de desprecio a la Comunidad de Madrid, a la presidente de la Comunidad de Madrid. Y ese gesto de desprecio me están utilizando, le están pegando una patada a la presidenta de la comunidad en mi culo. No está mi culo para que este gobierno, este vale, mira, ministro, pues, esta directora, vale, os lo utilice. Si vosotros pues, creéis que el culo de la Guardia Civil tiene que estar a disposición.
1: No, yo entiendo que en un momento dado tú te plantes y digas: yo esto no lo acepto. Y como no lo acepto, me voy a mi casa.
2: Olé. No, no, a ver, que no, a ver, vale, vale, no tengo por qué irme, si me queréis echar, me echáis, mi general. Van el general de aviación, el general de tierra, el almirante de la armada, van las instituciones que tienen mi mismo nivel, y entonces yo voy a decir: señores, no voy porque no me dejan ir. Punto y pelota. No,
1: eso lo veo desleal.
2: ¿Pero cómo desleal? Desleal, mi general, es no defender a la institución. Desleal, mi general, es que no estéis asumiendo vosotros vuestra responsabilidad. Mi general, desleal, desleal, mira, es dejaros pisar cosas. Que no, eso es lo que es para mí desleal.
0: Bueno, pues es la conversación entre el brutal teniente general y el jefe de zona de Madrid, que le recuerda al teniente general: oiga, que a mí me han invitado igual que han invitado a mandos militares del mismo rango que tengo yo. ¿Por qué yo no tengo que ir?
3: No, es brutal, es brutal. O sea, enhorabuena a ABC, a Ketty, porque es brutal. O sea, es que te dejan sin palabras realmente, ¿no? Y además la conversación, ¿no? Y el papelón del teniente general este, como el de Llamas, que va hoy a declarar, etcétera, etcétera, ¿no? Pero efectivamente, es que está clarísimo. Dice: bueno, vamos a ver, están ustedes usando la Guardia Civil de forma política, y además no son ustedes tan cobardes que en vez de coger, y yo qué sé, y decir públicamente: hemos ordenado a nuestros inferiores que no vayan porque nosotros, Mercedes González, directora general, o sea, Marlaska, o sea, Sánchez, vamos a hacerle un feo. Y por tanto, tienes todos ustedes la orden nuestra, la asumimos nosotros, de que no vayan. Pero no, lo hacen así por tapadillo, que no vayas, que tú verás. Es brutal, o sea, es brutal.
4: La verdad es que...
5: Hombre,
4: sí,
5: perdón.
0: Dale, Manuel.
5: No, vamos a ver, para mí es la evidencia de la escombrera en que Sánchez y el sanchismo ha convertido a las instituciones, desde la Fiscalía General del Estado, que el número 2 declaró ayer, admitiendo que se había reunido con las cloacas, y que las cloacas querían acabar con anticorrupción y querían acabar con balas. La Guardia Civil, hemos tenido a una directora general de la Guardia Civil que ha mentido públicamente, sin rubor de ningún tipo, que nos ha dicho que no se reunió, y luego sí se reunió con Leire Díez, pero no era reunirse, sino que eran dos cafés, pero que no era café porque era té, porque ella toma té. la propia oficina económica de Moncloa, es decir, de todas las instituciones. Lo hemos visto también cómo han intentado controlar. Hoy el DAO va a declarar, el mismo DAO que...

0: dio instrucciones para que no se investigase a la familia de Pedro Sánchez, ¿no? Y ahora este otro general, ¿no? Como dice Vicente, es brutal, pero es lo grave para mí es sí, es la utilización institucional de todo de manera sucia, de manera espuria, de manera delictiva. Y que haya quien se plante, como creo que ha pasado por fin en la agencia tributaria, como creo que está empezando a pasar en la Guardia Civil, como creo que está pasando, empezando a pasar también en la policía, en la UDEF, después de lo que hemos visto y vivido. Es decir, tiene que llegar un momento, y es una reflexión muy de fondo, en el que los segundos escalones, los que han tragado tanto en Adif, en Correos, en empresas públicas, en la SEPI, digan hasta aquí, es decir, nos están utilizando, nos están dando órdenes, y somos funcionarios del Estado que no tenemos que mirar a otro lado, ¿no? Como decía el Dao. Y hombre, aquí al general de división le honra tener ese discurso, y al teniente general, bien empleada le está la humillación pública, sí, de utilizar ese cargo, esas estrellas, ese generalato, para ser tan sumiso, tan servil y tan cínico.
1: A mí lo que me sorprende mucho, por cierto, es que el momento en el que le dice entiendo perfectamente que no quieras acatar la orden y que decidas que te vas a tu casa y ya está. Y dices, ¿cómo que me voy a mi casa? Como sí, diciéndole, sí, si no quieres acatar la orden, te vas a la reserva y allá tú.
2: Sí, sí, sí. Dices, yo me tengo que ir yo. O sea, es tremendo. O sea, es que el nivel del tal teniente general, este Luis del Castillo, pues es para hacérselo mirar, no sé. Es que es tan degradante. Y lo que dice Manuel está muy bien, porque, por ejemplo, la sentencia de David Sánchez, al hablar de prevaricación administrativa, cuidado, porque de la misma forma que en términos penales Aldama va a marcar el camino de tantos otros testigos de toda esta basura maloliente que en la que han convertido las instituciones, y todos se lo van a pensar antes de terminar 15 años en la cárcel o 20 años en la cárcel, pues en términos administrativos, para muchos funcionarios, pues pero cuidado, porque también la prevaricación administrativa afecta sus carreras, ¿no? Y entonces, cuidado, ¿eh? Porque, pero que el audio este es brutal, o sea, es tremendo.
1: Iñaki.
3: Sí, esto además es que son unos torpes, porque ¿cómo se pueden pensar el que le dice que si quieres inmolarte vas a decírselo a la directora general?
1: Sí.
3: Y si quieres inmolarte, coges y pides paso a la reserva. ¿Cómo puede pensar que el otro no está grabando?
1: Ya,
3: ¿cómo puedes pedir?
2: Sí, además tonto. Sí. Además de deshonor, el medio tonto, sí, este teniente general, sí, la verdad.
1: Javier.
4: Bueno, pues un documento que define una época. Un documento, a veces hay documentos o fotografías o que se convierten en un reflejo extraordinario de lo que supone el sanchismo, que es la utilización absoluta, la instrumentalización absoluta de las instituciones. Esto lo refleja, es decir, la Guardia Civil, que por cierto hay un pasaje maravilloso, que es cuando sale la palabra lealtad. El honrado Guardia Civil que dice, yo voy a asumir la orden por disciplina, pues, le honra, es decir, si es una orden, yo la tengo que asumir, pero voy a comunicar,
1: pero voy a decir los motivos,
4: por honor, claro, voy a comunicar que me obligan a ello, y entonces le dice su superior, eso es desleal. Es rizar el rizo.
2: ¿Cómo
4: que es desleal? Desleal es obligar a alguien a no ir a lo que sea. Es independiente de Isabel Díaz Ayuso, de la comunidad, del 2 de mayo. Es incumplir una invitación o no aceptar una invitación por una instrumentalización política absoluta. Y el Guardia Civil honrado nombra al principio de la conversación, el honor nuestra divisa. O sea, el honor nuestra divisa. Y aquí quien sale retratado, cuando incluso es que cuando le dice a su inferior que es desleal, la actitud de acatar la orden, pero por lo menos explicarla, es decir, no me dejan ir, o sea, yo la acato por lealtad, por disciplina. Y el otro va y le suelta que eso es lo desleal, hombre, lo desleal desde el minuto uno, con el lema de la Guardia Civil, es la actitud servil, la actitud absolutamente política y de una desfachatez absoluta del teniente general, ¿verdad?
2: Teniente general.

0: Luis del Castillo, digamos bien el nombre. Teniente General bien, pues, Luis del Castillo.
1: Me parece que es un documento que retrata perfectamente el sanchismo.
0: ¿Y el general?
1: La España honrada, la España que cumple su labor, la España que tiene lealtad, la España que tiene honor y la España sanchista.
0: Es el general Fernando Mora. Dejemos bien los nombres. Teniente General Luis del Castillo, si lo ven por la calle, por favor, aléjense. Y el general jefe de la zona de Madrid, Fernando Mora.
2: Y sobre todo, si se organiza esto y se utilizan estos métodos para que no vaya un general jefe de zona
0: al acto con un guardia
2: de la Comunidad de Madrid,
0: la presión.
2: Que es... Quiero decir que si no hubiera ido al acto, no hubiéramos dicho nada. O sea, quiero decir que es un asunto absolutamente menor, con asuntos de calado y especialmente trascendentes.
0: Imagínate la presión a los guardias de la UCO, a los que están allí, etcétera, de ahí para abajo, porque este general puede llamar al teniente general y decirle todo lo que le ha dicho. Pero un guardia, un número de la Guardia Civil, pues difícilmente lo tiene. Y sin embargo lo hacen, y la UCO ha soportado esa presión, y del indigno este que va a ir a declarar hoy también, el tal Llamas.
2: Eso voy.
1: Perdón, Manuel.
2: Dale, Manuel.
3: No, es que, claro, vamos a ver, esto no deja de ser politiqueo. Es verdad que estamos hablando de decencia, estamos hablando de dignidad, estamos hablando de verdadera lealtad, estamos hablando de principios, ¿no? Y yo creo que, claro, la conversación es muy reveladora. Pero todo esto, oye, a fin de cuentas, oye, no vayas, es una decisión política. Ahí el teniente general no incurre más que en una sumisión, en una obediencia lanar al ministro, pues por proteger su generalato o cuatro prebendas que tenga, dejando realmente desde una perspectiva puramente ética de ser guardia civil. Ahí ese general renuncia a ser guardia civil. Lo grave es lo del DAO, de la Guardia Civil, que va hoy a declarar, porque este sí dio una orden de que no se investigase, es decir, este sí cometió una ilegalidad, este sí, este que tiene la obligación, porque en esta mesa ninguno de nosotros tenemos la obligación de cumplir la ley, pero ninguno de nosotros tenemos la obligación de hacer cumplir la ley. La Guardia Civil sí tiene la obligación, le pagan para hacer cumplir la ley. Su trabajo es que se cumpla la ley, hacer cumplir. Y claro, cuando resulta que hay otro general, Llamas, que va diciendo a sus subordinados y a la UCO, oíganme ustedes, cada vez que aparezca algo del hermano de Sánchez o de la mujer de Sánchez, mirad hacia otro lado, hay que mirar hacia otro lado, ¿no? Hombre, es que, a ver, venimos, digo, para ser conscientes, hemos tenido un adjunto al DAO en la UDEF, que apareció con 20 y tantos millones de euros en la pared de su casa. Luego hemos tenido a otro DAO de la policía, que está procesado, investigado ahora mismo por agresión sexual. Tuvo que dejar el cargo por una agresión sexual a una subordinada, presunta. Ahora vemos otro DAO de la Guardia Civil diciendo que no se investigue al sanchismo, pero ¿en qué tipo de país estamos? ¿En qué tipo de país estamos? La gran vergüenza, el gran debate de fondo es ya no que hay que luchar contra la corrupción o la fortaleza del sistema frente a un gobierno autocrático que se niega a gobernar y a ir al Parlamento y que hace regularizaciones masivas por decreto y que no aprueba presupuestos y no convoca elecciones. Estamos ahora mismo ya no hablando de solamente de eso, sino de cómo recuperar la decencia en las estructuras, en el sistema, la ejemplaridad. Hombre, lo que invocó Sánchez en aquella moción de censura del 18, regeneración, transparencia, democracia, es que es lo que está en juego. Es que esto es corrupción en sí misma. Esta conversación que revela Ketty hoy en ABC es corrupción pura y dura, aunque no sea delictiva. Pero es una corrupción de verdad que asfixia, que bloquea las arterias de nuestro Estado de Derecho, así de sencillo.
2: Javier, decías.
1: Sí, no, que explica, da fundamento ya a que son capaces de todo. Es decir, ¿quién va a dudar que, como apuntaba Manuel, esto se está investigando y por eso está imputado el DAO de la Guardia Civil actual, que es también alucinante que vayan como imputados a declarar la directora general, aunque sea a cargo político del instituto, la Guardia Civil y el DAO, y que, oye, en un supuesto caso podrían ser

0: privados de su libertad y conducidos por propios guardias civiles a la cárcel de Alcalameco. Es que fijaros el surrealismo en el que estamos. Si el juez ve que hay indicios suficientes, hay posibilidad de medidas cautelares y decide una prisión preventiva, pues pueden ser escoltados por sus, bueno, escoltados, detenidos y escoltados por sus propios guardias civiles, el DAO y la directora general. O sea, es que estamos en esta España surrealista. Pero en la conversación lo que quería decir es que explica perfectamente la posibilidad de que, evidentemente, pues se ordenara, oye, mirar para otro lado, que esta investigación que afecta al gobierno no hay que investigarla. O sea, si son capaces de decir, a ver, que este día no vais a la comunidad, el 2 de mayo, pues porque no vais, porque he recibido órdenes y tenemos que rechazar la invitación y mostrar que no vamos, utilizando la Guardia Civil como cualquier instrumento político, bueno, si son capaces de eso, son capaces de todo lo demás. Hombre, claro. Es el espejo.
1: Sí, totalmente. Es que es tremendo. Sí,
2: sí, lo más anómalo es que hoy declare la directora y su número 2 todavía como directora y número 2.
0: Claro, claro.
1: Que parece que no van al despacho, por lo que he leído esta mañana, prácticamente desde entonces, y sin embargo siguen usando los dos la vivienda de la que disponen en la Dirección General de la Guardia Civil. Pues no vas al despacho, que lo tienes al lado, porque además el despacho, en el caso, de ella, está bajo, y en el caso de él está al lado. Prácticamente también el mismo edificio donde está la cafetería, el edificio cristal. Bueno, pues y parece que he leído esta mañana que no van, pues, y que están refugiados en casa. Bueno, ella sigue haciendo actos públicos, con total, naturalidad, o sea, con total caradura, porque es que ha sido capaz de presidir actos públicos ante sus inferiores, ante de la Guardia Civil, y todos allí cuadrándose, claro, ¿qué van a hacer? Y esta señora allí como si nada, y el otro pues está desaparecido, ¿no? Pues que hubieran dejado la casa y que se hubieran ido a una, no sé, un apartamentito o una cosa así. ¿No van a trabajar?
2: Oye, Manuel, os he leído en Voz Populi que en Moncloa la reacción y cómo se ha actuado después de la sentencia al hermano del presidente del gobierno puede ser un poco un ensayo de cómo se actuaría si llega condena a Begoña Gómez, porque se lo estoy leyendo ahora mismo a Luis Casal. El gobierno asume que Begoña Gómez también será condenada tras la sentencia a David Sánchez.
3: Claro, eso es un ejercicio de coherencia argumental por parte de Moncloa. Moncloa lleva meses, si no dos años, diciendo que aquí lo que hay es un golpe judicial, un golpe de la derecha judicial represiva para derrocar un régimen progresista, puro, casto y transparente, ¿no? Pobre Pedro Sánchez, pobre Begoña. Se dice que el juez Peinado está obsesionado con Begoña Gómez. Dice Moncloa que la familia Sánchez es víctima de una persecución y que lo que está en juego es la democracia porque hay un golpe de togas. Todo esto se está diciendo desde Moncloa, lo están diciendo públicamente ministros, lo está repicando toda la parroquia mediática afín al gobierno de manera sistémica en la televisión pública, en la radio pública. Y yo sí me pregunto, que Moncloa haga eso, pues entra forma parte del relato, de una cierta lógica que puedan querer defenderse así. Aquí lo grave sería que eso pueda llegar a calar, es decir, más allá de los incondicionales del sanchismo, que pueden asumir que, oye, son unos corruptos, pero son mis corruptos y no voy a cambiarlos porque le tengo más asco a la derecha que a un ladrón de los míos, pues bueno, oye, eso tiene un cierto argumento. Lo grave es que se está utilizando la falacia, la mentira, que es el hecho de que hay unos jueces, unas togas, que quieren dar un golpe de Estado. Eso es lo peligroso. Ese discurso no es una reacción política a algo. Eso es un discurso muy peligroso, porque no solamente eleva el muro de Sánchez, sino que provoca enfrentamientos, y eso no va a acabar bien. España no está siendo víctima de un acoso judicial para que no gobierne la izquierda o para que Sánchez se vaya a su

0: casa. Sánchez es un presunto delincuente. Sánchez es un presunto delincuente sin pruebas, sin que nadie lo apunte hacia él o sin que nadie le esté incriminando en absolutamente nada. Uh-huh. Pero es imposible que con todo lo que estamos conociendo, con todas las pruebas, grabaciones, delitos, actitudes, conductas, como la de su hermano, que lo hemos visto ya en una sentencia, uh-huh. es imposible e impensable que Sánchez no se enterase absolutamente de nada. Pero y con todo, termino, no es tanto lo de su hermano o lo de su mujer, que son corruptelas de impunidad, ¿no? De demostrar impunidad, son chulerías. No, aquí lo grave es que se creó una cloaca para destruir desde dentro a la Guardia Civil, a la Policía Nacional, para destruir a la Fiscalía, para destruir a jueces, para destruir a periodistas.
1: Y para forrarse.
0: Bueno, naturalmente, claro, pero eso... Sí.
1: Va en el cargo,
0: Te digo lo mismo, que puede haber españoles que vean secundario lo de forrarse, es decir, sí, hay españoles que dicen, oye, pues si yo estuviera en la situación, pues también me buscaría la vida. Es decir, forrarse no es una actitud tan grave y tan deplorable como lo es dinamitar el sistema desde dentro. Es decir, colocar unos mercenarios en el Tribunal Constitucional, por ejemplo, para que digan que lo que es una malversación de libro en los ERE de Andalucía se convierta en el victimismo y en la obsesión de unos jueces.
1: Es lo que colocan en todos lados, mercenarios.
0: Eso es lo grave.
1: Pública, mercenarios que no son periodistas. Pero fíjate, yo estoy de acuerdo con el planteamiento y con la información, en definitiva, de Vox Populi, pero yo creo que es un ensayo mayor, ¿eh? O sea, ese ensayo es verdad que va dirigido a lo de Begoña Gómez, pero yo creo que aquí se está preparando un terreno, que es algo que yo llevo escuchando, por ejemplo, a algunas de las partes, de términos judiciales implicadas en todos estos casos de corrupción, incluidos, y es algo que sospechan incluso magistrados del Tribunal Supremo. Este ensayo es un ensayo mayor, es el ensayo por el cual se está creando un estado de emoción, cuidado, y de opinión a toda la parroquia de la izquierda y la ultraizquierda española, por el cual el día que llegue, si llega la imputación o la suplicatorio para Pedro Sánchez, que tarde o temprano yo estoy convencido, todo apunta, por alguna parte le va a llegar, efectivamente se pueda decir que tengan ya la posición de víctima, como explica bien Manuel. Claro, tú has creado, esto viene de Zapatero, pero por situarnos en esta legislatura, has creado una forma de gobernar basada en el odio. Porque lo que ha traído este gobierno a la política española, siguiendo la estela de Zapatero, es el odio, el muro, la separación, el que no piensa como yo, apartado. Aparte de esto de gobernar, yo gobierno sin presupuestos, yo gobierno sin el Parlamento, además dicho de forma clara, ¿no? Y entonces cuando ya has fanatizado a la sociedad de forma que además se explica de esa manera, que todavía existe un 25-27% de gente que piense que todo esto son bulos, que pobre, como dice Manuel, que pobre Pedro, pobre Begoña, etcétera, etcétera, pues entonces tú estás creando este estado de opinión. ¿Para qué? Porque hay en esas, hay magistrados supremos que lo piensan, esto se está preparando sobre todo para él, no solo para ella, pero sobre todo para él en ese momento previo. Si se produjera una solicitud de suplicatorio en la actual legislatura, y queda un año todavía, con la actual mayoría, con toda y probabilidad, esta mayoría, imaginad la situación de Poder Judicial, máximo exponente, Tribunal Supremo, pidiendo al máximo exponente, lógicamente, del Legislativo, que es el Congreso de los Diputados, un suplicatorio para investigar al presidente del Ejecutivo, y que con la actual mayoría el Legislativo, y vendiendo ya definitivamente España, montando unas elecciones constituyentes, trayéndose a Puigdemont ya vía Cándido ya, lo que fuera, pues el Legislativo le dijera al Supremo que no. Eso sería un choque de tal calibre que no lo hemos vivido ni con las pistolas de Tejero. Pero están preparando el Estado no solo emocional y de opinión,
2: precisamente, Vicente, para evitar ese choque, el Supremo
1: va piano primero porque las investigaciones judiciales van a su ritmo, y segundo porque son conscientes en el Supremo de ese posible choque y de que este señor

0: señor va buscándole, cuidado, porque lo siguiente es como, además, él va pensando en que puede perder las elecciones por poquito, no olvidemos que las perdió por 300.000 votos, pero que ahora viene lo del censo este, que las nacionalizaciones, etcétera, etcétera, de españoles fuera, etcétera, la ley de nietos, etcétera. Él piensa que va, que si la pierde por poco, y que las encuestas lo que indican es que va a haber una mayoría PP-Vox, evidentemente, aquí ya no va a haber pactitos como en otras épocas, no puede haberlo, el PP no se la juega en eso y Vox está detrás. Y esa mayoría daría el suplicatorio para el líder de la oposición. ¿Os imagináis las calles tranquilas? ¿Os imagináis la que van a liar si esto se produce? Y ese estado de opinión lo están generando ya. Y el estado emocional lo están generando ya para eso. Ellos son los que están dando un golpe a la democracia. Para un caso, sigan el gobierno si se produce la situación, o para el otro. Y es peligrosísimo.
1: Iñaki.
2: Yo la verdad es que no quiero llegar tan lejos en mis pensamientos, ¿no? No digo que no tengáis razón, pero yo me circunscribo a lo que veo de momento. De momento, para mí, ha sido un fracaso total la estrategia del gobierno, porque todo el mundo recuerda que el caso del hermano Sánchez empezó por una denuncia de Podemos, que no es precisamente de la extrema derecha. Entonces, bueno, todo lo demás, pues ella se cae por su peso, ¿no? Entonces, todas estas cosas generan emociones y demás, pues al final siempre salen mal, ¿no?
1: Sí, pero en Podemos, con ellos no va la cosa, quiero decir. O sea, sí, sí, fueron ellos los que denunciaron primero, pero ahora parece que... ¿Qué más da? Si lo que importa es el relato. Que fue Podemos el primero que denunció lo del hermano de Sánchez, lo sabes tú, Iñaki, lo sabemos nosotros y lo decimos nosotros aquí. Pero a la gran masa, al común de los mortales...
0: Le han dicho que es manos limpias.
1: Ese mensaje no le llega.
0: Ese 25% están convencidos por la propaganda oficial, por los mercenarios que cobran todos nosotros en la televisión pública, etcétera, etcétera. Piensan que ha sido manos limpias. Oiga, no, manos limpias. Por cierto, y ahora parece que en España hay que... No, han hecho un gran servicio todas las acusaciones que han estado en todos estos casos. Es que pensemos que si sin todo esto, sin las acusaciones no hubiera sido posible saberlo. Es que este señor se ha llevado 340.000 euros de sueldo por lo que... Y no los devuelve porque la fiscalía no acusó. Es que está el nivel de corrupción que nos desborda realmente.
1: Javier.
3: Bueno, yo soy también pesimista en el sentido, más allá de suplicatorios, de lo que pueda acontecer en el futuro, en cuanto al apoyo, ahí están las últimas encuestas al Partido Socialista, y lo suelo, no hablo de la del CIS, de ayer, creo, ¿verdad? Fue ayer.
0: Sí, ayer.
3: Sí. No hablo de esta, hablo de las encuestas concluyentes, todas en la misma línea, de que, bueno, ahí está el PSOE con su suelo. Sorprendentemente, para todo lo que está aconteciendo en España. ¿Y cuál es la explicación de esto? ¿Y cuál es la explicación de que mucho elector compra el discurso, bueno, pues de la cacería a Pedro Sánchez judicial, de la extrema derecha judicial, de que todo es lawfare? Bueno, pues porque el fin justifica los medios. El fin de que no gobierne PP-Vox justifica que los míos sean capaces de hacer lo que sean, van a seguir contando con cierto apoyo, porque primero me voy a creer las versiones propagandísticas oficiales, porque así se refuerza ese pensamiento y no tengo un conflicto interno. Y segundo, porque el fin justifica los medios. Y en estas estamos. Es decir, es superior el mal a mi conciencia como elector y como ciudadano de la posibilidad de que llegue PP y Vox, y por eso se sigue redundando en la posibilidad de la ultraderecha y que los derechos humanos, como dicen, a mí me hace mucha gracia cuando dice los derechos humanos en España están en peligro. Es ya pues la exageración por la exageración. Bueno, Pero es que se trata de eso. Para entender la situación y para entender las defensas numantinas de ciertas actitudes que no tienen un pase desde el punto de vista de la ética, ya no de la vía judicial. Sino,
1: no, pero el mensaje, en el Partido Socialista están convencidos de que ese mensaje cala, Javier.
3: Sí, nosotros lo
1: decía en esta tertulia esta semana José Marcos, que tiene muy buena información dentro del Partido Socialista, y decía, en el PSOE saben que el asunto Cerdán, amaños de obra pública de toda la vida, obra pública por mordidas, eso obviamente no beneficia. Lo de Ábalos, muchísimo menos. Fotografías de prostitutas son demoledoras y hacen muchísimo daño. Lo del hermano, lo de Begoña, igual hasta empieza a dar votos. Porque cala el mensaje de la persecución judicial. Y es más, contaba José Marcos que una persona muy importante dentro del partido, decía, si hay suplicatorio o si se imputa al presidente del gobierno, mayoría absoluta. Que será exagerar, pero que están convencidos de que
0: es que eso se lo
1: empieza a dar votos.
4: Javier,
1: eso
4: es, Javier,
0: yo creo que va a eso. Él es mucho riesgo para él, pero el arrojo para estas cosas que tiene, alguien que juega además sin reglas, porque al final lo que se ha instalado, hay que decir que en cualquier país medianamente culto, informado, bien informado, no fanatizado, etcétera, etcétera, pues el PSOE estaría ahora mismo con el 2-3% de votos y se sostiene en un porcentaje altísimo. Dices, bien, ha bajado 10 escaños. En las encuestas así, la del CIS la dejamos aparte. La del CIS está hecha, forma parte de esa estrategia, porque todo esto del CIS ya lo hicieron en el 23, está hecho para mantener el ánimo de la gente, para decirles, chicos, que hay partido, ánimo, que podemos vencer a la ultraderecha. Pero hay un 25, 27%, 28% de la población que no me lo creo, y pobrecitos Pedro y Begoña y todo un bulo, porque están fanatizados, porque les han fanatizado, o bueno, dicen, pero prefiero que roben los nuestros antes de que roben la ultraderecha o robe la derecha. Esta es la realidad.
5: Yo, Vicente, mira, vamos a ver, yo escuché a José Marcos y entiendo ese discurso, y ese es un discurso pendular. Es decir, yo entiendo que el Partido Socialista o Moncloa pretendan hacer creer que algo tan malo, tan negativo como es esta corrupción extrema que está viviendo el Partido Socialista, en algún momento les tenga que favorecer. Lo que pasa es que yo no estoy nada de acuerdo en ese planteamiento. No es cierto que el Partido Socialista vea esto como una oportunidad. Si no, no estarían tan desesperados ni recurrirían a esta inmensa milonga de nacionalizar a 3 millones de personas de golpe.
0: Es una oportunidad a la desesperada.
5: No,
0: lo que hacen es...
5: No.
0: Que, no, o sea, no, yo no digo que vayan
5: no,
0: a sacar,
5: pero déjame, sí. Vicente, un segundo. Mira, sí. No, yo no... ¿Por qué creo que todo esto es una milonga argumental, ¿no? ¿Y por qué creo que quieren fabricar eso de que se van a terminar victimizando y de que al final lo del hermano y lo de Begoña les puede dar votos? Eso es falso. Mira, hay otro factor, que es el que no está, digamos, teniendo en cuenta o teniéndose en cuenta. Las últimas movilizaciones que ha habido en España, profundas, por ejemplo, la de los médicos, era contra el gobierno. Este gobierno no se está dando cuenta probablemente de que, independientemente de la corrupción y del victimismo y de este fanatismo que se está intentando crear en torno a Sánchez, la gestión es un desastre. Aquí hay gente tirada en los trenes todos los días y son votantes del Partido Socialista también. Aquí hay gente joven sin viviendas. La movilización que existía tradicional, clásica, en la universidad, los que estamos en universidades, los que tenemos gente joven, los que tenemos hijos con sueldos muy precarios y que tratan de acceder a una vivienda, sabemos realmente lo que están pensando, y sus entornos también. No hagamos creer que estamos en una situación parecida a otras ocasiones en las que basta con encender un poquito una mecha, basta con encender un poquito la calle para movilizar. Eso es un miedo atávico que siempre ha tenido una derecha muy acomplejada. Siempre ha tenido ese miedo realmente cuando tiene cerca la oportunidad. En vez de buscar acuerdos realistas, por ejemplo, PP y Vox, una coalición electoral, listas conjuntas en algunas provincias, se dedican a temer, ¿no? Es que en cuanto esto se active un poco, y en Moncloa actúa de esa manera. Dice, no, si es que vamos a ver, no, no nos penaliza. Es más, como sigan apretando tanto los jueces fascistas, van a victimizar a Sánchez. Y yo creo que eso es falso. Yo creo que es falso. Yo creo que Sánchez va a caer. Creo que no, su partido...
0: Está clarísimo. Yo...
5: Es que no es... Es que, vamos, o sea, a ver. Yo no es cierto, claro, que pueda tener absoluta. No es cierto que pueda tener,
0: no,
5: absoluta.
0: Pues esas cosas, sumar, son mensajes que lanza Moncloa para eso, para mantener el ánimo, como las encuestas del CIS y tal. Lo que sí que es cierto es que tienen dos opciones ante la situación en la que están. O rendirse como Zapatero, que es lo que no quieren en su momento, en aquel momento, por la economía, o buscar una oportunidad como sea en todo esto, ¿no? Y la están peleando, eso sí. Eso es lo único que decimos, ¿eh?
5: Desde diciembre hasta ahora hemos tenido cuatro elecciones en cuatro comunidades. En cuatro comunidades. Tres de ellas muy grandes. Uh-huh. En población. Oye, en Extremadura, Castilla y León, en Andalucía, en Aragón. Oye, el desguace en el que está el Partido Socialista, con suelos históricos. Andalucía, ¿eh? Suelos históricos. Aragón, ¿eh? Suelos históricos. Uh-huh. ¿Por qué va a sacar absoluta ahora Sánchez?
0: Porque,
5: ¿estamos locos?
0: No, pero eso, quiero decir, yo lo que dijo José Marcos aquí, pues no lo escuché ese día, pero sí que es verdad que esos son mensajes que lanza Moncloa, seguro, para mantener, para que tal periódico o el otro propio, tal. Pero sí que es cierto que, primero, eso ya ocurrió en el 23. No estoy diciendo, yo creo que las encuestas dan una mayoría clarísima a PP y Vox y que eso se va a producir, pero que él está en una supervivencia personal. Y personal es precisamente encontrarse que cuando perder por la mínima, para que ante un partido convertido en escombros, lo único que sea él, y siga él además aforado porque lo necesita. Pero cuidado, porque todo ese desahogo que ya se produjo en el 23 en las elecciones municipales y autonómicas, y luego no se completó en las siguientes dos meses después, entre otras cosas porque además consiguieron meter a PP y Vox, que yo creo que no serán tan torpes en esta ocasión, además por los mieditos que tú dices, Manuel, que eso está bien, entre ellos y tal y cual, en el terreno en la campaña electoral, porque ellos piensan además que son muy buenos en campaña electoral, y es que les metieron en su terreno en aquella campaña y el PP y Vox no consiguieron salir. Es más, yo estaba comiendo con un altísimo dirigente del PP el día famoso de lo de María Guardiola y todo aquello, que no vamos a entrar en eso, y dijo, nos acaba de meter este en el terreno que queríamos, a ver si conseguimos salir. Lo recuerdo perfectísimamente, porque le puse yo además el audio de María Guardiola para que lo escuchara, y no lo había escuchado. Entonces, lo único que digo es que ellos tienen dos, o hacerse la araquirilla y darse por muertos, que este no se da por muerto ni en la vida, por eso sigue ahí secuestrando a la presidencia del gobierno, y que está en una supervivencia personal, que da igual partido, lo que sea, va a destrozar a sus alcaldes y candidatos autonómicos y tal, y luego va a intentar a ver cómo le va la cosa con el mensaje del 23, cuidado que viene la ultraderecha, y con todo este ambiente emocional y de opinión que estamos describiendo.
1: Iñaki, Javier.
2: Esta vez ya no va a colar porque los de la derecha ya gobiernan en cuatro comunidades, como os he dicho. Entonces, si en estos cuatro, este año que falta, el PP y Vox no se meten goles en la propia puerta.
0: Eso es.
2: Es importante.
0: Eso es.
2: Y no se meten gambas como la de Rajoy otro día y tal. Uh-huh. Pues yo creo que las elecciones están clarísimas, ¿no? Entonces Sánchez va a perder inexorablemente. Y no hay que darle más vueltas. O sea, yo también escuché lo que dijo el otro día, este de la mayoría absoluta, pero vamos, José, pero no me pareció relevante, la verdad.
1: No, es el mensaje que transmiten ellos, ¿no? No el que transmite José. José,
0: claro. Ese es el mensajero, el mediador, el que recibe ese mensaje. Lo da. Sí. Pero va todo dirigido, lo hicieron el 23, recordar las encuestas, ya estábamos con el CIS. Y son a mantener el ánimo para que no les pase como le pasó a Zapatero, que a mitad legislatura estaba muerto y por sus mentiras de la crisis. Pues, y solo era esperar a que muriera del todo.
1: O sea, Javier.
2: Van camino lo mismo porque las joyas de Zapatero están sobre la mesa.
1: Uh-huh. Sí, bueno, esa es otra, la de las joyas. Estamos esperando la explicación. La de una semana, 10 días, sí, sí, sí.
3: Mira, ahora que habéis sacado a Zapatero, es cierto que en la, iba a decir remontada, no fue una remontada en el 23 como tal, pero bueno, fue una sorpresa la capacidad de Suma al final de Pedro Sánchez que, con Junts, ¿eh? Que es que estamos olvidando que sumó gracias a negociar votos por una amnistía. Es que se pasaron todos los límites también para poder sumar. Pero
1: que
3: bueno.
1: Se resuelve en Europa, por cierto, dentro de 18 minutos.
3: Exacto.
0: Sí, exacto. Eso es importantísimo. Sí,
3: sí, señor. Pero volviendo a Zapatero, es que fue clave en esa campaña, ¿eh? Para la movilización.
1: Sí.
3: Zapatero también es cierto que no estamos hablando de él, y eso sí que también afecta a cierto voto de izquierdas, ya no de eso en general, sino voto de izquierdas, porque bueno, Zapatero es que de momento no ha hecho más que comenzar la instrucción y esto va a ser duro para la izquierda. Entonces, a ver, sumando todo esto, es cierto, yo ahí discrepo también, no del mensajero, que es nuestro colega José Marcos, sino del mensaje que quieren hacer transmitir, que también es un mensaje motivado en la propaganda, es decir, claro, oye, que hay partido.
0: Pura
3: hay partido.

0: propaganda, claro.
1: Claro, hay partido, venga, es que es comunicación política capítulo 1. No damos por perdido nada, aquí hay partido. Bien, sí que es cierto también que a pesar, como ha apuntado Manuel, de los suelos, que incluso alguno de ellos se ha batido a la baja, como en Andalucía, etcétera, del PSOE, sigue teniendo ese suelo, por muy bajo que sea, que a mí me sigue sorprendiendo. O sea, hay un club de fans del club de fútbol, fiel, caiga quien caiga, pase lo que pase, por el fin justifica los medios que yo apuntaba antes. Y en cuanto a que haya o no partido de verdad, a ver, no descarto nunca nada. Sobre todo porque juegan aquí todos, porque claro, como el PP y Vox hagan como el entrenador inglés ayer, pues vamos a ver qué pasa.
0: Y sobre todo porque un equipo juega sin normas, que es el de Sánchez.
1: Claro, no, ¿sabes qué pasa? Que, a ver, partido lo va a haber. No sé cómo, porque es que, ojo, si han sido capaces estos años de hacer todo lo que han hecho, imaginemos cuando haya convocatoria electoral. Imaginemos, o sea, esto, hablabais antes de marrullerismo en Argentina, no digamos en Uruguay, Mundial de Fútbol. Bueno, pues la campaña que se nos viene encima. La campaña que se nos viene encima. ¿Hasta qué punto van a movilizar y van a conseguir que la izquierda en general, porque claro, más allá del PSOE aquí, o suma la izquierda o no suma? Yo ahora mismo, a ver, si tuviera que apostarme algo del poco dinero que tengo, yo apostaría a que no suma la izquierda, que Pedro Sánchez no sumará, pero no descarto tampoco nada. O sea, todo apunta, como dice Manuela, esto por mucho que digan en Moncloa, es irreversible. Bien, sí, todo apunta a eso. Me jugaría algo a eso, pero ojo lo que puede pasar.
2: Nos quedan 5 minutos. El sábado es 18 de julio. Se cumplen 90 años del inicio de la Guerra Civil. Se van a empezar a cumplir, ya se han empezado a cumplir 90 años de muchas cosas. Se han cumplido 90 años de la primavera del 36, que tiene ahí encima de la mesa Iñaki Gil el libro, que es formidable, de Manuel Álvarez Tardío, que es uno de los que más sabe de España de estas cosas. Se cumplen 90 años el sábado del inicio de la Guerra Civil. Luego se van a cumplir 90 años de algunos de los episodios más tristes de la historia de España, de Paracuellos, por ejemplo, que en OK Diario habléis hoy de Paracuellos, Vicente, ahora me lo cuentas. ¿Qué traes, Iñaki, ahí encima de la mesa? A ver, pues el libro de Tardío que...
3: El libro este de la primavera de 36, que es un libro muy recomendable, el libro de Fernando Gago del Rey y Manuel Álvarez Tardío,
2: sí,
3: que analiza la violencia que hay en España entre las elecciones de primavera de febrero del 36 y el 17 de julio. La verdad es que es un poquito duro de leer, ¿no? Porque tiene muchísimos datos, pero...
2: Son momentos muy duros,
3: sí, muy duros.
2: Y es verdad que nunca se ha prestado demasiada atención, seguramente, últimamente hablo, a lo que pasó antes del 18 de julio del 36, que es de lo que habla ahí.
3: El valor de este libro es que, además, ha investigado en fuentes que no había investigado nadie. Ha investigado los muertos que hubo por cada provincia, acudiendo a los periódicos locales. Y al final sacó la cuenta total de los muertos que hubo. ¿Sabéis cuántos muertos hubo en esos 6 meses?
2: ¿Cuántos?
3: 970 y tantos.
2: Que fíjate.
3: Es decir, uno de cada tres, pero tengo por aquí abajo.
2: No, sí, el trabajo, vamos, un trabajo de documentación.
0: Hay que pensar que además la República duró menos de lo que lleva Sánchez, lo digo para tener una referencia.
2: Sí,
0: y en eso hubo 4 golpes de Estado, la inmensa mayoría protagonizados por los mismos protagonistas de hoy, el PSOE, los independentistas, y unos niveles de violencia política que solo en esos meses tan cortos previos, en la primavera del 36, son 900, pero que algunos calculan que llegan a los 3.000 en el periodo de la República. Y entonces, pues claro, es efectivamente aquí probablemente la Guerra Civil empezó el 14 o el 15 de abril de 1931, y ahí empezó la Guerra Civil, porque hubo gente, la República fue un acuerdo entre los propios monárquicos, que ya daban por perdido a la monarquía en la situación en la que estaba España, pero era un acuerdo de intelectuales y políticos de derecha e izquierda para construir algo nuevo y diferente, no para levantar un muro y convertir la República y aquel régimen en un régimen de parte donde solamente la mitad de España funcionara, y convertir, además, terminar convirtiendo a España, que fue el anhelo declarado públicamente, porque te vas a los periódicos de la época, y no digamos al Socialista, al órgano del Partido Socialista.

0: socialista de entonces, y su idea era clarísima de la República, convertirla en una República de revolucionaria y no en una República democrática, y ser un satélite de la URSS. Esta es la realidad, y no aceptar las elecciones, iremos a la guerra civil, esta es la realidad. Y luego en el exilio, y tarde después, muchos destacados miembros del Partido Socialista en el exilio dijeron, nosotros, la división de la izquierda y nuestro empeño revolucionario por convertir a España en un satélite de la URSS, es lo que provocó realmente la guerra civil desde el minuto uno de la República. Y esta es la verdad que no se atreve nadie a contar y a investigar, con los excesos de todos, por supuesto.
1: Sí, claro. Oye, que Paracuellos, te decía Vicente, contáis en OK Diario que el gobierno rechaza declarar de memoria, ¿no?
0: Claro, Pedro Corral, que es historiador y que además es periodista y es diputado en la Asamblea, preguntó a Transparencia, y Transparencia le ha dicho que es que no tiene relevancia, es decir, que un sitio... Yo viví, por ejemplo, la guerra de Bosnia, la matanza de Srebrenica, por la que fueron al Tribunal Internacional Penal de La Haya todos aquellos responsables, ¿no? Y con la lamentable participación de los holandeses, ¿no? Y en Srebrenica hubo 7.000 muertos. Los cálculos más generosos de Paracuellos, más o menos, hablan de 5.000, 6.000 muertos, asesinados, entre ellos 250 niños, simplemente por el hecho de tener un crucifijo en su casa, un ejemplar del ABC, etcétera, etcétera. El muro, entonces con las pistolas, hoy de otra forma, esto es lo que habíamos superado. Y esto es lo que esta gentuza de los bisnietos y que no vivieron aquello no han vuelto. Yo he vivido en un país como Yugoslavia y en otros, sobre todo alguien parecido al nuestro, con todas las diferencias. Lo fácil que es despertar los odios y que termines comprándote una pistola para defenderte del vecino con el que llevas toda tu vida haciendo barbacoas los domingos, pero pegarle un tiro antes de que te lo pegue tú. Y es tan asqueroso, lo digo así de claro, porque lo he vivido, lo que han hecho con nosotros, esta gentuza, que no tiene nombre.
1: Javier, Manuel, un abrazo, queridos.
2: Pues un abrazo grande a todos.
3: Buenas gracias.
4: Iñaki. Que gane España el domingo, ¿no?
1: Hombre. Vamos, es que si no gana... Pues...
5: Sí.
1: No estamos preparados para perder una final de mundial.
5: Hasta los que somos de Messi, vamos con España.
1: Hombre, estaría bueno.
5: Y no vamos a hacer como el Endacari, que para no decir que va con España, dice que gane el mejor. Yo voy con el mejor.
0: Aitor el detractor, que amargados con lo que es disfrutar y ya está, ¿verdad?
1: Nada, sí. Mira la Porta, lo independentista que es, y está ahí en Estados Unidos animando a la selección y celebrando.
5: Que oye, Oyarzabal ha nacido en Eibar.
1: Sí, ¿qué más da? Claro, sí, hombre. Sí, hijo del cuerpo. Sí. Adiós, queridos. Adiós a todos.
5: Un abrazo grande.
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1: José María del Toro, el partido de la una, ¿qué tal del Toro? Buenos días.
10: Buenos días.
1: Bueno, pues España-Argentina.
10: Lo que yo no quería, te lo dije, no quería Argentina y ayer me ratifiqué viendo los últimos 35 minutos del partido. La primera parte mejor la tiramos por ahí porque fue infame lo que vimos en la primera parte. Sí. Una colección de empellones, coscorrones, patadas, empujones. Ya a los dos minutos y pico Enzo Fernández le había propinado la primera a Anderson y aquello a

0: amenazaba. Y efectivamente eso fue. El primer rematito llegó en el 32 en un cabezazo de Stones y luego un remate de Enzo Fernández que se marchó por arriba. Pero, llegado el gol de Inglaterra, gol de Gordon en el minuto 55, ocurrieron dos cosas. Una, que Argentina se echó arriba con todo, con toda la fe de su escudo, de su historia, del carácter de sus futbolistas, y que el seleccionador inglés, el alemán Tuchel, decidió suicidarse. Fue sacando poco a poco centrales, vaciando el centro del campo, echando
1: centrales había
0: Pues llegó un momento dado que estaban jugando ya con línea de seis prácticamente, porque se metía incluso uno de los centrocampistas, pero entró Barr, entró Quant, bueno, aquello era tremendo.
1: Faltó que bajara Río Ferdinand.
0: Tú fíjate bien pensado, está claro que Tuchel pensaba que le iba a salir el plan, pero sí. Con 0-1, con esos argentinos desaforadamente yéndose arriba, era el momento de buscar la contragolpe y la velocidad y meterles miedo, como mínimo eso.
1: Claro.
0: Pero es que en la segunda parte, desde el 55 hasta que acabó el partido, Inglaterra tocó la pelota en campo contrario 18 veces. 18 claro. veces. Te puedes imaginar, dos dentro claro. del área, es decir, presencia cero. Claro. Y ya lo quiso arreglar en el último minuto, cuando quedaban 3-4 minutos, con la presencia de Tony Rashford, pero ya no había tiempo. Literalmente para nada. Impresionante lo de Messi, la verdad, la última media hora, los dos pases, especialmente el segundo para el remate de Lautaro Martínez. Enzo Fernández disparó cuatro veces y a la cuarta encontró la red desde fuera del área. Y yo me descubro, para mí, mi ídolo de la selección no es Messi, no es Messi. Es Scaloni. Me encanta Scaloni. Este tío, me encanta.
1: Sí.
0: Es un tío humilde, es un tío sencillo, pero que está llevando a Argentina a cotas que no había alcanzado prácticamente. Está concatenando éxitos y tiene un carácter muy parecido a De La Fuente. Es un semidios ahora mismo en Argentina.
1: Bueno,
0: estas
1: claro.
0: son las preguntas que le hacían en sala de prensa. Escucha.
2: El pueblo argentino te quiere abrazar, te quiere agradecer, te quiere decir tantas cosas.
3: Estamos todos emocionados realmente, estamos todos con lágrimas en los ojos. Hace 40 días que estamos todos fuera de nuestras casas.
4: El tiempo va a poner lo que pasó hoy, lo va a poner en perspectiva como una de las grandes victorias en la historia del fútbol argentino.
5: Se empiezan a acabar los adjetivos. ¿Qué encontrás para decirnos de este partido?
6: Primero quisiera abrazarte y no preguntarte, porque es lo que quieren hacer todos los argentinos y argentinos. Porque hoy al partido lo ganó Lionel Scaloni y su cuerpo técnico.
0: Bueno, la verdad es que Scaloni, que es muy amigo de La Fuente, por cierto, tienen buena relación desde que De La Fuente fue su profesor en el curso de entrenadores aquí en España, porque él vive en España, vive en Palma de Mallorca, tiene familia española, pero el domingo no va a haber amigos, evidentemente, a partir de las 9. A ver, la final tiene una épica espectacular, ganarle una final a Argentina, eso quedaría, bueno, ganársela a cualquiera, pero ganársela a Argentina encima quedaría para los restos. Pero esa última media hora, ese gen ganador, esa capacidad para levantarse, a mí me da un poquito de temor. Yo hubiera preferido Inglaterra, pero es verdad que España está en condiciones de hacer un gran partido. Son 19 goles a favor, por cierto, de Argentina en el Mundial. España ha marcado menos, pero han recibido 7. Y España solo ha recibido 1. Por cierto, Lamine está bien, Pedro Porro está bien.
1: Bueno.
0: Y van a afrontar el partido con plenas garantías. Así que hoy, te puedes imaginar, la final del Mundial será el gran protagonista en el partido de la hora.
1: Ahora, si te dicen cuando se plantaron los argentinos, Messi se fue de la selección, que iban a ganar 2 o 3 Copa Américas, hacer final de Mundial...
0: No, y cuando entra como interino, bueno, a ver qué pasa con Scaloni, ¿no?
1: No te lo
0: crees. Pues míralo.
1: Pero bueno, les aguamos la fiesta el domingo y ya está, y todo solucionado.
0: Esperemos que sí.
1: Antonio López, el tiempo. ¿Qué tal, Antonio? Buenos días.
7: ¿Qué tal? A ver, muy buenos días. Hoy parece que las temperaturas aflojan ligeramente, o al menos la sensación térmica va a ser esa, porque el viento de suroeste va a ir ganando intensidad en el transcurso del día. Zonas de aviso amarillo, solo el arco sur de la comunidad. Zonas del oeste, allí las máximas podrían llegar a los 36, 37 grados, fruto de las nubes. Han tenido una noche un poquito más templada, tuvieron bastantes nubes en esas comarcas. Mañana viernes, un día espléndido de sol, con temperaturas mínimas que tienden a bajar ligeramente, eso es buena señal, y las máximas serán muy similares a las de hoy. Así que este es el preludio de un cambio térmico que llegará el fin de semana. Y ojo, la semana que viene, que aprieta el calor de nuevo cerca de los 40.
1: Gracias, bueno, gracias. Gracias.
7: De nada,
1: gracias.
0: Lárgate.
1: Te veo de Madrid, a ti te escucho del Toro.
0: Hasta la una.
1: Cerramos. Pues se quedan ya con Eli del Valle, que les acompaña hasta que llegue del Toro a la una con todo el deporte. Nosotros volvemos mañana, ya será viernes, a contar las noticias a las 6 de la mañana aquí, a Buenos Días Madrid. Que pasen una feliz tarde.

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1: Buenos días. Un día más el foco puesto en la Audiencia Nacional. La directora de la Guardia Civil, Mercedes González, y el director adjunto operativo del cuerpo, Manuel Llamas, declaran ante el juez Santiago Pedraz. Ambos están imputados, en el caso Leire, por los presuntos delitos de prevaricación y obstrucción a la justicia en causas relacionadas con el PSOE y el gobierno. Audiencia, Gonzalo Buch.
2: Por esos dos delitos son por los que van a tener que declarar frente al juez Pedraz a partir de las 10:15 de esta mañana. Fue una solicitud de anticorrupción que los investigase y que aceptó el magistrado. Ambos creen que hay indicios de que pudieron influir para que se paralizasen las investigaciones contra el entorno del presidente y contra el Partido Socialista. Quiere averiguar el juez Pedraz si se abrieron expedientes a los agentes de la UCO para que parasen. A Mercedes González, directora de la Guardia Civil, le va a preguntar por los encuentros con Leire Díez. Ella hace justo un mes en el Senado decía que no había sido dos encuentros, sino dos test que se habían tomado con la exmilitante. Hoy los periodistas nos encontramos en un lugar que no es habitual en la Audiencia Nacional, y es que entrarán por la puerta que normalmente lo hacen los magistrados. Es por una cuestión de seguridad, lo han solicitado y a los dos se lo han concedido.
1: A la espera de lo que declare ante el juez Mercedes González, hoy publica ABC que la cúpula de la Guardia Civil presionó al jefe de zona de Madrid para que no acudiera al acto institucional del 2 de mayo. Este diario ha accedido a la conversación telefónica en la que el teniente general Luis del Castillo transmite a Fernando Mora, jefe de zona de Madrid, la instrucción política de Mercedes González de plantar al gobierno de Díaz Ayuso en el Día de la Comunidad de 2025, una instrucción a la que él se oponía.
3: Si esta decisión que está tomando el ministerio, ¿por qué la está tomando? Por una valoración política. Es un gesto de desprecio a la Comunidad de Madrid, a la presidente de la Comunidad de Madrid. Y ese gesto de desprecio me están utilizando. Le están pegando una patada a la presidenta de la Comunidad en mi culo.
4: Yo entiendo que en un momento dado tú te plantes y digas, yo esto no lo acepto. Y como no lo acepto, me voy a mi casa.
3: Olé. No tengo por qué irme. Si me queréis echar, me echáis, mi general.
1: No. Ya hay reacción de la Comunidad de Madrid. Cuéntanos, Begoña Alarcón.
5: En un comunicado, la Comunidad de Madrid dice que es inaudito y de extrema gravedad que nuevamente quede probado que el gobierno utiliza las instituciones y coacciona a funcionarios, en este caso un alto mando del Instituto Armado, con el objetivo de dañar a una rival política y boicotear el día más importante para la Comunidad de Madrid, el 2 de mayo. El gobierno de Ayuso exige urgentemente explicaciones al gobierno central por esa información acerca de ese boicot instigado desde la Dirección General de la Guardia Civil contra la presidenta. Esto es un nuevo ataque frontal, dice el comunicado, contra la democracia y forma parte de la operación de Estado del presidente del gobierno contra la presidenta de la comunidad, que se viene denunciando en Sol desde hace mucho tiempo. La

0: Ella misma ha negado cualquier tipo de participación en nada. Nosotros confiamos en la señora Mercedes González. Es una profesional al frente de toda una institución como es la Guardia Civil y es una compañera ejemplar.
1: 2 años después de que se aprobara la ley de amnistía, el Tribunal de Justicia de la Unión Europea decide este jueves si el perdón de los delitos de terrorismo y malversación en el procés se ajusta a la normativa comunitaria. El expresidente de la Generalitat, Carles Puigdemont, aguarda desde Waterloo el fallo, cuya lectura se espera a partir de esta hora. La sentencia no implicará su vuelta inmediata a España, pero sí marcará la respuesta del Constitucional al recurso del expresidente de la Generalitat contra la negativa del Supremo a aplicarle la amnistía para la malversación. Y pendientes del incendio declarado en la comarca zaragozana de las Cinco Villas, la evacuación preventiva de Malpica de Arba se ha sumado esta madrugada a las ya realizadas en Orés, Asín y Luesia. Las llamas han avanzado esta noche hacia el noroeste. Ha rebasado la carretera que conecta Ejea de los Caballeros con Luesia y mantiene activada la situación operativa 2 del Plan Especial de Protección Civil. Roberto Bermúdez, consejero de Interior Aragonés, ha dicho que el fuego tiene un gran potencial y que se están aunando esfuerzos para intentar apagarlo. Argentina, un asunto más, será la rival de España en la final del Mundial que el domingo acogerá la ciudad de Nueva York. Los de Scaloni se impusieron anoche a Inglaterra por 2-1. La Policía Nacional detuvo anoche en Madrid, junto al Teatro Real, a una aficionada argentina por agredir a una agente durante la celebración tras el encuentro. Vamos ya con la información de servicio público. Miramos a las carreteras de la capital y calle 30, Centro de Información de Tráfico del Ayuntamiento. ¿Cómo está la situación a esta hora? Charo Alcázar, buenos días.
2: Buenos días, Mónica. Bueno, la situación es la siguiente. Estamos siguiendo muy de cerca una manifestación que discurre por parte del distrito Chamartín. En este caso, lo está haciendo por la calle Príncipe de Vergara, a la altura de la calle Colombia y Uruguay. Se dirige hacia el centro, concretamente hacia la calle Juan Bravo, porque está prevista que finalice allí, a la altura del número 14, frente a la Embajada de Italia, en torno a las 12 del mediodía. ¿Qué sucede? Pues que se van a encontrar cortada la avenida de Pío XII desde Caídos de la División Azul, precisamente dirección Plaza de la República Dominicana, dirección centro de la ciudad. Eviten toda esa zona, esos movimientos, en la medida de lo posible en los próximos minutos. Al margen de esta manifestación, hablamos todavía de tráfico muy denso en entradas como la A1. Aquí el motivo también no es solo todavía restos de hora punta, sino un accidente que ya muy próximo a M30, nudo de Manoteras, mantiene cortado el carril derecho. Más accesos con tráfico intenso, la avenida de América o la avenida de la Memoria, desde la Glorieta Cardenal Cisneros hacia la avenida de Reyes Católicos y Plaza de Cristo Rey. Y en M30 destacar también el desplazamiento que en este momento se lleva a cabo por Méndez Álvaro, sentido norte, y entre Moratalaz y el Puente de Ventas.
1: Miramos al resto de carreteras de la región. DGT, Daniel González.
3: Muy buenos días. A esta hora un alcance está complicando la entrada a Madrid, ya por la A42 en los entornos de Fuenlabrada, donde encontrarán cortado el carril derecho de la vía y retenciones a esta hora de más de 3 kilómetros. Tengan mucha precaución en este punto de la autovía A42. Al margen de ello, se complican ya las salidas por la 3 en Rivas, va hacia Madrid, la A5 en Alcorcón y también ya la M50 en Getafe, en sentido 5, al igual que el tramo de Boadilla del Monte.
1: Y en cuanto al tiempo, Madrid encara este jueves otra jornada de calor, Antonio López.
4: Sí, un calor un poquito más atenuado por ese viento de suroeste que irá activándose sobre todo en la segunda mitad del día, pero siguen los avisos amarillos, solo en el arco sur de la Comunidad de Madrid, comarca de Las Vegas, zona sur, también del oeste. En cualquier caso, las temperaturas, la sensación térmica, aunque la temperatura va a estar en la horquilla entre los 35 y 37 grados en buena parte de la Comunidad de Madrid, ese viento va a atenuarla ligeramente. Mañana viernes será un día muy soleado con temperaturas similares a las de hoy. Es probable que las mínimas bajen ligeramente. Es el preludio de un fin de semana en el que de nuevo volverá a apretar el calor y ya veremos si estamos frente a la tercera ola de calor del verano para la semana que viene.
1: Habrá que armarse de paciencia. Si terminamos, volvemos con más noticias a las 11. 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
1: Convocatoria de empleo público para 4 profesores de cerámica en el Ayuntamiento de Madrid. Las personas que opten a este proceso de selección deben tener una titulación universitaria relacionada con la actividad. Habrá que pasar 2 exámenes, tanto de tipo test como varios supuestos prácticos vinculados con el modelado de la escultura cerámica o alfarería, entre otros. Las personas interesadas pueden inscribirse hasta el 4 de agosto.
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Buenos días, Madrid. Son las 19 minutos de la mañana del jueves 16 de julio, 197º día del año. Un día triste para los aterógenes, los isenandos y los helerios, porque lo habitual es que nadie se acuerde de felicitarles a pesar de ser su santo. Y es que hoy todo el protagonismo se lo llevan ellas.

0: En fin, que es la Virgen del Carmen, por si no había quedado claro. Eso por lo que respecta al santoral católico. Lo del calendario de días mundiales va por otro lado y dedica el de hoy a la serpiente.
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0: Bueno, pues a pesar de su mala fama, las serpientes son muy necesarias. De entrada son imprescindibles para controlar la población de roedores que de otra manera se convertirían en una auténtica plaga. Además alimentan a aves como águilas y en general a todas las rapaces, y su veneno ha servido para desarrollar varios medicamentos. Actualmente hay clasificadas 4.249 especies de serpientes, de las cuales solo el 10% poseen un veneno capaz de hacer daño o de matar al ser humano. Y esta mañana vamos a comenzar el programa recordando lo que ocurrió el martes pasado en el Congreso de los Diputados, que fue esto.
2: Se votan los objetivos de estabilidad presupuestaria y de deuda pública propuestos por el Gobierno. Empezamos la votación. Votos emitidos 350, votos a favor 167, votos en contra 178, 5 abstenciones. Por lo tanto, se rechazan los objetivos de estabilidad presupuestaria y de deuda pública propuestas por el Gobierno.
0: Bueno, pues lo acabamos de volver a escuchar. El Pleno del Congreso rechazaba los objetivos de estabilidad presupuestaria y de deuda pública propuestas por el Gobierno, que es el paso previo y necesario para la elaboración de esos presupuestos generales que ya son como los coches voladores. Todo el mundo dice que van a llegar, pero no termina de llegar nunca. Bueno, esto, lo del rechazo, aparte de ser la enésima demostración de la debilidad del Gobierno, tiene consecuencias para todos, para las administraciones públicas, desde luego, pero también para el próximo Gobierno que llegue, sea del color que sea, y para cada uno de nosotros. Y de esas consecuencias es de lo que hoy queremos hablar con el doctor en economía, Daniel Lacalle. Lo vamos a hacer en la primera hora del programa. Yo te tengo.

En teoría, vacaciones y descanso son sinónimos. En la práctica, la cosa no está tan clara, porque hay veces en que queremos hacer tantas cosas y tenemos tantos planes que volvemos al trabajo más cansados de lo que nos fuimos, con ganas de vacaciones de las vacaciones. Bueno, ¿cómo podemos

0: ¿Cómo evitarlo? Pues eso es lo que queremos que nos explique esta mañana la psicóloga Sara García, que de esto sabe pues bastante más que nosotros. Y hoy tenemos mucha mujer en el programa, porque otra de nuestras invitadas va a ser Cris Bravo. Ella comenzó compartiendo en las redes sociales sus viajes y sus manualidades y ha acabado teniendo su propia marca de joyería, de papelería y de ropa, además de un libro publicado con un título muy italiano. Bella es una novela con una gran dosis de historia personal que Cris Bravo nos va a presentar aquí mismo en el estudio a eso de las 12. Y después tenemos cita como todos los jueves con el doctor Jesús Sánchez Martos, que quiere hablarnos de la cistitis, que ya sabemos que es algo muy incómodo y muy propio del verano.
1: ¡Vamos, chicos! ¡Al tostadero!
0: Sorpréndenos, Clara Esteban, con la frase del día.
2: Bueno, no sé si os voy a sorprender.
0: ¿No?
2: Es un poco al hilo de la historia que contaba ayer Sergio Martín Romo, el tema de mejor solo que mal acompañado.
0: Ah, bien. ¿Vale?
2: Pues yo creo que John Milton se ha basado un poquito en esto, en el ratito de oyentes de ayer, para...
0: O sea, que lo he escrito deprisa y corriendo esta noche.
2: Sí,
0: frase,
2: aunque está un poco muerto, pero bueno.
0: Ya, por eso.
2: Este es un pequeño detalle. Esta es la frase. La soledad es a veces la mejor compañía y un corto retiro trae un dulce retorno. También dedicado a aquellos compañeros a los que quieres mucho, pero que de vez en cuando perderlos de vista y tomarte unas vacaciones, pues hace que luego llegues pues con muchas más ganas de verlos, abrazarlos, trabajar con ellos, compartir 8 horas diarias, etcétera, etcétera. Sí, yo creo que sí, yo creo que esto es conveniente. La frase, como decíamos, es del escritor y poeta John Milton, que nació en Londres en 1608. Recibió una formación excepcional en la Universidad de Cambridge y dominaba varios idiomas, lenguas clásicas y modernas, un poco de todo. Era un alumno muy aventajado y su obra cumbre fue, como sabéis, El Paraíso Perdido, que fue pues un libro revolucionario, una reflexión sobre la libertad, la desobediencia, el poder, el mal, todo a partir del relato bíblico. Además de poeta, fue un defensor de la libertad de expresión y muy activo en la vida política de la Inglaterra del siglo XVII a través de sus ensayos. A los 43 años perdió por completo la vista, pero siguió escribiendo. ¿Cómo lo hacía? Pues dictaba sus obras. Fue encarcelado tras la restauración de la monarquía, aunque por poco tiempo, y falleció en 1674 a los 65 años. La soledad es a veces la mejor compañía y un corto retiro trae un dulce retorno.
0: Bueno, creo que viene con pique, ¿eh? Bueno, que viene, ¿no? Que se ha ido con pique a algún lugar del mundo. Pedro Lorente, buenos días.
3: Buenos días, pero no, sí. se me ha pasado.
0: Ah, sí, lo he hecho, oye, sí. Ya, o sea, ya
3: sí,
0: estás
3: se me
0: blando.
3: Ha pasado el enfado y hoy creo que lo he hecho fácil.
0: Está picado porque le acertamos todos los días.
2: Ah,
0: a
2: sí.
0: Ver, ¿dónde está?
3: Va a ser la semana que viene.
0: Ah.
3: Sí. La semana que viene va a estar muy complicado, ya aviso.
0: Ah, que esta ya semana... tienes tu plan de tu ruta.
3: Claro, bien. Más o menos.
0: Bueno.
3: Más o menos.
0: Cinco pistas. Todo el mundo muy atento.
3: Venga.
0: En casa también, todo el mundo muy atento porque tenemos que averiguar con 5 pistas dónde está Pedro.
3: Venga, vamos a escuchar la primera. Bueno, ¿qué os dice esta canción?
2: Nada.
3: Bueno, canción.
4: Ya estoy ubicado.
3: Es un estilo musical.
4: Sí.
3: Que nació allí. ¿Vale?
0: Muy
3: y luego
0: bien.
3: La segunda pista es que estoy en el país con más castillos por kilómetro cuadrado.
0: Madre
3: mía. Del mundo.
4: Venga, venga. Venga.
3: ¿Vale?
4: Venga.
3: Y
4: lo tengo,
3: la
4: lo tengo.
3: Tercera pista.
0: Venga.
3: Y luego la.
2: ¿Es el bolero de Ravel?
0: Yes.
2: ¿No? ¿Es el bolero de Ravel?
4: Me parecía.
3: Puede ser. Y la cuarta pista es que he venido aquí a comprarme un diamante. Por eso estoy en este país.
0: Muy bien, estupendo. Vale. A ver, y la, Martín. Y la, ah, bueno, me queda otra más.
4: ¿Qué es eso?

0: que yo creo que ya con
1: esa baqueta esconde la pista de uno de los mayores tesoros de la historia. Bien hecho, Milú.
2: Bueno, ahí vamos. Te has adelantado a Martín Romo.
0: Nada, más rápido.
3: Yo voy mucho a Amberes a comprarme diamantes todo el rato.
2: ¿No? Y mucho Bruselas a la tienda de Tintín.
3: Hombre, el Museo del Cómic, me encanta.
2: Fantástico.
0: Otra pista era que era la cuna del cómic. Así que nada, fácil, ¿no?
2: Sí, hoy sí. No sé, Martín Romo yo creo que se había lanzado de manera precipitada. No pensabas en Bruselas, reconocido.
4: No.
3: Pero es que Sergio siempre parece que lo sabe desde el minuto uno.
2: Y luego no...
3: Pone cara de...
4: La primera pista lo he ido cambiando. Me hubiese ido a Berlín.
2: Te hubiese ido a Alemania.
0: Sí, pues Alemania.
2: Sí, en principio yo también he pensado.
3: Yo no luego sé, ya la primera pista me ha ido alejando. Pistado.
4: No, yo la primera pista me veía en un club... No.
2: Ya lo de los diamantes
4: alemán,
2: no se enfilaba
4: en los 80,
2: a otro lado.
4: ¿Sabes?
2: Y ya lo de Tintín.
0: Nació en los 80.
2: Definitivo.
4: Tintín, claro. Ay, Tintín.
2: Pues nada, Pedro, sí, has venido hablando hoy. La pista de Tintín.
0: Ya. He venido hablando. Sí, sí, pero la semana que viene cambia la cosa.
2: Bueno, pero mañana vuelves.
0: Mañana vuelvo.
2: O sea, mañana vuelves, mañana vas.
0: Mañana voy.
2: Y dentro de un rato vuelves desde...
0: Eso es.
2: Desde Bélgica te vienes aquí.
0: Sí.
2: Un rato, ¿vale?
0: Un ratito.
2: Venga, estupendo. Hasta ahora. Bueno, Andrea, vamos al saber popular.
5: ¿Qué nos cuentas hoy? Hoy primero os quiero lanzar una pregunta y es que no sé si sois de los que cuando os regalan algo dais las gracias, da igual, lo importante es el detalle, o pedís el ticket por si acaso, porque no os gusta el color, lo tenéis parecido.
2: No, yo nunca pido el ticket, me parece una descortesía. Yo aunque lo tenga repetido doy las gracias. Nunca digo que ya lo tengo y ya
4: está. Yo sí pido ticket cuando es algo de talla.
5: No. Hombre, a ver si no te vale. Claro.
4: Yo sí, es algo que zapatillas o algo de ponerse, digo, me encanta, pero tienes el ticket por si no has acertado con la talla.
0: Bueno, ahora mandan los tickets por correo, ¿no?
4: Sí, ahora sí.
5: También.
2: Puede ser.
5: También depende de si la persona es de confianza o no.
2: Ya.
4: Al final, a mí me da igual.
2: Hombre, ropa normalmente se le regala a alguien de confianza. No lo has cerrado una zapatilla de deporte a uno que pasa por ahí. Bueno.
5: Pues nada, lo que traigo es lo típico de a caballo regalado no le mires el diente, ¿no? Y la aplicación, pues es verdad que es muy práctica porque durante siglos los caballos eran uno de los bienes más valiosos que podía tener una persona y para saber su edad y su estado de salud, pues los compradores les examinaban los dientes porque revelaban si el animal era joven, estaba sano, enfermo. Era un gesto habitual. Eso sí, siempre y cuando, pues claro, fuera regalado, porque si, pues, perdón, si fuera comprado, porque si te lo regalaban, pues era una falta
2: de respeto. Que estuviera desdentado el caballo. Muy bien, estupendo. Yo también miro los dientes de todos los colaboradores.
4: Sí, siempre.
2: La dentadura perfecta.
4: Y cada temporada.
2: Ya. Una revisión.
4: Hombre, pero hay colaborador que se descuida.
2: Oh, y tanto. Bueno, ¿qué me cuentas, Martín Romo?
4: Hoy en el ratito de oyentes, una de caseros e inquilinos peculiares. ¿Tuviste unos caseros que incluían por contrato que todos los arreglos de la casa los tenía que hacer exclusivamente su hijo porque eran manitas? ¿Tuviste un inquilino que te pidió que te llevases todas las camas porque él prefería dormir en un futón japonés tirado en el suelo? O quizá, como condición para alquilar la casa, os pedían que teníais que dar de comer todos los días a las gallinas que tenían en el patio.
2: Pues no me parece mal.
4: Yo tuve...
2: ¿Vas a dejar las gallinas ahí a...?
4: Bueno, yo... No, claro.
2: ¿Tuviste una gallina?
4: No, yo tuve que dar el biberón a...
2: ¿A quién?
4: Por
2: ¿A una...
4: contrato.
2: ¿Te dejaron un niño?
4: No, unos corderitos.
2: ¿Que te dejen unos corderos?
4: Unos corderitos, sí.
2: ¿En dónde? ¿En tu casa?
4: En una casa.
2: Ah, en una casa de campo.
4: En una casa de campo.
2: ¿Durante cuánto tiempo?
4: Durante una semana.
2: ¿Dándole el biberón?
4: Sí, sí.
5: ¿Y salieron adelante?
4: Salieron adelante, sí.
2: ¡Qué maravilla! Que sí. ¿Has vuelto a verlos?
4: No, la verdad que no.
2: Padre desnaturalizado.
4: No, porque
2: es un vínculo para toda tu vida.
4: No, yo creo que no.
2: Has criado unos corderos a tus pechos prácticamente.
4: Sí, espero que, bueno... No sé, no quiero saber dónde han acabado los corderos.
2: ¿Hace cuánto tiempo fue?
4: Hace... 3 años ya.
2: Madre mía, esos corderos, ya, eso. En fin, están un poco hechos chuletas.
4: Sí, sí.
2: Bueno.
4: 628-091-117, mensajes escritos, notas de voz, a WhatsApp, a Telegram, lo que mejor os venga en vuestro momento vital. Y tengo que contar...
2: A ver.
4: Tengo que anunciar...
2: Anuncia.
4: Que tenemos acertante...
2: ¡Qué maravilla!
4: Del sonido hecho añicos.
2: Tú también estabas un poco blando, ¿eh?
4: Ayer.
2: Con el sonido. Sí, sí.
4: Hay que
2: os estáis
4: que...
2: bizcochando todos.
4: Bueno.
2: En fin, debe ser el calor. Bueno.
4: Entonces, bueno, pues ¿a qué hago la semana que viene, que es la última? ¿Lo pongo fácil o muy difícil?
2: Fácil, hombre.
4: ¿Fácil la semana
2: fácil,
4: que viene?
2: Fácil, sí. Deja buen sabor de boca a los oyentes que quieran que vuelvas. ¿Qué cosas?
4: Vale, pues venga. Luego os desvelamos quién era el personaje de ayer, del sonido hecho añicos. Hay que decir que el gran porcentaje de los oyentes dieron con él, aunque hubo bastantes también despistados.
2: Bueno, pero nos lo cuentas.
4: Y te digo hacia qué lugar de la Comunidad de Madrid se dirige el lote regalo de Almacenes Hurtado.
2: ¿Repetimos lugar?
4: Este lugar pasa al podio.
2: ¿Qué quiere decir esto? No, a mí no me hables en críptico. ¿Qué quiere decir?
4: A ver, pues tenemos un número uno, un número dos, o un número tres,
2: ¿sí?
4: De lugares que más veces han ganado el lote regalo en esa temporada. Pasaría al tercer puesto empatado con muchas localidades.
2: Vamos a ver, que a la pregunta de si repetimos localidad, podías haber dicho sí.
4: Sí, repetimos
2: y
4: localidad.
2: Y tienes aquí, en fin, vete a por el chocolate, el plátano y todos los mejunjes que te tomas.
4: Pero hinco el diente o huelo el chocolate, no sé qué hacer.
2: Póntelo detrás de las orejas, como el perfume.
4: Me lo pongo como los machos.
2: Espabilamos.

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7: Se votan los objetivos de estabilidad presupuestaria y de deuda pública propuestos por el Gobierno. Empezamos la votación.
8: Votos emitidos 350, votos a favor 167, votos en contra 178, 5 abstenciones. Por lo tanto, se rechazan los objetivos de estabilidad presupuestaria y de deuda pública propuestos por el Gobierno.
9: Bueno, es que lo acabamos de escuchar en boca de la presidenta del Congreso. Este pasado martes, los diputados tumbaban esa senda de estabilidad propuesta por el gobierno, rechazaban los objetivos de estabilidad presupuestaria y de deuda pública, que es el paso previo y necesario para la elaboración de unos presupuestos que, recordemos, que llevan 3 años prorrogados y con muy poca pinta de salir adelante. Esto, evidentemente, tiene consecuencias, y no son consecuencias que afecten, digamos, solamente a las administraciones públicas. Es que nos afectan a todos y a cada uno de nosotros. Bueno, nos acompaña ya el economista Daniel Lacalle. Daniel, ¿cómo estás? Muy buenos días.
10: Hola. Muy buenos días, Eli. Gracias por invitarme.
9: Bueno, vamos a recordar un poco que la senda de estabilidad, Daniel, es la que fija los objetivos de déficit público. Vamos, que es la que marca cuánto puede gastar cada administración sin poner en riesgo el equilibrio de las cuentas públicas. Y que, por otro lado, el techo de gasto es la cantidad máxima que el Estado puede gastar durante el ejercicio presupuestario. Bueno, fuera las dos, tumbadas las dos. Es verdad que la votación va a volver a repetirse dentro de unos días con muy poca pinta de salir adelante. ¿Qué ocurre a partir de este momento, Daniel?
10: Bueno, lo que ocurre primero es que la gente tiene que ser consciente de que la utilización de palabras como senda de estabilidad y techo de gasto, es un subterfugio, porque no es una senda de estabilidad, es un aumento brutal de gasto, es un aumento brutal de impuestos, es un aumento gigantesco de la deuda y del déficit en términos absolutos. Y que lo único que el gobierno fía su supuesta reducción de algunos de esos ratios es a que la economía en sí pues vaya a crecer con mayor inflación. Entonces, eso es importante. Segundo, ¿qué es lo que ocurre? Lo que ocurre es que el gobierno es incapaz de pasar presupuestos. Entonces, lo que hace es pasar estas distintas propuestas sabiendo que no se van a aprobar, con el objetivo de echarle la culpa a los partidos que han votado en contra, diciéndoles pues que son culpables de que no se suban las pensiones, cuando eso no es cierto, porque las pensiones no tienen absolutamente nada que ver con ese proceso. Se pueden pasar en una propuesta aparte, etcétera, ¿no? Entonces, ¿qué es lo que ocurre? Pues que se utiliza de manera propagandística para literalmente pasar el trámite. Lo que ha hecho el gobierno ha sido decir, vamos a poner un aumento de recursos de 6,6% a las autonomías y a los ciudadanos, etcétera, etcétera. Entonces, claro, el que vota en contra parece que es que sea malo, ¿eh?, porque no quiere aumentar los recursos públicos. Para empezar, no se pueden. No
11: ya.
10: Se puede porque está fuera de todas las recomendaciones de la Comisión Europea.
9: Ya, fíjate, a raíz de esto que dices, Daniel, es verdad que es muy posible que el gobierno vaya a utilizar este plan que ha presentado y que ha sido rechazado por el gobierno, casi como un programa electoral, ¿no? Para
10: hombre,
9: las próximas
10: seguro.
9: Elecciones generales. Pero es que, por otro lado, en el caso de que llegase a aprobarse, por una de aquellas, por un milagro, por un cambio de opinión de algún grupo de los que ha votado que no, es que la herencia que dejarían ya no solamente a nuestros nietos, que esto lo decimos siempre, sino al próximo gobierno, sea del color que sea, es que va a ser tremenda.
10: Claro.
9: De cualquier forma, va a ser tremenda, ¿no?
10: Claro, claro. Es que lo que está haciendo el gobierno, literalmente, es darle la patada hacia adelante a una situación completamente insostenible. El gobierno de Sánchez sabe que no ha llevado a cabo ningún tipo de consolidación fiscal y a pesar de haber recibido una gigantesca cantidad, prácticamente 200.000 millones de euros de fondos Next Generation de la Unión Europea que cuentan como ingresos en las cuentas, ¿no? Mm. Entonces, ¿qué es lo que ocurre? Que en el momento en el que se acaben esos fondos Next Generation, en el momento en el que el dopaje de la economía española que estamos viviendo empiece no a darse la vuelta, sino simplemente a moderarse, el agujero presupuestario que ellos no han cerrado, sino que han aumentado, el déficit estructural lo han aumentado, se va a convertir en un gravísimo problema para España. Ellos están tirando,
9: sí,
10: están tirando de unas cuentas públicas que están estrechadas al máximo. O sea, no hay ningún espacio presupuestario para cualquier tipo de eventualidad mínimamente, digamos que onerosa en cuanto a coste, ¿no?
9: Ya, pero fíjate, esto ya lo hemos vivido antes,
10: hombre,
9: Daniel,
10: claro.
9: Ocurrió con el gobierno de Zapatero, cuando Zapatero dejó de ser presidente y cogió el testigo Rajoy, lo que se encontró fue con un agujero de tal calibre que tuvo que empezar a decirnos eso de apretarnos el cinturón. Que es lo
10: claro.
9: mismo que va a ocurrir con el próximo gobierno, sea del color que sea, ¿eh? A no ser que siga el mismo gobierno y siga dando la patada hacia adelante, con lo cual el siguiente gobierno, ya dentro de 4 años... pues ya no es que tenga que nos obligue a apretarnos el cinturón, es que nos va a asfixiar directamente.
10: Con una gran diferencia, además. Es verdad, todo lo que acabas de decir es completamente correcto. Durante la época de Zapatero nos decían que estábamos en la Champions League, que España era el líder de crecimiento, que nos iba fenomenal.
9: Sí, pero
10: no
9: también
10: teníamos
9: del gasto.
10: Bueno, claro,
9: claro.
10: ¿Y qué es lo que pasó? ¿Qué es lo que pasó? Que se consolidan y se aumentan gastos estructurales, se fía toda la consolidación presupuestaria a un aumento de ingresos que, como pasó con Zapatero, de repente, ¡pum!, desaparece y entonces entras en un grave problema. ¿Cuál es la diferencia entre el año 2011 y el año 2027? Que la situación es mucho más grave. ¿Por qué? Porque, claro, en el año 2011, pues el nivel de deuda era muy inferior al que tiene ahora mismo España. Además, el nivel de deuda que tiene España, el gobierno se vanagloria de haberlo, entre comillas, reducido, que no lo ha reducido, ¿no? Simplemente por el efecto de la inflación. Entonces, en el denominador, ¿no? La deuda sobre PIB, el denominador es el PIB nominal, es decir, el Producto Interior Bruto más la inflación. Por lo tanto, claro, eso está dopando el ratio y está dando una sensación de aparente estabilidad presupuestaria que no se está dando. Y la evidencia empírica de que no se está dando es que los intereses de la deuda de España se han duplicado prácticamente desde que gobierna Sánchez. Entonces, eso demuestra, uno, que no se está reduciendo la deuda, cualquier persona que nos escuche entiende que si los intereses de la deuda se han duplicado casi, eso significa que no has reducido en nada la deuda, ¿no? Entonces yo creo que eso es un gran problema que se va a encontrar la próxima administración. Y la próxima administración no va a poder llevar a cabo la consolidación presupuestaria tirando de impuestos. Va a tener que hacer recortes de gastos y recortes de gastos serios, de verdad.
9: Pues a ver si es verdad, Daniel, porque la otra vez también se nos dijo que no iba a haber subida de impuestos y, en fin, yo creo que todos nos acordamos del señor Montoro, nos acordamos todos los días.
10: Yo creo que el Partido Popular desde luego sabe, y si no lo sabe se lo digo yo, que si entra en el gobierno y hace una gigantesca subida de impuestos como la de 2012, que el Partido Popular va a perder no solamente el gobierno, sino las elecciones siguientes. Eso lo tienen que saber. Tienen que saber que no tienen la... O sea, recordemos que Rajoy ganó con mayoría absoluta y que se encontró, como bien has dicho, que también hay que ponerlo en el contexto, con una situación absolutamente brutal. Y también hay que recordar que la subida de impuestos fue en parte una imposición de una Alemania que no tenía ni idea de economía, igual que no la tiene ahora. También hay que ponerlo. Entonces, el Partido Popular ahora, primero, si ganase las elecciones, va a tener que gobernar o va a tener que estar en algún acuerdo de gobierno con otro partido, con Vox, por lo menos, y desde luego no le van a permitir tirar de gigantescas subidas de impuestos, porque eso sería, primero, sería letal para el propio Partido Popular, y yo creo que eso Feijóo es perfectamente consciente de ello. Feijóo sabe que no se puede hacer la consolidación. Primero, porque es que la consolidación fiscal vía ingresos no existe. Es una tontería, ¿no? Cualquier persona que nos está escuchando piense si tiene un problema con su tarjeta de crédito y va al banco y le dice, no se preocupe, que es que el año que viene voy a cobrar más. Claro, te quitan la tarjeta de crédito, ¿no? ¿Por qué? Porque los ingresos son cíclicos y los gastos son recurrentes, constantes, consolidables y, en muchos casos, aumentados. Entonces, claro, no tiene ningún sentido. Solamente con un año de caída de ingresos ya te metes en otro agujero presupuestario brutal.
9: Fíjate, mencionabas a aquellos años en los que tuvimos que someternos un poco a las decisiones de Alemania. Después del rechazo el otro día del Congreso a este plan del gobierno, y previendo sobre todo que va a volver a rechazarse nada dentro de una semana, decían el Ministerio de Hacienda que va a seguir adelante con los presupuestos y que si no pueden utilizar como referencia esto que ha sido rechazado, pues lo que va a utilizar son los objetivos fiscales que ya han comprometido con Bruselas.
10: Es una vergüenza. Es que, Eli, estamos viviendo una época en la que nos estamos acostumbrando a tal nivel de desvergüenza en todos los sentidos. O sea, eso que acabas de tú de decir perfectamente, porque es verbatim lo que han dicho ellos, es literalmente decirle a los ciudadanos, me importa nada el Congreso, me importa nada el Parlamento, me importa nada la democracia, porque yo voy a hacer lo que me dé la gana. Eso es lo que está diciendo. Es una vergüenza de tal nivel que escuches a un ministro de Hacienda decir, nosotros hemos mandado un techo de gastos y una senda de estabilidad. Si no lo aprueban, no se preocupen, que haremos lo que ya nos hemos comprometido con Bruselas. ¿Y cuándo se ha aprobado lo que usted se ha comprometido con Bruselas, alma de Dios? ¿Cuándo se ha aprobado? ¿En ningún sitio? ¿En ningún sitio? Esa es una cosa que el señor Escrivá, la señora Calviño y todo eso, para recibir unos fondos que están despilfarrando de manera brutal, llegaron a una serie de compromisos para toda España y sobre todo más allá de la legislatura, que le van a costar muchísimo a España. O sea, todo esto que está, toda esta gente que dice que no pasa nada porque los fondos Next Generation hayan sido un fracaso, no se da cuenta de que esto va a costar en el sistema de pensiones, en los impuestos indirectos, en los impuestos a las familias, etcétera, etcétera, en el futuro. Esto es importantísimo. Entonces, me parece que eso es algo que tiene que hacer el Partido Popular y Vox también, un ejercicio también de promover una información y de explicarle a la gente, de hacer pedagogía, de explicarle a la gente que este gobierno no solamente ha tomado decisiones con respecto a los presupuestos de este año, sino que ha tomado decisiones con respecto a los presupuestos del 2030.
9: Sí. Sí, sí, nos vamos a 2000.
10: Claro,
9: claro, es cuando estamos en el 26 todavía, es tremendo.
10: Esto es mucho peor, mucho peor. Cuando en Estados Unidos ganó las elecciones el presidente Trump, se encontraron que el 95% del presupuesto del año 2025 ya estaba gastado. Eso fue un escándalo en Estados Unidos brutal. Bueno, pues para que nos demos cuenta, este gobierno ha llegado a compromisos que comprometen al gobierno de España, que sea el que sea, del año 2030. Y eso es una vergüenza.
9: Pues sí. Sí, pero fíjate, Daniel, es que lo hemos visto en otras ocasiones. Esto de detrás de mí el diluvio, pues oye, ahí está. Por cierto, en el caso de que efectivamente el Ministerio de Hacienda, el gobierno, siguiese adelante, utilizando, como digo, como referencia a los objetivos fiscales que ya han comprometido con Bruselas, aquí, fundamentalmente, quienes se verían perjudicadas son las comunidades autónomas y los ayuntamientos, que es lo mismo que decir todos nosotros, porque es un escenario que entiendo que cerraría la puerta a posibles acuerdos sobre déficits entre las distintas comunidades, que es una de las reclamaciones que están haciendo los diferentes gobiernos autonómicos que tienen, claro, sobre todo son mayoritariamente del Partido Popular.
10: Claro, lo que está haciendo el gobierno además es, con esta excusa que estamos comentando ahora, lo que tiene como objetivo, como siempre, que es su obsesión, es perjudicar a Madrid y a Andalucía específicamente.

0: Entonces, los que peor salen ante esta situación son claramente la Comunidad de Madrid, que pasa a ser la única contribuyente neta, junto con Baleares, de todo el sistema autonómico, porque claro, como se le dan todos los privilegios a Cataluña, son Madrid y Andalucía, Madrid y Andalucía especialmente los más perjudicados.
1: En fin, ¿tú qué crees que va a pasar? Ya, Daniel, por último, ¿se van a presentar presupuestos o volvemos a estar ante el cuento de Pedro y el Lobo, que vienen, pero no vienen nunca?
0: Se van a presentar presupuestos, pero no se van a aprobar.
1: Seguiremos arrastrando los de hace, serán ya cuatro años con el mismo presupuesto.
0: Claro. Eso es.
1: Bueno, pues para los que no estamos duchos en economía, Daniel, esto es como una familia que hiciese sus cuentas hace 4 años y tenga que seguir con las mismas cuentas 4 años después, teniendo en cuenta todo lo que ha cambiado la vida, ¿no? Una auténtica locura que veremos a ver cómo termina. Veremos a ver. Bueno, el próximo jueves estaremos atentos a lo que ocurre en el Congreso de los Diputados, que todo apunta a que verse exactamente lo mismo que ha ocurrido este martes. Y a partir de ahí, pues patada hacia adelante, o veremos a ver cómo se soluciona este problemón, porque es un problemón el que tenemos con el tema de los dineros en este país. Daniel Lacalle,
0: muchísimas gracias.
1: Y si llega el momento y si hay un cambio, volvemos a hablar la semana que viene.
0: Encantado.
1: Un abrazo muy fuerte, muchas gracias.
0: Un abrazo muy fuerte, hasta luego.
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Bueno, quien más o quien menos, nos pasamos todo el año esperando a que llegue el verano. ¿Por qué? Porque suele ser sinónimo de vacaciones. Y las vacaciones también, en teoría, son sinónimo de descanso. ¿Qué ocurre? Que muchas veces queremos aprovechar tanto las vacaciones, queremos ver tantas cosas, tenemos tantos planes que acabamos las vacaciones agotados, más cansados casi que cuando las cogimos. Es verdad que es un cansancio diferente, pero ¿cuántas veces hemos oído eso de necesito unas vacaciones de las vacaciones? Bueno, ¿cómo podemos evitarlo? ¿Cómo podemos descansar realmente en vacaciones? Bueno, pues se lo vamos a preguntar a Sandra García Sánchez Beato, que es directora

0: de Adara Psicología, es psicóloga, evidentemente, y psicoterapeuta humanista. Además tiene un libro muy interesante que lleva por título Despertar el corazón. Sandra, muy buenos días.
1: Hola, buenos días. ¿Cómo estáis?
0: Pues mira, muy interesada, pues es verdad, ¿no? Que muchas veces volvemos de las vacaciones. Bueno, yo de entrada cojo las vacaciones y la primera semana estoy con un estrés que me muero, seguramente por el cambio, ¿no? Porque nos cuesta adaptarnos. Siempre, fíjate, Sandra, se habla de la adaptación. Que se supone que necesitamos cuando acaban las vacaciones y volvemos al trabajo. Y poco se habla de la adaptación de las vacaciones. Oye, a mí me cuesta muchísimo, fíjate.
1: Sí, pues es que esto pasa realmente. Uh-huh. Es como si tuviéramos el estrés tan internalizado. Estamos tan acostumbrados a vivir sobre con tanta presión y con tanta actividad, que volver a unos ritmos naturales, orgánicos, ¿no?, más relacionados con nuestras necesidades reales, no las necesidades impuestas desde fuera, pues lleva su tiempo. Necesitamos un tiempo de adaptación, necesitamos un tiempo de reconectar, de darnos cuenta que nuestro ritmo orgánico es muy diferente al que llevamos día a día, ¿no? Y ese periodo de adaptación necesita un tiempo. Creo que ahí tenemos que ser un poco pacientes y darnos cuenta de que tenemos que hacer un cambio de chip, digamos, ¿no? Tenemos que cambiar el chip, ya no estamos bajo esa presión de horarios, de obligaciones, de presiones, porque a veces pasa lo que tú estabas comentando, que como vivimos bajo esa presión, cambiamos el foco, seguimos viviendo bajo presión, pero aparece la presión por diversión, ¿no?
0: Efectivamente, pasamos de la imposición externa a la imposición interna, ¿no? De alguna manera, dejamos de tener que fijarnos unos horarios y unos calendarios, porque así nos lo exigen en el trabajo, a fijarnos nuestros propios horarios y nuestros propios calendarios, que muchas veces son tremendos, porque queremos aprovechar tantísimo cada minuto de las vacaciones, queremos hacer tantas cosas, ver a tanta gente y demás, que es que al final acabamos completamente estresados.
1: Agotados. Yo creo que eso es muy importante porque desde mi perspectiva lo que hay que hacer es como intentar romper el patrón interno, ¿sabes? Porque esto es precisamente lo que se está repitiendo. Yo tengo un patrón en el que tengo una serie de obligaciones, tengo que hacer una serie de actividades que están obligadas desde fuera, pero como tú muy bien has dicho, volvemos a esa exigencia interna. Entonces, ahí es donde el descanso realmente aparece, ¿no? Ser conscientes de observar esos patrones y romper rutinas, romper obligaciones, cambiar absolutamente nuestras prioridades. Pero no prioridades de, ahora tengo que trabajar en horario y ahora tengo el horario vacacional, sino romper horarios, romper esas pautas internas de obligaciones. Entonces, desde ahí podemos realmente descansar la mente, porque la mente descansa en un espacio de interno donde no hay presión. Si hay una presión por diversión, estamos en lo mismo, ¿sabes? Entonces hay que respirar, descansar. Lo que tú has dicho también es importante, tenemos que ver a muchas personas. Es como, ¿por qué me tengo que obligar, porque es verano, porque tengo que ver a gente, a ir a cualquier plan? Aprender a ser selectivos. Voy a elegir el plan que está alineado con mi necesidad de hoy, no lo que yo siento que tengo que hacer.
0: Pero fíjate, eso es complicadísimo, Sandra. Por ejemplo, alquilas un apartamento en la playa, ¿no? Y entonces es como que estás obligado a ir a la playa todos los días. Y como un día decidas quedarte en la cama durmiendo, es como que has perdido un día de vacaciones. Porque tenemos esto metido en el cerebro. Es una cosa muy extraña, ¿no? Pero como que estamos, pues eso, malgastando nuestro tiempo de vacaciones. Claro, ¿cómo se cambia ese chip?
1: Pues ahí tenemos que darnos cuenta que tenemos el chip de la productividad. Estamos trabajando nuestra vida cotidiana, tenemos que ser productivos con lo que trabajamos. Entonces nos vamos de vacaciones y tenemos que ser productivos con las vacaciones. Entonces eso es lo que hay que tomar conciencia, ¿no? Yo cuando hablo de vacaciones conscientes es precisamente esto. No necesito ser productivo en vacaciones, necesito cambiar, estar consciente, conectado conmigo, regular unos ritmos internos, empezar a darme cuenta de dónde vienen esos mensajes y desactivar eso. Es verdad que no es sencillo, pero si ponemos conciencia y observamos, podemos ser capaces de activar, aunque sea de vez en cuando, ¿no? No necesito ir a la playa para aprovechar lo que dicen, es que yo voy de vacaciones y entonces si no vengo a la

0: playa no aprovecho. Bueno, no aprovecho, o para mí está bien ver el mar desde la terraza o dar un paseo por el viendo la playa y no necesito hacer esto que hace todo el mundo, ¿no? O que yo considero.
1: Oye, o quedándote en la cama todo el día porque te lo pide el cuerpo, ¿no?
0: Exactamente.
1: A lo mejor ahí está la clave para descansar realmente. Dejar de escuchar los cuerpos de los demás y empezar a escuchar el propio, ¿no? Decir, oye, pues no tengo por qué seguir esos horarios rígidos y repetir al final las mismas rutinas en ese apartamento de la playa, ¿no? No tengo por qué comer a las dos. No tengo por qué levantarme a las 8. Oye, que un día me apetece comer a la 1, pues ¿cómo? O me apetece comer a las 3:30, pues ahí que vamos, ¿no? Que me quiero acostar a las 8 de la tarde, pues vamos a ello. Escucharnos un poco más, que a veces se nos olvida en el día a día.
0: Sí, esa parte es muy importante. Y también estar como más conectados con nuestra propia autorregulación desde ahí, ¿no? Desde lo que tú dices. La manera en que yo tengo aquí hoy, en este momento, para regularme, ¿cuál es? Pues a lo mejor es descansar todo el día y dar una siesta estupenda o levantarme tarde y no bajar a la playa y estar desayunando tranquilamente. Entonces es como esa escucha interna que me va a permitir autorregularme con las necesidades que yo tengo en este instante, en esta situación, en este entorno y en este contexto. No con lo que yo tengo automatizado, que es donde vamos, porque es lo conocido, es lo que llevamos ahí como un chip implementado que nos hace entrar como en esa rueda de la rata que damos vueltas y vueltas y vueltas, ¿no? Entonces es como salir de ahí, tomar conciencia de que estamos en otro entorno, de que es otro momento y estar alineadas y sintonizadas con nosotras, con nosotros, y desde ahí darnos el permiso, porque a veces no nos damos el permiso, estamos como en la obligación, ¿no? Bueno, de adaptarnos.
1: Bueno, es que hay muchas obligaciones impuestas socialmente, Sandra. Por ejemplo, elegir con quién quieres pasar tus vacaciones, o incluso elegir pasarlos solas. Claro, tú coges una familia y el padre o la madre de familia de repente dice, mira, me voy a coger unas vacaciones de familia también, me voy a ir solo. Automáticamente eso es como que se rompe algo, ¿no? Está fatal visto. Y a lo mejor lo que uno necesita precisamente es pasar tiempo con quien quiere, que a lo mejor es uno mismo.
0: Claro, es que esa es otra parte, ¿no? Esa parte primero de la escucha interna, que es lo que yo necesito hoy, y a lo mejor yo necesito un espacio de soledad deseada. Luego también hay otro, ahora vemos la soledad no deseada del verano, pero esa soledad deseada, ese encuentro con uno mismo, viene maravillosamente bien para resetear nuestra mente, para liberar tensiones y para darnos un espacio interno de escucha. De escucha y de dejar que emerja, a lo mejor, muchos espacios internos, muchas necesidades o procesos que se están haciendo en el momento en el que yo estoy y que necesitan un espacio para ser escuchados, mirados, abrazados, recogidos. Y si eso no se da porque estamos en una sobreactividad exhausta, pues no hay descanso. Volvemos, como tú dices, estresados, cansados, agotados. Y yo creo que eso es como abrir también espacios en las relaciones, ¿no? Familiares, de pareja, donde podamos permitirnos esto, ¿no? Y si no puede ser que me vaya unos días fuera, pues a lo mejor que pase un día a mi aire y que me pueda escapar un poco y tener un espacio de conexión conmigo, ¿no? Eso es importante, yo creo que poderlo abordar, ¿no?
1: Claro, luego vienen, pues eso, las, digamos, imposiciones familiares. Esos abuelos que viven en otro lado, que no ven a sus nietos día a día. Entonces, ¿cómo no vais a venir en vacaciones a vernos? Y entonces, en fin, yo creo que todo el mundo sabe a lo que nos referimos, esas imposiciones. Y ya si nos vamos a los adolescentes, Sandra, esa autoimposición de estar todo el día colgado en las redes sociales, colgando todo tipo de experiencias que más que vivirlas, lo que haces es fotografiarlas o grabarlas para subirlas, eso ya es una auténtica locura.
0: Esto es lo que te ha dicho, es súper importante, especialmente en los adolescentes, ¿no? También en los adultos, ¿eh? También los adultos estamos enganchados.
1: Sí, hombre.
0: Un poco algo social. Pero creo que es muy importante lo que tú acabas de nombrar, que es vivir la experiencia y no fotografiar la experiencia. Porque al final estamos tan pendientes de la imagen que colgamos y que subimos que nos olvidamos de vivir la experiencia, de ser la experiencia. Y esto es muy importante tenerlo en cuenta, porque si no pasamos por la vida como de puntillas, ¿no? De cara a la galería. Pero no hay una transformación, no hay una integración, no hay un paso profundo que transforme.

0: hace, porque también el tiempo libre nos da la capacidad de vivir experiencias que de otra forma no vamos a poder vivirlas, ¿no? Entonces, si nosotros nos abrimos a esos viajes, y en los viajes, que imagínate que viajamos a otra cultura, a otro país, nos mezclamos, nos empapamos de la gente, de la cultura, de las calles, de lo que estamos viviendo, de la naturaleza, de una forma profunda, eso transforma. Yo he viajado mucho, me encanta viajar, pero cada viaje es una transformación.
1: Sí.
0: Y yo voy simplemente chequeando todo lo que tengo que ver. Ah, he visto esto, hago un check-in. Ah, tengo que hacer esto, hago un check-in. Esto es superficial, esto no cala, no transforma.
1: Al final vivimos en diferido, nos hemos vuelto muy japonés, muy japoneses en esto, Sandra. En fin, que a ver si conseguimos aprender algo. Luego a la hora de la verdad vamos como motos a todas horas del día y todos los meses del año, pero en fin, por intentarlo que no quede. Bueno, ¿cómo va el libro? ¿Va bien? ¿Despertar el corazón?
0: Va bien. Sí, vamos por la segunda edición, o sea, bueno, que también a las personas que lo, para verano, ¿no?, que se lo lleven a la playita. Tiene meditaciones guiadas, también es un tema interesante.
1: Sí, ya lo creo.
0: Lo pueden escuchar.
1: Y, bueno, para descansar, fundamental. Sí. Sandra García Sánchez Beato, muchísimas gracias.
0: Gracias.
1: Que descanses mucho este verano.
0: También, y disfrutes del verano.
1: Eso espero.
0: De la calma.
1: Hasta luego. Llegan las noticias a Onda Madrid.
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3: Buenos días. La justicia europea dictamina que la ley de amnistía es conforme al derecho comunitario. Dos años después de la aprobación de la norma, el Tribunal de Justicia de la Unión Europea acaba de pronunciarse sobre los delitos de terrorismo y malversación en el procés, cuya amnistía dejó fuera el Tribunal Supremo. Noelia Antoria.
4: Sí, determina que la amnistía no menoscaba los derechos europeos sobre la Directiva Europea sobre Antiterrorismo en el contexto del derecho y también avala la malversación porque no daña las finanzas europeas. Es lo que concluye el Tribunal de Luxemburgo. Así se leía esta parte de la sentencia en ese tribunal.
5: El Tribunal de Justicia Gran Sala declara: no se opone a una normatividad nacional que amnistía los actos determinantes de responsabilidad contable ejecutados en el contexto de actividades políticas dirigidas a conseguir la independencia de una parte del territorio nacional de un Estado miembro y referentes a fondos que no provienen del presupuesto de la Unión Europea ni están destinados a este.
4: La decisión no presupone que Carles Puigdemont pueda volver, ya que España aún tendrá que pronunciarse, lo tendrá que hacer el Tribunal Constitucional sobre el delito de enriquecimiento personal que determinó el Tribunal Supremo. En las dos sentencias, en cualquier caso, el Tribunal avala que la amnistía es conforme al derecho comunitario, tal como ya adelantó el abogado general el pasado mes de noviembre, lo que se vivió en España como un respaldo al Ejecutivo, que hoy volverá a tomar esta sentencia como una victoria a su apuesta por el perdón tras el proceso. A las 11:15 va a salir el ministro de Justicia, Félix Bolaños, a valorar esta sentencia.
3: En la Audiencia Nacional, la directora general de la Guardia Civil declara ante el instructor del caso Leire. Mercedes González comparece como imputada junto al DAO del cuerpo, también investigado por los presuntos delitos de prevaricación y obstrucción a la justicia. Última hora, Audiencia Nacional, Gonzalo Buch.
6: A esta hora continúan declarando en la Audiencia Nacional. Ambos estaban citados a las 10:15 y han accedido al edificio por la puerta reservada a los magistrados, una medida de seguridad que habían solicitado. Según fuentes judiciales, las declaraciones han comenzado hacia las 10:30. Primero ha sido el turno del DAO y después será el de Mercedes González. El juez Pedraz quiere aclarar si ambos participaron en las presuntas maniobras para frenar investigaciones de la UCO. Hace unos minutos se ha acercado al el letrado de Hazte Oír, Javier María Pérez Roldán, una de las acusaciones populares. Ha anunciado que pedirá las máximas medidas cautelares para ambos, prisión provisional, al alegar riesgo de fuga, destrucción de pruebas y reiteración delictiva.
7: Hemos trasladado la necesidad de que se acuerden medidas cautelares, por lo menos mientras la directora de la Guardia Civil y el general Llamas o no dimitan o no sean cesados.
3: El número 2 del PP lamenta la imagen que supone para el cuerpo ver a la directora general de la Benemérita y al DAO ante el juez. Palabras de Miguel Tellado en el Fórum Libertas.
8: Vaya imagen, desde luego, para la historia negra de la democracia española. La cúpula política de la Guardia Civil, sentada en el banquillo, acusada de boicotear el trabajo de guardias civiles honrados, honestos, decentes, que

0: hacían su trabajo siguiendo mandato judicial.
1: El Gobierno y las comunidades autónomas celebran a esta hora conferencia sectorial de infancia. Sobre la mesa, el reparto de 35 millones de euros destinados a la acogida de menores migrantes no acompañados. De esa cantidad,

0: Y vamos ya con la actualidad del deporte. España ya tiene rival para el domingo, Laura Cabrera.
1: Tendremos finalísima en la final del Mundial. El domingo a las 9 de la noche, Argentina será el rival de España en Nueva Jersey para decidir al mejor equipo del mundo. La vigente campeona lo volvió a hacer una vez más en este Mundial. Remontada épica contra Inglaterra, con la que perdía 0-1 en el minuto 85 de partido. Pero los goles de Enzo Fernández y Lautaro Martínez sellaron su billete para su segunda final mundialista consecutiva. Será un partido muy especial para el seleccionador argentino Leo Scaloni y para Leo Messi, ambos muy vinculados con nuestro país.
2: Vivo en España, tengo familia española, pero el domingo, lo siento, vamos a intentar ganarles. Para déjeme terminar. Y ojalá los españoles estén contentos que Argentina está en la final, que tantas alegrías le ha dado Leo Messi a ese país. Que sepan entender la gran diferencia de este jugador, que para mí, ¿qué más tiene que hacer para ser el mejor futbolista de la historia? Ya no hay ningún tipo de dudas. Que España también lo disfrute, porque yo sé que lo quieren, no todos los españoles, pero gran parte de España lo quieren. Y así que nada, saludo grande.
1: La selección española llegaba esta madrugada a Nueva Jersey para preparar esa final. Esta tarde a las 5 horas española, primer entrenamiento, una sesión en la que habrá que estar pendiente de Pedro Porro, que acabó con una sobrecarga del partido contra Francia. También Lamine Yamal acababa con una cojera. En principio los dos estarán disponibles para la final.
0: Miramos a las carreteras, conectamos con el Centro de Información del Tráfico del Ayuntamiento de Madrid. ¿Cómo está la situación, Charo Alcázar? Buenos días.
3: Buenos días, Mónica. Bueno, pues seguimos aquí muy pendientes de una manifestación que sigue recorriendo gran parte de Príncipe de Vergara. Ahora mismo están prácticamente a la altura de Diego de León. Se dirigen, como ya les informábamos en anteriores conexiones, hacia Juan Bravo, donde va a concluir a la altura del número 14, sede de la Embajada de Italia. Hay, por lo tanto, cortes y desvíos en la zona, porque es una manifestación, pues como les decimos, que viene recorriendo toda la calle Príncipe de Vergara. Al margen de esta manifestación, sí que observamos muy poco tráfico en general. En M30 tan solo vamos a destacar a esta hora el recorrido Méndez Álvaro, sentido Puente de Ventas. En el resto de la vía se circula con mucha ligereza. Sucede lo mismo en los accesos, salvo por Avenida de América o la conexión de la A1 con el nudo de Manoteras.
0: Miramos al resto de carreteras de la región. DGT, Daniel González.
4: Muy buenos días. A esta hora un accidente complica la entrada a Madrid por la A42 en los entornos de Fuenlabrada, donde van a encontrar cortado el carril derecho y retenciones a esta hora de hasta 3 kilómetros en este punto. Circulación lenta también de salida de la capital ya por la A1 en Cabanillas de la Sierra, en la A3 en Rivas va hacia Madrid, y también el tramo de Perales de Tajuña, y ya en la A5 a su paso por Alcorcón. En la M50 encontrarán tráfico lento en Getafe y también Boadilla del Monte, todos sentido 5.
0: Así terminamos. Más noticias a las 12. 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
6: Oposiciones en el Ministerio del Interior para cubrir 795 plazas de personal laboral fijo. De ellas, 396 son de acceso por turno libre y el resto por promoción interna. Abarcan diversos grupos, entre ellos se incluyen plazas de medicina, psicología, trabajo social, ciencias ambientales, enfermería, cuidados auxiliares de enfermería, artes gráficas, cocina y gastronomía, mantenimiento y servicios administrativos, entre otras. El proceso de selección de las plazas por turno libre es por oposición. Es obligatorio contar con la titulación requerida para el grupo al que se opte. El plazo termina el 5 de agosto.
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0: 9 minutos pasan de las 11 en punto de la mañana. Oye, ¿cuánto está durando los boletos hoy?
1: ¿Tú? Es que tiene yo mucho que contar, sí. Tiene muchas cosas que contar, claro.
0: Que pasan muchas cosas, sí, fíjate. Sí. Siempre se dice, en cuanto empieza el mes de julio las noticias... No, es verdad.
1: Un verano con noticias políticas importantes.
0: Todo el rato.
1: Muy atentos a todos los incendios, a las de calor. Y también todavía está ahí el Mundial, como hemos ido pasando de fase.
0: Calla, calla.
1: Como hemos llegado a la final, pues hay intensidad informativa.
0: Bueno, ¿cómo llevamos el tema jirafa?
1: Mira, la jirafa Fali no se ha pronunciado por ahora... Porque anoche ya conocimos el segundo finalista, que va a ser
0: Pero
1: Argentina.
0: Pero algo habría dicho la jirafa.
1: No, porque ella solamente se reserva para los partidos de España.
0: Ah, vale. ¿Vale?
1: ¿Vale? No está explotada.
0: Ya.
1: Ella solamente
0: Argentina,
1: se enfrenta a los cubos...
0: Nada, sí.
1: ¿Cuándo juega la selección española?
0: ¿Y a qué esperan? ¿Al cubo?
1: Al día anterior.
0: ¿La tarde anterior?
1: Hasta el sábado, al no ser que la jirafa pida...
0: Ella misma.
1: Sí, porque hay un nuevo estudio que ha demostrado que las jirafas hacen sumas.
0: ¿Ah, sí?
1: Sí. Tienen capacidad mental de sumar, sobre todo para conseguir alimento.
0: ¿Y cómo lo hacen?
1: Entonces yo creo que suma la jirafa Fali.
0: ¿Pero cómo lo hacen?
1: Pues luego te lo cuento porque no...
0: Con los dedos no pueden hacerlo, no tienen dedos.
1: Hacen cálculo mental y cálculo rápido.
0: Fíjate, o sea, que además de tener...
1: Se creía que los humanos... Algún primate y delfines tenían esa capacidad y hay un estudio muy desarrollado en el que no está incluido la jirafa Fali.
0: No.
1: Pero que demuestra que las jirafas pueden hacer sumas mentales.
0: ¿Qué estaba pensando Fali? ¿Qué nombre es? No es como... ¿No había un cantante que se llamaba?
1: Era Falete.
0: Ah, era Falete. Dios,
1: bueno, pero a lo mejor
0: algo me sonaba.
1: A lo mejor
0: a Falete
1: pues le llaman Fali y la gente que le quiere.
0: ¿Qué ha sido de Falete?
1: Pues no
0: ¿Vive?
1: Lo sé yo.
0: O sea, creo... quiere decir, ¿no? Como hay veces que uno mete la pata, estas cosas de ay, de tal canta. Pues murió hace. No, Falete no, ¿no?
1: Falete yo hace tiempo que no tiene disco, no tiene trabajo discográfico. Ni le he visto yo en apariciones de programas de esos que talent de fan. Pues yo tu cara me suena. O programas de supervivientes y estas cosas, no he visto a Falete.
0: Ahora los cantantes sobreviven mucho con estas cosas, ¿no? Con presentarse a cosas.
1: Sí, por eso te digo.
0: Ya. Estoy buscando, por si acaso. No, me sale Hierro Felete, me sale de todo. Aquí. No, pues. No parece.
1: ¿Lo ves? Las jirafas, según ha demostrado la Universidad de Barcelona.
0: Sí.
1: En este estudio. Son capaces de decidir cuál de dos opciones contiene más alimento después de comentar mentalmente dos cantidades. Un proceso comparable a una suma simple.
0: Ya estamos con el leche. Fíjate, luego dicen la inteligencia artificial, que le estoy preguntando yo aquí a mi inteligencia artificial que me diga algo de Falete y me dice si te refieres... Depende, dice. Si te refieres al famoso cantante de copla.
1: Sí, claro.
0: A los filetes de pollo.
1: Hay una
0: marca que se llama Falete. De filetes de pollo. O a temas locales en Alicante. No sé por qué.
1: No
0: habrá un pueblo que se llame Falete. Bueno.
1: Yo le acabo de preguntar a la inteligencia artificial.
0: Le voy a decir que a los filetes de pollo, mira.
1: ¿De dónde suele venir el nombre Fali?
0: Sí, ¿y qué dice?
1: Normalmente es un nombre cariñoso que se utiliza como apodo normalmente para el nombre de Rafael o Rafaela.
0: O sea, ¿es la jirafa Rafaela?
1: La jirafa Rafaela, sí.
0: Bueno.
1: Aunque hay registrados diminutivos cariñosos para Félix o Fabián que corresponden al nombre de Fali. Pero yo creo que es,
0: hombre,
1: yo creo que es Fali
0: Feli,
1: de Rafaela.
0: Fali.
1: Y de Rafael.
0: Bueno, que el Mundial aparte, no hay ninguna otra novedad después del médico de ayer.
1: No, por ahora no me ha saltado ninguna alerta de última hora. Insólita. En el Mundial.
0: Bueno, bastante llevamos ya. Bueno, entonces... ¡Ay! Que tenemos que resolver sonido de chañico.

0: Bueno, hay que resolver.
1: Hay que resolver.
0: Ya adelantabas tú que el lote regalo tiene ya.
1: Nuestro mensajero Harold.
0: Muy bien.
1: Ya custodia ese lote regalo.
0: Por lo rápido que es. Sí, a lo mejor lo he entregado, incluso. Pues
1: no lo sé, La semana pasada tenía ansias de entregar.
0: Veremos a ver si con el tiempo no se nos viene abajo. Bueno, vamos a recordar el sonido con el que jugábamos ayer.
1: Declaraciones de un personaje.
0: Buscábamos al personaje.
2: Silencio, más entrar.
0: Bueno, este era el personaje cuyo nombre teníamos que adivinar. ¿Qué mensajes llegaron con el nombre que no era el correcto?
1: Bueno, pues la mayoría de los oyentes dieron con el nombre del personaje. La totalidad de los oyentes apostaron por personajes relacionados con el mundo del deporte.
0: Ya.
1: El 100% de los mensajes eran deportistas.
0: Fíjate.
1: El 98% de los mensajes corresponde a nombres de futbolistas.
0: Ah.
1: Como los que no eran de Mikel Merino, Lamine Yamal, Oyarzábal o Pedri.
0: No era ninguno.
1: Y luego se colaron deportistas que no eran futbolistas, como Fonsi Nieto o Rafa Jodar.
0: Bueno, no eran, pero la mayor parte de los oyentes acertó con la respuesta correcta, que era...
1: Andrés Iniesta de mi vida.
2: Silencio total, imagínate en un estadio con tanta gente. Tenía claro que ese balón tenía que entrar. Bueno, te hablo de que en ese momento pues pasa que un segundo o dos como mucho, ¿no? Pero parece que dura más de eso y bueno.
0: Era fácil, ¿eh?
1: Así recordaba él el gol que permitió la primera estrella de España.
0: Porque la segunda llegará el domingo. Bueno, muchísima participación, porque lo pusiste muy fácil, pues como Iniesta.
1: Sí, muy bien.
0: Pero ¿quién fue el oyente o la oyente más rápida en mandarnos ese WhatsApp con la fórmula habitual? Soy su nombre, Andrés Iniesta.
1: Pues mira, fue...
0: ¿Y el emoticono de qué era ayer?
1: El emoticono de una tacita.
0: Ah, una taza.
1: Cualquier tacita.
0: ¿Quién fue?
1: Fue Alberto, que nos mandaba su mensaje desde Arroyo Molinos.
0: ¡Ah! Arroyo Molinos, claro, me decías antes que sí, repetíamos localidad, porque Arroyo Molinos...
1: Es la segunda vez esta temporada que el lote regalo va a Arroyo Molinos.
0: Mira qué bien, Alberto.
1: Y he hecho mi labor de investigación.
0: ¿Y qué?
1: Y entre la ganadora de Arroyo Molinos... Allá por el mes de noviembre. Y el actual ganador de Arroyo Molinos, ahora en el mes de julio...
0: Hay un romance.
1: Hay una separación física entre ellos de unos 2,5 kilómetros.
0: Ah, bueno. Estaba por las direcciones.
1: Por las direcciones, que yo no voy a hacer públicas por aquí.
0: No sé, aparentemente no se conoce.
1: No.
0: Pues nos parece muy bien.
1: Dice Alberto, toma, con muchas aes cuando conoció la noticia... Y bueno, él espera con ilusión los detallitos de Hurtado, sobre todo el marcapáginas de Sandokan.
0: Toma, un clásico. Pues cuando veas el pisapapeles, Alberto, vamos, ya no te vas a separar de él nunca jamás en la vida. Que lo disfrutes muchísimo. Ya nos contarás cuando Harold llegue a tu casa, toque el timbre. Te entregue nuestro lote regalo. ¿Qué te ha parecido? Y ya sabes,
1: lo
0: que digo siempre. Muchísimas gracias por participar, Alberto, y todos los demás. Han sido muchísimos.
1: Muchas gracias a todos.
0: Cada semana son más. Oye, nuestro lote regalo. Claro, es que metemos ya unas cosas tan atractivas. Después de la Plaza de Toros. Ha llegado el pisapapeles.
1: El pisapapeles marino.
0: Bueno, habrá que...
1: Oye, ¿y las gafas del eclipse?
0: Ah, bueno, es verdad, Alberto. Claro. ¡Qué bien, qué suerte! Yo ya tengo las mías también. Son un churro de gafas. También lo quiero decir.
1: Oye, que son las oficiales, son las homologadas.
0: Que sí, pero que son unas gafas que ya luego no sirven hasta para dentro nada. De 300 y pico años. Claro,
1: no, porque, no. A ver, poco se está hablando.
0: ¿De qué?
1: Del triaje este de...
0: ¿Qué triaje?
1: De eclipses. Es decir, que se está dando mucha publicidad al de este, al del 2026, pero es que hay en el 2027.
0: Total, igual.
1: Iguales.
0: ¿Pero cómo va a haber igual? Pero que si sí, no, que sí, no. Que sí, que sí. Pero si sí, no, dicen los expertos que esto es cada 300 y pico años.
1: Pero hay retazos.
0: ¿Cómo retazos?
1: Que sí, que sí. Que esto es como los terremotos que hay réplicas.
0: Bueno, habrá un eclipsillo.
1: En España, atención, la gente se ha desvivido por el 2026. Aprovechad que en el 2027 nadie se está enterando.
0: Sí.
1: Y es más barato los alquileres de los sitios y todo.
0: Vale, nos enteraremos.
1: Servicio público, yo os lo digo.
0: Vale, entonces guardo las gafas.
1: Guarda las
0: por
1: gafas.
0: Por si acaso. Bueno, ya hemos resuelto el sonido de chañicos. Vamos a ratito.
1: Ay, qué gracioso. Escribe la ganadora de Arroyomolinos de noviembre.
0: Sí.
1: Y dice, con tres caras llorando de la risa, dice, Arroyomolinos es muy grande, seguro que nos conocemos. Y pone dos copas de ganadores, de victoria, hombre, de Champions.
0: No recuerdo yo si esta ganadora se llevó camiseta o no. Pero si no, vamos.
1: El lote de esta ganadora no se lleva camiseta.
0: Vamos a ver, noviembre, como el lote va, ¿cómo va? Quiero decir, dependiendo de lo que Almacenes Hurtado nos proporciona.
1: Sí, sí.
0: Pues no sabemos,
1: son
0: pero
1: únicos,
0: si no.
1: Son únicos.
0: Muy bien.
1: Mira, antes de rebobinar, tengo varias cositas. Mira, Abraham, buenos días.
0: Buenos días.
1: Mi nombre es Abraham. Os escucho a diario.
0: Uy, qué bien, Abraham.
1: ¿Puedes mandar saludos a Eli?
0: Que
1: yo te mando a través,
0: me
1: claro.
0: Mandes...
1: Yo, como soy medium, Abraham, a través de mí, te manda saludos.
0: Pues salúdame.
1: Y abrazos. Eli, un saludo.
0: ¡Ay, muchas gracias!
1: Te escucho a diario. Soy Abraham. Y además nos dice, nos da los buenos días, que efectivamente nos dice que Falete fue una marca de filetes.
0: De pollo.
1: De pollo, sí.
0: De
1: sí,
0: pollo.
1: Sí.
0: O sea, no es lo mismo un filete de vaca que un filete de pollo.
1: Ángel dice, buenos días. Hay un futbolista del Cádiz que se llama Fali, como
0: ¿también?
1: La jirafa.
0: Como
1: a lo mejor la jirafa se llama Fali en honor al jugador del Cádiz, aunque la jirafa es murciana.
0: Bueno, pero a lo mejor
1: claro,
0: el jugador también es murciano.
1: Sí,
0: si aquí
1: también.
0: Los jugadores juegan donde les llaman,
1: sí,
0: o donde les pagan.
1: Nuestra claro. Ganadora de noviembre de Arroyomolinos nos dice que no ganó camiseta, pero sí marca páginas de Sandokan.
0: Pues nada, mira, yo propongo que esta misma tarde...
1: ¿Sí?
0: No, esta misma tarde no, que no le habrá llegado el lote.
1: No. Claro.
0: El fin, en la semana que viene, un día de el miércoles por la tarde, queden los dos en un sitio con el marcapáginas atado con un imperdible en la pechera. Y así se reconocen.
1: Venga, claro.
0: Oye, a lo mejor surge una misa
1: no,
0: bonita.
1: Claro
0: que sí. Bueno, ¿qué más?
1: Mira, tengo nota de voz que ayer nos enviaba al 628-091-117 nuestro oyente Félix.
0: Sí.
1: Ayer había uno de nuestros oyentes, después de tu charla con Marga, con las recetas, era Fernando, que estaba sorprendido porque nunca habías preparado una sopa de ajo.
0: ¡Ay, por Dios!
1: Luego tuvimos dudas...
0: Es que me da un poco de mal rollo la textura del pan mojado.
1: Del pan mojado. Bueno, así es. A mí, para degustarla no, pero a tocarlo sí, el pan mojado... Ay, cuando se te queda en el fregadero...
0: Pero también si lo bates, no. Mira, ayer hice ajo blanco. Lo digo para que los oyentes no piensen que es que yo reniego de ajo, ni mucho. Me encanta el ajo. Bueno.
1: Bueno, pues estuvo escuchando y también teníamos dudas de si la sopa castellana, sopa de ajo, es lo mismo.
0: Qué incultura,
1: Bueno, pues Félix,
0: qué laguna.
1: Estuvo al quite y nos mandó nota de voz.
3: Buenos días. Las sopas de ajo eran en los pueblos, se llamaba así. Ahora en los restaurantes se llama sopa castellana, así cobran más sofisticado. La sopa castellana no todo el mundo lo hace bien.
0: Pero, ay, no somos qué, ¿feliz?
1: Nos dice que no lo hacemos bien, pero no nos dice el por qué nos hace bien.
0: Pero claro, que nos diga cómo se hace. O sea, que la sopa castellana y la sopa de ajo, en principio, es lo mismo.
1: Es lo mismo.
0: Con distinto nombre.
1: La nomenclatura quedaba más fino en las cartas poner sopa castellana que no sopa de ajo.
0: Pues no sé por qué, no sé por qué. Pero bueno,
1: gracias
0: feliz.
1: Y Enrique nos da los buenos días.
0: Hola, Enrique.
1: Para mandar muchas felicitaciones a todas las Cármenes de Madrid, a las de España, también a las marineras y a los marineros de Vallecas.
0: ¿Marineros de Vallecas?
1: Marineros de Vallecas, porque Vallecas es puerto de mar.
0: Bueno, serán los de la batalla naval,

0: O sea, que hacen porque marineros en Vallecas... Hombre,
1: hay
0: habrá.
1: Cofradía marinera.
0: Habrá, pero no parece el sitio más... En fin. Estupendo, pues nos sumamos a la felicitación.
2: No me queda ningún mensaje improvisado que leer. Ahora vamos con los pendientes.
0: No tienes deuda pendiente, no. Pero sí tienen mensajes pendientes.
2: Sí, sí, sí, bastantes.
3: Y ahora revisaremos asuntos pendientes.
0: Pues cuéntanos.
2: Mira, nos escribía ayer varios oyentes en los que nos decían que ellos, esas cosas que prefieren hacer sin gente alrededor o sin ayuda.
0: Sí.
2: ¿Vale? Pues...
0: Mucha compra.
2: Y se suma a esto Isabel, dice: hola amigos, a mí también me gusta ir sola a la compra porque me gusta ir con tranquilidad y a mi marido le gusta hacer solo las cosas de comida. Buenas vacaciones y buen verano, que lo merecéis.
0: Muchas gracias.
2: Dice: el mío casi está por acabar.
0: Oh.
2: Las vacaciones se le acaban ya.
0: Bueno, pero las ha disfrutado.
2: Y se suma también al momento de compras en solitario, en nota de voz, Elisa.
4: Buenos días, chicos. Yo también acabo de coger el coche y no estaba escuchándoos, pero lo poquito que he escuchado, creo que estáis hablando de ir de compras. Y yo también prefiero ir sola, me gusta más. Además, es que me apaño mejor. Un beso.
0: Pues sí, yo también, ¿eh? Yo creo que en el fondo... Hombre, a lo mejor alguien muy indeciso que necesita siempre pedir opinión. Pero no es bueno, no es bueno. Luego llegas a casa y esa amiga que te dice, te sienta divinamente, y tú te lo crees. Uh-huh. Y luego llegas a casa, te miras y ya rompes con la amiga para siempre jamás, porque se te marca, en fin, mollas hasta en los párpados. Bien.
2: Miguel, hola equipo, desde Aluche, él le gusta las barbacoas en solitario. Bueno, no es que...
0: ¿Pero cómo vas a hacer una barbacoa tú solo? ¡Qué tristeza!
5: A ver cómo te explico.
2: No, pero que él solo alrededor del fuego.
0: Ah, vale, que él no deja que nadie la barbacoa. Se acerque, sí. Vale.
2: Me dicen que soy un exagerado, pero...
0: Él tiene pillado el punto.
2: El punto, cada uno tiene su punto con las brasas.
0: Menos mal, me había asustado. Una barbacoa solo es lo más triste que puedes hacer, ¿no?
2: Que ella se quedó sola en la última fiesta de cumpleaños de su hija. Bueno, sola, organizándola, ¿eh?
0: Ah, bueno.
2: Globos, merienda, juegos, pistas. Porque cada vez que ella pedía ayuda, todos decían, lo que tú veas. Dice, pues lo que yo vi fue hacerlo yo. Eso.
6: Por supuesto que sí, cariño mío.
0: Eso da mucha rabia. Es como cuando en casa dices, ¿qué queréis cenar? Lo que tú quieras. No, sí. Dímelo tú, porque yo estoy hasta las narices de pensar.
2: A mí me da más rabia cuando me dicen, lo mismo que tú. ¿Cómo que lo mismo que yo?
0: A ti, pues yo cambio.
2: Claro.
0: Te pongo lo que me iba a poner a mí y yo cambio.
2: Olga dice, en el curro siempre acabo haciendo yo sola las presentaciones. No es por desconfiar, pero me gusta que todo esté perfecto y sin sorpresas.
0: Muy bien, oye, pues estupendo, si lo hace bien.
2: Carlos, adelante. Hola chicos, nos daba los buenos días. A él le gusta los fines de semana jugar solo a juegos de mesa y cartas. Sé que es rarísimo.
0: Pues sí.
2: Pero se compra juegos que son cooperativos donde juegas tú contra el propio mazo del juego de cartas.
0: ¿Pero cómo van a ser cooperativos si no cooperas con nadie?
7: Hay que tener narices, ¿eh?
0: Serán juegos individuales, no sé.
2: Dice, me pongo el viernes por la noche música de banda sonora de fondo, cervecita, me monto mi tablero para jugar.
0: Sí.
2: Y a veces llevo varios personajes a según dice, me monto mis estrategias y mis combinaciones.
0: Ah, mira. Qué curioso.
2: Rosa, hola chicos, buenos días. Su mejor momento sola, hacer las maletas de toda la familia.
0: ¿Qué le gusta?
2: Sí.
0: ¿Dónde está el Dios mío, Ceballos?
2: Dice, le pego una paliza. Pero así me aseguro que a nadie le haga falta nada. Y luego me estén dando
0: la barra.
2: Engorro tremendo.
0: Dios.
2: Pero mejor sola que llega a la playa y descubrir que nadie ha metido lo que debía. Un beso enorme.
0: Bueno, pues. Yo no soy partidaria. Cada uno que se apañe con lo que lleva. Que se le olvide algo, pues se siente. ¿No?
2: Sí.
0: Digo,
2: hasta aquí los mensajes pendientes de ayer, porque ahora solamente leemos los pendientes de ayer. Vamos a conocer al protagonista de la historia de hoy.
0: ¿Quién es?
2: Se llama Mendel Uminer.
0: Uy, Mendel. Mendel, de los sí,
2: como
0: de los guisantes.
2: Sí, sí. Estupendo. Es vecino, bueno, hasta ahora era vecino del Upper East de Nueva York. Una zona preciosa.
0: Muy bien, estupendo. Carita.
2: Cara. Sí. Ha sido noticia, una noticia que presume de haber destapado The New York Times.
0: Y la ha publicado. Investigación.
2: Sí, el equipo de investigación. Resulta que Mendel Uminer está en la calle. Ha sido desalojado de su piso de Nueva York. Porque ha habido una denuncia de su casero.
0: Porque
2: el casero
0: ¿qué ha
2: denunciado a las autoridades.
0: Ay, Mendel, ¿qué has hecho?
2: De que Mendel acumula en su casa una biblioteca con más de 10.000 volúmenes de libros que pesa entre 3 y 10 toneladas.
0: ¿Cómo entre 3 y 10 toneladas? ¿Qué abanico es ese?
2: A ojo de buen cubero, casero...
0: Pero vamos a ver, entre 3 toneladas y 10 toneladas, es que hay 7 toneladas de...
1: ¿Pero qué me estás contando?
2: Claro.
0: ¿Pero cómo?
2: No es igual que una cosa temida.
0: No,
2: entre
0: no.
2: Entre 10 centímetros o 23.
0: No ha querido mojarse mucho el casero, no. Entiendo.
2: Ya. Pero aún así,
0: entre tres, sí.
2: Han investigado las autoridades,
0: sí, que...
2: y han llevado a cabo la... Han ejecutado la denuncia y la orden.
5: No, me lo puedo creer.
0: Han llevado una romana y han pesado...
2: Han comprobado que el peso de todos estos volúmenes podría ser un problema y la cantidad de libros podía generar algún tipo de incendio o desorden en el edificio.
0: Hombre, 10.000 libros, eso es
2: sí,
0: biblioteca de pueblo. ¿Qué digo yo? De pueblo grande, de municipio pequeño.
2: Pues The New York Times ha entrevistado a Mendel y cuenta que sí, que él es un joven de 31 años.
0: Era 31 años, ha conseguido acumular
2: 31 años,
0: 10.000
2: sí.
0: libros.
2: Tiene 31. Él, pues...
0: ¡Qué barbaridad!
1: ¡No me lo puedo creer!
2: Estudió en la... Sí, sí. En la Universidad de Nueva York, en la Universidad de Columbia, cine y filosofía. Y reconoce que su pasión son los libros.
0: No, no.
2: Siempre estoy leyendo, leo para extraer conocimiento. Necesito cada uno de los libros que tiene. No se puede prescindir de ninguno porque mi biblioteca es mi manual para la vida.
0: ¿Que no ha podido leerse los 10.000 libros? Te lo digo yo.
2: Él dice que sí.
0: Haciendo un cálculo, esto da entre 1 y 100 libros al día. Siguiendo un poco
2: la regla de ojo de buen cubero, sí.
0: Sí. No,
2: dice,
0: no.
2: Además, los tiene dentro de un desorden, los tiene ordenados.
0: Ah, sí.
2: Tiene montones de ejemplares, los de crítica cinematográfica e historia de la ópera están en el baño.
0: ¿Por qué?
2: No sé, porque le gustará leer, cuando los lea allí, le gustará leer esto.
0: Bueno.
2: Duerme en colchón en el suelo, rodeado de novelas de intriga. Los libros adquiridos los hacía en tiendas de segunda mano, libreros, y también compraba en eBay. No se considera acumulador compulsivo.
0: Ah, no. Pues le parece mucho,
2: Pero sí reconoce que ha acumulado mucho.
0: Hombre, que se ha acumulado
2: pero
0: mucho.
2: Que lo saca también fuera de casa. Porque los lleva a los cafés literarios de Manhattan.
0: Ah, bueno. Esto da, según mi calculadora, que es, esto no es inteligencia artificial, es calculadora de las de toda la vida. 400, esto da una media.
2: Sí, tener,
0: pensando un poco que este hombre empezaría a leer con 6 años, fíjate tú, 400 libros al año. ¿Pero cómo te vas a leer 400 libros al año? No puedes leer más de un libro al día.
2: Algunos a lo mejor son de cine, son de consulta. No
0: que no, que no, que no, que no. Y que esto no cuela este hombre. En fin, ¿qué pedimos a los siguientes?
2: Pues hoy queremos que compartáis con nosotros caseros o inquilinos peculiares.
0: Bueno,
2: vuestras vivencias.
0: Sí, o conocidos.
2: O conocidos,
0: algo que les haya pasado a alguien de vuestro entorno, ¿no?
2: Correcto.
0: ¿Casero o inquilino?
2: Peculiares.
0: Rayitos.
2: Sí, por alguna razón.
0: Originales, a lo mejor.
2: Sí.
0: Muy bien, 628-091-117, como siempre, mensaje escrito, nota de voz o WhatsApp y Telegram. En cualquiera de los dos... vehículos funciona el mismo número de teléfono. Esto sigue siendo así, ¿no, Martín
2: Romo?
0: Así es. Vale, perfecto.
2: Lo que mejor os venga en vuestro momento vital.

0: pues tu momento vital, que sea aquí de vuelta dentro
1: enseguida
0: de un ratito.
1: Después de Begoña.
0: Venga.
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0: Begoña Tormo. Hoy traes mi una de mis muchas perdiciones, voy a decir mi perdición.
1: En verano, ¿a quién no le gusta un helado? Es que yo que no soy golosa, me encantan los helados, la verdad, porque es que están ricos, te refrescan, te los puedes comer por la calle andando tranquilamente, que eso también es una ventaja.
0: Sí.
1: Y tú sabes que además en España el tema que tenemos aquí es que, aunque con los años sí que se ha ido desestacionalizando poco a poco, nosotros consumimos sobre todo los helados en verano en otros países, ¿no? En Estados Unidos, muchos países de Europa.
0: Yo soy consumidora de helado todo el año.
1: Pero en invierno sí. ¿Tomas el mismo helado que en verano?
0: Yo en Navidad, como veo un sitio donde venden helados, ahí que voy.
1: Bueno, pues tú eres la excepción, porque nosotros en verano en España se concentra en los meses de verano el consumo, más de la mitad del consumo de helado de todo el año. Y te decía, no comemos tanto helado como te podrías...
0: No
1: te creas, yo pensaba, he estado mirando en los rankings de países, y nosotros, para que te hagas una idea, bueno, mira, te voy a decir quiénes se lo comen más. ¿Tú qué país dirías que es el que más consume?
0: Uf, Italia.
1: Nueva Zelanda.
0: ¿Qué me dices?
1: Flipa, más de 28 litros por persona y año.
0: No está mal.
1: Estados Unidos, como unos 22 litros, pero si no ibas mal encaminada, porque en Europa son los italianos los que lideran el ranking, pero no llegan a 8 litros, o más o menos 8. Nosotros aquí en España no llegamos a 3,5. O sea, comemos poco helado, realmente, para el calor que hace encima.
0: Hay mucho que no toma helado.
1: Ya,
0: te digo, porque yo supero y con mucho esto.
1: Bueno, luego también depende mucho más de la zona. Levante, en las islas también se come más helado. O yo no sé si es porque también la gente va más de vacaciones allí. Y claro, no es que lo coman los valencianos o los canarios, sino que todos los que van de vacaciones a Canarias o a Levante, pues comen helado. Bueno, el caso es que nosotros vamos a hablar hoy de helados y además de varios tipos de helado. Porque antes entraban ahí todos, los industriales, los artesanos. Sí. Yo creo que ahora cada vez la gente elige más. Ya dices, bueno, pues como menos helado, pero el que me lo como bueno.
0: Sí.
1: ¿Sabes? En una heladería, hecho, pues, no sé, con mejores ingredientes, más cariño también, aunque ya sabes
0: el
1: que
0: el helado artesano...
1: Es verdad. Y luego también, que también hay mucha gente, pues yo que sé, gente vegana, o gente con intolerancia a la lactosa, o gente diabética. Bueno, pues para ellos también hay ya cada vez más opciones, y no es ese triste helado sin azúcar que decías, madre mía, pues me como yogur, que tardo.

0: Que tardo menos. Bueno, sí. Que si te parece nos damos una vuelta. Venga. Por heladerías de Madrid para ver lo que podemos comer. Y vamos a empezar en Mika Greek Frozen Yogurt. Bueno, lo he dicho un poco regular, pero me has entendido. Sí. Mika. 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Uy, has puesto cara de que a ti no mucho mejunje.
1: Demasiado mejunje.
0: Bueno, pues le quitas
1: cosas.
0: Yo
1: soy más clásica. Melocotón
0: con hierbabuena, por ejemplo. Ese te gusta.
1: No está mal.
0: Pues nada, sí. Mira. Otro, Gelato Lab. Este es una heladería también 100% artesanal que está en el mercado de la cebada, sí, ya sabes, en la plaza de la cebada. Todo lo hacen a partir de ingredientes naturales y además muchos solamente los hacen en temporada, cuando es la fruta a la que está. Tienen más de 50 sabores, algunos más normales, iba a decir, más clásicos, avellana del Piamonte, pistacho siciliano.
1: Vamos, de toda la vida de Dios.
0: Hombre, me refiero.
1: ¿Qué van a hacer,
0: Hombre, de avellana, no del Piamonte, pero el helado de avellana siempre se ha tomado, el helado de pistacho también, pero es que hay algunos como pera y jengibre, hoja de higuera, que me ha parecido buenísimo, gorgonzola, limón naranja y albahaca. Luego lo puedes tomar allí con, pues eso, lo típico, tarrina, cucurucho, y tienen también para llevarte envases de medio litro y de un litro. Y me ha gustado una cosa, y es que hacen helados a medida, por ejemplo, para hostelería. Sabes que también el helado se ha convertido en un ingrediente más de muchos platos, por ejemplo, te ponen un gazpacho y te ponen un granizado o un helado de pepino. Bueno, pues ellos hacen también, a petición del cliente, hacen helados para gente que quiera cosas especiales. Mira, Viví e Vivo, son 6 locales en Madrid también. Ellos son italianos porque son Sofía y Carlos Lupi, que abrieron una heladería chiquitita, pero aquí en Madrid, en Joaquín Blau, en 2018. Y luego ya los hijos empezaron a tomar el relevo y tienen ya, me parece que son como 6 o 7 locales. También, pues se utilizan desde...
1: En otras ciudades de España, ¿eh?
0: También en otras ciudades. Yo me sé las de aquí de Madrid. Sí. Y luego tienen, yo lo que sí sé, son puntos autorizados, como corners de estos, de que llevan el producto y lo vende otra gente. Pero me gusta porque también utilizan, por ejemplo, lácteos de la Sierra de Madrid. Por eso pensaba que se limitaban más a Madrid. Y luego tienen frutos secos italianos, ahí sí que tiran más para su origen. Frutas tropicales, que las llevan a lo mejor los mangos de la India directamente. Y el sabor que más destacan ellos es el del chocolate del bueno, con una cobertura de chocolate de la isla de Santo Tomé, y también el de mango, que lo hacen con un mango directamente traído de la India. El mango Alfonso es una variedad muy dulce.
1: ¿Ves? A esos dos me apunto.
0: También el de arroz con leche o el de amarena.
1: No.
0: Ay, es verdad que no me he acordado la manía que le tienes al arroz con leche, perdón.
1: No puedo ni verlo, ni olerlo, ni verlo en foto.
0: Perdón, bueno, pues no he dicho nada. Tú el de chocolate. Mira, Tsukaru, que es otro sitio que hay en la calle Vergara 16, cerca de Ópara. Sabes qué significa azúcar en italiano. Sí. Y es que son un madrileño y una siciliana, Juan y Rosana, quienes montaron esta heladería. Hacen helados también al estilo italiano. Y luego tienen también pues algunos dulces y bollos, así es un local chiquitito. Lo que les diferencia de otros sitios, pues es que no utilizan, vamos, no de los que estamos hablando, pero en general de otras heladerías de otro tipo, pues que no utilizan colorantes, que todo es natural, que las grasas no son hidrogenadas, que no ponen cosas raras, en fin, que es como si te hicieras tú un helado, pero bien hecho. Y también tienen brunch, por si acaso a lo mejor te levantas un día tarde. Sí. Mira, Maison Glacé. ¿Sabes quién es Ricardo Vélez, el de Moulin Chocolat?
1: Sí.
0: Se habla mucho de

0: en los roscones y tal. Bueno, pues es un pedazo de pastelero y hace unos años abrió esta heladería que tiene, que yo sepa, tres localizaciones: en Alcalá, en Ibiza, y luego tienen otra en la calle Mayor. Pues lo mismo, tiene sabores. A ver si te tiento con estos. Mira, leche marengada con tocino de cielo.
1: Uf, un poco demasiado empalagoso.
0: Mango y Jerez.
2: Sí.
0: Ese sí te gusta. Es
2: el mejor.
0: Caramelo de violetas.
1: También.
0: Ahí sí, bueno, pues ya hemos dado con el tuyo, no voy a seguir, pues no voy a hacer que me pongas alguna mala cara. Bueno, y además tienen, como sabes que tienen la pastelería, que tienen unos bollos espectaculares, pues hay también a las heladerías, tienen unas mesitas y te puedes tomar, pues es un brioche, un croissant, en fin, la bollería que tienen de Moulin Chocolat, que la verdad es que es fantástica. Mira, Mistura, ¿lo conoces?
1: Creo que sí.
0: Lo abrieron hace unos años, yo creo que el primero fue en el Style Outlet de Las Rozas.
1: ¿Mercado de San Antón?
0: Creo que sí, tienen uno en el Mercado de San Antón, efectivamente, en Augusto Figueroa, efectivamente. Bueno, pues son dos socios, Carlos Sotomayor y Carmelo Rodríguez, que estudiaron económicas y luego se hicieron un viaje a la Ana, digo yo, que para desestresarse. Mm. Y vieron este sistema que utilizan en sus helados, que es como una especie de piedra helada, en donde mezclan el helado, si lo has visto hacer alguna vez, y lo ponen así como con una especie de espátula. Bueno, con toda la tontería esa, tienen ya más de 6 tiendas. Claro. Y significa mezcla, ya sabes, mistura en portugués. Y tú eres el que hace el helado, te lo personalizan, claro, vas cogiendo lo que te guste y sobre esa piedra, y luego le añades también el topping que más te gusta, con esa piedra de granito que está a menos 20 grados centígrados.
1: ¡Qué barbaridad! Que no se te caiga. ¿Quedas pegado?
0: Quien lo haga, te lo hacen a ellos.
1: Ya.
0: Y tienes 15 sabores de un único sabor y textura, pero vamos, lo que te digo, luego todo tipo de toppings, caramelo, cookies, brownies, frutos secos, y puedes elegir el tamaño y el número de sabores. En fin, que está muy bien. Los estrella, los sabores estrella, el mango y el pistacho.
1: Está bien.
0: Mira, otra que es así súper en Instagram, la habrás visto, que se llama La Pecera, ¿te suena?
2: No.
0: Pues ellos empezaron en Velarde, en Malasaña y en Cádiz. Ahora tienen ya más tiendas y más puntos de venta. Pero lo característico, y si lo ves, lo tienes que reconocer, porque tiene forma de pez. Bueno, es realmente, son taiyakis, que es una historia japonesa que tiene forma de pez, realmente, literalmente significa besugo asado, y en Japón normalmente se rellena de una pasta como el anko, ¿no? Como la pasta de judías rojas. Sí. Pero aquí lo utilizan como si fuera un bizcochito en forma de pez para rellenarlo de helado. Lo puedes pedir también en tarrina. Entonces, claro, súper instagrameable, es de este helado como que va como a chorro, ¿sabes? Sí. Y luego toppings muy divertidos, pues galletitas con forma de pez, ositos de galleta, gominolas con forma de estrella de mar, en fin. Más para, yo qué sé, el rollo de Instagram. Y voy a terminar, si no te importa, con una punta.
1: ¿Cómo me va a importar?
0: Es que, para mí esta heladería forma parte, yo creo que te lo he comentado alguna vez, forma parte de mi infancia. Hablo de Los Alpes, ¿la conoces? En la calle Arcipreste de Ita.
1: No.
0: Detrás de los arcos de Moncloa, justo.
1: Sí.
0: Vale, pues es una de toda la vida. La fundaron en 1950, Pedro Marchi y su mujer Marcelina Ladero, y es de hecho la heladería más antigua de Madrid. Lo que pasa que es que mi abuela vivía en la calle Meléndez Valdés, al lado, justo.
1: Y cuando, tú pasabas por allí.
0: No, claro. Y que cuando había alguna celebración y íbamos a comprar helado, íbamos a Los Alpes, y era como la celebración, porque ahora te comes un helado como cualquier otra cosa, pero antes el ir a por helados o el ir a por... era un acontecimiento, una celebración. Y a mí, sinceramente, es que tienen algo los helados de Los Alpes, aparte que los hacen muy bien, son también totalmente artesanos, tienen granizados, está chivándome Ángel, estoy con Juanjo, me está chivando Juanjo que tienen granizados, pero es que además tienen agua de cebada, o por lo menos la tenían hasta hace muy poquito, que es una cosa que casi no la ves, granizado de café, granizado de limón, una horchata buenísima, y sobre todo, aunque el helado más solicitado sigue siendo el de mantecado o el de dulce de leche, tienen muchísima variedad de helados de chocolate.
1: Pues
0: pero de varios tipos de chocolate, o sea, de Ferrero Rocher, por ejemplo. Y tienen uno, ay, ¿cómo se llamaba? Como dice mi amiga Paloma, ¿tú te acuerdas cuando hablábamos todo seguido?
1: Todo seguido, sí.
0: Yo ya no hablo seguido. No. Bueno, pues es uno que lleva frutos secos, chocolate negro 100%, y yo creo que algo de licor lleva. Y ese es, o sea, vamos, para pedirlo de última cena en el corredor de la muerte.
1: Ligero, por lo que veo, de frutos secos.
0: Ahora ya no te vamos a preocupar. Llevamos ahí hablando de azucarazos y de tal. Yo creo que para estas cosas también hay que hacer un día un exceso.
1: ¿Cómo, o sea, un día?
0: Bueno, me refiero un día, que incluso gente que se cuida más, dices, mira, ya el día que te lo tomas bueno, ¿no?
1: Ya no sé cuántos se lo llevo en el cuerpo, pero unos cuantos. En fin.

0: ¿Cuántos?
1: Y no me pienso
0: privar. ¿Te acuerdas de los polos?
1: No me gustan tanto a mí.
0: A mí lo que pasa es que te refresca.
1: El polo no me...
0: A ver, son más...
1: A mí es el helado y en cucurucho.
0: Son más artificiales, siempre, evidentemente, a no ser que te los hagas tú con zumo de fruta. Sí. Pero a mí un polo de estos, aunque sea un poquito radiactivo de color, de vez en cuando me gusta. Me gusta encanta también.
1: Pues yo ya voy por... Mira, entre...
0: ¿Más de 3,5 litros?
1: Entre medio helado y 200 al día.
0: Como los libros.
1: Exactamente. Abrimos la horquilla. No, pero llevo unos cuantos, ¿eh?
0: ¿Más de 3,5 litros?
1: Posiblemente.
0: Bueno, pues nada, ya he superado la media. Te iba a decir, para el que no llega.
1: No, no, y lo que me queda...
0: Y lo que te rondaré, Morena, ¿no?
1: Ay, ya, muy bien, Begoña, pues hasta el próximo viernes. Hasta,
0: no, el próximo viernes estoy fuera. Me voy a ir de vacaciones si no les molesta a ustedes.
1: Sí,
0: jueves.
1: A mí
0: jueves.
1: Sí me molesta.
0: Pues te molestará, pero cuando te vayas tú no te vas a acordar de mí.
1: ¿Cómo que no?
0: No. Te lo, digo yo.
1: No nos,
0: te lo digo yo.
1: No nos vemos.
0: Esperamos,
1: hasta
0: yo
1: septiembre.
0: Os apaño alguna cosa para hablar de algo de gastronomía interesante. Si
1: venga,
0: queréis,
1: ¿eh? Estupendo. Pásalo
0: venga,
1: muy bien,
0: feliz
1: Begoña,
0: semana.
1: Disfruta.
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0: es de los oyentes, Sergio?
1: Caseros, inquilinos peculiares en el 628-091-117, tuyos o de gente conocida, como es el caso de Ana, que nos manda un WhatsApp, nos dice hola, con una admiración.
0: Hola,
1: ella
0: Ana.
1: Nos cuenta el caso de su profe de Pilates.
0: ¿Qué le pasa?
1: Bueno, pues que el profe contaba, me imagino que se lo contaba a ellos en mitad de, venga, hacer esta postura, la otra, o a lo mejor al final de la clase, dice, contaba que su casera vivía justo al lado y en el pasillo tenía una puerta por la que entraba la casera de vez en cuando.
0: ¿A la casa de él?
1: A la casa, sí.
0: Pero eso no se puede hacer.
1: Dice, un horror, vamos.
0: No, no, es que eso dice, no está permitido.
1: No está permitido, pues claro.
0: Una vez que alquilas una vivienda, esa vivienda es tuya.
1: Tú no tienes derecho a pisar.
0: No, el casero no puede entrar en la casa.
1: Dice, pues según nos contaba, entraba en cualquier momento. Lo mismo avisaba, pero aún así no puede.
0: No, no, claro. que no puede, muy mal.
1: Y algo parecido nos cuenta también Ángel, que él nos cuenta que ha estado de alquiler en varias etapas de su vida, que él no ha tenido ningún problema, que ha tenido caseros muy majos, nos cuenta en el caso de unos amigos suyos que se fueron a alquilar un piso y cometieron el error de no cambiar la cerradura de la puerta. Y dice que el casero llegaba cuando quería.
0: Pero que eso no está.
1: Y abría la casa cuando le daba la gana.
0: Está absolutamente prohibido. Lo que no sé es si puedes cambiar la cerradura.
1: Eso yo también, al contarle a Ángel esto, yo no sé si tú puedes cambiar. Él no puede utilizar, no puede entrar, pero no sé, que alguien nos lo cuente.
0: Pero no. El dueño de un piso, una vez que lo ha cedido en alquiler a otra persona, no puede entrar.
1: A ver, Ángel nos dice, diciéndoselo, notificándoselo al casero y que te lo autorice si se puede cambiar la cerradura.
0: Eso sí. Pero
1: eso sí.
0: Si no, no. Pues ya está.
1: Y José Manuel, en este caso, nos cuenta que él estuvo estudiando en Salamanca. Compartían piso, ¿vale? Pero había una habitación, eran varios estudiantes, pero una de las habitaciones nos cuenta que no se alquilaba.
0: Sí, bueno.
1: Dice que ellos, en un principio encantados, porque la utilizaban como comodín. Cuando venían a verles otros amigos, familiares, pues utilizaban esa habitación. Pero, ¿por qué no se alquilaba la habitación? Porque el dueño la quería libre, porque cada vez que se enfadaba con su mujer, se venía al piso a dormir.
0: Me encanta. Y lo hacía con frecuencia.
1: ¿Eso con qué frecuencia lo hacía?
0: Entiendo, porque si no, no sé. Pero eso, hombre, supongo que eso sí lo puede hacer, ¿no?
1: Yo creo que, hombre, sí, claro.
0: Si alquilas
1: está,
0: el piso por habitaciones.
1: Es como si, claro, esa habitación la tengo alquilada para mí.
0: Exactamente, ahí sí.
1: Dice, más de una. Y
0: más
1: de dos. Dice, te levantabas por la mañana.
0: Y te encontrabas al dueño de la cocina.
1: Y estaba en la cocina en pijama.
0: Haciendo
1: café.
0: A ver. Me encanta.
1: Félix decía que tenían un casero que solamente iba a ver las plantas por si las había. Que iban a ver. Sí, a ver, que yo creo que es que me estaba metiendo demasiado en Medium y creía que el casero iba a regarle las plantas. El casero venía a controlar lo que plantábamos en la terraza y por si habíamos plantado marihuana.
0: Pero vamos a ver. Ese señor se presentaba a ver qué habéis plantado en la terraza. Pues que mire desde abajo.
1: Claro.
0: No puede. O sea, si además viene el casero y dice, vengo a ver, pues usted no entra en casa. Y ya está, tan ricamente. ¿Y por qué sospechaba que plantaban marihuana?
1: Félix, es verdad. ¿Por qué? A lo mejor había tenido inquilinos anteriores y había tenido algún tipo de denuncia con la comunidad.
0: A lo mejor.
1: Miriam, ella dice, tuvimos una casera que se quedó dos de los cuatro carnés de la piscina comunitaria para ella. Nosotros teníamos dos como inquilinos y ella tenía otros dos como propietaria. La teníamos que ver en la piscina.
0: Ah, bueno.
1: Bueno, eso es una cosa.
0: Supongo que podrá hacerse. No sé.
1: No lo sé. Y Marta nos da los buenos días. Ella tuvo un inquilino que parecía normal, dice.
0: Ah, pero entiendo que no lo era.
1: Dice que no, que lo que llamaba la atención es que nos dejó, pero avisó, todas las puertas del piso desmontadas. Las guardó en el trastero.
0: ¿Que no quería puertas?
1: Sí, porque decía que vivir con puertas la agobiaba. No estaban rotas nada, sino que él prefería tener las habitaciones sin puertas.
0: curioso. Bueno, una vez que alquieras la casa, mientras no te la destrocen ni te hagan ninguna avería. Oye, hay gente que coge todos los muebles y los mete en una habitación y pone los suyos.
1: Y pone los suyos. Eso según las condiciones que cada uno tiene.
0: Mientras dejes la casa como estaba cuando te vayas.
1: Mira, Marisa dice, buenos días, equipo. Yo también tuve buenos caseros. Hace unos años estuvimos veraneando en un piso de alquiler en Benidorm.
0: Sí.
1: Por la zona de la playa de Levante. La dueña, que se llamaba María Ángeles, un saludo a María Ángeles de Benidorm.
0: Bueno, depende, a ver qué cuenta.
1: Era un encanto de mujer.
0: Ah, bueno, entonces sí, saludos a María Ángeles.
1: Resulta que su hija trabajaba en las oficinas de Aqualandia.
0: Sí.
1: Dice, y entonces nos dejaba en la mesa del salón pases gratis para la familia.
0: Ah, ¿cuál es? Entiendo que es un parque acuático.
1: Debe ser
0: una,
1: yo si no lo conozco, debe ser así como un estilo Acuópolis o cosas de estas. Dice, son muy caras, Sergio.
0: Ya. Ay, qué bien.
1: Dice, estuvimos yendo a ese mismo apartamento 4 veranos seguidos.
0: Muy bien, claro, estupendo.
1: Dice, nos mensajeamos por Navidad.
0: Fíjate.
1: Un saludo.
0: Da gusto esto, ¿eh?
1: Un saludo.
0: Un saludo también.
1: Un saludo, un saludo. Álvaro, buenos días. Él estuvo en una casa en alquiler cerca de Aranda. El casero nos dijo desde el primer día que no podíamos utilizar la parte del sotanillo.
0: Ya.
1: Porque allí tienes puesta una colección de útiles de labranza y relojes antiguos que llevaba años reuniendo.
0: Ah, que tenía ahí su
1: zona privada.
0: Y no... Y lo cerró.
1: Y lo cerró, y lo cerró.
0: Bueno.
1: Otra de nuestras oyentes que responden al nombre de Ana. Ella estuvo de alquiler en Múnich durante 10 años. Dieron con unos caseros muy majos, pero bastante también especiales.
0: Sí,
1: cada año venían a casa para revisarla y también el contrato.

0: Y después había cena con nosotros.
1: Ah, pero que se quedaban a cenar allí.
0: Se quedaban a cenar.
1: O les invitaban a cenar.
0: Les invitaban a cenar, pero dentro de la casa. ¿Ah? Ellos traían la comida. Dice, platos típicos allí, hechos por la casera, que cocinaba estupendamente.
1: Oye, pues no está mal.
0: Dice, nosotros para corresponder sacábamos jamón, que nos habíamos traído de España, que lo llevaban justamente para esos días. Tradición que fuimos,
1: cultivando.
0: Y les cogimos muchísimo cariño.
1: Claro que sí.
0: Y, oye. Te desean felices vacaciones, Ana.
1: Ah, muy bien, pero todavía
0: que queda una semana.
1: Todavía queda la semana que viene.
0: Claro.
1: Hasta el... Sí. ¿Cuánto tiempo queda todavía, no?
0: No, hombre, no queda nada.
1: Llega las noticias, mañana recuperamos lo que se ha quedado fuera. Luego volvemos.
0: Venga.
1: Venga.
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3: Buenas tardes. Primeras reacciones al fallo de la justicia europea sobre la ley de amnistía. El Tribunal de la Unión dictamina que no es contraria al derecho comunitario y que contribuyó a la reconciliación. Explicita que ni la malversación ni el terrorismo vulneran el ordenamiento europeo. Desde el gobierno, el ministro Félix Bolaños comparece hasta ahora. Dice que ya no hay duda de que la amnistía es conforme a derecho.
4: Siempre dijimos desde el gobierno lo que hoy afirma rotunda y literalmente el Tribunal Europeo. La amnistía es un instrumento adecuado para apaciguar un conflicto político o social.
3: El presidente de la Generalitat de Cataluña califica el fallo de muy buena noticia para la democracia.
5: Europa diu sí a l'amnistia. Catalunya diu sí al futur. La decisió del Tribunal de Justícia de la Unió Europea es una muy buena noticia para Cataluña, para España y para la democracia.
3: Salvadorilla reclama la aplicación diligente e integral de la ley. En la misma línea se ha pronunciado el líder de Esquerra, Oriol Junqueras, que advierte que la amnistía no cierra, sino que confirma el conflicto político.
6: La amnistía es una victoria política del independentismo. No tanca el conflicto político. La amnistía confirma el conflicto político.
3: El PP puntualiza que el fallo del Tribunal Europeo es un paso más de un largo proceso judicial y no examina la constitucionalidad de la norma. El expresidente José María Aznar dice que la agresión sediciosa al derecho no debe quedar impune.
7: Debemos combatir sin descanso una de las peores desviaciones políticas de nuestro tiempo, que es el intento de confrontar y de enfrentar democracia y ley. La agresión sediciosa al derecho no debe quedar impune, ni mucho menos recompensarse.
3: Es la noticia de este jueves. Por lo demás, pendientes de la declaración de la directora general de la Guardia Civil y del director adjunto operativo del cuerpo ante el juez Santiago Pedraz. Ambos están imputados en el caso Leire por los presuntos delitos de prevaricación y obstrucción a la justicia. Última hora, Gonzalo Buch.
8: A esta hora continúa en la Audiencia Nacional la declaración del DAO de la Guardia Civil, además de la de la directora de la Guardia Civil, Mercedes González. El juez Santiago Pedraz, según fuentes judiciales, mantiene todavía la declaración de Manuel Llamas, aunque estaba previsto que después fuera el turno de la directora, Mercedes González. El interrogatorio al DAO sigue en marcha. Ambos están investigados por presunta prevaricación y obstrucción a la justicia en el llamado caso Leire. El juez trata de esclarecer si desde la cúpula de la Guardia Civil se impulsaron actuaciones para frenar investigaciones de la UCO que afectaban al entorno del presidente del gobierno y al PSOE. Mientras tanto, las acusaciones populares mantienen su petición de medidas cautelares para ambos.
3: Hoy publica ABC que la cúpula de la Guardia Civil presionó al jefe de zona de Madrid para que no acudiera al acto institucional del 2 de mayo, el acto de la Comunidad de Madrid. El gobierno de Isabel Díaz Ayuso exige explicaciones urgentes al Ejecutivo Central por este asunto que califica de inaudito y de extrema gravedad. Alfonso Serrano, secretario general del PP de Madrid.
9: Es realmente grave el intento permanente del gobierno de Sánchez de colonizar las instituciones para ponerlas exclusivamente a su propio servicio. Exigimos explicaciones, exigimos dimisiones, tanto de la directora de la Guardia Civil como del máximo responsable de la Guardia Civil en la Comunidad de Madrid, que es su delegado del Gobierno. Basta ya de utilizar las herramientas del Estado contra adversarios políticos.
3: Desde el Ministerio del Interior aseguran que no hay nada que decir. Y España ya tiene rival para este domingo. Se enfrentará a Argentina en la final del Mundial, Alejandro Reyes.
10: España ya está en Nueva Jersey para preparar la final del Mundial. La selección de Luis de la Fuente aterrizó a la 1:30 hora española. Primer entrenamiento a las 5 de la tarde hora española. Una selección que ya conoce su rival para la final, Argentina, que volvió a remontar un partido en los minutos finales ante Inglaterra, que no supo sostener el 0-1. El futbolista del Real Madrid, Jude Bellingham, muy triste con la derrota.
11: Sí, es un día muy triste para nosotros. Hemos hecho un buen

0: partido, luchamos mucho y bueno, en el final no es mucho.
1: Inglaterra y Francia jugarán el tercer y cuarto puesto este sábado a las 11, mientras que la final se jugará este domingo a

0: este accidente encontramos retenciones en sentido sur que afectan a ambas calzadas. El segundo se encuentra en pleno centro de la capital, concretamente en la Plaza de Cibeles. Allí el accidente obliga a mantener cortados los dos carriles de la calle Alcalá en dirección Puerta de Alcalá, lo que está generando también dificultades en la circulación de la zona. Por lo demás, la situación es bastante tranquila y únicamente destacamos algo más de movimiento en la conexión de Avenida de América con María de Molina.
1: Miramos al resto de carreteras de la región. DGT, Daniel González.
2: Muy buenas tardes. A esta hora van a encontrar tráfico lento en la salida de Madrid ya por la 1 a la altura de Cabanillas de la Sierra y también en la 5 en Alcorcón, y ya encontrarán circulación lenta en ambos sentidos en la M607 en el tramo de Tres Cantos. En la M40 tráfico lento en Coslada sentido A2 y ya en la M50 Getafe y también Boadilla del Monte todo hacia la A5.
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4: 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Tienes hasta el 26 de julio para inscribirte.
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0: 7 minutos pasan ya de las 12 en punto del mediodía. Eso quiere decir que tenemos pocos minutos para todo lo que queremos hacer en esta hora. Aunque es verdad que vamos a tratar muchísimos temas, algunos comprimidos en una sola persona. Pedro Lorente, buenos días de nuevo.
1: ¿Qué tal? Buenos días de nuevo, Eli.
0: Bueno, hay gente que tiene no sé cuántas horas
1: al día.
0: O sea, viven en otro espacio-tiempo,
1: ¿no? Yo no sé cómo lo harán, pero, pero sí, parece que tienen, no sé, 7 millones de horas, lo que has dicho.
0: O que les sacan mucho partido. Es
1: claro.
0: El caso de nuestra invitada.

0: Bueno, cuéntame algo de ella, Pedro.
1: Bueno, pues que es una persona, pero que tiene como varios alter egos, por así decirlos, los que hacen diferentes cosas. Ha escrito un libro, es creadora de contenido en redes sociales, pues bueno, hablando de viajes, de manualidades, también de recomienda libros. Tiene su propia marca, ¿no?, que es Little Hannah, y luego también hace cursos de doméstica, de manualidades.
0: ¡Qué barbaridad! Cris Bravo,
1: casi
0: muy
1: nada.
0: Buenos días, bienvenida.
2: Buenos días,
0: ¿cuántas
2: encantada.
0: Horas tiene cada día tuyo?
2: Pues la verdad es que aunque añadiésemos más y más, yo creo que siempre me quedaría corta.
0: Bueno, vamos a empezar por el principio, porque tú eres periodista.
2: Eso es.
0: Y un día decides abrirte una red social, ¿no?
2: Efectivamente, yo en 2009 me casé, empecé un trabajo nuevo y dije, pues me voy a abrir un blog. Y empecé a abrir un blog de manualidades y demás, y a partir de ahí empecé a compaginar, bueno, mi trabajo y demás, y lo otro era mi hobby. Lo único que luego ese hobby pasó a ser algo más que un hobby.
0: ¿Desde cuándo te aficionaste a las manualidades?
2: Pues siempre he sido muy manita, o sea, yo en la carrera y en el colegio.
0: A mí me tenían que hacer las manualidades en casa, y hacía la torre de Pisa esta de palillos, que en fin, estaba torcida efectivamente, pero en un grado bastante más.
2: Sí, pues yo diseñaba pulseras, collares, anillos y demás, y de hecho empecé también haciendo unos collares con

0: una forma de muñeca a la que yo llamé Hanna, porque Hanna es un palíndromo, H-A-N-N-A-H, me hacía gracia. Entonces, de ahí, ese nombre Hanna, pues la gente empezó, ay, yo quiero una Little Hanna, o sea, una pequeña muñequita en colgante. Y de ahí surgió la marca, sin yo casi darme cuenta. Un día fui a una cosa que me invitaron y me dijeron, ay, aquí está Little Hanna. Y dije, ostras, bueno, ya no soy Chris, ahora soy Little
1: ahora
0: Hanna.
1: Ahora eres Little Hanna, pero es que Little Hanna también recomienda libros.
0: Sí, eso es.
1: Y también ropa.
0: Bueno,
1: luego aparece ya una firma de ropa, ¿no?
0: Efectivamente, propia. Sí, eso es. Ropa, bueno, mi propia papelería también, cuadernos, todo legado también un poco, pues eso, a diario. O sea, una parte de papelería a lo mejor que no es tan, pues eso, no una papelería normal, sino pues pegatinas y demás, todo enfocado a decorar, a hacer collages y demás.
1: Pero es una maravilla, papelería creativa.
0: Eso es.
1: Y tienes tienda física también.
0: Sí, tengo una tienda física en Madrid. Es un poco diferente, como digo yo, porque al final no vas a comprar una carpeta y demás, sino que es un público muy específico. Y lo que te digo, está como enfocado eso, a crear tus propios collages, diarios, dar forma a tus agendas y demás. Pues eso, desde cero, desde la página en blanco.
1: Bueno, por si esto no fuera poco, como decía Pedro, ahora publicas libros. Bueno, has publicado ya antes libros de manualidades, ¿no?
0: Eso es, yo tengo 3 libros de manualidades con editorial. Eran libros de proyectos, tutoriales y demás fotografiados, algo totalmente diferente, aparte que va guiado por una... Yo me veía como muy respaldada con editorial, pues bueno, este es el contenido, tal, me dejaron libertad total, pero claro, aquí di el paso a una novela que no tenía absolutamente nada que ver con lo que había estado haciendo antes, de ninguna manera, porque yo había escrito pero microrelatos en Instagram, un poco, a lo mejor, pues bueno, por hacer un contenido distinto.
2: ¿Qué tal, Chris? A mí la verdad es que me da bastante envidia la gente...
1: A mí esta gente que son como una baja suiza, sí, sí, de estas de multiusos, que las vas abriendo y vas saliendo,
2: claro,
1: cosas.
2: Claro, sí, cada cosa. Sí. ¿Cómo te nace esta creatividad, Chris, para sacar tantas cosas, tantos proyectos, ¿no? Por así decirlo?
0: Pues yo recuerdo una frase que decía mi abuela que decía siempre, esta niña está siempre inventando. Y era como que siempre estaba haciendo cosas. Pues estaba dibujando o estaba haciendo, cuando me dio por hacer collares y demás, pues estaba haciendo collares. Y yo creo que, no sé, es como una especie de... Para mí también la creatividad además supone como una especie de parar un poco en seco y decir, voy a hacer algo distinto, voy a hacer algo diferente. Es verdad que mi cabeza está constantemente funcionando, o sea, yo a lo mejor me acuesto y mi cabeza sigue ahí dándole vueltas, como se me mete algo en la cabeza, jo, pues voy a mirarlo, voy a intentar, pues voy a mirar esto, voy a... Pero claro, lo de la novela fue algo totalmente, vamos, nunca me lo hubiera imaginado.
1: Pero bueno, la novela parte de una experiencia personal, que siempre, quiero decir, es un punto de partida interesante, ¿no?
0: Totalmente, porque además, bueno, yo siempre creí que un escritor novel escribe a partir de algo que entiende, que comprende, que ha vivido y demás. Entonces el comienzo de Chabuela es justamente un encuentro que yo tuve totalmente real con una persona que se me acercó a mí estando en el Duomo en Florencia. Y bueno, yo estaba dibujando y me empezó a hablar en italiano y le dije que no comprendía, pero me dijo, yo hablo tu idioma, y ya me empezó a contar pues que el interés venía porque él pertenecía a un grupo de urban sketches, que ya sabes, son personas que se reúnen para dibujar y demás, y que le había llamado la atención. Entonces pues mantuvimos una pequeña conversación, se despidió con un chao vela, porque además mi familia y mis amigos venían ya, entonces eran plan, bueno, ya terminado nuestro encuentro, y a mí se me quedó grabado, pero no porque fue un momento romántico, sino porque fue cinematográfico. O sea, yo he visto desde fuera, digo, jo, este encuentro ha sido bonito, o ha sido un encuentro cuco, como dicen, para cine y demás. Y a mí se me quedó enredado en la cabeza. Y eso fue en 2023, y yo el verano pasado, en el 25, cogí un folio y empecé a darle forma. Y dije, esto empieza,
1: o sea,
0: en verano.
1: Real, la historia real es hasta ahí, simplemente.
0: Hasta
1: y
0: ahí.
1: Todo lo demás ya viene... producto de esa imaginación portentosa que tiene.
0: Sí, o sea, la gente es verdad que se piensa que cuando tú, sobre todo en mi caso, que has escrito, escrito un libro, y piensan que todo es autobiográfico. No es así. Pero es verdad que hay muchas cosas que al final se quedan latiendo en esas páginas que has escrito. O sea, la relación del personaje, por ejemplo, principal con su padre, para mí es la relación que yo tengo con mi padre, o con su madre, o con uno de sus amigos, pues igual. O sea, al final son vivencias que tú has tenido y se plasman, quedan, lo que te digo, quedan latiendo al final en lo que escribes.
1: En el fondo yo creo que todo escritor, por muchos libros que escribas, siempre deja algo de él, ¿no? En las páginas, porque escribir de algo absolutamente desconocido, absolutamente desconectado de tu vida o de tus experiencias. Fíjate, el otro día

0: no me acuerdo qué escritor era, pero tuvimos a un escritor cuyo protagonista era un señor jubilado que se dedica a investigar un crimen porque sí, claro, el autor tenía la misma edad y eso suele pasar casi siempre, ¿no? Normalmente quien escribe pone al protagonista más o menos en su horquilla de edad. ¿Por qué? Bueno, pues porque sabes perfectamente cómo piensa, cómo hace, cómo reacciona, cómo... Y seguramente, bueno, pues los protagonistas de tu novela siguen un poco ese patrón, ¿no?
1: Efectivamente. De hecho, tú has utilizado una palabra muy buena, que es desconectado. Y efectivamente, yo creo que precisamente la parte que conecta o que hace un personaje más veraz es que tú, pues le des esa parte tuya al final.
0: Le das la vida, claro.
1: Efectivamente. O sea, que es que creo... O yo, habiendo escrito ahora y habiendo estando preparando la segunda, es una especie de segunda parte,
0: sí.
1: Te das cuenta de que es imposible alejarte de ti, alejarte de lo que eres, de lo que has vivido y demás, porque todo eso queda plasmado. Y yo creo que es lo bonito, porque al final es lo que es la parte veraz. O sea, todo el mundo conecta contigo precisamente porque lo que te estás contando lo has vivido, lo cuentas de otra manera, yo creo.
2: Lo hablábamos antes, Chris, que no anunciaste nada por redes sociales, que tienes una cantidad bastante grande, 120.000 seguidores, si no me equivoco. ¿No te creíste que ibas a escribir un libro hasta que lo terminaste o cómo fue?
1: Totalmente. Primero, la gente me dice, qué valiente. Y yo decía, no sé si es valentía o inconsciencia. Eso para empezar. Claro, porque yo creo que en mi trabajo juego con eso. Esas dos partes, valentía e inconsciencia. Pero es verdad que yo tenía mucho miedo. O sea, yo una persona, aunque no lo parezca, soy muy miedosa y no me gusta agafar las cosas. Y yo decía, es que si lo cuento, luego no pasa y... O sea, yo al final cuento en Instagram lo que soy, lo que hago y demás. Y era como que dar una información tan relevante, tan importante, o para mí, era como jugar también y decir, jolín, ¿les he fallado o me he fallado? Entonces yo hasta que no tuve mi maqueta de prueba encima de la mesa, no dije, ostras, esto ya sí que es real, o esto ya puede ser real. De hecho, la maqueta, entre que yo recibí la maqueta y se lanzó el libro, pasaron 2 meses. Pero bueno, fueron 2 meses de decir, ahora es real, ahora sí lo puedo contar. Esa historia que vosotros recordáis de Florencia que yo conté, ahora sí que tiene una historia de verdad y ahora era material, por decirlo de alguna manera. Ya no estaba vivo en mi cabeza, estaba vivo ya en formato libro.
0: ¿Cuánto tiempo has tardado? Porque eres muy perfeccionista, eso se nota hablando contigo, con lo cual me imagino que una vez escrito lo repasarías 200 veces, incluso cuando te mandaron las galeradas otra vez a repasar y volver a repasar, ¿no? Que suele ocurrir que muchas veces dices hasta aquí ya, porque es que si no, no paro nunca.
1: Efectivamente, de hecho vino una escritora a la tienda y me dijo, los escritores dejamos de corregir, publicamos para dejar de corregir, y creo que fue súper acertado, porque yo decía, es que si no, aparte de no lanzar la novela, si llevo ya leídas la novela sola 50 veces, digo, ya no puede ser, digo, si es que... Pero era por miedo, al fin, y por miedo ya no solamente a una errata, un punto o demás, sino miedo a la exposición mía. O sea, yo también ahí, digo, a ver si me estoy exponiendo en demasiadas cosas. De hecho, mucha gente se pensaba, ¿esto que has contado es verdad? Y yo decía, no, hombre, no estoy a punto de tirarme por un puente.
0: Ya, sí,
1: claro,
0: sí.
1: Cómo está la protagonista a veces, o no estoy rota de esa manera. Esa parte sí que te da miedo, porque no sabes qué parte pueden pensar que es verdad o no. Entonces... La exposición.
0: ¿Alguien fue leyendo a medida que escribías?
1: Sí, mi padre.
0: ¿Y qué?
1: Pues, a ver, mi padre el otro día me decía, dice, primero fue la sorpresa de ser capaz de hacer algo tan largo. Pero claro, mi padre me hacía mucha gracia porque decía, es que Julia, que es el personaje principal, la protagonista, dice, hija, es que eres tú. Dice, me lo creo porque eres tú. Todo lo que iba leyendo era tú, la forma de escribir. Dice, te veo a ti contándome la historia. Y a mí eso me pareció muy bonito compartirlo con mi padre. No solamente la primera, sino esta segunda, igual también. Él ha leído los manuscritos y ha ido leyendo capítulo por capítulo. Y es un apoyo también en el sentido de decir, cuadra todo, está bien hilado, está bien. Entonces, una parte externa también me ha venido muy bien. Aunque era totalmente subjetiva, porque al final es mi padre. Claro.
0: Sí, pero bueno, a veces los padres, a veces las personas más cercanas son las más duras, las más también, duras,
1: sí.
0: ¿Eh?
1: Sí.
0: Vamos.
2: Sí, sí. Sí,
0: lo digo por experiencia. A veces tienes a alguien al que no le importa tanto y te dice, oh, todo perfecto, todo bien. Y la persona que realmente te quiere y quiere que tu trabajo sea perfecto, esa es la más dura, que te dice, de aquí a aquí esto es un rollo patatero, ya puedes comértelo con patatas.
1: Sí, y yo sabía que si algo no le cuadraba, él me lo iba a decir con todo el cariño y toda la ternura del mundo, y claro, con toda la...

0: Mira, la tía me va a decir, ¿y esto? Y no, gracias a Dios no fue así. De hecho, fue la persona que me dijo, tienes que publicarlo, tienes que sacarlo, tienes que tal. O sea, me acompañó durante, mi madre también, evidentemente, pero mi padre es el que fue leyendo el capítulo.
1: Lo mira con más tiempo, seguro. Luego, otra de las cosas que tiene gran protagonismo en tus redes sociales y en el libro es París, la ciudad de París. ¿Por qué?
0: Sí. Porque soy una enamorada de París, me encanta París. He leído muchísimos libros sobre París y demás, y luego también soy una enamorada de las librerías de París. Entonces, claro, a raíz de, bueno, sobre todo de la asignatura de literatura en la carrera, que fue cuando conocí, pues, que conoces a personajes como Gertrude Stein, Hemingway y demás, yo ya con la generación perdida ya, pues bueno, me volví un poco loca, por decirlo de alguna manera, la historia de Sylvia Beach y demás. Entonces, todo eso al final, que es algo que tanto me gusta, es algo que me encanta compartir. Y a la gente se nota que le gusta también, pues, saber este tipo de historias, que a lo mejor le quedan un poquito, pues eso, un poquito más lejanas, o que a lo mejor no se han metido en ello. Sí, para mí París, de hecho, París es un personaje más en la novela, igual que lo es Florencia. O sea, yo quería que no estuviesen caminando por una ciudad, no, yo quería que esa ciudad contase también su historia y que formase parte.
1: Y Madrid, ¿no? También.
0: Y Madrid, sí. En Chapela, efectivamente, empieza Florencia, sigue en París y continúa en Madrid. Y ya el desenlace es Madrid, sí.
2: Oye, Cris, una persona que es al mismo tiempo tan inquieta, que no puede parar, y tan perfeccionista, claro, aquí necesitamos orden. Orden y concierto. ¿Cómo estructuras tus diferentes, digamos, facetas? No sé si dices, de tal hora a tal hora me dedico a esto, de tal hora... O no sé, ¿qué método utilizas?
0: Yo cuando empecé con la tienda online, sobre todo, después de... Yo la tienda online la comencé después del segundo libro de tutoriales. Sí. Entonces, yo me di cuenta de que ahí necesitaba una planificación. Y es verdad que yo, por ejemplo, a lo mejor la parte fiscal y demás, a mí se me escapa, yo no soy economista y demás, periodista, entonces esa parte de números, dije, esa parte tengo que delegarla a una persona, pues que me ayude con este tema. Pero lo que es planificación de contenido, de tienda, de pedidos y demás, sigo un método, que es el método del bullet journal, que es una forma de organizar tus días de manera que con el mínimo tiempo invertido consigues la mayor productividad o consigues sacar adelante el mayor trabajo. Entonces, eso es lo que me ha servido también mucho con el tema de contenido, planificación y demás, para dividir tareas, dividirlo en bloques y demás, y luego ¿en qué momento del día haces cada cosa?
2: Claro, claro.
0: Porque, por ejemplo, yo fotografío y me guío mucho por la luz natural. Imagínate. Sí. Pues yo sé cuándo puedo hacer eso. Pero, por ejemplo, hay otras tareas que son de ordenador y puedo dejarlas para cuando no hay luz. Es que son cosas, ese tipo de cosas que a lo mejor parecen una tontería, pero te ayudan a planificar el día. Y este método a mí me ha ayudado
2: mucho.
0: ¿Cómo
2: es el método?
0: Se llama Bullet Journal.
2: Pásamelo ya, porque yo, como soy un auténtico caos, descontrol absoluto, aparte de que soy una procrastinadora de libro, luego tengo que hacerlo todo y lo termino haciendo. Pero ya me pude ir pasando el método, pero ya mismo.
0: Es la procrastinación justo lo que intenta evitar este método. Entonces, a raíz de eso también surge una idea de crear tu propia agenda, y eso también fue una parte de contenido muy importante, por ejemplo, para crear un curso en Domestika, que fue el primero que hicieron sobre bullet journal, planificación, pero con una parte creativa. Y eso a la gente también le gusta mucho, porque ya no solamente el método, sino crear tu propia agenda, tu propio diario, y hacerlo a tu medida.
2: Bueno, ¿cuál ha sido el feedback de los seguidores que tienes en Instagram, que a lo mejor te siguen por otras cuestiones y de pronto han conseguido tener en sus manos este libro que tenemos nosotros, este Chapela?
0: Pues ha sido maravilloso. O sea, yo no me esperaba una acogida tan buena. Yo, es verdad que lancé la historia y dije, espero que les guste y demás, pero no esperaba las palabras tan bonitas, el hecho de que mucha gente o la gente que te conozca o medio conozca la tienda me dice, es que es imposible separar a Julia de ti. Esa parte me gusta mucho, porque yo al final he puesto en Julia mucha parte de mí, evidentemente, y que la gente empatice con lo que le pasa, con lo que siente, con algunas reflexiones suyas. Eso al final, como va tan dentro de ti, ya no te están diciendo qué bonita la historia, es como si en el fondo te estuviesen diciendo, jo, qué bonita manera de plantearlo, qué bonita manera de contarlo. Y a mí eso, de verdad, es que me parece una auténtica preciosidad, y para mí el verdadero éxito es eso, es un mensaje diciendo, dejo tu libro en mi mesilla, porque quiero que esté en mi mesilla, y para mí... Eso, el hecho de dejarlo en tu mesilla me parece como, pues eso.
2: La verdad es que sí. Le falta una cosa al libro, que es un tutorial para hacer hazte tu propio duomo con... ¿no? Lo podríamos haber incluido ya puesto.
0: Sí, totalmente. Es una autoedición y a raíz de una
2: muy
0: conversación
2: bonita,
0: con...
2: por cierto.
0: Muchas gracias, te
2: lo agradezco. ¿La foto es tuya? ¿La sí. de portada?
0: Sí.
2: ¿Es tu mano y la de...?
0: No, la no. editamos un poquito y demás, pero sí, es mía. Y luego es verdad que conté con... Pues bueno, yo siempre digo que a lo largo de toda esta aventura que ha sido Little Hannah y demás, siempre me he cruzado con gente muy buena. Y yo para mí son como ángeles de la guarda. Y he tenido pues una persona que me aconsejó y me dijo, autoedítalo. Tienes muchos seguidores y sí. puedes plantearte una autoedición, y otra persona en la que confié plenamente para la maquetación, que es una amiga mía, una amiga nuestra. Y... ha conseguido que el libro sea eso. Yo el otro día le decía, digo, es que si esto ha sido tan bonito ha sido gracias a ti. Y de verdad, para mí son personas, pues eso, que en tu camino te encuentras con gente así de buena y con gente que te ayuda y igual.
2: Y yo tengo la segunda parte.
0: Eso es.
2: En camino.
0: En camino.
2: Hasta así le podemos añadir el tutorial. ¿No? Oye, aprovecha todo.
0: Sí,
2: todo junto.
0: Igual, es que como mi cabeza no para de dar vueltas, cuando yo estaba terminando de escribir este, hay dos personajes en este y dije, estos dos personajes necesitan una historia. Y igual, pues surge en momentos de más tranquilidad, cuando la maqueta, cuando el otro libro ya se está imprimiendo y demás, cuando la cabeza empieza a dar vueltas, dije, tal, otra vez, sí que he seguido un poco el paralelismo de las cuatro, una especie de paralelismo literario, las cuatro estaciones, cuatro capítulos cada una, y las ciudades como personaje también, y esta vez son dos personajes diferentes, dos historias, son dos historias distintas, pero se acompañan. Y es muy bonito porque al final en el segundo salen personajes del primero...
2: Y en el segundo saldrán personajes nuevos que a lo mejor te dan para el tercero.
0: Efectiva, de hecho...
2: O sea, podemos ir hilando uno tras otro.
0: Efectivamente, es que ya igual, ya. Se me quedó enredado otros dos y dije, de aquí puede haber una tercera historia, sí.
2: Oye, ¿dónde pueden conseguir nuestros oyentes el libro?
0: Pues se puede conseguir en mi tienda física en Madrid.
2: ¿Dónde está?
0: En la calle García de Paredes, en la zona de Chamberí, Ponzano. Y en mi tienda online, littlehannahshop.com.
2: Littlehannahshop, ahí lo podemos encontrar. Es un libro además comodísimo y tiene un formato estupendo para llevar en el bolso.
0: Y yo quería minimalista, así muy sencillo y demás,
2: No, y además, fíjate, es, como digo, comodísimo. Yo que soy voy por la vida con un libro siempre.
0: Ah, yo también.
2: Entonces, formato te cabe en el bolso para leer en el metro. Dejémonos ya de tanto móvil, estar mirando... Aunque podemos entrar perfectamente en la red. Es que, claro, como tengo que anunciar de todas partes...
0: Efectivamente.
2: Vale, cuando dejamos de mirar en el móvil las redes sociales de Chris, cogemos su libro y nos lo leemos. Facilísimo llevárselo a la playa, a la piscina, donde uno quiera. Para él la cama también es muy cómodo.
0: Ah, sí. Hemos conseguido un formato más chiquitín. Yo no quería algo muy grande
2: estupendo,
0: y demás.
2: Estupendo. Así que, Chris Bravo... ¿Vas a coger vacaciones o no?
0: Cojo vacaciones porque cerramos la tienda, pero lo disfrutaré desde el jardín de casa, así que bueno, prepararé, mi idea es preparar con toda la tranquilidad que dan las vacaciones el lanzamiento del siguiente, que vendrá en otoño.
2: Bueno, y habrá que hacer pedido para la tienda, pues todo. Sí. Vamos, que no vas a tener vacaciones, en fin, que aprovecha el momento, estás en un momento fantástico, Chris.
0: Ay, gracias.
2: De verdad. Es una gozada encontrarse a gente tan creativa, tan imaginativa, tan trabajadora y tan bien organizada. Pásame el método ahora.
1: Sí, a mí Chris, también, por favor.
2: ¿Verdad que sí, Pedro? Sí. Pedro es que me trasnocha mucho. Es una cosa tremenda. Chris Bravo es la persona que firma este Chauvela, que es este libro fantástico, que es el que recomendamos a todos los oyentes. Lo encontramos en sus redes sociales. Que yo voy a seguir muy atentamente a ver si consigo por fin hacer alguna manualidad que no me salga un chulo. El problema que yo tengo es que yo quiero hacerlo todo, lo quiero tener ya. Y eso es un problema, ¿verdad?
0: Yo siempre he sido así. De hecho, mi madre me decía, es que no acabas lo que empiezas.
2: Ya. Es que a mí me pasa lo mismo.
0: Por eso no sabía si la novela la terminaría, porque
2: pues
0: dije, a lo mejor se queda...
2: Sí. Divinamente. Ya estamos en la segunda, así que, Chris, que te agradezco mucho que hayas venido.
0: A vosotros por elegirme para este ratito.
2: Y te esperamos con el segundo, ¿eh?
0: Sí, muchísimas
2: gracias. O sea, en
0: gracias.
2: Cuanto lo tengas, aquí te vienes.
0: Ay, encantada. Muchísimas gracias por este rato.
2: Muchas gracias. Pedro, ahora cuando se vaya a marchar, le pides el método.
1: El método todo.
2: Pero
1: le voy a pedir,
2: ya.
1: Pero
2: rápidamente.
1: No,
2: gracias, Pedro.
1: A ti, Eli.
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0: Buenos días, Madrid. Soy Juan Gómez Alemán, director de la Juan Gallery y director artístico de esta maravilla de proyecto que se llama La Folclórica del Siglo XXI. ¿En qué consiste La Folclórica del Siglo XXI? A lo largo de todo el mes hemos estado haciendo diferentes galas en las que hemos ido poniendo a prueba a folclóricas para encontrar cuál reunía los requisitos para ser la folclórica del Siglo XXI. Y hoy, esta noche, a las 8:30, en el Parque de la Bombilla, donde está el cine de verano, al lado de San Antonio de la Florida, vamos a tener la gran final, la que por fin vamos a saber quién es la ganadora de este trofeo, que es el de ser la folclórica del siglo XXI. 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

0: Bueno, pues vamos a seguir aprendiendo cosas, porque no todo el mundo sabe que la floristería más antigua de Madrid, el Ángel del Jardín, fue durante algo más de 3 siglos la ubicación del cementerio de la iglesia de San Sebastián. Tampoco sabíamos que su historia está vinculada a la vecina parroquia. Es un local que llama mucho la atención, por cierto. Está en el número 2 de la calle Huertas y es una de las tiendas con más encanto de Madrid. Está rodeada de una valla de forja, alberga en su interior plantas, flores, una fuente con forma de león invernadero e incluso un olivo centenario que está en la entrada. Bueno, es un sitio singular que conserva su esencia y un espacio que ha querido visitar nuestra compañera Gloria Talavera. Gloria.
1: Sí, si hay un lugar que hay que visitar de vez en cuando, es este que está ubicado en el número 2 de la calle Huertas, esta floristería, el Ángel del Jardín. Podríamos decir el establecimiento de estas características más antiguas de Madrid. Se lo voy a preguntar a Julián Bonilla, que es el encargado. ¿Qué tal estáis? Buenos días.
2: Hola, buenos días. Pues nada, muy bien.
1: El más antiguo, ¿no?, en cuanto a floristería.
2: Sí, es el más antiguo de la Comunidad de Madrid. Y nada, fue anteriormente un cementerio. Cuando decidieron sacar los cementerios del centro de la ciudad, pues ya había un pequeño kiosco por aquí para vender flores y, bueno, ya se quedó y ahí empezó el Ángel del Jardín.
1: Y ahí sigue desde 1887, junto a la iglesia de San Sebastián. Por eso estaba aquí ubicado el cementerio, una iglesia además con muchísima historia, porque personas ilustres han pasado por allí.
2: Sí, se ha casado, nacido, bautizado y muerto un montón de gente, entre ellos Lope de Vega.
1: Hay que acercarse a la fachada porque ahí en una placa recuerda toda esa historia. Y es un lugar, decíamos, muy agradable, ¿no? Así acristalado, con un enorme jardín, con fuentecillas. ¿Todo esto es original de aquella época?
2: Bueno, a ver, durante la Guerra Civil hubo un bombardeo que tiraron la iglesia y también parte de este edificio, y a partir de ahí es cuando este edificio que tenemos aquí, pues bueno, lo reforman un poco y empiezan a hacer los cambios que van a llevar a la estructura actual. Aunque se han ido haciendo mejoras durante los años, que ha habido muchos años para hacerlas, pues sí, es después de la Guerra Civil que empieza este edificio.
1: No sé si es un lugar además protegido por la estética, que no se puede tocar.
2: Sí, bueno, estamos protegidos por el olivo. El olivo centenario de fuera es un árbol singular de la comunidad, así que lo que más nos protege justamente son las plantas en una floristería.
1: ¿Cuántas plantas, qué variedad tenéis?
2: Bueno, tenemos un montón. Dentro de la floristería tenemos toda la planta de interior y luego en la parte exterior, en el jardín, tenemos planta de exterior. O sea que tenemos muchísimas variedades. Tenemos cactus, tenemos fuera, tenemos cactus, tenemos olivos, tenemos un montón de plantas autóctonas como son... Tenemos un prunus ibérico, por ejemplo, que me hace mucha gracia. Y bueno, un montón de plantas de exterior que son fantásticas para Madrid y que ya están adaptadas al clima de Madrid.
1: Eso es importante, ¿no? Hacernos con plantas autóctonas si queremos tener en nuestra casa pues plantas durante todo el año.
2: Claro, sí. Autóctonas y un poco xerofíticas, porque con estos calores nos viene bien así el tipo cactus o así. Pues bueno, dependiendo de cómo tengas tu terraza, la sombra, el sol, el calor y todo eso, se pueden poner diferentes plantas que tenemos de todo fuera.
1: Y me imagino que se viene preguntando muchas veces el cliente: mi casa es así, ¿qué puedo tener para que esto llegue a buen puerto?
2: Exactamente, sí, nos dan una descripción de cómo son sus terrazas, las orientaciones que tienen y nosotros pues les vamos orientando las plantas que pueden poner.
1: ¿Cuántas fotos se llevarán de aquí los turistas? Ni me imagino, ¿no?
2: Increíble, o sea, eso es increíble, porque nos hacen muchísimas fotos y nos ponen mogollón de comentarios y nada, muy bien, estamos muy contentos con todas las visitas.
1: Es que es precioso este jardín y es también como un refugio climático. Aquí es que no hace calor realmente, huele fenomenal.
2: Sí, las flores es lo que tienen, que hacen muy buen olor siempre. Y bueno, aquí tenemos un poco una climatización bastante natural que surge del suelo y por eso nos sentimos tan a gusto dentro.
1: Otra cosa importante, que la gente ahora se va de vacaciones, ¿qué hacemos con nuestras plantas y vamos a pasar mucho tiempo fuera?
2: Pues a ver, lo primero es buscar a alguien que te ayude. Luego también en la ciudad hay diferentes sitios que te las pueden acoger. Y bueno, y luego hay diferentes medios, yo qué sé, ponerlos en la bañera con un poco de agua cuando nos vamos, dejar bien regado, Luego hay ciertos productos que pueden ayudar, pero vamos, que no son nuestros favoritos. Y bueno, lo que puedes hacer también es comprarte un riego automático que poner fuera.
1: Y me imagino que durante estos meses de verano y de calor hay que regar mucho más las plantas, hay que estar atentos a ver cómo se comportan.
2: Sí, nosotros el jardín ahora mismo lo estamos regando con estos picos de calor increíbles 2 veces al día. Nada más entrar por la mañana, hacemos un riego de todo el jardín y luego por la tarde revisamos las plantas que puedan necesitar. Pero ya tenemos que hacer casi 2 veces al día.
1: ¿Y en casa lo mismo?
2: Pues sí, si tienes, por ejemplo, una terraza en un ático mirando al sur, que es un sitio muy, muy caluroso, deberías regar un par de veces ahora mismo. Sí, con este calor, sí. Siempre o por la mañana o por la noche para ahorrar agua y que el agua dure más en las plantas.
1: ¿Y cómo sabes si nuestras plantas están secas, necesitan más agua de la que necesitamos y no pasarnos también?
2: Pues mira, hay que mirar si se lacian. O sea, las plantas nos hablan y hay que mirar todas las indicaciones que nos dan. Por ejemplo, que se te lacie un poco una planta es una indicación de que le puede faltar agua. Y en ese momento regarla, que es lo que nosotros hacemos. En cuanto vemos que una planta está un poco más baja,

0: Que no está tanto urgente como suele estar, ahí es el momento ya de regar.
1: Y hay muchos estudios, ¿no?, sobre lo que aportan las plantas en una casa, en una vivienda, en un lugar de trabajo al ser humano.
0: Sí, a ver, esto ya yo ya no estoy tan de acuerdo, porque vamos, a ver, son las funciones que hacen las plantas. Claro, las plantas son las que producen el oxígeno, absorben el dióxido de carbono y en eso también van a absorber un montón de sustancias que hay en el aire. Dicen que hay plantas que purifican el aire, pero vamos, eso son todas las plantas. O sea, que cualquier planta te va a purificar el aire. O sea, que son todas bienvenidas en vuestras casas.
1: Pero además, el mirar una planta, una zona verde, siempre nos levanta un poco el ánimo.
0: Sí, además que baja la temperatura. Lo que sí que está claro es que las plantas en nuestras calles, en nuestras ventanas, lo que van a hacer es bajar un montón la temperatura. O sea, que nos van a ayudar a controlar el clima ahora tan caluroso que tenemos. Es muy importante tener plantas.
1: De todas las que tenemos aquí que nos rodean, ¿cuál es tu favorita?
0: A mí me encantan las orquídeas. Yo tengo una colección enorme de orquídeas. Soy muy, muy friki con eso.
1: Y difíciles de cuidar.
0: Bueno, a ver, son muy resilientes. Hay muchas plantas diferentes, muchas especies diferentes. Y bueno, a ver, si les coges el truco, la gente que le coge el truco lo hace muy bien y le florece todo el tiempo. Pero claro, hay que saber cómo tratarlos.
1: ¿De colores muy variados tienes?
0: Sí, bueno, aquí ya ves, tenemos morados, blancos, amarillos y bueno, ahí tenemos un montón de cajas con las nuevas orquídeas que han llegado de la remesa del viernes.
1: ¿De dónde llegan todas vuestras plantas y flores?
0: Pues bueno, a ver, compramos a mayoristas de aquí de España, pero vamos, el mercado central está en Holanda. O sea, que casi todas las cosas se compran en Holanda, luego vienen aquí a grandes distribuidores y de ahí ya, pues nada, nosotros lo compramos y ya llega al público.
1: Muchísimas gracias, Julián Bonilla, que dan ganas de quedarse aquí todo el día, que nada, de verdad es que super, se está muy bien.
0: Súper invitados.
1: Hace fresquito.
0: A visitarnos y a quedarse aquí un ratito, claro.
1: Y huele fenomenal, sois muy amables, charláis aquí con todo el turista o incluso con gente de Madrid que viene aquí a por las plantas y las flores, así que vamos a recomendar una vez más visitar el Ángel del Jardín desde 1887 en el número 2 de la calle Huertas. Muchas gracias.
0: Muchas gracias a ti, buenos días.
1: Pues nada, vamos a quedarnos aquí conociendo mucho más de las plantas. Gracias a nuestro invitado y vamos a echar un vistazo a todo lo que hay por aquí de verde, de flor, que es maravilloso.
2: Bueno, pues tráete algo para casa, Gloria, gracias.

0: Bueno, pues hasta ahora llevamos una hora muy bucólica hablando de libros, de Florencia, de manualidades, de flores. Llega el momento de tratar algo que no es tan bonito ni tan romántico, que al revés, es muy molesto, pero muy propio del verano. Jesús Sánchez Martos, buenos días.
1: Muy
0: buenos
1: días.
0: Te toca la parte más fea, sí. Digamos, de alguna manera, claro, bueno, pero muy útil, utilísima.
1: Fea y un tanto escatológica.
0: Y muy molesta, muy propia del verano. Hablamos de la cistitis.
1: Claro, hablamos de la orina y por eso lo de escatológica, la cistitis. Bueno, te tengo que decir que en verano aumentan más del 30% las consultas de urología como consecuencia del aumento del calor. Y bueno, ya hemos escuchado a Antonio esta mañana que decía que nos viene ya una tercera ola de calor, o sea que calor por calor
0: no va a pasar.
1: Bueno, la gran mayoría de esas consultas son mujeres. Y una grandísima mayoría son mujeres con una cistitis. A mí me gustaría empezar a decir que desmitificar el tema de que la cistitis no es solo cosa de mujeres, que también es...
0: Es que eso es lo primero que te iba a preguntar, cistitis no es exclusiva, es verdad que por la disposición, entiendo, ¿no?, de nuestros órganos genitales es más fácil que las mujeres tengamos cistitis, pero los hombres no os libréis tampoco, ¿eh?
1: Pues no, por supuesto que no, son más frecuentes en las mujeres y tú has dicho la razón. Es una razón de anatomía. Es una razón de que la uretra, bueno, la vejiga, retiene la orina y esa orina tiene que salir al exterior y sale por la uretra. Bueno, pues la uretra de la mujer es muchísimo más corta, tres o cuatro veces más corta que la del hombre, porque la del hombre atraviesa todo el pene desde la, desde la vejiga. Entonces, ya el hecho de que sea más corta hace que esté más en contacto con la humedad, con el agua, con las posibles...

0: infecciones, con las posibles bacterias que las mujeres puedan tener en la zona vulvovaginal, y luego hay otra razón muy importante, que es que está mucho más cerca del resto, y por tanto, claro, es que está nada, un centímetro como mucho, en el hombre no, y por eso es mucho más frecuente en las mujeres. Claro, de ahí que intentemos enseñar a todas las niñas desde pequeñitas, que a mí me gustaría que ya que hay tantos anuncios que hablan de compresas y de incluso cómo se la ponen, y cualquier día saldrá una señora poniéndose la compresa, pues hombre, podría salir también algún anuncio de higiene íntima y sobre todo dirigido a las niñas, porque es fundamental, es importante que las niñas desde pequeñitas aprendan a limpiarse de adelante hacia atrás.
1: Y no de atrás adelante.
0: Ya sé que, que el sentido común, que muchas veces es el menos común, hace que te limpies de atrás adelante, pero no. Precisamente si te limpias de atrás adelante, estás trayendo las propias bacterias que puedes tener, como la Escherichia coli, que es muy frecuente en la flora intestinal y que llega a la parte genital, y en esa parte genital pues puede aparecer justamente una cistitis.
1: Si hablamos de cistitis, ya hemos aprendido contigo mucho, y entre las muchas cosas que hemos aprendido es que todo lo que acaba en itis es una infección.
0: Sí.
1: Pero ¿una infección exactamente de qué cuando hablamos de cistitis?
0: Bueno, primero, que cuando hablamos de las itis, por ejemplo, hemos hecho algunos programas de las itis del verano, y hemos hablado de la faringitis, amigdalitis,
1: la
0: otitis.
1: Sí, sí.
0: Bueno, la palabra itis realmente no significa infección, significa inflamación.
1: Inflamación.
0: Pero la inflamación se puede convertir en una infección. Bueno, pues en este caso lo que ocurre es que hay una inflamación de la vejiga que a veces se complica con una pequeña infección, y si realmente la persona tiene síntomas de infección es fiebre, escalofríos, malestar general, en ese caso sí que necesitará, ahí sí que necesitará un tratamiento médico con antibióticos. Pero si hablamos de una cistitis con los síntomas característicos, que es el escozor al orinar, el picor, el que tienen la sensación de ganas inminentes de orinar, bueno, esa cistitis que no tiene un componente bacteriano, no tiene por qué tomar antibióticos. Lo digo porque con mucha frecuencia, más de la que te puedes imaginar, muchas mujeres, la cistitis es una infección de repetición en las mujeres, y muchas mujeres que tuvieron un episodio de cistitis hace un año, dos años, tomaron un antibiótico, vuelven a tener los síntomas, y sin acudir al médico y sin hacerse un análisis, vuelven a tomar el mismo antibiótico. El riesgo, que muchas veces no es necesario, pero que sobre todo el riesgo más importante es que no está indicado, la bacteria consigue una resistencia a ese antibiótico.
1: Bueno, hoy en día además hay medicamentos que te curan la cistitis en un pispás, ¿Por qué es más frecuente en verano?
0: Bueno, porque en verano siempre se ha dicho lo del bañador húmedo.
1: Sí.
0: Yo también lo he dicho. Y bueno, sí, es una de las causas. Es decir, muy importante, pero para el hombre como para la mujer, que después de un baño en la piscina o en la playa, intentemos cambiarnos el bañador, no nos vayamos a comer con el bañador puesto, porque la humedad sí que provoca, como con los alimentos, la humedad provoca que las bacterias proliferen, y por tanto es importante. Pero en verano, el sol, el aumento de temperatura, la humedad, como te he dicho, pero nos olvidamos mucho de la sudoración y del contacto continuo con el agua. Y estas son las causas fundamentales. Pero si a eso le añades que en verano existen muchas más cistitis como consecuencia de que aumenta la concentración en la orina, ahí tenemos un factor clave, que es la hidratación. Cuando la orina está muy concentrada, la orina está muy oscura, más oscura de lo normal, por eso hay que mirar siempre, antes de tirar de la cadena, hay que mirar el color de la orina. Si esa orina está concentrada, evidentemente va a existir mucha más posibilidad de que exista una irritación en la vejiga y una posible infección. Y por otra parte, disminuye la frecuencia de ir al baño. Claro, como estoy en la playa, estoy en la piscina, estoy de viaje, tengo ganas, pero voy a aguantarme. Ese aguantar provoca una irritación del músculo de la vejiga que provoca esa inflamación itis, la cistitis. Por lo tanto, son muchos de los factores que tenemos que tener en cuenta para prevenir la cistitis.
1: Y en el caso de la cistitis, se puede dar a cualquier edad. Entiendo.
0: Hombre, claro,
1: en el caso de los niños.

0: de las niñas, sobre todo cuando están en la playa. Los adultos normalmente nos sentamos en una maquita, nos hemos vuelto cómodos en una toalla, pero los niños los ves rebozados en la arena, importante. Por lo tanto, esa higiene cuando salgamos de la playa, para que no se le quede la arena en el bañador a la niña de turno. Claro. Y pille de todo.
1: Pero si es que no hace falta un médico para eso. Tú lo estás haciendo muy bien, es el sentido común. Yo cada vez que veo los chiquillos rebozados en arena, digo, bueno, es que digo algo, me dicen, no, pero luego se le da un baño, ya, bueno. Sí. Claro que me imagino que le darás un baño antes de acostarle, pero que sepas que el contacto de la orina, de la arena con la zona vulvo-vaginal en las niñas o con la zona del pene en los niños puede provocar alteraciones importantes. Y bueno, pues te pueden estropear unas vacaciones, aparte de que el chiquillo o la chiquilla lo puede pasar muy mal. Bueno, hablamos hoy de la cistitis, que es una enfermedad que no es nada difícil de diagnosticar, porque con lo que le cuentas tú al médico, y luego te hacen un análisis de orina y un cultivo de orina para ver si hay alguna bacteria, es suficiente, no hay que hacer ni escáneres, ni resonancias, ni esperar 3 meses la lista de espera, es un diagnóstico muy rápido. Lo que ocurre es que cada verano, desde hace ya unos años, los farmacéuticos también nos sacan a la venta unos cuantos test de autodiagnóstico. Claro, claro. Esto nació con la COVID y, bueno, pues ahora ya todo el mundo se quiere hacer el diagnóstico en su casa. Yeah. Bueno, digamos que ese test de autodiagnóstico que puede usted comprar en la farmacia no tiene nada que ver con el test de antígenos. No se miden los antígenos como se medía, como se mide para saber si una persona tiene gripe, tiene el COVID o incluso un VIH, un SIDA. No son antígenos. Lo que hacemos es con unas tiritas para poder ver por colorimetría si existen nitratos, si existen bacterias, si existe un poquito de sangre en la orina. Claro, vamos a hacer. Nos hemos comprado el test y sale positivo. ¿Qué hacemos? ¿Qué hacemos? Esa es la gran pregunta. No, si el farmacéutico no te puede recetar ningún antibiótico. Te podrá recetar o te podrá recomendar algún antiséptico urinario. Perfecto, porque hasta ahí no hay ningún problema. Como te he dicho antes, si en una cistitis no existe fiebre, ni escalofrío, ni un malestar general, no necesita un antibiótico. Cuanto menos nos automediquemos con antibióticos, mejor. Pero te puede, si lo que tienes es esos síntomas, como te he dicho antes, pues y que haces esa tirita y sale positiva, el farmacéutico está perfectamente capacitado para recomendarte un antiséptico. ¿Qué está ocurriendo? En otros países como Inglaterra, Alemania, creo que en Francia también están por la labor, el farmacéutico es el que hace el test.
0: Sí.
1: Claro, hacer el test, esto es como el test del COVID. Al principio se hacía por el farmacéutico, y luego ya cada uno en su casa. Bueno, cada uno en su casa tiene posibilidad de muchos falsos negativos o falsos positivos. Por lo tanto, el farmacéutico lo que está pidiendo es que la ley en España se cambie para que el farmacéutico, si el paciente quiere, pues te hace, igual que te hace el colesterol. Tú vas al farmacéutico y te hace un análisis de colesterol o de la glucosa. Bueno, porque te haga ese autoanálisis y que tenga capacidad para poder recetar un antibiótico. Esto es más difícil, aunque tampoco es imposible. No es que yo esté diciendo que los farmacéuticos tengan que recetar medicamentos, pero sí, si los farmacéuticos estuvieran en contacto continuo a través, hombre, hoy con online hacemos todo.
0: Desde luego.
1: Esto, se le manda el resultado del análisis al médico de cabecera del centro de salud, lo recibe y el médico de salud es el que pone el antibiótico en la receta electrónica e inmediatamente, o por la tarde, se puede pasar por el antibiótico. Con eso habremos ganado muchísimo, habremos disminuido la lista de espera, habremos disminuido un montón de gasto de dinero. Es cuestión de que sepamos que en la sanidad, como en tantas cosas, pero en la sanidad se tiene que trabajar en equipo y el farmacéutico es un profesional al que tenemos que tenerlo muy en cuenta.
0: De luego que sí, pero mira, yo sé que esta es una lucha a la que tú te has sumado hace muchísimo tiempo.
1: Siempre, siempre.
0: Jesús, pero parece que no hay manera, ¿no?
1: Que no.
0: Entre las cosas y nunca he entendido. Al final, parece que la tendencia es a entorpecer y a burocratizar la sanidad.
1: Y a que salga más caro, porque yo sigo, muchas veces lo has dicho, sí, yo sigo creyendo en los farmacéuticos, trabajo muy cerca con ellos, los conozco muy bien, no entiendo por qué no pueden poner vacunas. Yo alucino, no sé, ¿cuál es el problema de poner una vacuna en el brazo? Por favor, cuando resulta que la persona que se está autoinyectando la heparina se la puede autoinyectar ella misma o la vecina o una amiga. Una vacuna, ¿quién mejor? Bueno, la enfermera, el enfermero, ¿vale? Pero ¿por qué no también el farmacéutico? Estaríamos consiguiendo una amplia cobertura vacunal con mucho menos gasto económico. Y los farmacéuticos es que no son los vendedores de compresas o de medicinas, sí. No, son profesionales con 5 años de carrera en la universidad y por tanto están perfectamente preparados para poder hacer tantas cosas que no se hacen porque la ley realmente no se lo permite.
0: Bueno, volviendo un poco al tema del principio, a la cistitis, yo decía, hay medicamentos ahora que, vamos, solucionan el problema muy rápido antes de que avance y efectivamente se convierta en algo que te... lo menos es que te va a fastidiar las vacaciones y lo peor es que puede esto derivar en una infección de riñón.
1: Claro, claro, vamos a ver, por eso te digo que hay que diferenciar muy bien cuál es la sintomatología y si la persona tiene fiebre o escalofríos, que las cosas cambian totalmente y por eso es muy importante el contactar con nuestro médico del centro de salud o con el farmacéutico que nos puede recomendar cuál es el mejor camino en cada caso. Yo sé que hay antibióticos, hay antibióticos muy potentes, que con que te tomes una o dos dosis es suficiente para curarte la cistitis. No diré el nombre, evidentemente, es muy conocido, lo van a encontrar en internet, pero mi recomendación es que no lo utilicen si no está recomendado por el médico.
0: Muy bien, pues con esa recomendación nos quedamos, Jesús.
1: Muchas gracias.
0: Hasta la semana que viene.
1: Con
0: cuidado
1: mucho
0: con
1: calor.
0: El sol, pues.
1: Con
0: estás
1: mucho calor.
0: Negro,
1: con
0: a ti es que
1: calor.
0: Te coge el sol.
1: A mí es que tengo una piel.
0: Nada. No es que él coja sol, es que el sol le va directo.
1: Sí, sí.
0: O sea, es una cosa.
1: Pero yo nunca tomo el sol, yo siempre a la sombra, pero mi
0: toma?
1: Piel.
0: Ya te digo. En fin, que nos marchamos. Mañana volvemos, que todavía es viernes a las 10. Aquí estaremos todo el equipo de los de las 10 del Buenos Días Madrid. A disfrutar del sol con cuidadito y gracias por estas 3 horas de compañía.

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1: Argentina será el rival de España en la final del Mundial del próximo domingo. Anoche, en un nuevo ejercicio de supervivencia, lograron remontar contra Inglaterra para meterse en su segunda final consecutiva. Así estaba el vestuario del albiceleste tras el triunfo.

0: Dos goles postreros de Enzo Fernández y Lautaro Martínez en los minutos 85 y 92, asistencias de un Leo Messi que se echó el equipo a la espalda, voltearon el gol inicial de Gordon. Tuchel decidió que su equipo se atrincherara en su área, sumando centrales al partido, y eso equivalió a un suicidio. Argentina dio la cara en un momento de extrema dificultad y su seleccionador Scaloni estaba emocionado con la respuesta de sus jugadores.
1: Se me quiebra la voz, sinceramente, porque... Es una demostración de un montón de cosas, de grupo, de hermandad, de no dar una por perdida, de luchar hasta el final. Estos chicos a mí me han emocionado. Sin ellos es imposible, sin tener este grupo enorme. El fútbol, la vida es un poco esto, dar todo hasta el final y irte a tu casa sabiendo que has dado el máximo.
0: Buenas tardes, bienvenidos al partido de la una. Enseguida estamos con la Copa del Mundo y la final del Mundial, pero antes os avanzamos los titulares del informativo de las 14 horas. Con Mónica Roncero. Mónica, buenas tardes.
2: Buenas tardes. Del Toro, la actualidad de este jueves pasa por el aval de la justicia europea a la ley de amnistía. Dos años después de su aprobación, el Tribunal de Justicia de la Unión dictamina que no es contraria al derecho comunitario y que contribuyó a la reconciliación. El gobierno asegura que Europa le da la razón y urge a los jueces a aplicar la totalidad de la ley. Félix Bolaños, ministro de Justicia.
3: El horizonte queda ya despejado para la plena aplicación de la ley. Es cierto que la amnistía ha desplegado sus efectos ya sobre casi 400 personas, pero solo se habrá cumplido plenamente la ley, tal y como la aprobaron las Cortes Generales, cuando se aplique también a los líderes políticos que impulsaron el proceso independentista.
2: Y es que el fallo no implica la vuelta inmediata del fugado Puigdemont, porque aún debe pronunciarse el Tribunal Constitucional. El Partido Popular puntualiza que el dictamen del Tribunal Europeo es un paso más de un largo proceso judicial y no examina la constitucionalidad de la norma. Miguel Tellado, secretario general.
4: Eran cuestiones prejudiciales que habían planteado tribunales españoles al dudar del encaje de la amnistía en algunos aspectos del derecho europeo. El TEJUE se limita a responder únicamente a esas dudas, ni más ni menos. Ni entra en el fondo del asunto, ni por supuesto enjuicia los gravísimos hechos que amnistió Sánchez a cambio de 7 votos.
2: El otro foco informativo está en la Audiencia Nacional, donde estaban citados a declarar como imputados ante el juez del caso Leire, la directora general de la Guardia Civil y el DAO del Cuerpo. Y tenemos novedades, audiencia, Gonzalo Buch.
5: Cambio de última hora en la Audiencia Nacional. La declaración de la directora general de la Guardia Civil, Mercedes González, se aplaza finalmente a mañana porque el interrogatorio al DAO, Manuel Llamas, se ha prolongado durante más de 2 horas y media. Según fuentes judiciales, ha respondido a todas las preguntas del juez, la Fiscalía y las acusaciones populares. Mercedes González había sido citada para declarar a continuación, pero el retraso acumulado ha obligado al juez Santiago Pedraz a suspender su interrogatorio hasta mañana por la mañana.
2: Y el Instituto Nacional de Toxicología ha presentado esta mañana la memoria de hallazgos toxicológicos en víctimas mortales de accidentes de tráfico. Uno de cada dos conductores fallecidos en 2025 había tomado alcohol, drogas o psicofármacos, Eva Prat.
6: En 2025 se registraron 446 muertos en carretera con algún tipo de sustancia tóxica en su cuerpo. Además, en días laborables, suponen la mitad de todos los conductores fallecidos. Verónica Ollé es directora general para el Servicio Público de Justicia.
7: Baja ligeramente el alcohol, pero sigue siendo la mayor sustancia detectada y además con un consumo cotidiano. Es preocupante el incremento de la cocaína en un 14% de los fallecidos y de los psicofármacos, y el perfil de la víctima se sitúa en un varón entre 35 y 54 años.
6: En el caso de los peatones fallecidos, más del 50% habían consumido algún tóxico y de ellos casi el 58% habían tomado psicofármacos que superan por primera vez al alcohol.
0: Gracias, Mónica. Estas y otras noticias las contamos desde las 2 de la tarde en el informativo de las 14 horas. Os habla José María del Toro, Laura Cabrera se ocupa de...

0: En Nueva Jersey, Argentina remontó contra Inglaterra con Messi al mando de las operaciones y con dos goles postreros de Enzo Fernández y Lautaro Martínez, Alejandro Reyes.
1: Felicidad y locura absoluta en Argentina. Más de 40.000 personas se concentraron en el obelisco para celebrar el histórico pase a la final. Por segunda vez consecutiva, volverán a disputar el partido más bonito que existe, el de la final de un Mundial.
0: Scaloni estaba entregado a su equipo, al nuevo ejercicio de supervivencia, de entrega sin límites, de creer en sí mismos hasta el final. Para el seleccionador argentino, esta es la principal virtud de su equipo.
2: Yo creo que este equipo cuando mejor juega es cuando está en dificultad, sinceramente. Y cuando estamos en dificultad y el rival duda un poquito, ahí vemos sangre y vamos hasta donde sea. El fútbol no es solo la táctica, la estrategia, jugar lindo. El fútbol es todo lo que se resumió en esos 40 minutos. Es una demostración de todo lo que nos enseña de lo que es el fútbol cuando sos chiquito.
0: El gran líder del albiceleste, Leo Messi, volvió a ejercer como tal. Tiró del carro y dejó dos asistencias. Sensacional la segunda para Lautaro. Suma 8 goles y 2 asistencias en este Mundial. Ahora le llega a España. Así opina sobre nuestra selección.
3: Una selección enorme, ¿no? Con grandísimos jugadores, con juego, una selección que conozco bien, que es una filosofía de fútbol donde ya lleva muchísimos años de jugando de esta manera y conozco a los jugadores también, me he enfrentado, los sigo, varios tardes en el Barça, equipo al cual quiero y sigo, así que nada, un partido especial.
0: Del otro lado, una decepción mayúscula. Inglaterra tuvo el partido en la mano con el gol de Gordon, pero los cambios de Tuchel, con la entrada de centrales como Consa o Barr, fueron echando al equipo cada vez más atrás, Pablo Boyero.
4: Tan atrás que acabó perdiendo la noción del juego y está recibiendo muchos palos Tuchel en Inglaterra, porque el partido lo tenían controlado hasta el gol de Anthony Gordon en el 54. Ahí cambió el partido porque el planteamiento del seleccionador inglés fue meter defensa sin parar, con el objetivo de frenar el aluvión argentino. No fue así, le remontaron y jugarán el tercer y cuarto puesto contra la Francia de Mbappé el sábado a las 11 de la noche.
0: Dice Tuchel que no se arrepiente de nada y que jugaron uno de los mejores partidos de este Mundial. Irónicamente habla de millones de entrenadores por todos aquellos que opinan sobre lo que hizo.
5: Pensé que necesitábamos jugar con 5 atrás para cerrar todos los huecos y ser un equipo más ancho. Entonces, para mí tenía sentido tener 5 futbolistas en la línea defensiva, pero no cerramos bien los huecos. Bueno, puedo discutir esto con un millón de entrenadores. Tengo que tomar una decisión sobre el campo. Es como analizo el partido y asumo la responsabilidad.
0: Centrándonos en los nuestros, la selección española llegó esta madrugada a New Jersey, donde en domingo jugará la final, Miguel Fernández.
6: Muy buenas, José. Sí, la selección española ya está en Nueva Jersey. Eso sí, llegaron con algo de retraso al aeropuerto de Newark, a eso de las 9:30 hora local, es decir, las 3:30 hora española, y de ahí se fueron directos al hotel, donde medio centenar de aficionados les recibieron. Se ejercitan hoy a las 5 de la tarde hora española, con todos disponibles. Parece que Porro y Lamine Yamal ya están disponibles, por lo tanto, todos listos para la gran final de este domingo. Una final que ahora mismo tiene su entrada más barata, atención, a $7.380.
0: De la Fuente está muy tranquilo, confía al 1000 por 1000 en los suyos, fuera quien fuera el rival en la final. Para él, España es el mejor equipo del campeonato, el más coral y el más colectivo.
7: El mensaje era que nos enfrentábamos a una de las mejores selecciones del mundo, pero que enfrente tenían al mejor equipo del mundo. Eso es clave. Este es un equipo. Y eso, pues con un equipo es imparable. Y ese es el sentimiento que tenemos ahora mismo.
0: En el Real Madrid hoy se cumplen 16 años de su primer entrenamiento en su primera etapa, ya por 2010. Un Mourinho que escudriña estos días el trabajo de algunos jugadores cuyo futuro está en entredicho. Es el caso, por ejemplo, de Gonzalo, Mastantuono o Asensio. El portugués debe decidir sobre su futuro. Será importante también su desempeño en los primeros amistosos, el día 29 de este mes a puerta cerrada contra el Leganés o el 1 de agosto frente a la Fiorentina. Eso en el Real Madrid. En el Atlético está declarada la operación salida. Tras las llegadas de Grimaldo, Hulman y la próxima de Kangin Lee, ahora toca vender Jiménez, Ruggeri, Almada, Sorloth, Lemar y ya veremos si Julián están en la rampa de salida. El equipo vuelve a trabajar hoy en doble sesión en Los Ángeles de San Rafael. El Rayo se entrenó esta mañana en Fuenlabrada y esta tarde toma un vuelo con destino a Edimburgo, Escocia, donde mañana por la tarde jugará su primer amistoso frente al Heriot Midlothian, subcampeón de la Liga Escocesa. El Getafe ha hecho oficial esta mañana el fichaje de Andrés García, lateral derecho que llega cedido desde el Aston Villa. El equipo sigue trabajando en Oliva, en Valencia. La imagen más llamativa de las últimas horas fue el emotivo abrazo entre Uche y Bordalás. El técnico es su padre deportivo, el hombre que le dio la ocasión de jugar en la élite. El Leganés acaba de anunciar el fichaje de Álvaro Tejero, defensa central de 29 años, formado en la cantera del Real Madrid y que llega procedente del Aris Tesalónica griego. Ha firmado por 2 temporadas, le presentan el viernes.

0: En el Barça, el extremo alemán Adeyemi ha pasado reconocimiento médico esta mañana. Mañana mismo se incorporará a los entrenamientos. Mientras tanto, Ter Stegen está ya muy cerca de marcharse al Ajax de Michel. Baloncesto, el Real Madrid anuncia la salida del alero alemán David Kramer, con el que ha llegado a un acuerdo para rescindir el año de contrato que le restaba. Inmediatamente firmó por el Estrella Doha que dirige Ivón Navarro. Sulga y Damian Jones están muy cerca de convertirse en jugadores blancos. Tenis, el retorno de Carlos Alcaraz ya tiene fecha. Será en el Masters 1000 de Cincinnati, que comienza el 13 de agosto. El jugador se ha inscrito en el torneo y espera estar allí si la evolución de su lesión en la muñeca sigue siendo satisfactoria. Carlitos no compite desde el pasado 14 de abril en el Conde de Godó. Ciclismo, el noruego Byron Skjold ganó al sprint la undécima etapa del Tour de Francia, la más rápida de la historia de la carrera gala, a una media de casi 51 kilómetros a la hora. Por cierto, que ayer se cumplieron tres años sin un solo triunfo español en la gran ronda gala. Desde las 2 menos 20 se corre hoy la duodécima etapa, 179 kilómetros, tres pequeñas cotas puntuables, propicia para una escapada, oro para un sprint. Pogacar sigue líder, 3 minutos y medio de ventaja sobre Vingegaard. Y gol, arrancado uno de los torneos grandes, el Open británico, el último del año, se disputa en el Royal Birthday de Southport, en Inglaterra, un campo marcado por el viento y los búnkers. Compiten 6 españoles, entre ellos John Rahm, uno de los candidatos al título, su top en el torneo, la segunda plaza que obtuvo en 2023. Ha comenzado a participar a partir de las 11:10, ahora mismo está en el hoyo 7, está con menos 1, 1 bajo el par del campo, a 2 de la cabeza. 1:12, por supuesto que manda el Mundial. España-Argentina es la final del próximo domingo.
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0: Segunda remontada de Argentina en este Campeonato del Mundo. Enésima supervivencia ante una situación límite. Se había adelantado Inglaterra con un gol de Gordon en el minuto 54, pero llegaron los dos goles de Argentina, Enzo Fernández en el 85, Lautaro Martínez en el 92, un Lautaro que estaba tremendamente emocionado.
2: La deja atrás, de frente al arco, ahora sí, arco. Messi mete el centro.
3: Es el gol de tu vida, pero es el gol de la vida de millones de argentinos.
4: Sí, es el gol de toda mi familia. Es el gol de ese niño que empezó a jugar al fútbol. Empecé a jugar al fútbol desde que mi papá me transmitió el amor por este deporte, que es algo increíble. Jamás imaginé vivir esta sensación dentro del cuerpo, jamás.
0: España-Argentina, próximo domingo, 21 horas, hora española, en Nueva Jersey. Allí se disputa la final, la segunda de nuestra historia, la segunda consecutiva para el equipo argentino, que es el vigente campeón del mundo, lo consiguió hace 3 años en Qatar. Yo prefería Inglaterra, la verdad. Sé que hay gente que prefiere Argentina porque tiene más épica por aquello de enfrentarse al campeón del mundo. Pero lo van a poner muy complicado. ¿Cómo se te queda el cuerpo, Miguel, sabiendo que Argentina es el rival de España en la final?
5: Pues que puede ser o el mejor día de nuestra historia o el peor. Puede ser tremendo. Si ganamos es, como no, hay que decirlo, es Argentina. Es una gran selección, es histórica, es de las más históricas dentro de los mundiales. Y ganar sería increíble, pero perder sería mucho más duro que contra los ingleses. Yo también prefería Inglaterra, aparte de porque creo que Argentina te puede plantear un partido mucho más duro, mucho más trabado. Ya lo vimos ayer, la primera parte fue prácticamente una batalla campal en algunos momentos. Y creo que es un equipo que al juego de España se lo puede neutralizar un poquito.
0: Vamos a ver qué tal se nos da, si España ejerce de dominador en ese partido, como pasó frente a Francia, si consigue hacerse con la pelota durante el mayor tiempo posible y evitar que Argentina muestre sus puntos fuertes. Lo de ayer, efectivamente, la primera parte fue una batalla campal entre ingleses y argentinos. Ya amenazaba el minuto 2 con aquel golpe que le dio Enzo Fernández a Anderson. Nada más empezar el partido, ahí comenzó la batalla y siguió hasta el descanso. Luego llegó el gol de Gordon y la remontada del equipo argentino. Con eso vamos de inmediato. Leo Messi, lógicamente, se echó el equipo a la espalda en esa última franja de partido de 35 minutos, pero el semidios hoy en Argentina, al margen del propio Messi, es Lionel Scaloni, que sigue con su racha de éxitos al frente del albiceleste. Así le preguntaban los periodistas argentinos al final del partido.
6: partido.
7: El pueblo argentino te quiere abrazarte, quiere agradecerte, quiere decir tantas cosas.
8: Estamos todos emocionados realmente. Estamos todos con lágrimas en los ojos. Hace 40 días que estamos todos fuera de nuestras casas.
9: El tiempo va a poner lo que pasó hoy. Lo va a poner en perspectiva como una de las grandes victorias en la historia del fútbol argentino.
10: Se empiezan a acabar los adjetivos. ¿Qué encontrás para decirnos de este partido?
11: Primero quisiera abrazarte y no preguntarte, porque es lo que quieren hacer todos los argentinos y argentinos. Porque hoy al partido lo ganó Lionel Scaloni y su cuerpo técnico.
0: Lionel Scaloni, Rodrigo Marcial, especialista en fútbol internacional aquí en Onda Madrid. Rodrigo, buenas tardes.
12: ¿Qué tal, José? Muy buenas.
0: Ahí estamos, en la final contra Argentina. ¿Cómo lo ves?
12: Buf, pues
0: con el buf ya me has dado pistas con el buf.
12: Muchas sensaciones encontradas, la verdad, porque, bueno, yo creo que si analizamos el juego de ambos equipos, la selección española ha demostrado, sobre todo en el último partido, ser mucho más completa en todos los tramos, ¿no? Con lo cual, eso sí que es verdad, eso es una realidad muy clara, sobre todo después del partido frente a Francia, en el que no ha necesitado De La Fuente siquiera intervenir mucho, como lo ha tenido que hacer Scaloni en todos los partidos del Mundial. Pero bueno, luego está el tramo emocional, ¿no? Y ahí es verdad que Argentina ha superado barreras en cada partido que parecían imposibles y que le han llevado a estar hasta aquí, también por una muy buena intervención de su técnico en las segundas partes, ¿no? Que ha logrado cambiar y poner en orden a un equipo que en muchos momentos estaba eliminado, ¿no?
0: En la primera fase la cosa fue plácida, 3-0 Argelia, 2-0 Austria, 3-1 a Jordania, nada menos que con 6 goles de Leo Messi en esa primera fase. En 16avos, contra pronóstico, Cabo Verde le tuvo contra las cuerdas, pasó en la prórroga 3-2 el equipo argentino. Peor estuvo en octavos de final, estaba 2-0 abajo contra Egipto y remontó con goles de Cuti Romero, Messi y Enzo Fernández. En cuartos, en la prórroga, eliminó a Suiza con goles de Julián en el 112 y Lautaro en el 121. Y ayer, ya lo visteis, la remontada otra vez contra Inglaterra con goles de Enzo Fernández y Lautaro, minutos 85 y 92. Alejandro, así que se plantan de nuevo en la final del Campeonato del Mundo.
5: Sí, pues sí, se plantan otra vez, una vez más, en la final del Campeonato del Mundo por segunda vez consecutiva. Y pues nada, es una Argentina que disputa todo, es que está siempre en cada acción, en cada partido, pues dándolo todo en cada minuto, y a Scaloni pues está muy contento con los jugadores.
0: Estaba emocionado con los jugadores.
5: Muy emocionado, y se refirió a ellos, ¿sabes cómo?
0: Sí.
5: Como unos indios.
13: Yo los conozco a ellos, yo sé cómo son, yo sé que son indios, pero en el buen sentido de la palabra, se han criado en ambientes donde no tenían miedo a nada, donde eran los mejores en todos lados, de chiquito competían y todos esperaban mucho de ellos, no le pesa la responsabilidad, no le pesa. Están jugando como si tuvieran 7, 8 años. No están pensando en decir, uy, si fallo, uy, estamos quedando afuera de una semifinal, de una final. No están pensando, no están pensando en jugar al fútbol, que es lo que hicieron toda la vida. Y eso es lo que a mí me genera mucho orgullo.
0: ¿Cómo estaba Messi al final del partido? Porque en la última media hora fue absolutamente decisivo, ya no solo con las dos asistencias, la segunda Lautaro es una maravilla, un caramelo que le pone al delantero del Inter de Milán, sino porque monopolizó prácticamente el juego de ataque de los suyos.
5: Fue una auténtica locura, lo volvió a hacer, volvió a ser la estrella de Argentina, fue nombrado el MVP, 4 asistencias Jesús Mayá, y en zona mixta estaba muy contento y nos dejó pues declaraciones como estas.
14: No, bueno, son todas especiales, ¿no? Son finales del mundo y cada uno tiene su cuota de especial, ¿no? Es diferente y muy lindo poder vivirlo otra vez. Creo que es una locura lo que consiguió este grupo, 2 finales del mundo seguidas. En lo personal también, jugar 3 finales del mundo, creo que lo hicieron muy pocos jugadores. Más cómo se dio todo el Mundial, cómo se dio el partido de hoy, el rival de hoy, ganarlo de la manera que lo ganamos, pasaron cosas increíbles. Por ahí había mucha gente que no confiaba en este grupo, yo nunca dejé de hacerlo y de creer, porque sé de lo que son capaces estos chicos, y porque sabía que cuando estemos juntos siempre sacamos donde no tenemos, y podíamos llegar en duda, con lesionado, golpeado, pero a la hora de estar juntos, este grupo compite al máximo. Conseguimos lo que queríamos al principio, estar hasta el último día, jugar la final y bueno, ahora que lo sigan disfrutándose, que salió mucha gente a la calle, en el monumento, en el obelisco y por todos lados. Y nada, que sea lo que Dios quiera, como siempre ahora.
0: 39 años tiene Messi, Rodrigo, pero está plenamente vigente, ¿eh?

0: Sí, no, no, totalmente. Yo creo que ha sido un gusto verla en este mundial, donde había algunas dudas que ya por su edad podría rendir al máximo nivel, ¿no? En este tipo de eliminatorias y este tipo de rivales tan duros. Y la realidad es que Scaloni ha conseguido arroparle de una forma en la que pueda hacerlo con esa soltura, ¿no? Que mostró en la segunda parte y en la que le vimos como en los mejores tiempos. Y la verdad es que eso es algo que tiene muchísimo mérito, también de una preparación que ha sido enfocada durante su estancia en Estados Unidos para brillar aquí en el Mundial. Y bueno, pues disfrutándolo. Esperemos que no lo siga haciendo el domingo, pero yo creo que ha entendido bien los compañeros cómo tienen que gestionar los esfuerzos de Messi, y eso ha sido un éxito, sobre todo en los últimos tramos de los partidos, ¿no?
1: Hemos escuchado en el sumario del programa, decía Scaloni, somos más peligrosos cuando estamos contra las cuerdas, cuando olemos la sangre. Eso es lo que pasó directamente ayer cuando Inglaterra se atrincheró y se metió atrás. ¿Sabes cuántos pases dio Inglaterra en la segunda parte en campo contrario, Rodrigo?
0: Dos, ¿no?
1: 18 pases en toda la segunda parte. Y si contamos
0: No,
1: desde
0: pero
1: el.
0: es que,
1: Dos
0: claro,
1: dentro del área, dos dentro
0: ese,
1: del área, dos
0: eso,
1: dentro del
0: eso,
1: área.
0: dos dentro del área.
1: Es
0: Sí,
1: increíble,
0: no,
1: ¿eh?
0: no,
1: Desaparición
0: es
1: total.
0: devastador, total, devastador para lo que venía a hacer Tuchel, ¿no? Que era un técnico que quería mejorar la presencia de Southgate, que era un entrenador que precisamente se le achacaba lo que ayer hizo Tuchel, ¿no? Es decir, echarse muy atrás, esperar al rival con todo el talento que tiene Inglaterra, y que se quedó absolutamente bloqueada y con una sensación de no aprovechar lo que tenía, ¿no? Y eso al final lo detectó bien Argentina, que supo leerlo y que no solo con empuje, sino también con mucha más intensidad les destrozó, ¿no?
1: Ahora hablaremos de Inglaterra, pero hay que hablar de la final, hay que hablar de Scaloni y de Luis de la Fuente, que tienen una relación muy especial. Este es Scaloni hablando sobre España y sobre su amigo de la Fuente.
2: Un gran equipo, creo, podría decir que fue un justo ganador en la semifinal, le ganó muy bien a una selección que todo el mundo pensaba, y yo también lo pensaba, que era difícil de ganar, y le ganó muy bien. Por suerte lo habíamos analizado en marzo, ya lo tenemos analizado, han cambiado algo, pero sigue siendo un gran equipo y ya todos saben cómo juega, así que bueno, estamos preparados para afrontarlo y sobre todo va a ser un partido para que la gente lo disfrute, pero bueno, ahora disfrutemos esto.
3: Te quería preguntar tu relación con De La Fuente. Es un poquito especial, ¿no? Cuéntanos un poquito.
2: Bueno, Luis, además de haber sido mi profe en el curso de entrenador, yo tenía una particular relación con él, porque la verdad que me gusta su cercanía y casualmente hoy nos encontramos en una final y recuerdo en Qatar, después de un foro de entrenadores, cuando nosotros ya éramos campeones del mundo, yo tuve una linda charla con él. Hablamos de cosas que yo creo que a él le ha servido, y no es por ser arrogante, sino en el buen sentido lo digo, y que ha llevado a cabo en su selección de una manera brillante. Me pone contento, la verdad, por él, y aparte todos saben que yo vivo en España, tengo familia española, pero el domingo lo siento, vamos a intentar ganarles. Pará, déjeme terminar. Pero el respeto máximo y le doy la enhorabuena porque pues no solo cómo juega, sino el comportamiento que tienen. La verdad que va a ser un lindo partido de fútbol.
1: Eso es lo que decía el seleccionador sobre Luis de la Fuente. Me preocupa, Rodrigo, si el partido vira, si Argentina lleva el encuentro al otro fútbol, a un fútbol más marrullero, más parado, más interrumpido, como pasó ayer en la primera parte. No sé cómo podemos reaccionar en ese caso, no sé cómo lo ves.
0: Sí, totalmente. Al final es lo que se encontró Inglaterra, pero creo que la respuesta de la selección española, por ejemplo, a la ventaja que tuvo con Francia, es de todo lo contrario, ¿no? De llevar la pelota, porque no es España no sabe defender sin ella. Entonces, me da la sensación de que Argentina se va a encontrar un rival que no ha tenido durante todo el campeonato, ¿no? Tanto Egipto como Cabo Verde y luego Suiza y también Inglaterra, cuando han tenido la ventaja o al menos el empate, pues han replegado y han ordenado líneas. Eso España no lo va a hacer, con lo cual ahí es donde, a pesar del empuje clásico argentino, que tiene un mérito tremendo, no es solo garra, ¿no? Es también juego, pero yo creo que España eso lo tiene controlado y detectado, y no me imagino que le venga muy, muy desbordada, ¿no?
1: Son 19 goles a favor de Argentina, pero son 7 goles en contra. Lo ha pasado mal con Cabo Verde, lo ha pasado mal con Egipto.

0: tuvo problemas con Suiza, estuvo al borde del caos con Inglaterra. ¿Dónde están las debilidades de esta selección argentina, Rodrigo?
1: Bueno, yo creo que en los costados España puede encontrar la vía perfectamente, ¿no? En los laterales tiene problemas, en esas ayudas también a ellos durante sobre todo los primeros tramos de partido pues sufren una barbaridad, y creo que ahí España, con las incorporaciones, por ejemplo, que hace mucho Cucurella, con un Lamín que ha ido de menos a más, aunque todavía no es el Lamín, es verdad, en plenitud, pero que yo creo que puede estar en ese momento, que pueda aprovechar esa zona, y ahí es donde puede encontrar desde luego una gran vía. Luego ha habido jugadores, como el caso de McAllister, que en el Liverpool no ha estado bien esta temporada y que tampoco ha tenido altibajos, y que sus ayudas son fundamentales para que el equipo no se rompa. Y bueno, pues ahí España lo tiene que llevar a un toque muy rápido, muy veloz, con ritmo, y que Argentina se vea con la necesidad de arriesgar más, y que a la espalda puede sufrir, porque lo ha hecho durante todo el torneo, ¿no?
0: ¿Dónde le puede poner en apuros España a Argentina, Miguel? ¿Cómo lo ves?
2: Yo voy también un poco en esa línea. Creo que los costados, creo que los laterales son bastante flojos los dos.
0: O sea, Nahuel y Tagliafico.
2: Me parecen bastante flojos. Creo que Lamín,
0: si no juega Montiel.
2: Claro, domingo. También es la opción. Pero bueno, Nahuel, ayer el primer gol viene porque le cogen la espalda, sí. Y es que está mirando a balón y en ningún momento mira al jugador que entra por detrás. Entonces creo que los costados está la debilidad. Y luego también tengo mucha curiosidad, no sé a ver lo que piensa Rodrigo, si Scaloni va a seguir con esta apuesta que ha hecho en las semifinales de quitar un centrocampista y meter un jugador más en la banda, como fue Juliano ayer por De Paul, o si va a volver a los cuatro centrocampistas para tratar de apretar un poco, asfixiar un poco más España y que no tenga esa posesión en el medio.
0: Juliano hizo sobre todo trabajo defensivo, porque balón tuvo poquísimo. Luego De Paul es verdad que jugó la fase en la que Argentina tenía mucho más balón y más posesión, claro.
1: Sí, ahí va a estar una duda, porque si le quieres pelear con más centrocampista, con el caso de De Paul, igual España te gana la partida, pero creo que Scaloni igual piensa que lo que tiene que hacer es lo contrario, meter a Juliano, que sea más de brega, de poder correr, antes de un jugador más posicional como sea De Paul, ¿no? Porque yo creo que intentar quitarle la pelota a España sería seguramente un error para ellos, y a partir de ahí me parece que va a tener una... Bueno, a meditarlo con profundidad, porque puede ser clave en el desarrollo del partido, ¿no?
0: Importantísimo tener la pelota, en el caso del domingo en la final, digo, para España, porque de esa manera vamos a defender muchísimo mejor, y también es la manera de anular mejor a los de arriba, porque Messi, con la pelota en los pies y con espacios, te puede hacer auténticas diabluras como pasó ayer. Cuanto menos reciba, mejor, y desde luego encimarle. Ahí Cucurella tiene mucho que decir, ¿eh?
1: Sí, desde luego. Cucurella, el nivel de Rodri en el último partido, que me apareció en las ayudas, algo absolutamente descomunal. Creo que fue clave la manera en la que ayudaba en las coberturas a los dos laterales. Yo creo que lo mejor de España durante el campeonato es el nivel de los centrales, que han estado maravillosos, ¿no? Tanto Laporte como Cubarsí. Y ese triángulo Laporte-Cubarsí-Rodri, ¿no? En el que yo creo que para frenar a Messi, si están en la misma línea que lo hicieron con Dembélé, Mbappé y Olís, pues va a ser el camino, porque si ha logrado frenar a esos cuatro jugadores que tenía ahí Francia, Argentina es más detectable, es más Messi, luego Julián, luego puede aparecer Lautaro, pero es un tipo de delanteros más... menos móviles que los que tenía Francia, ¿no? Con lo cual ahí yo creo que si se hace el mismo trabajo que el día de contra los franceses, lo tendríamos hecho, ¿no?
0: Bueno, sabes la parte positiva, que yo creo que la selección española el domingo va a salir sin demasiada presión, es decir, estar en la final ya es un exitazo. Si la ganas ya, te coronas, pero si la pierdes, has estado en la final. La presión te viene en la primera fase, cuando te quedas fuera y los palos te van a llover por todas partes, incluso en 16avos, en octavos, pero una vez que estás en semifinal o final, digamos que ya has cumplido con las expectativas, ¿no?
1: Sí, yo creo que es verdad que es una sensación que es verdad que Argentina ya se quitó la presión en Qatar, después de tanto tiempo sin poder lograrlo, y que Messi se quitó ese peso, y España, yo creo que cuando ya hemos caído en semifinales nos la hemos quitado también, porque bueno, se intuía que una caída contra Francia podía ser natural, y ahora ya esto es un premio después de todo lo que llevábamos en los anteriores mundiales desde que ganábamos en 2010, que había sido un fracaso. Con lo cual sí que se juntan esas dos tendencias. Son dos equipos que no tienen exigencia máxima, que la presión, es verdad, Argentina puede repetir que algo que solo ha hecho Brasil e Italia, pero hace muchísimo tiempo. Y eso yo creo que nos va a dejar un partido más con mayor soltura, ¿no? Porque hay veces que cuando vemos, yo qué sé, la final aquella de Alemania-Argentina en Brasil, ¿no? Que los dos tenían una urgencia tremenda, no fue una final nada bonita, y yo creo que aquí va a ser diferente. Los dos van a jugar con alegría y eso se va a notar en el campo.
0: Bueno, y hay que hablar de Inglaterra, ¿eh? Inglaterra que ha llegado a las semifinales, que solo tiene un título, el del 66. Pablo, Inglaterra, por cierto, le llueven hoy los palos por todas partes a Tuchel, al seleccionador, pero la Federación Inglesa tiene en principio previsto que continúe hasta la próxima Eurocopa, tiene contrato en vigor. Tuchel explicó por qué ayer iba incorporando centrales según pasaban los minutos, pero la cosa no le dio ni mucho menos resultado. Ya lo había hecho en partidos anteriores, ¿eh?
3: Eso es, una de las decisiones de Inglaterra que explican cómo se le escapó la semifinal, que tanto tenía donde la quería, era el planteamiento con el 1-0. Tuchel decidió acabar prácticamente defendiendo con 5 centrales. El mensaje fue evidente, proteger el resultado antes que ir a por el segundo, y cuando das ese paso tan pronto, pues corres el riesgo de invitar al rival a vivir cerca de tu área. Sin embargo, pues vamos a escuchar a Tuchel, porque el seleccionador inglés no se arrepintió de esa apuesta, defendió su planteamiento, aseguró que volvería a tomar la misma decisión y llegó a calificar el encuentro como uno de los mejores partidos de Inglaterra.
4: Pensé que necesitábamos jugar con 5 atrás para cerrar todos los huecos y ser un equipo más ancho, porque ellos cambiaron y jugaron con 2 extremos abiertos y 2 delanteros, por lo que tenían 4 jugadores en la línea de ataque. Entonces, para mí tenía sentido tener 5 futbolistas en la línea defensiva, pero no cerramos bien los huecos. Bueno, puedo discutir esto con 1 millón de entrenadores. Tengo que tomar una decisión sobre el campo. Es como analizo el partido y asumo la responsabilidad. Intentamos todo, pero no pudimos controlar el balón, por lo que nos encadenamos a una muerte lenta. Básicamente, esa es la razón por la que perdimos.
3: Después está la gestión desde el banquillo, los cambios llegaron tarde, incluso después del 1-2 de Lautaro. Tuchel tardó todavía 3 o 4 minutos en agotar la última ventana de sustituciones a 5 minutos de acabar el partido. Y el tercer punto, el más contundente, Inglaterra se echó completamente atrás. El dato es demoledor, desde el 1-0 de Anthony Gordon en el minuto 55 hasta el empate, bueno, hasta la victoria de Lautaro en el 92, Inglaterra solo tuvo un 12% de posesión en ese tramo de partido. Es decir, que durante casi 40 minutos renunció por completo al balón. Y cuando un equipo de ese nivel pasa tanto tiempo defendiendo tan cerca de su portería, pues lo normal es que acabe sufriendo. Argentina insistió, acumuló llegadas y terminó encontrando el premio en el descuento. Más que perder el partido, yo creo que Inglaterra dejó de jugarlo. Y es una derrota muy dura para un vestuario que terminó completamente hundido. Y escuchamos a Jude Bellingham cómo estaba después de acabar el partido.
5: Sí, es un día muy triste para nosotros. Hemos hecho un buen partido, luchamos mucho y bueno, en el final no es mucho.
6: ¿Te han sorprendido los cambios de Tuchel cuando ganabais 1-0?
5: Nada.
3: Y esa sensación de oportunidad perdida también la reflejó el capitán inglés Harry Kane, completamente abatido tras la eliminación.
7: Sí, destrozado por los chicos, por todos, por el cuerpo técnico, por los aficionados. Hemos jugado bien durante gran parte del partido, pero cuando nos hemos puesto 1-0 hemos intentado aguantar, y a este nivel eso no es suficiente. Así que sí, destrozado porque hemos trabajado muchísimo para llegar hasta aquí, y los chicos han dado hasta la última gota de sudor, sangre y lágrimas. Quedarnos así... estamos destrozados.
0: No es suficiente con defender, dice Harry Kane. Podría ser su último Mundial. Está a punto de cumplir 33 años, como le pasa también a Pickford o como le pasa también a Stones, los más veteranos del equipo inglés. Y decía Bellingham, o no quiso decir nada cuando le preguntaron por los cambios. Pero esto es una palada de tierra para Tuchel, Rodrigo, ¿eh?
1: Sí, totalmente, porque al final la elección de Thomas Tuchel encierra elección de técnico extranjero, como en su momento Eriksson, Capello y ahora él. Y cuando en Inglaterra se toma esta decisión es para dar un salto de calidad al equipo. La lista tuvo esas ausencias de Cole Palmer, Phil Foden, es decir, jugadores de calidad, que fue muy cuestionado. Y también se cuestionaba a Southgate por el conservadurismo en los planteamientos. ¿Qué ha pasado? Lo mismo. Entonces, esa es la sensación de que el equipo no ha mejorado y que... En Inglaterra pues hay una presión tremenda porque, bueno, es desde el 66 sin ganar el Mundial y otra vez han quedado las puertas de una final y sobre todo la forma, ¿no? La forma en la que ha caído. Esa segunda parte marca muchísimo y vamos a ver si puede aguantar hasta su Eurocopa, que hay que recordar que la Eurocopa que se juega dentro de 2 años es en Reino Unido y la República de Irlanda, con lo cual, bueno, pues yo creo que va a ser duro para Tuchel, ¿eh? Porque si la clasificación o la Nations League empieza de mala manera, no sé si va a poder soportarlo.
0: Supongo que palos importantes hoy en la prensa inglesa para Tuchel y para la selección en su conjunto. Miguel, buenas tardes.
8: Buenas tardes, José María. Pues sí, en Inglaterra no están especialmente contentos con la dirección de campo de Tuchel. Es cierto que ya había un run-run desde antes de empezar el Mundial, lo que ha comentado Rodrigo con el hecho de que Tuchel sea un seleccionador extranjero. La lista dejó muchas ausencias y hubo cierto run-run con ella. La figura de Guardiola, ahora que está libre del City, planea sobre el entorno de la selección inglesa. Y bueno, por todos esos factores, pues lo de ayer para muchos fue la gota que colmó el vaso, y sobre todo para varios exjugadores ingleses que criticaron duramente a Tuchel. Jamie Carragher, mítico defensa del Liverpool, cree que esta derrota es más achacable a Tuchel de lo que lo fueron las anteriores a Southgate, y en su artículo en The Telegraph dice que el entrenador alemán tiró por la borda la posibilidad de ganar el Mundial. Wayne Rooney, mítico delantero también del Manchester United, no entiende por qué el equipo se tuvo que echar atrás y cree que Tuchel hizo mucho daño con los cambios. En The Athletic creen que Tuchel es el responsable de la cobarde caída de Inglaterra. En The Guardian afirman que Tuchel tuvo miedo, y hasta Liam Gallagher, el miembro de Oasis y uno de los autores de esa canción Wonderwall que canta la afición inglesa, tuvo unas palabras para Tuchel. Él cree que la selección no ganará nada hasta que no aprendan a ser más pillos, más listos, y cree que eso también incluye a los seleccionadores.
0: Inglaterra, la gran decepción de la semifinal de ayer. Rodrigo, un abrazo, mil gracias.
1: Un abrazo, gracias.
0: Enseguida estamos con la selección española, la última hora de los nuestros.
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0: La selección española ya está en Nueva Jersey, donde el domingo en el MetLife se va a disputar la final del Campeonato del Mundo. Miguel, ha llegado el equipo, pero ha llegado con retraso en la madrugada española.
2: Eso es, un poquito de retraso a eso de las 3:30 de la mañana hora española. Ayer a las 9:30, tampoco era tan tarde, digamos. Y como comentábamos anteriormente, fueron recibidos por más o menos medio centenar de aficionados que estaban a las puertas del hotel esperando a que llegaran los jugadores de la selección. La idea ahora mismo es que entrenen hoy a las 11 hora local, es decir, a las 5 de la tarde hora de aquí, así que tienen tiempo de sobra para descansar. De hecho, ahora mismo seguramente estén durmiendo cada uno en su habitación del hotel. Un entrenamiento que será el primero para preparar esa final y se realizará en las instalaciones de Melante Lane Training Garden. Un nombre peculiar, un poco complicado, ¿no?, el inglés, pero bueno, esas son las instalaciones en las que entrenará la selección. En principio, con todos disponibles, porque parece que Pedro Porro y que Lamín están bien, habrá que estar pendientes de si están hoy en el entrenamiento y realizan todo el entrenamiento con sus compañeros, pero en principio sí.
0: Los pronunciamientos son que están recuperados y que van a estar para la final del próximo domingo. ¿Qué pasa con Merino, por cierto?
2: Pues Merino, como no, aquí, claro, cuando se gana y cuando se juega tanto, pues todos los días hay récords, ¿no? Y ayer le tocó a Merino. ¿Y quién sino como Luis de la Fuente, el padre futbolístico de todos estos jugadores, para darle ese reconocimiento y la típica camiseta, ¿no?, que se recibe?
0: ¿Cuántos
2: con
0: partidos
2: el nombre,
0: cumple? 50.
2: Y cumpliendo los partidos que cumple, que son ya 50 con la selección española, casi nada.
13: Señores, que hoy le toca a otro compañero, que esto ya está adquiriendo caracteres importantes. Mikel Merino hace 50 partidos.
14: Es un placer vivir este tipo de experiencias con vosotros. Ya son muchos partidos al lado vuestra y nada, es un orgullo y un honor estar aquí y nada, nos queda el más importante de nuestra carrera a todos por delante, así que vamos a ganar y a celebrarlo juntos.
0: Ayer hubo, por cierto, una celebración espontánea de aficionados argentinos en algunas

0: zonas de Madrid, por ejemplo, en la Plaza Mayor, y están sobraditos, ¿eh?
1: Ya, es que ya sabemos cómo vive el fútbol esta gente, y claro, pues tenían que celebrarlo. Ayer tenían que celebrar ese pase frente a Inglaterra, y claro, comentábamos muchos que preferíamos a Inglaterra, y eso desde Argentina se está interpretando como cierto miedo por nuestra parte, y como tú bien dices, ya van un poco sobraditos. Vamos a escuchar los cánticos que había ayer aquí en Madrid, en la Plaza Mayor, por parte de la afición argentina.
0: España tiene miedo, gritaban los aficionados argentinos. Seguramente no tendremos tanto si revisamos la jugada del segundo gol de España contra Francia, que ha dado la vuelta al mundo como el símbolo de lo que es el juego español en estos momentos.
1: Eso es, muy atentos a los nombres, ¿vale? Cucurella, Laporte, Unai Simón, Rodri, Fabián, Lamine Yamal, Olmo, Baena y finalmente Pedro Porro. Todos ellos tocaron el balón al menos una vez o más, varios de ellos. Solo Cubarsillo y Oyarzabal no participan, pero, por ejemplo, Oyarzabal con sus movimientos, pues indirectamente participa también, ¿no? Así que un gol que da la vuelta al mundo, porque es que son 56 toques de balón hasta el remate final. La jugada dura 67 segundos, incluye 18 pases, es decir, tampoco son tantos pases, es una movilidad bastante rápida, siendo una de las jugadas colectivas pues más largas y más elaboradas en la historia de los mundiales.
0: Se ha hecho viral, por cierto, un vídeo en el que Thierry Henry, el que fuera futbolista del Arsenal, analista ahora del Mundial, habla de cómo juega España, de cómo es el juego de posesión del equipo español y de cómo lo practican desde pequeñitos hasta llevarlo interiorizado cuando llegan a la selección española, por mucho que sea incluso en sus primeros partidos en el equipo nacional. Lo que está por las nubes, por cierto, al margen del juego de España, es el precio de las entradas para la final, ¿eh?
1: Sí, sí, es una absoluta locura. Mira, yo me he registrado a la web de la FIFA para entrar todos los días e ir actualizando ya, no porque la vaya a comprar, lógicamente, sino por curiosidad de cómo está el precio. Ya de antes de ayer, ayer había subido, de ayer a hoy, con la victoria argentina, más todavía. Ahora mismo, la entrada más barata está en $7,380. Y ya si te digo la más cara, pues bueno, agárrate a la silla, no te vayas a caer, porque está casi en $33,000.
0: Son precios dinámicos que van cambiando, estos que ha impuesto la FIFA. 7,300 dólares, la entrada más barata ahora mismo en la taquilla virtual de la FIFA para ver el partido.
1: ¿Y qué entrada será esa? Porque claro, es la más barata, probablemente sea de visibilidad bastante reducida. Y 7,300, veremos a ver, porque yo creo que esto va para arriba. Ayer rondaba los 4,000, hoy ya 7,000. Esto va sin techo, claro.
0: Anoche en El Enfoque estuvo un campeón del mundo, Vicente del Bosque, hablando con Nacho Aranda, con Rodrigo de Pablo. Hemos extraído lo más interesante de la charla del ex seleccionador, insisto, campeón del mundo en Sudáfrica. Estas son para él las claves del buen funcionamiento de la actual España.
2: Lo más importante, la normalidad, el llevarse bien, estar cerca unos de otros. Y aparte, Luis lleva muchos años con ellos, los ha conocido a casi todos desde muy jóvenes y entiende perfectamente lo que es un vestuario. Hombre, él no es un novato, es un hombre ya experto y que tiene ese valor y ese control de las emociones muy adelantado. Y yo creo que yo por lo menos me siento muy bien representado por él. Luis ha tenido que manejar a 26, si ya era difícil 23, 26 todavía peor, porque hay que añadir otros 3 o 4 o 5 que anda con la cara un poco más larga, pero en fin, bueno, eso yo creo que no, que tiene arte para hacerlo. Muchas veces más que el conocimiento es el arte de saber hacerlo, ¿no?
3: Me pongo en la situación del domingo, 10 minutos antes de saltar al campo en el vestuario, Luis de la Fuente, esa misma situación la viviste tú en 2010, ¿tú qué le dijiste a Casillas, a Xavi, antes de afrontar un partido, y qué crees que le va a decir de la Fuente a sus jugadores cuando queden exactamente eso, 10 minutos antes del partido?
2: Incluso bajar un poco la tensión, porque son muchos días, no puede estar todo el mundo, vamos, también hay un punto de relajación, verdad, que es importante, y este grupo ha dado pruebas de saber hacerlo, ¿eh? Cuando ha tenido que estar a tope la está, y cuando ha tenido que tener un poco de calma también.
4: Recuerdo que en Sudáfrica, anda que no te lo han recordado veces, cuando la cosa se puso un poco así torcida, tú saliste en aquella famosa rueda de prensa y dijiste: si algún día volviera a ser futbolista, me gustaría ser Busquets. No sé si ahora te pediría Rodri de este grupo, ¿eh?
2: Pues no me parecería mal. Yo creo que mucha gente está conmigo. Yo creo que es un jugador muy bueno, que tiene una gran experiencia, personalidad, y que yo creo que se lleva metido todo el partido en la cabeza y lo desarrolla perfectamente.
5: Eres campeón del mundo, has sido seleccionador, campeón de Europa, has ganado todo, pero eres entrenador formativo. En esta selección tenemos a Lamine Yamal, que se ha saltado todos los pasos...

0: La formación. ¿Cómo abordarías tú el trabajo con Lamine antes de una final, sabiendo que a lo mejor la cosa no ha ido como él quería en este Mundial, en lo individual, y sabiendo que está ante el partido más importante de su vida?
1: Bueno, el que lo tiene que hacer es Luis, y eso ha dado pruebas sobradamente de saber llevar a todo el grupo, y más a lo mejor a un hombre que un chaval con 18, 19 años que está empezando con él en el fútbol y que tiene un entrenador que lo entiende perfectamente. Yo creo que hemos tenido, a través de un vestuario en el que hemos vivido tantos años, pues vamos cogiendo muchas veces experiencias más que conocimientos, diría, experiencias, y en eso Luis es un sabio.
2: Vicente, en el ámbito social, ya vivimos lo de 2010, fue algo enorme, porque para cantera, para entrenadores, puede ser otra reválida para nuestro fútbol y para nuestra sociedad, lo que está haciendo el equipo de La Fuente ahora.
1: Pues sin ninguna duda, claro que sí, que me parece muy bien que te fijes en lo que algo se habrá hecho bien en España en estos últimos años, en los que nosotros salimos de la selección y antes, y desde antes, ¿verdad? Que yo creo que hay que valorar. Y algo se habrá hecho bien en masculino, femenino. El mundo del entrenador ha pegado un cambiazo enorme, y antes sabíamos que salíamos al extranjero para ver qué hacían por ahí fuera, y ahora son los de fuera los que vienen a ver qué hacemos nosotros, aparte del enorme talento que hemos exportado. Yo creo que eso es muy bueno y es digno de señalar, ¿verdad?
3: Las preguntas de nuestros compañeros, entre ellos José Vicente Delfa y Juanma Cueto, al ex seleccionador nacional Vicente del Bosque, anoche en El Enfoque. Por cierto, España y Argentina solo se vieron una vez en un campeonato del mundo, 1966 en Birmingham, en el Mundial de Inglaterra. Ganó Argentina 2-1, en aquel caso con doblete del delantero de Independiente de Avellaneda, Artime Pirri, que era jugador del Real Madrid, él fue el autor del tanto español. La última vez que se vieron España y Argentina fue un amistoso 2018, Estadio Metropolitano. España le ganó 6-1 a Argentina, pero Argentina aquel día estaba sin Messi. De los nuestros solo queda Rodri de aquel equipo, y ni siquiera tuvo minutos en el encuentro. Dejamos el Mundial, vamos con lo más cercano. Vamos con el Real Madrid, que sigue trabajando en la ciudad deportiva, aquí en Valdebebas. Hoy se cumplen, por cierto, 16 años del primer entrenamiento, de la primera etapa de Mourinho al frente del equipo madridista, allá por 2010. 16 años. Esta mañana ha vuelto a trabajar con los suyos, Alejandro, y va a haber que estar muy pendiente del futuro de algunos jugadores que están en la rampa de salida, que pueden quedarse o pueden no quedarse. Cuéntanos, porque hablamos de futbolistas como Asensio, como Gonzalo, como Mastantuono, que van a ser escudriñados estos días por el entrenador, ¿eh?
4: Eso es una incógnita el futuro de estos futbolistas en el Real Madrid. Si empezamos, si quieres, por Raúl Asensio, no convence el futbolista, el defensa central, a Mourinho. Después de la incorporación de Konaté, el Madrid pues tiene overbooking en los defensas centrales, con Rüdiger, Militao, que se está recuperando, pero que se va a recuperar dentro de poco. Konaté y Hausen ya completan esa línea de cuatro defensas. Asensio es el quinto.
3: Bueno, vamos a ver cuándo está recuperado Militao, ¿eh? Yo no sé si va a llegar para principio de temporada.
4: Principio de temporada no, pero más o menos en mitad de temporada va a estar.
3: Claro, pero ahí tienes unos meses. Te quiero decir que podría haber la posibilidad incluso de que fueran al mercado a por un nuevo central si Asensio acaba saliendo, ¿eh?
4: Sí, bueno, pues el Madrid le quiere dar salida debido a que Mourinho pues no le gusta cómo juega. Y se habla también pues de que Jorge Méndez está intentando colocarle en algún sitio. El futbolista tiene contrato hasta 2031 y no quiere salir, según se está informando, y lo que cobra en el Real Madrid son 6 millones.
3: Mastantuono, que empezó bien, pero que acabó como suplente claramente. Vamos a ver qué pasa con el argentino, ¿eh?
4: Mastantuono, pues lo que dices tú, que empezó muy bien, el futbolista de 18 años que llegó de River Plate. Mourinho, pues lo que se sale es que le quiere probar esta pretemporada para ver pues lo que es capaz de demostrar, y en función de lo que haga, pues el club estaría dispuesto a una cesión.
3: ¿Y qué pasa con Gonzalo García?
4: Pues con Gonzalo García pasa lo mismo. Mourinho también le quiere probar en esta pretemporada, el futbolista del Real Madrid, que hizo una gran temporada en la campaña pasada. Hay una incógnita, y es que como vuelve Endrick, pues la falta de minutos puede existir allí, y a Gonzalo García pues es lo que quiere, minutos para explotar su fútbol. pero no le faltan novias tampoco, porque hay varios clubes de España que están interesados por él, pero última hora, porque desde Inglaterra está saliendo informaciones de que Arbeloa le quiere para su

0: nuevo Fulham, así que veremos qué sucede con él.
1: Tuvo pocos minutos en el primer equipo con Arbeloa, Gonzalo, pero sí fue un jugador importante en el Castilla, por ejemplo, en el tiempo que estuvo en el equipo, o también en el juvenil en un tiempo anterior. Por cierto, que el Madrid ha cerrado ya un amistoso a puerta cerrada contra el Club Deportivo Leganés, ¿no?
0: Sí, lo jugarán en Valdebebas, un amistoso a puerta cerrada, será a las 6 de la tarde.
1: El 29 de julio.
0: El 29 de julio, y pues nada, es un amistoso que se suele repetir en pretemporada y veremos qué sucede.
1: No tendremos oportunidad de ver ese partido, puerta cerrada, sí el primero que será público, 1 de agosto en Klagenfurt, en Austria, frente a la Fiorentina. Vamos con el Atlético, que sigue trabajando en dobles sesiones en Los Ángeles de San Rafael, esta mañana muy temprano, otra vez a las 9 de la mañana, primera sesión del día, Miguel.
2: Eso es, una primera sesión que ha contado de nuevo, al igual que en el día de ayer, con 11 hombres del primer equipo y 17 del filial. La única ausencia sigue siendo la de Johnny Cardoso, el estadounidense sigue con esa recuperación y parece que podría ya estar incorporada a la dinámica del equipo en la próxima semana. Al final de la sesión hubo un partido reducido, un partidillo como viene siendo habitual con el Cholo Simeone, y en él no participó Morten Hjulmand porque se llevó un golpe en el día de ayer y por precaución de momento prefieren que no participe en este tipo de partidillos, no vaya a ser que la cosa empeore. Quien trabaja y mucho es la dirección deportiva. Tras la llegada de Hjulmand, de Grimaldo y esa inminente llegada de Kangin Lee, son ya 90 kilos lo que se ha gastado el Atleti. Y claro, las gallinas que entran por las que salen.
1: No, hay que centrarse en la operación salida. Está claro que hay futbolistas que no convencen, que buscan, exacto, salida, y además el Atlético también querría recaudar un dinero por ellos para después reforzarse, ¿no?
2: Exacto, si estás fichando tienes que vender y además hay futbolistas con los que no cuenta el Cholo Simeone. Ahora mismo son 6 jugadores a los que se les busca salida principalmente: a Jiménez, a Ruggeri, a Almada, a Sorloz, a Lemar y a Carlos Martín, este último seguramente en forma de cesión, además, por supuesto, del caso Julián Álvarez, que veremos a ver qué pasa, si termina saliendo o no.
1: Bueno, son futbolistas que en algunos casos han tenido muchísimos minutos. Decir que Simeone no cuenta con Ruggeri me parece un exceso, pero sí que es verdad que se busca un lateral que ofrezca mejores prestaciones.
2: Y
1: es cierto que Grimaldo va a partir en principio como titular en esa posición. Ruggeri ha ido creciendo durante la temporada, pero la verdad que no ha llenado el ojo de la afición rojiblanca, ¿eh?
2: No, a mí me parece un lateral que no convence, y esa llegada de Grimaldo pues le eclipsa totalmente, y creo que haría bien el Atleti dando salida quizá a Ruggeri o a jugadores en posiciones que ya tiene más cubiertas para reforzar en otras que quizá hay más necesidad.
1: Bueno, Sorlo sabemos que ya hace tiempo que están sondeando la posibilidad de sacarle porque tiene buen mercado, sus números son buenos en la última temporada. Almada ya decimos que está de momento entre River y Flamengo, que son las posibilidades que se manejan, así que trabajo para Mateo Alemany. Ahora las llegadas, mejor dicho, las salidas antes que las llegadas. Por cierto, ¿sabes que el Atlético tiene o va a tener 10 futbolistas en la final del próximo domingo? 10 nada menos, ¿eh? Contando a Grimaldo en este caso.
2: Exacto, eso es casi nada. De hecho, bueno, es que las dos selecciones que han llegado al final son las dos selecciones en las que el Atlético tiene más representación. Ya, bueno, hemos escuchado antes a Scaloni hablando de esos indios en Argentina, pues esos indios también podrían representar un poco a los jugadores del Atlético de Madrid, que son muchos en la selección argentina y, por supuesto, en la selección española también, contando, por supuesto, con mono, ese nuevo fichaje de Grimaldo. Así que 10 jugadores, casi nada, del Atlético de Madrid en la final del Mundial.
1: Vamos con la última hora del Getafe y del Rayo. ¿Qué pasa, Laura? Buenas tardes.
3: ¿Qué tal? Buenas tardes.
1: Porque ya es oficial la llegada de Andrés García al Getafe, nuevo futbolista del equipo azulón.
3: Sí, lo han hecho oficial a mediodía en el conjunto azulón. Ya decíamos ayer que estaba pasando el reconocimiento médico y se convierte en futbolista azulón, el lateral derecho de 23 años que llega cedido por una temporada procedente del Aston Villa. Una cesión sin opción de compra. Recordamos que fue juvenil con el Levante, que debutó con el primer equipo del Levante precisamente contra el Getafe en una Copa del Rey en 2020. Y bueno, pues no ha tenido demasiados minutos en el Aston Villa, se le ha buscado una salida y tras la salida de Juan Iglesias y Alain Nion, pues el puesto se quedaba un poco cojo en el lateral derecho, aunque también dicen que es un chico con mucho recorrido en la banda.
1: No ataque.
3: Bueno, pues solo quedaba Kiko Femenía, así que va a ser nuevo jugador y nuevo soldado de José Bordalás. Y si no, escucha, porque él se ha definido y atención a cómo define luego a su nuevo entrenador.
4: André García Robledo.
5: Edad.
4: 23.
5: Altura.
4: 1,85.
5: Posición.
4: Lateral derecho.
5: Comida favorita.
4: Hamburguesa o pizza. Hobby, me gusta mucho pinchar.
5: ¿Una curiosidad que nos podamos decir?
4: Porque soy DJ.
5: Define al Getafe en una palabra.
4: Guerrero, luchador.
5: ¿Y a Bordalás?
4: Como comandante.
1: Comandante, va por buen camino, ¿no? Andrés García.
3: Sí, dice que es DJ y que le gusta mucho, así que ya sabemos quién va a pinchar ahora en el vestuario azulón, ¿no?
1: La imagen más llamativa de la

0: Las últimas horas, el abrazo profundo, intenso de Bordalás y Uche en su reencuentro en Oliva, en Valencia, ¿eh?
1: Sí, ayer hasta allí llegó Cristantus Uche en su nueva etapa con la azulona después de una campaña difícil en el Crystal Palace. Y bueno, el jugador viene con intención de que empezara a sumar minutos, a sentirse importante otra vez y, ¿por qué no?, a seguir a las órdenes de José Bordalás, que así le recibía, así con este cariño en su llegada a la concentración.
0: Bueno, aquí el sonido no simboliza la imagen,
1: sí,
0: ¿no?
1: Sí, que sí, no, es un abrazo de esto, intenso, las palmas intenso, se escuchan, sí, sí, en la espalda, y dice, me alegro mucho, y lo sabes, le
0: y
1: dice
0: lo sabes.
1: José Bordalás a Uche, así que veremos a ver si finalmente se queda en el conjunto azul.
0: Y el Rayo coge esta tarde un avión con destino a Escocia.
1: Sí, a Edimburgo van esta tarde, regreso tras el partido. Recordamos que van a jugar mañana viernes el primer amistoso de pretemporada. Se me ha olvidado el nombre del equipo, el Heart
0: of Midlothian, que es el subcampeón de la Liga Escocesa.
1: Mañana viernes van a jugar ese partido, regresan tras el partido, luego descansan el fin de semana y el lunes cambio de escenario porque se marchan toda la semana que viene a tierras holandesas. Allí van a hacer un pequeño stage y en la localidad de Lut, en Holanda, y van a terminar ese stage de pretemporada jugando el domingo 26 de julio a las 2 de la tarde en el estadio de Kuip en Rotterdam frente al Feyenoord.
0: Y nos queda un minuto para las últimas novedades del mercado, comenzando por una mano cercana. El Leganés anuncia fichaje esta misma mañana, Miguel.
2: Efectivamente, Álvaro Tejero es nuevo jugador de Leganés para las próximas dos temporadas, canterano del Madrid, tuvo un grandísimo rendimiento en segunda división con el Eibar y un paso reciente por primera división con el Español, y llega procedente del Aris de Salónica. Por otra parte,
0: tiene 29 años y firma por dos temporadas, por cierto.
2: Eso es, sí, sí.
0: Además de Álvaro Tejero, nuevo jugador del Leganés, ¿qué más movimientos hay?
2: Adeyemi ha pasado esta mañana el reconocimiento médico como nuevo jugador del Barcelona, y uno que estaría cerca de irse es Marc-André Ter Stegen, que no ha entrenado hoy con el conjunto azulgrana y tendría cerca su salida al Ajax, que recordemos entrena Mitchell, que le tuvo el pasado año en el Girona.
0: ¿Algún movimiento más?
2: Pues sí, uno que puede interesar en clave rojiblanca, ya que Joao Gómez, que había sonado para el Atlético de Madrid, se marcha al Aston Villa de Unai Emery por 40 millones.
0: ¡Nos vamos! 3:10 de la tarde, Deportes en Telemadrid. ¿Qué vamos a contar, Ana?
3: Hola, ¿qué tal? Buenas tardes. Hoy vamos a tope con la finalísima. Por fin se verán las caras el campeón del mundo, Argentina, contra el campeón de Europa, España. Del partido veremos las mejores imágenes, pero tenemos que hablar de dos en concreto. Por un lado, las peleas entre aficionados de Argentina e Inglaterra, y también, por supuesto, de la polémica que ha desatado la pancarta de Malvinas es Argentina. También hablaremos de un regreso muy esperado, el de Carlos Alcaraz, que podríamos verle en Cincinnati, como siempre, a partir de las 3 de la tarde en los Deportes de Telemadrid.
0: Hasta aquí el partido de la 1. Os quedáis a la mejor de las compañías, la radio, el informativo de las 14 horas con Elia Fernández. Esta tarde, a partir de las 7:10, una hora de información deportiva en el Enfoque con Nacho Aranda, Rodrigo de Pablo y el resto de la redacción deportiva de esta casa. El partido de la 1 vuelve mañana, fila su cita, a partir de la 1 en punto de la tarde. Hasta mañana. Buen día para todos. Adiós.

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1: Hola, ¿qué tal? Muy buenas tardes. Novedades en el caso Begoña Gómez. La Audiencia Provincial de

0: de Madrid mantiene que la esposa de Pedro Sánchez sea juzgada por un jurado, Gonzalo Buch.
1: Sí, pero reduce los delitos que llegarán a juicio, mantiene las acusaciones por presunto tráfico de influencias y malversación y deja fuera las de corrupción en los negocios y apropiación indebida. Además, revoca las medidas cautelares que le impuso el juez Peinado, por lo que recupera el pasaporte y queda sin efecto la prohibición de salir de España y la obligación de comparecer periódicamente ante el juzgado.
0: Gracias, Gonzalo. Después ampliaremos los detalles de ese auto de la Audiencia Provincial de Madrid que se ha dado a conocer hoy. Mientras, el gobierno de Isabel Díaz Ayuso exige explicaciones urgentes al gobierno central por un supuesto boicot contra la presidenta madrileña instigado desde la dirección de la Guardia Civil, según ha publicado ABC. La cúpula del Instituto Armado presionó al jefe de zona de Madrid para que no acudiera a los actos institucionales del 2 de mayo. El diario ha accedido a la conversación en la que el teniente general Luis del Castillo transmite esa instrucción al general Fernando Mora, que se opone al plante.
2: Si esta decisión que está tomando el ministerio, ¿por qué la está tomando? Por una valoración política. Es un gesto de desprecio a la Comunidad de Madrid, a la presidenta de la Comunidad de Madrid. Y ese gesto de desprecio me están utilizando, le están pegando una patada a la presidenta de la comunidad en mi culo.
3: Yo entiendo que en un momento dado tú te plantes y digas, yo esto no lo acepto. Y como no lo acepto, me voy a mi casa.
2: Olé. No. A ver, que no. Vale. No tengo por qué irme. Si me queréis echar, me echáis, mi general.
0: Isabel Díaz Ayuso lo enmarca en los ataques del gobierno central a la Comunidad de Madrid. La presidenta afirma que esta noticia es una prueba más del uso que Pedro Sánchez hace de las instituciones para atacar a sus adversarios políticos. El Ministerio del Interior ha eludido responder a la presidenta madrileña. El secretario general del PP en la región, Alfonso Serrano, exige dimisiones.
4: Es realmente grave el intento permanente del gobierno de Sánchez de colonizar las instituciones para ponerlas exclusivamente a su propio servicio. Exigimos explicaciones, exigimos dimisiones, tanto de la directora de la Guardia Civil como del máximo responsable de la Guardia Civil en la Comunidad de Madrid, que es su delegado del gobierno. Basta ya de utilizar las herramientas del Estado contra adversarios políticos.
0: Asociaciones del Instituto Armado consideran que esto pone aún más en entredicho la posición de la directora general de la Benemérita. Mercedes González y su número 2 estaban citados hoy en la Audiencia Nacional para declarar como investigados en el marco del caso Leire por las supuestas presiones a la UCO en investigaciones que afectaban al gobierno y al PSOE. Sin embargo, la declaración de Mercedes González se ha aplazado a mañana por la extensión del interrogatorio al DAO de la Guardia Civil. Hoy también es noticia el Tribunal de Justicia de la Unión Europea, que ha avalado la ley de amnistía del gobierno, asegurando que no choca con el derecho comunitario ni afecta a los intereses económicos de la Unión en relación con el uso de fondos públicos para financiar el procés. La sentencia allana así el camino para el regreso del expresidente Carles Puigdemont a España. Noelia Ontoria.
5: Sí, el regreso de Puigdemont y de los otros líderes del procés que todavía eludían la acción de la justicia española en el extranjero, también de los que aún tenían inhabilitación para cargo público, porque la sentencia determina que los intereses financieros de la Unión Europea no se han visto afectados, lo que desmonta la malversación. Alivio también para los 12 miembros de los comités de defensa de la democracia, los CDR, acusados de terrorismo. La sentencia no contempla que sus acciones se enmarquen en el rango de delitos tan graves. En conclusión, el Tribunal de Luxemburgo concluye, para satisfacción del gobierno, que la ley de amnistía es conforme al derecho comunitario, tal como leía el presidente del TJUE, Kun Kernats.
6: Para reducir tensiones institucionales y políticas y facilitar un escenario de reconciliación.
0: El Partido Popular, por su parte, cree que el debate sobre esta ley no está cerrado, porque la sentencia del Tribunal de Justicia Europeo no afecta a la totalidad de la norma y no hay solo aspectos jurídicos. En ello ha incidido el secretario general, Miguel Tellado.
7: Eran cuestiones prejudiciales que habían planteado tribunales españoles al dudar del encaje de la amnistía en algunos aspectos del derecho europeo. El TJUE se limita a responder únicamente a esas dudas, ni más ni menos. Ni entra en el fondo del asunto, ni por supuesto enjuicia los gravísimos hechos que amnistió Sánchez a cambio de 7 votos.
0: La final del Mundial de Fútbol hablará la lengua de Cervantes. España se va a enfrentar a Argentina, que ayer se impuso en semifinales a Inglaterra. Laura Cabrera.
8: Tendremos finalísima en el Mundial de Fútbol el domingo a las 9 en el MetLife de Nueva Jersey, Argentina-España, para decidir al mejor equipo del mundo. La vigente campeona lo volvió a hacer una vez más en este Mundial, remontada épica contra Inglaterra, con la que perdía 0-1 en el minuto 85 de partido, pero los goles de Enzo

0: y ojalá los españoles estén contentos que Argentina está en la final, que tantas alegrías le ha dado Leo Messi a ese país, que sepan entender la gran diferencia de este jugador, que para mí, ¿qué más tiene que hacer para ser el mejor futbolista de la historia? Ya no hay ningún tipo de dudas. Que España también lo disfrute, porque yo sé que lo quieren, no todos los españoles, pero gran parte de España lo quieren y... Así que nada, saludo grande.
1: Especialmente los que no son muy seguidores del Barça. La selección española llegaba la pasada madrugada a Nueva Jersey para preparar esta final. Hoy el primero de los tres entrenamientos hasta el domingo a las 5 de la tarde, hora española. Una sesión en la que habrá que estar pendiente de Pedro Porro y Lamine Yamal, que acabaron con molestias el partido ante Francia. En principio, los dos estarán disponibles para la final del domingo.
2: Esto en lo deportivo. Mientras, aquí continúan los preparativos para seguir ese encuentro. La delegación del Gobierno en Madrid ha convocado una reunión mañana para coordinar el operativo de seguridad que se va a desplegar si finalmente, como todos queremos, la selección española se proclama campeona. El Ayuntamiento de la capital espera hasta 20.000 espectadores para ver el encuentro en la Plaza de Colón. Más noticias en titulares con Mónica Roncero. Llegan novedades a la movilidad de los madrileños.
3: A partir de mañana, las obras en Atocha obligarán a cambiar el servicio en las líneas C3, C4 y C5. Además, Metro mantiene este verano los trabajos de renovación en las líneas 6, 7 y 9B, aprovechando las vacaciones estivales. Jorge Rodrigo, consejero de Transportes.
4: Para seguir teniendo uno de los mejores metros del mundo, que sea de calidad, que sea eficaz y, por supuesto, igual de querido por todos los madrileños, tenemos que hacer inversión intentando que no moleste a los vecinos madrileños que lo utilizan, y por eso lo hacemos en verano.
2: Más efectivos de seguridad y emergencias en la capital.
3: La convocatoria de empleo del Ayuntamiento para este año incluye casi 1 millar de plazas para Policía Municipal, Bomberos y SAMUR Protección Civil. La mayoría serán de turno libre. Inmaculada Sanz, vicealcaldesa.
5: La segunda más alta de toda la serie histórica, con más de 700 plazas para el turno libre. Todo esto es parte del plan 10.000, al que nos comprometimos para llegar a un número total de 10.000 efectivos en los tres cuerpos.
2: El cierre de una cadena de clínicas dentales deja 200 afectados en la región.
3: La clínica Lassen ha cerrado sus 4 centros en Madrid, dejando tratamientos a medias. Algunos pacientes pagaron más de 10.000 euros por adelantado que ahora dan por perdidos.
6: No puedo comer. Tengo 3 años allí en esa clínica con este señor sinvergüenza. Yo he invertido junto a mi mujer 14.600 euros.
2: El consumo de sustancias tóxicas está detrás de la mitad de los accidentes mortales en la carretera.
3: Una de cada dos personas que el año pasado perdieron la vida al volante había consumido alcohol, drogas o psicofármacos. Así lo revela la memoria del Instituto Nacional de Toxicología.
7: El 7% de los accidentes mortales en la carretera está producido por la somnolencia. Se ha quedado dormido el conductor. Es que somos el país que dormimos peor o menos de toda la Unión Europea.
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2: Seguimos en las carreteras ahora para comprobar cómo se circula, empezando por las vías de la región. DGT, Daniel González, buenas tardes.
9: Muy buenas tardes. A esta hora encontrarán tráfico lento en la salida de Madrid por la 1 en Cabanillas de la Sierra, también la A4 a su paso por Butarque, A42 en los entornos de Getafe y en la A5 ya a la altura de Alcorcón. Encontrarán también densa la M50 en los entornos de Getafe en sentido a la carretera A5.
2: Beatriz Gómez, Centro de Información de Tráfico del Ayuntamiento de Madrid. Buenas tardes.
10: Buenas tardes, Elia. Comienzan a hacerse notar los primeros movimientos de la hora punta de mediodía de este jueves, aunque por suerte, de momento, las dificultades no son demasiado importantes. En la M30 ya encontramos tráfico lento en varios tramos del arco este en sentido sur, especialmente a la altura del Puente de Ventas y entre la Avenida del Mediterráneo y Puente de Vallecas. Situación similar en el tramo oeste a la altura de San Pol de Mar. En cuanto a los accesos a la capital, la circulación empieza a ganar intensidad en la A1 y también algunas complicaciones en la salida por Santa María de la Cabeza. Y por último, en el centro, destacamos las inmediaciones de la Puerta de Alcalá.
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2: Previsión meteorológica, Sara Valle, buenas tardes.
11: ¿Qué tal? Muy buenas tardes. Bueno, la noticia hasta hace un rato era que hoy no íbamos a tener avisos por altas temperaturas. Bueno, pues ya los tenemos. De momento en el arco sur de la comunidad, en las comarcas del oeste, sur y Las Vegas, la verdad es que hoy podemos volver a ver valores de hasta 37 grados, que no son los 39, ojo, tampoco de hace un par de días. En el cielo, grandes claros, que es lo que está permitiendo que el sol siga calentando, pese a que por lo general vamos a tener algún grado menos que ayer.

0: En Madrid a esta hora ya tenemos 33 grados, lo dicho, 33 en Aranjuez y subiendo de cara a las próximas horas, 32 en San Sebastián de los Reyes, y nos vamos un poquito más hacia la sierra, 29 en Collado Villalba, pero también previsiblemente superarán fácilmente la marca de los 30 grados. Y bueno, de cara a esta recta final de semana iremos viendo cómo va llegando más calima, con lo cual se nos va a ir enturbiando, ensuciando un poquito más el cielo. Las temperaturas irán poco a poco a ritmo lento pero progresivo, subiendo. De hecho, ya durante el fin de semana vamos a ver cómo las temperaturas vuelven a estar más cerca de los 40 que de los 35. Así que veremos qué ocurre la tarde del domingo, en la que muchos ya estarán seguramente en la calle a las 6, 7 de la tarde. Bueno, pues
1: al rojo vivo.
0: Al rojo vivo y nunca mejor dicho con la roja, pero haciendo pausas de hidratación con agua, sobre todo, que es lo que mejor nos viene en esos días tan cálidos.
1: Gracias, Sara. Escuchan las noticias de las 2 en Onda Madrid. En la producción, Patricia Fernández, José Hoyo en la técnica.
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1: Nuevo choque entre la Comunidad de Madrid y el Gobierno Central después de que el periódico ABC haya publicado que la cúpula de la Guardia Civil coaccionó a un general para que no asistiera a los actos del 2 de mayo pese a estar invitado. La orden habría partido de la directora general del Instituto Armado, Mercedes González. Begoña Alarcón.
7: Sí, esa conversación se produjo en vísperas del 2 de mayo de 2005, el año en el que por primera vez los actos festivos de la Comunidad de Madrid no iban a contar con la tradicional parada militar por orden del Ministerio de Defensa. El primer contacto fue vía WhatsApp. El teniente general Luis Castillo envió un mensaje al jefe de zona de Madrid, a Fernando Mora, en el que literalmente dice: acto 2 de mayo, representación institucional, el jefe de comandancia y el comisario, jefe superior y tú, libráis. Mora le contesta, pero estamos invitados, y su mando superior le pide que se excuse. Se produce una discusión porque Mora responde que sin motivo no se va a excusar, que es su obligación asistir, y el teniente general insiste en que le traslada lo que le han dicho de arriba. Poco después viene la conversación telefónica.
8: Dime, Fernando.
9: Nada, mi general, a ver, lo he meditado claramente y creo que el honor es nuestra divisa y debo pensar en mis principios. En que esto que me estás ordenando lo voy a cumplir porque es una orden, pero creo que tengo que hacer partícipe de que yo no puedo estar de acuerdo con esta decisión. Y entonces yo voy a decir: señores, no voy porque no me dejan ir. Punto y pelota.
8: No, eso lo veo desleal.
9: ¿Pero cómo desleal? Desleal, mi general, es no defender a la institución. Desleal, mi general, es que no estéis asumiendo vosotros vuestra responsabilidad.
7: Fernando Mora parecía tener bastante claro de dónde venía la orden y por qué.
9: Si esta decisión que está tomando el ministerio, ¿por qué la está tomando? Por una valoración política. Perdona, déjame, lo está haciendo como un gesto. Es un gesto de desprecio a la Comunidad de Madrid, a la presidente de la Comunidad de Madrid. Y ese gesto de desprecio me están utilizando, le están pegando una patada a la presidenta de la comunidad en mi culo. No está mi culo para que este gobierno, este vale, mira, ministro, pues, esta directora, vale, lo utilice.
7: En otro momento de la conversación, el teniente general Castillo llega a mostrar a su subordinado la puerta de salida.
8: Yo entiendo que en un momento dado tú te plantes y digas: yo esto no lo acepto. Y como no lo acepto, me voy a mi casa. Olé.
9: Olé, no, no. A ver, que no. Sí, a ver, sí, vale, vale. Sí, no tengo olé. Por qué irme. Si me queréis echar, me echáis, mi general. No, que...
7: 2 horas después de esa charla y tras despachar con la directora general de la Guardia Civil, Mercedes González, el teniente general del Castillo escribe al general Mora autorizada asistencia y este responde: recibido, mi general.
1: El gobierno de Isabel Díaz Ayuso no ha tardado en exigir explicaciones urgentes ante unos hechos que considera de una gravedad extrema, Begoña.
10: Es realmente grave. El intento.
7: Decíamos que en sus redes sociales la presidenta ha dicho que lleva años denunciando el ataque del aparato del Estado contra la Comunidad de Madrid. Lo conocido hoy corrobora, añade, que no pasa un día sin que Pedro Sánchez utilice cualquier institución, discurso o ministro para atacar a los adversarios políticos y los intereses de los madrileños. En un comunicado, la Comunidad de Madrid califica de inaudito y de extrema gravedad que nuevamente quede probado que el gobierno coacciona a funcionarios, en este caso a un alto mando del Instituto Armado, con el objetivo de dañar a un rival político y boicotear el día más importante para la Comunidad de Madrid, el 2 de mayo. Esto es un ataque frontal a la democracia. Una institución como la Guardia Civil no puede ser utilizada espuriamente desde el Gobierno central para intentar dañar y desprestigiar a los adversarios políticos. El Gobierno de Ayuso exige urgentemente explicaciones. El secretario general del Partido Popular de Madrid, Alfonso Serrano, eleva la exigencia a dimisiones.
10: Es realmente grave el intento permanente del gobierno de Sánchez de colonizar las instituciones para ponerlas exclusivamente a su propio servicio. Exigimos explicaciones, exigimos dimisiones, tanto de la directora de la Guardia Civil como del máximo responsable de la Guardia Civil en la Comunidad de Madrid, que es su delegado del gobierno. Basta ya de utilizar las herramientas del Estado contra adversarios políticos.
7: El Gobierno regional también espera una declaración por parte de los grupos políticos con representación en la Asamblea de Madrid condenando este escándalo.
1: Desde el Gobierno central, desde el Ministerio del Interior, han eludido responder a las acusaciones del Ejecutivo de Isabel Díaz Ayuso. La noticia se ha conocido unas horas antes de que la directora general de la Guardia Civil y su número 2 acudieran a la Audiencia Nacional para declarar como imputados en el caso Leire Díez. El juez Santiago Pedraz quería oír sus explicaciones sobre las supuestas presiones a miembros de la UCO para que se pusieran de perfil en investigaciones que afectaban al gobierno o al entorno de Pedro Sánchez. Pendiente de esas declaraciones ha estado Gonzalo Bu. Gonzalo, el interrogatorio al DAO ha terminado hace unos minutos y finalmente la declaración de Mercedes González se aplaza. Buenas tardes.
11: Sí, buenas tardes. En una jornada maratoniana aquí en la Audiencia Nacional, ambos estaban citados a las 10:15 de la mañana y han accedido al edificio por la puerta reservada a los magistrados, una medida de seguridad que habían solicitado. Sin embargo, el interrogatorio al DAO se ha prolongado durante más de 3 horas. Según fuentes judiciales, ha respondido a todas las preguntas del juez Santiago Pedraz, de la Fiscalía y de las acusaciones populares. Esa duración ha obligado a suspender la declaración de Mercedes González, que finalmente ha quedado aplazada hasta mañana. La investigación trata de esclarecer si desde la cúpula de la Guardia Civil se impulsaron actuaciones para frenar las investigaciones de la UCO que afectaban al entorno del presidente del gobierno y al PSOE. Durante toda la mañana, además, las acusaciones populares han insistido en reclamar medidas cautelares para ambos investigados.
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1: Madrid sigue preparándose para apoyar a la selección española de fútbol en la final del domingo ante Argentina. La delegación del Gobierno ha convocado una reunión urgente para mañana de cara a coordinar el dispositivo de seguridad ante una hipotética victoria de los de Luis de la Fuente. Julio César Cobos.
12: Sí, hoy se instala una segunda pantalla en Colón para ver la final del Mundial este domingo. Será exactamente una orientada a la calle Génova que permitirá aumentar el aforo de esta zona para ver el España-Argentina. La vicealcaldesa Inmaculada San recuerda que se va a cortar el tráfico de esta calle.
13: Está prevista una segunda pantalla en Colón, que estará dirigida en este caso orientada hacia la calle Génova. El aforo aproximado que en principio se calcula, pero esto es difícil de concretar, es de aproximadamente 20.000 personas y requerirá, por supuesto, cortes de tráfico.
12: Habrá más pantallas. Se mantiene la de la explanada del Puente del Rey en Madrid-Río con aforo para 15.000 personas y en el recinto Movistar Arena, donde ya se han agotado las 15.000 localidades. Habrá cerca de 300 agentes de la Policía Municipal que van a velar por la seguridad en estos recintos. La vicealcaldesa espera que haya un buen comportamiento de los madrileños que quieran disfrutar de esa final.
13: Somos los madrileños disfrutones, pero en un marco de convivencia sana, y yo espero que desde luego esto pueda ser así. así. Es verdad que si finalmente se produce esa victoria, probablemente haya una presencia muy masiva, ¿no?, de personas en la calle, sobre todo de chavales jóvenes, que lo disfruten a tope si finalmente se da, pero por supuesto con respeto.
12: Y en cuanto al dispositivo para las celebraciones del lunes, si España gana a Argentina en esa final del Mundial, se va a perfilar mañana. Pero el delegado del Gobierno, Francisco Martín, compara el dispositivo a otras celebraciones con equipos madrileños.
14: Afortunadamente, España nos ha dado muchas alegrías en los últimos años y tenemos otros ejemplos de otras celebraciones, también de las celebraciones futboleras de los clubes madrileños que también nos suelen dar oportunidad de celebrar en las calles.
12: Habrá pantallas distribuidas el domingo por casi todas las plazas de cada municipio de nuestra comunidad para presenciar esa finalísima entre España y Argentina.
1: El transporte público será la mejor opción para quienes acudan a alguna de las pantallas de la capital y desde luego para asistir si al final se produce esa fiesta de los campeones. Tengan en cuenta que en los próximos días se avecinan nuevas afecciones al transporte público madrileño. Chema Moreno.
15: Las primeras modificaciones llegan este viernes a cercanías. Las obras de remodelación de Atocha obligan a cambiar el servicio de las líneas C3, C4 y C5. Los trenes de la C3 se iniciarán y terminarán en Villaverde Bajo y los viajeros tendrán que hacer transbordo a la C4 para continuar el viaje. La C4A no llegará a Parla y la C5 finalizará su recorrido en Atocha, por lo que muchos viajeros también tendrán que cambiar de tren para continuar el viaje. Estas no serán las únicas afecciones. Metro mantiene este verano los trabajos de renovación de las líneas 6, 7 y 9. La circular sigue cerrada por fases para su automatización entre Argüelles y Ciudad Universitaria. Desde el 1 de agosto hasta el 2 de septiembre, la línea 7 permanecerá cortada entre Gregorio Marañón y Pitis del 2 al 28 de agosto y la 9B volverá a interrumpir el servicio entre Arganda del Rey y Rivas Vacia Madrid del 25 de julio hasta el 13 de agosto. Jorge Rodrigo es consejero de Vivienda, Transportes e Infraestructuras.
16: Si no hiciésemos inversiones en Metro de Madrid, Metro quedaría obsoleto, quedaría anticuado y posiblemente tendríamos incluso problemas de seguridad. Por lo tanto, para seguir teniendo uno de los mejores metros del mundo, que sea de calidad, que sea eficaz y, por supuesto, igual de querido por todos los madrileños, tenemos que hacer inversión intentando que no moleste a los vecinos madrileños que lo utilizan y por eso lo hacemos en verano.
15: En todos los casos se han habilitado autobuses gratuitos para reducir el impacto de unas obras que se prolongarán durante las próximas semanas.
1: Contamos algunas noticias de la actualidad regional de forma breve. Detenida una aficionada argentina por agredir a una policía en la celebración del Mundial.
15: La agresión tuvo lugar en la plaza de Isabel II, en las inmediaciones del Teatro Real, en torno a las 3 de la mañana. Varios aficionados comenzaron a insultar a los agentes y estos trataron de desalojar la zona. La detenida, de 35 años, se dirigió a ellos con términos como boludos y racistas y agredió a una policía provocándole varios hematomas en los brazos. Se le acusa de un delito de atentado contra la autoridad.
1: Heridos por arma blanca, dos jóvenes, tras una pelea esta madrugada en Sol.
15: También en el contexto de la celebración argentina por la clasificación a la final del Mundial, esta ocurrió algo más tarde, sobre las 5:30 de la mañana. Un joven de 18 años de nacionalidad española agredió a otro, un italiano de 20, provocándole cortes en el cuello y en el brazo y fue trasladado al hospital con pronóstico potencialmente grave. El presunto autor fue detenido poco después, acusado de tentativa de homicidio y fue atendido por el SAMUR con cortes en las manos.
1: El Tribunal Superior de Justicia de Madrid anula la tasa de basuras de Hoyo de Manzanar por convocarse el pleno con 11 minutos de antelación.
15: Consideran que se vulneró el derecho fundamental a participar en los asuntos públicos al no avisar a la concejala socialista Laura García con suficiente antelación. El tribunal no comprende que existiera una urgencia real que justificara esta celeridad. Ahora los vecinos de Hoyo de Manzanares podrán solicitar al ayuntamiento la devolución del importe de esta tasa de basuras abonado durante los años 2024 y 2025.
1: Y la Audiencia de Madrid ordena fijar la fecha del juicio por el caso ITV de Móstoles.
15: Admite prácticamente la totalidad de las pruebas propuestas por las partes. Entre los procesados figura la exalcaldesa Noelia Pose, varios exconcejales del gobierno municipal socialista, el entonces tesorero municipal y la administradora de la empresa beneficiada por la condonación de la deuda. Se les acusa de prevaricación y malversación de caudales públicos.
1: En la primera mitad del año, Madrid ha reducido las listas de espera para pruebas diagnósticas a 51 días. Desde el gobierno autonómico se recalca que los datos habrían sido mejores, pero se han visto afectados por la huelga de médicos contra el Estatuto Marco del Ministerio de Sanidad. Sin embargo, esta reducción mejora la media nacional, como ha destacado la consejera Fátima Matute.
17: En pruebas diagnósticas hemos alcanzado el menor tiempo de espera de 2026, con 51 días de media, un 16% menos que hace un año. En cirugía, la espera media baja a 48 días, muy, muy por debajo de la media nacional, que se sitúa en 121 días y muy por debajo que otras comunidades autónomas. Y en primeras consultas también hemos reducido casi un 14% la demora desde enero y no nos conformamos.
1: La ministra de Infancia ha denunciado a la Comunidad de Madrid ante la Fiscalía por el desalojo de una madre y sus cinco hijos de un piso de la Agencia Regional de Vivienda Social situado

0: situado en el distrito de Moratalaz. La consejera de Asuntos Sociales afirma que había una orden judicial. Pablo Núñez.
1: Una madre, 5 hijos, 3 de ellos menores de edad y 1 con síndrome de Down. El ministerio alega que el desahucio de ayer socava derechos fundamentales y desprotege a los menores de edad de la familia afectada como consecuencia del desalojo forzoso de su vivienda. Sira Rego, ministra de Juventud e Infancia.
2: No ha habido voluntad de paralizar el desahucio cuando había, yo creo que, elementos objetivos. Primero, bueno, un fallo de un juez que pedía que hubiera garantías de alternativa habitacional y garantías, sobre todo, que no vulneraran los derechos de esos niños y esas niñas. Esto en primer lugar. Y luego una carta del Comité de Derechos del Niño de la ONU pidiendo proteger a estos niños, cosa que yo no parece que haya sido así.
1: La propia Sira Rego estuvo presente ayer en el desahucio para tratar de mediar con el gobierno regional. Desde la Comunidad de Madrid le ha respondido la consejera de Familia, Juventud y Asuntos Sociales, Ana Dávila.
3: Es una orden judicial que, por supuesto, hay que cumplir y, desde luego, en la Comunidad de Madrid pues somos muy sensibles a este tipo de situaciones y sabemos que los servicios sociales municipales ya han ofrecido soluciones habitacionales para esa familia.
1: La ministra Rego considera que el desahucio podría y debería haberse suspendido hasta que los derechos de estas personas estuviesen plenamente garantizados. Además, cree que no ha sido así, no por incapacidad, sino por una falta de voluntad política por parte del gobierno de Ayuso.
0: El Ayuntamiento de Madrid ha aprobado la creación de 974 plazas para personal de seguridad y emergencias, para policía local, SAMUR y bomberos. La convocatoria es para este año y se convierte en la segunda mayor oferta de empleo público en estos servicios. Mar García.
4: 759 son de turno libre, hay 215 para promoción interna. El mayor número de plazas es para policía municipal, duplica las de este año. Bomberos se queda con el mayor número de promoción interna y para SAMUR se refuerza los sanitarios de emergencia extrahospitalaria. Es la segunda mayor oferta de empleo público en seguridad y emergencias y más Sanz, vicealcaldesa.
5: La segunda más alta de toda la serie histórica, con más de 700 plazas para el turno libre para incorporar a estos cuerpos y servicios. Todo esto es parte del plan 10.000 al que nos comprometimos para llegar a un número total de 10.000 efectivos en los 3 cuerpos y seguir protegiendo mejor nuestra ciudad en estos ámbitos.
4: Retiro y el barrio de Las Adelfas va a tener una escuela infantil, una inversión de casi 5 millones de euros. En Retiro también 2 centros día, 90 plazas para deterioro cognitivo.
5: Uno de los centros dedicará sus 45 plazas a la atención de usuarios con deterioro cognitivo, Alzheimer u otras demencias, y el otro centro de día también con 45 plazas estará destinado a usuarios que tengan un deterioro mixto, tanto cognitivo como físico.
4: Para mayores de 60 años abren a finales de año en la calle Téllez.
0: El Partido Socialista de Madrid va a celebrar el próximo domingo sus primarias para elegir a su candidata a la alcaldía de la capital. Las dos aspirantes a encabezar esa lista, Reyes Maroto y Emma López, han participado hoy en un debate en el que han explicado sus propuestas. Raquel Ruiz.
6: Durante el debate, las dos candidatas han demostrado sus conocimientos de la ciudad. Las dos han realizado propuestas dirigidas a mejorar la vida de los madrileños. Han coincidido en la necesidad, por ejemplo, de eliminar el escalestric de Vallecas, pero también han discrepado, por ejemplo, en materia de vivienda.
7: Se pueden construir en 3-4 meses viviendas de una calidad extraordinaria. Hay que construir y entregar. Así lo están haciendo en otras ciudades. Y así es como podremos llegar y solucionar. Y hay que hacer algo que suena difícil, pero que es fácil y además va a la raíz del problema, que es redensificar de forma social.
8: Bueno, yo esto de redensificar, la verdad es que no lo tengo muy claro. Es una de las grandes propuestas estrella del señor Almeida en el plan estratégico que tanto están rechazando en distritos como Tetuán.
6: Coinciden ambas, eso sí, en que su objetivo como candidatas es acabar con el gobierno de Almeida. Se fijan ambas en el gobierno de Sánchez, pero por motivos distintos.
8: Yo quiero hacer lo que está haciendo el gobierno de Pedro Sánchez en Madrid. Durante el gobierno de Pedro Sánchez, del que tuve el honor de ser ministra, convertimos sueños en realidades.
7: Quiero que hablemos del cómo. Se ha abierto una ola de ilusión. Hemos abierto las ventanas y ha entrado el aire fresco.
6: De cara al domingo, las dos argumentan motivos para pedir el voto.
7: Y yo sé que os han dicho en algún momento que esto es imposible, que no es nuestro lugar, que aquí nunca vamos a ganar, que la gente es de derechas. A mí también me dijeron que yo no iba a conseguir los avales y aquí estamos. Así que gracias, compañeros. Os pido el siguiente paso. Os pido el voto.
8: Lo que tenemos que votar el domingo es muy simple. ¿Volver a empezar o empezar a ganar? Yo lo tengo muy claro. Quiero ganar Madrid. Quiero que gane el Partido Socialista.
6: Pues el domingo una de las dos saldrá elegida candidata por el Partido Socialista para el Ayuntamiento de Madrid.
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0: 2:31, una cadena de clínicas dentales pertenecientes a la empresa LASE ha cerrado 4 centros situados en Alcorcón, en Madrid Capital y en Torrejón de Ardoz. Más de 200 pacientes se han quedado sin sus tratamientos y sin el dinero que habían abonado Alba de Andrés.
10: Tratamientos que se han quedado a medias y ahorros que ya se dan por perdidos. Hasta 10.000 euros han pagado algunos de los damnificados por adelantado. Pero los clientes no son los únicos perjudicados. Laboratorios dentales y empresas de prótesis reclaman cantidades que ascienden hasta los 75.000 euros. Los afectados denuncian tanto el perjuicio económico como el físico.
11: No puedo comer. Tengo 3 años allí en esa clínica con este señor sinvergüenza que solo es mentiras y mentiras hasta que ya nos ha ido robando el dinero. Este es un perjudicador de la gente. Yo he invertido junto a mi mujer 14.600 euros.
12: Pues empecé con ellos en 2024 y al día de hoy no tengo nada más que los implantes, pues porque ya empezaron con mentiras, que me van a poner, que me lo van a hacer y al final todo mal, que era horroroso. Es que no podía comer, no podía hablar, se me metía comida, decía que soy yo muy exquisita.
10: La OCU recomienda reclamar por escrito a los centros, dirigirse a servicios de consumo y, en caso de haber sufrido mala praxis, a los servicios de salud.
0: En nuestro habitual repaso diario a la actualidad de los municipios de la región, comenzamos hoy en Loeches. Allí la Comunidad de Madrid ha puesto hoy la primera piedra de una nueva promoción de viviendas para jóvenes. Van a ser 103 nuevos hogares que forman parte del Plan Vive Solución Joven. Jaime Moya.
13: El nuevo edificio de Loeches constará de un centenar de viviendas en régimen de alquiler asequible para jóvenes menores de 35 años. Jorge Rodrigo, consejero de Vivienda.
14: Hemos puesto la primera piedra para 103 nuevas viviendas del Plan Solución Joven, viviendas en régimen de alquiler asequible para jóvenes de este municipio, de Loeches, para que se arraiguen aquí en el municipio y no se tengan que ir a otros diferentes, y donde esos menores de 35 años van a poder iniciar sus proyectos de vida en este municipio.
13: Contará con casas de 1, 2 y 3 dormitorios, con plazas de aparcamiento y zonas comunes. No será la única promoción en Loeches, ya que en la parcela colindante comenzarán próximamente las obras para otras 193 viviendas de similares características. Rodrigo pone en valor las políticas de construcción del gobierno regional.
14: Actualmente estamos construyendo 14.000 viviendas del Plan Vive y al mismo tiempo hemos tenido la oportunidad de que cuando termine esta legislatura llegar a tener en total cerca de 70.000 viviendas con algún tipo de protección pública.
13: Ha explicado que después de Loeches, este plan llegará también a municipios como Alcobendas, Arroyomolinos, Colmenar Viejo, Móstoles, Tres Cantos y Valdemoro, además de a los barrios de Valdebebas y Aijones.
0: El Ayuntamiento de Alcobendas denuncia el deterioro de las nuevas pantallas acústicas instaladas por el Ministerio de Transportes en la A1. Asegura el consistorio que se han convertido en un enorme escaparate de grafitis y pintadas vandálicas. Patricia Cristóbal.
15: Si el gobierno local en manos del PP llevó ayer por la tarde al Pleno una moción en la que tildaban de inaceptable que una de las principales entradas a Alcobendas por la A1 ofrezca, según critican, una imagen de degradación por las decenas de grafitis que acumulan esas pantallas acústicas que el Ministerio de Transportes ha instalado para proteger del ruido a los vecinos de la zona. Dice el ejecutivo de Alcobendas que las pantallas son necesarias, pero critican que no se están manteniendo en buenas condiciones. La portavoz popular Marta Martín defiende que el ayuntamiento ha hecho su parte deteniendo a los grafiteros.
16: En cuanto a la operación de los actos vandálicos, la policía local desplegó dispositivos especiales de vigilancia, patrullas preventivas y sistema de drones logró identificar y detener infraganti a individuos que estaban haciendo pintadas y hemos tramitado expedientes sancionadores.
15: Y ahora piden que el ministerio haga su parte y acondicione la zona.
16: El mantenimiento, la conservación y la limpieza es competencia de Óscar Puente. Lo que pedimos es limpieza inmediata de estas pantallas, refuerzo de las medidas de protección frente a las nuevas pintadas que seguirán apareciendo, embellecimiento e integración paisajística.
15: En el pleno se aprobó esta moción del PP y otra de la misma temática impulsada por el grupo Vox, por lo que exigirán al ministerio que limpie la zona para evitar esa mala imagen.
0: Pasan 35 minutos de las 2 de la tarde. Hacemos un alto.
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1: Retomamos la noticia con la que hemos arrancado este informativo. La Audiencia Provincial de Madrid ha dado a conocer hoy su auto sobre el caso de Begoña Gómez. El tribunal avala la celebración de un juicio conjurado contra la esposa de Pedro Sánchez, pero reduce los delitos que se le imputan. Ampliamos con Gonzalo Buch. Cuéntanos.
2: Es un respaldo parcial al juez Juan Carlos Peinado. Confirma que Begoña Gómez deberá sentarse en el banquillo ante un tribunal del jurado, pero limita el alcance de la causa. De los cuatro delitos por los que el instructor acordó abrir juicio oral, solo mantiene los presuntos delitos de tráfico de influencias y malversación, y deja fuera las acusaciones por corrupción en los negocios y apropiación indebida. La resolución también estima parcialmente los recursos de la defensa al levantar las medidas cautelares impuestas hace apenas unas semanas. Begoña Gómez recupera el pasaporte, desaparece la prohibición de salir de España y ya no tendrá que comparecer periódicamente ante el juzgado. Con este auto, la audiencia despeja una de las principales incógnitas procesales y confirma que el procedimiento continuará por la vía del jurado popular, aunque con una acusación más limitada que la planteada inicialmente por el juez instructor. Todavía quedan trámites antes de que pueda señalarse la fecha del juicio oral.
3: Fondos que no provienen del presupuesto.
1: Gracias, Gonzalo. El Tribunal de Justicia de la Unión Europea avala la ley de amnistía. La Corte considera que la norma española se ajusta al derecho comunitario porque no menoscaba la Directiva Europea sobre Terrorismo y añade además que amnistiar la malversación no daña a las finanzas comunitarias. Noelia Ontoria.
4: Sí, eran los dos asuntos clave. El primero, la malversación. El Tribunal de Cuentas había preguntado al TJUE si amnistiar la responsabilidad contable de los gastos del procés ponía en riesgo las finanzas europeas. Y eso se ha descartado, lo explicaba en la lectura de la sentencia el presidente del Tribunal de Justicia de la Unión Europea, Koen Lenaerts.
3: Fondos que no provienen del presupuesto de la Unión Europea ni están destinados a este.
4: No puede considerarse, concluía el fallo, que los intereses financieros de la Unión se vean afectados por la mera disminución de la renta nacional bruta que podría potencialmente derivarse de la secesión de una parte del territorio nacional. En lo que se refiere al delito de terrorismo contra los Comités de Defensa de la República, los CDR, el Tribunal contesta a la Audiencia Nacional que la ley de amnistía no menoscaba la Directiva Europea Antiterrorista, aunque excluye los que hubieran causado perjuicios graves.
3: Que no han causado de forma intencionada graves violaciones de derechos humanos.
4: Porque excluye, queríamos decir, los que hubieran causado perjuicios graves. La sentencia subraya que la ley de amnistía es en general conforme al derecho comunitario, porque su objetivo, dicen, es la reconciliación.
3: Para reducir tensiones institucionales y políticas y facilitar un escenario de reconciliación.
4: Tribunales españoles, los que ahora deben mover ficha, el Tribunal de Cuentas y la Audiencia Nacional deberían acatar de oficio la sentencia. El Tribunal Supremo va a esperar a que se pronuncie el Constitucional, que tiene que resolver sobre los recursos interpuestos por los afectados, probablemente ya en septiembre.
1: El Gobierno ha mostrado su satisfacción tras conocer esta sentencia. El ministro de Justicia cree que avala la constitucionalidad de la ley y aboga por su aplicación plena lo antes posible a los líderes del procés. Exigencia que no han tardado en plantear directamente los afectados, empezando, Noelia, por el expresidente Carles Puigdemont.
4: Es una victoria rotunda, un triunfo político del independentismo catalán ante los poderes del Estado, escribía Carles Puigdemont en X en un artículo en el que concluía que la amnistía es europea y la represión española. El líder de Junts espera que se pronuncie cuanto antes el Tribunal Constitucional para que se haga efectiva la amnistía y él pueda volver a Cataluña. Así lo exigía también desde su partido Jordi Turull, que sugería al Constitucional que no se cogiesen vacaciones para terminar cuanto antes.
5: El Tribunal Constitucional, que ha de ser el primer, que ha de resoldre ja. No poden marxar de vacances tan tranquil·lament.
4: El líder d'Esquerra, Oriol Junqueras, insistia en que hay que quitar definitivamente las esposas al independentismo.
6: Han de treure definitivament les manilles a l'independentisme, però poder abraçar ben aviat el president Puigdemont als carrers de Girona o de Barcelona i espero que tots els exiliats puguin tornar a casa.
4: Y añadía que espera poder abrazar cuanto antes al presidente Puigdemont en Barcelona o en Girona y que todos los exiliados puedan volver a casa. El ministro de Justicia, Félix Bolaños, también reclamaba una pronta aplicación del fallo y subrayaba el triunfo de que la justicia europea haya avalado la constitucionalidad de

0: la ley de amnistía.
1: La política de resolver los problemas políticos, para eso está, para eso estamos. Hoy la justicia europea avala ese camino y manda un mensaje de gran importancia en tiempos de polarización. Ningún país está destinado a perpetuar sus conflictos hasta que una parte acaba con la contraria, sino que la democracia tiene herramientas necesarias para hacer posible la convivencia y la reconciliación.
0: Bolaños calificaba la norma como un logro colectivo. El ministro Ernest Urtasun llamaba a volver a sumar la mayoría de la investidura que hizo posible la ley.
2: Esta sentencia también es un aval a todo lo que hemos conseguido juntos los miembros de esta mayoría plurinacional y a todo lo que podemos conseguir en el futuro, ¿no? Por lo tanto, creo que también nos abre un escenario que también nos permite dibujar escenarios de mayor colaboración con el conjunto de las fuerzas que componemos la mayoría de la investidura y la mayoría que hemos estado en la mayoría del gobierno en esta legislatura, ¿no?
0: Además de intentar rescatar a Junts, Urtasun también ha exigido una rectificación al PP y a Alberto Núñez Feijóo por haber puesto en duda la legitimidad del Ejecutivo por aprobar esta ley de amnistía.
3: El Partido Popular ha mostrado su respeto a la decisión de la Corte Europea, recordando que afecta a dudas sobre aspectos del derecho comunitario que ha planteado la justicia española, pero que no valora otras cuestiones, como su constitucionalidad. Vox, por su parte, lamenta ese aval del Tribunal de Justicia de la Unión Europea. Flor Carazo.
4: Los populares expresan su respeto, pero siguen criticando la amnistía. Consideran que la ley es moralmente inaceptable porque Sánchez la pactó contra la voluntad de la mayoría de los españoles. El PP avisa de que el debate no finaliza con esta sentencia porque no es solo jurídico. Miguel Tellado, secretario general.
5: Eran cuestiones prejudiciales que habían planteado tribunales españoles al dudar del encaje de la amnistía en algunos aspectos del derecho europeo. El TEJUE se limita a responder únicamente a esas dudas, ni más ni menos. Ni entra en el fondo del asunto, ni por supuesto enjuicia los gravísimos hechos que amnistió Sánchez a cambio de 7 votos.
4: El expresidente del gobierno, José María Aznar, ha llamado a combatir sin descanso una de las peores desviaciones políticas de este tiempo, el intento de enfrentar democracia y ley.
6: La agresión sediciosa al derecho no debe quedar impune, ni mucho menos recompensarse. Hoy es muy buen momento para reiterar que cuando se ataca la integridad constitucional de un Estado miembro, el agredido es el conjunto del sistema institucional europeo.
4: Vox lamenta el aval del Tribunal Europeo. Jorge Buxadé.
7: Pone de manifiesto lo que Vox viene defendiendo desde hace años, y es que la dignidad de España, su integridad territorial y su ordenamiento constitucional deben ser defendidos y protegidos por los españoles sin esperar a que instancias internacionales como la del Tribunal de Justicia lo amparen.
4: Los de Abascal garantizan que revertirán la amnistía si llegan a gobernar.
3: La presidenta interina de Venezuela, Delcy Rodríguez, se querellará finalmente contra el empresario Víctor de Aldama por sus palabras sobre un supuesto sobre de la petrolera estatal venezolana PDVSA con dinero destinado a financiar al Partido Socialista. Hoy se ha celebrado un acto de conciliación en el que el comisionista del caso Coldo no se ha retractado de sus afirmaciones como reclamaba Rodríguez. A las 2:44, momento de repasar la actualidad económica con Marian González. El ministro de Economía concluye su visita a Kiev reforzando la cooperación empresarial con Ucrania.
8: El primer comité bilateral España-Ucrania con empresas de ambos países ha servido para impulsar la participación de compañías españolas en la reconstrucción del país y analizar oportunidades de inversión en sectores estratégicos como las infraestructuras o la industria. Cuerpo ha reiterado el compromiso de España con Ucrania y ha defendido que la reconstrucción debe ser servir no solo para reparar los daños de la guerra, sino también para sentar las bases de un crecimiento sostenible y una economía más competitiva.
3: Los trabajadores de Airbus se movilizan en Getafe.
8: Una manifestación que se enmarca dentro del mes de huelga que está convocado para reclamar sus derechos laborales. Aseguran que pierden poder salarial, beneficios con respecto al trabajo y conciliación en un momento en el que la multinacional tiene beneficios récord. En Getafe trabajan 9.000 de los 14.000 empleados que la compañía tiene en España. Los representantes sindicales insisten en que seguirán con las protestas mientras no haya avances en la negociación con la empresa.
9: Queremos justo que se vuelva a poner en las subidas salariales la referencia del IPC y recuperar el poder adquisitivo que hemos perdido desde la época del COVID. Actualmente podríamos decir que el 95% de la plantilla de Airbus está secundando las huelgas a nivel España.
10: Yo creo que viven una realidad paralela con respecto a lo que ocurre en la factoría, imponen medidas que vienen de Europa y lo que tienen que amoldarse un poco a la...

0: situación que hay en cada factoría.
1: El fin de las rebajas fiscales dispara el precio de la luz.
2: Lo hace un 16% la electricidad y casi un 12% el gas en el mes de junio, después de que el IVA volviera a subir del 10 al 21%, una medida que el gobierno había rebajado de forma temporal. Pagaremos entre 8 y 11 euros más en la factura a partir de este mes de julio, coincidiendo además con un mayor uso del aire acondicionado. En estos meses de verano, el consumo eléctrico se dispara hasta un 45% en las regiones más cálidas de nuestro país. Alejandra Caballero, portavoz de Selectra.
3: Una factura en el mercado libre puede pasar de unos 49 euros hasta unos 60 euros en este mes de julio, donde se combina el calor, el fin de estas medidas fiscales y, bueno, los precios de la luz están aumentando, ¿no? Es donde debemos de tener mucho cuidado, porque el verano viene siempre acompañado con aumento de precios y aumento de las temperaturas, y pues eso hace también que se nos pueda disparar nuestra factura.
1: Y terminamos hablando de vivienda. España perderá 23.000 alquileres este año.
2: Mientras la demanda se dispara hasta los 143 interesados por cada piso disponible, 136 en el caso de Madrid. El precio medio de alquiler sube casi un 5% más en tasa interanual, hasta alcanzar los 1.211 euros entre los meses de abril y junio. En nuestra región supera los 1.600. Son datos del último barómetro del Observatorio del Alquiler que ponen de manifiesto el déficit de viviendas que sale al mercado. Sergio Cardona es el responsable de estudios del Observatorio.
4: Lo ideal sería tener unas 15 personas buscando y interesándose por una vivienda de alquiler en 10 días. Estamos en 140, estamos en un volumen muy alto. Hay provincias de España donde la presión todavía está en niveles normales, pero sobre todo en los grandes mercados del alquiler, en Madrid, Barcelona, las islas, la zona de Levante. Ahí es donde vemos que está claramente desequilibrado y que la oferta es muy insuficiente.
1: El Gobierno y las comunidades autónomas se han reunido en la Conferencia Sectorial de Infancia para abordar el reparto de 35 millones de euros destinados a la acogida de menores migrantes no acompañados. De esa cantidad, Madrid recibiría algo más de 3 millones, una cifra insuficiente para el Gobierno regional. José Frutos, buenas tardes.
5: Hola, ¿qué tal? Sí, la conferencia ha aprobado sin ningún voto en contra, pero con muchos reparos de los consejeros del PP, la distribución entre las comunidades de 35 millones de euros para financiar el reparto de menores extranjeros no acompañados. Ningún voto en contra porque las comunidades del PP sostienen que así al menos reciben alguna cantidad, 3,6 millones en el caso de Madrid. Fondos insuficientes para una política de reparto inadecuada, dice Ana Dávila, consejera madrileña de Asuntos Sociales.
6: Pues el Gobierno de España lo que quiere es utilizar a estos menores con un mero interés político, excluyendo del reparto deliberadamente a comunidades autónomas como el País Vasco y Cataluña, y bueno, pues siguiendo, manteniendo esta política en la que los menores siguen en manos de las mafias.
5: La ministra de Juventud e Infancia, Sira Rego, considera completamente incoherente las demandas de fondos de las comunidades del PP después, dice, de haber votado en contra del incremento del techo de gasto.
6: Lo que no es consistente es venir a una conferencia sectorial a pedir más financiación mientras se vota en contra de todas las medidas que precisamente aumentan la financiación autonómica. También cabe destacar que parece que la política de infancia nunca es una prioridad para las comunidades autónomas del Partido Popular.
5: Han estado ausentes Castilla y León, Aragón y Extremadura, cuyos consejeros pertenecen a Vox.
1: El año pasado, 894 personas fallecieron en España en accidentes de tráfico. De ellas, la mitad había consumido alguna sustancia tóxica. En la mayoría de los casos fue alcohol, pero repunta el consumo de cocaína y sobre todo el de psicofármacos. Son algunos datos de la memoria que hoy ha presentado el Instituto Nacional de Toxicología, Eva Prat.
7: 446 de los 894 muertos en carretera el año pasado habían consumido alguna sustancia tóxica. El alcohol, aunque ha descendido, sigue estando a la cabeza y está presente en un 32% de los casos. Las drogas afectaban a casi un 21%, con un repunte importante de la cocaína, pero el mayor incremento ha sido el de los psicofármacos, un 5% más que en 2025, con especial incidencia de las benzodiazepinas. Pera Navarro es director general de tráfico.
8: El 7% de los accidentes mortales en la carretera está producido por la somnolencia.
7: 9 de cada 10 muertos era varón y la media de edad estaba entre los 35 y 54 años. Además, los accidentes fueron en días laborables, lo que refleja un consumo cotidiano. Jorge González.

0: director del Instituto Nacional de Toxicología.
1: El 20,3% del total de conductores fallecidos tenía una tasa que superaba los 1,2 gramos por litro. El 11,6% de los conductores fallecidos tenía una intoxicación extrema que prácticamente incapacita para la conducción.
0: El policonsumo entre los conductores fallecidos ha subido casi un 26% respecto al año anterior. Mario Sanz, fiscal de Sala de Seguridad Vial.
2: Es que en un 20% de conductores está presente alcohol más drogas y en un 5% alcohol más drogas más psicofármacos. El riesgo de sufrir el accidente se multiplica hasta por 55.
0: Se ha incrementado un 8% el número de peatones fallecidos con resultado toxicológico positivo hasta alcanzar casi el 51%. De ellos, cerca de 6 de cada 10 habían consumido psicofármacos que superan por primera vez en la serie histórica al alcohol.
3: Más noticias con Carmen Pizarroso. El incendio de Orés en Zaragoza afecta ya a más de 4.500 hectáreas.
4: Se complica, permanece desatado en la comarca zaragozana de las Cinco Villas. Afecta a cultivos, matorral bajo y masa forestal, aunque también ha dañado 10 viviendas en Asín, uno de los 5 municipios evacuados por el fuego. Los otros son Orés, Luesia, Malpica de Arba y un castillo, el último que ha sido evacuado hace muy poco. El consejero de Interior del Gobierno de Aragón, Roberto Bermúdez de Castro, destaca la complejidad de los trabajos para acabar con las llamas.
5: Teníamos un gran incendio, lo tenemos aquí. Va a ser un incendio que va a costar días controlarlos, días perimetrarlos.
4: Y atención, el peligro extremo de incendios se extiende por España y podría aumentar en los próximos días.
3: El Consejo de Seguridad Nuclear avala la prórroga de la central de Almaraz hasta 2030.
4: Ha dado el visto bueno al dictamen técnico sobre la solicitud para prolongar el funcionamiento de la central nuclear situada en Cáceres hasta el mes de junio de 2030. La decisión final está ahora en manos del gobierno, que será el responsable de decidir si la central seguirá operando o no más allá de los plazos establecidos. El cierre de su primer reactor está previsto para 2027.
3: Estados Unidos lanza una nueva oleada de ataques contra Irán,
4: dirigida a minar capacidades militares que, según Washington, son utilizadas para amenazar a los buques que transitan por el estrecho de Hormuz. En medio de la escalada, Donald Trump ha anunciado la liberación de una ciudadana norteamericana detenida en Irán desde diciembre de 2024. Irán amenaza con destruir todas las infraestructuras de la región de Oriente Medio si Estados Unidos ataca las del país persa.
3: La ONU alerta de la posible muerte de más de 500 personas por el hundimiento de 2 embarcaciones en Birmania.
4: La mayoría pertenecientes a la perseguida minoría musulmana Rohingya podrían haber muerto frente a las costas de Birmania en los últimos días debido a un naufragio. Los dos barcos partieron del estado de Arakan a finales de junio, transportando principalmente pasajeros, algunos de los cuales habían viajado desde campos de refugiados en la vecina Bangladesh. Las recientes lluvias torrenciales e inundaciones en toda la región han incrementado aún más los riesgos asociados a este tipo de travesías marítimas.
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3: La delegación del Gobierno en Madrid ha celebrado en Collado Mediano la última reunión comarcal de coordinación para preparar el dispositivo de movilidad y seguridad ante el eclipse solar del próximo 12 de agosto. Naya Peciña.
13: El encuentro presidido por el delegado del Gobierno en Madrid, Francisco Martín, ha reunido a representantes de los municipios del oeste de la región, además de responsables de las unidades de seguridad ciudadana y protección civil de la delegación, policías locales, fuerzas y cuerpos de seguridad del Estado, Dirección General de Tráfico y Comunidad de Madrid. Según ha explicado Martín, esta reunión culmina la ronda de contactos mantenida con los 23 municipios madrileños situados en la franja de mayor visibilidad del eclipse. El objetivo es coordinar

0: respuesta de las distintas administraciones ante un posible aumento de desplazamientos y concentraciones de personas, especialmente en zonas que ya registran una elevada afluencia turística durante el verano. Así lo detalla el delegado del Gobierno.
1: Es verdad que es imprevisible el que vaya a hacer buen día o mal día, pero tenemos que trabajar con un escenario que realmente no sea exigente porque implique una movilización muy importante de ciudadanos que quieran disfrutar del eclipse, y además unas condiciones, como a nadie se le escapa, de un importante riesgo de incendios, entre otras cuestiones que debemos valorar.
0: Martín ha añadido que estos encuentros sirven para hablar de seguridad, de movilidad y de protección civil, tratando de coordinarse entre las tres administraciones para dar una respuesta ante el reto que hay por delante, y ha subrayado que se trabaja con un escenario que puede implicar una movilización muy importante de ciudadanos que quieran disfrutar del eclipse en un contexto de elevado riesgo de incendios.
2: Ese eclipse todavía nos queda lejos en el tiempo. Más cerca tenemos las propuestas que hoy nos acerca Alejandro Castillo.
3: Hoy se ha presentado Surge Madrid. El Festival Teatral celebrará su 13ª edición del 22 de septiembre al 11 de octubre. La programación incluye 37 estrenos con temas como la vivienda, la inteligencia artificial, la migración o la deshumanización de las ciudades. Manuel Lagos, director general de Cultura e Industrias Creativas de la Comunidad de Madrid.
4: Es un festival que verdaderamente acoge toda aquella nueva formación escénica, creativa, musical, coreográfica, que está vinculada a las artes vivas y que nos ofrece una nueva manera de mirar hacia el pasado, pero sabiendo que el teatro nunca es pasado, siempre es presente y siempre apela a aquello que nos preocupa de cara al futuro.
3: Se ha presentado también la edición número 35 del Festival de Cine de Madrid, que volverá a situar el foco en el cine independiente y en las nuevas miradas del audiovisual. El certamen tendrá su gala inaugural en el Teatro de Bellas Artes y proyecciones en Cineteca Madrid y la Sala Berlanga. Reivindica el cortometraje como una industria con identidad propia y pide a la Academia de Cine una especialidad específica en su junta directiva. La edición reconocerá además a Miguel Reyán con el Premio de Honor Estrella de Madrid 2026 y reforzará su apuesta por la accesibilidad con sesiones como Cine Sordo y Cine Sin Barreras. Caixa Forum Madrid cierra este jueves su ciclo Noches de Verano con la Noche del Jazz y Movimiento, una velada dedicada al jazz, la danza y la expresión corporal. La cita contará con la voz de Leila Duclos, que ofrecerá una improvisación vocal inspirada en Ella Fitzgerald, junto a actuaciones itinerantes de Hip Horn Brass Collective.
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3: Y Faith llega al Movistar Arena con un concierto único en España para presentar su nuevo proyecto, Faith vs. Fercho. El artista colombiano, uno de los grandes nombres actuales del reggaetón, plantea un directo construido alrededor de sus dos identidades musicales, entre el lado más sentimental de Faith y la energía más fiestera de Fercho.

Muy buenas tardes. Imagínate que una inteligencia artificial de repente te repasa el BOE y las oposiciones que hay en el BOE. Detecta 3 o 4, las redacta y las mete en una web de información. Podría parecer que es ciencia ficción, pero no lo es. Hay una red, hay una inteligencia artificial cuyo nombre no voy a dar, que lo hace. Tiene una extensión en Google Chrome, con lo cual se mete en tu propio ordenador, en tu propio navegador, y eso hace que pueda, por ejemplo, eso, de repente intervenir en un CMS, que es el CMS, ya sabes que es esa parte que gestiona las páginas web. Y eso, y coloca todos los hashtags, las fotos, el texto, absolutamente todo. Eso lo digo en primera persona porque, claro, estamos hablando de periodismo. Pero si eso pasa con el periodismo, puede pasar con otras actividades. No lo digo para que tengamos miedo, lo digo para que sepamos la realidad. Y te damos la bienvenida a Madrid Trabaja y vamos a estar juntos hasta las 4 de la tarde.

0: O sea que ya solamente falta Laura Van Gorp, que esa inteligencia artificial quede con los invitados.
1: Claro, eso nunca lo va a hacer una inteligencia artificial.
0: Bueno, no digas nunca, Mira,
1: yo te digo una cosa, yo no soy para nada derrotista con la inteligencia artificial. Yo creo que es algo que ayuda. Esto es como decir que es que el coche de caballo era mejor que el coche. Quiero decirte, montar a, ¿cómo se decía? El coche de caballos.
0: El coche de caballos.
1: Se está riendo.
0: Se decía coche de caballos.
1: Claro, el coche de caballos. Seguro que había gente que decía, el coche con ruedas más bueno, no quiero el coche automático, no
0: sé qué. Hombre, contaminan mucho.
1: Bueno, pero siempre ayuda. Y la inteligencia artificial es una herramienta que ayuda mucho. Si tienes una nota de prensa de 3 páginas, te la puedes leer por encima, por supuesto, pero también la puedes resumir y te cuenta exactamente eso y no se inventa nada.
0: Bueno.
1: Hay que verlo positivo.
0: Manu del Valle.
2: Buenas tardes, se acaba de delatar, ¿eh?
0: Sí, ¿no?
1: A mí, yo soy transparente. Yo creo que es una herramienta muy buena para ciertas cosas. O sea, no que, para escribir textos, pero
0: sí. O sea,
1: sí.
0: Que te escaqueas de escribir y se lo encargas
1: no,
0: a la IA.
1: No, eso no.
0: Eso no dice. Pues lo acabas de decir.
1: He
0: ¿o
1: dicho
0: no, Manu?
1: Que
0: no.
1: Me resuma la nota de prensa para entenderla.
2: Ella sabe el resumen.
1: Claro, para entenderla.
0: Pero de resumirla a publicar la noticia tal cual te lo dice
1: eso
0: la IA.
1: No lo hago yo. Eso no lo hago yo porque además no me gusta cómo termina de escribir a veces. Dice...
2: La del coche de caballo.
1: Dice la que escribe genial. No, pero, jope, yo creo que siempre hay que ver lo positivo y que es una herramienta. O sea, habrá gente que se niega a usar la IA, que haga el trabajo en 4 horas cuando puedes usarla para ciertas cosas y tardar 2 horas menos.
0: Pues fíjate, yo te voy a decir...
1: Lourdes que, dice que no.
0: Que conozco a una persona que gestionaba una página web de éxito internacional, una página de información para desempleados. Buenísima, que se llamaba Portal Parado. No me hace ni caso, pero ¿qué haces mirando para otro lado?
1: ¿Yo?
2: Sí, tú.
0: Tú.
1: Yo estaba mirando la puerta, que me distraigo.
0: No estabas mirando la puerta, perdóname.
1: ¿Que se ha abierto la puerta?
2: Tienes
1: estaba mirando quién entraba y quién
2: más
1: salía.
2: El cerebro. Con la IA no lo ejercitas.
0: Ya, a ver si va a tener TDAH también.
1: Yo a veces me lo pregunto, ¿eh?
0: A veces.
1: De verdad, ¿eh?
0: Bueno, que en cualquier caso, que te decía... esa persona que gestionaba un portal de empleo que se llamaba y se llama Portal Parados dedicaba 8 horas de su vida a buscar noticias, redactarlas y meterlas en la web y luego promocionarlas en las redes sociales y demás. Eso ahora hay inteligencias artificiales que te lo hacen en una hora.
1: Yo ya lo he dicho muchas veces.
0: Pero eso es un puesto de trabajo menos.
1: Pero es que no van a suplir todo el trabajo, Javi.
2: Gran parte, sí.
1: No.
0: Pero donde antes había 4 personas, ahora habrá 1.
1: No lo creo. Yo no lo creo.

0: Así, hombre, algún puesto se perderá, claro, pero no va a ser esto...
1: Tiempo al tiempo.
2: Yo creo que muchos.
0: Ya verás que no, no hay nadie que... Vamos a ver, una inteligencia artificial no se puede poner aquí a hablar en la radio. Una inteligencia artificial no

0: ver.
1: Está pensando.
0: Está, no, no, procesando, no está pensando, como... es que no.
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3: ¿Ves? Nada, horrible. ¿Ves? Horroroso. Oye, horrible, horroroso, horroroso. Horroroso. Tú lo haces tres veces mejor, por lo menos.
0: Ah, muchas gracias. Muchas gracias por la parte que me toca.
3: Pero yo tengo una pregunta, ¿por qué tienes el Gemini configurado en español latino?
0: No. O sea, yo no lo tengo configurado de ninguna de las maneras. O sea, quiero decir que no lo he tocado tal cual está. No obstante, tengo es que también sea, no sé, me parece que decirle Gemini que quiero que sea acento peninsular.
3: No, centro, pero me pregunto.
0: Del centro de la meseta, por favor.
3: No, pero lo que suele hacer es, no lo sé, ¿eh? Igual pilla la IP, entonces si según donde estés te lo pone de otra.
0: Que no.
1: Lo que todavía no tiene la IA es el sentimiento de las personas.
0: Te lo ponen en lo que se llama español neutro, y el español neutro no es el español de la península.
3: A mí no me suena así, qué
0: pues
3: raro.
0: Te lo digo que señor que ha vivido en México sabe que el español neutro no es el español peninsular.
3: Que mi Gemini, como dices tú, no suena a latino.
1: El de aquí es castellano.
3: El de aquí es castellano. Y los madrileños hablamos sin acento.
0: ¿Qué? Sí, claro. Madrid. Bueno, venga, que vamos con las redes sociales,
1: redes,
0: Manu.
1: Somos
0: vamos
1: Madrid
0: a salir
1: Trabaja
0: de
1: OM, y en Instagram, LinkedIn, TikTok y Facebook, Madrid Trabaja.
0: Que si no se lo digo a una IA, que lo va a decir más rápido. Mejor.
3: Eso sí lo puede decir, pero no va
1: sin
3: a ser
1: sentimiento,
3: igual.
1: Sin
3: eso
1: sentimiento.
3: Es. Sin ese acento andaluz que parece, Lola Flores. Parece el anuncio de cierta cerveza de Lola Flores.
0: A ver quién está dando golpes en la mesa.
3: ¿Quién va a ser? Él.
0: Venga, vamos con las ofertas de empleo. Ayer la directora general de Función Pública nos hablaba de esas oposiciones que ha convocado la Comunidad de Madrid para personas con discapacidad intelectual, y es que la Administración General del Estado también tiene oportunidades, 301 plazas para estos trabajadores.
1: Los interesados en esta oferta deberán contar con una discapacidad intelectual con un grado reconocido igual o superior al 33%. No se requiere ninguna titulación, pero al implicar contacto con menores se exige no contar con antecedentes por delitos sexuales. El puesto contempla tres áreas de trabajo: mantenimiento, limpieza y servicios domésticos y servicios generales. Las personas interesadas deberán seleccionar una de estas ramas en el momento de la inscripción y realizar el examen correspondiente. La fecha límite para inscribirse será el 31 de julio y no se aplicará la tasa del examen.
0: El Ayuntamiento de Valdilecha convoca una plaza de coordinador deportivo como personal laboral fijo.
3: Las personas interesadas en acceder a esta plaza deberán participar en el correspondiente proceso selectivo que se desarrollará mediante el sistema de concurso-oposición por el turno libre. Será requisito estar en posesión de alguna de las siguientes titulaciones o equivalente: técnico superior en animación de actividades físicas y deportivas, técnico superior en enseñanza y animación sociodeportiva o técnico superior en acondicionamiento físico. Además, será imprescindible disponer del título de socorrismo y primeros auxilios. El plazo para presentar la solicitud concluye el próximo 31 de julio.
0: Buscan gerente de oficina en Las Rozas.
1: Se trata de un contrato por sustitución por más de 6 meses. La retribución anual estará comprendida entre 23.000 y 25.000 euros. Para optar al puesto será necesario contar con un título de FP en gestión administrativa, acreditar un nivel alto de inglés y disponer del permiso de conducir tipo B. Se valorará la experiencia en un rol similar, capacidades digitales y manejo de paquete Office y atención laboral Microsoft 365.
3: Ole, ole, ole, muy bien.
0: Ole, es inglés.
3: Me encanta.
0: Bueno, Microsoft 365, por si alguien no lo ha entendido, que son muy chulitos estos jóvenes.
1: Es que después se mete conmigo.
3: Vamos a ver.
0: Bueno, a ver, se requiere... Pero si ella dice Microsoft, Office.
3: Yo digo Microsoft, como pero los es llanitos. Que como siempre os tenéis que reír... Porque
1: Laura
3: es
1: habla
3: que...
1: como los llanitos, mitad español,
3: mira,
1: y mitad inglés.
3: Sois como... Venga. No voy a insultar a nadie.
0: Venga, se requiere especialista en compra y tasación de coches en Alcobendas.
3: Se ofrece un contrato indefinido a jornada completa con una retribución anual de entre 25.000 y 30.000 euros. La jornada se desarrollará en turnos rotativos de lunes a viernes, incluyendo la prestación de servicio 3 sábados al mes. Las personas candidatas deberán acreditar una experiencia mínima de 1 año en un puesto similar, disponer de vehículo propio y contar con formación académica en mecánica.
0: Oferta de telefonista de taxis en Madrid para personas con discapacidad.
1: Se ofrece un contrato indefinido a jornada completa con una retribución bruta anual de 21.500 euros distribuido en 14 14 pagas. Para poder participar en el proceso

0: proceso de selección será imprescindible disponer de un certificado de discapacidad igual o superior al 33%. La jornada laboral se desarrollará mediante turnos rotativos de mañana, tarde y noche. Además, el turno de noche podrá realizarse en modalidad de teletrabajo. No se requiere titulación y la empresa se encargará de la formación.
1: Se buscan limpiadores de cristales en Alcobendas.
2: El Ayuntamiento de Alcobendas ofrece 2 plazas para limpiadores de cristales. Incluye formación inicial y acompañamiento durante la incorporación y el contrato es indefinido a tiempo completo por más de 6 meses. El salario se establecerá según convenio y se requiere tener vehículo propio. Además, es imprescindible tener disponibilidad para trabajar en distintas ubicaciones de la región y el horario se establecerá en función de la planificación de los servicios. Entre las funciones se incluye la limpieza de cristales en distintas instalaciones, utilización de herramientas propias del puesto y el mantenimiento del material de trabajo.
1: ¿Que te interesa alguna de estas ofertas? ¿Cumples con los requisitos o lo hace alguien de tu entorno? Visita la página web de Madrid Trabaja y dentro de ella encontrarás las ofertas de este 16 de julio.

0: Ya sabéis que todos los jueves tenemos la participación de los amigos de ASNALA, de la Asociación Nacional de Laboralistas, para que contesten a las preguntas que nos formuláis. Ahora enseguida os vamos a comentar los procedimientos que tenéis para trasladarnos esas inquietudes. De momento lo que voy a hacer es saludar a Juanma Ortiz, que es vocal de ASNALA. ¿Qué tal, Juanma?
1: ¿Qué hay? Buenas tardes, Javier.
0: Bueno, oye, ¿que a vosotros os da miedo a los abogados laboralistas que os quite el trabajo la IA o no?
1: Yo creo que le da miedo a todo el mundo, ¿verdad? La IA. Se están viendo cosas muy poderosas. Me parecía magnífico el debate que manteníais. Yo creo que a la IA no se está explotando. Como se explote de verdad, puede eliminar abogados, locutores, actores y muchísimas cosas. Estamos empezando a ver mucha música creada con inteligencia artificial.
0: De hecho, uno de los himnos como de apoyo a la selección española que está circulando por internet y se está haciendo viral, está hecho por la IA.
1: Efectivamente, y actores creados con inteligencia artificial.
0: Claro.
1: Imagínate una productora de películas que crea actores con inteligencia artificial a las que no les tiene que pagar.
0: Fíjate, de todas formas, que ahí todavía les queda, yo creo que un poquito, porque yo detecto perfectamente cuando, de hecho, hablando de la selección española, hay un anuncio de la selección española que está hecho por IA y con los jugadores y el seleccionador y demás, y canta todavía por soleares. O sea, yo creo que en el vídeo les falta un pelín, pero vamos, es cuestión de tiempo.
2: Falta el sentimiento, llegará. Es lo que digo.
1: Llegará. Y sobre todo en tareas administrativas, está claro, en aquellas tareas donde sea necesario adaptarse y desarrollarse intelectualmente, no. Pero en aquellas tareas repetitivas de carácter administrativo, y muchas veces hablamos, es curioso, de la eliminación de puestos de trabajo que puede producir la IA en el mercado laboral, pero no nos vemos nunca en la administración. En la administración hay un montón de procesos administrativos y sobrarían también muchísimos funcionarios.
0: Claro. Sí. No, cuando hablamos de la gente que podría sobrar es en todos los ámbitos y demás. Lo que pasa es que también hay dificultades en el sentido de la administración, porque es más difícil que te despidan. O sea, ahí tendría que haber un proceso de recolocación de alguna manera, ¿no?
1: Sí, claro, pero no abriendo más oposiciones o cuando se vaya jubilando la gente no reponiéndola, habrá algunos funcionarios, pues pueden ser cuerpos y fuerzas de seguridad del Estado, o algunos que evidentemente eso es un sustituible, pero muchas tareas administrativas de gestión, de solicitudes, de licencias, son tareas que una vez que tú introduces, el administrado introduce sus datos, lo puede gestionar una inteligencia artificial y emitir la resolución perfectamente para que la firme quien corresponde y se ha acabado.
0: Sí, yo ya te digo que me he quedado petrificado cuando he visto hoy que una inteligencia artificial puede gestionar una página web, los contenidos de una página web.
1: Sin duda.

0: Yo puedo gestionar mi vida. No.
1: Y el asunto es que esto va a ser exponencial, ¿eh? Esto va a ser exponencial, porque conforme más avanza la tecnología, más allá estamos yendo. Entonces,
2: claro.
1: ¿A dónde podemos llegar? Pues al Skynet, ¿no? Todos tenemos el miedo del Skynet, ¿no? Sí. De Terminator, ¿no? Sí. A ver dónde llega esto.
2: Bueno, pues veremos, porque ahí vais a tener mucho trabajo los laboralistas. Sí. Sí, hay una revolución en el mercado laboral que afecte a los trabajadores.
1: Sin duda, pero es curioso que en vez de simplificarse los procesos, lo que están es complicándolos cada día más. Por lo tanto, parece ser que se nos requiere cada día más a los laboralistas. Por lo tanto, bueno, sí, en ese aspecto contentos, la verdad.
2: Bueno, que no falte, como decía mi madre. En fin, vamos a recordar los caminos que tienen los oyentes para enviarnos. Esto no tienen que utilizar la IA, lo pueden hacer ellos mismos, ¿no?
0: Con un mail a través de dudas@madridtrabaja.es, dudas@madridtrabaja.es, o un mensaje de WhatsApp al 652-868099.
2: ¡Ay, casi!
0: No, lo estaba diciendo lento, porque como hablo tan rápido,
2: ya, estoy haciendo...
0: 652-868099.
2: Perfecto. Pues dicho esto, vamos con la primera de las consultas.
0: Pues dice así: soy indefinida en una empresa y quieren cambiarme a otra del mismo grupo, pero diferente actividad. Les he dicho que podría incorporarme a la otra empresa en 2 meses por motivos personales, pero en este momento que me despidan y me liquiden mi antigüedad y empezar de cero en la nueva. Me dicen que no saben si pueden hacerlo. La empresa actual sigue con actividad, pero me dicen que el trabajo que yo estoy desarrollando no puedo seguir haciéndolo, por lo que entiendo que deberían despedirme y pagarme mi finiquito. Y lanza 3 preguntas. La primera dice así: ¿cuál sería el procedimiento más ventajoso para mí?
2: A ver, Juanma.
1: Bueno, es que la situación que está planteando tiene cierta complejidad. Esta persona lo que quiere, claro, es extinguir, percibir su indemnización y empezar de cero en una nueva empresa del grupo. Pero esto va a depender también de la empresa. Pero es que incluso aunque se le propusiera esta solución, podría ser ilegal, porque estamos hablando de derechos irrenunciables. Siempre y cuando estemos en un grupo de empresas, no en empresas diferenciadas, sino en un mismo grupo de empresas, la responsabilidad de la empresa siempre es solidaria. Por lo tanto, no se producen interrupciones de la relación laboral por el hecho de que dependas de una u otra empresa, porque siempre estás dentro del mismo grupo. Y siempre y cuando la nueva empresa reconozca tu antigüedad y respete tus derechos, que es lo que parece, ¿no?, que sucede en este caso, porque parece ser que se va a mantener, digamos, la misma categoría profesional, pero en otra empresa haciendo pues otra actividad, pero dentro de su categoría profesional. Por lo tanto, no se produce una modificación sustancial de condiciones de trabajo, que en ese caso podría dar lugar, sí, a la extinción que podría solicitar el trabajador en caso de que sufriera un perjuicio de algún tipo. Pero si no produce ningún tipo de perjuicio, la empresa le puede cambiar a cualquier tipo de empresa de grupo, va a seguir manteniendo sus derechos y, por lo tanto, no va a tener derecho a esa extinción. Ya. Más que nada porque es que el día de mañana, si lo despidieran improcedentemente en una nueva empresa o un despido nulo, podría reclamar toda esa antigüedad, porque se trata de un derecho irrenunciable de los trabajadores y, por lo tanto, no puede suceder o no puede producirse lo que está pretendiendo en este caso el oyente.
2: O sea, que yo creo que ya hemos contestado a las otras dos. O sea, en realidad era un poco variaciones de la misma sinfonía las 3 preguntas, ¿no, claro, Juanma?
1: Sí, más o menos, porque esa es una respuesta global. Lo que está claro es que lo que tiene que ver es si cuando le cambien esta nueva empresa, el cambio de funciones supone una modificación sustancial. Que claro, ahí estamos hablando de otro caso. Claro. Pero por el hecho de que me cambien de empresa, pasa muchas veces en la empresa, ¿no?, de administrativos que se están dedicando a lo mejor a contabilidad y les cambian pues para hacer funciones de llevar al barán, eso es otra cuestión.
2: Sí, sí.
1: Estás dentro de las mismas funciones de tu categoría y por lo tanto la empresa tiene la potestad de cambiarte esas funciones siempre y cuando sean dentro de tu categoría, lo que se llama la movilidad horizontal.
2: Claro.
1: Y eso no implica una modificación de tus condiciones, porque estás dentro de las condiciones de tu trabajo.
2: Uh-huh.
1: Entonces muchas veces existe esta idea errónea de, no, es que me han cambiado de mesa y ahora estoy con aquel jefe en vez de con el otro y este me gustaba y el otro no me gusta.
2: Claro.
1: Pero es que esas son las cosas que suceden en la empresa.
2: Bueno, pues vamos con la segunda de las preguntas.
0: Que dice así: trabajo como cajera de un supermercado. Tengo un contrato de 20 horas semanales y este mes he cobrado dinero de menos. Me dicen que es porque a partir de ahora los días festivos nos los van a quitar de la nómina. ¿Eso es legal?
2: A ver.
1: Por supuesto que no. Es decir, el hecho de que trabaja 20 horas, trabaja 40, trabaja 30, trabaja 10, es indistinto. tú tienes que prestar una serie de horas al mes con unas horas complementarias que están limitadas si quieres un contrato a tiempo.

0: parcial, pero bueno, en cualquier caso, con independencia de las horas que tú prestes, tanto sea jornada parcial o jornada completa, si trabajas un día festivo, evidentemente eso va a tener, porque va a estar previsto en el convenio colectivo, absolutamente seguro, que vas a tener una retribución adicional por prestar servicios en ese día festivo. Uh-huh. Por ejemplo, ahora las zonas costeras, que se abren prácticamente claro. desde el 15 de junio hasta el 15 de septiembre, abren absolutamente todos los días, por lo tanto van a coger días festivos. Y esos días festivos tienen una retribución especial y la empresa tiene que pagarlo, por lo tanto, tiene que hacerlo. Otra cosa es que pueda existir algún tipo de compensación con descanso. Si la empresa te diga, bueno, pues antes descansabas un día y ahora como vas a trabajar el festivo, pues vas a descansar X más, ¿no? Yeah. Eso es una compensación que es distinta y que equivale a la retribución. Si ese es el caso, pues podría estar justificado, pero si no, evidentemente no le pueden traer absolutamente nada de la nómina y lo que tendrá que hacer es comprobar que las retribuciones se ajustan al convenio colectivo de aplicación.
1: Perfecto. Pues Juanma, enseguida volvemos contigo con más preguntas.
0: Hasta ahora.
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0: Si estás rodeado o rodeada de gente joven, seguramente estás en uno de esos momentos en los que muchos de ellos no saben por dónde tirar en su futuro profesional. Y vamos a hablar de una aplicación que se llama Wikigrado, a través de la cual estos jóvenes pueden recibir asesoramiento. Vamos a saludar a Susana Carrizosa, que es fundadora de Wikigrado. Susana, ¿qué tal? Buenas tardes.
1: Hola, buenas tardes. ¿Qué tal, Manuel?
0: Pues, no, soy Javier. Manuel es
1: Javier,
0: compañero
1: perdona.
0: Que ha hablado contigo durante
1: hace unos minutos
0: De la entrevista.
1: Así es, Javier.
0: Susana, una cosa, esto, la aplicación no es un negocio como tal.
1: Pues bueno, en la educación sabes que es complicadísimo conceptuarlo de negocio.
0: Sí.
1: Es así, es absolutamente vocacional y dedicación. Yo lo que he pretendido con esta aplicación, que ahora ya también se pueden ver los vídeos en YouTube, es ayudar a los chavales a tomar esa decisión tan de futuro y tan difícil. Fíjate, decidir con 14, 15, 16 años qué hacer el resto de tu vida.
0: Uh-huh.
1: O sea, es que es un pedazo de decisión enorme y hay que echarles una mano.
0: Te digo una cosa, los hay con 25 que todavía no saben a qué se quieren dedicar.
1: Perdona, y con 40. O sea, es que...
0: Bueno, doy fe también en primera persona, además, te diré.
1: Pero es que tenemos que saber que no pasa nada, que se puede reconducir siempre la vida, porque hoy día estudiar está tan al alcance de todos que podemos... lo que no se puede vivir es infeliz y traumatizado porque no elegiste bien.
0: Ya. Pero una cosa, Susana, por cerrar el asunto. Claro, como la aplicación es gratuita, me imagino que no hay modelo de negocio detrás. O sea, simplemente no lo digo como reproche ni nada, sino porque por saber exactamente qué objetivo tiene Wikigrado. Ayudar
1: bueno,
0: sin más.
1: Yo he monetizado en el sentido que los vídeos han sido patrocinados, porque las principales y las primeras interesadas en atraer talento son las compañías. Todas las grandes empresas, las medianas, todas las pymes españolas que necesitan el talento de los jóvenes y quieren contarles qué posiciones necesitan, y por eso los vídeos tienen esa doble estructura. En 3-4 minutos, un profesor de cualquier universidad, público o privada, que hemos hecho 20 universidades, pues explica en qué consiste el grado, y luego incluye el vídeo 4-5 salidas laborales explicadas por profesionales en activo de distintos ámbitos, porque hay 100 vídeos. Hay, pues como a lo mejor, casi 80 carreras que hemos contado de máxima empleabilidad.
0: Correcto. ¿Y os habéis centrado en carrera universitaria?
1: Sí, sobre todo carrera universitaria, porque empezar con la formación profesional, que yo soy muy fan, porque el niño ya aprende a trabajar, el joven aprende a trabajar y tiene otros modos y maneras, bueno, pues esto es como una segunda parte del proyecto. Sobre todo nos interesaba al principio llegar a las grandes compañías que necesitan, a lo mejor, pues esos profesionales que no hay médicos, que no hay pues actuarios, las empresas de seguros y tantas otras posiciones que las empresas, como te digo, hemos trabajado con ese patrocinio porque, por ejemplo, los hospitales HM Hospitales, hemos grabado con todos sus profesionales, ellos a cambio han patrocinado los vídeos, pero sus médicos y sus especialistas les han contado en qué consiste su trabajo.
0: Sí, porque al final sí que estamos en un momento en el que si no tiene visibilidad la profesión, muy difícil que surjan vocaciones.
1: Claro, nosotros vimos que es mucho más fácil elegir si tú sabes de qué vas a trabajar, porque cuántas personas no conocemos que han estudiado y que luego dicen, ay, es que no me gusta el trabajo.
0: Claro. Sí, vamos, muchísimas, de hecho.
1: Claro.
0: No te digo la cantidad de estudiantes de periodismo que luego no ejercen, por ejemplo.
1: Bueno, de periodistas y fíjate, incluso médicos, ¿eh?
0: ¿Ah,
1: médicos
0: sí?
1: Que a mí me sorprendió cuando grabamos en la universidad y luego en HM Hospitales, la cantidad de chicos que pues como que se ven forzados a estudiarlo porque hay una presión familiar, porque toda la familia es médico y luego pues no lo quieren hacer.
0: Fíjate que tengo en la cabeza, Susana, a dos comunicadores muy importantes que seguro conoces, como Carlos Herrera y Gran Wyoming, que los dos estudian medicina, y fíjate la vida por donde les ha conducido, además con mucho éxito también, hay que decirlo.
2: Papadilla también era sanitaria.
0: Papadilla, pero era enfermera, ¿no?
1: Pero el mundo sanitario, fíjate que da grandes comunicadores, ¿eh?
0: Sí,
1: yo me
0: sí,
1: encuentro
0: sí.
1: también con eso.
0: Sí, sí, sí, sí, sí.
1: Sí, pero fíjate, luego otras sorpresas. Por ejemplo, el canal de YouTube tiene 116.000 visualizaciones, ¿no?
0: Sí.
1: Y te das cuenta que, por ejemplo, podología, que tiene 30.000 visualizaciones, es de los más demandados y que más interés suscitan.
0: Ah, fíjate, fíjate. Sí, siendo una especialidad que no es muy popular, digamos. No.
1: Claro. Claro, y sí, óptica sí. y optometría, la segunda.
0: Igual, ¿no?
1: Y sí, sí, muchísimo. Y luego, fíjate, traducción e interpretación, también de las más, con mayor número claro. de miles de visitas. Te sorprende, ¿eh? La gente lo que busca
0: sí,
1: y luego
0: sí,
1: lo
0: sí,
1: que
0: sí.
1: estudia.
0: Sí, sí, sí, sí, efectivamente. Bueno, entonces, ¿cómo localizamos esos vídeos en YouTube?
1: Pues en YouTube uno pone Wikigrado y ahí le van a salir todos los vídeos explicados magníficamente, porque además hemos grabado un montón de compañías. Te cuento, por ejemplo, marketing, lo hemos grabado en ESIC y la empresa ha sido Coca-Cola.
0: Ah,
1: y entonces, fíjate Coca-Cola lo que no te va a contar del marketing.
0: Claro, claro, claro. Pues unos maestros.
1: Y los
0: de ESIC también, la Escuela de Negocios.
1: Claro,
0: así
1: y también
0: que...
1: hemos estado en la Autónoma, por ejemplo, que son los digamos, number one en tema de emprendimiento, liderazgo, con unos programas súper interesantes. Y ahí, bueno, pues hemos grabado en distintas empresas para que nos cuenten qué hace una persona que se licencia en esta carrera. O, por ejemplo, en MAFRE hemos grabado, por ejemplo, todo el tema del actuario.
0: Claro.
1: Yo cuando presento esta aplicación en colegios e institutos, me decían, pero, oiga, ¿voy a ganar dinero de actuario? Sí. ¿Y en qué consiste este trabajo?
0: Y pues mucho dinero, además.
1: Además, dinero y sobre todo que es que vas a tener una proyección de carrera y hay una carrera que se llama Banca, Seguros y Finanzas que hace la Complutense y que con eso te va,
0: claro.
1: es que el segundo año ya te van a ir a buscar.
0: Claro. Pues, Susana, muchísimas gracias. Enhorabuena por la iniciativa.
1: Muchísimas gracias,
0: y
1: Javier, a todos vosotros.
0: Hasta
1: igualmente, venga,
0: adiós.
1: A pasarlo bien. Adiós, buen verano.
0: Volvemos con Juanma Ortiz. Juanma, ¿tú tenías claro desde el principio que querías ser abogado o no?
2: Pues sí, la verdad es que en eso me considero muy afortunado. Ya cuando estaba en el colegio yo quería dedicarme a la abogacía, así que tengo la gran suerte
0: de poder
2: disfrutar con el trabajo que hago.
0: Pues
2: pero
0: ya somos dos.
2: Ciertamente lo que estaba comentando es bastante curioso que a los jóvenes se les obligue

0: tan pronto a decidir qué hacer con su futuro cuando todavía a lo mejor pues no tienen los conocimientos o han testado realmente, ¿no?, lo que es el mercado laboral y en qué se pueden desarrollar y qué les va a hacer felices.
1: Y sobre todo yo creo que iniciativas como esta ayuda a visibilizar la, espero que no se quede solamente en tema de grado universitario, ¿no?, porque también la FP ofrece muchísimas salidas y salidas muy interesantes, pero bueno, en cualquier caso, tenemos que estar, como decía Susana, ya no solamente los más jóvenes, es que los mayores, enlazando con lo que comentábamos al principio, es posible que nos tengamos que reciclar a lo largo de nuestra vida profesional. Y yo menos, sí, que bueno, ya tengo la jubilación ahí a la vista.
0: Yo no me voy a jubilar, Javier. Yo tengo decidido no jubilarme, así que...
1: Tú sabes que...
0: Como sé que no va a haber pensiones, yo ya he decidido no jubilarme, así que no voy a sufrir por ello.
1: Tú sabes que el otro día la IA, que me dio un poco de miedito, habló de mí y me dijo... yo pienso, Javier, que tú no te vas a jubilar. Conociéndote un poco, sé que no te vas a jubilar, por lo menos en la edad reglamentaria y tal. No sé qué. O sea, alucinante. Es que de verdad flipé muchísimo.
2: Te conoce bien.
1: Sí, sí.
0: Uno de los grandes gurús del derecho, Antonio Garrigues,
1: ¿sí?,
0: en alguna de las conferencias siempre lo dice: no os jubiléis jamás.
1: Claro. ¿Sabes qué ocurre?
0: Porque eso te hace mantener el intelecto siempre funcionando.
1: Y sobre todo que, fíjate, yo creo que cuando te jubilas y tu vida ha estado muy centrada en el trabajo, lo cual no quiere decir que no hayas tenido otras actividades, por supuesto, pero que, digamos, tu cabeza, un porcentaje altísimo lo ha ocupado el trabajo, pues de repente el trabajo se acaba y te puedes quedar vacío y eso te puede afectar a la salud, ¿eh?
0: Sin duda. No es la primera vez que me encuentro yo con algunos compañeros que han dejado el mundo jurídico y a los pocos años nos han dejado, lamentablemente.
1: O por sea, eso, que, sí.
0: No es un caso aislado.
1: No, por eso digo que no es de extrañar. Pero bueno, vamos a lo nuestro, que son las preguntas de los oyentes. Y la tercera, ¿qué dice?
2: Me mandaron un email ayer anunciando el despido improcedente del contrato indefinido, adjuntando nómina de enero, documento de liquidación y finiquito, carta de despido y certificado de empresa. Todo ello con fecha de 13 de julio de este año y con las cantidades más o menos correctas. ¿Pero puedo recurrir para que me las paguen por no avisar con al menos 15 días de antelación, como he leído en ET? En el Estatuto de los Trabajadores.
1: Ya, iba a pillarle.
2: Al no haber pasado el periodo de prueba de 3 meses, no sé si es obligatorio este aviso de al menos 15 días. No he visto en el contrato ninguna cláusula de aviso por su parte, aunque sí dicen que yo debo avisar con 15 días.
1: A ver, por partes.
0: Bueno, vamos a ver. Están mezcladas muchas cosas. Sí. Vamos a ver, si estás en periodo de prueba, tanto la empresa como el trabajador pueden en cualquier momento notificar recíprocamente no quiero continuar con el periodo de prueba, ha determinado que no quiero continuar en esta relación y por lo tanto a partir de mañana yo no vengo, y no hay que preavisar tanto a la empresa como al trabajador como el trabajador a la empresa, ¿de acuerdo? Correcto. Eso está en una situación de periodo de prueba. En segundo lugar, ese preaviso de 15 días está establecido para algunas situaciones de duración determinada de los contratos o para un despido por causas objetivas, no para el resto de despidos. Es decir, siempre está esta leyenda urbana, ¿no?, de que te tienen que revisar con 15 días. No te tienen que revisar con 15 días porque ciertos despidos, de hecho la mayoría, no tienen esa obligación de preavisar. ¿Qué es lo que ha hecho la empresa? La empresa en este caso lo que quiere es deshacerse del trabajador y entonces le da una carta en la que extingue y automáticamente está reconociendo la improcedencia de esa decisión extintiva. ¿Qué es lo que sucede? Que la última legislación lo que está es protegiendo a los trabajadores en este tipo de situaciones cuando se producen estos hechos y tienen que ver con algún tipo de situación discriminatoria o atentatoria de los derechos de los trabajadores. Algún tipo de represalia, algún tipo de ir contra porque el trabajador ha estado de baja o se encuentra en una situación de enfermedad o discapacidad. Entonces, aquí es donde se protege. ¿Por qué? Porque la empresa ya está reconociendo de inicio que el despido no tiene causa, es decir, que el despido es ilegal y, por lo tanto, improcedente. Por lo tanto, lo que hay que revisar es en qué situación se encuentra este oyente, porque en caso de que esto atente contra algún derecho del trabajador, podría ser no un despido improcedente, sino un despido nulo que conllevaría la readmisión del trabajador, el abono de salarios de tramitación, además de una indemnización adicional por la vulneración de

0: es el derecho fundamental. Por
1: claro.
0: lo tanto, hay que ver todas estas situaciones, que, bueno, aunque el oyente lo que nos plantea aquí es lo de los 15 días, quizá lo de los 15 días pueda ser lo de menos.
2: Bueno, pues tenemos una cuarta pregunta.
3: Desde hace unos 10 años la empresa me incluye la indemnización por despido en la nómina todos los meses. Ahora, como ha subido el sueldo base, me la quitan, es un complemento consolidado, ¿me lo pueden sacar?
2: A ver.
0: Es una irregularidad. No se puede abonar la indemnización por despido. De hecho, la legislación española incluso prohíbe que las empresas, digamos, la provean en sus partidas presupuestarias como parte de coste laboral. ¿De acuerdo? Por lo tanto, no te pueden abonar en la nómina una indemnización por despido. Existía antiguamente en los contratos de obra o servicio determinado que desaparecieron en el año 2021, donde algunos contratos de obra o servicio determinado tenían una indemnización de 8 días o de varios días en función de la duración de ese contrato. Entonces, ahí sí se podía incluir porque era como una partida que a la fecha de extinción sabían que te tenían que pagar y entonces te la iban pagando mes a mes, pero es porque estaba previsto legalmente. Actualmente, en ningún caso, la indemnización por despido la pueden incluir. Esto sería, digamos, encubrir una partida salarial y, claro, lo que han hecho es hacerle una absorción y compensación de ese concepto. Ahora lo que tendremos que dilucidar es si eso retribuía alguna circunstancia especial o, en cualquier caso, estaba integrando su salario y, por lo tanto, ahora ha sido absorbido y compensado, lo cual está, digamos, es legal que se absorban y compensen estos conceptos y, por lo tanto, si mañana lo despiden, pues no le podrán descontar estas cantidades por mucho que en la nómina aparezcan como un anticipo o una parte de la indemnización.
2: Claro, esto no es la famosa mochila austríaca, porque la mochila austríaca no va al trabajador.
0: Si estuviera en Austria, pues a lo mejor sí, pero aquí evidentemente estamos en España y no tenemos mochila austriaca, ni suiza, ni
2: belga.
0: Bueno, nada, ni belga, ni de ningún tipo.
2: Vale, así, vale.
0: Ni belga, ni francesa, y esperemos que ni argentina.
2: Bueno, Juanma, enseguida vamos a comentar contigo noticias, ¿vale?
0: Estupendo.
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0: Y vamos a hablar del reto 11 Innova Emprendedores, porque siempre prestamos una atención muy especial a esas iniciativas que mejoran la vida de muchas personas. Y lo vamos a hacer en contacto con Ana Ortega, que es responsable de 11 Innova. ¿Qué tal, Ana? Muy buenas.
1: ¿Qué tal? Buenas tardes.
0: Oye, Ana, cuéntanos en qué consiste el reto 11 Innova Emprendedores.
1: Pues el reto 11 Innova Emprendedores es un programa de innovación abierta que llevamos lanzando en 11 desde hace cuatro ediciones, uh-huh. que se lanza una vez cada dos años y en el que ponemos en contacto necesidades que tenemos a nivel de la organización con emprendedores que nos acercan sus soluciones para dar respuesta a estas necesidades.
0: Uh-huh. Y a partir de ahí, por ejemplo, este año lanzáis cuatro retos, ¿no?
1: Exactamente. Este año hemos modificado un poco el formato. Antes teníamos dos categorías más genéricas, una en torno al puesto de trabajo en 11 y otra en la mejora de la calidad de vida de las personas con ceguera y deficiencia visual grave. Y este año hemos ido a cuatro retos concretos que están dentro de estas categorías, pero que hemos trabajado con las áreas que tienen la necesidad y que luego van a ser los que implementen el piloto con la startup ganadora de su reto. Los cuatro retos que tenemos para este año es la optimización y la mejora en la trazabilidad del ciclo de vida de los productos de la ONCE, un reto también orientado a la navegación informada en interiores y otro reto en el caso de la navegación autónoma y accesible, que detectando obstáculos en altura, ¿no?, para personas con sí. ceguera y deficiencia visual grave. Y luego otro que tiene que ver con una plataforma, un hub de conocimiento orientado a los perfiles de trabajadores vendedores de la organización.
0: Claro. Bueno, se han presentado 151 propuestas, lo cual quiere decir que ha sido un éxito, ¿no? Porque no es fácil en un nicho tan concreto de negocio que haya 151 propuestas.
1: Absolutamente. Nos ha sorprendido muchísimo la cantidad de propuestas que...

0: que hemos recibido. Son 151 propuestas que vienen de 132 empresas, porque las empresas podían presentarse a más de un reto. Y además también es importante destacar que estamos consiguiendo, que venimos muchos años pidiéndolo, que la gente salga un poco de la caja, ¿no? Que los emprendedores nos acerquen soluciones aunque a priori no crean que es directamente aplicable a ONCE. Y pongo un ejemplo de una de las finalistas, pues que es una empresa que hace robótica para limpieza de playas, pero que tiene sentido y nos apetece explorar su aplicación en el caso de la navegación autónoma de personas identificando obstáculos en altura.
1: Ah, mira. O sea, que muchas veces parten de cubrir otro tipo de necesidades, pero se dan cuenta que también se puede utilizar en otras aplicaciones.
0: Absolutamente.
1: De esas 151 propuestas, ya habéis seleccionado 8, que son 2 por cada reto, ¿no? Es una pugna casi cara a cara, ¿no?, entre ellas.
0: Sí, hemos hecho un proceso de evaluación en el que hemos incluido tanto a los equipos internos de ONCE, que nos han ayudado a definir esos retos y a conceptualizarlos para poder ir al mercado emprendedor, ¿no?, y que pudiesen hacerlas participar en el programa. Hemos hecho un proceso de evaluación con ellos y después hemos tenido la participación de nuestro jurado, que está compuesto por empresas externas como Microsoft, Google, AWS, también Fundación Texos, también Fundación Cotec, y con personal interno, ¿no?, directivos internos de ONCE y del resto del Grupo Social ONCE, en los que hemos determinado esas dos finalistas por cada una de las categorías del reto. Y lo que se viene ahora es una fase a la que le llamamos Bootcamp de Innovación Inclusiva y Accesibilidad, en el que trabajamos casi, co-creamos un poco con las startups cómo sería ese caso de uso aplicable a ONCE. Y trabajamos con ellos en diferentes sesiones, entre ellas una sesión dedicada a accesibilidad que acabamos de terminar esta semana, en la que estuvimos 3 horas con las startups finalistas y con referentes de accesibilidad de ONCE, bueno, pues dándoles conocimiento acerca de a qué nos referimos cuando pedimos soluciones accesibles que se puedan implementar en ONCE.
1: Claro. Tenéis el Bootcamp, luego un Demo Day en octubre, ¿no?, que es donde ya se elige la ganadora de cada uno de los retos. Y aunque yo creo que pueden ganar todas, ¿no, Ana?, porque al final si descubren esas necesidades que se pueden cubrir y demás, pues ya solamente eso es un premio.
0: Totalmente. Y además, lo que sí que hacemos con mucho cariño y con mucha dedicación en todo el proceso del reto es maximizar las oportunidades de las empresas que se acercan a la ONCE. En estas semanas que estamos trabajando en el Bootcamp, con todas aquellas que no han pasado a la final, les hemos ofrecido reuniones de 15 minutos, media hora, para poder hablar de sus soluciones y poder conectarlas con retos que tenemos dentro de la organización, claro, y que no están contemplados en este programa, pues porque tenemos un número limitado de retos y un número limitado también de finalistas. Y las finalistas, además, desde septiembre, lo que van a hacer es trabajar en equipos, en squads, como en equipos de trabajo, para no utilizar anglicismos, con gente de ONCE, con personas de mentoras de accesibilidad y también con diferentes perfiles dentro de la organización para evolucionar sus soluciones. Y con el jurado estamos también programando sesiones voluntarias para que las startups finalistas puedan interactuar con ellos y abrir conocimiento sobre ámbitos de interés de las empresas a las que representan, ¿no? Claro. Luego, el 23 de octubre, en el Demo Day, ellos ya hacen su presentación evolucionada después de todas estas sesiones de trabajo con ONCE, y ahí decidimos las que ganan. Pero nos ha ocurrido en otras ocasiones que algunas de las finalistas que no ganaron han acabado trabajando con ONCE porque el área, claro, que estaba con ellos ha podido sponsorizar el proyecto.
1: Y porque muchas veces al final el desarrollo es tan importante como el tener la idea o tener el planteamiento.
0: Absolutamente. Y el trabajo, además, codo con codo que hacen estos equipos hace que realmente cuando lleguen a la final, y es lo que queremos, ellos puedan tener un caso de uso y una propuesta de valor que esté muy ajustada a nuestras necesidades, y por lo tanto, pues muchas veces las áreas se animan a rescatar aquellas que no han quedado en puestos ganadores, pero que realmente sí que dan respuesta a una necesidad que tienen en sus ámbitos de trabajo.
1: Muy bien, pues Ana, un placer, y ya cuando tengáis las 4 ganadoras volvemos a hablar en concreto de cada una de ellas, ¿te parece?
0: Fenomenal, muchísimas gracias por la invitación.
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0: Vamos a comentar con Juanma Ortiz algunas de las noticias que han aparecido en los medios de comunicación del ámbito laboral. Juanma, estás por ahí, ¿verdad?
1: Sí, aquí estamos, Javier.
0: Bueno, la primera, te voy a confesar algo. No sé si es de esas de clickbait o es que hay alguna novedad y por eso te lo queríamos plantear, que es el tema de la reducción de jornada para personas con hijos menores de 12 años. Cuéntanos qué es lo que dice la noticia que nos hemos encontrado y ahora con Juanma debatimos si es clickbait o no.
2: Pues dice así el titular. Entró en vigor la nueva ley que permite reducir tu jornada si tienes hijos menores de 12 años. Las empresas ya no tienen margen de maniobra. El marco laboral consolida el derecho a recortar las horas de oficina para atender al cuidado de las cargas familiares cotidianas. La legislación laboral reconoce el derecho de las personas trabajadoras con hijos menores de 12 años a solicitar una reducción de jornada para facilitar la conciliación familiar. La empresa no puede rechazar la petición únicamente por motivos organizativos y debe respetar este derecho. La reducción puede ser de entre un octavo y la mitad de la jornada con una disminución proporcional del salario. Además, el trabajador puede concretar el horario que mejor se adapte a sus necesidades y está especialmente protegido frente al despido que podría ser declarado nulo si vulnera este derecho. Como alternativa, el artículo 34.8 del Estatuto de los Trabajadores, ETE, permite pedir una adaptación del horario, cambios de turno o teletrabajo sin reducir la jornada ni el salario. La empresa debe negociar estas solicitudes de buena fe y justificar adecuadamente cualquier negativa.
0: A mí, aparentemente, a pesar de que el titular dice entró en vigor...
2: Es antiguo ya.
0: Me parece que esto ya es viejuno, ¿no, Juanma?
1: A mí me parece algo sensacionalista desde el Ministerio de Trabajo. Esto existe desde las modificaciones de las medidas de conciliación de la vida laboral y familiar que tanto sufrimos todos los laboralistas en los juzgados en los años 23 y 24. Existen dos normas, una es la de la reducción horaria y otra es la de la concreción horaria. La primera de ellas, que es la reducción horaria, el trabajador puede reducir hasta un 50% de la jornada que tiene contratada y dentro de su jornada laboral, y esa es un derecho del trabajador que la empresa tiene que aceptar, es decir, en este caso la empresa no se puede negar, ¿vale? Tanto para cuidado de menores como para ascendientes, en algunas circunstancias, ¿vale? Pues se puede solicitar esta reducción de jornada, que ya digo, va hasta el 50% de la jornada que tengas en tu contrato de trabajo y siempre con un horario dentro de la jornada que tú establecías. Uh-huh. Otra cuestión es la concreción horaria que se establece en el artículo 34.8, que puedes pedir pues que la jornada sea de mañana o el teletrabajo o estas circunstancias, pero estas circunstancias ya tienen que poder cuadrarse dentro de la empresa. Claro, yeah. Si la empresa tiene una actividad con un horario comercial, lo que no puede ser es que tú prestes servicios en unas horas donde no se está abierto al público.
0: Claro.
1: Entonces, claro, o que muchas veces un gran conflicto que se ha producido en las empresas es que algunos trabajadores ya habían pedido estos derechos, se les han concedido, y al pedirlo nuevos trabajadores ya no puedes cuadrar los turnos o los horarios, y entonces, pues, se complica. Uh-huh. Esto venía existiendo, lo estamos sufriendo y la verdad es que casi siempre solemos conciliar este tipo de asuntos en los juzgados porque al final pues siempre hay buena voluntad de las dos partes y terminan normalmente conciliándose.
0: Últimamente, lo digo para los oyentes, hay algunas informaciones que a mí es que hasta me hacen gracia, ¿no? Porque me parece como chistes, ¿no? Como, ¿sabías que tienes derecho a 30 días de vacaciones?

0: por ejemplo, ¿no? O el estatuto de los trabajadores contempla tu jornada de descanso. Y dices, hombre, como noticia se me queda un poco coja. Pues se supone que la noticia tiene que tener algo de actualidad, pero este tipo de cosas como que no la tiene.
1: Pero bueno, a veces hay falta de contenidos y se buscan.
0: Ya, ya.
1: Aparece la inteligencia artificial
0: Sí,
1: buscando contenidos.
0: seguro, seguro. Bueno, hay una directora de una oficina de CaixaBank que cobraba 7.345 euros al mes por irse a la peluquería en horario laboral.
2: Bueno, no cobraba por irse a la peluquería, la han
0: Bueno, cobraba
2: despedido,
0: por
2: perdón.
0: trabajar. Vale,
2: La han
0: que me has
2: despedido.
0: puesto al titular así. Yo he leído lo que me has puesto.
2: Bueno, el Tribunal Superior de Justicia del
0: Se ha
2: País
0: puesto con
2: Vasco.
0: cara, para los que no lo vean, cara indignada, como diciendo, ¿por qué me dices esas cosas?
2: Yo no quiero discutir, pero pone despiden la primera palabra.
0: Ah, despiden, claro, pues eso.
2: Bueno, el Tribunal Superior de Justicia del País Vasco ha confirmado el despido de esta mujer que solía faltar al trabajo sin motivo alguno. Al perder su empleo por estos descuidos, se ha quedado sin cobrar una indemnización. Sin embargo, sí tendrá derecho a recibir el paro. El banco la descubrió, porque ya falsificó durante meses el registro donde apuntaba sus horas de trabajo. Pronto la ley obligará a usar un fichaje digital más estricto, lo que hará casi imposible que los empleados puedan modificar sus horas de entrada y salida. Este caso coincide con un gran aumento de los despidos por faltas graves en España en los últimos años. A diferencia de otras situaciones exageradas, la justicia vio totalmente justo echarla porque sus ausencias eran continuas y rompieron por completo la confianza de la empresa, claro.
0: Bueno, Juanma, ¿qué te parece?
1: Bueno, vamos a ver. Lo primero es el tema del desempleo. No es que a la trabajadora se le haya dado el desempleo graciosamente. Un despido disciplinario conlleva automáticamente el desempleo para cualquier trabajador. Por lo tanto, esto no es que se le haya dado, se le haya concedido, sino que es una aplicación automática de la ley.
0: Claro.
1: Dicho esto, aquí se produce una doble infracción por parte de la trabajadora. En primer lugar, la dejación de sus funciones durante la jornada laboral. Y en segundo lugar, registrar ese tiempo de pausa de la jornada laboral como trabajador cuando no se estaba dedicando a la actividad laboral. Entonces se produce esta doble falta. Lo que es cierto es que es una irregularidad y máxime como directora de una oficina, conllevando un puesto de responsabilidad tanto de esa oficina como de los empleados que hubiera en la misma. Por lo tanto, dedicar parte de la jornada laboral a asuntos personales sin aviso y sin hacer la interrupción correspondiente o autorización, que dudo yo que se la fueran a conceder por ese motivo en la empresa, pues la verdad es que evidentemente es una falta grave por parte de la trabajadora y en este caso ha llevado su despido disciplinario y además pues no es un abuso de la buena fe por parte de la empresa y la pérdida de confianza total en la misma, por lo tanto pues el despido ha sido correctamente declarado procedente.
2: Es que lo que no he dicho es que además entraba 2 horas tarde a veces, que la gente estaba haciendo cola para pasar y llegaba 2 horas tranquila y luego cerraba a la hora que le apetecía irse a tomar una cerveza, se iba a las 6 de la tarde.
3: Tú no irías a la peluquería en horario laboral, ¿no?
1: A lo
2: Yo
1: mejor
2: no, a no ser que tenga que ir a
1: a lo
2: Plató.
1: mejor iban actividades comerciales, a lo mejor la peluquería estaba buscando negocio
0: Bueno,
1: para la sucursal, nunca se sabe también, ¿eh? Oye, si lo
0: efectivamente.
1: hubiera acreditado, si lo hubiera
0: Efectivamente.
1: acreditado, habría que haberlo visto, ¿eh?
2: Claro, pero igual los peluqueros dicen, no, no, esta mujer venía a peinarse y ya está, se acabó.
0: Bueno, eso dependerá de cómo se ha demostrado. Lo mismo le han puesto también un detective privado, Juanma.
1: Un abogado ingenioso a lo mejor podría haberle dado alguna vuelta al
0: Sí, ¿no?
1: tema.
0: Es decir, va. Bueno, también te digo, yo he tenido aquí en la sede de Telemadrid a la directora de un banco haciéndome una visita, o sea que no es muy loco lo que estás comentando, o sea que
1: Por eso
0: a
1: digo
0: veces
1: que un
0: hacen.
1: abogado con buena imaginación podría determinar que estaba buscando negocio a lo mejor en la peluquería de la localidad, que puede ser un nicho de mercado. Así que
0: Claro.
1: un
3: Haciendo
1: abogado incluso
3: networking.
1: podría haberle dado vueltas a la cosa.
0: O la propia peluquería, oye, lo mismo está eso, haciendo networking para con las clientas de la peluquería.
1: Efectivamente.
0: No sé si visteis el partido del otro día de España en el Mundial, que estaba Roig, el de Mercadona,
3: Santander.
0: con la presidenta del Banco Santander, Ana Botín, y Ana
1: Sí.
0: Botín le decía a un influencer que yo no había oído en mi vida hablar de él, pero debe ser la leche, le decía, tráete tus ahorros al Banco
3: Ya
0: Santander, que
3: veis.
0: te voy a dar una remuneración del 4%.

0: 4%, digo, pues que me lo ofrezca a mí Ana Botín.
1: Los palcos de los estadios de fútbol son sitios de networking y de hacer negocios.
2: Están dando que hablar, claro, ya vimos a Rosalía y a Penélope Cruz.
3: Madrid trabaja en el Santiago Bernabéu, yo lo veo.
0: En el palco del Santiago Bernabéu.
3: Hombre.
0: Floren, invítanos, que además bueno, somos muy madridistas en este equipo.
3: Eso es.
1: Sí, claro, claro que sí. Lo que yo dudo, fíjate que dice este artículo, es que el registro digital va a impedir estas prácticas.
0: Eso es.
1: Y ya te digo yo que no va a impedir nada. Estos fraudes se van a volver a cometer tanto por trabajadores como empresas con el registro digital.
0: Y te voy a decir más. No sé si antes de que yo me jubile estará el registro digital en marcha. Ahí lo dejo. Y me queda mucho, ¿eh? O sea, que antes
3: he dicho que estaba cerca. Y tampoco por ubicación, por preguntar, ¿eh?
1: Eso es otra cosa, pero ahí entramos en un debate más peliagudo, que es el de la geolocalización y si la empresa puede geolocalizar al trabajador durante la jornada laboral. Eso, porque con las herramientas sí, con los camiones o con algunos equipos, porque son propiedad de la empresa y se permite la geolocalización de esos equipos y evidentemente con ello geolocalizas al trabajador. Pero al trabajador por sí mismo estar localizado podría vulnerar sus derechos fundamentales, por lo tanto habrá que estar atento a eso.
0: Bueno, vamos con la tercera noticia. Una sentencia es pionera y permite a una trabajadora cobrar el total de su pensión de incapacidad a pesar de tener jornada reducida.
2: Un magistrado de Barcelona ha reconocido que la pensión por incapacidad permanente de una trabajadora debe calcularse con el salario que tenía antes de reducir su jornada para cuidar a su hijo. La pensión pasaría de 8.341 a 16.236 euros, el doble. Aunque el Tribunal de Justicia de la Unión Europea no declaró ilegal la normativa española, permitió que los jueces nacionales valoraran si existía discriminación con los datos concretos. Esta resolución, considerada pionera, refuerza la protección del derecho a la conciliación y a la igualdad de género.
0: Sí, que al final el tribunal considera que es discriminatorio, ¿no? Que no se puede sancionar a una persona que lo que pretendía era conciliar con esa reducción de jornada.
1: Esto es una de las sentencias que de vez en cuando salen y que son muy acertadas. Y en este caso tengo que felicitar a los compañeros que han planteado esta situación, que son los del colectivo Ronda, donde tengo excelentes compañeros, que han planteado esta situación y que hay que plantearla en los tribunales y ponerlos en hombre en este tipo de situaciones, porque precisamente son discriminatorias. Es decir, una mujer ha solicitado la reducción de jornada porque tiene que cuidar a sus hijos, a sus padres, a quien sea, y en un momento determinado se produce una contingencia que le lleva a una incapacidad, claro, y esto la cotización inferior puede suponer una merma muy importante,
0: claro,
1: en lucrar esa prestación. Entonces, claro, se le está penalizando cuando precisamente esa reducción de jornada no la ha pedido porque desarrolle otra actividad o por amor al arte, sino la ha pedido por una necesidad, y por lo tanto me parece acertadísima esta sentencia y sobre todo quien la propone.
0: Nos vamos, muchas gracias. Hasta la próxima. Y nada, llegan ahora las noticias y mañana estaremos aquí con nuestros orientadores laborales. Adiós.
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5: Buenas tardes. Begoña Gómez, a juicio con jurado popular, la Audiencia de Madrid mantiene que la mujer del presidente del Gobierno tendrá que sentarse ante un jurado de ciudadanos que la van a juzgar por los delitos de malversación y tráfico de influencias, pero anula otros dos, el delito de corrupción en los negocios y el de apropiación indebida. Su asesora, Cristina Álvarez, también será juzgada con jurado popular, pero no el empresario Juan Carlos Barrabés. La Audiencia también ha levantado las medidas cautelares que le impuso el juez Peinado al descartar el riesgo de fuga que apreciaba el magistrado. Por tanto, le devuelve el pasaporte y no tendrá que ir a firmar cada 15 días al juzgado. Más asuntos. La Comunidad de Madrid pide explicaciones al Gobierno central que aclare si la Guardia Civil intentó boicotear el 2 de mayo. Todo después de la información de ABC que desvela que la responsable del Instituto Armado, Mercedes González, dio instrucciones a un teniente general para no acudir al acto institucional de la fiesta regional. Ese mando se lo transmitió al general jefe de la zona de Madrid. Alfonso Serrano, secretario general del PP madrileño.
6: Es realmente grave el intento permanente del gobierno de Sánchez de colonizar las instituciones para ponerlas exclusivamente a su propio servicio. Exigimos explicaciones, exigimos dimisiones, tanto de la directora de la Guardia Civil como del máximo responsable de la Guardia Civil en la Comunidad de Madrid, que es su delegado del gobierno. Basta ya de utilizar las herramientas del Estado contra adversarios políticos.
5: La Audiencia Nacional, por cierto, aplaza mañana el interrogatorio a la directora de la Guardia

0: Guardia Civil por el caso Leire. Las reacciones continúan después de que la justicia europea haya avalado la ley de amnistía del gobierno aprobada en 2024. Considera que la norma no choca contra los intereses financieros de la Unión Europea ni es contraria a la directiva en materia de terrorismo y además que favorece la reconciliación. El ministro de Justicia, Félix Bolaños, asegura que ya no hay dudas y celebra esta decisión que considera un logro colectivo. Desde el Partido Popular, Miguel Tellado respeta la justicia, pero dicen que no está todo dicho.
1: Queda acreditado, por tanto, que lo que el gobierno dijo durante el debate de esta ley era así. Entró impecable al Congreso y salió impecable de él. Dijimos que la ley era constitucional y conforme al derecho europeo. Y el Tribunal Constitucional y el Tribunal de Justicia de la Unión Europea lo han confirmado. Ya no hay duda. La ley de amnistía para la normalización institucional, política y social en Cataluña es constitucional y es conforme al derecho europeo.
2: El fallo se circunscribe a un análisis muy concreto. No examina su oportunidad política ni dicta una sentencia sobre toda la ley. Resuelve únicamente las dudas concretas planteadas por los tribunales españoles. Y ahora serán estos quienes lo apliquen. Es decir, es un paso más en un largo proceso judicial en el que todos los actores debemos limitarnos a respetar todas las decisiones de los tribunales.
0: Conocida la sentencia del Tribunal de Justicia de la Unión Europea que avala la ley de amnistía, son todavía muchas las incógnitas políticas en torno a un eventual retorno a Cataluña del expresidente y líder de Junts, Carles Puigdemont, y los efectos colaterales que eso comportaría. Hay que esperar a ver si los tribunales españoles aplicarán la amnistía a Puigdemont y le permitirán regresar tras casi 9 años residiendo en Bélgica. De momento, el juez Llarena no va a levantar la orden de detención que pesa sobre él. En Cataluña, los independentistas piden que la amnistía se aplique cuanto antes. También el presidente catalán. Escuchamos a Oriol Junqueras y al Salvador Illa.
3: Ara correspon a l'Audiència Nacional, al Tribunal de Cuentas, al Tribunal Superior de Justícia de Catalunya, aplicar la sentència sense més dilacions. Ara correspon al Tribunal Constitucional resoldre els recursos d'empara presentats contra la negativa del Tribunal Suprem d'aplicar la llei.
4: La ley es constitucional, como así lo dictó el Tribunal Constitucional en su momento, y la ley cumple con el derecho europeo. Pido, pues, su aplicación diligente e integral. Lo dijimos entonces y volvemos a decirlo hoy. La inmensa mayoría de ciudadanos y ciudadanas de Cataluña y de España apostamos por el reencuentro, por el diálogo, por la convivencia y por un nuevo futuro.
0: Y acabamos de conocer que la Junta Electoral Central rechaza suspender el voto por correo para extranjeros por la ley de nietos, como pedía Vox. La Junta responde al partido de Abascal que el funcionamiento del voto CERA desde 2011 ha sido correcto y garantiza mecanismos de control y supervisión para inscribir a los ciudadanos nacionalizados. Aún así, la Junta Electoral ha solicitado a la Oficina del Censo un informe completo sobre la aplicación de la llamada ley de nietos y el voto por correo de residentes ausentes. Pues vamos ya a conocer cómo están las principales carreteras de Madrid a esta hora. DGT, Darío Carnicero, buenas tardes.
5: Buenas tardes. A esta hora encontrarán complicaciones en la entrada a Madrid por la A2 en Torrejón de Ardoz y Alcalá de Henares, en la salida por la A3 en Rivas, en la A4 en Pinto, por la A5 en Alcorcón y Arroyomolinos y en la A6 en Majadahonda, además de circulación en aumento en la M40 en Coslada y Mercamadrid en dirección a la A4 y en Pozuelo de Alarcón y Mirasierra ya en dirección a la autovía de A Coruña.
0: A las 5 volvemos con más noticias. Se quedan ya con Madrid Directo y Alex González.
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Saludos, ¿qué tal? Muy buenas tardes de parte de todo el equipo de Madrid Directo, con Jorge Gutiérrez en los mandos técnicos, Chus Galán en la coordinación. Arrancamos un programa más donde vamos a tener entrevistas súper interesantes, gabinetes de reflexión, club del oyente y, cómo no, también mucho análisis de toda la actualidad, porque aunque sea verano y estemos en pleno mes de julio, no paran de suceder cosas a un ritmo frenético. Un día marcado por la sentencia del Tribunal de Justicia de la Unión Europea sobre esa ley de amnistía española. La justicia europea no se opone a esta norma y dice que no va en contra de los intereses financieros de la Unión ni de la directiva antiterrorista en referencia a los actos de los CDR. Afean al gobierno haber tramitado esta ley de urgencia y allanan el camino de vuelta a Cataluña del expresidente fugado, Carles Puigdemont. Ahora bien, este paso no implica el regreso inmediato de Puigdemont, dado que la pelota ahora vuelve al tejado de los tribunales españoles, que son los encargados de aplicar la ley y, entre otros casos, tiene abiertas causas por malversación de fondos públicos. Responde la justicia europea a las cuestiones planteadas desde el Tribunal de Cuentas y la Audiencia Nacional e insisten en que esta norma se aplicó en un contexto de reconciliación y que no supone una autoamnistía. El gobierno aplaude la decisión porque dice que por fin se acaba un debate que no fue jurídico, sino visceral. En nuestro país, desde el independentismo se lo atribuyen como una victoria política y desde la oposición, el PP dice respetar la sentencia, pero critica la lectura que hace el Ejecutivo sobre este asunto si piensa que el debate se ha cerrado por completo. Otra de las noticias del día es que la Audiencia Provincial de Madrid decide sentar en el banquillo a la esposa del presidente del gobierno, a Begoña Gómez, por los delitos de malversación y tráfico de influencias. Será ante un jurado popular de 9 ciudadanos anónimos y de la Comunidad de Madrid. No hay fecha aún, pero corrige al juez Peinado, que ha instruido el caso quitándole los delitos de corrupción en los negocios y apropiación indebida. Además, le devuelve el pasaporte que le había quitado. Noticia que algunos pensarán que es una causa que pierde fuelle y otros que reafirma cómo un tribunal superior decide sentar a Begoña en el banquillo por dos delitos. Una audiencia que finalmente no envía a juicio popular al empresario Juan Carlos Barrabés y sí a su asesora en Moncloa. Una jornada donde, tal y como cuenta el diario ABC, la directora de la Guardia Civil, Mercedes González, presionó para que altos mandos del Instituto Armado no asistieran al acto al que estaban invitados el 2 de mayo de 2025, Día de la Comunidad de Madrid, y así dejar plantada a la presidenta Díaz Ayuso. El gobierno regional ya ha exigido explicaciones al Ejecutivo Central por esas supuestas presiones ejercidas en un día donde la directora del cuerpo ha acudido a declarar a la Audiencia Nacional ante el juez Pedraz como investigada en el caso Leire por prevaricación y obstrucción a la justicia. Finalmente va a ser mañana la declaración porque el DAO, Manuel Llamas, que ha sido interrogado también hoy, se ha alargado varias horas en su negación de las presiones a miembros de la Guardia Civil y también ha negado su interferencia en causas que afectan a partidos políticos. Y sí, claro, vamos a poner esta canción llamada Jamaican Bam Bam porque es la que están utilizando los jugadores de la selección española para motivarse en el vestuario este mundial. Y es que ya conocemos a nuestro rival en la gran final del domingo a las 9 de la noche en ese MetLife Stadium de New Jersey, en Nueva York. Nos tocará enfrentarnos a Argentina, la actual campeona del mundo, y con un Messi de 39 años que sigue a un nivel espectacular. Será todo un reto esta final, donde va a dominar el habla hispana, la que acudirá a la Casa Real al completo, donde las entradas están a no menos de 3.500 euros y donde además recordemos que tendrá lugar ese show musical de más de 30 minutos en el descanso del partido, algo a lo que no estamos habituados en nuestro país, pero es que los americanos ya sabemos que son los mejores en saber sacar partido de la publicidad, como hacen siempre en la Super Bowl, un encuentro al que el presidente del gobierno, Pedro Sánchez, quiere asistir y está tratando de reorganizar su agenda para ello, y donde puede coincidir en el palco con su homólogo argentino, Javier Milei, y con el anfitrión, Donald Trump, que ojalá acabe teniendo que

0: darle la Copa de Campeones del Mundo. Será una fotografía curiosa, si se da después de todos esos desencuentros que ha habido a nivel político últimamente. Por cierto, en Madrid va a haber dos pantallas gigantes, en la Plaza de Colón, donde se esperan 20.000 personas para ver el partido, y otras dos en la zona de Madrid-Río, donde se esperan otras 15.000. Ah, y si buscan la camiseta blanca, que sepan que está agotada. Y vamos con otras dos noticias importantes del día también, porque hemos conocido los datos del Observatorio del Alquiler relativos al segundo trimestre de este año. La verdad es que son datos que este mercado dicen que se va a contraer, porque se prevé la pérdida de casi 23.000 viviendas debido a la migración que hay hacia alquileres temporales, turísticos o directamente la compraventa. El País Vasco y Cataluña son los lugares donde más va a caer este mercado del alquiler, y es que la renta media está en 1.211 euros, es decir, un 2,3% más, con lugares como Baleares, Barcelona y Madrid a la cabeza de precios. Ahora mismo hay una media de 143 personas interesadas por cada vivienda que se saca en alquiler en un tramo de 10 días. La tensión y la presión es evidente y algo inaudito en nuestro país. Y esa otra noticia interesante y curiosa del día tiene que ver con el balance de toxicología en víctimas de accidentes mortales en carretera del año pasado, donde cuentan que la mitad de las personas que han fallecido en accidentes habían consumido alguna sustancia toxicológica como alcohol, drogas de abuso o psicofármacos. España es el país que peor duerme de toda la Unión Europea y es el que más pastillas para conciliar el sueño toma del mundo, algo que acaba influyendo cuando nos ponemos también en marcha en carretera. Precaución y alerta, especialmente este verano, ya que recordemos se esperan hasta 104 millones de desplazamientos de este tipo por las vacaciones.
1: Me tracé un buen plan y quedé con amigos para ir al mundial para verlo.
0: Y respecto al resto del menú del programa de hoy, vamos a tener a las 5 de la tarde a todo un periodista, historiador deportivo que ha estudiado el fútbol al detalle y nos trae un ensayo interesantísimo sobre todo lo que mueve este deporte, como es Tony Padilla, al que muchos ya le habrán escuchado retransmitir partidos de este mundial en DAZN. También hablaremos de estrenos de cine, ya que mañana llega La Odisea. Hablaremos de esa película y también en el Gabinete Cultural sobre ese histórico libro de Homero. Y con los oyentes abordaremos ya a 3 días de la final del Mundial cuál es esa película deportiva que más le ha gustado en su vida. Así que arrancamos ya una tarde más en Madrid Directo.
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0: Bueno, y saludamos a los analistas que están esta tarde acompañándonos. ¿Qué tal? Ricardo Martín y Marta Gómez Montero, ¿cómo estáis?
3: Hola, ¿qué tal? Pues
4: muy buenas
3: tardes,
4: muy bien.
3: Con una intensidad informativa impresionante. Ha sido una mañana, eran cosas que estaban previstas, porque los de Puigdemont sabíamos que lo veía hoy el TJUE. Lo de Begoña tenía que estar al caer porque empezaron la deliberación el lunes, pero bueno, a la vez el DAO compareciendo. Ha sido una mañana verdaderamente de vértigo y de noticias que tienen mucha trascendencia judicial y política.
0: Sí, la verdad que a ver si nos da tiempo a analizar muchas de ellas en esta hora que tenemos de análisis de la actualidad. Ricardo, si queréis vamos a empezar, venga, vamos a empezar ya y vamos a hablar de esa decisión de la Judicatura Europea sobre la ley de amnistía. Y fijaos que tiene todos los datos en nuestra compañera de los servicios informativos de esta casa, Noelia Antoria. ¿Qué tal, Noelia? Buenas tardes.
5: Buenas tardes, Alex. Buenas tardes a todos. El Tribunal de Justicia de la Unión Europea avala que los objetivos de la amnistía son conformes al derecho comunitario.
6: Para reducir tensiones institucionales y políticas y facilitar un escenario de reconciliación.
5: Eran las palabras del presidente del Tribunal de Luxemburgo, Koen Lenaerts, tras aclarar a la Audiencia Nacional que perdonar la responsabilidad penal de los que participaron en el proceso, incluso de las acciones de los CDR, no menoscaba la Directiva Europea Antiterrorista porque no se trata de acciones que hayan causado perjuicios graves. También ha aclarado al Tribunal de Cuentas que amnistiar la responsabilidad contable de los gastos del proceso no pone en riesgo las finanzas europeas. La sentencia satisface al Gobierno. Félix Bolaños, ministro de Justicia.
7: Ya no hay duda, la ley de amnistía para la normalización institucional, política y social en Cataluña es constitucional y es conforme al derecho europeo. Y hemos logrado un país más unido e instituciones y leyes más sólidas. Ha merecido la pena.
5: El Ejecutivo espera ahora que la sentencia permita recuperar a Junts para la causa de la mayoría parlamentaria. Hoy ya lo deslizaba el ministro Ernest Urtasun.
8: Esta sentencia también es un aval a todo lo que hemos conseguido juntos los miembros de esta mayoría plurinacional y a todo lo que podemos conseguir en el futuro.
5: En Junts de momento tienen la cabeza en la aplicación inmediata de la sentencia y Jordi Turull ya instaba a los miembros del Tribunal Constitucional a que no se cogiesen vacaciones este mes de agosto.
9: El Tribunal Constitucional que ha de ser el primer que ha de resoldre ja. No poden marxar de vacances tan tranquil·lament.
5: En Esquerra, Oriol Junqueras ha hablado de triunfo frente a determinados jueces, pero para el PP la sentencia no cambia nada. Miguel Tellado, secretario general.
4: Eran cuestiones prejudiciales que habían planteado tribunales españoles al dudar del encaje de la amnistía en algunos aspectos del derecho europeo. El TEJUE se limita a responder únicamente a esas dudas. Ni entra en el fondo del asunto, ni por supuesto enjuicia los gravísimos hechos que amnistió Sánchez a cambio de 7 votos.
5: El expresidente José María Aznar se niega a que el referéndum independentista quede impune.
10: Porque la agresión sediciosa al derecho no debe quedar impune, ni mucho menos recompensar.
5: Se han producido, como os podéis imaginar, muchas más reacciones. También la satisfacción por redes de Carles Puigdemont. Ahora son los tribunales los que tienen que mover ficha. El Tribunal de Cuentas, la Audiencia Nacional y el Supremo, aunque en este caso va a esperar a que se pronuncie el Tribunal Constitucional, que aguardaba esta sentencia para decidir sobre los recursos que habían presentado los afectados. Se espera, Alex, una primera decisión ya en septiembre.
0: Bueno, pues gracias, Noelia Ontoria. Hay que esperar al mes de septiembre, aunque Junts, Jordi Turull, ¿no?, decía esta mañana que, oye, que no se cogiesen ni vacaciones, que esto hay que resolverlo ya cuanto antes. ¿Veis más cerca la llegada de Puigdemont a España?
3: Hombre, más cerca la vemos. Lo que pasa es que yo tengo la impresión de que no va a ser tan de manera inmediata, porque siendo la decisión esperada, porque ya el tribunal, el abogado de la Unión Europea había ido en ese sentido, pero no es efectiva instantáneamente, sino que ahora mismo tiene que ser. Ahí tengo dudas, pero yo por lo que he estado escuchando hoy y he tanteado, es el tribunal que lo es sentenciador, el Tribunal Supremo, puede presentar, por ejemplo, alegaciones o pedir explicaciones al TEJUE. O sea, que no sé si automáticamente te puedes saltar, ahora mismo que me lo estás planteando, automáticamente te puedes saltar e ir al Constitucional. Creo que no, y además la noticia que tengo, que en el pleno también del Constitucional, que creo que se reúne el día 20, que sería el último, tampoco se tomaría esa decisión. Pero bueno, yo te digo, más cerca está. Al final esto está por encima de la ley comunitaria, la ley española. Y ahora un poco lo de los plazos, yo no le veo volviendo antes del verano. Me cuentan además que él ya tiene sus planes fuera de España, que ya ha hecho, ya ha hecho planes, o sea que ya asume. Pero bueno, él ha exigido, y termino, al gobierno español, en esta primera intervención, termino, quiero decir, él ya ha exigido a Puigdemont ya ha exigido a Sánchez que cumpla ya con lo que han con las negociaciones que ha habido, en el sentido, se está refiriendo al Constitucional. Entonces, bueno, vamos a ver, pero vamos, creo que el primer paso, el tribunal sentenciador tiene algo, el Tribunal Supremo, la sala que le condenó por que no vio que tenía que amnistiarse el delito de malversación, por las noticias que yo tengo, tiene algo que decir, y que no creo que en principio no es automático lo del Constitucional, pero seguro que a lo mejor Ricardo me precisa o me confirma o nos lo da con todas las certezas.
0: El juez de Arena de momento sí que ha dicho que no levanta la orden de detención, esa orden de detención, si entra en territorio nacional, es efectiva.
11: Bueno, primera consideración, cada vez que nos acercamos a la justicia europea, pues normalmente hay un varapalo quizás muy fuerte, pero hay una corrección a los tribunales españoles. En Europa, a los tribunales españoles o no les comprenden o no comparten con ellos la misma visión del derecho. Realmente, cuando el PP hace un año intentó también que los tribunales europeos le dieran la razón, al final no lo consiguió. Por no hablar de los tribunales de derechos humanos, que normalmente sacuden a España de una manera fuerte. Así que la justicia europea, esto era ya, estaba cantado. El propio Partido Popular daba por hecho que la amnistía iba a ser sancionada favorablemente. El propio PP, ¿no?, que ha estado manifestándose y que ha estado en las calles contra esta ley de amnistía de una manera rotunda, llevando a miles y millones de personas contra la ley de amnistía. En este sentido y políticamente, el PP ha sido, digamos, derrotado, porque indudable que el Tribunal de Justicia de la Unión Europea lo que sentencia es que esa amnistía, la que fervientemente se opuso el Partido Popular, ha sido sancionada favorablemente. Por tanto, primera derrota, sin lugar a dudas, desde el punto de vista, digamos, de las movilizaciones

0: Sí, de la posición del Partido Popular, que le da un tirón de orejas la justicia europea.
1: ¿Y cómo queda, Ricardo, el independentismo también con este asunto? Sí. Porque, vamos a ver, ¿esta sentencia qué es lo que hace? ¿Reavivar ese independentismo o le termina dando un carpetazo definitivo?
0: No, quería concluir con el tema del Tribunal Supremo, porque me parece muy relevante. Uh-huh. El Tribunal Supremo no se va a resignar, ya lo anuncio.
2: Claro. Uh-huh.
0: Va a tratar porque el juez Marchena, que por otra parte siempre digo, tengo experiencia personal cuando lo estoy diciendo, es un juez formidable, pero la tiene tomada. Ha sido su decisión la que ha sido recusada por el presidente del gobierno de España con la amnistía, con los indultos, y se siente concernido. El señor Marchena, el gran juez Marchena, se siente concernido y desautorizado por una decisión de otro poder que no es el judicial. Uh-huh. Esto está teniendo consecuencias en muchos juicios que se están celebrando, está teniendo consecuencias por el prestigio enorme que tiene el juez Marchena y todo lo que él ha tocado y ha sido, digamos, anulado por la voluntad del Ejecutivo, dentro de la ley todo, por supuesto, pero esto va a tener consecuencias y va a seguir teniendo consecuencias para los juicios abiertos que tiene el Partido Socialista y, desde luego, el presidente de gobierno. Por tanto, no está tan hecho como los secesionistas dicen. No, no está tan hecho, porque el Tribunal Supremo todavía va a mover fichas. Va a mover fichas. El Tribunal Constitucional, evidentemente, va a mover fichas favorables. O sea, está claro que el Tribunal Constitucional está alineado totalmente con el Tribunal de Justicia de la Unión Europea. O sea, es que no me cabe duda. O sea, están claramente en la tesis de que la amnistía es constitucional, de que no hay ningún resquicio, que está muy bien elaborada, que está muy bien el texto. Por tanto, constitucional, vía abierta. Supremo, van a poner todos los obstáculos posibles para que no se haga realidad la amnistía. Ya lo anuncio.
2: Bueno,
0: ya lo digo.
2: Por eso te digo que a corto plazo no, pero
0: no,
2: que por eso, pero
0: yo
2: que,
0: creo que
2: la
0: eso
2: ley superior es la ley europea,
0: sí, pero,
2: con lo cual
0: pero hay, pero
2: a corto
0: cuidado
2: plazo,
0: porque hay todavía flecos, lo he leído bastante esta mañana sobre esto, y hay flecos en los cuales también
2: pueden pedir explicaciones, es la palabra para explicaciones,
0: sí,
2: hay una más precisa.
0: Sí. Puede ir a Europa de nuevo,
2: sí,
0: con cuestiones aclaratorias.
2: Eso
0: es decir, en este punto ustedes ya se han definido, pero no han definido, por ejemplo, este y este aspectos. Uh-huh. Queremos que se pronuncie la justicia europea sobre estos aspectos. Así que el Supremo puede volver a consultar a la Unión Europea por cuestiones, además, constitucionales. Si el Tribunal Supremo considera que hay aspectos que tocan la constitucionalidad de la Constitución española, pueden volver a pedir al tribunal que se pronuncie. Así que no está hecho para nada. Sobre los secesionistas.
2: Y luego yo quería la valoración política.
0: Es una gran vergüenza. Siguen claramente en su línea de manipulación de la historia, de la manipulación de todo. Son unos grandes manipuladores. Lo digo, lo llevo diciendo tiempo. Son unos grandes manipuladores. Por ejemplo, atribuirse una victoria hoy y diciendo el secesionismo ha logrado. No, ha sido Sánchez. Ha sido Sánchez que vio la oportunidad de ganarse a la opinión pública catalana en contra de los secesionistas. Porque esto de la opinión pública catalana, que ha derivado en un gobierno socialista en Cataluña, del PSC, es obvio que el pueblo catalán, votando a ella, ha votado contra Junts. Y lo seguimos viendo, porque las encuestas son aterradoras.
1: Junts está en un momento bastante complicado.
0: Aterradoras
1: sobre
0: para
1: todo
0: Junts.
1: Por Alianza Catalana.
2: Pues se quedan 18 escaños, le adelanta en unas autonómicas. Alianza Catalana de Silvia Orriols le adelanta en Girona y está a puntito también de dar el sorpaso en Lleida.
1: Y las relaciones entre el gobierno y Junts están totalmente
0: rotas. Es evidente que Sánchez lo único que puede exhibir, o sea, yo creo que no es un buen día para Sánchez. Ya he contado por qué es un mal día para Sánchez, porque el Supremo no va a parar ahí. Por tanto, y va a contagiar, porque los jueces son jueces y son también corporativos como los periodistas. O sea, yo veo a un periodista que lo están agrediendo, yo soy solidario con esos periodistas. Y los jueces son solidarios con Marchena, dígase claramente. Por tanto, dentro todo del orden constitucional, dentro todo de las leyes, que yo no digo que se salten las leyes los jueces, pero evidentemente el clima favorecerá decisiones de los jueces que

0: sean contrarias a los intereses de Sánchez. Es evidente, es evidente. Por tanto, y los secesionistas, hombre, naturalmente Junts no va a perdonar a Sánchez. O sea, esto no mueve nada. Junts ya ha dado el salto a estar con el Partido Popular. Y ya está. Entonces ya, cada vez que le viene Sánchez plantando una ley encima de la mesa, tienes a...
1: Bueno, y ahora vienen los presupuestos.
0: Y bueno, los va a despreciar. Va a decir, no, señores, nada, Nogueras.
1: A ver qué precio tiene, Marta.
2: A ver, la sentencia tiene muchísima relevancia política, ¿no? La reacción del gobierno de Salvadorilla es la lógica, evidentemente, ponerse la medalla, pues se pone la medalla de una ley de amnistía que dicen que, bueno, que sobre todo, y eso además lo avala el Tribunal de Estrasburgo, de que ha servido para la convivencia en Cataluña, que es verdad que el suflé de los disturbios, etcétera, etcétera, bueno, que está mucho más normalizada la situación política, jurídica, la inseguridad jurídica que había en ese momento en Cataluña. El Partido Popular lo que está diciendo es que respeta, eso es muy, vamos, es lo que ya lo dijo el otro día Borja Semper en una radio catalana, que respetan y en lo que ponen el acento fundamentalmente, o sea, ellos no se quieren cerrar la puerta tampoco con un Junts que pueda evolucionar, lo digo así a grosso modo, no, que pueda evolucionar con el tiempo hacia una anti, como era la antigua convergencia con la que pactó el Partido Popular. Acordémonos, por ejemplo, del pacto del Majestic. Entonces, ellos, con mucho respeto a la decisión de los tribunales, etcétera, y cargan contra Pedro Sánchez porque prometió, antes de ir a las elecciones del 2023, que ahí está la hemeroteca, que prometió que él no iba a aprobar una amnistía. Están poniendo
1: que no iba
2: el foco
1: a haber amnistía.
2: Que no iba a haber amnistía. Están
1: hasta
2: poniendo
1: hasta esos siete votos.
2: Hasta los siete votos. Ahí es donde están poniendo que compró el poder garantizando impunidad, pero no están poniendo el foco en la sentencia, todo su respeto, porque evidentemente pues hay una normalización, también le puede venir bien a Feijóo, si se diera una carambola de que al final pues que pudiera sumar, por ejemplo, con... Vamos, sería así difícil, ¿no? Pero bueno, que ahora mismo los sondeos no lo darían, pero que pudiera pactar con esta Junts, contra la que ya no hay ninguna, vamos, en ese momento cuando se celebren las elecciones. Entonces el PP también lo ve una ventana de oportunidad, pero carga contra Sánchez por eso, por no haber ido a las elecciones, por haber ido a las elecciones diciendo algo, bueno, que luego fue mentira.
1: Ya dijo Sánchez que había cambiado de opinión en esa materia. Lo cierto es que el tiempo dirá si esto da carpetazo definitivo o no al independentismo, o sobre todo al proceso, ¿no? Veremos
0: No, yo creo que no.
1: Veremos a ver.
0: Sin duda alguna, lo que está claro es que el PP y Aznar hoy ha salido, que hay que decirlo, Ha sido Aznar el que ha salido a hablar en público. Habla de, comillas, la agresión sediciosa al derecho no debe quedar impune. Es decir, que Junts es sedicioso. Pero ¿cómo es sedicioso Junts si luego va Alberto Núñez Feijóo y dice que hay que pasar página del proceso? Bueno, yo creo que realmente es igual que lo de la ETA. Al final, el Partido Popular siempre amenazando que va a llevar a Bildu a ilegalizarlo, cosas de estas. Y bueno, no digo en este momento, lo dijo en su momento cuando fue el proceso de paz y lo iba a legalizar y no sé qué. Ahí sigue Bildu, como ahí va a seguir Junts y previsiblemente va a aliarse con el Partido Popular.
1: Bueno, vamos a seguir analizando otras causas judiciales y otros temas del día. Vamos a empezar con ese día que ha sido señalado para la directora de la Guardia Civil, para Mercedes González, ya que ha estado en la Audiencia Nacional, y también han salido publicadas noticias en prensa sobre presiones a altos mandos del Instituto Armado. Gonzalo Buch, buenas tardes, cuéntanos más sobre este asunto.
3: Buenas tardes, Alex. Mercedes González iba a declarar esta mañana, pero al final se ha quedado con las ganas. El interrogatorio al número 2 de la Guardia Civil se ha alargado tanto que el juez ha decidido dejar su declaración para mañana. Y la casualidad ha querido que justo el día en el que no ha podido hablar ante el juez, su nombre haya vuelto a estar en el centro de la actualidad.
4: Dime, Fernando.
5: Nada, mi general, a ver, lo he meditado claramente y creo que el honor es nuestra divisa y debo pensar en mis principios, en que esto que me estás ordenando lo voy a cumplir porque es una orden, pero creo que tengo que hacer partícipe de que yo no puedo estar de acuerdo con esta decisión. Y entonces yo voy a decir, señores, no voy porque no me dejan ir. Punto y pelota.
4: No, eso lo veo desleal.
5: ¿Pero cómo desleal? Desleal, mi general, es no defender a la institución. Desleal, mi general, es que no...

0: estéis asumiendo vosotros vuestra responsabilidad.
1: ABC publica que la cúpula de la Guardia Civil intentó que el general jefe de Madrid no fuera a los actos del 2 de mayo del año pasado. Primero llegaron los mensajes, luego las llamadas, y el general respondió que no entendía por qué tenía que faltar si estaba invitado. Según esa información, después de que el teniente general hablara con Mercedes González, llegó un último mensaje: autorizada asistencia. Al final, sí pudo acudir al acto.
2: Yo entiendo que en un momento dado tú te plantes y digas, yo esto no lo acepto. Y como no lo acepto, me voy a mi casa. Olé.
0: Olé, no, no. A ver, que no. A ver, vale, vale. No tengo por qué irme. Si me queréis echar, me echáis, mi general.
1: La Comunidad de Madrid habla de un intento de boicot y pide explicaciones al gobierno. Y mientras sigue esa pelea política, donde Mercedes González tendrá que volver mañana a la Audiencia Nacional, esta vez sí, para declarar, Alex, ante el juez. Allí nos vemos.
3: Bueno, pues estaremos atentos a esa declaración de mañana de Mercedes González, primer nombre del día, y vamos con el segundo, que es el de Begoña Gómez, la mujer del presidente del gobierno, y esa decisión de la Audiencia Provincial de Madrid. Gonzalo Buj, a ver, ¿qué novedades tenemos en este asunto?
1: Buenas tardes de nuevo, Alex. Mientras tanto, la otra novedad judicial del día tiene que ver con Begoña Gómez, a quien la Audiencia Nacional Provincial de Madrid ha vuelto a mover el tablero. El caso sigue adelante, sí, pero lo deja reducido a dos delitos: tráfico de influencias y malversación. En cambio, se caen otras acusaciones que había incorporado el juez Peinado durante la investigación. Además, el tribunal le devuelve el pasaporte y le retira las medidas cautelares que tenía hasta ahora, así que ya no tendrá que ir periódicamente al juzgado ni tiene prohibido salir de España. En resumen, la causa continúa, pero bastante más acortada de lo que estaba hasta ahora, y si acaba llegando a juicio, serán esos dos delitos los que tengan que valorar un jurado popular. Eso ya lo veremos mañana, Alex.
3: Bueno, pues ahí tenemos los dos nombres, ¿no?, que han salido hoy. No sé por dónde queréis empezar, si por Begoña Gómez o por Mercedes González. Venga, pues vamos con Begoña Gómez.
4: Yo me pido
3: Begoña Gómez.
4: El otro.
3: Venga, vamos con
4: Begoña. A ver.
3: Venga.
5: Bueno,
4: yo te pido el otro.
5: Nuestro compañero lo ha dicho. Queda acotado, pero va a ir a juicio, y además es fundamental que vaya. Vamos, que sea un jurado popular y no un jurado de magistrados, un jurado profesional, pues el que la juzgue, ¿no? Por tráfico de influencias y por malversación, por dos delitos que bueno, el tráfico de influencias a lo mejor es más complicado en su momento, siempre es de demostrar, y ahí está la malversación. Y bueno, pues al final Peinado. No queda desairado, no queda desautorizado, porque sí que se quitan dos delitos, se le devuelve el pasaporte, que me parece además que también era una medida pues desproporcionada, y sobre todo pues los argumentos que daba de que le
3: iban a ir al juzgado cada 15 días
5: también, o sea, que
3: se
5: levanta. No es una buena noticia para la señora Gómez que vaya a ser juzgada por esos delitos.
3: Eso digo, ¿beneficia
5: por un jurado,
3: o perjudica a un jurado popular, sobre todo en un caso tan mediático?
5: Lo que dicen las estadísticas es que condenan más un 10% más los jurados populares. Y con toda la honestidad, 9 ciudadanos de Madrid, pues, porque es en Madrid, si fueran en otro sitio sería en Badajoz,
3: de la Comunidad de Madrid,
5: pero mayores de edad que no estén imbuidos del ambiente político y que sean, yo eso lo veo, como yo soy muy honesta siempre en mis, yo lo veo complicado, ¿no? Como si fuera, pues yo qué sé, Feijóo, el que fuera, tuviera que sentarse en un jurado popular, o cualquier persona tan mediática, pues 9 almas puras que estén completamente,
3: es difícil encontrar, ¿no?
5: Lo veo complicado, ¿eh? No digo que no las haya, que bueno, que por eso te digo, es simplemente eso, pero yo no creo que esté muy contenta. Supongo que contra esta decisión también cabe recurso, ¿no? Ya es el recurso, ¿no? No sé si cabe un recurso por encima, y luego también a ver cuándo se produce, porque si se hablaba de 9 meses, también puede estar el calendario electoral de por medio, porque yo no soy de la impresión, por ejemplo, de que vaya a convocar en febrero, que lo está dando, y mucha gente, muchos dirigentes del PP que tienen muchísima experiencia tampoco, y lo unen también al horizonte de su mujer. Y una cosa que escribió el otro día también Ricardo, que ya le pregunto de paso, la voy a hacer yo, te quito el papel, Alex, en qué medida esto puede influir en la decisión de Sánchez, que contabas tú el otro día, de que no iba a ser,

0: él no iba a ser el candidato, que iba a ser Cuerpo, que a mí me parece, yo cada vez que veo a Cuerpo, podía ser eso, que podría ocurrir.
1: Sí, sí, podría.
0: No sé, con todo este mare magnum, como tú que tienes tan buena información, Ricardo.
2: Igual es difícil, ¿no? Que Sánchez no
0: yo
2: se
0: que
2: presente.
0: He hecho de Alex, a ver cómo lo ves tú.
1: Lo que he hablado más bien es que le tocara a Sánchez y que realmente le inhabilitaran o tuviera que pedir en el Congreso de los Diputados la autorización para juzgarle.
0: Vale, no tenía
1: en ese momento, digamos, Sánchez. No tendría más remedio, digamos, o va a enfrentarse con el Congreso de los Diputados, pues parece que no. Entonces sería un momento en el cual obligadamente Sánchez tendría que dejarlo y por tanto ahí surgiría un candidato técnico, un candidato, digamos, mucho más transversal como es Cuerpo, que está ganando muchísima...
2: Independiente, que no es del partido.
1: Claro, que está ganando mucha fuerza como idea de que, hombre, no sería definitivo, sería un recambio de oportunidad, ¿no? Para unas elecciones y bueno. En todo caso, claro, el tema de Begoña Gómez es muy grave lo que pasa, muy grave. En estos jueces que han decidido que vaya a jurado popular, yo coincido claramente con Marta que efectivamente no le beneficiará el que sean unos ciudadanos los que le juzguen, ¿no? Sin duda que no. Pero primero que yo ya dije que evidentemente primero sería el fiscal general del Estado, luego sería el hermano y ahora la esposa de Sánchez. Y he argumentado por qué, porque yo creo que hay una condición, un clima que se está viviendo en España, que es imposible que al juez Peinado, por ejemplo, le desautorizaran. Imposible, imposible. O sea, lo que está haciendo a la vista del público, digo de la opinión pública, jamás me meto con las decisiones judiciales que obedecen a su lógica. Yo estoy hablando de la lógica de la opinión pública, que es la que me corresponde como periodista. Yo creo que es bastante poco lógico, incluso estos jueces que dicen, no, es que las empresas privadas decidieron participar en la... favorecer, dicen los jueces, a Begoña Gómez con dinero por ser la esposa del presidente del gobierno. Es decir, entidades privadas como Indra, Telefónica, La Caixa, se sienten condicionadas a la hora de ayudar en un tema que a ellos les parece interesante, que sea la esposa del presidente del gobierno. ¿Cómo estas entidades se benefician? Porque hay un intercambio, supongo, cuando se plantean los jueces que estas empresas han colaborado con Begoña Gómez y han puesto dinero en la cátedra porque su esposo es el presidente de gobierno. ¿Esta es la tesis? ¿Cómo se benefician estas compañías del presidente de gobierno? Pero si son mil veces más importantes estas compañías que he citado que el propio Estado, en muchos casos. Pero si son compañías de primerísimo nivel. ¿Cómo dice?
0: Yo te lo explico luego,
1: dice,
0: cuando termine.
1: ¿Cómo dice que estas compañías, y además si es que lo han declarado ya, dice, usted se siente influido, fíjate Google. O sea, Google se siente presionada por el presidente del gobierno de España.
0: Hombre, claro. ¿Cómo,
1: bueno,
0: no, espera,
1: es de broma,
0: 30, ¿cómo no te vas a ver presionada a las grandes empresas por las decisiones de un gobierno? Ha pasado siempre, sea un gobierno del PP, sea un gobierno del PSOE, pues, que puede tomar, que tiene el BOE, que puede tomar decisiones que te favorezcan, que no te favorezcan, que puede, vamos, no te digo que en este caso, que pueda en circunstancias excepcionales llevar a cabo un... Te digo, estas empresas son muy poderosas, pero que en un momento dado necesites un rescate, etcétera, etcétera. O sea, por supuesto que influye muchísimo, muchísimo, muchísimo como vamos, es que eso, Ricardo,
1: pero bueno,
0: es que no sé, de verdad te digo, no se
1: está,
0: cree nadie.
1: Pero vamos a ver.
0: Vale, otra cosa es que quede demostrado
1: eso,
0: que... No, que
1: cuando
0: quede,
1: tú dices
0: que,
1: eso, no, pero tienes que decir por qué esas compañías privadas, cuidado,
0: Porque
1: cuidado,
0: a toda la que sí, que
1: privadas,
0: sí,
1: ¿eh?
0: Porque a todas las compañías,
1: o sea,
0: privadas,
1: juez,
0: desde que el mundo es mundo, le gusta bien llevarse bien con el gobierno de turno.
1: Pero
0: eso es de sentido común.
1: No, hombre, de sentido común no puede aplicar un juez que manda a una señora al tribunal y para juzgarla, no puede decir que es que resulta que indiciariamente, claro, ya se sabe que el presidente de gobierno tiene posibilidades de favorecer a las empresas, pero ¿cómo indiciariamente? Pero ¿en qué campo esas empresas han influido favorablemente el que el presidente de gobierno y su mujer estén ahí? No, hay que decir cómo influyen. Bueno, quiero decir que yo ya comenté que gastarse el dinero en abogados en este caso no le iba a ser muy rentable a Begoña y la realidad me da la razón, ¿no? Ha sido bastante bien. Y entonces, bueno, ahí está, camino de donde tiene que estar, pero muy difícil para unos jueces el desautorizar a otro juez. Bueno,
2: de momento sí que le han quitado.

0: todos de los delitos y esas medidas cautelares del pasaporte, comparecer en el juzgado cada 15 días y, bueno, tendrá que enfrentarse a ese jurado popular. No sabemos la fecha aún, pero, bueno, quedarán unos cuantos meses. Vamos a hacer ahora...
1: Lo de la Guardia Civil, nada más.
0: Venga, un comentario momento. Rápido.
1: Un comentario rapidísimo.
0: Venga.
1: Seas general o seas un número, en la Guardia Civil hay jerarquía. ¿Quién es la máxima jerarquía en la Guardia Civil? La directora general de la Guardia Civil. Si un general dice que está invitado él para el evento del 2 de mayo, ¿cómo que está invitado el general? Está invitado el general en función de que es el general de la Guardia Civil. Pero ¿cómo es posible que un... Bueno, a mí me espanta porque la Guardia Civil es un elemento clave en el Estado español. Entonces, de pronto, que pasen estas cosas es alarmante. Pero ¿cómo un general... Mi general, es que yo... usted lo que tiene que hacer... es obedecer a la lógica de la... Pero vamos a ver, disciplina. O sea, yo lo que me llama la atención profundamente, y esto no habría pasado, evidentemente, con directores generales que yo conocí y respeté en los años 90 y 2000, esto no habría pasado. Pero ¿cómo? Mi general, cuádrese. Pero bueno, ¿cómo es esto que de pronto generales cuestionan a la jerarquía de la Guardia Civil y dicen, mandos, oye, sí. me han invitado a mí? Entonces, yo tengo que ir. Ah, que usted dice, general, usted me dice que yo no vaya. Bueno, lo cumpliré por disciplina. Hombre, claro, pero por favor, por disciplina, porque la Guardia Civil, y lo bueno que tiene la Guardia Civil toda la vida, es la disciplina. Una vez que eso se vaya...
2: Madre mía, yo pensaba que eras mucho más... que te gustaba el ejército democrático, la UME y todo ese, el ejército democrático, no, después, perdona, cuando esto, salimos, que vamos, que sí, que con todo esto... No, no, por eso
1: es que yo creía que yo tenía... Es el elemento más prestigioso como institución que tiene España.
2: Yo tenía amigos que estaban en la UMED, ¿no? ¿Cómo se llamaban los militares estos que se Corcucci, Domínguez? Yo pensaba que eso te... Y no eran tantos de orden y mando. Yo pensaba que tú estabas de acuerdo con eso.
1: Dicho, porque tiene disciplina.
2: Sí, sí, Marta. Yo pensaba que tú eras así. Vamos, que sigue, sigue. Viva la disciplina. Dicho esto, viva la Guardia Civil. No, es que me da un poco la risa. Dicho esto, también sería a chuparnos el dedo si decir no relacionar esto con que el acto con el acto en sí mismo, o sea, lo que no querían que fuera a un acto institucional de la Comunidad de Madrid que representa a todos los madrileños. O sea, es que tampoco tiene pies, es que la batalla institucional no puede contaminarlo todo, no puede contaminar todo, no puede a todos los que eso, tú por disciplina no vas, pero ¿por qué? Porque te ha invitado a la Comunidad de Madrid, sin duda, vamos, si te hubieran invitado, yo que sé, al Ministerio de Asuntos Exteriores, pues no habría ningún problema, es que es así.
0: Bueno, vamos a seguir con más asuntos del día, hacemos un alto en el camino y seguimos.
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0: Las 4:47 de la tarde y ahora toca hablar del gran evento que tenemos este fin de semana.

0: Semana, que es esa final del Mundial, Chus. Chus Galán, ¿qué tal? Buenas tardes.
1: Buenas tardes.
0: Y sobre todo del rival, ¿no? Argentina, al final.
1: Exacto, al final va a ser la finalísima que enfrenta al campeón de América y al campeón de Europa. Es la primera vez, por cierto, que ocurre esto en una final de un Mundial. Y se la denomina la finalísima porque la FIFA, sabéis que se había inventado este partido, que también tiene título oficial, para enfrentar a los campeones de ambos continentes. El encuentro se iba a jugar en marzo, en Qatar, y tuvo que ser suspendido por el conflicto bélico de Oriente Medio, y después no hubo acuerdo para cambiar la sede y por eso no se celebró. Ahora esta cita histórica sí se va a dar después de que Argentina se impusiera 2-1 a Inglaterra. El conjunto inglés iba ganando en el minuto 85, pero apostó por defender el resultado y Argentina dio la vuelta al partido en 7 minutos. Enzo Fernández, tras asistencia de Messi, empató, y Lautaro Martínez, con otra asistencia también de Messi, firmó el 2-1 final en el tiempo de descuento, concretamente en el 92.
2: Es el gol de toda mi familia. Es el gol de ese niño que empezó a jugar al fútbol. Empecé a jugar al fútbol desde que mi papá me transmitió el amor por este deporte, que es algo increíble. Jamás imaginé vivir estas sensaciones dentro del cuerpo, jamás.
1: Argentina va a jugar su segunda final consecutiva, la séptima de su historia, y aspira a ser o a conseguir la cuarta estrella después de haber sido campeones en 1978, en 1986 y en el 2022. Así lo celebró el vestuario.
3: ¡Vamos, Argentina! ¡Sabes que yo te quiero! ¡Hoy hay que ganar!
0: La verdad que son únicos celebrando los argentinos. Pero bueno, Chus, vamos a ver, preséntanos un poquito más a nuestro rival, sobre todo ya de cara al domingo.
1: Bueno, pues Argentina y España se han enfrentado en 14 ocasiones, 6 victorias para cada uno y 2 empates, pero de manera oficial solo en una ocasión. Fue en el Mundial de 1966, es decir, han pasado 60 años, y fue en la fase de grupos, entonces concluyó con 2-1 a favor de Argentina, pero pasó lo mismo que le ha pasado a Argentina en estos dos últimos partidos. Artime consiguió 2 tantos en los minutos finales y remontó el gol de Ufarte para España, porque España iba ganando 0-1 o 1-0 en aquellos momentos. En los dos últimos enfrentamientos amistosos se han impuesto por goleada el cuadro local, es decir, en 2010 Argentina se impuso 4-1 a España y en 2018 fue España la que se impuso 6-1 a Argentina.
0: Vaya partidazo, ese fue un partidazo, fue en el Metropolitano, me acuerdo, y un partidazo de Isco,
1: exactamente.
0: Tremendo.
1: Exactamente. Con todos estos datos podemos concluir que son dos selecciones muy igualadas, como reconoce Leo Messi.
4: Una selección enorme, ¿no? Con grandísimos jugadores, con juego, una selección que conozco bien, que es una filosofía de fútbol donde ya lleva muchísimos años de jugando de esta manera y conozco a los jugadores también. Me he enfrentado, lo sigo, varias tardes en el Barça, equipo al cual quiero y sigo, así que nada, un partido especial.
0: Partido especial.
1: Especial, exactamente. La fortaleza defensiva, el compromiso colectivo y la capacidad para resolver los partidos de máxima exigencia son sus señas de identidad, muy parecidas a la del equipo español, que lidera indiscutiblemente Leo Messi, pero que alrededor de él ha creado pues un grupo de futbolistas que también asumen responsabilidades y responden bien a la presión. Julián Álvarez, que aporta movilidad y trabajo constante en ataque. Enzo Fernández, que dirige el centro del campo con personalidad. Alexis McAllister, que ofrece criterio en la circulación del balón. Cristian Romero, que lidera una zaga de gran solidez. Y detrás de todos ellos está Emiliano Martínez, el Dibu, cuya seguridad bajo los palos también se ha convertido en uno de sus principales argumentos. Y todos ellos liderados por Lionel Scaloni, que por cierto es gran amigo de Luis de la Fuente, porque recibió clases de él en el curso de entrenadores cuando se hizo entrenador Scaloni en Las Rozas. Y además también Scaloni militó 7 años en el Deportivo de La Coruña, estuvo en el Racing de Santander y en el Mallorca. Así ve el partido.
5: Vivo en España, Tengo familia española, pero el domingo, lo siento, vamos a intentar ganarles. Espera, déjeme terminar. Y ojalá los españoles estén contentos que Argentina está en la final, que tantas alegrías le ha dado Leo Messi a ese país. Que sepan entender la gran diferencia de este jugador, que para mí, ¿qué más tiene que hacer para ser el mejor futbolista de la historia? Ya no hay ningún tipo de dudas. Que España también lo disfrute, porque yo sé que lo quieren. No todos los españoles, pero gran parte de España lo quieren. Así que nada, saludo grande.
1: Bueno, de los 26 convocados por Scaloni, 14 militan o han militado en clubes españoles. En el Atlético de Madrid, en estos momentos, Musso, Molina, De Paul, Julián.

0: Julián Álvarez, Almada, Nico González y Juliano. En el Sevilla, Montiel y Barco, Rulli en la Real Sociedad y también en el Villarreal militó. Lo Celso en el Villarreal y el Betis, Otamendi en el Valencia, Nico Paz militó en el Real Madrid y Messi, ya sabemos todos que en el Barcelona. La cita, domingo, 9 de la noche en la Española, 3 de la tarde en el MetLife Stadium de Nueva York y 4 de la tarde en Argentina.
1: Bueno, partidazo, Marta, Ricardo, este domingo. Argentina.
2: Ahí estaremos.
1: Argentina, ¿cómo lo veis? Sobre todo con Messi, 39 años y no se le puede dar por muerto en ningún momento a Leo Messi,
3: Yo creo que España tiene un juego formidable. Siempre dije, si España está a la altura, podremos ganar a cualquiera. Y realmente yo creo que estamos en disposición de ganar a Argentina. No fácil, pero sí, podemos ganarles.
1: Y se cierra un círculo, Marta, con esa foto que conocíamos hace 19 años del diario Sport, ¿no? De Messi bañando a Lamine Yamal, que era un bebé.
4: Ah, joder, ahora... estaba pensando en Casillas besando a Sara Carbonero.
0: Eso fue en el 2010.
1: Que también, que nos trajo.
4: ¿Qué años? Que yo ya me pierdo.
1: Que también nos trajo, sí, sí, nos trajo
4: esa
1: suerte,
4: foto,
1: pero bueno,
4: maravillosa cuando estaba con el micrófono entrevistándole, que la cogí y le dio.
1: Sí, al final el fútbol tiene, sí, tiene esos detalles también,
4: sobre todo,
1: ¿no?
4: Que cada uno lo vemos sacan... con nuestro, desde nuestra óptica.
1: Y esperemos que podamos celebrar
4: yo
1: este domingo.
4: Veía
1: también,
4: mucho más difícil, yo veía mucho más difícil a Francia. Yo con Francia era como más escéptica de esto, que dentro de que no entiendo nada de fútbol, pero con esos bichos que tiene de, como escucho radio deportiva, con esos bichos que tiene de, que tenía delante, que se quedaron, sí, en, sí, nada. Yo esto lo veo más a...
1: Lo que pasa es que Argentina tiene otro bicho que se llama Leo Messi, que tiene 8 balones.
4: Sí, pero aquí había, ya, pero aquí había 5, aquí había 5
1: tiros.
4: Pero
1: es que este igual vale por 5.
0: Bueno, te voy a dar un dato.
1: De momento hay que jugarlo, dime.
0: Ningún balón de oro en vigor ha ganado el Mundial.
1: Eso es verdad, ningún balón de oro que lo haya recibido en ese mismo año, eso es verdad, y esto le ha pasado a Dembélé, que lo ha recibido este año, y Francia, pues nos la hemos cargado nosotros, pero bueno, partidazo, estaréis conmigo el domingo, estaréis ahí atentos a las radios,
3: supuesto,
1: a las televisiones, a las pantallas gigantes, donde cada uno lo vea. Y vamos con un último tema, Óscar Martínez, porque habéis presentado un estudio muy interesante del Instituto Nacional de Toxicología, donde dice que uno de cada dos conductores fallecidos en accidentes de tráfico había consumido algún tipo de sustancia tóxica, ¿no?
5: Sí, el estudio analizó 894 fallecidos por accidentes de conducir en 2025 y llegaron a la conclusión de que 446 de ellos habían consumido alguna sustancia, ya sea alcohol, drogas o psicofármacos. Además, el 90% de ellos eran hombres. De los 894 fallecidos, 290 dieron positivo en alcohol, es decir, un 32%. ¿Sí? En cuanto a las drogas, fueron 230 los conductores que dieron positivo, es decir, un 20%, y la cocaína fue la sustancia más detectada, con 125 casos, seguida del cannabis, con 72 conductores fallecidos. Si hablamos de los psicofármacos, se detectaron 152 conductores, es decir, un 17%. Los datos que dan es que el alcohol ha bajado respecto al anterior ejercicio del 2024 y el resto, los psicofármacos y las drogas, han subido. En cuanto al policonsumo, pues hay que destacar que 162 conductores de estos que estamos hablando habían consumido más de una sustancia y que la combinación más frecuente fue el alcohol y drogas, con 85 casos.
1: ¿Y cuál es el perfil de los conductores?
5: Bueno, pues es el de un hombre de entre 35 y 54 años, así que se desmitifica que los jóvenes son los que más consumen al conducir. Y los vehículos más comunes en estos conductores son el turismo y las motos.
1: Bueno, pues ahí están.
5: Esos son los datos.
1: Ahí están los datos, efectivamente. Yo no sé si hemos tocado techo ya con las campañas de concienciación, con ese dato. 50% de los muertos en carretera se ha dado positivo. Decía esta mañana el fiscal de Seguridad Vial que esta cifra es inasumible ya hoy en día, porque la vamos viendo año tras año.
3: Bueno, sí que yo creo que las campañas, sobre todo, hay que hacerlas contra el alcohol. No tanto campañas de conducción, ¿no? Todavía hay carteles...
1: Las drogas, los psicofármacos, pues, contra todo, Ricardo.
3: El alcohol realmente es un elemento clave en lo que son los accidentes. Vamos, claro, esos datos lo dicen.
1: Ya, pero estamos en máximos históricos por consumo de cocaína también, por ejemplo.
3: Sí, asusta, en mi opinión, más el alcohol porque está más, digamos, popularizado. Y la cocaína son personas que tienen esa adicción fortísima y horrible, pero lo que es común es el alcohol, y además la gente dice, bueno, yo total no he tomado tanto, o sea, es una inconsciencia, ¿no? La que existe, y creo que el alcohol sí que me llamaba la atención unos carteles que hay ahora mismo, que es la Dirección General de Tráfico la que los pone por las carreteras, que dice, si bebes, no conduzcas. ¿Cómo si bebes? O sea, hay que ir contra eso, hay que ir contra...

0: las adicciones. El problema son las adicciones, no conducir con adicciones. El problema es cargarte las adicciones, cargarte el alcohol. Que la gente no consuma alcohol. Es clave. Dice, no, puede consumir alcohol.
1: Es difícil, pero luego. Es que no consuma alcohol, Ricardo.
0: Bueno, pero, quiero decir, pero la campaña de la salud pública, o sea, eso es, consumir alcohol es, no es saludable, no es salud. Entonces, lo que está claro es que el enfoque, en mi opinión, que hay que dar es hacia la salud pública, no hacia si conduces o no bebido. O sea, realmente

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1: ¿Qué tal? Buenas tardes de parte de todos los que estamos aquí una tarde más en Madrid Directo. Segunda hora de programa, son las 5 y 8 de la tarde. Y ahora en breve vamos a adentrarnos en un ensayo sobre todo lo que envuelve el deporte rey, el fútbol, con uno de los periodistas deportivos que más saben de ello y sobre todo más lo han estudiado históricamente. También está por aquí Manu Velasco. ¿Qué tal, Manu?
2: ¿Qué tal, Alex? Buenas tardes.
1: Bueno, que luego vamos a hablar de estrenos de cine y del gran estreno,
2: Uno de los grandes estrenos del año, que es La Odisea de Christopher Nolan, que por fin se estrena mañana en toda España. En todo el mundo,
1: maravilla,
2: en todo el mundo.
1: Oye, luego nos cuentas bien, porque sí. Tengo unas ganas de ver
2: esa
1: película. Ay, madre mía. Guille Gómez Fuentes, ¿qué tal? ¿Cómo estás?
3: ¿Qué tal, Alex? ¿Todo bien?
1: Oye, a ver, que aprovechando que estamos hablando mucho aquí de deporte, de fútbol estos días, la gente no habla de otra cosa en la calle, aparte de la Odisea, de, como dice
2: la odisea
1: Manu.
2: De Manu. La Odisea no, de Manu. No de Ulises.
1: No, de la Odisea de Manu, efectivamente. Sí. También queremos hablar de deporte en la pregunta del oyente y sobre todo unirla también al tema de Manu, que es el cine.
3: Totalmente, pues al final está siendo un verano muy especial, como decías. Ayer ya supimos quién va a ser nuestro rival en la final de este Mundial tan ansiada. Y con tanto fútbol y deporte, como estábamos comentando, pues les queremos preguntar hoy a nuestros oyentes cuál es su película deportiva favorita. Para ello nos van a poder mandar un WhatsApp al 619-669387 o llamarnos al 910-30-63.
1: Bueno, pues ¿cuál es su película deportiva favorita? Que es Invictus, ¿no? Ahí con el rugby.
2: Me acuerdo de una en la que jugaban juntos Stallone y Pelé, que se llamaba Evasión o Victoria.
3: Hablaremos luego.
2: ¿La tienes?
1: Luego la sacamos ahí.
2: Vale.
1: Sí. Es que ya te está destrozando ya el contenido, Manu.
3: Bueno, Manu es nuestra enciclopedia.
1: Es una enciclopedia absoluta. Fórmula 1. Brad Pitt.
2: Con Brad Pitt, maravillosa.
3: Ídolos. Javier Bardem también.
2: Match Point de Woody Allen sobre el tenis.
1: Ah, sí. Fíjate.
2: De tenis han hecho pocas películas.
1: El penalti más largo del mundo.
2: Correcto.
1: De fútbol.
2: ¿También? Días de fútbol de David Serrano.
1: Ah, también.
3: También hablaremos luego.
1: 42 segundos de waterpolo.
2: ¿Es
1: ¿Te vale?
2: Es española también.
1: Sí, con Álvaro Cervantes.
2: Hoosiers, más que ídolos de baloncesto, con Jim Hackman.
1: Uy, bueno. Yo no puedo seguir el pulso porque Manu me va a ganar.
3: Es imposible.
1: Es imposible. Bueno, que luego planteamos esta pregunta y hablamos con nuestros queridos oyentes. Y ahora ya sí que sí, tenemos preparado a nuestro invitado. Así que vamos a sumergirnos, sí, en ese mundo de la sociología del fútbol. Esta tarde en Madrid Directo, la verdad que vamos a hablar con un periodista que ha escrito un libro sobre el deporte rey, sobre el más querido y también, en muchas ocasiones, el más discutido del planeta, Yaiza Hernán Gómez. ¿De quién estamos hablando?
4: Alex, ¿qué tal? Pues mira, hoy vamos a hablar de ese deporte que yo sé que te gusta mucho.
1: Me encanta.
4: Y que mueve a millones de aficionados en todo el planeta, que estoy hablando del fútbol, pero desde una perspectiva un poco diferente, porque se puede amar este deporte y al mismo tiempo pues ser muy crítico con todo lo que le rodea. Maldito fútbol es el nombre de este libro, editado por Cápsula, donde la primera frase es: el fútbol a veces es una mierda. Y a partir de ahí hace un recorrido por la historia de este deporte para hablar de aquello que muchas veces queda fuera del terreno de juego, pues como puede ser el negocio, el poder, el machismo, la homofobia, el racismo. Pero que nadie se equivoque, porque no escribe este libro porque odie el fútbol, o sea, todo lo contrario, lo escribe porque lo quiere. De hecho, os voy a hacer un pequeño spoiler contando también la última frase que resume perfectamente esta contradicción. Por suerte, es fácil seguir queriendo este deporte cuando vas al campo con la gente que te importa.
1: Sweet
4: Una lectura muy necesaria que nos invita a seguir disfrutando del fútbol desde un espíritu crítico que firma un periodista deportivo, historiador, jefe de deportes del diario ARA, miembro fundador de la revista

0: está Panenka y, por encima de todo, un apasionado del fútbol y fiel seguidor del Sabadell. Él es Tony Padilla.
1: Tony Padilla, buenas tardes.
2: ¿Qué tal? Buenas tardes, ¿cómo estáis?
1: ¡Qué maravilla! Oye, maldito fútbol, dices. Yo también digo bendito fútbol, ¿no? Al final, ¿cuántas horas dedicadas a este deporte en tu vida,
2: Sí, cuántas horas nos quita, ¿no? Y cuántas horas a veces que piensas que qué forma más absurda de pasar una tarde mirando un partido malo e incluso a veces pones la tele y no sabes quién juega y te quedas enganchado, ¿no? Sí, maldito fútbol, la verdad es que es un deporte que nos expone a nuestras contradicciones, que lleva a personas pues que en principio tienen criterio y un comportamiento serio a perder la cabeza, que nos llega a hacer tonterías y inexplicables, y por eso es el maldito y bendito fútbol a la vez.
1: Y tanto, y es que además el fútbol es algo que une familias, une gente que tiene diferentes ideologías, son del mismo equipo, clases sociales, ¿no? Pasa un poco igual como en los conciertos de música. En la pista puede haber de todo, ricos, gente con menos dinero, y al final todos con un mismo sentimiento. Y eso quizá es una de las partes, o quizá sea lo bonito de este deporte.
2: Sí, yo creo que a veces el fútbol es juzgado con mucha severidad por muchas personas, sobre todo personas quizás pues de un poco intelectuales, ¿no? Que consideran que el fútbol, miran solamente lo malo de este deporte, pero también es muy positivo, ¿no? Yo creo que al final el deporte como tal es bastante inocente, lo que pasa es que luego se puede utilizar en una u otra dirección. El fútbol es un ejemplo de cómo podemos mejorar la sociedad, como bien contabas, ¿no? Cómo puede servir el fútbol para unir, pero también el fútbol puede servir para separar, ¿no? A través del odio, de que en vez de que las diferencias nos unan, pues nos separen, con insultos pues racistas, homófobos, insultar al extranjero, insultar al del pueblo de al lado, insultar al del barrio de al lado. Entonces, al final, el fútbol al final puede ser utilizado en una dirección o en la otra. Si se utiliza en la dirección correcta, el deporte en general, pero sobre todo el fútbol por la magnitud que tiene, puede permitir unir, ¿no? Al final lo estamos viendo sobre todo con el caso de eso, pero no sé, bueno, lo hemos visto con la selección española, ¿no? O sea, ¿qué posibilidades tienes a veces en la vida de que un chico que es nacido en el barrio de Rocafonda, que es uno de los barrios más pobres de Cataluña, en Mataró, pues sea amigo de chicos que vienen de otras ciudades, de otros orígenes? Normalmente en el día a día no se iban a conocer, ¿no? Claro. Y de repente aquí se conocen y son amigos, y no importa si uno ha nacido en una familia rica, si uno ha nacido en una familia pobre, si uno ha nacido en un pueblo, si otro ha nacido en una gran urbe, están todos metidos con la misma camiseta y entre ellos pues generan una familia. Ese es el ejemplo de cómo puede unir, ¿no? Pero también obviamente puede servir para desunir en manos de personas que tienen otro discurso.
1: Claro, y aquí es donde tú entras con este libro, con esa cara B, ¿no? que tiene el fútbol, que como lo decías, bueno, lo dice incluso el subtítulo del libro, Maldito Fútbol, dice: una cápsula sobre el juego, la pasión y sí, también la violencia. Y la violencia tiene muchos tipos. No hace falta que sea solamente física. Hay violencia verbal, hay violencia a través de la homofobia, del machismo, de situaciones que se viven. La verdad que también lo que habla sobre todo es de todo ese tipo de moscas, ¿no? Tú lo llamas moscas, que atrae el fútbol. Y las moscas muchas veces pues se revuelven y están dando vueltas en cosas que al final lo que hacen es destrozarlo. Y pueden destrozar un deporte tan bonito como es este, el deporte rey.
2: Sí, el fútbol como tal tiene éxito porque es un deporte que es muy democrático, lo pueden jugar muchas personas, ¿no? Al final todos seguramente en algún momento de nuestra vida hemos jugado en la escuela, en el patio, en la calle, en un descampado, y si no eres bueno, pues te ponen de lateral, ¿no? O te ponen de portero para no molestar, pero puedes jugar de alguna forma. Es muy fácil hacerlo, necesitas un espacio relativamente grande y los palos de la portería pueden ser las mochilas o pueden ser un árbol. Y cualquier cosa redonda, ¿no? Todos tenemos esas imágenes, anécdotas, pues de países donde desgraciadamente no hay pobreza, pero que improvisan balones con plásticos, con bolsas, con calcetines, con lo que sea. Entonces es muy fácil jugar a fútbol. Eso hace que sea un producto que tiene éxito, porque además tiene la capacidad de representar a colectivos, ya sea pues a ciudades, a pueblos o a naciones. Y al tener éxito, cuando un producto tiene éxito, pues atrae personas que quizás su agenda solamente la suya, ¿no? Ganar dinero, ganar poder. Uh-huh. Pasa con todo lo bonito en la vida. Pasa también en el mundo de la cultura, ¿no? Cuando ves como pues grandes grupos musicales que triunfan, o el mundo del cine, a veces miras quiénes son los productores, quién de las grandes productoras o quién organiza los festivales musicales, y son personas desalmadas que quizás no les interesa la cultura, la música o el claro. cine, simplemente quieren ganar dinero e incluso pues pueden utilizar esa posición para cometer abusos, ¿no? Como se vio en su momento en Hollywood. O sea, uh-huh. Cuando una cosa triunfa y es bella y

0: pura, tarda poco en perder esa inocencia porque al triunfar llegará gente que tendrá una agenda diferente y lo va a utilizar, ¿no?
1: Y además,
0: pues quería hablar de estas figuras que me he encontrado al final de una carrera periodística que ya empieza a ser larga, que las defino como moscas, que serían esas personas que un poquito lo manchan todo.
1: Sí, sobre todo con una droga que se puede decir que es el dinero, ¿no? Que al final es lo que termina estando detrás. Pero tú, bueno, al final hablas del fútbol, ¿no? Como un deporte del siglo XIX, ¿no? Cuando todavía no estaba el dinero sobre la mesa, o empezó a estar el dinero sobre la mesa, que esto era un juego de caballeros, un juego donde simplemente, pues bueno, era una forma de divertirse. Pero hubo un momento en el que sí, se empezó a comprar una entrada y ahí quizás es cuando empezó a decaer, ¿no?
0: Sí, es un tema que me ha obsesionado siempre mucho, el origen del fútbol moderno, porque creo que a veces hay una imagen un poco irreal, se dice que era como una muy idealizada, ¿no? Como que el fútbol nació y era del pueblo, era de la gente, era inocente, y no es exactamente así. Pero es interesante entenderlo. El fútbol como tal, es cierto que tenemos documentadas prácticas pues medievales de deportes con un balón muy violentos, pero que no es una cosa muy, muy diferente. El fútbol es un invento moderno del siglo XIX, cuando las clases dirigentes del Imperio Británico, las personas destinadas a gobernar, a ser virreyes de la India, a ser ministros, a ser lords, a ser sirs, a ser muy ricos, en los grandes centros educativos, universidades como Cambridge, como Eton, como Oxford, entienden con la llegada también de la ciencia que el deporte es importante, que es importante tener una práctica deportiva para mejorar el estado de salud. Entonces empiezan pues a crear y a codificar las prácticas deportivas que existían y crear los deportes modernos. El primer código moderno del fútbol como tal es de 1848. Fíjate. Y crean un fútbol ordenado, porque ese fútbol popular de los pueblos donde la gente se pegaba a codazos y incluso habían muertos, lo ordenan y dicen, serán pues 90 minutos, 45 minutos de parte, 11 jugadores, y lo codifican. Y es cierto que esta gente crea un deporte amateur en que no ganan dinero, porque ellos ya son ricos, ya son millonarios, son la gente que manda en el Imperio Británico.
1: Claro.
0: Y crean este fútbol que rápidamente pues se lo van a quitar. ¿Quiénes? Pues los que van a liderar el gran cambio del siglo XIX, que es los industriales, los comerciantes, los burgueses, ¿no? O sea, el fútbol nace justo en el momento en que triunfa el capitalismo, en que triunfa las democracias parlamentarias, en que caen los viejos imperios, en que caen nuevas naciones. 1848, primeras normas del fútbol, y también es el gran año de las revoluciones nacionalistas, que nace el nuevo nacionalismo. Entonces, el siglo XIX cambia todo. Y el fútbol está ahí, está en el momento justo para convertirse en una expresión popular, ¿no? Porque también en el siglo XIX es cuando la gente empieza a dejar los pueblos para ir a las fábricas y a las ciudades. Y esta gente que llega a nuevas urbes grises, caóticas, necesita encontrar un punto de encuentro, un punto donde ser feliz, y el fútbol está listo para acogerlos.
1: Es que al final el fútbol, siempre se dice, ¿no? El fútbol es cultura. Al final cuando hacemos turismo, a mí me pasa como seguidor del fútbol, que al final termino yendo al estadio local de la ciudad o del pueblito, porque al final pues es cultura y te terminas comprando la bufandita y demás, pero el fútbol también es historia, y en estos casi 200 años que tiene de vida este deporte, va todo parejo a los conflictos históricos y a las etapas históricas que se han ido desarrollando especialmente en Europa. ¿Es así, no?
0: Sí, el fútbol siempre ha estado ahí, protagonista, nunca es el protagonista principal, quizás por eso pues desde la historia se ignoraba un poquito el deporte, pero siempre he estado ahí, ¿no? Y al final siempre se dice mucho de que los dictadores utilizaron el deporte, utilizaron el fútbol, que es cierto que Mussolini, que Hitler, que Franco, que Videla, que Pinochet lo hicieron, pero el fútbol ya nace bastante politizado, ya en el siglo XIX de una forma diferente. O sea, que cuando en 1888 un grupo de inmigrantes irlandeses que se sienten castigados en Glasgow crean el Celtic de Glasgow para ser el representante de la diáspora irlandesa, es un acto político. Están diciendo, nosotros somos irlandeses, tenemos unas unidades diferentes, y eso pasa en 1888. En la misma época, en Praga, te están haciendo el Slavia de Praga, que con el nombre ya están haciendo un manifiesto político. Somos el Slavia, el equipo de los eslavos. En esa época, Praga forma parte del Imperio Austrohúngaro y por lo tanto están gobernados por una monarquía que habla alemán, y ellos dicen, nosotros no somos parte de este imperio, nosotros somos eslavos, somos checos y queremos un Estado independiente. Entonces, el Slavia nace como club nacionalista de esa juventud. Por eso ya ha estado muy politizado desde el inicio el fútbol. Los pecados que después haya podido cometer ya estaban en el inicio. El de empresarios que querían cobrar dinero, que querían sacar tajada, la tentación de cometer trampas, de engañar, de las apuestas, la política, todo

0: ya estaba ahí en 1800 más o menos 50, 60, 70, simplemente que después a nivel global, o sea, lo vemos más evidente, ¿no? Pero el pecado original ya estaba ahí.
1: Oye, y Tony, yo es que claro, te llevo siguiendo muchos años, ¿no? Al final desde Marcador Internacional, en la radio, desde Gol Televisión, Dazón ahora, todo, y todo lo que publicas en también en la revista Panenka. Y fíjate, siempre se hablaba, ¿no? Con tu amigo Axel Torres, ¿no? Que si el fútbol británico, que le gustaba mucho a él también, el fútbol balcánico, ¿a ti qué tipo de fútbol o qué región europea es la que más te atrae a nivel tanto futbolístico como a nivel histórico?
0: Uy, muy difícil, es que me gusta el fútbol en cualquier rincón. Soy muy friki, yo, o sea, es muy difícil que no haya un fútbol que no me interese. Claro, a nivel de lo que es de geopolítica, el este de Europa me tira mucho, lo que sería Balcanes y Rusia, o sea, los viejos imperios, ¿sí? la vieja Yugoslavia, la vieja URSS, las historias ahí a nivel de geopolítica son muy interesantes. Pero bueno, también siempre el fútbol que más he seguido es el italiano por cómo está mezclado también con el día a día, que es lo que más me gusta del fútbol italiano. Ya no tanto los resultados, que obviamente son malos últimamente, sí. Sino cómo están integrados en el día a día de una sociedad, ¿no? Cómo llegas a Nápoles y la presencia del fútbol de Maradona te golpea y cómo personas que quizás tú no te imaginarías que serían muy futboleras te cuentan cómo Maradona ya forma parte del relato de la ciudad. Y cuando te lo cuentan es muy bonito, cuando vas a Sicilia y lo mismo, ¿no? Y te cuentan pues la historia de sus clubes.
1: Sí.
0: Creo que la forma en que los italianos tienen integrado el ser hincha de su equipo en el día a día, a mí me conecta y me gusta mucho, la verdad.
1: Oye, y ahora que hablas de Italia, fíjate con lo que fue el calcio en los años 90, especialmente principios de los 2000, hasta ese Mundial que ganan en Alemania, y llevamos ya 3 Mundiales sin Italia. Es verdad que ganaron la Eurocopa, ¿no? La de la pandemia, de una manera un poco sorpresiva, pero ¿qué está pasando con el fútbol italiano? Que sobre todo en el ámbito nacional, que no consiguen despegar de ninguna manera.
0: Es una buena pregunta, porque al final se lo preguntan ellos y no encuentran nada con la
1: tecla. Sí, porque siempre dicen
0: ¿no?
1: los sistemas, ¿no? Y demás, que a lo mejor han apostado demasiado por un tipo de sistema que no está siendo efectivo.
0: Yo creo que es una explicación muy muy simplista esta. Claro. Es una suma de factores. Y luego hay un tema de fortuna, de la fortuna juega, ¿no? Al final, para estar con un equipo como Italia, hacer 3 mundiales fuera, tiene que tener un punto de fortuna, ¿no? De que te toque un mal sorteo, que tengas un mal partido, y eso es intangible. Pero es cierto que obviamente se habla mucho de que la Liga Italiana ahora, pues hay muchos propietarios de clubes que hacen negocio con los traspasos y sacan más tajada fichando extranjeros. Es la liga con la media más alta de jugadores extranjeros, eso cierra la puerta a los jóvenes, claro, que no tienen tanta salida, que debutan 21, 22 con 22 años, eso genera frustraciones. Es una suma de factores, porque a nivel de fútbol...
1: Y tener los mismos entrenadores también que rotan entre los 4 o 5 grandes equipos.
0: Sí, pero a la vez Italia tiene algunos de los mejores entrenadores del mundo. La crisis no es de entrenadores. De hecho, en este Mundial hay entrenadores italianos. Tienes a Cannavaro, tienes a Montella. Sí. Ves como grandes clubes italianos, pues, grandes clubes mundiales, pues, están fichando. Han entrenadores, a Ancelotti, pues, no sé, tienes a Roberto de Cervi, obviamente, a Enzo Maresca. O sea, de entrenadores los tienen. El problema es más los jugadores, ¿no? En este sentido, que frustra su salida, y en categorías inferiores no trabajan mal. Italia ha sido campeona hace poco del Europeo Sub-17, ¿no? Pero si estos chicos, en el momento en que tenían que estar jugando, como están jugando, por ejemplo, ahora, pues con Lamine Yamal, pues si están ahí en el banquillo, pues les vas a cortar las alas. Algunos de esos dos chicos, no digo que van a ser Lamine, pero quizás hubieran podido ser jugadores más importantes. Entonces se habla mucho también de esta idea, ¿no? De que se ha convertido tan en negocio la liga,
1: sí,
0: que les corta las alas a los jugadores. Claro, la gente ahora está como muy enamorada del cómo. El cómo juega sin ni un jugador italiano.
1: Me
0: parece vergonzoso.
1: Pero
0: ni uno, ni suplente. O sea, ¿nos imaginamos un equipo en la Liga Española sin ningún jugador español que no juegue ni un minuto?
1: No, la verdad
0: sería
1: que
0: muy triste, ¿no?
1: La verdad que sería, sí, es muy triste. Y fíjate, y siempre se dice, ¿no? Incluso cuando el Real Madrid alguna vez que saca alguna alineación donde no hay ningún jugador español, ya es noticia, ¿no? Pero fíjate que no tener en la plantilla. Y eso que es bonito, el Estadio del Como es muy bonito ahí, en el lago. es una maravilla. Oye, Yaiza, estamos hablando con Tony Padilla, ¿no? De este libro de Maldito Fútbol,
2: sí,
1: que tú también te lo has leído. ¿Qué te gustaría preguntarle?
2: Bueno, pues mira, para empezar quiero darle las gracias, porque gracias a Tony he comprendido por qué no me gusta el fútbol, o por qué no me gusta ahora, porque yo sí recuerdo que de pequeña me gustaba, y es porque no me han dejado, Tony.

0: a las mujeres.
1: Sí, es que esto es un tema que también que yo lo he descubierto muy tarde y que también se ha convertido en una pequeña obsesión personal, que claro, yo vivo en Barcelona y aquí obviamente pues el Barça es increíble de las cosas que ha hecho, ¿no? Los últimos años hay una revolución con el fútbol femenino en que el estadio está lleno, la gente lo sigue y se creó como esta idea de, bueno, es que ahora por fin interesa el fútbol a las mujeres y que había alguna pionera en los años 70. Y de repente descubrí que es falso.
2: Claro,
1: descubrí
2: nos han gustado desde siempre.
1: De siempre, o sea, que desde siempre a las mujeres también les ha gustado el fútbol, pero que no se las ha dejado, y cuando digo que no se las ha dejado, es directamente con el poder de la ley o la violencia. O sea, que hemos tenido a mujeres en España que han acabado en el calabozo por jugar a fútbol, que han sido perseguidas por jugar a fútbol, que han habido muchos estados que crearon un cuerpo legislativo, unas leyes que prohibía, o sea, estaba prohibido jugar a fútbol para ser mujer, y algunas de estas leyes estuvieron vigentes hasta 1971-72, como pasó en Brasil. Entonces, cuando ves eso, te das cuenta de que se generó un relato totalmente falso, que era que no, a las mujeres no les gusta el fútbol, y luego ves pues que los primeros partidos de fútbol que tenemos documentados de mujeres ya son 1870, 1880 están haciendo clubes, hay el primer amistoso de selecciones de Escocia-Inglaterra entre mujeres, solamente 15 años después el primer amistoso entre hombres, que en 1890 ya tenemos documentados incluso aficionadas del fútbol inglés que eran detenidas porque se peleaban por defender a su equipo. Había una señora del Sunderland que se pegaba por los sitios. Y claro, de repente, pues, ¿y esto qué, no? Y en España el primer partido que tenemos documentado jugado por mujeres, que quizás no es el primero, quizás se jugó otro antes y no lo sabemos, pero documentado, es 1914.
2: Sí, es que claro, encima el machismo es que yo creo que también está, pero, o sea, desde el colegio, porque no nos dejaban jugar, hasta, por ejemplo, yo que estaba investigando, por ejemplo, cuando España perdió contra Suiza en el Mundial del 2010, o sea, había muchísimos comentarios echando la culpa a Sara Carbonero. O sea, se creó una masificación de mensajes por Twitter cuando, pues claro, o sea, que al final desde ahí está, o sea, está en todas partes.
0: Echarle la culpa al final, Tony, ¿no? A las mujeres del no triunfo de los hombres, que es algo impresionante, ¿eh?
1: Sí, al final forma parte de lo que decíamos, ¿no? Cómo el deporte es un reflejo de la sociedad y puede servir para como altavoz de ideas muy nocivas, ¿no? Y es un mundo muy muy machista el fútbol. Yo al final, pues cuando yo iba al campo de pequeño, yo sí que íbamos toda la familia, pero eran pocas mujeres, ¿no? Entonces, claro, yo al final también reconstruyendo eso, claro, me di cuenta de que en mi caso, en mi familia, mi abuela, en los años 30, era socia, iba al campo de mi equipo, que es el Sabadell. Y claro, después, obviamente, pues con el triunfo del franquismo, las mujeres en casa y los hombres al fútbol, y tuvo que dejar de ir porque estaba como mal visto, ¿no? Y piensas, bueno, pues claro, el mundo hubiera podido ser diferente de otra forma, ¿no? Entonces, claro, cuando ves estas cosas, te escandalizas. Y hay historias en Alemania, en Italia, bueno, hubo en Alemania mujeres que fueron enviadas a campos de concentración nazis porque querían jugar a fútbol. Hay historias muy duras, y incluso en el mismo Reino Unido tardaron mucho en descubrir que en los años 20 y 30 habían estadios con 40.000 personas mirando partidos de fútbol femenino, y que había y se había borrado de un plumo en su recuerdo porque no interesaba, ¿no? A los hombres que querían mantener el negocio bajo control. Y cuando ves eso, ¿no? Pues que en Brasil, en Argentina, en Alemania, en Inglaterra, habían estadios con 20.000, 30.000 personas en 1920 y que acabaron con ellas, pues te rompe el corazón.
0: La verdad que sí. Oye, de todas formas, también el fútbol nos ha dejado personajes para la historia. Ya no solamente hablo de buenos futbolistas, que ha habido muchísimos y seguirá habiendo, pero también nos ha dejado personajes presidentes de clubes, tipo pues del estilo de Jesús Gil, ¿no? Que son personajes sociológicamente bastante llamativos, o entrenadores. Yo en el libro lo mencionas también, el personaje de Bilardo, ¿no? Que con esas primeras retransmisiones del Canal Plus en los años 90, que ganó mucho el fútbol con ese tipo de retransmisiones, pues veíamos también cámaras en los banquillos, micrófonos y demás. Y tú hablas de Bilardo, de este entrenador argentino, como un personaje fascinante, pero también odiado.
1: Es que muchas de las cosas que hacía Carlos Salvador Bilardo eran repugnantes, eran asquerosas, pero yo admito, en el mundo de las contradicciones, que el personaje me fascina. Y a veces, por eso, lo que decimos es que el fútbol nos lleva a sentimientos contradictorios y hacer cosas que sabes que están mal. Yo a veces veo un vídeo de Bilardo y me río. Dices, pero si está insultando a alguien, si el famoso vídeo de ese partido deportivo de La Coruña-Sevilla, en que el médico del Sevilla asiste a un jugador del Sevilla, de pronto el deportivo, y él se enfada y dicen, es que no, al enemigo pisarlo, los nuestros han recordado qué haces, ¿no? Y yo miraba ese vídeo y me reía. Pero claro, es que lo que estaba diciendo era,

0: era muy reprobable desde el punto de vista ético y moral, ¿no? Son esas contradicciones que tenemos. Y si la pasión por el fútbol genera estos personajes, que son personas dispuestas a todo, ¿no? A engañar, a mentir,
1: a la trampa, al final, ¿no?
0: Y separar familias. Él, por ejemplo, pues se negaba que sus jugadores pudieran escaparse un día para ser padres y estar presentes en el nacimiento de sus hijos. ¿Os acordáis de la Brujita Verón, de Juan Sebastián de Verón? Su padre era futbolista, fue entrenado por Bilardo, y cuando nació el Verón que conocemos, el que jugó en la Lazio, engañó al jugador para que no pudiese estar presente en el nacimiento de su hijo porque quería que estuviese concentrado para un partido totalmente intrascendente, ¿no? Y el Verón padre, la Bruja padre, no se lo perdonó nunca a Bilardo, ¿no? Y él dijo que para él era más importante un partido de media tabla que el nacimiento de un niño. O sea, ese es el nivel de enfermedad mental que tenía Bilardo.
1: De todas formas, por suerte, esos pensamientos han avanzado y lo hemos visto en este Mundial, lo hemos visto, ¿no? con el caso de Doku en Bélgica, ¿no? que se marchó para asistir al nacimiento de su hijo, o de Sams con la muerte de su madre, que se marchó también para estar en esos momentos tan, tan delicados y tan especiales de la vida, porque al final el fútbol no nos tenemos que olvidar que lo componen las personas, que no son máquinas, que sí, que hay juego sucio, que hay gente que busca la trampa. Está, bueno, desde hace unos años aquí en España tenemos implementado el VAR, ¿no? Que siempre es tan, tan discutido, que bueno, no sabemos si ayuda de verdad o no. Yo creo que sí, que el VAR al final termina ayudando el videoarbitraje.
0: Sí, es un buen debate. Yo creo que en general sí que ya lo hemos asumido.
1: Sí.
0: Siempre hay resistencia a los cambios. Siempre cuando hay una novedad hay resistencia. Algunos pueden ser buenos, algunos pueden ser malos. Y en general el VAR es utilizar la tecnología para impartir un poquito más de justicia. O sea, no me parece una idea buena, ¿no? Asumiendo de que al final siempre hay un ser humano, unos ojos humanos que analiza las imágenes y por tanto siempre habrá la jugada interpretable. Pero en general, sí, lo ha mejorado. También es cierto que vivimos en una sociedad a veces tan, tan conspiranoica que a veces me da la sensación que en el fútbol español, en vez de ayudar, ha hecho que todas las aficiones del mundo se sientan robadas. Es una cosa que me fascina, que ves todas las aficiones de primera división y todas están convencidas de que hay una campaña en su contra.
1: Sí.
0: Todos corrupción en la federación, los árbitros nos tienen manías, pero todos.
1: Sí,
0: y decís que, o sea, es imposible que haya una campaña contra todos, pero tú vas por todos los campos de España y siempre, o sea, los grandes, Barça y Madrid, convencidos que los roban, los pequeños también. Y dices, pero bueno, sois conscientes de que todos lo podéis tener razón, ¿no? Pero no los hace, no los consigues cambiar de opinión.
1: Y sobre todo porque si dejamos de pensar que, sobre todo los árbitros, ¿no? Que al final son los jueces de este deporte, están corrompidos o van a favor de un equipo u otro y dejan de ser imparciales, es que es mejor no jugarlo, ¿no? Es mejor dejarlo a un lado y decir, bueno, vamos a dedicarnos a otra cosa, si realmente lo que piensas es eso, ¿no? Que está todo amañado y que está todo comprado. Yaiza, tú querías también hablar del racismo.
2: Sí, porque en el libro explica muy bien y cuenta parte de la historia del racismo en el fútbol, pero yo quiero hablar también de la actualidad del racismo de ahora, porque por desgracia es algo que rodea
1: que
2: al fútbol
1: todavía
2: profesional, sí. Uh-huh. Lo hemos visto, lo estamos viendo en el Mundial.
1: Bueno, simplemente con lo que decía antes Tony,
2: sí,
1: de Lamine Yamal, el partido ese, recordemos, ¿no? Contra Egipto, que fue allí en tu tierra, además, ¿no? Fue en Cataluña.
0: Sí, en el campo español.
1: En el campo del Español, y que, bueno, y se produjeron unos cuantos gritos,
2: sí,
1: racistas desde la grada,
2: y
1: ¿no?
2: Y no se celebran muchos goles, por eso.
1: Pero
2: que se
1: siendo una figura, la gran figura de España, Lamine Yamal, que tiene orígenes al final en Marruecos. Es llamativa la cosa.
0: Sí, al final es un reflejo de lo que pasa afuera, ¿no? Si el racismo está en la sociedad, pues llegará al campo, ¿no? Y a veces pues será un altavoz y será un sitio donde la gente se va a soltar, ¿no? Yo creo que es evidente que hay racismo en el fútbol porque hay racismo en la sociedad. Luego habrá gente que le intentará quitar importancia, que dicen, no, es que yo prefiero un insulto racista solamente para descentrar al jugador, no lo pienso. Y luego siempre te dicen eso de, si yo tengo un amigo que es marroquí, ¿no? Y cuando dicen eso ya diré, uy, señal, si dices, yo tengo un amigo, dices, mal, empieza a dudar, ¿no? ¿Eh, no? Es que es como los machistas que dicen, no, pero si yo amo mucho a mi hija, y acaba de soltar alguna grosería. Sí, es evidente que vivimos una era en que se están normalizando discursos racistas, y eso obviamente pues afecta a todo el mundo, ¿no? Afecta a los jugadores, afecta a las personas que están en la calle, y afecta incluso pues a la niña mal. A nosotros nos está pasando ahora un fenómeno que en el pasado le pasó a otras selecciones, ¿no? En los años 80, uh-huh, cuando empiezan a haber jugadores de raza negra en la selección inglesa, John Barnes, mítico jugador del Liverpool y el Watford, uh-huh, que tiene raíces jamaicanas, pues él cuenta que él marcó el mejor gol de su vida en un amistoso Brasil-Inglaterra en Maracaná, que

0: Inglaterra ganan Maracaná y que los hinchas ingleses presentes en el campo no celebraron el gol porque él era negro, ¿no? Eso le pasaba, ¿no? De decir, no te queremos, ¿no? En Alemania también pasó, entonces en Francia, ¿qué te voy a decir? Pues bueno, tendríamos que aprender del pasado, intentar hacer las cosas mejor, pero es muy difícil. En muchos casos, por ejemplo, hemos visto en este Mundial, por ejemplo, pues que Marruecos ha jugado con chicos nacidos en España, ¿no? Como Saibar, que ha nacido en Tarrasa, como Brahim. Estos chicos, hagan lo que hagan, van a recibir odio. Porque si juegan con España, habrá alguien que les dirá, no, pero sois marroquíes, no sois españoles, aunque juguéis con España. Y si juegan con Marruecos, la tierra de sus padres, dicen, ¿veis? Es la prueba de que no os habéis integrado, no os queremos. O sea, estos chicos, hagan lo que hagan, van a pillar.
1: Claro.
0: Es así de triste. Están como atrapados, desde que ellos viven con normalidad el hecho de ser españoles, pero están orgullosos de que sus padres sean de Marruecos, de la misma forma que cuando los españoles nos íbamos a Argentina o a Alemania buscándonos la vida, pues llegabas a un país, te integrabas, pero estabas orgulloso de tus raíces, ¿no? Pues esta gente es lo mismo, ¿no? Al final me parece bastante lógico de entender.
1: Al final el mundo está en constante movimiento, las sociedades también, la globalización hace que pasen este tipo de cosas y bienvenido sea, porque lo importante es que sean sobre todo buenos jugadores y antes de eso buenas personas, al igual que los aficionados. Tony Padilla, oye, ha sido un placer charlar contigo esta tarde con este libro Maldito Fútbol, una cápsula sobre el juego, la pasión y la violencia. La verdad que ha sido una charla magnífica, Tony.
0: Gracias a vosotros por esta charla, por pensar en el libro, muy agradecido, y nada, desearos a todos un feliz verano.
1: Y yo te seguiré leyendo, escuchando allá donde estés, porque como buen seguidor de fútbol, la verdad que me gustan mucho los análisis que hace siempre Tony Padilla. Yaiza, ha sido un placer también estar contigo.
2: Sí, me
1: ha
2: encantado.
1: Bueno, Tony, que hasta otra.
0: Gracias a los dos.
1: Un abrazo.

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13: Y seguimos aquí en Madrid Directo y Manu Velasco, vamos a ver, que lo habíamos dejado antes, bueno, un poquito ahí aislado. La Odisea.
14: La Odisea por fin se estrena mañana.
13: Estreno, ¿no?
14: Bueno, el gran estreno del año para mí ya ha sido, que es el día de la revelación de Spielberg.
13: ¿Ah, sí? ¿Más que la Odisea?
14: Bueno, pues que para mí Spielberg es Spielberg.
13: Ya, pero yo creo Christopher Nolan.
14: Es Christopher Nolan, probablemente será el segundo estreno del año. Ahora hay gente en
13: su casa. O sea, no es papá mamá.
14: No es papá mamá.
13: ¿Es abuelo papá?
14: Sí. Seguramente hay gente en su casa diciendo, no voy a escuchar más este programa porque este señor ha perdido la cabeza. Spielberg es Spielberg y luego están los demás. Y Christopher Nolan es uno de los muy, muy, muy aventajados para mí. Esta es mi opinión. Entonces, mañana se estrena La Odisea, que es una película que solo 40 cines del mundo se va a proyectar en unas 20.000 salas en todo el mundo. 20.000 salas en todo el mundo. Solo 40 van a exhibir la película tal cual la ha rodado Christopher Nolan. Tal cual quiere Christopher Nolan que se vea. ¿Esto qué es? El formato IMAX. ¿Dónde se puede?

0: de ver en Madrid dos cines, en Chamberí y en Leganés. ¿Vale? En Chamberí y en Leganés, pantallas IMAX. Está rodada en un formato que son 70 milímetros, el doble del cine normal. El cine normal son 35 milímetros. Bueno, pues lo ha rodado en el doble. Es la primera película, la única película de la historia del cine, del siglo y pico que tiene el cine, que se ha rodado íntegra con cámaras IMAX. Si veis, si buscáis vídeos en YouTube, cada lata de película, esta película dura 3 horas, deben ser unas...
1: ¿3 horas?
0: Sí. Deben ser unas 20 latas, unos 20 rollos. Pesa como una nevera, cada rollo de película. Es decir, el formato es mastodóntico. Se ve increíblemente perfecta. Esto en la calidad técnica. La calidad artística, pues cuenta el poema más antiguo de la historia de la literatura, que es la vuelta de Ulises a casa, a Ítaca, a volver con su mujer Penélope, a ver a su hijo Telémaco después de la guerra de Troya. Algo que hemos visto en muchas películas, en muchas series de dibujitos. Guillermo es muy joven, pero la audiencia de mi edad se acordará de Ulises 31, una serie de dibujos animados que en los 80 arrasó, que era en el espacio, era la vuelta de Ulises a casa. ¿Quién hace de Ulises o de Odiseo en esta película? Matt Damon. Es un reparto de gente muy conocida. ¿Quién hace de Penélope? Anne Hathaway.
2: Oh.
0: Sale Zendaya, sale Elliot Page, salen cíclopes, salen dioses, sale Zeus, salen sirenas. Es decir, yo creo que es una...
1: Poseidón. Gran...
0: Sale Poseidón, el dios del mar, que hace todo lo posible para que Ulises, que tardó 10 años en volver a casa, según contaban los cronistas de la época, de hace 4000 y pico años, tardó mucho en llegar a casa porque vivió una auténtica odisea, de ahí la palabra.
1: Y bueno, y de por eso también se le llama Odiseo, ¿no?
0: Correcto, es el mismo personaje.
1: Oye, ¿tenemos
0: trailer? Tenemos para escuchar, sí.
1: Venga.
3: El trueno. El fuego. La muerte.
4: Recuerdo una esposa, un hijo.
0: Recuerda a Ulises lo que ha perdido y lo que cree que no va a volver a ver. Y le dicen los dioses que, como en la guerra ha desafiado a los dioses, pues su castigo será vagar por la tierra. Y él se enfrenta a los dioses, se enfrenta a Zeus, el dios todopoderoso. Y dice, pues me enfrento a los dioses porque por mis santos barcos yo voy a llegar a casa. Pero claro, todo el mundo...
1: tengo de ver esta película.
0: Todo el mundo se quiere acostar,
1: verdad,
0: con su mujer. Todo el mundo quiere acostarse con,
1: sí,
0: su mujer,
1: claro,
0: con Penélope y tener descendencia.
1: ¿Quieres ser rey?
0: Porque teniendo descendencia de una reina te conviertes en rey. Entonces, claro, Penélope, que por lo visto era una mujer muy atractiva, en la película también lo es Anne Hathaway, claro, estaba encerrada en su casa a cal y canto, rezando que por favor volviera Ulises de la guerra. La película tiene una pinta espectacular. O sea, está de gozarla, de poner el móvil en silencio, de ir a hacer un pipí antes para que no...
1: Hombre, tres horas.
0: Claro.
1: Tres,
0: sí,
1: horas.
0: En algunos cines de la India se va a proyectar con descanso, en España no.
1: Bueno, oye, qué ganas
0: tengo. ¿Quizá en algún cine de verano, sí?
1: Manu, es que tenías que haber hecho la sección solamente de la Odisea.
0: Sí, pues hay más, te las cuento rápido para que luego Guille siga con sus películas de deportes, que no me quiero extender. Tenemos una de terror muy divertida.
1: Venga,
0: se llama Posesión Infernal.
1: No me gusta nada el terror, pero a ti te encanta.
0: A mí me encanta. Posesión Infernal es una saga que empezó en los 80 de muy bajo presupuesto, la dirigió Sam Raimi la primera, ha ido creciendo. Ahora se estrena la sexta o la séptima de la saga. Se llama En Llamas y es un spin-off de la saga.
5: Os hemos encontrado.
0: Os hemos encontrado, es uno de los demonios que invocan en la primera película. Abrían sin querer un libro maldito llamado El Libro de las Sombras. Si encontráis en casa un libro, niños, que pone El Libro de las Sombras, no lo abráis. Porque si lo abrís, sale un demonio. Lo abrieron en 1980, que es la primera película. Estamos en el 26 y ese demonio que se escapó de ese libro la sigue
1: liando. Todavía no ha vuelto.
0: Todavía no ha vuelto, ni se le espera que vuelva. Es muy divertida, es un terror muy para adolescentes de pasárselo bien.
1: ¿Sí?
0: Posesión Infernal en Llamas. Muy Vamos bien. Con el estreno español de la semana, que también hay
1: a ver,
0: español.
1: Venga, vamos a por
0: una
1: ello.
0: Película con Gorka Ochoa, un actor maravilloso que sobre todo le recordamos por Pagafantas. Aquí hace un poco
1: Machos
0: de
1: Alfa, mucha gente
0: Machos
1: también.
0: Alfa también. Aquí hace un poquito del mismo personaje que hacía en Pagafantas. Se llama Ni contigo ni sin mí. Es un chico que ha roto con su novia, lo está pasando fatal, se va a una casa en la playa y tiene la mala suerte de que su novia, su ex, en este caso,
1: ¿sí?,
0: es la nueva novia de su vecino.
1: Pues ya.
0: Ya es grande la playa para que te toque allí. Escuchamos.
6: A ver, yo quiero irme de fin de semana contigo a Solterilandia, como si fuéramos veinteañeros, y estar en una casa que decidí y elegí con Laura, que amueblé con Laura, que está llena de Laura.
0: ¡Buenas! Está llena de Laura y el vecino ahora pues también está lleno
1: bueno
0: de Laura.
1: Ochoa,
0: es muy bueno.
1: Y es que me río una barbaridad con este actor.
0: Es un actor.

0: Maravilloso.
1: Hay que traer aquí al estudio, ¿eh?
0: Ay, sí, me encantaría.
1: Hay que buscar a ver.
0: Bueno, pues se llama Ni contigo ni sin mí la película.
1: Venga,
0: y vamos con la última, una película de cárceles inglesa. Las películas de cárceles suelen ser buenas, ¿eh? Uh-huh. Se llama Hombres de Acero. Y cuenta la historia, no es Superman, ¿eh? O sea, no es Hombre de Acero, es Hombres uh-huh. de Acero. Entonces, un señor que lleva 19 años de condena, quiere salir, está a punto de salir, buena conducta y tal, pero siempre en estas películas pasaba en aquella de Stallone, que se me había encerrado. Entra un nuevo recluso que le va a proponer un chanchullo, no quiero chanchullos, no quiero historias, que me quedan 20 minutos para salir. Bueno, pues te lo va a poner un poco complicado para que no pueda salir. Todas tienen esta premisa y funcionan muy bien. Hombres de Acero suena así.
2: Está aquí el entretenimiento.
3: Tienes compañero nuevo.
1: Esos compañeros que llegan.
0: He dicho 19 años, me coló, son 14 años, porque él no conoce a su hijo, él dejó embarazada a su hijo.
1: Claro, y lo que quiere es conocer a su hijo.
0: Quiere conocerle, ¿no? Porque es un chico que cuando él entró en la cárcel nació el hijo, y tiene 14 años. Entonces, claro, no me lo pongas difícil, el compañero nuevo que lleva, que se llama Dee. No me lo pongas difícil porque quiero conocer a mi hijo.
1: Bueno, pues oye, Hombres de Acero. Tomamos nota, Hombres de Acero, el último estreno que nos traes hoy. Pero vamos, que yo creo que La Odisea
0: va a arrasar. Es que va a arrasar, ¿eh?
1: Lo va a copar todo, pero bueno. Oye, hablaremos mucho de esta película seguramente, y en esas secciones como la de Guille, seguro que La Odisea volverá a salir dentro de años y años cuando preguntemos...
0: Películas de barcos, películas de mar.
1: Ahí estará La Odisea. ¿Qué tal, Guille? Ya estás aquí
4: tal?
1: De vuelta.
4: Muy bien.
1: Venga, plantea la pregunta del Club del Oyente, a ver.
4: Pues hoy preguntábamos por qué película deportiva es su favorita, ya que estamos ahí en pleno mundial, este domingo la final y pasando un verano muy deportivo, pues queremos preguntar a nuestros oyentes por esa película de deportes que es la que
1: venga,
4: más les gusta.
1: Teléfonos.
4: Y para ello, el WhatsApp, el 619-669387 o el teléfono, el 910-3063 para llamarnos.
1: ¿Y vas a poner algún ejemplo o no?
4: Y hombre, tenemos muchísimos ejemplos. Yo voy a barrer para casa ya con la primera película, es Invictus, que ya sabéis que juega al rugby y demás.
0: Con Matt Damon.
1: Jugabas, ¿no?
0: Matt Damon
4: jugaba y ahora entreno, pero sí. Pero sí, con Matt Damon y sobre todo al final también el mensaje que muestran en la película de unión gracias al deporte.
0: Morgan Freeman era Mandela, ¿no?
4: Morgan Freeman que hace Mandela. De hecho, sale que se reunió con Mandela antes del rodaje que le diese trucos
1: y
4: demás.
1: Pues mira, la reivindicamos porque además el sábado es el Día Mundial de Nelson Mandela.
4: Sí, sí, y fue así una película que...
1: Vamos a reivindicarla, que la gente la vea.
0: Y el sábado es tercer y cuarto puesto del Mundial, ¿no?
1: Sí,
0: Inglaterra-Francia.
1: Inglaterra-Francia.
0: Sí, vale.
1: Pero lo importante es el domingo.
0: Lo importante es el domingo.
4: Eso es.
1: Pero bueno, venga, vamos
4: aquí
1: con
4: tenemos un trocito de Invictus.
5: Entonces el rugby es una maniobra política.
6: Es una maniobra humana. Según los expertos, no pasaremos de cuartos de final.
1: ¿Qué película?
0: Buenísima. Todas las de Clint Eastwood. Casi todas las de Clint Eastwood son extremadamente buenas.
1: Ahí sigue Clint Eastwood con sus noventa y tantos años. Ya no dirige, ¿no? Ya dijo que ya no iba a dirigir
0: más.
1: Creo que colgaba
0: las botas de dirigir.
1: Colgó la claqueta.
0: Colgó la claqueta.
1: No sé, eso lo sabrás tú mejor.
0: Sí, colgó la claqueta.
1: Oye, pero hablando de botas, vamos a hablar otra de fútbol, ¿no?
4: Exactamente, de fútbol. Hablábamos también antes de ella, que es Evasión o Victoria. Que está inspirada en una historia real, que fue un
0: campo de concentración en la Segunda Guerra Mundial.
4: Totalmente.
0: ¿Sí?
4: Entre los futbolistas del Dinamo de Kiev y un equipo alemán, que los alemanes amenazaron a los ucranianos con que si ganaban estos, que directamente para el campo. Y los ucranianos no se lo pensaron y armándose de orgullo ganaron ese partido.
1: A ver, vamos a escuchar.
7: Hay que jugar para el equipo y centrar desde aquí y desde aquí. El que debe correr es el balón, no vosotros. No estáis en condiciones de correr durante 90 minutos, os lo garantizo. Y esto va sobre todo por los extremos. Si no podéis internaros en el área, forzad el saque de esquina. Las jugadas clásicas nos favorecen.
8: Dame la ganado.
4: Sí, y pelea ahora.
8: Yo cojo el balón aquí y hago esto y esto.
4: Este es Pelé,
8: esto, y esto.
0: Pasarle a Pelé.
1: Claro, sí, es que tener a Pelé en tu equipo.
0: Claro, tener a Pelé en tu equipo. Y hasta Stallone, ¿eh? También está de portero. Y entonces ellos se quieren escapar. Es que es buenísima la película. Y hacen un túnel. Y claro, a la mitad de la película, no hago spoiler, ¿eh? Deciden. O si se escapan, evasión, o si ven que tienen posibilidades de ganar. Pero se llama Evasión o Victoria, que es el título en español. Porque el título americano, el título original, es un spoiler. El título original de esta película se llama Victory. Que es un spoiler.
1: Pero ya lo has hecho, Manu, si tú eres el hombre anti-spoiler.
0: No, yo he dicho cómo se llama en América, Victory. Y en España se llamó Evasión o Victoria.
1: Cómo nos gusta darle un poquito
0: de misterio.
1: Oye, vamos a ir recibiendo oyentes. Tenemos a Pilar, ¿qué tal? Buenas tardes.
9: Hola, Alex, ¿qué tal? Buenas tardes a todos.
1: Oye, vamos a ver, ¿qué película de deportes es tu favorita?
9: Ay, me encanta. Mira, yo como mi querido Guillermo, la de Invictus.
1: Ay,
9: Es brutal. Es sobre el campeonato de rugby del mundo de 1995, que esto fue poco después de la abolición del apartheid, sí, y cómo sí. Mandela, a través del deporte, fue capaz

0: de unir a un país que tenía una segregación racial brutal.
1: Qué bueno, ¿eh? La verdad que es un peliculón, ¿eh? Deja una historia humana.
0: Totalmente. La he visto un montón de veces, la seguiré viendo y la carne de gallina se me pone, sobre todo cuando pasa el avión por encima del estadio de Leeds Park.
1: Sí, sí.
0: Eso es brutal.
1: Oye, pues Pilar, muchas gracias, ¿eh? Nos apuntamos ese Invictus.
0: Muy bien, un besito para
1: todos.
0: Venga,
1: besos.
0: Hasta luego, chao.
1: Adiós. Oye, tenemos también a Plácido, que nos ha llamado al 910-30-63. ¿Qué tal, Plácido? Buenas tardes.
2: Hola, buenas tardes, ¿cómo estáis?
1: Muy bien. Oye, a ver, ¿qué película de deportes es tu película favorita?
2: Bueno, yo me he quedado con eso de Rocky Balboa, que para mí creo que es de las que más motivan a los chavales, con esfuerzo se consigue muchas cosas.
1: ¿Y qué banda sonora? ¿Cómo se nos ha quedado también, eh?
3: Ganó el Oscar a mejor banda sonora, el 76.
1: Qué importante. Oye, pues qué bien, ¿no? El mundo Rocky. Sí.
2: El mundo Rocky.
1: Bueno,
3: ¿sabes que Rocky va a ser Marlon Brando? El estudio quería Marlon Brando y el guionista Sylvester Stallone, que ganó los que a lo mejor guión, dijo, ¿verdad? O hago yo de Rocky o no vendo este guión. Y no tenía ni para comer.
2: Y
3: se apostó todo, dijo.
4: Se hizo Lolina
3: ahí. O hago yo esta película de actor, ni Marlon Brando, ni Al Pacino, ni nada. Y fíjate.
2: Pues sí, pues lo hizo fenomenal. Por eso te digo que siempre con deportes es mejor hacer buenas películas, porque eso ayuda mucho a que la juventud se motive. El
1: qué bueno.
2: Es muy importante.
1: Sí, sí, y tanto. Oye, pues nada, nos apuntamos esa saga Rocky, ¿vale?
2: Vale, gracias.
1: Venga, un placer. Hasta luego, Plácido. Bueno, Guille, ¿vamos con algún WhatsApp?
4: Sí, tenemos a Fabiana, que nos dice que una de las películas que ella recuerda es King Richard o El método Williams, que es la biografía de las hermanas Williams.
1: También Will Smith, ¿no?
4: También
3: por la que ganó el Oscar a mejor actor, pero como le dio el bofetón a ese cómico, no nos acordamos, pero Will Smith ganó el Oscar por hacer del padre de las hermanas Williams.
1: Sí, de las hermanas Williams.
4: Sí. Es que quedaba en el olvido. También nos deseaba suerte, Fabiana, que nos enfrentamos este domingo en la...
1: ¡Ay, es verdad, Fabiana!
4: En la final contra Argentina.
1: Que gane el mejor, pero si no, se puede, que gane, si se puede quedar aquí, mejor, ¿no?
4: Sí, decía Fabiana, que gane el mejor. Luego Luisa también nos hablaba que su favorita es Carros de Fuego, que la banda sonora y la historia que dice que
3: es Evangelis, la banda sonora de Evangelis.
4: Eso es. Sí. Y César dice que se queda con Invictus, que el mensaje sobre todo es lo más bonito de esa
1: película.
4: Bueno,
1: Invictus va ganando, esta tarde.
3: Aquí porque el béisbol nunca ha arrasado en España. Había una película bonita con Kevin Costner que se llama Campo de Sueños, ¿os acordáis? Que hace un campo de béisbol en un maizal. ¿No lo habéis visto?
1: No,
3: es muy bonita.
1: No, esa yo no la he visto. Aquí
3: como...
1: en España es que nos gusta más Días de Fútbol, penalti el más largo del mundo y esas cosas.
3: Mi padre salía en una de fútbol que se llamaba Las Ibéricas Fútbol Club del año 72. Con Fernán Gómez.
1: No la he visto.
3: Ah, esa era mi padre. Es que películas de fútbol en España, Saeta Rubia, con Alfredo Di Stéfano,
1: sí,
3: los 50, ¿sabes?
1: Sí,
3: y luego se hizo otra de Puskás.
1: Y la serie de Netflix del Juego de Caballeros, que es la serie de los inicios del fútbol en el siglo XIX, es una maravilla, está súper bien hecha. Oye, venga, pues, ¿vamos con cuál?
4: Pues está para ti, Días de Fútbol, justo.
1: ¡Ay, venga!
4: Les faltaba un poquito de estrategia y yo creo que es una película que más que darte ganas de jugar al fútbol, te dan ganas de reír.
1: La comedia y el deporte rey es una mezcla, vamos.
4: Es brutal, aquí la tenemos.
5: ¿Qué estás haciendo? ¡La estatua! ¡Así imparable! ¡Ya por todo el medio!
6: ¿Cómo trayón? A los 30 años yo no hay trayón.
5: La culpa es mía. Coño, que soy muy malo. Y también que me ha dado un calambrazo, joder.
6: Los malos son estos. Tú eres un tullido.
5: Sin triangular no se puede, ¿eh?
6: Ya, pero es que han tirado a trayón. Y encima me dejáis solo y no bajáis a defender.
1: Qué delicia son los equipos de fútbol de barrio,
3: Es una maravilla. Y las comedias de deportes en España se hacen muy bien, porque también hace unos años arrasó Campeones, ¿os acordáis?
1: Es verdad.
3: Que era sobre baloncesto, pero luego tuvo una secuela con atletismo, que era Campeones acabado en X.
1: Sí, bueno, y luego se la hicieron en Estados Unidos también, ¿no?
3: Woody Harrelson hizo del personaje...
1: De Javier Gutiérrez.
3: Sí, bueno. O sea, que tuvo un remake en América.
1: Qué bueno. Oye, vamos a recibir también a Manuel, que nos ha llamado. ¿Qué tal? Buenas tardes.
7: Hola, buenas tardes, ¿qué tal?
1: Oye, a ver, cuéntanos.
7: Los oyentes. Mira, pues la mejor película para mí fue El Milagro, que es la del 2004, que se enfrentaron en los Juegos Olímpicos de 1980 el entrenador Herb Brooks, y que asume el reto de formar un equipo de hockey integrado por jóvenes universitarios todos para enfrentarse a la máquina más poderosa que era la Unión Soviética.
1: Yo no la conozco, pero Miracle, Manu, que no es la enciclopedia...
3: Miracle, el milagro. Ah, es de hockey sobre hielo.
1: Ah, qué bueno.
4: Tiene muy buena pinta.
3: ¿Verdad?
7: Sí.
3: ¿Manuel? Sí.
7: Sí.
1: Bueno, Manuel, oye, pues nos ha sacado también un nuevo deporte que no había salido hasta el momento, el hockey sobre hielo, con ese milagro, ¿eh?
7: Sí. Pues táctica, disciplina, unión de equipo. Se ven todos los valores.
1: Venga, oye, pues nada, nos quedamos con esa, tomamos nota. Muchas gracias, Manuel, buenas tardes.
7: Disney, nada,
3: como ayer el hockey sobre hielo en América me gusta mucho, aquí tampoco acaba de cuajar, se hizo en los 90 una saga con Emilio Estevez, el hijo de Martin Sheen, que se llamaba Somos los Mejores. Fueron dos o tres películas, no os acordáis. The Mighty Ducks se llamaba, como Los Patos Poderosos, que era el nombre del equipo, ¿no?
1: Sí.
3: Pero era de hockey sobre hielo, que allí es un deporte que
1: bueno, arrasa en Estados Unidos y en Canadá.
3: Y en Canadá
1: arrasa un montón. Vamos, Guille, más películas.
4: Pues ahora con un deporte.

0: minoritario nosotros aquí, pero que es muy interesante, y es el waterpolo, en esa película muy reciente, 42 segundos, peliculón, que narra esa gesta de las Olimpiadas de Barcelona del 92 y el buenísima trabajo que tuvo que hacer el equipo, tanto de cohesión como a nivel deportivo.
1: Bueno, fíjate, es que tenían un entrenador que era terrible, ¿eh?
0: Sí, un sargento. Sí, sí. Aquí lo tenemos.
2: 25 de julio de 1992. Hoy será uno de los días más importantes para la ciudad de Barcelona.
3: Tenemos nuevo entrenador, Dragan Matutinović. Ha decidido traer a nuevos jugadores de Madrid.
4: Terrible,
5: corriendo por la montaña, por Andorra, con un frío que pela.
3: Es una prueba de fuego para todos.
1: ¿Y cómo narra esa dualidad del capitán, el Manel Estiarte, de la escuela catalana de waterpolo, ¿no?, que lo hace Álvaro Cervantes, y luego esa saga madrileña de los waterpolistas madrileños, que Pedro García Aguado, que lo hace Jaime Lorente?
5: Jaime Lorente, es verdad. Pedro García Aguado, se me olvidaba el nombre, que luego hizo este programa también, de hermano mayor en la tele, ¿no?
0: Pedro García Aguado también tuvo algún cameo en la película.
5: Sí, creo que será al final haciendo directivo.
1: Sí, la verdad que sí. Oye, peliculón, a mí esta me ha encantado. Venga, vamos con algún WhatsApp, Guille, en este último minutito.
0: Pues mira, tenemos a Ana, que dice que le encanta Rush, aunque no le guste mucho la Fórmula 1, dice que es una película que le tuvo enganchadísima. ¿Sí? Mario también reivindica Evasión o Victoria, dice que es una película perfecta. Y luego Carmen reivindica también el ballet y dice que Billy Elliot es su favorita, que el ballet también es un deporte.
1: Oye, pues
0: que
1: claro que sí,
0: cuenta.
1: Reivindicamos
5: Cisne
1: aquí.
5: Negro con Natalie Portman. Entonces,
1: también lo reivindicamos. Venga, Guille, y una última peli que he visto, que tienes ahí una que a mí me marcó de pequeño.
0: Space Jam.
1: Oh,
5: con Michael Jordan. Hay una segunda parte con LeBron.
1: Con LeBron James.
5: Con LeBron James.
1: Yo me quedo con la de Michael.
5: No, la 1 era con Michael Jordan y Bugs Bunny. Era
0: pues
5: muy
0: la idea
5: buena.
0: Original era de un anuncio y tenemos aquí a Space Jam.
1: Vamos con Space Jam.
6: Perdone, señor Jordan, ¿podría darme su autofirma?
7: ¿Qué está ocurriendo aquí?
6: ¡Ayúdanos!
8: ¿Al Dream Team?
1: ¡Qué maravilla! ¡Qué peliculón!
5: Una animación de la Warner súper bien integrada.
1: Pues nada, Manu, que te digo...
5: Eso es todo, amigos.
1: Eso es todo, amigos.
0: Momo, muchas gracias.
1: Venga, Guille, muchas gracias. Guille, Manus, servicios informativos y abrimos ya la última hora del programa.
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10: Buenas tardes. El Gobierno considera que hay una causa política abierta contra Begoña Gómez, la esposa del presidente Pedro Sánchez. Moncloa insiste en su inocencia tras la decisión de la Audiencia Provincial de Madrid de mantener el juicio conjurado contra ella. Y añaden que la única motivación que existe es el acoso y la persecución a la mujer de Sánchez. La audiencia descarta los delitos de corrupción en los negocios y apropiación indebida que le atribuía el juez Peinado, pero sí ha ordenado continuar el procedimiento para un juicio conjurado por los supuestos delitos de tráfico de influencias y malversación. Por su parte, el Partido Popular reprocha al Gobierno que elogie la justicia europea, que hoy mismo ha avalado la amnistía, mientras insulta a jueces españoles por sus decisiones sobre el entorno del Ejecutivo. Más cosas. Asociaciones profesionales de la Guardia Civil piden la dimisión del ministro del Interior, Fernando Grande Marlaska, y el cese de la directora del Cuerpo, Mercedes González, tras la publicación por el diario ABC de un supuesto boicot por parte de la Benemérita contra la presidenta madrileña Isabel Díaz Ayuso en el acto del 2 de mayo del año 2025. La Asociación Unificada de Guardias Civiles considera que son hechos sin precedentes que agravan aún más la crisis de la cúpula.
11: La incomodidad interna está desde los primeros momentos en que salieron a la luz pública los primeros informes. Esa incomodidad existe desde entonces. Entonces, esto, lo que ha salido esta mañana es un escándalo más. Es una inquietud más, es una preocupación más para todos los guardias civiles.
10: Hoy el director adjunto operativo Manuel Llamas ha declarado ante la Audiencia Nacional en el caso Leire Díez. Ha negado ante el juez Pedraz que haya presionado a mandos del cuerpo para interferir en investigaciones que afecten a miembros del Gobierno o del PSOE. Mañana viernes lo hará la directora general de la Guardia Civil, Mercedes González, tras aplazarse su declaración como imputada en el mismo caso. La final del Mundial se verá en pantallas gigantes por toda la región, prácticamente toda la Comunidad de Madrid. Una mayoría de localidades las ha instalado para que sus habitantes puedan disfrutar juntos viendo ganar, si es posible, a España frente a Argentina el domingo. El Ayuntamiento de Madrid espera hasta 20.000 espectadores para ver el partido con dos pantallas en la Plaza de Colón. Se mantiene la de Puente del Rey en Madrid Río y se incorpora el recinto Movistar Arena. Mañana la delegación del Gobierno ha convocado una reunión para coordinar el dispositivo de seguridad que se desplegará para recibir a la selección española si se proclama campeona. Francisco Martín, delegado del Gobierno.
12: Bueno, estoy convencido de que vamos a ganar y por lo tanto lo primero que tenemos que hacer es empujar con todas nuestras fuerzas, animar a la selección española para que el próximo domingo podamos inscribir esa segunda estrella en nuestra camiseta y seamos campeones del mundo, que es lo que todos deseamos. Afortunadamente, España nos ha dado muchas alegrías en los últimos años y tenemos otros ejemplos de otras.

0: celebraciones, también de las celebraciones futboleras de los clubes madrileños que también nos suelen dar oportunidad de celebrar en las calles.
1: Siguen en huelga los trabajadores de Airbus desde el 1 de julio ya y se han manifestado en Getafe. Movilización para reclamar sus derechos laborales. Aseguran que pierden poder salarial, beneficios con respecto al trabajo y conciliación en un momento en el que la multinacional precisamente tiene beneficios récord. En Getafe trabajan 9.000 de los 14.000 empleados que la compañía tiene en España. Los representantes sindicales insisten en que seguirán con las protestas mientras no haya avances en la negociación con la empresa.
2: Queremos justo que se vuelva a poner en la subida salariales la referencia del IPC y recuperar el poder adquisitivo que hemos perdido desde la época del COVID. Actualmente podríamos decir que el 95% de la plantilla de Airbus está secundando las huelgas a nivel España.
3: Yo creo que viven una realidad paralela con respecto a lo que ocurre en la factoría, imponen medidas que vienen de Europa y lo que tienen que amoldarse un poco a la situación que hay en cada factoría.
1: Uno de cada dos conductores fallecidos en 2025, es decir, la mitad, tomaron alcohol, drogas o psicofármacos. Repunta el consumo de cocaína. Son datos demoledores cuando hablamos de ir al volante y poner en peligro a otras personas. Mario Sanz es fiscal de sala de seguridad vial.
4: Digan ustedes que es que en un 20% de conductores está presente alcohol más drogas y en un 5% alcohol más drogas más psicofármacos. En esto ya el riesgo de sufrir el accidente se multiplica hasta por 55.
1: Estamos pendientes esta tarde de un fuego forestal en Lozoyuela que ha obligado a activar la situación operativa 1 del Plan de Protección Civil contra Incendios. Están trabajando ahora mismo 10 dotaciones terrestres y 6 medios aéreos de bomberos de la Comunidad de Madrid con el fin de intentar controlar las llamas. Vamos a ver qué está sucediendo en las carreteras de GT. Darío Carnicero, buenas tardes.
5: Buenas tardes. Hasta ahora pendientes de un incendio forestal que provoca el corte del carril derecho de la autovía A1 a la altura de Lozoyuela, ya en dirección a Burgos, por lo que encontrarán hasta 4 kilómetros de retenciones. Al margen de ello, circulación en aumento en la salida de Madrid por la A3 en Rivas, en la A4 en Pinto, en la A42 en Getafe, por la A5 en Alcorcón y en la A6 a la altura del plantío, y retenciones en la M40 en Pozuelo de Alarcón y Aravaca, ya en dirección a Leganés.
1: En la información de servicio público les contamos además que desde mañana viernes hasta el miércoles, día 22, las líneas C3, C4 y C5 de la red de cercanías de Madrid sufrirán nuevas afecciones debido al inicio de la fase clave de las obras para la implantación de un nuevo esquema de vías en la estación de Atocha Cercanías, que aumentará un 33% la capacidad del túnel de Sol. Estos trabajos servirán para agilizar el tráfico en una de las estaciones con mayor tráfico ferroviario de España. Pues de momento es todo. A las 7 regresan las noticias a Onda Madrid. Continúan con Madrid Directo.
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8: Las 6 y 7 de la tarde abrimos ya la última hora de Madrid Directo. 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
8: Bueno, y abrimos este rincón de la reflexión cultural y, bueno, vamos a ir saludando a las personas a las que... Oye, tenía unas ganas de recibiros ya por aquí. Miguel Ángel Almodóvar, ¿qué tal? Buenas tardes.
16: Francamente bien, yo también tenía muchas ganas de veros.
8: ¿Cómo vas, pa?
16: No me oía.
8: Pero lo dices...
16: Ahora ya tengo retorno.
8: Lo dices de corazón, ¿no?
16: Claro que sí.

0: un abrigo de piel.
1: Pero no será por este estudio. Por está este lleno estudio, de pingüinos.
0: Este estudio.
1: Está lleno de pingüinos correteando por aquí. Javi Caballero, ¿cómo estás?
2: ¿Qué tal? Buenas tardes. Pues a ver, sobrellevando casi todo, ¿no?
3: Los rigores.
2: Y sobrellevando también la espera hasta el domingo, ¿no?
1: ¿Estás nervioso?
2: Bueno, no es nervioso, es como que sabes
1: 9
2: que...
1: 9 de la noche, yo creo que te da tiempo a hacer una de esas barbacoas a mitad, sí, a mitad del domingo, sí, a comer, la tarde de piscinita, tus buenas camisas hawaianas.
2: Bueno, lo que pasa que es que además el domingo no voy a estar en Madrid, o sea que lo
1: pero
2: veré
1: bueno,
2: fuera de Madrid.
1: ¿Dónde
2: o sea,
1: te toca verlo?
2: En Badajoz, así que...
1: Ah, bueno, qué bien, fresquito sí, también, ¿no?
2: Cerca del pueblo de Pedro Porro, por otra parte, que es de Don Benito, o sea que bueno, yo voy a estar en Badajoz.
1: Pues pásate a Don Benito a verlo.
2: Mira, si gana España soy capaz de ir a ver al Pedro, al padre de Pedro Porro.
0: Al abuelo, al abuelo.
2: Y darle un abrazo, vamos.
1: Claro que sí, y más si mete gol.
2: Eso bueno, es.
1: Yo creo que ya con el de semifinales está bien, pero está bien. Si mete algún gol...
2: Bueno,
1: oye,
2: bueno,
1: qué vamos. Maravilla. Chus Galán, que ya
0: buenas
1: estás por
0: tardes.
1: Aquí también.
0: Sí, que el abuelo ya ha soñado que va a marcar en
2: es
0: la
2: verdad,
0: final.
2: Es verdad, eso dicen.
1: ¿Ah, sí?
2: Sí, sí,
0: pues
2: sí,
0: entonces
2: sí, sí.
0: Eso está hecho.
4: Sí, sí, sí.
1: Oye, pues...
0: Ha soñado que va a marcar en la
1: los
0: final.
1: Los sueños premonitorios, ¿eh? Yo no sé, Óscar Martínez, que también estás por aquí.
5: Muy buenas, ¿qué tal? ¿Cómo
1: estamos? ¿Tienes también sueños premonitorios?
5: Bueno, no, yo no.
1: ¿No?
5: No.
1: ¿Y qué crees que va a pasar el domingo?
5: Uf, un partido muy complicado, pero yo creo que nos lo llevamos.
1: ¿Tú crees?
5: Sí, yo creo que
1: ¿Messi?
5: Va... ¿Messi? Uno marca, yo creo.
1: Ay. Uno marca. Siempre los expertos en fútbol, ¿no? Lo que estaban diciendo, sobre todo ayer, es que Argentina, para ganarle, hay que hacerle más de 2 goles. Porque si no, esta gente está sacando un coraje.
5: Es que saben sufrir mucho.
3: Más de 2 goles o tener enfrente a un entrenador que se da por vencido y se rinde directamente. Como
1: ¿tú piensas que lo hizo?
3: Hombre, dejó el campo sin un solo delantero. No sé a qué aspiraba, ¿no? Pues eso, a que no le metieran 5, ¿no? Le metieron solamente 2. ¿No?
1: Y eso que sacó un central.
3: Lamentabilísimo.
1: Adam Barn, que mide 2 metros, pero...
3: Sí,
1: y por
3: pero
1: esas, ¿eh?
3: Para defender es mucho defender a Argentina.
1: Bueno, a ver, Chus Galán, que te has venido aquí al Gabinete Cultural para contarnos todo lo que tenemos que saber acerca de la final del domingo, ¿no?
0: Muchas cosas. Voy a empezar por una cosa.
1: Datos.
0: Bueno, digamos.
1: Venga,
0: ¿no?
1: De esos que nos dan juego.
0: Ya se sabe cuánto van a ganar los jugadores españoles, lo que van a cobrar si ganan la final.
1: A ver,
0: ¿apuestas?
1: Lo mismo que nosotros.
3: Poco me parece.
5: 10.000 por persona, digo yo.
0: Ya quisiéramos nosotros que solo fuera 10.000.
1: Por 10.000 euros,
0: eso,
1: macho.
0: Vamos, lo cobramos nosotros.
1: A ver, ¿cuánto es la prima si son campeones?
0: A ver, va a cobrar cada uno entre 750.000 y 800.000 euros brutos, que eso sí, van a salir del premio que la FIFA va a conceder a la Federación Española si ganan. Que serían 44 millones de euros.
1: Uf, pero quitadas... no son los 44 millones, no son todos para los futbolistas, ¿no?
0: No. Ahí se cuentan las primas y luego el resto del dinero pues se cubren compromisos económicos que están relacionados con los gastos de la organización.
1: Claro,
0: también
1: el hotel y todo eso, ¿no? Todo hay que
0: la gestión federativa, empleados, etcétera, que los empleados yo creo que también cobran prima. En caso de finalizar subcampeona, también van a recibir una buena cantidad.
1: Pero porque, un poquito menos, ¿no?
0: Claro, en este caso la FIFA daría 29 millones de euros a la federación y cobrarían alrededor de 450.000 euros.
6: Pues no está nada mal, ¿eh?
1: Oye, por un
0: brutos,
1: mes. Por un
0: brutos,
1: mes.
0: Que sepáis que son brutos
6: bueno,
0: en todos
6: sí.
0: los casos.
1: Bueno, vale, nos conformamos, sí. Yo creo, ¿no?
6: Hombre.
1: Javi, ¿te valen?
2: Unas cuantas chuches para mi hijo, ¿eh?
0: Sí.
1: ¿Te valen por un mes?
2: Sí, yo creo que me puedo apañar, ¿eh?
1: Sí. Por un mes. ¿Vas tirando?
2: Vamos tirando. A lo mejor el día 25 ya...
1: No, llegas apurado, ¿no? Pero porque eres muy gastón. A ti te gusta mucho el cava y esas cosas.
0: Y tanta barbacoa.
2: Es que, a ver, la vida es para disfrutarla, ¿no?
3: Hay cavas a 5 euros, estupendo.
1: Sí, ¿no? No hace falta gastarse...
2: Sí, pero...
3: De Almendralejo, que sí. te pilla cerca en este sí. viaje. ¿Qué vas a hacer?
2: La cuestión no es el precio de la botella. La cuestión es que a lo mejor compras un camión entero.
1: Claro. Oye, más datos, Chus.
0: Más. Aquí en Madrid se han desbordado las previsiones para asistir a ver los partidos en pantallas gigantes. Va a haber 3 escenarios principales. Digo en Madrid capital, ¿eh?
1: Sí, sí.
0: En el Puente del Rey habrá capacidad para 15.000 personas y se va a llenar.
1: En Madrid-Río, ¿eh?
0: En Colón.
1: Fresquito.
0: Escuchar bien que Colón va a ser mucho. Van a colocar finalmente doble pantalla. Una pantalla que da para Serrano, que es en la Plaza de Colón, que se tiene una capacidad más o menos para 6.000 personas. Y otra... pantalla que da hacia el lado de Castellana y ahí se prevén que van a asistir 20.000 personas toda la calle Génova.
2: Es que va a ser una locura.
6: Dios mío,
1: oye, Miguel Ángel, yo te veo allí, ¿eh? No, si te pilla además cerquita de casa.
3: Siempre en mi casa.
6: No, yo estoy en la zona. No, yo sí que vivo en la zona, pero vamos.
1: ¿Y qué? ¿Bajas o no?
6: No, lo voy a ver en mi casa. Y oiré el ruido que se organiza por ahí.
0: Y sobre todo el jaleo de después si ganas.

0: Lo que pasa es que habrá que ver, según el canal en el que esté sintonizado, claro, habrá que ver quién canta los goles antes, si toda la plaza o tú.
1: A lo mejor,
0: porque a lo mejor sales tú a la terraza,
1: claro,
0: gol,
1: y a lo mejor la plaza grita gol y a mí no me ha llegado todavía.
0: Claro.
1: Con lo cual ya no me da el infarto.
2: Claro. Suele pasar.
0: Otra cosa es que salgas tú a la terraza y les fastidies a los 20.000 de la plaza.
1: algo voy a hacer, porque no puede ser el follón que me organizan
2: y
1: en
2: la
1: zona.
2: Y luego el Movistar Arena, que también ya comentamos ayer que se habían agotado las entradas en apenas una hora.
1: Wow.
2: Otras 15.000. Es decir, va a tener Madrid mucha gente.
0: Es que es un evento multitudinario. Una final del Mundial, la segunda final. Si es que no ha habido,
2: exacto,
0: más.
2: Y fíjate, también va a ser una segunda final, pero entre países de habla hispana.
0: Ah,
2: solo
0: sí
2: se había dado la primera, cuando comenzó el Mundial, que fue en 1930, entre Argentina y Uruguay, entonces ganó Uruguay. Y ahora se vuelve a dar, pero se, uh-huh, fíjate, desde el 30 ahora, ¿cuántos años han pasado?
0: Madre
2: 90
0: mía.
2: O así, ¿no?
0: 96. 6.
3: 94.
0: 96.
3: 96,
0: claro.
2: 96
0: de hecho, el Mundial del 2030, que es España, Marruecos
2: es
0: y Portugal,
2: el,
0: pero el primer partido inaugural se va a jugar allí,
2: por
0: en Uruguay,
2: el
0: por el centenario.
2: Sí,
3: claro,
2: sí,
3: también,
2: sí,
3: también
2: sí,
3: esta carambola de que no tuvo lugar la finalísima, que iba a enfrentar a la,
2: sí,
3: campeona del mundo.
2: El marzo,
3: en marzo, en Qatar, y a España como campeona de Europa, por toda la crisis que hay en Oriente Medio y demás.
0: ¿Sí?
3: Y ahora se da en la final del Mundial.
2: Bueno, es la primera vez que juegan la campeona de América y la campeona de Europa.
0: Sí. Y campeona, claro, del mundo también, que viene Argentina, de ser campeona del mundo.
3: Claro.
0: O sea, la verdad que son datos. Oye, vamos a ver,
2: a
0: la
2: ver,
0: final, precios.
2: Eso,
0: que yo
2: te
0: creo
2: voy a dar
0: que aquí,
2: los precios para la
0: yo
2: final.
0: Yo creo que de aquí,
2: sacar
0: de la mesa,
2: los ahorros.
3: Venga,
0: todos podemos.
2: Sacar los ahorros que nos
3: voy
2: vamos a Nueva York. A ver, en la web oficial de la FIFA ya solo quedan entradas Hospitality. ¿Eso qué son? Pues estos asientos premium.
0: Ah, esos son los que le gustan
2: dan,
0: al Modóvar,
2: para
0: Miguel Ángel.
2: Claro,
4: para discapacitados.
2: Que te dan con...
0: No, o sea,
4: que
0: no,
4: tocar
0: no, para
4: que
0: gente
4: no,
0: que tenga buen
2: son,
0: gusto.
2: Son los que te dan comida, bebida,
1: claro,
2: y además te ponen en una situación que tienes,
0: claro,
2: una perfecta visibilidad sobre,
0: claro,
2: todo el terreno de
0: y
2: juego.
0: Y te pinta la banderita en la cara también.
2: Y
1: claro,
2: para ti esto es tirado.
1: ¿Y qué valen? ¿Cuánto vale eso?
2: Entre 13.000 euros,
0: ¡oh!,
2: que son 15.000 dólares, 13.000 euros, y 50.000 euros...
1: Dios mío.
2: Que son, me parece, en dólares, 55.000.
3: Eso
1: qué
3: que
1: barra.
3: Estás, o sea,
1: son
3: al lado de Infantino. Eso, claro, o eso te da derecho a que Bad Bunny te esté cantando
2: eso
3: a la oreja.
2: Son, vamos. Esos son la, de la FIFA, ¿eh? De oficiales, entradas oficiales.
1: Claro.
2: Solo quedan esas. En la reventa, en los portales digitales de reventa más populares de allí de Estados Unidos, las entradas van, son más baratitas, ¿eh? Desde los 6.000 euros a los 34.000.
0: Sí, 6.000 en el gallinero.
1: Qué barra.
2: Claro.
0: Hombre, en el gallinero
2: es que ya...
0: de MetLife Stadium.
2: Claro, esas serán las de 3.000 o 3.500 que con la reventa se duplica.
0: Oye,
1: pero...
0: y a ver, vamos a hablar, Chus, también, de, porque va a ser un partido diferente en cuanto a las actuaciones musicales, ¿no?
2: Espérate, ahora te cuento eso. Déjame primero que te dé un dato.
0: Venga.
2: Hablando de
0: a
2: dinero,
0: ver,
2: el transporte al estadio tampoco va a resultar nada barato porque está prohibido llegar caminando. Entonces, hay que llegar en trenes
0: oficiales...
2: Hay que pasar
0: por caja.
2: Claro, trenes oficiales al estadio, directamente al MetLife Stadium, que cuestan esos trenes 86 euritos.
1: Qué barbaridad.
2: O también en los autobuses lanzadera, que es una opción un poquito más económica, cuestan unos 18 euros.
0: Qué barbaridad.
2: Económico no sale.
0: Al final hay que sacar dinero por todo. Oye, pero dinerito sobre todo, vamos a ver, con los anuncios, ¿no? Va a haber mucho
2: bueno,
0: parón.
2: Actuaciones a todas horas. A ver, las puertas del estadio se abren 4 horas antes, a las 5 de la tarde, hora nuestra. 11 de la mañana en Nueva York. La ceremonia de clausura va a comenzar hora y media antes, a las 7:30 nuestra, y va a contar con las actuaciones de Laura Pausini y Robbie Williams, que van a interpretar el himno oficial de FIFA, que se llama Desire. Y por cierto, Laura Pausini es la primera mujer en formar parte de este himno oficial
0: a
2: de
0: ver,
2: FIFA.
0: Uh-huh.
2: Vamos a escucharle un poquito.
0: Venga.
2: Además, cantando ella en español.

0: sea, esto es lo que va a cantar Laura Pausini.
1: Sí, Robbie Williams empieza cantando en inglés, luego continúa Laura Pausini, que canta en español, y luego cantan los dos a dúo.
0: Bueno, ¿y qué más?
1: A también ver. Estará Nicole Estzinger, me parece que se llama así, ¿no? Porque es que yo este apellidito...
0: Retzinger,
1: sí. Sí, no sé, que bueno, no era jugador esto de Retzinger.
0: Lo has hecho muy bien, Chus.
1: Sí. Luego, el youtuber Speed.
0: Ay, eso, Speed,
1: que
0: sí.
1: Ese, el que es,
0: el que estuvo con Ana Botini.
1: Con Ana Botini, ¿no? Con él.
2: Y al Mundial, allí en Estados Unidos, seguro.
0: ¿Quién más?
1: Post Malone. Y también va a tener una actuación especial Tom Cruise. Pero además, Jennifer Houston...
0: Hudson,
1: Jennifer Hudson. Sí. Una de las pocas artistas que ha conseguido el Emmy, el Grammy, el Oscar y el Tony, pues va a intentar, va a interpretar una versión muy

0: muy original del himno nacional de los Estados Unidos.
1: Hombre, no podía faltar el himno de los Estados Unidos, ¿eh, Javi?
2: Sí, sería maravilloso Tom Cruise, que en todas las películas, en todas, tiene su carrera a toda velocidad. Pues sale corriendo, pues sería muy bueno a ver cuánto se recorre el terreno de juego.
3: En moto con paracaídas.
2: También, claro.
0: No sé, algo va a ser, ¿eh?
1: Bueno, ¿y qué va a pasar en el descanso, Chus?
0: En el descanso. Por cierto, es la primera vez que va a haber un espectáculo en medio tiempo. La actuación va a durar 11 minutos exactamente. Esto todo cronometrado. Pero... y se va a desarrollar en una plataforma instalada en el terreno de juego.
1: Hay que montar y desmontar, ¿no?
0: Exactamente. Entonces, el intermedio, en vez de los 15 minutos habituales, se van a ir de 25 a 30. Yo creo que 30 minutos más bien. Y van a actuar. Escuchar bien porque es impresionante. Madonna.
3: ¡Wow!
0: Shakira. BTS, que es el grupo coreano. Exacto. Y Justin Bieber.
1: No está nada mal.
0: Además, el espectáculo va a estar dirigido creativamente por Chris Martin, que es el líder de Coldplay.
1: Solo por ver a Chris Martin.
0: Claro, ha estado trabajando con Global Citizen para desarrollar una actuación de que sea una celebración de celebridad.
1: Y que tiene un tinte benéfico también, ¿no?
0: Exactamente. Sí, pretenden recaudar unos 100 millones de dólares para financiar programas educativos y oportunidades deportivas para niños de todo el mundo.
1: ¡Qué bueno!
0: Además de los cuatro cabezas de cartel, van a participar el artista nigeriano Burna Boy, que es el que ha hecho con Shakira la canción del Mundial, el prestigioso director venezolano Gustavo Dudamel y el coro infantil neoyorquino PS22 Chorus, que es el de un colegio público Staten Island. Y va a actuar ese coro junto a Coldplay.
1: ¡Qué bueno!
0: Bueno, también van a aparecer personajes de Sesame Street, que es Barrio Sésamo.
1: ¡Hombre!
0: Y también de los Muppets,
1: esto le gusta a Miguel Ángel,
0: que son los teleñecos.
1: ¡Ay, los teleñecos, eh! Wow. Ver ahí a la rana Gustavo, Miguel Ángel.
4: A mí lo que me gustaría saber es cómo se llama este deporte, que tiene cuatro cuartos, un descanso de media hora de visita en nuestro bar.
1: No me gusta nada.
4: ¿Esto qué nombre tiene?
1: No me gusta nada eso.
4: ¿Eso se le ha dado ya alguna nominación?
1: Y que no se quede en el fútbol, por favor.
4: No, me digo, el fútbol son dos tiempos de 40 minutos.
1: Que no se quede. Oye, Chusi, a ver, ¿quién va a ir allí a la final?
0: Pues va a asistir la familia real al completo. Seguro Infantino va a estar, por cierto. Milei también.
4: Milei.
0: No sabemos si
1: Sánchez
0: Pedro
1: todavía
0: Sánchez
1: no ha confirmado porque no ha confirmado. Está organizando la agenda.
0: Exacto.
1: Donald
0: pero
1: Trump.
0: Donald Trump, hombre, claro, va a presidir, ¿no? Claro. Y la familia real al completo.
1: Y de los nuestros, Bardem, ¿no?
0: Imagino. Y luego, pues los que hemos visto todos estos días, claro, Bardem, Penélope Cruz, Brad Pitt, Inés de Ramón, que es que Brad Pitt está con una actriz española.
1: Sí,
3: ajá.
1: Que llevó la canción.
2: Es verdad.
0: Rosalía también. Es más, se está pidiendo que cante Rosalía.
1: Bueno, eso lo pedía
0: o bien en la inauguración o bien en el intermedio.
1: Oye,
0: no sé,
1: qué interesante,
0: que...
1: Partidazo el domingo, a las 9 de la noche. Oye, España-Argentina.
0: Os doy un último dato.
1: Venga, último.
0: Por ejemplo, la búsqueda de vuelos España-Nueva York han aumentado un 367% respecto al mismo periodo del año pasado.
1: Bueno, oye, pues maravilloso. Vamos a poner un poquito de música que ha traído Oscar para motivarnos un poquito a todos,
2: A ver,
1: vamos, a ver.
2: A ver, a ver esta primera.
1: A recapitular.
2: ¿Está Xavi cuál es o no?
1: Sí, esto es Señor Trepador, ¿no?
2: Eso es, porque yo os he traído las mejores canciones de la selección española desde el 2006.
1: Venga, vamos a motivarnos,
2: para que nos motivemos, porque desde el 2006 que hemos empezado a poner canciones, banda sonora a la roja, le ha dado suerte. Al principio, en Alemania 2006, que es esta canción que está sonando, perdimos en octavos de final contra Francia.
0: Nada, eliminada.
2: Pero
1: cuando Zidane.
2: Desde ahí, que fue una campaña de cuatro esta canción, a partir de ahí empezamos a ganar. Vamos a escuchar la segunda canción.
1: Vamos a por otra.
2: Esta suena más.
1: Hombre.
2: Un poco más. El famoso Podemos de la Eurocopa de 2008, de cuando ganamos con el gol de Torres. Esta ya nos empezó a dar suerte.
1: De hecho, de esta canción, de este lema, sale un partido político después, Que fue a raíz de esta canción.
2: ¿De verdad? Sí, sí. ¿Puede eso?
4: Sí, sí, se puede.
2: Pues dio tirón. Vamos con la tercera, a ver.
1: Vamos.
2: Esto ya se va acercando ya más a lo de ahora, al presente. El Waka Waka del Mundial de Sudáfrica nos dio mucha suerte y es probablemente el himno mundialista más famoso del siglo XXI.
1: Hombre, y tanto. Venga,
2: vamos,
1: siguiente.
2: Vamos a por la
1: vamos
2: siguiente.
1: Vamos a por más motivación.
2: Escuchar la introducción porque es clave.
1: ¡Paño! Sí que sí, Alicia, no está bailando. La gente que lo esté viendo por el streaming ahora mismo va a ver a Alicia dándolo todo porque se está motivando un montón para el partido del domingo.
2: Hombre, es que nos tenemos que motivar y a ver esta canción, a ver.
1: A ver, venga. No hay dos sin tres. No, no, no hay dos sin tres. Y la siguiente.
2: Esta, la del arroz

0: Esta es.
1: Ahí estamos de la Eurocopa, ¿no?
0: Sí, esta la verdad es que no nos dio suerte, pero es muy bonita. A ver esta yo creo que nos dio más suerte, la siguiente copa que vamos a poner.
1: Venga, pero guárdate luego una para el final, ¿eh?
0: Sí, me guardo una, venga.
2: Hoy la potra.
0: Esta, ojo, 57 millones de visualizaciones ha tenido al final.
3: Pero esta casi fue la desconocida total hasta que se supo que los jugadores habían celebrado.
1: Lo ponían en el vestuario.
4: Lo ponían en el vestuario, Morata demás. Y entonces,
1: Pedri.
4: Eso es. Y había una versión más lenta. Y luego salió la versión dance, que ya lo petó.
1: Pero y nos dio una suerte para la Eurocopa del año 2024, ¿no?
3: Hombre, sí, la ganamos. Sí, sí.
1: Pero y además, ¿cómo la bailaba esta canción la gente? Yo recuerdo ahí en la Plaza de Cibeles en la celebración. Y ya se ha quedado como una de las grandes canciones históricas de la selección española,
3: sí.
1: Así que muy bien, Oscar. Oye, nos has motivado.
0: Bueno, a ver si nos da suerte.
1: Déjate una más para motivarnos. Venga, ya luego al final, ¿vale?
0: Me la guardo por ahí.
1: Venga, pues vamos ahora sí que sí a abrir ya un poquito más lo que es nuestro gabinete cultural en Miguel Ángel Almodóvar, porque hoy nos quieres hablar de un libro, yo creo que
5: tengo
1: es el gran... Sí, hombre.
5: No, claro.
1: Que mañana hay un gran estreno.
5: Estamos en... Bueno, además de eso, estamos en un periodo de máxima movilidad. Tanto de españoles que van de un sitio a otro como de marroquíes que hacen el paso del estrecho. Entonces el viaje está en su punto álgido.
1: A ver, ¿y qué libro has escogido para esta tarde?
5: La Odisea, que es el libro de viajes más importante de la historia, sin ninguna duda. Mítico, claro que de una manera metafórica, porque hace mucho tiempo que ya no se viaja, simplemente nos trasladamos entre dos puntos, lo hacemos en la forma que sea, pero cada vez en menos tiempo. Se hacen traslados, no viajes. Y este libro sí que es un libro de viaje. Está dividido, es un larguísimo poema dividido en 24 cantos que se atribuye a un Aedo ciego, a Homero. Un Aedo era un cantor épico de la antigua Grecia que recitaba sus propias obras acompañándose de un instrumento musical sencillo, de cuerda, la cítara o la lira. Y sabemos que Odiseo, Ulises, luego para los romanos, pasa 10 años luchando en Troya y luego 10 años intentando regresar a su patria natal, la isla de Ítaca. Pasa por, yo recuerdo al menos 10 destinos, la isla de los Cicones, el país de los Lotófagos, que se sitúa en la isla tunecina de Yerba, luego en el país de los Cíclopes, que es donde le proviene la desgracia, porque el sombrío Poseidón le castiga por haberle sacado un ojo a su niño, el Cíclope, la isla de Olo, el dios de los vientos, la ciudad de los Estrigones, de los que habla acabado, la isla de Egea, el inframundo del reino del Hades, la isla de las sirenas, uno de los episodios probablemente más conocidos, que encandilan con su canto. Él hace que los...
1: Lo del mástil.
5: Que sus tropas, la tropa que subsiste todavía, porque va dejándose a casi todos en el camino, y él se sube para oírlas. Él hace que se tapen los oídos con cera, la tripulación, pero él se queda en el mástil resistiendo el poder del...
2: Se ata al mástil,
5: ah. Claro. Finalmente, yo creo que es un libro que esto es una enseñanza fundamental del poeta griego Constantinos Cavafis. El destino es el fracaso. O sea, es el viaje lo que cuenta.
2: Sí.
5: Nos dice en su célebre poema Ítaca que llegar al destino puede ser un fracaso real al esperar que la meta proporcione la felicidad que solo está y solo otorga el viaje. Yo creo que esto se ejemplifica en ese momento cumbre, yo creo, cuando después de 20 años de faltar de su patria, el pobre perro Argos, su perro, él llega a la isla disfrazado de mendigo, nadie le reconoce, pero el perro sí. El perro, ya ciego y muy enfermo, le reconoce y le empieza a hacer fiestas, y él forzosamente no puede identificarse, acerca y reconoce al perro, y entonces dice Homero que derrama una lágrima y sigue su camino. Es decir, el fracaso es total, el fracaso de la llegada a Ítaca después de tantas aventuras con Circe. En fin, en el viaje se lo pasa francamente bien.
2: Y mal también, o sea, pasa
5: mal,
2: de todo.
5: Muy mal. Claro, se lo pasa muy bien y se lo pasa muy mal. Pero es un libro magnífico. Sí. Y mañana se estrena la película. Y
1: qué ganas de ver esta película, leído, Tres horas.
5: Claro, he leído que el director intenta ser muy, muy respetuoso con la historia original.

0: Pero en algunos pasajes, pues lógicamente, pues deja su sello. Sí. Y me ha gustado, pues, la autora esta del, que no recuerdo el nombre, del el libro de los libros, ¿no? La historia del libro, decía que, hombre, ya para cambios los hicieron de los propios griegos en el mismo instante. O sea, ellos iban acomodando el poema. De todas maneras, también probablemente el poema es el rastro de muchos y muchos poemas que se fueron sumando, ¿no?
1: Sí, ¿no?
0: Pensemos que es la obra de, en fin, Homero probablemente es el que le da, digamos, un toque final y el que hace popular ese canto. Pero hay que decir que la Odisea, y lo comentábamos el otro día, a raíz de este libro, que ahora mismo no recuerdo, La vida en un junco o algo así. O,
1: sí, de Irene Vallejo Nájera.
0: Sí, esa. Pues la verdad es que fue un bestseller desde su aparición. Desde su aparición, lógicamente cantada, y cuando se transcribe, sí, pasa a ser un auténtico bestseller y lo sigue siendo. Y el estreno de una película mañana lo demuestra. Yo creo que es un caso insólito.
1: Qué ganas, y además, de ver la película, ¿eh? Además, yo no decía, sé vosotros, pero eso, yo tengo
0: decía
1: una
0: esta gana. Mujer que por qué no se puede cambiar algo de la Odisea, que la Odisea no es la Biblia. Nunca fue tomada por tal. O sea, quiero decir, habla de dioses y de Olo, claro, sí, y del sombrío Poseidón, etcétera. Pero bueno, que también son dioses, dioses muy humanos, ¿no? Los griegos, ¿no?
2: Sí.
0: De manera que libro magnífico. Y yo creo que a estas alturas se puede leer incluso por partes, leer un capítulo de una determinada aventura de. Sí. Ulises suena más, a mí me gusta más Odiseo porque tiene,
2: sí,
0: más.
2: Es el origen.
1: Oye, Miguel Ángel, pues tomamos nota, porque yo creo que es
0: No recomiendo ninguna edición porque hay 50.000, pero desde luego hay que buscar
1: pero
0: una buena.
1: Reivindicar la Odisea.
2: No, recomendamos que se lea la Odisea, que es agradabilísima, se lo pasa uno muy bien. Como dice Miguel Ángel, no hace falta leerlo seguido, puedes leer episodios. Y es que la gente le tiene como miedo, porque como es antiguo, como es de Homero, pero de verdad que es.
0: Fíjate, y la Ilíada, con esto termino, no quiero ocupar más tiempo, pero en la Ilíada, para mí está la escena más dramática que se ha escrito jamás y más hermosa, que es cuando Príamo intenta convencer a Aquiles, que finalmente lo consigue, de que le devuelva el cadáver de su hijo Héctor, que ha arrastrado por el campo. Y ese diálogo en el que Aquiles incluso acaba llorando, ¿no? Ante la tristeza infinita del rey de Troya, de Príamo. Yo creo que es de lo mejor que se ha escrito en la historia de la literatura mundial.
2: Estoy de acuerdo.
1: Bueno, pues tomamos nota, la Odisea, gran recomendación literaria de esta semana, y más con el estreno de mañana de esa película de Christopher Nolan. Fíjate, Mario Mora, que es que no llega, que ha cogido un atasco. Le he dicho, oye, digo, mira, vente luego al final del programa, que hacemos una sección, yo despido a toda esta gente y hacemos un rinconcito tú y yo único. Oye, Javi Caballero, ¿vamos con algunas tendencias?
3: Sí, niños y niñas madrileños y madrileñas, si no os invitan a una boda, ¿vale? Podéis leer la Odisea, ¿no? En versión infantil, ¿no?
2: Sí,
3: ¿por qué digo esto?
2: Sí, claro.
3: Porque llega la niñofobia nupcial. Si vas a una boda y tienes hijos, lo más seguro es que te los tengas que dejar en casa o con la canguro, porque ha irrumpido con fuerza esta primavera y lo que viene. La niñofobia nupcial.
1: O sea, decirle a la gente que vaya sin hijos.
3: Que va sin niños.
2: Que
0: no se puede llevar niños.
3: No se puede llevar niños. Pero avisamos.
1: Sobre todo porque las bodas también es una vía de escape para los padres, ¿no?
3: Claro,
1: un día de tranquilidad.
3: Pero claro, avisamos. Porque aquí hay estratagemas también, ardides ocultos.
1: A ver.
3: Primero, hay que avisar al menos con 10 meses, ¿eh? Eso es lo que indica un poco el protocolo. Decir, oye, no me traigas a Jaimito, a Jaimita, que
2: sí, ¿sabes? No.
3: Y demás. Pero bueno, ¿por qué? A ver, menos niños. Más invitados adultos, ¿eso qué supone?
2: Más dinerito, claro, más
3: vale.
2: Regalito.
3: Menos estrés,
2: claro,
3: obviamente, porque claro, ya sabemos, no le tires la tarta a tu primo, le tires de las orejas al vecino de al lado. Entonces, menos estrés, más elegancia. Porque sabes que no va a haber, digamos...
1: Menos sudores y menos broncas.
3: Iba a decir
1: también.
3: Froilanes de todos los santos liándola. Porque claro. Todos nos acordamos de aquel pequeño Froilán, ¿no?
1: Sí, sí, con la patada.
3: Con la patada, los cojines y demás, en aquella escena memorable. Y claro, ¿qué pasa? Que luego hay más desparrame y más barra libre, porque
2: bueno, están
3: esas
2: los
3: escenas
2: niños.
3: De los niños dormidos sobre dos sillas, acomodados en cualquier rincón, cual perro de Odiseo, como cual Argos, ¿no?
2: Ya, no puede ser.
3: No puede ser. Entonces, claro, hay, digamos,

0: asociaciones que están diciendo que es segregación, niñofobia, los niños tienen que vivir socialmente todos estos eventos que construyen familia. Entonces, bueno, pues...
1: ¿Niñofobia nupcial?
0: Estamos, ya hay portales que dicen que más del 14 sí. hasta el 20% de bodas no admiten niños. Only adults.
2: Claro, claro.
0: Entonces, pues nada, celebraciones solo para adultos, así que todo el mundo preparado.
1: Pues nada, oye, gran tendencia la de esta semana. Yo no sé, es que las bodas también para los padres, de verdad, que son un rinconcito de poder distraerse.
0: Claro, para tener nenes claro. en edad de alborotar.
1: Claro, bueno, hay que ir sin niños,
2: dejas
1: por favor.
2: A los niños con el canguro, con la abuelita claro. o con quien sea en casa y disfrutas.
1: Y si no, pues los que hacen la boda, pues claro. que hagan una ludoteca, ¿no? Para dejarles ahí. Lo que pasa claro. es que no es lo mismo. Al final siempre no. alguna te van a liar y vas a tener que estar pendiente.
3: Es complicado, es muy complicado. Sí. Yo siempre recuerdo la boda del padrino, esa boda maravillosa en que cantan tarantela con los niños corriendo de allá para acá, ¿no?
0: Pero,
3: no lo sé.
0: Y ahora es...
3: Comprendo que son molestos, ¿no? Pero también le dan un aire, ¿no? De lo que debe ser una boda.
1: Bueno, alegría y holgorio, ¿no?
3: Familiar, no parte de la familia, ¿no?
0: Sí, pero, fiesta, ¿no? Pero desgraciadamente, si hay una bancada de niños en una boda, están todos narcotizados con el móvil.
3: Claro.
0: O sea, que eso es lo del alboroto de la boda ya también...
3: O con un lorazepam, sí, eso...
1: Bueno, Alicia, hay hemos opción. Estado hablando de Homero, de la Odisea. Yo creo que es el momento bueno, de traer un poema a este rinconcito,
2: un poema y
1: ¿no?
2: un poeta del que no os voy a contar mucho porque hoy hemos hablado de muchas más cosas.
1: Bueno, y hemos hablado mucho de él también aquí, claro, en, esta, en poeta, este gabinete cultural muchas veces.
2: El poeta es José Manuel Caballero Bonal. Yo lo conocí, tú también,
3: Pepe,
2: Miguel Ángel
3: claro.
2: Pepe. Le llamábamos Pepe Caballero Bonal, llamado desde luego por muchos el dandy de la generación del 50. Era un hombre educadísimo, de padre cubano, madre francesa, con ascendente aristocrático, y un hombre educadísimo. Solo os diré, bueno, pues colaboró con Camilo José Cela en la publicación de la revista Papeles son Armadans, ¿eh? Y también en el proyecto del Instituto de Lexicografía de la Real Academia Española. Uh-huh. Él, la verdad, que tiene un lenguaje estupendo, una poesía chapó, buenísima, tiene una cuidada utilización del lenguaje, no exenta en ocasiones de cierto barroquismo, pero no le falta emoción. Para ser breve os diré que es un poeta súper premiado. Él nace en 1926 en Jerez de la Frontera, donde está su fundación, que es importante, uh-huh. y muere el 9 de mayo de 2021, a los 95 años.
1: Hace cinco añitos.
2: O sea, que vivió y vivió plenamente.
1: Bueno, ¿y cómo le quieres reivindicar esta tarde?
2: Pues mira, solamente deciros, fue premio nacional, el premio Reina Sofía de Poesía Iberoamericana, premio nacional de las Letras Españolas, premio nacional de Poesía y premio Cervantes. O sea,
1: toma ya.
2: Uno de los grandes. Pues hoy lo reivindico a Pepe Caballero Bonal, de quien recuerdo esa sonrisa y ese toque y ese acento, con un poema que se titula Nadie y que es de su libro La noche no tiene paredes. Es un libro de 2009. Así que vamos con el poema.
1: Venga.
2: Nadie, que tiene que ver con lo que hemos hablado. Me están llamando. ¿Y quién responde? Grave y veraz. La piedra sigilosa cimenta su mutismo. Desoye el árbol las invocaciones erráticas del viento, mientras sus vacilantes cuencas enmudecen frente a las desbandadas de la luz. Como un vaho gravita el anhelante oficio de estar vivo, y en lo hondo de los drenajes de la soledad, los pájaros silencian sus generaciones. Me llamo Nadie, como Ulises. ¿Y quién responde? Nadie. Una pared vacía, una página en blanco.
1: ¡Qué preciosidad, eh! ¡Qué preciosidad! Madre mía, José Manuel Caballero Bonal, que es el poeta que nos ha traído esta tarde Alicia Mariño para reivindicar una vez más su poesía, como ya lo hemos hecho algunas que otras veces en este
2: sí,
1: programa.
2: Sí, sí. Y bueno, me llamo Ulises.
1: Hombre, ese guiño, vamos, ese guiño es maravilloso. Oye, por cierto, Óscar, tenías guardado una cancioncita más para motivarnos. Acabo de leer que Lamine Yamal y Pedro Porro están entre algodones, que han aparecido en el entrenamiento hoy con algún vendaje y tal. Veremos a ver de cara al domingo, porque es toda la banda derecha. Pero, Óscar, vamos, que estamos con alguna cancioncita
4: cuidar.
1: Que nos queda para motivarnos de cara al domingo.
4: Venga, a ver, vamos a ver si motivamos
1: sí,
4: a...
1: Sí, porque ya llega Mario Mora, además, ¿eh?
4: A la mini, a Pedro Porro, a ver.

0: Bueno, esta es superestrella de Aitana, que está sonando en todos los partidos del Mundial.
1: Pero vamos, cada vez que metemos un gol, cada vez que pasamos una ronda.
0: Se va a quedar, yo creo, que esta canción o la de Jam Jam. Una de esas dos.
1: Yo creo que se va a quedar superestrella de Aitana, ¿no? ¿Estáis conmigo?
0: Tiene más pegada.
2: Yo pienso que sí.
1: Es que al final es la canción que estamos todos hablando de ella. Y Aitana, que ha pedido también que Rosalía cante. Aitana, que está cada vez con sus conciertos y demás que le coinciden con día de partido, que los quiere cambiar de los horarios, que al final no puede porque al final los promotores son...
2: no perdonan.
1: Esos son inflexibles. Oye, pues nada, maravilloso. Gracias, Óscar. Yo creo que salimos bien motivados, ¿no? ¿Cómo salís vosotros? A ver, para el domingo, venga.
3: ¡Vamos!
4: Eufóricos, vamos.
1: Vamos.
4: Exultantes.
1: Javi, venga, resultado, mójate.
4: El mejor para España.
1: ¿No dices resultado, Alicia?
2: Es que no, yo no me atrevo, pero claro, quiero mucho a Argentina, también. Pero yo, hombre, que hagan España.
1: Todos queremos mucho a Argentina, pero...
2: Sí, pero que hagan España. Claro, yo voy a empujar,
1: 2-1.
3: 2-1 es para España, es que España juega de local, ¿eh?
1: Ah, es verdad, y juega de rojo, además.
3: Sí.
1: Porque la camiseta blanca, que es la que usamos el otro día, de hecho, está agotada en todas partes.
2: Sí, lo he oído.
1: Es imposible.
4: Ver los tonos mantequilla, ese blanco,
1: lo hablábamos el otro día.
4: Está de moda.
5: Blanco roto.
1: Blanco marfil, ¿no?
5: He oído yo roto.
3: Sí, es el blanco de las hojas de los libros, porque es un homenaje a los libros.
2: ¡Qué bonito! ¡Qué bonito!
1: Bueno, chus, es que lo has dejado por todo lo alto. Oye, chicos, os voy a despedir porque está ya Mario Mora entrando por aquí y él quiere hacer también una cosita especial, que ya que ha llegado tarde, vamos a cederle un poquito de espacio. Chus Galán, gracias. Javier Caballero.
6: Abrazos.
1: Un placer. Alicia Mariño.
2: Gracias.
1: Miguel Ángel Almodóvar.
5: Que gane España.
1: Y Óscar Martínez. Vamos.
0: A ver si ganamos. Vamos.
1: Venga. Viva España, ¿no?
5: Se vende la Patagonia.
1: Bueno, hacemos un alto en el camino y seguimos en Madrid Directo.
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0: Encaramos ya al final del programa y, como les decía, pues Mario Mora se ha querido venir aquí ya al final, que había un poquito de tráfico y demás, pero has llegado, Mario, has llegado.
1: Aquí estoy, Alex, ¿qué tal?
0: Bueno, vamos a aprovechar entonces ya a hacer este rinconcito íntimo, donde además nos propones viajar por el mundo a través de la música.
1: Sí, porque yo creo que hay mucha gente ya que o está encarando las vacaciones o está ya disfrutando de ellas. Muchos seguramente de camino a aeropuertos, subiendo ya billetes hacia lugares lejanos. Así que quiero que pongamos música a los países más visitados, más turísticos, que más entradas internacionales reciben. Y he cogido, claro, los datos de 2025, porque estamos a la espera.

0: Era de lo que va a pasar, claro, en 2026.
1: Claro. No ha ocurrido todavía.
0: No ha ocurrido todavía. Pero son datos del Barómetro Mundial del Turismo de la ONU. Es decir, son datos oficiales. Se han registrado más de 1.400 millones de llegadas internacionales en todo el mundo. Récord histórico. Y hay algunas sorpresas.
1: Anda, pues venga, vamos. A ver, lo que has hecho es un ranking, ¿no? Del 10 al 1. Y a ver qué países son los más visitados.
0: Pues vamos con el número 10. El número 10 con más visitas internacionales en 2025 es Alemania, con 39,6 millones de turistas internacionales, y además es el país que más gasta en turismo emisor de toda Europa, es decir, sus ciudadanos viajan mucho más de lo que reciben.
1: Salen mucho los alemanes, no fuera de Alemania.
0: El 9 es Tailandia, 39,8 millones, muy poquito por encima de Alemania. Bangkok sí que fue la ciudad más visitada en 2023.
1: Bueno, yo creo que todo el mundo conoce a alguien que se va a Tailandia o que ha estado en Tailandia hace poco.
0: Yo no he estado todavía, pero tengo ganas. En el puesto número 8, Reino Unido, que por su supuesto, gracias a Londres, que sigue siendo una de las tres capitales más visitadas del mundo, pues ha alcanzado los 41,8 millones y el turismo representa un 10% de su PIB.
1: Me encanta, me encanta. Qué importante el Reino Unido para la historia de la música también.
0: Desde luego.
1: No quizá la clásica, pero sí otros tantos géneros.
0: Tienen compositores muy importantes, pero como no está en el top 5, no he traído nada de Reino Unido.
1: Vale,
0: pero
1: vale.
0: Cuando lleguemos al top 5 vamos a jugar.
1: Con el top 8, sí.
0: Sí. Top 7 para México. 45 millones de turistas, por supuesto, sobre todo gracias a ese turismo de playas paradisíacas.
1: Claro, Cancún.
0: Esos sitios siempre reciben gente todo el año. Top 6, país número 6 con más visitas internacionales, Turquía. A mí este me ha llamado la atención.
1: No, esto yo lo sé porque nuestro César Sar, que es el turista, que es el que tiene la sección de turismo en el programa, siempre nos dice que Estambul es el lugar más visitado por los españoles y que ha crecido un montón, que es la ciudad a la que más van los españoles, pero además con mucha diferencia.
0: Pues es que se ha duplicado desde hace 15 años. Hace 15 años no llegaba a los 30 millones y están ya en 2025 en 60,6 millones de visitantes. Así que algo están haciendo bien en cuanto al turismo.
1: Eso seguro.
0: En Turquía y en Estambul. Y bueno, y vamos con el top 5.
1: Venga.
0: Y aquí empezamos a jugar. Voy a poner una música que tiene que ver con el país en cuestión de cada uno de los puestos que nos quedan y los oyentes pueden jugar a adivinarlo.
1: ¡Uy, qué maravilla!
0: Así que en el número 5 de países más visitados de todo el mundo es este.
1: A ver.

0: Te voy a decir una cosa, has entrado con fuerza, ¿eh?
1: Mucha fuerza, como hay que hacer.
0: Pero a ver, ¿esto a qué suena? A ver, porque puede ser algo así italiano.
1: Has acertado, esto nos lleva a Italia. Y efectivamente, Italia es el país número 5 con más turistas internacionales. Recibió 64,5 millones. Es el país con más sitios patrimonio de la humanidad del mundo, con 59. De hecho, tiene un problema de sobreturismo. Seguro que lo has escuchado, que ciudades como Venecia cobran ya 5 euros por entrar a la propia ciudad.
0: ¡Wow! Bueno, pero ¿qué pieza es la que estamos escuchando que has elegido como símbolo de esta Italia?
1: Pues uno de los sonidos más italianos que hay, que es el de la ópera de Gioachino Rossini, con este sonido afilado, rítmico, como consiguen el Barbero de Sevilla, que es verdad que el Barbero de Sevilla nos lleva a España por su trama, pero Rossini no cae en la tentación de incluir esos recursos españoles, sino que su música sigue sonando italiana. Es una música estrenada en Roma en 1816, sonó por primera vez en Madrid, en el Teatro Real en 1850, el libreto también es muy italiano, de Cesare Sterbini, y bueno, pues es música muy ligera, muy divertida, y que siempre que alguien la vea programada, yo le recomiendo que entre a verla porque merece la pena.
0: ¡Ay, qué bonito! ¡La bella Italia! Bueno, y de Italia ahora lo que hacemos es pasar al número 4. ¿Qué país es el que está en este ya top 4?
1: Bueno, pues vamos a escucharlo con música. El top 4 de países más visitados de todo el mundo en 2025 es...

0: consigo adivinar de qué estamos hablando, Mario.
1: Ha cambiado mucho el ambiente, ¿eh?
0: ¿Eso te iba a decir?
1: Bueno, pues os lleva a un país enorme.
0: Te está relajando un poquito, ¿no? Has dicho, vamos, el que vaya en el coche ahora, que se relaje, tranquilo, que todavía queda para el top 1.
1: De hecho, esto es para... Esta música nos lleva mucho a esa meditación interna, ya lo verás, porque nos vamos a un país enorme, con más de 1.000 millones de habitantes.
0: Uy, pues solo hay dos.
1: Con una tradición musical milenaria y con una gran muralla, entonces ya solo hay uno.
0: Entonces ya sí, de qué sé de qué estás hablando. Estamos hablando de China, ¿no?
1: Efectivamente, China suena...

0: Así suena China, Mario.
1: Así suena. Es un país que en 2025 recibió 65,7 millones de visitantes internacionales, solo un millón más que Italia, así que muy cerquita. Su recuperación tras la pandemia ha sido un poco más lenta por razones obvias. Todo el mundo relaciona el COVID al final con este país. Hemos tenido un poquito más de miedo. Y esto que estamos escuchando ha sido una de las revoluciones musicales de los escenarios madrileños esta temporada, porque hace unos meses tuvimos al compositor de esta música, Tan Dun, dirigiendo a la Orquesta Nacional de España, y tocaron esta obra que conquistó a todos los espectadores, La Pasión de Buda, que es una cantata que va recorriendo los elementos fundamentales del budismo.
0: ¿Son buenos los chinos en música clásica?
1: Digamos que la música clásica bebe mucho de Occidente y Oriente va por otro lado. Eso es culpa también de Occidente, es decir, hemos eurocentrizado todo mucho y entonces Asia se queda como en otro lenguaje. Pero es verdad que en el siglo XX, sobre todo, ¿no? Antes del XX no tenemos casi nada, pero en el siglo XX sí que ya con la globalización se han metido también en otro lenguaje y ya tenemos composiciones como esta muy importantes.
0: ¡Qué bueno, qué bueno! Oye, venga, pues vamos con el podio, con el top 3.
1: Pues el número 3, un país que a ti te gusta mucho, que tiene una identidad sonora muy particular.

0: Claro, cuando has dicho que a mí me gusta mucho, entiendo que estarás hablando de USA, ¿no? De los Estados Unidos de América.
1: Estamos hablando de los Estados Unidos de América, estamos hablando de un país con una sonoridad muy identificatoria, o sea, muy identificativa, podríamos decir. Un país que acaba de cumplir 250 años y que ha basado su identidad en el último siglo, también en la música, porque esto que estamos escuchando es música de 1924, es la Rhapsody in Blue de George Gershwin. Música clásica, sí, pero con esa mezcla tan particular de blues, de jazz y de lenguajes propios del país americano.
0: La clásica con todos estos sonidos de la cuenca del Mississippi, ¿no?
1: Desde luego, a quien le guste el jazz o los sonidos americanos se tiene que ir a George Gershwin, a este compositor que funde precisamente la banda, la orquesta, con esos lenguajes jazzísticos tan, tan interesantes.
0: Qué curioso, ¿cómo afectan al final todas estas cosas, ¿no? Los sitios donde nacemos, las culturas musicales que tenemos, para llevarlo también a un estamento como es el de la música clásica, que siempre lo tenemos tan en la cabeza como solo es europeo y, sí, y casi casi centroeuropeo.
1: Pero es bonito que aunque luego todo se centralice, también tenga cada uno su lenguaje. Igual que escuchábamos con Tandung, es música clásica, pero tenía esas escalas chinas, y aquí Gershwin utiliza ese clarinete con esos glissandos tan jazzísticos, esa trompeta con la sordina que nos podría llevar a una big band, sin duda.
0: Qué
1: un
0: chulo
1: país, por cierto, con 77,1 millones de turistas internacionales. Es el país que más ingresos genera por turismo del mundo. Es decir, es muy caro, porque al final, si no es el que más recibe, pero es el que más genera, es porque cobra mucho por todo lo que hay allí. Más de 200.000 millones de dólares al año por los turistas. Y un dato, por cierto, el turista medio gasta allí el doble que en Europa. Así que ya sabéis que si vais a Estados Unidos hay que soltar
0: dinero. Venga, y vamos ahora a la cima, ¿no? Vamos a por ese segundo país, a ver cuál es, Mario,
1: bueno,
0: que tienes en ascuas.
1: Este nos podría sorprender. Es un país del que tenemos que estar muy orgullosos.

0: Yo creo que a alguno ya le irá sonando, ¿no?
1: Fíjate lo que te he traído, ¿eh? Estas semanas atrás, que escuchábamos tanto también el himno de España con ese mundial de la música clásica para lo que hacíamos, me decía Alicia Mariño que para ella el himno de España tenía que ser este.
0: Teníamos que haberle dicho que se
1: quedase. Sí, se podía haber quedado.
0: Lo hemos despedido hace un ratito, ¡ay, qué pena!
1: Es el paso doble Suspiros de España y es un lenguaje propio de este país. Me he querido traer esto porque sin duda España tiene muchas cosas, pero también tiene esto, ¿no? El paso doble, y España es el segundo país con más turismo del mundo. Sería más difícil de cantar antes de un partido, igual, pero bueno, quedaría bien también.
0: No tiene lo lololo, ¿no?
1: Tiene un poquito más de arte, pero sería difícil de cantar. Bueno,
0: pero no estaba mal tirada esa por Alicia, ¿eh, Mariño? ¿Eh?
1: Es que ella ya lo decía, el himno tenía que ser este. Es un poco largo, pero es verdad que es bonito. Es un paso doble muy, muy bonito. España, por cierto, en 2025, 96,8 millones de turistas.
0: Ojo, puntito de superar la barrera, ¿eh?
1: Sí, sí, es que nos habíamos quedado en 77 con Estados Unidos. O sea, la diferencia con el segundo es grande. Es muy grande, récord absoluto de llegadas en nuestra historia en este año pasado. No hay que olvidar que el turismo supone un 13% de nuestro PIB.
0: Parece ser que este año se puede superar esa barrera de los 100.
1: Pues estamos muy cerquita del siguiente, así que vamos a ver lo que pasa. Por cierto, lo que sí ganamos es en el de noches pasadas en nuestro país por turistas extranjeros. Ah, es decir, el que viene se queda más aquí que en otros países.
0: Sí, así que en España se vive...
1: Yo creo que está muy bien.
0: España no es para un fin de semana.
1: No, la gente que viene, viene, supongo que turismo de playa al final una semana, dos semanitas... Y en eso sí que lideramos en todo el mundo.
0: ¡Qué bueno! Oye, bueno. Y vamos entonces a por nuestros principales rivales, nuestros competidores. A ver, ¿quiénes
1: pues
0: son?
1: Pues nos va a gustar menos saber quiénes son, yo creo. Porque nos ganan únicamente nuestros vecinos de arriba.

0: entiendo que cuando decías vecinos de arriba te referías a los franceses y no a Andorra, ¿no?
1: No, Andorra no nos gana en turismo internacional, pero sí nos gana Francia. Se me pone la piel de gallina siempre que escucho esto, porque es el sonido en directo que sonó desde la Torre Eiffel en la ceremonia inaugural de los Juegos Olímpicos de París en 2024. Es Céline Dion cantando este himno al amor. Yo no sé si recuerdas o viste esta ceremonia, pero fue uno de los momentazos. ¿Sí? Tenía allí músicos en directo, ella cantando allí. Esto que es un himno de Edith Piaf.

0: bonito suena siempre el francés cantado.
1: Sí, sí, eso no podemos superarlo
0: es
1: tampoco.
0: Que, es difícil, pero bueno, estamos diciendo que es Francia, ¿no? Porque es el país líder de turismo internacional.
1: Sí, y lleva siéndolo además décadas, así que no es...
0: Es que
1: no
0: París es mucho París, ¿eh?
1: Es sobre todo por esa capital, pero no estamos tan lejos. España decía que teníamos 96,8 millones, España está en 102, es verdad que son 6 millones, que son muchos, pero en estas cantidades yo creo que en algún momento podría ser superable, no sé, vamos a ver si somos capaces algún día de desbancarles de este top 1 de países más visitados.
0: Pues ojalá, ojalá podamos desbancarles y ser los top 1 del mundo, pero bueno, para eso hay que trabajar mucho y hacer que el turismo también sea sostenible, que esta es una de las grandes cuestiones que tenemos que tratar aquí en España. Oye, Mario Mora, muchísimas gracias, ¿eh?
1: Nada, un placer.
0: Qué apartado más bonito hemos hecho, aunque hayas llegado un pelín nada, ajustadito, pero bueno.
1: Ha dado tiempo para esto y que la gente que vaya a estos países ahora recuerde también esta música.
0: Totalmente. Es que yo creo que la gente ha aprendido muchísimo, ¿eh?
1: Eso
0: fíjate,
1: espero.
0: China, Estados Unidos, Francia, España,
1: pues
0: Italia,
1: espero, sí.
0: Qué grandes países. Pues nada, Mario Mora, que muchas gracias y que ya lo que hacemos aquí con esta sección de música clásica, este rinconcito que hemos dejado para hoy, es poner el broche final, decirles hasta mañana, porque sí, a las 4 de la tarde estaremos aquí un día más en Madrid Directo. Adiós.

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0: Buenas tardes, bienvenidos a Onda Madrid, bienvenidos al Enfoque. Es jueves 16 de julio, avanzamos las noticias más importantes de esta jornada que serán materia de informativo a partir de las 8 de la tarde en el Enfoque. La actualidad nos lleva a hablar del incendio que se está registrando en el municipio de Lozoyuela. De momento es un incendio forestal, pero la Comunidad de Madrid ha decidido activar la situación operativa 2 del plan Infoma. Ha mandado además un mensaje de teléfono móvil a través del sistema Es Alert para ordenar el confinamiento de la población afectada en la localidad de Buitrago de Lozoya y en las pedanías de Cinco Villas y Mangirón, ambas en el municipio de Puentes Viejas. Además, la delegación del Gobierno de Madrid informa que se está llevando a cabo el desalojo preventivo de viviendas aisladas y de la urbanización San Lázaro, también en Buitrago de Lozoya, y se ha cortado la salida 69 de la A1. Pasadas las 16 horas, el incendio ha obligado a cortar el carril izquierdo de la A1 en dirección Burgos, a la altura de Lozoyuela. Ahora mismo están interviniendo 10 dotaciones terrestres y 6 medios aéreos, tanto de bomberos de la Comunidad de Madrid como de los bomberos forestales. Estaremos muy atentos a todo lo que ocurra en relación a este suceso que nos sorprendía esta tarde, este incendio que está afectando al municipio de Lozoyuela. Les contamos también más asuntos en clave de Madrid, y es que tenemos el asunto de la conversación destapada por el diario ABC, que está provocando un nuevo choque entre el gobierno regional y el central. El motivo, la conversación entre altos cargos de la Guardia Civil a cuenta de la invitación cursada por el gobierno regional a dos integrantes del cuerpo para que asistieran a los actos del 2 de mayo. Recuerden que la Guardia Civil prohibió la participación en el desfile de los miembros de la Guardia Civil. El superior de estos dos altos cargos invitados al acto les ordena no acudir, que se excusen. Hay una discusión entre ellos y finalmente acuden al acto después de discutir esa situación. Alfonso Serrano, el secretario general del Partido Popular en Madrid, denuncia un intento de boicot por parte del gobierno y reclama no solo explicaciones, sino que también exige dimisiones.
1: Es realmente grave el intento permanente del gobierno de Sánchez de colonizar las instituciones para ponerlas exclusivamente a su propio servicio. Exigimos explicaciones, exigimos dimisiones, tanto de la directora de la Guardia Civil como del máximo responsable de la Guardia Civil en la Comunidad de Madrid, que es su delegado del gobierno. Basta ya de utilizar las herramientas del Estado contra adversarios políticos.
0: La Asociación Unificada de Guardia Civiles considera que estos hechos agravan todavía más la

0: La crisis de la cúpula del cuerpo y exige el cese de Mercedes González y la dimisión del ministro del Interior. Escuchamos a la secretaria de Comunicación de Jucil.
1: Por eso hacíamos alusión al artículo 92 de la Ley del Régimen de Personal de la Guardia Civil, que si bien se nos aplica al resto de guardias civiles, también se debe aplicar a la cúpula de la Guardia Civil siempre y cuando sea militar, como es el caso del DAO. Entonces, estamos bastante descontentos por el hecho de que a todos se nos exige ejemplaridad y, sin embargo, a día de hoy, a fecha de hoy, no se han iniciado los trámites del cese de nuestro director adjunto operativo.
0: Y sin dejar la actualidad que afecta a la Benemérita, la declaración de su directora general, Mercedes González, ha quedado aplazada mañana por la larga duración que ha tenido la declaración de su director adjunto operativo, Manuel Llamas, ante el juez Pedras en el caso Leire. Vamos también a las calles de Madrid porque el Partido Socialista encara la recta final del proceso de primarias que tiene que elegir quién será la candidata a las elecciones municipales de 2027 por parte del Partido Socialista. Hoy tanto Reyes Maroto como Emma López han protagonizado un debate, un cara a cara, en el que han defendido sus proyectos para la ciudad de Madrid. Además, la aspirante Emma López celebra esta tarde un acto en el Círculo de Bellas Artes. Ese acto está arrancando en estos momentos y nos vamos hasta allí con nuestro compañero Pablo Núñez. Pablo, buenas tardes.
2: ¿Qué tal, Pablo? Buenas tardes. Gallega de 40 años recién cumplidos, Emma López pilló a todos por sorpresa al anunciar su candidatura a las primarias del PSOE de cara al Ayuntamiento de Madrid. Se disputa la alcaldía con la actual portavoz, Reyes Maroto. Este domingo había logrado los avales y en 3 días los militantes van a tener que decidir cuál de las dos se va a enfrentar a José Luis Martínez Almeida en 2027. Emma López cree que hace falta una alcaldesa que se patee la ciudad y la conozca. Además, sabe que en Madrid hay 200.000 personas que votan al PSOE en las generales, pero que eligen otras opciones cuando lo que toca es votar en Madrid. Emma López sabe que es difícil, pero no cree que sea imposible.
3: Y yo sé que os han dicho en algún momento que esto es imposible, que no es nuestro lugar, que aquí nunca vamos a ganar, que la gente es de derechas. A mí también me dijeron que yo no iba a conseguir los avales y aquí estamos. Así que gracias, compañeros. Os pido el siguiente paso. Os pido el voto.
2: Eso ha sido en el debate de esta mañana. Hay confianza entre los miembros de su equipo. Dentro de unos minutos empieza su acto central de campaña aquí en el Círculo de Bellas Artes. Así que en un rato te cuento todo lo que haya dado de sí.
0: Muchas gracias, Pablo. También ha pedido el voto esta mañana su rival, Reyes Maroto.
4: Lo que tenemos que votar el domingo es muy simple. ¿Volver a empezar o empezar a ganar? Yo lo tengo muy claro. Quiero ganar Madrid. Quiero que gane el Partido Socialista.
0: Y el Tribunal de Justicia de la Unión Europea considera que la ley de amnistía por el procés de Cataluña no contraviene las normas europeas, ni el ámbito financiero ni el ámbito del terrorismo. Es más, considera que ha sido una norma que ha ayudado a la reconciliación. Koen Lenaerts, presidente del Tribunal de Justicia de la Unión Europea.
5: Fondos que no provienen del presupuesto de la Unión Europea ni están destinados a este, que no han causado de forma intencionada graves violaciones de derechos humanos.
0: Buscamos ya la previsión del tiempo para las próximas horas, una información que nos trae nuestra compañera Sara Valle. Sara, buenas tardes.
6: ¿Qué tal? Muy buenas tardes. En lo meteorológico seguimos hablando de tiempo estable. Hoy, pero también lo que resta de semana, con ese viento de suroeste, eso sí, siendo el claro protagonista en estos días de calma meteorológica. Hoy las ráfagas han vuelto a superar los 60 kilómetros hora. Ha sido un día algo más ventoso con respecto al día de ayer. Por ejemplo, en Venturada se han alcanzado ráfagas de 65 kilómetros hora y también en algunas zonas de la capital, como en el caso del aeropuerto. Ese viento, pese a ser viento cálido, ha atenuado ligeramente el calor. Hoy las temperaturas se han quedado en el entorno de los 32-34 grados en la Comunidad de Madrid. Mañana nos espera otra jornada de cielos despejados, con ese viento volviendo a arreciar durante las horas centrales del día, dejando rachas moderadas. Y eso sí, esta próxima madrugada esperamos que bajen las temperaturas mínimas. No obstante, las máximas seguirán en el entorno de los 33-34 grados mañana en amplias zonas de la Comunidad de Madrid, eso sí, a priori, sin avisos por calor en nuestra región.
0: Buscamos también la situación del tráfico en las carreteras de la región. Darío Carnicero, buenas tardes.
7: Buenas tardes. Hasta ahora pendientes de un incendio forestal que provoca el corte del carril derecho en la autovía A1 a la altura de Buitrago del Lozoya, ya en dirección a Burgos, por lo que encontrarán hasta 3 kilómetros de retenciones. Al margen de ello, tráfico en aumento en la salida de Madrid por la A3 en Rivas, en la A4 en Butarque, en la A5 en Móstoles y Arroyo.

0: y por la A6 a la altura del plantío, además de retenciones en la M40 en Coslada, Vicálvaro y Moratalaz, todo ello en dirección a la autovía de Valencia.
1: Volvemos a las 8 con estas y con otras noticias. Hasta entonces se quedan con el enfoque.

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0: ha ganado Argentina e Inglaterra. Habrán inventado el fútbol, pero Argentina inventó la magia. La magia de Messi, la magia de Diego. Argentina se queda con otra final de la Copa del Mundo. Ahí están, abrazados a la Copa del Mundo. Va a ser muy difícil que no las arranquen de la mano. Van a tener que tironear fuerte para que nos saquen la Copa del Mundo.
1: Nunca, nunca, aunque quieran, nunca jamás nos reducirán a cenizas, porque nuestra llama flamea a través de los tiempos. Somos fuego, fuego sagrado, el de Diego, el de Leo, el de esta selección, el de Lautaro. La pone de rodillas a Inglaterra, se cae el imperio en Atlanta, le va a pegar el Dibu Martínez, 2-1 como en el 86, 2-1 como en México. Gracias, muchachos, defiende la corona el campeón, no pueden con el campeón, todos lo quieren voltear a Argentina, le ganó a Inglaterra, se derrumbó el imperio, se derrumbó el imperio. No creemos en la monarquía, creemos en Messi, es el único rey en el que creemos, el único rey al que adoramos.
2: Como decían en mi barrio, ahora vas y lo cascas. Así están los argentinos antes de enfrentarse a nosotros el domingo en la gran final. Buenas tardes, bienvenida, bienvenido a este enfoque que vive desde hace ya casi 5 semanas con la mayor intensidad y pasión esta Copa del Mundo, que nos tiene guardado un gran regalo final. Ese enfrentamiento entre el campeón de Europa, nosotros, y el campeón de América, los argentinos. De esto vamos a hablar hoy mucho en el Enfoque del Deporte. Habrá más noticias, habrá más historias. Y escucharemos a los argentinos, a los que ahora ya parece muy difícil bajarles de la nube, porque anoche subieron vivieron tal subidón eliminando a Inglaterra, que están ahora mismo como un pavito real. Bueno, pues lo primero que vamos a hacer, Rodrigo, es ordenar la actualidad del día y luego ya nos metemos con todo.
3: La finalísima que no fue, la final soñada el domingo a las 9, se mide en la campeona de Europa contra la campeona de América y vigente campeona del mundo. España ya se entrena en New Jersey, los 26 disponibles, aunque Porro y Lamín hoy han estado aparte. Luis de la Fuente no rebaja su optimismo.
4: Esto no es casualidad, esto es talento, trabajo, sacrificio, esfuerzo, superación, etcétera, etcétera, etcétera. Estaba todo planificado para llegar a los momentos clave de la mejor manera posible. Y ahora mismo creo que estamos en un momento fantástico. Los jugadores están además con un subidón excepcional. El equipo ahora está a un nivel muy, muy, muy alto.
3: Argentina, como hemos escuchado, celebra su nueva hazaña. Anoche, la remontada en extremis ante Inglaterra, su más íntima enemiga. Hubo fiesta en Atlanta, en el Obelisco y hasta en la Plaza Mayor de Madrid. La selección de Scaloni no sabe ganar sin épica.
5: Yo creo que este equipo cuando mejor juega es cuando está en dificultad. Y cuando estamos en dificultad y el rival duda un poquito, ahí vemos sangre y vamos hasta donde sea. El fútbol no es solo

0: la táctica, la estrategia, jugar lindo, el fútbol es todo lo que se resumió en esos 40 minutos. Es una demostración de todo lo que nos enseña de lo que es el fútbol cuando sos chiquito.
1: Y después de los festejos, España, Messi, 8 goles, 2 asistencias y mucha admiración por nuestra selección.
2: Una selección enorme, ¿no? Con grandísimos jugadores, con juego, una selección que conozco bien, que es una filosofía de fútbol donde ya lleva muchísimos años de jugando de esta manera y nada, conozco a los jugadores también. Me he enfrentado, lo sigo, varias tardes en el Barça, equipo al cual quiero y sigo, así que nada, un partido especial.
1: La FIFA abrirá expediente a los argentinos por la pancarta que reivindicaba las Malvinas, pero no habrá sanción hasta después del Mundial. Inglaterra hoy clama contra su seleccionador de ganar y tener controlado el partido a inundar el 11 de defensas para perderlo. La Federación Inglesa en principio mantendrá a Tuchel en el cargo hasta la próxima Euro. El alemán se justifica y tira de ironía.
3: Pensé que necesitábamos jugar con 5 atrás para cerrar todos los huecos y ser un equipo más ancho. Entonces, para mí tenía sentido tener 5 futbolistas en la línea defensiva, pero no cerramos bien los huecos. Bueno, puedo discutir esto con 1 millón de entrenadores. Tengo que tomar una decisión sobre el campo. Es como analizo el partido y asumo la responsabilidad.
1: En Francia, pésimas noticias para Saliba, que podría estar 4 meses de baja por el problema de espalda que le hizo retirarse ante España. Mourinho aprovecha estos días para monitorizar a jugadores y emplaza segura en la plantilla a Gonzalo Mastantuno o Asensio. Primeros amistosos el día 29 a puerta cerrada contra Leganés y el 1 de agosto ante la Fiorentina. Tiempo de salidas también en el Atleti tras las llegadas de Grimaldo, Yulman y la próxima de Kangin Lee. Toca vender Jiménez, Ruggeri, Almada, Sorloth y Lemar. Al margen de Julián, tienen su futuro en el aire. Hoy doble sesión en Los Ángeles de San Rafael. El club rojiblanco es por tercer mundial seguido el que más jugadores aporta en la final. Habrá 9 atléticos el domingo en Nueva York. Fichaje en Getafe, Andrés García, lateral derecho que llega cedido de la Aston Villa. El equipo sigue con su pretemporada en Oliva y el Rayo vuela ahora a Edimburgo. Mañana por la tarde juega su primer amistoso ante el Heart, subcampeón de la Liga Escocesa. En Barcelona, el extremo alemán Adeyemi ha pasado reconocimiento médico esta mañana. Mañana se incorpora a los entrenamientos, mientras Ter Stegen está a un paso de marcharse al Ajax de Michel. En segunda, Leganés se hace con Álvaro Tejero, lateral derecho de 29 años, formado en la cantera del Real Madrid y que llega procedente del Aris de Salónica. Firma por 2 temporadas. El viernes, mañana, será presentado. Baloncesto, David Kramer ha sido salir del Real Madrid y firmar por el Estrella Roja. Todo eso ha sido uno para el jugador hasta ahora blanco. Xulga y Damian Jones están muy cerca de convertirse en jugadores del Real Madrid. Tenis, Carlos Alcaraz volverá a las pistas en el Masters 1000 de Cincinnati, que comienza el 13 de agosto. El murciano se ha inscrito en el torneo y espera estar allí si la evolución de su lesión en la muñeca es buena. Alcaraz no compite desde abril en el Godó. En el Abierto de Umag, en Croacia, Dani Mérida ha ganado en 2 sets al francés Druguet y Paula Badosa está jugando ahora en Rumanía el tercer set ante Ibra Migova. Duodécima etapa del Tour, victoria la tercera para Tim Merlier en un accidentado sprint. Mañana 205 kilómetros con final en Belfort y un puerto de primera 25 kilómetros del final. Pogacar sigue líder con 3.36 sobre Vingegaard. Y golf está en marcha el Open británico, compiten 6 españoles, entre ellos Jon Rahm, que busca su primer título. Ha sido un día duro para todos, la clasificación está muy abierta, el americano Schubert está en -5, Rahm 4 golpes por detrás y el madrileño Chacarra, segundo español, ha acabado con el par del campo. De 156 jugadores, solo 29 han terminado por debajo del par del campo.
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5: La selección española viajó anoche a New Jersey, a Nueva York, donde el domingo se juega la final. Han entrenado, hola Miguel, a las 5 de la tarde hora nuestra, ¿no?
6: Eso es, a las 5 de la tarde comenzaba ese entrenamiento, 6 horas menos allí, recordemos, así que sería eso de las 9 de la mañana. Han entrenado y claro, estábamos todos pendientes de si estaban Lamine Yamal y Pedro Porro con el grupo o si tenían que descansar un poquito debido a esas molestias, ¿no?, del último partido. Entraban los últimos, entraban junto a Fabián y a Llorente. De hecho, yo me he asustado porque digo, uy, que no están, pero sí, entraban junto a Fabián.

0: Yaya Llorente. Y es verdad que no han participado con el resto del grupo en los rondos habituales. Se han sentado en una esterilla, han hecho una serie de estiramientos, bueno, con un rollo de estos para la recuperación un poco muscular, y les hemos visto ahí charlando. Han charlado un buen rato con el preparador físico de la selección, Carlos Cruz, y luego se han unido a la conversación Luis de la Fuente y Juanjo González, es decir, el segundo de Luis de la Fuente, y han sido 5 minutos de conversación en los que, bueno, no sabemos de qué están hablando, si de esa recuperación o de cualquier otra cosa.
1: O sea, ellos dos han estado sobre una esterilla, sentados tranquilamente, en el rato que se ha visto. Luego no sabemos si después han hecho algo más. En el resto, bueno, activación sin más, y a partir de ahí, una vez que se ha ido la prensa, a empezar a preparar ya lo de Argentina.
0: Eso es, recordemos que todavía quedarán 2 entrenamientos sí. más, el del viernes y el del sábado, pero esta es la primera prueba ya en Nueva Jersey de cara a esa gran final del domingo. Una final que, por cierto, te voy a contar. ¿Cuánto crees que vale una entrada para ese partido?
1: 3.000 euros la más barata.
0: Pues multiplícalo un poco más de por 3, casi por 4. Ronda los $11.000 ahora mismo la entrada más barata, y la más cara $33.000, casi nada.
1: Pues hay gente en España llamando a las agencias de viajes pidiendo paquetes de avión más entrada. Hay gente que maneja, Miguel, no me mires
0: tanto,
1: así.
0: Tanto,
1: hay
0: tanto
1: gente para todo. Oye, ¿por qué le han dado una camiseta especial a Merino?
0: Pues le han dado una camiseta a Merino porque, claro, esta selección no para de ganar, no para de jugar partidos, y cada día hay algo que celebrar. Cuando no es el récord de imbatibilidad, sí. es que no encajamos goles, o es que algún jugador cumple una serie de partidos, una cifra así bastante redonda e importante. Y es el caso de Merino, que cumple 50 partidos, y ayer mismo Luis de la Fuente le entregaba una camiseta y luego hablaba al futbolista. Vamos a escucharle, porque tiene claro que están ante el partido más importante de sus vidas.
2: Señores, que hoy le toca a otro compañero, que esto ya está adquiriendo caracteres importantes. Mikel Merino hace 50 partidos.
3: Es un placer vivir este tipo de experiencias con vosotros. Ya son muchos partidos al lado vuestra, y nada, es un orgullo y un honor estar aquí. Y nada, nos queda el más importante de nuestra carrera a todos por delante, así que vamos a ganar y a celebrarlo juntos.
1: Escuchábamos a Luis de la Fuente, que el domingo va a estar en un banquillo junto a Scaloni. Cara a cara los dos, pero un cara a cara muy entrañable, muy amistoso, porque Alejandro, de la Fuente y Scaloni nunca han ocultado que no ya es solo que se tengan admiración, es que hay mucha empatía, hay muy buen rollo entre los dos. ¿Por qué?
4: La amistad entre Luis de la Fuente y Lionel Scaloni es una de las curiosidades de este Mundial. Tras las recientes palabras de ambos, los seleccionadores han hablado muchas veces de la relación de amistad que tienen. Esto decía el argentino en 2024 en plena Eurocopa.
5: Lógico que quiero que a España le vaya bien, más allá de que Luis es un gran tipo y he tenido unas charlas con él y le deseo lo mejor. Y la verdad que da gusto cómo se expresa, cómo se maneja, cómo los jugadores se brindan por él.
4: Al mismo tiempo se estaba jugando la Copa América y el seleccionador español respondió el mensaje de su amigo con mucho reconocimiento hacia él.
6: No, Lionel tiene poco, es un auténtico maestro, es un grande, ha demostrado una preparación y un dominio de su trabajo y su profesión excepcional. Ha ganado todo con la selección y tiene posibilidad de volver a repetir el título. Yo lo celebro porque tengo un gran aprecio, tengo una gran relación con él y agradezco sus palabras públicas, pero de igual manera se las traslado a él. Él es un grandísimo seleccionador.
4: ¿Pero de dónde viene esta relación? Pues Scaloni lo ha contado muchas veces, la última vez, en rueda de prensa.
7: Además de haber sido mi profe en el curso de entrenador, yo tenía una particular relación con él, porque la verdad que me gusta su cercanía.
4: En 2017 Scaloni se estaba sacando el curso de entrenador UEFA Pro organizado por la Real Federación Española de Fútbol, y allí coincidió con De la Fuente, que era uno de los profesores de ese curso. Y desde entonces, pues una bonita relación de amistad se ha forjado entre ambos técnicos, que este domingo a las 9 se miden en el mejor escenario posible. Una final del mundo, y quién se lo diría a ambos en 2017. Alumno y maestro en una final en donde solo puede alcanzar la gloria uno.
1: Mira que ayer Argentina lo tenía difícil contra los ingleses. Además, empiezan ganando los británicos. Pero después, de repente, a Tuchel le da un poquito de miedo al entrenador alemán y dice: voy a ir metiendo centrales porque estos se están apretando.

0: Y el partido da la vuelta completamente. Para desgracia de los ingleses, para felicidad de los argentinos, que acaban encerrando a sus rivales y acaban remontando. Pablo, una crónica más de una remontada argentina y van unas cuantas en el Mundial, ¿eh?
1: Alegría desatada en Argentina, la selección de Leo Scaloni jugará una nueva final de la Copa del Mundo 4 años después con una remontada épica frente a Inglaterra. Cuando todo parecía perdido, volvió a resucitar el equipo para darle la vuelta al partido con un Leo Messi estelar y desató la locura de todo un país. Es la segunda remontada de Argentina en el Mundial. Así lo celebraban en el vestuario los argentinos.

0: Ahora toda la atención está puesta en el domingo, en la finalísima. Leo Scaloni y su seleccionador ya mira y analiza a la España de La Fuente.
1: Un gran equipo. Creo, podría decir que fue un justo ganador en la semifinal, ganó muy bien a una selección que todo el mundo pensaba, y yo también lo pensaba, que era difícil de ganar, y le ganó muy bien. Por suerte lo habíamos analizado en marzo, ya lo tenemos analizado, han cambiado algo, pero sigue siendo un gran equipo y ya todos saben cómo juega. Así que bueno, estamos preparados para afrontarlo y... Y sobre todo va a ser un partido para que la gente lo disfrute, pero bueno, ahora disfrutemos esto.
0: Argentina buscará repetir Mundial y la cuarta estrella frente a España, mientras que la selección española buscará su segunda estrella en un duelo que enfrentará al vigente campeón de América contra el campeón de Europa. Es la final soñada para la FIFA y para todo el mundo.
2: Hola, Delfa, buenas tardes.
3: Hola, muy buenas tardes.
2: Decía yo, una nueva remontada de Argentina. Vaya Mundial que se están marcando los de Scaloni. Hay que darles mérito, ¿eh? Porque hasta ayer yo no les había visto jugar bien al fútbol. Ayer tuvieron media hora final muy buena, vale que ayudados por Tuchel y el miedo inglés, pero ayer hicieron las cosas bien. Y un dato que me parece clave: de los 19 goles que han marcado, 9 los han marcado en el minuto 75 en adelante.
3: Sí, muchos con pases laterales, buscando remates de cabeza, con... hombres que llegan, que aparecen, o con Enzo que dispara desde fuera, con Leo Messi, que sigue siendo evidentemente un figurón. Y Argentina, que ha ganado a Cabo Verde 3-2, a Egipto 3-2, a Suiza 3-1, a Inglaterra 2-1, sigue viviendo de lo que yo creo que es una especie de estado de ánimo colectivo. Viven en un melodrama futbolístico continuo y tenemos que conseguir que ese melodrama no lo lleven a la final. O sea, que no empieces sacudiendo, que no haga que el equipo entre en crisis el otro, el rival, que entre en dudas y que luego al final saquen el ímpetu y el final feliz. Porque si ese melodrama llega a la final, vamos crudos.
2: Es evidente que si algo tiene Argentina, además de calidad, de historia, de experiencia, es una forma de competir tan apasionada que en un momento puede ser como una ola en la playa que se te revuelve y te tira contra el suelo.
4: La deja atrás, de frente al arco, ahora sí. ¡Arco! ¡Eso! ¡Gol! ¡Gol! Vale, va Messi. Va Messi, mete el centro.
5: Esto. Es muy fuerte, de verdad. La primera vez que mi viejo me compró un par de botines, siempre soñé con hacer este gol.
1: Se me quiebra la voz, sinceramente, porque es una demostración de un montón de cosas. De grupo, de hermandad, de no dar una por perdida, de luchar hasta el final. Estos chicos a mí me animó.

que venimos de ser campeones del mundo, que venimos siendo los mejores durante estos últimos 4 años, duela quien le duela y digan lo que digan, y hoy una vez más nos ponemos entre los 2 mejores del mundo, y eso demuestra que todo lo que hicimos no es casualidad y que nadie nos...

0: mucho para nosotros como país.
1: Porque Escaloni dijo que era un partido, pero no era un partido. Porque allá hay muchos chicos que quedaron y nos merecíamos este gol, estos goles, esta gloria. Yo siento que hoy no tengo ningún familiar caído, pero estudié la historia argentina. Y loco, me duele todos los días, loco. Claro. Me duele todos los días esos chicos que quedaron en la palmera.
2: Es que así lo han vivido ellos, ¿no? Para ellos el cruce contra Inglaterra era mucho más que un partido, como decía esta aficionada, por mucho que Scaloni intentara pinchar ese globo. Y después, ¿qué han dicho de España nada más eliminar a Inglaterra, por ejemplo, en las televisiones argentinas?
3: Porque ahora, ¿de qué ayuda van a estar hablando? ¿O van a seguir diciendo que a la Argentina la ayudaron?
4: No, es una ridiculez.
5: Yo creo que
4: es una ridiculez.
5: Yo creo que hoy Argentina demostró que por qué es el último campeón del mundo. Y España ahora no sabe para dónde arrancar, porque no se va a jugar contra Inglaterra, que ya le ganó. Juega primero con el último campeón y juega con una selección que sabe que lo tiene que matar 5 veces mínimo.
3: ¿Y vos pensás que con España te van, van a dejar que toquen la pelota como la tocan?
4: Olvidate.
6: El campeón del mundo lo tiró a la cancha. Lo tiró a la cancha.
4: ¿Viste el campeón del mundo?
6: Sí, sí.
7: ¿Será este domingo? Yo creo que Argentina candidata. O sea,
8: para vos es candidata, para vos. Sí. La exhibición de España ayer contra Francia, borrando al que para muchos es el mejor equipo. ¿Hoy Argentina ya es el mejor equipo de la Copa? Hoy.
7: A ver, es difícil decir.
8: Ganó todos los partidos, con algo de alargue, está pero bien. Ganó todos los partidos.
7: España mostró buen nivel, pero lo que pasa es que me parece que nosotros no podemos analizar una final de un Mundial solamente con el análisis del juego. Puedo decir que España juega mejor, pero Argentina tiene otros condimentos, otros ingredientes en lo que tiene que ver con la fortaleza emocional, con lo anímico, con la actitud. Argentina tiene oficio.
9: El equipo argentino jugará la final de la Copa del Mundo frente a España. Y ahora que venga el que quiera. Este equipo está armado, por eso lo decíamos, porque lo conocemos. Está diseñado de esta manera. No le busquen más. No le busquen más el gusto, el color. No. Este equipo está diseñado para ganar de esta manera. Este es su ADN.
10: Todo esto anoche en caliente. A ver, unas horas después en frío. Álvaro Páez, Canal 26, Buenos Aires. Buenas tardes.
11: Buenas tardes, gente allá en Madrid, en toda España. ¿Cómo les va? Acá estamos. Estoy a metros del obelisco. Sigo viendo muchos hinchas argentinos con la camiseta todavía.
10: ¿Todavía?
11: Ayer se vivió algo. Todavía, sí, hay muchísima gente argentina con la camiseta. De hecho, la gran mayoría de los locales comerciales del microcentro porteño tienen colgadas las banderas argentinas, hay banderas argentinas en los balcones, en todos lados. Se vive una fiebre mundialista espectacular y muy emocional desde el partido de ayer. Ayer era un partido que trascendía lo futbolístico, aunque todos quedan en un campo de juego, en el terreno de fútbol. Era un partido donde hace muchísimo tiempo no se enfrentaba a un país que acá realmente es poco querido. Es un país donde una grieta, como se sabe, ¿no?, de la historia, toca lo emocional, toca fibras en un montón de gente y de rango de edades. Y Argentina volvió a demostrar esa, más allá de la calidad futbolística, esa garra, ese talento, esa mentalidad ganadora que tiene. Ahora es otro partido, ahora es otra final donde yo desde acá, por lo menos periodísticamente, si tengo que analizar 4 o 5 puntos, creo que en el único punto donde España es más que la Argentina es en el juego. Imagino una Argentina buscando un juego trabado, un partido donde se trabe en la mitad de la cancha, donde España no pueda jugar, donde la pelota constantemente se vaya afuera o se busque la falta, para después entrar en el terreno argentino en el segundo tiempo. Después, si quieren, analizamos un poco eso. Pero me parece que en el juego de España es un poco más. Argentina le gana en otros aspectos.
10: Por lo que me dices, han pasado las horas.

0: Pero mantenéis la euforia, ¿no? ¿Pensáis que Argentina es la clara favorita para llevarse a la final?
1: Yo no te diría la clara favorita. Aparte, viste que a nosotros los argentinos, los que nos escuchan ahora ya en Madrid y conocen a algunos argentinos, no nos gusta, por una cuestión de cábala y demás, de sentirnos favoritos ni decir que vamos a ganar. Pero me parece que yo lo veo muy bien a la Argentina. Muy bien desde lo anímico, desde la fortaleza mental, desde el grupo, desde las ganas de ganar que tienen para que Messi vuelva a ser campeón del mundo, para ser bicampeones. Ahora, si yo analizo el juego y veo el último partido de España con Francia, que lo vi los 90 minutos en toda la decisión de mi casa, me pareció un fútbol espectacular. E incluso teniéndolo a Pedri en el banco, a nosotros tenemos devoción por Pedri, uno de los mejores mediocampistas del mundo, o el mejor. Y arrancó desde el banquillo, y España jugó bárbaro. Me parece que esta selección de España es un equipo de fútbol.
0: Así que sí.
1: El tema... Sí, no, decime.
0: No, digo que entonces, objetivo para Argentina, ¿crees que para Scaloni quitarnos la pelota para que no seamos superiores en ese juego que decís que es la parcela, donde sí que pensáis que España es mejor que Argentina?
1: Sí, yo creo que en lo que es el juego y en mantener la pelota y demás, España es bastante mejor que Argentina. Ahora, si vos me vas a elegir un rival antes de la final, yo preferiría España. Para Argentina, preferiría España, porque con Francia... tiene mejores. Yo creo que Francia era más peligroso para la Argentina porque tiene individualidades que si le das una te definan. Me parece que España, el juego de España se adapta a la Argentina porque España tiene la pelota, juega mucho en el medio y Argentina va a buscar justamente cortar eso de la falta, friccionar, ir en el golpe por golpe, buscar la discusión, buscar las pelotas y tratar con entradas fuertes. Imagino los primeros minutos haciendo faltas fuertes del equipo argentino, mostrando que Argentina está en la cancha. Me parece que va a ir por ahí el partido y va a buscar que entre en ese terreno que entró Inglaterra ayer, en el tratar de ganarle hasta con lo actitudinal.
0: Hay algo en lo que sí que confesamos que tenemos admiración, y es en el relato que sois capaces de armar para dotar a un partido de fútbol de una lógica, de una mística, que es mucho mayor y que abarca mucho más que el mero fútbol, ¿no? En eso realmente habéis conseguido que sea un acto de fe, ¿no?, colectivo de un país entero.
1: Es que si uno analiza este Mundial, y sobre todo si lo comparamos con el anterior, esta Argentina juega desde lo futbolístico mucho menos que el equipo anterior. O sea, este equipo se ha demostrado que le cede la pelota al rival, a diferencia de Qatar, le cede la pelota al rival, busca ganar con pecheando, como decimos acá, yendo para adelante, con garra, y me parece que esa es esta Argentina. Ahora, y te lo digo yo, que hablo con muchos hinchas argentinos, el equipo más querido después de nosotros es España. Nosotros los queremos muchísimo a los españoles y somos hasta fanáticos de cómo juega España, de cómo trata la pelota, del equipo que tiene, de cómo maneja el mediocampo, de cómo abre las bandas y llega con Lamín, no sé si va a jugar ni con Williams si ya está recuperado, cómo está Oyarzabal. Nos encanta ese juego.
2: Sí,
1: me parece que este equipo es
2: distinto. Vienes avisando que vais a empezar en modo Copa Libertadores, o sea, Copa Libertadores argentino, como ayer sufrieron los ingleses. Pero fíjate, yo te quiero preguntar porque el partido en Argentina va a ser a las 4 de la tarde. Y en Buenos Aires, por ejemplo, la Plaza Ciber, Palermo, está frente al Monumento a los Españoles. Y luego hay una cosa que me llama la atención, que es esto del modo hincha en muchos parques, como el de los Andes. ¿Cómo es esa fiesta? ¿Cómo es ese ambiente? ¿Cómo se va a vivir allí el partido?
1: ¿Sabéis que acá parece realmente un estadio de fútbol? En serio, como que estás en la cancha. Ponen pantallas gigantes en varios parques, de hecho en Parque del Retiro, que es cerca de una estación de ómnibus muy famosa que está acá, está a un kilómetro más o menos del Obelisco Porteño, y la gente va y están los 90 minutos saltando. Yo ayer vi el partido, el segundo tiempo lo vi también en una pantalla gigante, porque el primer tiempo estaba muy nervioso y me fui de mi casa, y lo fui a ver una pantalla gigante con los hinchas y eran 45 minutos la gente saltando y cantando, y en ningún momento, cuando Inglaterra hizo un gol, la gente estaba nerviosa o creo que hasta se cree mucho. Eso es lo que generó esta selección argentina, el creer hasta el último minuto, realmente, la confianza total hasta el último minuto.
0: Álvaro, allá en Argentina queréis mucho a los españoles, acá queremos mucho a los argentinos, pero fundamentalmente el domingo os queremos ganar, ¿eh? Así que hablaremos el lunes, a ver quién se sale con la suya, si hemos tenido la pelota o no, ¿eh? O habéis

0: sido capaces de llevar el partido al terreno que
1: creen. ¿Puedo cerrar yo preguntándoles qué creen ustedes que quién gana el domingo?
0: Uf, mira, yo te respondo. Yo quería, y no porque no desee que Argentina le vaya bien, porque además tengo muchos amigos argentinos, pero futbolísticamente yo prefería Inglaterra, porque sabía que con Inglaterra iba a ser solo fútbol. Con Argentina, es que sois capaces de ganar de muchas maneras distintas.
1: Sí. Bueno, suerte el domingo.
0: ¡Suerte!
2: Gracias.
0: Un abrazo grande.
1: Saludo a todos allá en Madrid.
3: Álvaro Páez, compañero, desde Buenos Aires. Hola, Cueto.
4: Hola, Nacho. Muy buenas.
3: Escuchas a los argentinos y dices, casi mejor no nos presentamos. Porque, según ellos, no tenemos ninguna opción y encima, lo confiesan abiertamente, nos van a dar de leches desde el minuto uno, con lo cual...
4: Bueno, Álvaro decía que nos encanta España, los jugadores españoles, nuestro ideal. Fútbol, nuestro todo, nuestro estilo. Yo opino justo lo contrario, o sea, creo 100% que va a pasar lo que dices, es decir, nos van a dar leches desde el minuto uno del partido, vamos a ir al suelo en el minuto uno, lo lógico sería pensar, no, nosotros vamos a hacer eso con Messi, no, no, ellos van a hacer eso con la selección española, porque saben que la selección española, y viendo sobre todo el vídeo del partido contra Francia, es un equipo muy jugón, muy de tocar la pelota, y en cuanto la tenga la pelota la selección española del centro del campo, van a ir al suelo, pero uno detrás de otro, así que yo espero una Argentina dura desde el minuto uno. Sí, hay que sobreponerse a eso.
3: Una Argentina muy áspera, pero también, y lo demostró ayer, una Argentina que luego se puso a jugar al fútbol cuando Inglaterra se cagó, hablando mal y pronto, y se metió atrás. Y que fueron capaces de darle el balón a Messi, de levantar la cabeza, de poner unos centros muy buenos, de encontrar buenos rematadores. Ojo con Argentina, que arriba va bien y tiene gol, ¿eh?
4: A mí me encantó los últimos 10 minutos de Argentina, cuando iba 0-1, Inglaterra da un paso claramente hacia atrás y Argentina yo pensaba que le iba a costar. No, todo lo contrario. O sea, una ocasión detrás de otra, dos postes, ocasiones y sobre todo Messi, que parece que tiene 18 años. O sea, ya no es el pase que da en el gol de Lautaro, es el gol de Lautaro, lo he dicho mal.
3: Sí.
4: Gol de Lautaro.
3: No, lo he dicho bien.
4: Efectivamente, es el segundo, pase de Messi. Es que la pone con la derecha, supuestamente la mala, supuestamente en el caso de Messi, por supuesto que no. Pero es las genialidades que hace simplemente con un toquecito, cómo pierde el balón en una banda al final del partido, cómo se lleva el balón, cómo busca constantemente, cómo ejerce de líder. O sea, Messi está espectacular y lo demostró. Y a mí Argentina, cuidado que me gustó mucho al final, ¿eh?
3: Sí, lo decían en la tele argentina, Delfa, decían, este es el ADN de nuestra selección, competir. No les preocupa jugar bien al fútbol. Luego el partido va por donde vaya y ya se las apañarán, jugando mejor o jugando peor. Pero claro, el nivel al que te llevan de competir va a ser muy exigente. A mí es lo que más
5: hasta
3: miedo me da.
5: El último minuto, lo acaba de decir Álvaro. Estaba allí con la afición y estaban con la confianza de saber que iba a llegar ese instante. Así que hay que estar muy firmes. Luis de la Fuente tiene que saber, y lo va a hacer, convencer a los jugadores que no puede haber despistes. Y luego lo que estabais comentando, ese último tramo de partido, Argentina tuvo muchos recursos, tuvo mucha llegada, el golazo de Enzo Fernández, Lautaro que aparece, Nico que también aporta, Messi que parece eterno, y lógicamente habrá que tener mucha prudencia para no confiarse, aunque fuéramos por delante en el marcador, como le pasó al equipo británico.
3: Delfa, tú has estado viendo todas las imágenes preparando el Telenoticias, has visto entonces a Lamín y a Pedro Porro sentados en el césped, mientras que el resto empezaban a entrenar. Parece que no va a haber problemas, pero van
4: si
3: a
4: ves
3: llegar,
4: las imágenes, Nacho, de verdad que las acabo de ver hace 10 minutos, las he editado para el informativo de ahora 9:05 en Telemadrid, las acabo de editar y claramente van a jugar los dos por lo que veo en las imágenes. Sí. Están sonriendo los dos, hay un plano que está varios segundos en el suelo hablando con Luis de la Fuente, Lamine Yamal, pero el mensaje es de tranquilidad absoluta, riéndose, luego se levantan, hacen un poquito ejercicios con algunos compañeros, se retiran después, pero no peligran para nada. Los dos. Vamos, viendo las imágenes está claro, ¿eh?
0: Yo creo que es que España transmite la confianza desde esos detalles y desde el fútbol, ¿no? Desde lo que es fútbol, desde todo lo que ocurre dentro del campo o alrededor del campo, ¿no? Pero que tienen que ver con el partido y con el juego, ¿no? En eso no tenemos que tener ninguna duda, porque la que tuvimos el primer día se disipó en el segundo y a partir de ahí hemos ido a mejor y hemos ido ganando con una solvencia con la que no ha ganado Argentina. Es que Argentina lo ha pelado y lo ha dejado todo a la épica, ¿no? A la remontada en el último minuto, a llegar a la prórroga de la forma más insospechada y llevarse los partidos...
3: Claro, perdona, Rodri, que te corté. Es que los datos de Argentina esconden también una gran mentira. Quiero decir, ha marcado 19 goles porque no ha tenido más remedio que marcarlos para salvarse en el último.
0: Y sus partidos han durado 120 minutos, algunos de ellos, ¿no? Y yo creo que España ha demostrado en el campo ser un equipo más solvente, ser más equipo. Ha encajado un solo gol. Puede ser la selección de la historia que gane un Mundial encajando menos goles.
3: Pero también seamos justos. Decíamos, a Argentina no le preocupa jugar bien. Tampoco le preocupa ser ni el mejor equipo ni la mejor selección. Solo les preocupa ser campeones, ponerse la cuarta estrella. El camino hacia ahí... Ellos piensan el que sea.
5: Sí, sí, ha habido
3: ya buscaremos atajos o lo que haga falta.
5: En ese resumen que habéis puesto de todos los comentaristas argentinos, había uno que decía, es que tenemos oficio. Y evidentemente ese oficio lo están demostrando cada partido. Yo creo que España tiene que intentar no caer en la desesperación. Y luego tiene que tener mucha suerte el árbitro que designe la FIFA.
0: Eso por un lado,
5: saber manejar el partido. Porque ayer ya vimos que el estadounidense, que fue el del partido de Uruguay, va a ser un partido como el de Uruguay. O sea, van a venir a sacudir y tiene que haber un árbitro que controle eso. Y no va a ser sencillo.
0: Suena un amigo tuyo que es Marciniak. Creo que tiene buen recuerdo del polaco. Es que tú decías una cosa ahora, Delfa, ellos tienen oficio, pero es que España tiene oficio. O sea, oficio no solo es pegar un codazo sin que te vea el árbitro. Oficio es saber manejar un partido, es saber dormirlo, es saber que el rival, por muy bueno que sea, no parezca bueno, que corran pero sin pelota, que Mbappé se desespere igual que Messi se pueda desesperar. Eso es tener oficio, pero desde el juego.
2: Pero lo que
0: estamos hablando de cosas distintas. Y yo creo que es más importante lo que tiene España.
4: Lo que dice Delfa es muy importante para mí, el tema del árbitro, porque no es lo mismo que te rodee cualquier jugador de Argentina, cualquier jugador de cualquier selección, a que venga Messi. Que Messi es buenísimo, es el mejor del mundo, es el mejor de todos los tiempos. Pero Messi suele estar en los fregados. Suele ser de los que rodea al árbitro, de los que se queja y de los que también está constantemente piando, hablando en el campo y provocando muchas veces. Es la realidad. Yo veo a Messi así muchas veces cuando, sobre todo, el equipo y el resultado no es bueno.
0: Bueno, ayer a Messi lo pica también Bellingham, que entra en la refriega con él.
4: Por ejemplo.
0: Era peor que picar al mejor del otro equipo, que ha sido el mejor de la historia, porque al final te la clava. Pero el mejor socio que tuvo ayer Messi en esos grandes minutos de Messi, para mí fue Tuchel.
3: Sí, hombre, claro.
0: Le planteó el partido perfecto para Messi. Acumuló futbolistas dentro del área, nadie en la segunda línea, Messi poniendo balones como quería... O sea, yo creo que Messi le tiene mucho que agradecer a Tuchel y creo que Luis de la Fuente, que de momento no se ha equivocado, yo confío en que mañana o el domingo tampoco se equivoque.
3: Es que Messi dominó el partido en la segunda parte andando.
0: Sí, sí.
3: Andando.
0: No tenía nadie.
3: Porque, al fin y al cabo, el más cercano lo tengo a 10 metros, pues tú déjame a mí, que soy Messi, levantar la cabeza, ya verás lo que hago con el balón. Pero, Delfa, cuidado con una cosa. Los árbitros FIFA que pitan finales tienen normalmente por adelantado una orden que es hay que intentar que el partido acabe 11 contra 11. La tienen en general para todo el Mundial, lo hemos visto. Amarillas se han enseñado poquísimas, comparado con todo lo que hemos visto. Y sobre todo en las finales miden... Entonces vas a ver a un árbitro, acuérdate lo que te digo, que va a estar todo el rato... estás avisado, es la última, Cuidado con esa que la he visto. No vuelvas a darle una patada. No os preocupéis, si ya estoy viendo que os están dando, dejadme a mí que lo maneje. Así una vez, otra vez, otra vez y otra vez.
5: Sí, esta puede ser una final... Ya se considera que va a ser la final más larga de la historia porque además tenemos el descanso con el show. Sí. Y todo eso va a condicionar también cómo se juega. Van a ser dos tiempos donde Argentina va a poder recuperar físico, que se va a quejar de que tiene un día menos de descanso, y a ver cómo se plantea todo. Y luego lo que dices, el árbitro tiene que atemporizar como sea... Sí. Esas refriegas que Argentina va a provocar, seguro.
3: Por cierto, lo del descanso está bien, La FIFA no ha anunciado todavía oficialmente no ha tomado una decisión sobre cuánto va a durar el descanso, pero han anunciado 6 o 8 cantantes. Entonces...
4: Luego prima el espectáculo de lo deportivo.
3: Pero oficialmente no se sabe si va a durar 30 minutos. Yo creo que porque les da miedo que en vez de 30 sean 40, porque con todos los que han dicho que van a
0: cantar...
3: Cada
0: uno va a cantar un estribillo y así da tiempo.
3: Bueno, vamos a buscar otra mirada. Vamos a llamar a nuestro coach.
0: Hoy en el otro enfoque, cuestión de estilo. Hola, Garrido.
6: Hola, Rodrigo, buenas tardes.
0: Seguro que hay mucho más por detrás, pero ¿qué nos puedes decir de los equipos finalistas del Mundial?
6: Bueno, pues inicialmente tal vez lo que tú acabas de decir, ¿no? Que estamos ante dos auténticos equipos, dos formaciones homogéneas, que no significa que los integrantes sean iguales, sino que quienes las han creado o los han creado lo han hecho sin estridencia, pero con la firmeza de que hay que tener un espíritu de colaboración, de ayudar al compañero, de asumir el rol con humildad. Y eso es lo que yo creo que ha generado esa gran cohesión y el buen rollo en ambos casos. Después, oye, el trabajo, el sacrificio y el talento se supone porque son profesionales de primer nivel, pero yo creo que en estos campeonatos cortos con eso no te da, tiene que haber algo más, ¿no? Y como habéis dicho, cabe recordar que son los campeones de

0: mundo y de Europa. Entonces, estamos ante dos grandes equipos. Probablemente la primera conclusión sería que estamos ante los dos mejores equipos sin tratar de desmerecer a nadie.
1: Entonces, ¿ves más similitudes que diferencias entre las dos selecciones?
0: Bueno, veo cosas similares, como lo que ya he dicho, pero también muchas diferencias, ¿no? Las cosas que creo que les unen estarían que me parecen dos obras de autor, a lo mejor por esa relación entre los entrenadores, ¿no? Pero es verdad que ya hemos dicho esto de Luis de la Fuente, de la selección de Luis de la Fuente, pero no de la de Scaloni, que no ha tocado, ¿no? Pero ambos, yo creo que tienen una visión de qué jugadores son los mejores para su propuesta de fútbol, que son diferentes, a lo mejor más parecidas en ataque que en defensa, no lo sé, no juego a técnico, pero sí que creo que los dos saben exactamente lo que quieren sin renunciar a la calidad, pero siempre sabiendo la pieza que necesitan para cada estilo de juego, ¿no? Y son opuestos en aspectos básicos que también me parecen fundamentales a la hora del funcionamiento de un equipo.
1: Pues tú nos dirás.
0: Bueno, lo primero es que Argentina es la representación del fútbol puesto a la orden de un jugador, ¿eh? Ya habéis hablado de Messi, ¿no? Pues eso que podía ser un defecto, pues Scaloni lo ha convertido en una virtud. Entonces tiene a todo el equipo, pero tiene al mejor del mundo, que sabe que el 80 o 90% de las veces que interviene en las jugadas son para gol. Es decir, en casi todo lo que ha intervenido, o en casi todo lo que ha sido gol, ha intervenido Messi, que es la inteligencia, que en cuarto se fue a una banda y empezó a mandar balones porque vio que era la manera, y que puede hacer cualquier otra cosa porque además de esa inteligencia natural pues tiene la calidad técnica de la ejecución pues sublime simplemente, ¿no? Entonces, y España es de autor pero desde otro punto de vista, ¿no? Y lo voy a explicar antes de que me pidas explicación, Rodrigo. Lo importante para De la Fuente es el bloque. Entonces, a partir de ahí, coloca las piezas donde mejor rindan, pero al final es una obra coral de una orquesta perfectamente coordinada. Por eso, cuando una pieza no está, pues se busca otra. Nos hablaba el compañero argentino de Pedri, pues no está, pero no cambia nada. ¿Cambia de posición? No. ¿Cambia las cosas? No. Solamente cambia la pieza, pero el bloque es el mismo y va a funcionar de la misma manera.
1: Has dicho que cambiaban varios puntos de vista y me parece que alguno te has guardado para el final, ¿no?
0: Sí, bueno, yo creo que se ha comentado sobadamente, pero creo que es la filosofía que cambia bastante, ¿no? Argentina juega cuando puede, juega que cuando se ve detrás y cuando aparece Messi. España juega todo el tiempo, o lo intenta, oye, saldrá mejor o peor según el día, el partido, el rival, pero su modo de jugar es tratar de tener el balón y hacer de apisonadora, pero sin ansiedad, a su ritmo, y ganando el terreno con un formato que me recuerda mucho al arte de la guerra de Sun Tzu, que era ganar sin hacer batalla, ¿no? Bueno, parece que es difícil de entender, pero no significa no competir, no ir a los duelos, no hacer faltas si son necesarias, todo lo contrario. Para mí, esta España, como la que lo fue en 2010, por ejemplo, me representa la pureza del fútbol, ¿no? Y por eso creo que soy tan aficionado a esta selección. Por otro lado, Argentina es más la obra del príncipe de Maquiavelo, es otra visión distinta de la guerra. Tiene un príncipe y el resto lo tiene que defender sea como sea. Y por eso pegan patadas desde el minuto uno, decenas de faltas en un partido, terminan cagados de tarjeta, les da igual, protestan todas las jugadas, presionan al árbitro en el terreno de juego, pero es que la banda, lo de la banda es tremendo, ¿no? Una protesta que también es como una cosa coral difícil de superar.
1: No parece que te guste mucho, ¿no?
0: No, muy poco, muy poco. Soy amante del fútbol, donde he pasado 30 años, del juego del fútbol, soy coach. El comportamiento de un equipo creo que dice mucho de él y que también tiene que ver mucho con su éxito. Por eso veo el mayor peligro en la batalla que vislumbro que van a plantear los argentinos. Ojo con la juventud y la reactividad de Lamín o de Baena, porque ellos lo estudian todo esto y lo meten dentro del casi del primer plan de partido. Así que espero que la brillantez y la pureza obtengan el premio el domingo, porque creo que confianza en este equipo, en nuestra selección, he demostrado desde el primer día del torneo.
2: Las dos semifinales han dejado a dos grandes selecciones muy tocadas. Francia, porque era la gran favorita, que inicia ahora un nuevo camino de la mano de Zidane. Adiós a la etapa de Sams. Y luego Inglaterra, que anoche desesperó a los ingleses, a los que han jugado al fútbol en Inglaterra y a los que solamente lo han apoyado desde la grada. Nadie entendió al entrenador alemán, a Tuchel, que después Miguel se revolvió como pudo y que asegura que no se va, que se queda.
3: El gran señalado de la derrota. Inglaterra clama contra Thomas Tuchel por su gestión tras ponerse por delante ante Argentina. En la televisión Talksport, el enfado con el seleccionador era importante.
4: It's a shocking, shocking decision. Thomas Tuchel, you should be embarrassed. Sack him, sack him, sack him.
3: Tras una convocatoria que ya generó run-run, para muchos esta ha sido la gota que ha colmado el vaso. Varios exjugadores ingleses criticaron las decisiones de Tuchel. Jamie Carragher exdefensa del Liverpool y comentarista en Sky Sports,

0: Sports cree que esta derrota es más achacable a Tuchel que cualquiera de las anteriores a Southgate. En su artículo en The Telegraph dice que Tuchel tiró por la borda la posibilidad de ganar el Mundial. El exdelantero del Manchester United, Wayne Rooney, que comentó el partido en la BBC, no entendió por qué el equipo se echó atrás y cree que el alemán hizo daño con los cambios. En The Athletic creen que Tuchel es el responsable de la caída de Inglaterra. The Guardian afirma que tuvo miedo. Hasta Liam Gallagher, miembro de Oasis y uno de los autores de la canción Wonderwall que canta la afición inglesa, tuvo palabras para Tuchel. Cree que la selección no ganará nada hasta que sean más pillos y listos. Y eso también incluye al seleccionador. En este momento parece que Tuchel seguirá como mínimo hasta la Eurocopa que se disputa dentro de 2 años en Inglaterra. Pero el debate sobre su figura está más que servido.
1: Bueno, vamos a nuestros equipos que de primera que ya están en marcha, ya están entrenando. Por ejemplo, este sonido del entrenamiento hoy del Real Madrid. Alejandro, ¿qué ha pasado? ¿Qué hay que saber?
2: Doble sesión en el entrenamiento del Real Madrid en el día de hoy. Segunda desde que comenzaron el lunes la pretemporada. El primer entrenamiento ha sido esta mañana en el que han estado en el gimnasio y luego han tocado el césped, en donde han realizado ejercicios de finalización y un partido a campo reducido. El segundo entrenamiento ha sido esta tarde a las 5 y también ha habido una gran intensidad del equipo de José Mourinho en un día en el que se cumplen 16 años del primer entrenamiento de José Mourinho como entrenador del Real Madrid.
1: Y el Atlético de Madrid, Miguel, en Los Ángeles de San Rafael.
3: Pues sí, doble sesión por la mañana sobre el césped y ahora por la tarde en el gimnasio. La única ausencia ha sido la de Johnny Cardoso. El estadounidense sigue con esa recuperación y parece que ya la semana que viene podría incorporarse a la dinámica del grupo. Al final de la sesión hubo un partido reducido y en él tampoco participó Morten Juhlmann, que se llevó un golpe en el entrenamiento de ayer y por precaución pues no estuvo en ese partidillo. Quien trabaja y mucho es la dirección deportiva. Recordemos ya las llegadas de Morten Juhlmann y de Grimaldo y la inminente de Kang In-Lee, así que buscan salidas. Entre los nombres para unas posibles salidas están el de Jiménez, el de Ruggeri, Almada, Sorloz, Lemar y Carlos Martín, y por supuesto el caso Julián Álvarez.
1: Mañana, por cierto, Simeone coge un vuelo, entiendo que un vuelo privado con la familia, y se marcha a Nueva York para ver la gran final y ver jugar a su hijo, que encima ayer fue titular. Y Rayo y Getafe, Laura, al Getafe llegan nombres nuevos porque sigue esa revolución en el equipo de Bordalás.
4: Tras la salida de Juan Iglesias y Alain Neón, reforzar el lateral derecho era una prioridad en el conjunto azulón y Andrés García llega para reforzar el puesto por el que va a competir con Kiko Femenía. Cedido una temporada por el Aston Villa, el ex de Levante busca minutos donde seguir creciendo a sus 23 años. Esta es su tarjeta de presentación para los aficionados azulones.
5: Nombre completo.
6: Andrés García Robledo.
5: Edad.
6: 23.
5: Altura.
6: 1,85.
5: Posición.
6: Lateral derecho.
5: Comida favorita.
6: ¿Hamburguesa o pizza? Hobby, me gusta mucho pinchar.
5: ¿Una curiosidad que no es favor de ti?
6: Que soy DJ.
5: ¿Qué tiene el Getafe en una palabra?
6: Guerrero, luchador.
5: ¿Y a Bordalás?
6: Como comandante.
4: Tiene claro al equipo que viene y desde ya es un soldado más de José Bordalás. El Rayo Vallecano viaja a Edimburgo para jugar mañana su primer amistoso de pretemporada contra el Herz escocés. El lunes, cambio de escenario, se marchan a tierras holandesas, donde estarán toda la semana en el único estás fuera de España en esta pretemporada y que culminará el siguiente domingo 26 de julio con el segundo encuentro de esta pretemporada frente al Feyenoord en Rotterdam.
1: Bueno, hasta aquí el enfoque del deporte de hoy. Ahora vuelve la información general. Tienes una cita con el deporte mañana a la 1, como toda la vida en el partido de la 1. Gracias.

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0: ¿Qué tal? Muy buenas tardes, bienvenidos a Onda Madrid, bienvenidos al Enfoque y bienvenidos a la actualidad de este jueves 16 de julio. Actualidad que desgraciadamente vuelve a ser golpeada por los dichosos fuegos, los dichosos incendios y además de manera muy cercana. Ya saben que teníamos algunos activos, tenemos, como el de Zaragoza, al que se ha referido el presidente del gobierno, pero es que esta misma tarde, en cuestión, les podríamos decir de horas, les estaríamos engañando, en cuestión de minutos, en cuestión de una hora, un incendio en Lozoyuela ha pasado de nivel 1 a nivel 2, en cuestión de menos minutos aún, ha pasado de movilizar a todos los efectivos que se activan cuando llegamos a esta situación operativa del Plan de Protección Civil ante Incendios Forestales, el Infoma, debido a la evolución del fuego, hemos pasado dentro de ese nivel 2 a movilizar a varios recursos y ya incluso a activar a la UME. Como digo, el fuego está localizado en Lozoyuela y la población afectada próxima a las localidades de Buitrago de Lozoya, que ya ha sido confinada, sus vecinos han sido confinados ya en Buitrago de Lozoya y pedanías de Cinco Villas y Mangirón y de Puentes Viejas. Son momentos de coordinación, responsabilidad y trabajo en equipo, ha escrito la presidenta regional Isabel Díaz Ayuso en redes sociales. Son momentos de asomarnos a la última hora en la zona Coral Marín. ¿Qué tal? Buenas tardes, cuéntanos.
1: Hola, muy buenas tardes. Pues sí, se acaba de activar la unidad militar de emergencias y se ha activado para unirse a los trabajos que ya se estaban realizando en la zona, de esos 28 medios terrestres y 9 helicópteros. Bomberos de la Comunidad de Madrid, agentes forestales y agentes de Guardia Civil. Ahora mismo se encuentran cortadas varias carreteras. Está cortada la salida 69 de la A1... cortada la M126 en el kilómetro 0, cortada también la M135 en el kilómetro 5 y se ha reabierto el carril izquierdo que ha permanecido durante una hora cortado de la A1 en dirección a Burgos. También la Agencia de Seguridad y Emergencias de Madrid del 112 ha enviado un mensaje de alerta a los teléfonos móviles de la población que ha sido afectada, uh-huh. en el que recomiendan a la gente permanecer en el interior de las viviendas, evitar salir al exterior y seguir la información difundida por los canales oficiales.
0: Vamos a preguntar a una de esas personas, gracias Coral, que está siguiendo la evolución del incendio, así como las noticias que les llegan, los mensajes que les han estado llegando. Reside en Lozoyuela, en una de sus pedanías, vaya, en Siete Iglesias, y es además hermano de un compañero de esta casa. Rafael Martín Romo, ¿qué tal? Buenas tardes.
2: Hola, buenas tardes, ¿qué tal?
0: Rafael, en primer lugar, ¿qué tal vosotros? ¿Todo bien por allí?
2: Sí, a ver, todo bien porque, a ver, dentro de la incertidumbre que tienes por tener un incendio tan cerca, pues estamos tranquilos porque

0: en todo momento nos han informado de cómo está yendo, nos han recomendado, como habéis comentado, pues quedarnos en casa. Estamos aquí en casa tranquilos, esperando un poco a que nos vayan a contar la evolución del incendio.
1: ¿Cómo llegan las comunicaciones? Porque supongo que el primer canal de información, el más cercano que tenéis en estos momentos, es el ayuntamiento, ¿no?
0: Exacto, pues a través del ayuntamiento tenemos una aplicación que se llama Línea Verde, donde nos envían todas las informaciones importantes, y luego también pues a través de los canales de WhatsApp y tal. Y luego aquí nosotros, como en la sierra nos conocemos todos,
1: claro,
0: pues a través de los grupos de WhatsApp y todo eso, pues van llegando imágenes del incendio, de cómo en la piscina de los Zoyuela, pues el helicóptero ha ido cogiendo agua ahí para irlo apagando.
1: Entonces, están cogiendo el agua de la piscina de los Zoyuela.
0: Sí, tenemos, pues eso, tenemos constancia de que eso, de que es el punto más cerca con agua, pues claro. han cerrado la piscina y han ido cogiendo agua ahí para intentar apagarlo lo antes posible.
1: Estás hablando de que tenéis varios grupos de comunicación entre vecinos, al margen de los oficiales, canales oficiales del ayuntamiento. ¿Cuál está siendo la respuesta en esos grupos? ¿Estás viendo que los vecinos, como vosotros, pues oye, siguen las recomendaciones, se quedan en casa, o qué notáis?
0: Efectivamente, sí, un poco es el principal... El tema de conversaciones es decir, bueno, vamos, mejor no desplazarse, mejor no moverse, quedarnos en casa, evitar los desplazamientos para evitar atascar carreteras. Como habéis comentado, están cortando carreteras,
1: claro.
0: Entonces está todo el mundo en casa, un poco a la expectativa de a ver cómo evoluciona.
1: La última, desde esta pedanía de Siete Iglesias, no ves nada, columna de humo, ni siquiera aprecias, ni olores, nada.
0: Sí, no, olores no llega, se ve al fondo... justo donde está el cerro de Cinco Villas, sí que se ve una columna de humo blanco muy grande, porque la columna es enorme, pero no llega ni humo, ni llega mal olor, ni nada.
1: Pues Rafael, dentro de todo lo que está ocurriendo, celebramos que la situación sea esta. Por supuesto, celebramos la respuesta vecinal que estáis teniendo y también la del consistorio. A ver si conseguimos hablar con ellos para interesarnos de primera mano por esas indicaciones que me consta os están dando minuto a minuto y van a seguir dándoos. Gracias por atender la llamada del Enfoque
0: a
1: y
0: vosotros.
1: Mucho ánimo.
0: Gracias.
1: Un abrazo, un Rafael Martín Romo, gracias. En el puesto de mando avanzado que se ha erigido en la zona, ya están el consejero de Presidencia, Justicia y Administración Local de la Comunidad de Madrid, Miguel Ángel García, que se ha desplazado allí. También el delegado del Gobierno en Madrid, Francisco Martín, está ya en el puesto de mando avanzado, está llegando para seguir la evolución del incendio forestal de Lozoyuela. Un día en el que, y una tarde-noche, que se antoja muy larga, ya saben, ha sido activada la UME y les vamos a hacer el seguimiento minuto a minuto de lo que allí esté ocurriendo, de lo que digan los equipos de emergencia en la zona y, por supuesto, de los compañeros, que si la cobertura lo permite, que ya saben que las conexiones aquí son difíciles, en la sierra más, les iremos informando desde la zona también de cómo evoluciona el incendio o cómo involuciona, gracias al trabajo de los servicios de emergencia y cuerpos de bomberos, que esperemos que sea así. Pero en este día nos habría gustado extendernos a propósito de otras noticias, por ejemplo del Mundial, ya saben, vamos a tener una finalísima en diferido con el España-Argentina, pero ya lo hicimos ayer y tenemos otras noticias también de mucho calado, por supuesto siempre colocadas por debajo en la jerarquía, por debajo del incendio. Por ejemplo, que el Tribunal de Justicia de la Unión Europea ha avalado la ley de amnistía, no la apoya, no la secunda, no considera que contribuya a la buena convivencia en Cataluña. Simplemente aseguran desde el ámbito formal y de competencias que nada tienen que reprochar al texto. Claro, unos lo aprovechan para decir que Europa nos apoya, otros corren a asegurar que, respetando la sentencia, por supuesto, no el hecho, perdonar los graves hechos acaecidos durante el procés no es la manera correcta de proceder. Tampoco parece que vaya a perdonar estos mismos, PP hablamos, ni dejar pasar el gobierno regional en concreto, que Mercedes González, directora de la Guardia Civil, diera instrucciones para plantar al Ejecutivo de Ayuso en el Día de la Comunidad del pasado año. Los audios revelan cómo un teniente general confiesa a su superior que acatar va a acatar la orden, pero que no le parece que el trabajo de la honorable benemérita tenga que ser el de ajustar rencillas políticas. Pero hay que volver a la justicia, la que corrija Peinado, y además de quitar cautelares a Begoña Gómez y devolverle, por ejemplo, el pasaporte, deja en dos los cuatro delitos imputables. Esto es, van a quedar malversación y tráfico de influencias, que sigue siendo algo importante. Estamos hablando de la esposa del presidente del Gobierno, pero el PSOE y el Ejecutivo quieren aún más. Gritan a los cuatro vientos que Begoña Gómez es inocente, antes siquiera que pase por el jurado, que esto sí han ratificado en justicia, lo han ratificado como

tribunal, un jurado para dirimir la posible culpabilidad de la esposa del presidente. Y en el ámbito regional hay otras noticias, en el ámbito municipal, en este caso, que se han colado esta

0: PSOE para la Alcaldía de Madrid. Un acto que está siendo en formato entrevista. Dice Enma López que sí quiere recuperar el espíritu de Manuela Carmena, única alcaldesa de izquierdas en Madrid desde los años 80, pero eso sí, con partido propio e ideas propias. Una candidatura, ha detallado, cimentada sobre dos pilares, vivienda y movilidad. Dice que está cansada de las peleas cainitas en la izquierda, que su rival es Martínez Almeida, no más Madrid. Sabe también que los socialistas llevan 11 años siendo la tercera fuerza en esta ciudad y además suman ya 37 años sin gobernar Madrid. Este domingo sabremos quién, Enma López o Reyes Maroto, representará al PSOE para intentar hacerse con la Alcaldía de Madrid.
1: Eso hasta ahora en la que Emma López tiene enfrente a sus fieles. Esta mañana era Reyes Maroto, la otra candidata con la que ha intercambiado posicionamientos y posturas. Parece ser que no ha sido un debate demasiado agresivo, por decirlo de alguna forma. Incluso han expuesto sus conocimientos sobre la ciudad de Madrid. Raquel Ruiz.
2: Las dos socialistas han confrontado propuestas demostrando el conocimiento que ambas tienen de la ciudad. Se presentan con el objetivo de arrebatar la alcaldía. Almeida López presenta una candidatura basada en la ilusión y Maroto en su experiencia.
3: Se ha abierto una ola de ilusión. Hemos abierto las ventanas y ha entrado el aire fresco.
4: Yo quiero convertir esas promesas en compromisos, porque ya lo he hecho cuando estoy en el Gobierno de España y porque lo quiero hacer cuando gobierne en el Ayuntamiento de Madrid.
2: Maroto pide el voto a los militantes y lo hace, dice, con los deberes ya hechos. La candidata López, sin embargo, apuesta por ilusionar al votante de izquierdas en la capital.
4: Lo que tenemos que votar el domingo es muy simple. ¿Volver a empezar o empezar a ganar?
3: Pues lo que vemos es que hay una diferencia de voto entre generales y municipales de casi 200.000 personas. 200.000 personas que confían en el Partido Socialista cuando son generales, cuando votan a Pedro Sánchez, y 200.000 personas a las que no hemos conseguido todavía enamorar cuando les presentamos un proyecto municipal.
2: El domingo sabremos cuál de las dos candidatas es la elegida para luchar por la alcaldía al Ayuntamiento de la capital.
1: El domingo, como dice mi compañera, tendremos resultado de las primarias. Hay otras noticias que contamos de manera más breve, en titulares, y lo hacemos con Carmen Pizarroso. El consejero de Seguridad Nuclear avala prorrogar la vida de la central de Almaraz.
5: Da el visto bueno el Consejo al dictamen técnico sobre la solicitud para prorrogar hasta junio de 2030 el funcionamiento de la central nuclear situada en Cáceres. La decisión final está ahora en manos del Gobierno, que será el responsable de decidir si la central seguirá operando o no más allá de los plazos establecidos. El cierre de su primer reactor está previsto para 2027.
1: Por primera vez, las universidades privadas van a superar a las públicas el próximo curso en nuestro país.
5: Hay 50 universidades públicas en nuestro país y las privadas serán más de medio centenar. El sistema público no crece al ritmo de la demanda. A mediados de los 80 había 800.000 estudiantes universitarios y actualmente son casi 2 millones. El 14% de los préstamos privados del país se dedica a la educación.
1: Sanidad, que no va a financiar nuevos tratamientos contra el Alzheimer.
5: La Confederación Española de Alzheimer y otras demencias denuncia que el gobierno condena a los pacientes al abandono al no financiar los primeros y únicos tratamientos capaces de retrasar la evolución de esta enfermedad. A su juicio es injustificable la decisión de la Comisión Interministerial de Precios de los Medicamentos.
1: Tenemos una nueva promoción de viviendas para jóvenes en Loeches.
5: 103 nuevos hogares en régimen de alquiler que se van a levantar para menores de 35 años. Forman parte del Plan Vive de la Comunidad de Madrid. Son casas de 1, 2 y 3 dormitorios con plazas de aparcamiento y zonas comunes. Está prevista también la construcción de otros 192 pisos en el municipio.
1: Y en libertad, el humorista Queque, tras permanecer detenido en Salamanca por una reclamación judicial de Madrid.
5: Está investigado por un delito de desobediencia. El humorista no había atendido los requerimientos para cumplir una pena que le fue impuesta en una sentencia condenatoria que le obligaba a pagar casi 42.000 euros al periodista Alfonso Rojo por una intromisión ilegítima en su honor.
1: Información de servicio. Pronóstico del tiempo, Sara Valle, ¿qué tal? Buenas tardes.
6: ¿Qué tal? Muy buenas tardes. Seguimos bajo la tiranía del anticiclón, lo cual nos sigue proporcionando calma meteorológica aquí en la Comunidad de Madrid. Tiempo estable hoy y también de cara a lo que resta de semana. Eso sí, empezaremos a ir viendo cómo la calima se vuelve algo más protagonista, enturbiando un poquito nuestros cielos y también cómo repunta el calor. No será mañana, será sobre todo ya durante el fin de semana y durante los primeros compases de la que viene. En cuanto al viento, hoy ha dejado rachas por encima de los 60 kilómetros hora en algunos municipios madrileños. Es el caso, por ejemplo, de Venturada, también en algunos puntos de la capital e incluso en zonas del área metropolitana, localidades como Alcorcón.

0: han visto cómo esos momentos puntuales el viento se ha acercado a las ráfagas de 50 kilómetros hora. De hecho, el viento va a seguir soplando con carácter moderado lo que resta de semana en la Comunidad de Madrid, sobre todo durante las horas centrales y por la tarde. Mañana vamos a tener una jornada de cielos despejados en nuestra región, con unas temperaturas que volverán a situarse en el orden de los 33-34 grados por lo general, algún grado más en zonas del sur de la comunidad, aunque no ha sido una jornada, la de hoy, especialmente calurosa. Eso sí, como decimos, a partir del fin de semana volverán a activarse esos avisos por altas temperaturas.
1: Circulación hasta ahora en las carreteras de la región. José Antonio Pedrosa, DGT, buenas tardes.
2: ¿Qué tal? Muy buenas tardes. Pues pendiente de ese incendio forestal en la zona de Lozoyuela, que continúa afectando al tráfico. Ya en la autovía 1 permanece cortado el carril derecho y cerrado el paso por la salida 69. Todo ello de salida de la capital ya en dirección a Burgos. Además, se ha cortado también a la circulación ya la M126 y M135 en este mismo entorno, por lo que encontrarán los desvíos debidamente señalizados. Ya al margen de ello, en cuanto a tráfico se refiere, poco a poco se va normalizando la situación en las carreteras madrileñas, con tan solo ligeras complicaciones ya en la salida por la A3 en Rivas, al igual que por la A5 en Alcorcón y Arroyomolinos.
1: 8 y 16 minutos de la tarde. En uno desarrollamos el resto de la información. Un momento.
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0: 8:18 de la tarde, recuerden, estamos pendientes del incendio en Lozoyuela, incendio nivel 2, según el plan Infoma de combate, de situación operativa de protección civil ante incendios forestales. La evolución del fuego localizado en Lozoyuela, que ya ha activado a numerosos activos, recursos terrestres y en especial a la UME, que se dirige a la zona. Allí ya están, por cierto, el consejero de Presidencia, Miguel Ángel García, y también estaba llegando el delegado del Gobierno en Madrid, Francisco Martín. Ha habido un último balance, un balance reciente por parte de Íñigo Ortiz, que es portavoz de emergencias 112.
1: Ya se ha instalado en el parque de bomberos de Lozoyuela el puesto de mando avanzado, donde se están coordinando todos los servicios de emergencia que están trabajando en la extinción de este incendio aquí en el municipio de Lozoyuela. En este momento están trabajando 28 dotaciones terrestres, 28 medios terrestres y 9 helicópteros. Señalar también que se han producido diferentes cortes de carreteras. Está cortada la salida 69 de la A1, está cortada también la M126 a la altura del kilómetro 0, la M135 en el kilómetro 5 y zona afectada de Mangirón, Cinco Villas y Buitrago. Sí, es importante que todos los vecinos de la zona hagan caso a los servicios de emergencia, estén pendientes de las informaciones y sigan las recomendaciones de los servicios de emergencia.
0: Subrayar cada una de las palabras, por supuesto, de los equipos y servicios de emergencia, pero esta última recomendación, sigan los consejos y las informaciones de los canales oficiales y de los servicios de emergencia, que ellos les dirán cómo proceder. Hablábamos con un vecino de una de las pedanías de Lozoyuela, que decía que la respuesta por parte del Ayuntamiento y de los servicios de emergencia ha sido inmediata, y la primera recomendación, quédense en sus casas a la espera de nuevas instrucciones. Esto en Lozoyuela, les decíamos, que se ha colado en las noticias, en los titulares, en la portada, en el inicio de todos los informativos, al menos en la Comunidad de Madrid. Hay otros incendios activos a los que también vamos a echar un vistazo, pero ahora es el turno de hablar de la decisión del Tribunal de Justicia de la Unión Europea en relación a la ley de amnistía. El Tribunal considera que la norma aprobada por el Gobierno no supone ni un menoscabo de los derechos económicos de la Unión y tampoco un menoscabo de la Directiva Europea sobre Terrorismo. Es más, considera que la norma, en cierta forma, ayuda a la convivencia, ¿no, Leontoria?
2: El Tribunal de Justicia de la Unión Europea avala la ley de amnistía, que considera conforme al derecho comunitario.
3: No se opone a una ley nacional de amnistía para reducir tensiones institucionales y políticas y facilitar un escenario de reconciliación.
2: La lectura de la sentencia por parte del presidente del tribunal, Koen Lenaers, zanjaba los dos interrogantes abiertos por el Tribunal de Cuentas y la Audiencia Nacional. Si la amnistía de la responsabilidad contable de los gastos del procés ponía en riesgo las finanzas europeas y si perdonar los actos de los CDR desacreditaba la Directiva Europea Antiterrorista. En ambos casos, la justicia europea da la razón a las defensas. En el de la malversación, porque no puede considerarse, concluye el fallo, que los intereses financieros de la Unión se vean afectados por la mera disminución de la renta nacional bruta que podría potencialmente derivarse de la secesión de una parte del territorio nacional. Y en el caso del terrorismo, porque en la misma ley de amnistía se excluyen los casos con consecuencias graves.
3: Que no han causado de forma intencionada graves violaciones de derechos humanos.
2: 35 altos cargos acusados de malversación y 12 miembros de los comités de defensa de la democracia esperan que los tribunales españoles acaten pronto la sentencia, aunque el Supremo va a esperar a que el Constitucional resuelva sobre los recursos presentados por los afectados.
0: Tras conocerse la decisión, el ministro de Justicia, Félix Bolaños, ha comparecido ante los medios para destacar que el pronunciamiento del Tribunal Europeo supone avalar la constitucionalidad de la ley y además aboga porque se aplique cuanto antes a los líderes del procés.
4: La política de resolver los problemas políticos, para eso está, para eso estamos. Hoy la justicia europea avala ese camino y manda un mensaje de gran importancia en tiempos de polarización. Ningún país está destinado a perpetuar sus conflictos hasta que una parte acaba con la contraria, sino que la democracia tiene herramientas necesarias para hacer posible la convivencia y la reconciliación.
0: Carles Puigdemont se ha pronunciado en redes sociales. Lo considera un triunfo del independentismo catalán ante los poderes del Estado y reclama la aplicación de la ley, la aplicación inmediata para poder regresar a España. También ha hablado el líder de Esquerra Republicana, Oriol Junqueras, que ha insistido en que hay que quitar definitivamente las esposas al independentismo.
5: Han de treure definitivament les manilles a l'independentisme, però poder abraçar ben aviat el president Puigdemont als carrers de Girona o de Barcelona i espero que tots els exiliats puguin tornar a casa.
0: La oposición también se ha pronunciado sobre este asunto. El PP considera que el pronunciamiento, que la decisión judicial solo hace referencia a la adecuación de la norma en relación al derecho europeo, pero no entra a juzgar si la ley de amnistía es constitucional o no. Vox no hace sino lamentar el fallo del tribunal. Flor Calazo.
6: El PP respeta el fallo, pero sigue criticando la amnistía. Asegura que ninguna sentencia absuelve la responsabilidad del independentismo y carga contra Sánchez. Miguel Tellado, secretario general.
7: Ni entra en el fondo del asunto, ni por supuesto enjuicia los gravísimos hechos que amnistió Sánchez a cambio de 7 votos. Seguimos creyendo que ningún presidente debe cambiar poder por impunidad.
6: El expresidente del gobierno, José María Aznar, avisa.
8: La agresión sediciosa al derecho no debe quedar impune, ni mucho menos recompensarse.
6: Vox cuestiona el aval de la Corte Europea. Jorge Buxade.
9: La dignidad de España, su integridad territorial y su ordenamiento constitucional deben ser defendidos y protegidos por los españoles sin esperar a que instancias internacionales como la del Tribunal de Justicia lo amparen.
6: Los de Abascal derogarán la ley si llegan a la Moncloa.
0: Más de justicia, la decisión de la Audiencia Provincial de Madrid sobre los recursos de Begoña Gómez. Finalmente, la esposa del presidente y su asistenta van a ser juzgadas por jurado. Pero solo por 2 de los 4 delitos que el juez Peinado las imputaba. Además, anula las medidas cautelares. Maite López.
10: Eso es, podrá por tanto volver a salir del país, se le va a devolver el pasaporte y ya no tendrá que comparecer cada 15 días en los juzgados. De los 4 delitos que se le acusaba, por los que estaba imputada, hay 2 que quedan fuera. Son los de corrupción en los negocios y apropiación indebida. Por tanto, se le va a juzgar en la Audiencia Provincial por malversación y por tráfico de influencias. Lo mismo ocurre para su asesora en la Moncloa, Cristina Álvarez. En el caso del tercero de los procesados, el empresario Juan Carlos Barrabés, la Audiencia Provincial dice que su juicio no será con jurado popular. Fuentes del gobierno reiteran que Begoña Gómez es inocente y desde el Partido Socialista apuntan a que esta es una causa con tintes políticos para acosar a la mujer del presidente Pedro Sánchez en Génova. Lo describen como una situación inconcebible y sin precedentes, dicen, en nuestra democracia.
0: Sobre el caso Leire, hoy ha declarado el director adjunto operativo de la Guardia Civil, Manuel Llamas. La extensión de su declaración ha llevado al juez Santiago Pedraza a aplazar a mañana la declaración de la directora general de la Guardia Civil, de Mercedes González, Pablo López.
11: Ha sido una jornada maratoniana en la Audiencia Nacional. Ambos estaban citados a las 10:15 de la mañana y han accedido al edificio por la puerta reservada a los magistrados, una medida de seguridad que habían solicitado. El hecho de que el interrogatorio al DAO se haya prolongado durante más de 3 horas es lo que ha llevado al juez Santiago Pedraza a suspender la declaración de Mercedes González, que se producirá mañana a partir de la misma hora. Y es que Manuel Llamas ha respondido a todas las preguntas del juez y también a las realizadas por la Fiscalía y las acusaciones populares. Esta causa está tratando de esclarecer si desde la cúpula de la Guardia Civil se impulsaron actuaciones para frenar las investigaciones de la UCO que afectaban al entorno del presidente del gobierno y del PSOE. Además, las acusaciones populares han insistido en reclamar medidas cautelares para ambos investigados.
0: Les mencionábamos a la directora de la Guardia Civil, la directora general, ya saben, Mercedes González. Pues bien, la información de ABC, recordarán ayer en El Enfoque, en el repaso que hacía precisamente Pablo López de la revista de prensa, que ABC se guardaba, embargaba la portada. Bueno, pues en esa portada recoge una denuncia de un general de la Guardia Civil tras sufrir coacciones para boicotear a Ayuso, una instrucción política, se supone, de Mercedes González, de plantar al Ejecutivo Regional que el teniente general Luis del Castillo transmitió a su superior, a Fernando Mora, Begoña Alarcón.
12: En vísperas del 2 de mayo de 2005, cuando ya se sabía que el Ministerio de Defensa había prohibido la parada militar en Sol, a ese veto se unió una orden jerárquica de la cúpula de la Guardia Civil para que tampoco hubiera representación del Instituto Armado en la fiesta de la comunidad. La primera orden llegó vía WhatsApp. Se la comunica el teniente general Luis Castillo al jefe de zona de Madrid, a Fernando Mora. Le pide que excuse su asistencia y Mora se niega. Acatará la orden, dice, pero explicará a las autoridades de Madrid la razón. La conversación telefónica posterior fue subiendo de tono hasta el punto de que a Mora se le señala la puerta de salida.
13: Dime, Fernando.
14: Nada, mi general, a ver, lo he meditado claramente y creo que el honor es nuestra divisa y debo pensar en mis principios, en que esto que me estás ordenando lo voy a cumplir porque es una orden, pero creo que debo hacer partícipe de que yo no puedo estar de acuerdo con esta decisión y entonces yo voy a decir, señores, no voy porque no me dejan ir.
7: punto y pelota.
13: No, eso lo veo desleal.
7: ¿Pero cómo desleal? Si esta decisión que está tomando el ministerio, ¿por qué la está tomando? Por una valoración política. Pero... es un gesto de desprecio a la Comunidad de Madrid, a la presidente de la Comunidad de Madrid. Y ese gesto de desprecio me están utilizando, le están pegando una patada a la presidenta de la comunidad en mi culo. No está mi culo para que este gobierno, este vale, mira, ministro, pues, esta directora, vale, lo utilice.
13: Yo entiendo que en un momento dado tú te plantes y digas, yo esto no lo acepto. Y como no lo acepto, me voy a mi casa.
7: Olé. No, no, a ver, que no, a ver, vale, vale, no tengo por qué irme, si me queréis echar, me echáis, mi general.
12: Finalmente, tras despachar con la directora general de la Guardia Civil, con Mercedes González, el teniente general escribe al general Moya que su asistencia a la recepción en Sol está autorizada.
0: Alfonso Serrano, secretario general del PP madrileño, ha pedido explicaciones y ha exigido dimisiones. Exigencia que ha compartido, por cierto, la Asociación Unificada de Guardias Civiles a través de su Secretaría de Comunicación. Y más asuntos, otros asuntos de esta jornada pasan por la Conferencia Sectorial de Infancia, que se ha celebrado esta mañana entre Gobierno y comunidades autónomas. 35 millones de euros repartirá el Gobierno para la acogida de menores. Pepe Frutos.
15: Sin ningún voto en contra, pero con muchos reparos de las comunidades del PP, la conferencia sectorial ha avalado el reparto de 35 millones de fondos estatales para atender a los menores extranjeros no acompañados, unos fondos claramente insuficientes para un reparto interesado de esos menores, según Ana Dávila, consejera madrileña de Asuntos Sociales.
16: Pues el Gobierno de España lo que quiere es utilizar a estos menores con un mero interés político, excluyendo del reparto deliberadamente a comunidades autónomas como el País Vasco y Cataluña.
15: Madrid recibe 3,6 millones. Sus quejas son incoherentes, según la ministra de Juventud e Infancia, Sira Rego.
17: Lo que no es consistente es venir a una conferencia sectorial a pedir más financiación mientras se vota en contra de todas las medidas que...

0: precisamente aumenta la financiación autonómica.
1: Ausencia en la conferencia de Castilla y León, Aragón y Extremadura, cuyos consejeros del área son de Vox.
2: A las 8:30 de la tarde vamos con noticias regionales después de esta conferencia interterritorial, o mejor dicho, noticias sociales. La justicia ha ordenado investigar el caso de un hombre acusado de violencia de género a su expareja y que solicitó el cambio de sexo para evitar la acción de la justicia. Coral Marín.
3: El magistrado de la Plaza Número 1 de Violencia sobre la Mujer de la Audiencia de Zaragoza ha dictado un auto teniendo en cuenta el recurso presentado por la denunciante para anular la decisión que trasladaba el procedimiento a un juzgado de instrucción ordinario. Esta decisión llega debido a los antecedentes previos de violencia de género de la persona acusada y a la valoración de riesgo extremo realizada por la policía. Además, el tribunal considera que debe aclararse si la solicitud de cambio de registral pudo suponer un fraude de ley al haber presentado justo antes de la denuncia y si su finalidad era así evitar la aplicación de la legislación específica sobre violencia de género.
2: 8:31 de la tarde, la mitad de las personas que fallecieron el año pasado, más datos, en un accidente de tráfico, habían consumido algún tipo de sustancia tóxica. Eso supone 450 fallecimientos, son datos de la memoria del Instituto Nacional de Toxicología.

0: 8:31 de la tarde, tenemos un incendio activo en nivel 2 en Lozoyuela. Ya saben que la UME es la última de las fuerzas activadas para combatir este incendio dentro del plan de Infoma, que ha ascendido a la evolución del nivel 2 de este incendio en apenas una hora, en apenas unos minutos. Ha transcurrido todo muy rápido, igual de rápido ha respondido, nos decía uno de los vecinos de las pedanías de Lozoyuela, ha respondido ayuntamiento y han respondido los servicios de emergencia. Queremos hablar con la regidora de ese ayuntamiento, con la alcaldesa de Lozoyuela, Lucía Balseiró. Doña Lucía, ¿qué tal? Buenas tardes.
1: Hola, buenas tardes.
0: Bueno, en primer lugar, doña Lucía, ¿qué tal se encuentra usted? ¿Qué tal se encuentra el pueblo?
1: Bien, evidentemente todos preocupados, pendientes de cómo avanza la situación, pero podemos dar gracias de que Lozoyuela está controlado, el fuego se ha alejado de momento.
0: Bien.
1: Así que estamos seguros.
0: Ha llamado mucho la atención, uno de los vecinos de una de las pedanías de Siete Iglesias decía que la respuesta ha sido inmediata, no les ha dado tiempo ni siquiera casi a escuchar por los medios nada, sino que han llegado a través de los canales que tiene el ayuntamiento y demás a informarlos y a decirles que, bueno, en primer lugar que se quedasen en casa, que siguieran con tranquilidad la información que le van dando desde los canales oficiales, y parece que la respuesta vecinal está siendo muy positiva.
1: Sí, bueno, en cuanto hemos visto que había un fuego y nos hemos puesto en contacto ya con bomberos y con Guardia Civil, hemos activado todos los canales de comunicación que tenemos, aplicaciones, canales de WhatsApp, y hemos intentado dar toda la información desde el minuto cero, y todo el equipo de gobierno ha colaborado, tanto con la comunicación, difusión, seguimiento de la evolución del fuego y coordinación del tráfico, porque al estar en una posición tan cercana a la carretera, a la Nacional 1, pues en cuanto que se ha empezado a colapsar, los vehículos han empezado a cruzar el pueblo, claro, y a quedarse atrapados en las calles.
0: Ha hablado de coordinación, fíjese, es lo primero que ha escrito la presidenta regional en redes sociales, que ahora es momento de coordinación y de trabajo en equipo. Enseguida hemos visto que el consejero de presidencia, Miguel Ángel Rodríguez, se ha trasladado a la zona, al puesto de mando, también el delegado del gobierno. No sé si está usted por la zona, si les ha visto, ha podido ya hablar con otras administraciones de esto.
1: Sí. Llevamos aquí toda la tarde, de hecho el delegado de gobierno acaba de llegar al puesto de mando. Aquí desde el ayuntamiento de Lozoyuela hemos estado desde minuto cero en el puesto de mando, hemos visto llegar a los representantes de la Comunidad de Madrid, a todos los cuerpos de seguridad que se han ido incorporando de distintos municipios y administraciones. Y aquí estamos todos a la espera de novedades y de que nos confirmen que finalmente está todo completamente controlado.
0: ¿Qué ve desde el lugar en el que está, señora Balseiró?
1: Pues ahora mismo el puesto de comunicación, pero sí que se ve la columna de fuego. Desde la torre de los bomberos se ve perfectamente cómo avanza el fuego y sigue saliendo humo bastante oscuro. Actualmente está arrasando con un pinar que hay en el municipio de Puentes Viejas, en Cinco Villas, y es bastante escandaloso.

0: ¿Le han dicho algo los servicios de emergencia o las propias autoridades que mencionaba al margen de la suya sobre la estimación del fuego o movimientos? Porque decía que se ha alejado, que esto siempre es una buena noticia, pero bueno, supongo que estamos sujetos a los caprichos de la climatología. ¿Le han dicho algo de las próximas horas, próximos minutos, las líneas que van a seguir?
1: Todavía no tengo esos datos y sé que se ha extendido hacia Buitrago, como decía, Puentes Viejas, sí. Que hay muchos vecinos confinados, ha habido algunos que han tenido que ser desalojados, pero pocos. De hecho, en Buitrago y en Lozoyuela hemos habilitado instalaciones municipales para acogerles, pero de momento no tenemos más información.
0: Tienen ustedes varios canales de información con los vecinos. Utilice este como otro canal más, señora Balseiro, porque al final somos la radio pública madrileña. ¿Qué le decimos a sus vecinos?
1: Pues que mantengan la calma, que permanezcan en sus casas y que pueden seguir informados tanto por sus municipios como por los medios de comunicación, que al fin y al cabo es la fuente más fiable frente a la histeria colectiva que reina muchas veces en este tipo de situaciones.
0: Y que parece que en este caso de momento no lo está haciendo y así que lo celebramos. Lucía Balseiro, alcaldesa de Lozoyuela, mucho ánimo. Seguiremos, por supuesto, en contacto y pendientes de cómo evolucione el incendio en Lozoyuela. Gracias, regidora.
1: A usted.
0: Adiós, adiós.
1: Adiós.

0: 8:36 minutos de la tarde. Ya han escuchado a la alcaldesa de Lozoyuela. De momento parece que el fuego se aleja, según lo último que están diciendo los servicios de emergencia, y que ella misma, los ojos de la propia alcaldesa, están viendo desde el puesto de mando al que acaba de llegar el delegado del gobierno, Francisco Martín, al que ha llegado hace algo más Miguel Ángel García, consejero de Presidencia, y en el que están desde primera hora de la tarde miembros del Ayuntamiento de Lozoyuela. Esta es la coordinación y este es el trabajo del equipo, en equipo al que probablemente se haya referido Isabel Díaz Ayuso, y el que todos esperamos, y el que traslada, por otra parte, una tranquilidad estupenda a los vecinos, de saber que sus representantes políticos están coordinándose y les están trasladando toda la información. Nosotros seguimos haciendo eso, informándolos sobre un desahucio en Moratalaz que ha provocado un nuevo choque entre el gobierno regional y el central. La Comunidad de Madrid ha ejecutado ese desahucio de una mujer y sus 5 hijos a pesar de que Naciones Unidas había pedido suspenderlo hasta encontrar una solución habitacional. Nos lo cuenta Lucía Díaz.
1: Dulce y sus 5 hijos, 3 de ellos menores y 1 con síndrome de Down, han sido desalojados este miércoles de su vivienda en Moratalaz. La unidad familiar habitaba el piso sin título legal, una situación a la que recurrieron tras reiterados intentos por acceder a una vivienda de protección pública. Este segundo intento de lanzamiento se ha llevado a cabo pese a que el Comité de los Derechos del Niño de la ONU pidió suspenderlo para evitar posibles daños irreparables a los menores. Y el Ministerio de Juventud e Infancia alega que el desalojo desprotege a los niños. Sira Gero.
2: No ha habido voluntad de paralizar el desahucio cuando había, yo creo que, elementos objetivos. Primero, bueno, un fallo de un juez que pedía que hubiera garantías de alternativa habitacional y garantías, sobre todo, que no vulneraran los derechos de esos niños y esas niñas. Esto en primer lugar, y luego una carta del Comité de Derechos del Niño de la ONU pidiendo proteger a estos niños, cosa que yo no parece que haya sido así.
1: Desde la Comunidad de Madrid ha respondido la consejera de Familia, Juventud y Asuntos Sociales, Ana Dávila.
3: Es una orden judicial que, por supuesto, hay que cumplir, y desde luego en la Comunidad de Madrid pues somos muy sensibles a este tipo de situaciones y sabemos que los servicios sociales municipales ya han ofrecido soluciones habitacionales para esa familia.
1: Ahora el consejero de Presidencia, Justicia y Administración Local, Miguel Ángel García Martín, ha indicado que los servicios municipales del Ayuntamiento ya están trabajando para poder ofrecerles una solución habitacional.
0: Gracias, Lucía. Es también noticia la movilización de los trabajadores de Airbus, que hoy han marchado desde el centro de Getafe hasta las puertas de la factoría en el municipio. Reclaman, entre otras cosas, mejoras salariales. Julio César Cobos.
4: Sí, los trabajadores de Airbus aseguran que están perdiendo poder salarial. Tenían 2 días de teletrabajo y han perdido 1. Les imponen las vacaciones y no están de acuerdo con la conciliación que les ofrece la dirección. Israel Paredes pertenece al comité de empresa de SIPA, un sindicato mayoritario.
5: Recuperar el poder adquisitivo que hemos perdido desde la época del COVID. Esa es una de las pretensiones principales, pero está la reducción del teletrabajo, está la imposición de las vacaciones.
4: Todo un mes de huelgas en la mayoría de factorías de Airbus en España, en un momento en el que la multinacional tiene beneficios récord. No se explica esa realidad paralela. Raúl García, de C.

0: EGT. Imponen medidas que vienen de Europa y lo que tienen que amoldarse un poco a la situación que hay en cada factoría. Estamos fuera de lo que es el IPC y las mejoras, y sobre todo que el coste de la vida va subiendo y aquí no se iguala.
1: En Getafe, donde trabajan 9.000 personas de las 14.000 que tiene Airbus en toda España, han secundado los paros el 95% de la plantilla. Ha habido ligeros avances en las negociaciones, pero en septiembre este conflicto, que ya está respaldado por todos los sindicatos mayoritarios, pasará a ser una huelga indefinida.
2: ...20 minutos para alcanzar las 9 de la noche... ...algunos menos nos ocupa la ronda de corresponsales de Onda Madrid... ...para interesarnos por otras noticias... ...que ocurren a lo largo y ancho de la región.
3: En Getafe el Ayuntamiento ha presentado alegaciones... ...contra la ampliación de los vertederos de Pinto y Valdemingómez... ...al considerar que ambos proyectos incrementarán... ...el impacto ambiental sobre el municipio... ...y que en el caso de este último acercarán aún más... ...la actividad al barrio de Perales del Río. El gobierno local sostiene además que la solución pasa... ...por cambiar el modelo de gestión de residuos. Concejal del área, Jesús Pérez.
4: En entorno de Getafe se acumulan en estos momentos... ...en estos dos vertederos... ...los residuos de más de 5 millones de personas... ...lo que supone más del 70% de la población de la Comunidad de Madrid. Hay que cambiar el modelo de gestión para recuperar la mayoría de los residuos... ...incluyendo la materia orgánica, y hay que abordar un proceso de descentralización.
3: El consistorio reclama a la Comunidad de Madrid una planificación más equilibrada... ...con más prevención, reutilización y reciclaje... ...para evitar que el sur siga concentrando la mayor parte de estas infraestructuras.
5: En Rivas Vacía Madrid, el Pleno Municipal insta al Ayuntamiento de Madrid a frenar la ampliación del vertedero de Valdemingómez. Argumentan que esta afectará a los vecinos del municipio con sus emisiones y con sus olores. Juan Manuel Castro, concejal y consejero delegado de la empresa pública de gestión de residuos de Rivas.
6: No nos negamos a que Madrid trate sus residuos o que haga en su término municipal lo que considere conveniente. Estamos hablando de cómo afecta a nuestra ciudad y cómo nuestra ciudad debe exigir el derecho a participar en eso que nos afecta, porque no estamos hablando de la recogida de residuos, insisto, de la Ciudad de Madrid. Estamos hablando del olor que emiten los residuos de la Ciudad de Madrid a nuestros habitantes.
5: El Ayuntamiento ripense denuncia que, con la ampliación, el vertedero continuará recibiendo residuos hasta 2035 y seguirá emitiendo metano al menos durante 30 años más.

0: 8 y 43 en minutos de la tarde, nos hemos dado una vuelta por la región, nos detenemos en la capital para hablar con Javier Aldea de Servimedia. Javier, ¿qué tal? Buenas tardes.
1: ¿Qué tal? Muy buenas tardes.
0: E intercambiar esos conocimientos que tenemos sobre la noticia de que el Ayuntamiento de Madrid va a poner en marcha dos nuevos centros de día para mayores en el distrito de Retiro y con 90 plazas, Javier.
1: Efectivamente, los dos en el mismo inmueble de la calle Téllez. Va a ser una inversión de 3,4 millones de euros para contar con estos dos centros y van a tener 45 plazas cada uno. La idea es que uno esté destinado a usuarios que tengan un deterioro cognitivo, como puede ser un Alzheimer o una demencia, y que el otro centro, por otras 45 plazas, esté destinado también a quienes tienen deterioro cognitivo, pero además tienen deterioro físico porque necesitan espacios y medidas distintas a los del anterior recurso. Como comentaba, están los dos en el distrito de Retiro, que lleva esperando este equipamiento ya bastante tiempo, y con este ya son 65 centros de mayores los existentes en la capital. La vicealcaldesa de Madrid esta mañana, Inma Sanz, ha dicho además que no descartan que algunas de estas plazas en este centro también vayan para quienes tienen un deterioro cognitivo, pero no son tan mayores, que sabéis que es un colectivo un poco desatendido, quienes empiezan a lo mejor con Parkinson, con Alzheimer temprano. El inmueble en el que están construidos son costado 9,2 millones de euros y se financia además con los fondos Next Generation y tiene una superficie aproximada de 4.000 metros cuadrados. Así que nada, como decía, un equipamiento necesario para una población en Madrid cada vez más envejecida.
0: Correcto. Se me ocurren muchísimos usos y destinos para los fondos Next Generation. Probablemente coronando todos esos usos y destinos tendría que estar nuestros mayores. Javier Aldea, Servimedia.
1: Más han aportado.
0: Gracias.
1: A vosotros, hasta la semana que viene.
0: Adiós. 8 y 44 minutos de la tarde. En uno abrimos la ventana exterior y analizamos la actualidad internacional.
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1: ...14 minutos nos separan de las 9 de la noche... ...seguimos pendientes de la evolución del incendio en Lozoyuela... ...pero ahora vamos a ir de lo más cercano a lo más lejano... ...enseguida saludo a Felipe Sahagún y a Pedro Rodríguez... ...antes comentarles que Ucrania ha vivido una nueva jornada... ...de duros ataques por parte de Rusia... ...mientras que han sido muchas, muchas... ...las protestas por la destitución del ministro de Defensa... ...Rafael Cerro.
2: Cuando hablan Felipe y Pedro, los demás... Escuchamos, Jesús. De todo lo que tengo escrito os voy a dejar simplemente servidos, apuntados, tres platos por si luego ellos quieren seguir por ahí. Para empezar, la guerra Estados Unidos-Irán, por supuesto, continúa. Donald Trump ha dicho no me gusta fijar plazos, pero ellos ya lo saben más o menos, conocen la historia, más les vale portarse bien. Son gente desagradable, pero quieren llegar a un acuerdo.
3: I'll save the energy targets for last.
2: Los objetivos de centrales energéticas para el final, es que él ya había amenazado con eso. Pero al final los alcanzaremos. Esta noche les daremos un golpe muy duro. Y mañana también, y al día siguiente también, y al día siguiente también. Plato segundo. El ministro de Defensa ucraniano anuncia su dimisión y anuncia el mismo día un importante avance técnico. El hecho de que dice que Ucrania bélicamente entra en otra liga, porque ya ha conseguido realizar con éxito una prueba con un misil balístico. Y lo último, por si ellos quisieran, es lo siguiente. Pete Hegseth, que es el secretario o ministro de la guerra de Estados Unidos, ha dicho esto, que no es una broma, es una noticia que viene del Times y que, sobre la que habrá que reflexionar. Dice, el personal militar de 30 años o más, Jesús, incluidas las mujeres, según informa The New York Times,
1: sí,
2: se deberá someter a pruebas de deficiencia de testosterona como parte de sus controles médicos anuales.
1: Gracias, Rafael Cerro. Felipe Sahagún, ¿qué tal? Buenas tardes.
4: Muy buenas tardes.
1: Pedro Rodríguez, hola, ¿qué tal? ¿Cómo estás, amigo?
5: Muy buenas tardes a todos.
1: Vamos a ir con un poquito menos de tiempo hoy, chicos, porque el incendio así lo ha requerido, pero sin duda estas noticias son también de calado. Fíjate, Felipe, vaya manera de celebrar la fiesta nacional que han tenido allí en Ucrania.
4: Hoy con el primer ministro saliente, se vaya el lunes, el británico Starmer, a quien le han concedido la Orden de la Libertad, y ayer con la presidenta de la Comisión Europea, a la que le dieron la Orden de Europa, que es bastante reciente, la introdujeron en la Constitución hace poco. Más que nada por agradecimiento, por el apoyo de la Unión Europea, que es la que está pagando con 90.000 millones los préstamos este año y el que viene de la cobertura de la guerra a Ucrania. Bueno, la gran noticia, aparte de que militarmente pues está realmente neutralizando a Rusia en el mar de Azov y haciéndole la vida imposible a los rusos en Crimea, lo que llama la atención es que sigan las crisis y más que nada al frente de del mando militar. Zelensky ha tenido que salir y dar una rueda de prensa y explicar lo que ha pasado, porque el ministro de Defensa saliente, al que han destituido, solo llevaba 6 meses en el cargo y ya es el tercero desde que empezó la guerra con Rusia. Bueno, lo que ha dicho Zelensky, dice, mira, es que me lo han puesto imposible, no me han dejado otra opción que elegir, o elegía a los mandos militares, incluido el

0: jefe de ejército, el jefe del Estado Mayor, etcétera, o elegía y optaba por destituirlos a todos y quedarme con el ministro de Defensa, que es un joven de 35 años, muy popular y que tiene gran apoyo en la calle, pero claro, dicen, entre las dos no podía elegir. Le ha ofrecido que siga de asesor, él no ha querido, y bueno, pues no es, coincide con la crisis del gobierno en general. Hoy me parece que se votaba el nuevo primer ministro, que quería poner al presidente de la empresa de gas más importante, pensando, yo imagino, en lo que representa hoy el trabajo más importante de un primer ministro en Ucrania, que es gestionar la energía, sobre todo en invierno, con los continuos ataques. Bueno, y de todo lo demás, pues que se multiplican las declaraciones hoy de los presidentes de Lituania y Letonia, ayer de Kasparov, el disidente y el campeón del mundo de ajedrez, diciendo lo mismo, que Rusia, Putin, de paz no quiere saber nada. Cada vez que se ve contra la pared, responde atacando más, y en este caso los ataques que sospechan todos es que está preparando acciones de sabotaje, incluso ocupación de algún pueblo de mayoría de habla rusa en la frontera de Letonia, Lituania, Estonia, y cada vez son más los avisos de que esto va en serio.
1: Pedro, viene la guerra, mal en el gobierno.
2: Efectivamente, Ucrania ha conseguido, digamos, redefinir lo que es un conflicto en el siglo XXI y también, en cierta manera, Irán. Y no se trata de la superioridad tecnológica, de la superioridad numérica, de parámetros hasta ahora evidentes. Ahora es la capacidad de disrupción. Y vemos cómo Ucrania es capaz de llevar la guerra hasta el corazón de Rusia, hasta Moscú, hasta sus infraestructura energética, hasta hacer imposible la ocupación de Crimea. Y en ese sentido, en el último año hemos visto, impulsado por el ministro de Defensa, ahora cesado, la apuesta por los drones y cómo le están dando la vuelta al conflicto, y el conflicto ya no lleva la iniciativa Rusia. Y al mismo tiempo vemos cómo el desgaste político, los niveles de corrupción, los ceses que ya acumula forzados por la opinión pública, Zelensky también, yo creo que él se empieza a tener el lastre de no presentarse a las elecciones, de no revalidar su liderazgo en las urnas. Es verdad que la Constitución de Ucrania prohíbe elecciones, la celebración de elecciones en estado de guerra, pero yo creo que políticamente no hay una equiparación entre la situación militar y la situación política ahora mismo en Kiev.
1: Esto parece que vamos camino de una guerra interminable, pero Pedro, me quedo contigo y ahora ya reboto a Felipe. La de Irán también tiene pinta de esto.
2: Sí, esto es una de las promesas incumplidas de Trump, que ante la gran crisis terrorista del 11S y las consecuentes guerras en Irak y en Afganistán, asumió la idea de que él no iba a meter a Estados Unidos en una guerra eterna que supusiera un sacrificio estéril y un precio desorbitado en vidas y en tesoro. Y vemos que en el caso de Irán exactamente es una guerra, tiene todas las papeletas para una guerra eterna. Él está cayendo en la trampa de la escalada, está intentando volver a los bombardeos después de la campaña más feroz de bombardeos ya realizada en coordinación con Israel. Los iraníes el régimen sigue desafiante, demostrando su capacidad de reconstituirse, y estamos volviendo otra vez a la casilla de salida, es decir, al estrecho de Hormuz cerrado, el régimen fortalecido, a bombardeos masivos, ahora también los aliados de Estados Unidos en la zona sufriendo ataques por parte de Irán, y ahora ya pues especulaciones de si una operación terrestre, como una escalada todavía más estéril y más a largo plazo de una guerra que iba a durar unas pocas semanas, según Trump en un principio.
1: Felipe.
0: Los ataques de hoy han sido, llevan 6 días o 7 ya intercambiándose misiles, drones,

0: Estados Unidos contra las plataformas móviles, objetivos costeros, hoy contra tres de las islas más importantes para el control por parte de Irán del estrecho de Hormuz, y contra por primera vez un petrolero, no iba con carga, que le dieron el alto y siguió adelante para acercarse a un puerto iraní. Bueno, Irán responde pues con ataques cada vez más importantes contra bases, objetivos en Kuwait, en Bahrein, en Jordania, y esto no tiene ningún viso de que vaya a mejorar. La consecuencia, con el doble bloqueo que estuvo en vigor desde el 13 de abril al 18 de junio y ahora desde el 14 de julio volvemos a tenerlo. Pues sencillamente de 75 barcos que hace 10 días estaban pasando ya, que se notaba en el precio del petróleo, que llegó a estar por casi rondando los 70 y pocos, estamos en 8 o 10 como mucho los que pasan, y no por la zona iraní, sino por la zona costera. Repito, ¿cuál es la causa de todo esto? Que ni Irán quiere ceder el control que ha conseguido gracias al desastre y a la ignorancia de la administración Trump cuando se metió en este fregado, asesorado, diciéndole los mandos militares americanos, incluso su propio vicepresidente, no lo hagas, que esto nos va a salir muy mal. Y ahora resulta que el gran problema es el estrecho de Hormuz, que no existía el 28 de febrero. Bueno, sí. No tiene más salida que Estados Unidos tiene todavía 20, 30 buques de guerra allí en la zona y las bases, y podría machacar con medios a Irán. Pero evidentemente no lo tienen nada claro de que eso le diera el resultado que buscaría, que sería acabar con toda esta historia y el régimen. Como no lo ve claro, la única alternativa es volver a la diplomacia y aceptar lo que no se quiere aceptar. Pero claro, si ninguno cede en el tema del control del estrecho de Hormuz, pues vamos a tener la palabra guerra interminable,
1: sí,
0: con altibajos.
1: Tenemos el fin de la verja de Gibraltar, tenemos también una sentencia ejemplar en Italia contra los responsables del derrumbe del puente de Génova en 2018, que hay que recordar, Felipe, 43 muertos. Sentencia ejemplar, así están abriendo también los rotativos allí.
0: A mí lo que me... no he dejado de pensar en España, los accidentes tan importantes que hemos tenido. Yo no recuerdo nada igual en España, que al exjefe de autopistas, en este caso de Italia, le hayan caído 12 años, a su segundo, pues me parece que 5 años y medio, a otro de los altos cargos de ASPI, la autostrade de Italia, de la empresa, me parece que 11 años, etcétera. En total, 25 han quedado en libertad, pero eran más de 40. Esto no lo conocemos en España. Los dos delitos de los que se les acusa es la matanza de los y la falta de mantenimiento como causa del derrumbe del puente. Bueno, muchos eran ingenieros, otros altos funcionarios, los que han sido condenados. Insisto, no sé, aquí hemos tenido accidentes iguales o peores y no veo entrar a nadie en la cárcel, lo siento.
1: Pedro.
2: Bueno, yo creo que... aquí estamos hablando de una cuestión clave en el declive
3: de nuestras
2: democracias. Primero, un terrible abuso de todo lo público. En España, por ejemplo, tenemos un gravísimo problema con toda la contratación de obra pública y con todo el tema de las participaciones industriales de la SEPI. Y, al mismo tiempo, este terrible abuso del público viene acompañado de una gravísima crisis de rendición de cuentas. Aquí nadie es responsable. Nadie... ocurren tragedias con decenas de muertos, desde la Dana de Valencia hasta accidentes de ferrocarril o incendios, y realmente nunca hay depuración de responsabilidades. Las cosas son desgracias que parece que son imprevisibles y que nadie tiene que responder y que no los políticos que tienen no asumen ni siquiera responsabilidad política por estas acciones.
1: Por una vez vamos a intentar terminar con una sonrisa, Felipe, Pedro, en la información internacional, porque 8 de los expertos preguntados por el New York Times sobre la final del domingo dan ganador a España. Me quedan esos dos expertos que los quito del estudio y os meto a vosotros. A ver, Felipe, Pedro, ¿qué me decís, Felipe?
0: Esos dos expertos además dicen, bueno, para que no seamos los 10, voy a decir que Argentina. Pero vale, ni siquiera lo tenían claro. A ver, ojalá acertemos.
1: Tú lo tienes claro, Felipe.
0: A ver, no, ya, nunca tengo nada claro, pero a ver, me sorprendió España
1: muy
0: contra
1: bien.
0: Francia.
1: Sí, es verdad.
0: Y Argentina no se merece... los partidos que ha hecho al final, o se merece.

0: quizás por esa garra que le pone en las peores circunstancias, ¿no? Pero en fin, vamos a verlo.
1: Vamos a verlo. Pedro Rodríguez, ¿cuál es tu pronóstico?
2: Yo quiero que se demuestre que cuando en España actuamos unidos, con un fin común, y nos olvidamos de corrupciones, de sectarismo, de incompetencias,
1: sí, señor,
2: ganamos.
1: Pues que así sea. Pedro Rodríguez, Felipe Sahagún, gracias como siempre por atender la llamada del Enfoque en la ventana exterior y analizar la actualidad. Un saludo.
0: Un saludo.
2: Un abrazo muy fuerte.
1: Adiós, adiós. Así llegamos a las 9 de la noche, de la tarde, mejor dicho, tercera hora del Enfoque en Onda Madrid, momento en el que vamos a actualizar la principal noticia del día que ha surgido esta tarde y después nos meteremos en actualidad económica.

0: A las 9:01 de la tarde en el Enfoque, en Onda Madrid, en la radio pública madrileña, nos asomamos al lugar que es ahora noticia, que es Lozoyuela y el entorno por ese incendio del que queremos conocer la última hora. Coral Marín, cuéntanos.
1: Pues estamos muy pendientes de la última hora de ese incendio que se ha producido en el término municipal de Lozoyuela y que ha afectado tanto a Buitrago de Lozoya como a Puentes Viejas. A esta hora los equipos de emergencias desplegados en la zona por el incendio se encuentran trabajando para perimetrar la zona. Continúan confinados los municipios de Cinco Villas, Buitrago y Mangirón y se han evacuado zonas aisladas en Buitrago. Las carreteras que permanecen cortadas son la M126 desde el kilómetro 0, la M127, la M135 desde el kilómetro 5 y la salida 69 de la A1.
0: Íñigo Ortiz es portavoz de emergencias 112, está en la zona, le escuchábamos hace unos minutos, queremos charlar con él otro par de minutos en estos momentos para actualizar. Íñigo, ¿qué tal? Buenas tardes.
2: Hola, buenas tardes.
0: ¿Cómo transcurre, cómo evoluciona la situación en la zona? Cuéntanos.
2: Bueno, pues aquí seguimos pendientes de la evolución del incendio. Nos encontramos en el puesto de mando avanzado que se ha instalado en el parque de bomberos de Lozoyuela. Desde aquí se están coordinando todos los servicios de emergencia. Bomberos de la Comunidad de Madrid, bomberos forestales de la Comunidad de Madrid, agentes forestales de la Comunidad de Madrid, suma 112. Bueno, también el EDIVE, Protección Civil, todos los medios, todos los servicios de emergencia que están trabajando en la extinción de este fuego. Decir que en este momento están trabajando 28 unidades terrestres y 9 helicópteros para tratar de extinguir lo más rápidamente el fuego. Y seguimos pendientes, como dices, de la evolución.
0: Habíais hablado en el anterior sonido que escuchábamos vuestro de las recomendaciones vecinales. Pedís una vez más que las sigan a pies juntillas. ¿Cómo estáis enviando esas notificaciones, esas informaciones a los vecinos?
2: Sí, a primera hora de la tarde se envió un SALERT a todos los vecinos de la zona, de Buitrago, de Cinco Villas, de Mangirón, alertándoles de la situación, avisándoles de la situación de este incendio forestal aquí en Lozoyuela. Es importante escuchar y mantenerse atento a servicios a los medios de comunicación, a las redes sociales, para estar al tanto, al minuto de la evolución del incendio y sobre todo seguir las recomendaciones de los servicios de emergencia. Es muy importante.
0: Íñigo Ortiz, portavoz de emergencias 112, gracias como siempre por estar al pie del cañón a todo el servicio de emergencias y por atender la llamada del Enfoque y actualizarnos. Gracias, Íñigo.
2: Un abrazo grande a todos.
0: Adiós, adiós. 9:03 minutos de la tarde, ya lo han escuchado, el incendio de Lozoyuela, de momento pendientes de la evolución. Allí están en absoluta coordinación, al menos es lo que están transmitiendo y con eso nos quedamos y con eso se están quedando los vecinos. Todas las administraciones, desde Delegación del Gobierno hasta Consejería y Gobierno Regional, pasando, como acaban de escuchar, por los servicios de emergencia pendientes de la evolución del incendio, decía la alcaldesa de Lozoyuela. Ojalá siga siendo así, que el incendio parecía que se estaba alejando del municipio. Así que continúe y que pronto los vecinos de, por ejemplo, municipios colindantes como Buitrago de Lozoya puedan dejar de estar confinados. Vamos a estar pendientes de ello. Tenemos hasta las 12 de la noche para actualizarles y también para contarles otras noticias relacionadas, por ejemplo, con la economía.
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0: 9:05 de la tarde. Javier Jorrín, ¿qué tal? Buenas tardes.
1: Buenas tardes, pues deseando que el de Lozoyuela y el resto de los incendios que hay en España, pues nos espera un verano que estamos viendo ya.
0: Es que con estas temperaturas, ¿qué espera uno con estas temperaturas? Pues oye, que de la mejor manera posible se trabaje la prevención, pero si ya llegamos tarde en algunas ocasiones, pues por lo menos que respondan así. La respuesta parece que ha sido rápida. De momento, afortunadamente, no hemos sabido ni por asomo, ni de heridos leves, ni graves, ni nada peor. Con lo cual, que continúe así, como bien dices, que se termine pronto y nos podamos centrar en otros asuntos que no entrañan tanto riesgo. Íñigo de Barrón, ¿cómo estás? Buenas tardes.
2: Hola. ¿Qué tal? Muy buenas tardes. Pues bien, también pendiente, la verdad que ha sido como una sorpresa, ¿no? Lo del incendio.
0: Muy rápido, sí.
2: Pero sí, pero bueno, luego parece que está, bueno, no sé si controlado, por lo menos con muchísimos medios, ¿no?
0: Sí, sí.
2: Con lo que cuentan.
0: Se han desplazado ahí bastantes recursos y ya te digo, yo me quedo con la respuesta rápida, porque lo decíamos antes, igual de rápido ha evolucionado el incendio que la respuesta al mismo, porque desde, íbamos a decir el minuto uno, pero desde el medio minuto casi, desde los 30 segundos en los que se ha detectado algo, enseguida ayuntamiento, los servicios de emergencia con los mensajes pidiendo a los vecinos que tranquilos, que no se muevan de sus domicilios, porque comenzaban a golparse algunos coches en la zona al ver fuego. Ya les han dicho tranquilos, esto va hacia otra dirección, no se dirige a sus casas, así que quédense allí y les iremos informando.
2: Y por el momento además parece que es monte bajo, ¿no? Que no hay
0: eso
2: zonas protegidas y bosques.
0: Eso es. Y eso es lo importante y que siga así. También siguen las noticias económicas. Marian González, cuéntanos.
3: Vamos con el primer comité bilateral España-Ucrania con empresas de ambos países que ha servido para impulsar la participación de compañías españolas en la reconstrucción del país y analizar oportunidades de inversión en sectores estratégicos como las infraestructuras o la industria. El ministro de Economía, Carlos Cuerpo, concluye su visita así a Kiev, reforzando la cooperación empresarial con Ucrania. Cuerpo ha reiterado el compromiso de España con Ucrania y ha defendido que la reconstrucción debe servir no solo para reparar los daños de la guerra, sino también para sentar las bases de un crecimiento sostenible y una economía más competitiva. Y en materia de vivienda, nuestro país perderá 23.000 alquileres este año, mientras la demanda se dispara hasta los 143 interesados por cada piso disponible, 136 en el caso de Madrid. El precio medio de alquiler sube casi un 5% más en tasa interanual, hasta alcanzar los 1.211 euros entre los meses de abril y junio. En nuestra región supera los 1.600 euros. Son datos del último barómetro del Observatorio del Alquiler que ponen de manifiesto el déficit de viviendas que sale al mercado. Sergio Cardona es el responsable de estudios del Observatorio.
4: Lo ideal sería tener unas 15 personas buscando y interesándose por una vivienda de alquiler en 10 días. Estamos en 140, estamos en un volumen muy alto. Hay provincias de España donde la presión todavía está en niveles normales, pero sobre todo en los grandes mercados del alquiler, en Madrid, Barcelona, las islas, la zona de Levante. Ahí es donde vemos que está claramente desequilibrado y que la oferta es muy insuficiente.
3: El fin de las rebajas fiscales dispara el precio de la luz, en concreto un 16% la electricidad y casi un 12% el gas en el mes de junio, después de que el IVA vuelva al 21%. Pagaremos entre 8 y 11 euros más en la factura a partir de este mes de julio, coincidiendo además con un mayor uso del aire acondicionado. En estos meses de verano el consumo eléctrico se dispara hasta un 45% en las regiones más cálidas de nuestro país. Alejandra Caballero, portavoz de Selectra.
5: Una factura en el mercado libre puede pasar de unos 49 euros hasta unos 60 euros en este mes de julio, donde se combina el calor, el fin de estas medidas fiscales y bueno, los precios de la luz están aumentando, ¿no? Eso debemos de tener mucho cuidado porque el verano viene siempre acompañado con aumento de precios y aumento de las temperaturas y pues eso hace también que se nos pueda disparar nuestra factura.
3: Los trabajadores de Airbus en Getafe se han manifestado para defender sus derechos laborales. Aseguran que pierden poder salarial, beneficios con respecto al trabajo y conciliación en un momento en el que la multinacional tiene beneficios récord. En Getafe trabajan 9.000 de los 14.000 empleados que la compañía tiene en nuestro país. Los representantes sindicales insisten en que seguirán con las protestas mientras no hay avances en la negociación con la empresa.
6: Queremos justo que se vuelva a poner en las subidas salariales la referencia del IPC y recuperar el poder adquisitivo que hemos perdido desde la época del COVID. Actualmente podríamos decir que el 95% de la plantilla de

0: Airbus está secundando las huelgas a nivel España.
1: Yo creo que viven una realidad paralela con respecto a lo que ocurre en la factoría, imponen medidas que vienen de Europa y lo que tienen que amoldarse un poco a la situación que hay en cada factoría.
2: Y el

0: consolidando el renting como una fórmula cada vez más utilizada para acceder a un vehículo sin necesidad de comprarlo.
1: Fijaos, Javier, Íñigo, que a mí lo del renting es cierto que es una fórmula que ya se está adoptando desde hace un año y medio o dos. Ha tenido un incremento tremendo, pero no me termina de convencer. Claro, también porque a lo mejor yo, para el uso que pienso para el coche, no se adapta al modelo de renting. Javier.
2: Claro, yo entiendo que al final, bueno, te tiene que compensar, ¿no? Pero a mí me ha sorprendido de estos datos que una cuarta parte de las matriculaciones son del último año, son de renting, ¿no? O sea que es un mercado que todavía es pequeño dentro del segmento del automóvil, pero que está creciendo con una velocidad imparable, ¿no? Y también cuando miras el tipo de modelos que se están matriculando, pues es verdad que hay crecimiento importante del segmento furgonetas, ¿no? Que claramente es renting para autónomos y para profesionales, en definitiva. Pero también está creciendo mucho el renting de diversos tipos de vehículo utilitario, ¿no? De vehículo familiar, ¿no? Y no solo hay mucho SUV, pero también hay de gama baja, ¿no? Por ejemplo, veía que el Clio es uno de los que más está creciendo sus matriculaciones, ¿no? Entonces, lo que te está mostrando es que es un mercado con un abanico de clientes muy amplio, desde los autónomos hasta familias de bajos recursos, ¿no? Bueno, o de recursos medios bajos, ¿no? Entonces, bueno, pues eso significa que existe un apetito, que es verdad que hoy en día tener un coche es caro y mantener un coche en una ciudad es muy caro, ¿no? El coste de los aparcamientos está imposible, y para personas que igual no necesiten tanto un coche, sino que tengan un uso más esporádico, pues igual unos meses al año o demás, pues puede ser una fórmula que se les adapta, ¿no? Entonces, bueno, pues ahí están las cifras.
1: Íñigo.
3: Sí, bueno, yo creo que esto lo que implica, lo que tiene de fondo es un cambio de modelo, es un cambio social, en el que la gente cada vez quiere tener menos propiedades y más hacerlo del pago por uso, ¿no? Entonces, bueno, yo creo que para muchos es cómodo. Tú decías que para ti no, Jesús, pero para mucha gente le supone saber cuánto va a tener que gastar.
1: Eso es.
3: Sin sorpresas, o sea, porque como está cubierto todo, las averías, las revisiones,
1: mantenimiento, efectivamente, sí,
3: o sea,
1: sí, sí.
3: Ahí eso te da una garantía, pues como si fuera un hipotecario tipo fijo, ¿no? Sabes cuánto es y dices, bueno, yo si puedo pagar este dinero al mes, entonces el coche lo tengo controlado, el gasto de lo que me va a suponer el coche, ¿no? Y luego, aparte, yo creo que hay un tema tecnológico importante, que es todo el tema eléctrico, que claro, ahí los avances son rapidísimos. Entonces, realmente, pues igual los coches eléctricos se pueden quedar viejos si compras un modelo que no tiene una autonomía muy, muy grande, porque ahora están creciendo en autonomía, están también entrando los coches fabricados en China o fabricados en Europa con tecnología china. Y yo creo que de esta manera tiene esa ventaja de que te vas apuntando a todas las novedades tecnológicas y a todos los avances, ¿no? Pero sí, tiene algo de eso de una mentalidad de que no es en propiedad. Y eso también es una parte negativa, porque al final tú pagas y pagas y nunca tienes un coche. Al final, o sea, tienes un contrato que tienes que renovar o no. Y lo que dicen los expertos es que si vas a tener contratos muy largos, a veces ya no compensan. Porque claro, las empresas de renting tienen márgenes muy importantes. Entonces también te cobran. Entonces ahí, o sea, hay que hacer bastantes números, creo yo, para saber si realmente es tan rentable o no, ¿no? Porque también tiene sus penalizaciones, ¿no?
1: Claro.
3: Y también bueno, de hecho la cancelación anticipada también está penalizadísima, ¿no? Pero bueno, luego también para los autónomos, por ejemplo, tiene muchas ventajas fiscales, que eso también le impulsa mucho este sector. Y también hay gente que no quiere tener la incertidumbre de cuánto me van a pagar cuando me lo ponga en venta, en segunda mano, ¿no? Entonces, bueno, es un popurrí de sentimientos, yo creo que. Y entonces ahí cada uno, al final, se decide por lo que más le gusta, ¿no?
1: Claro.
3: O valora mejor, ¿no? Si estar a la última en tecnología, tener una cuota fija, en fin. Depende de tantas circunstancias que es difícil, ¿no? Pero
1: ojalá,
3: yo sí creo que este impulso, este millón de coches, ya quiere decir que hay un cambio social, ¿no?
1: Ojalá pudieran también decir...

0: Decidir por lo que más le gusta o lo que más le conviene en los términos de vivienda, pero aquí imposible. Seguimos hablando de alquileres y también de números, pero en este caso de vivienda, la demanda se dispara hasta los 143 interesados por cada piso disponible. Vamos a perder 23.000 alquileres este año y en nuestra región, por ejemplo, supera ya los 1.600 euros, datos del último barómetro y observatorio del alquiler. Javier, esto es un problema, pero cuando lo vemos en números nos damos cuenta del tamaño del problema.
1: Bueno, es que las cifras son dramáticas. Es que imagínate ir a alquilar un piso y estar compitiendo con 143 personas más, ¿no? Que en las grandes ciudades estos datos son muy superiores, llegando
0: sí,
1: a
0: sí,
1: 200,
0: sí.
1: 300 personas competidoras para alquilar un piso, ¿no? Realmente casi es una lotería, ¿no? Que el piso que quieres te lo quedes tú, ¿no? Te lo lleves tú, ¿no? La situación es dramática y además es que vemos como mes tras mes tanto datos de compraventas de viviendas como datos de construcción como datos de licitación de nuevas viviendas son claramente insuficientes, están muy por debajo, pero es que la mayor parte de los años está por debajo, o sea, es menos de la mitad del número de hogares que se crean cada año. Entonces, esto lo que significa es que el problema, lejos de estar en fase de resolución, está en fase de agravamiento. Tenemos un ritmo de construcción muy bajo y en gran medida consecuencia de que la ley del suelo sigue atascada en el Congreso de los Diputados como consecuencia de peleas partidistas entre el PP y el PSOE. Entonces, es que estos datos que estamos comentando ahora van a ser peores a la vuelta de un año.
0: Os iba a decir justo, es que hay visos de que esto mejore, porque si supiéramos de que esto en un mes, bueno, oye, que se están trabajando en ello y va a mejorar, pues bueno, es malo, pero cuando ves la luz al final del túnel, por lo menos que te animas. Pero es que cada mes o cada vez que tenemos un barómetro o un estudio similar o un informe similar, esto va peor, Íñigo.
2: Bueno, sí, yo creo que, a ver, no, creo que hay que evitar los alarmismos en todos los temas, pero en este, lo que yo percibo hablando con diferentes jugadores importantes que hay aquí, desde el Ministerio, los ayuntamientos y las comunidades autónomas, es que el grado de alarma que estáis contando vosotros, que es absolutamente cierto, pero ellos empiezan a ser conscientes y empiezan a tomar medidas. Entonces, yo creo que todos empiezan a tomar quizá pequeñas medidas, pero bueno, se empiezan a mover. Los ayuntamientos tienen una cantidad de suelo, como según algunos informes, para edificar 3 millones de viviendas. Los expertos dicen que si esos 3 millones no son reales, porque siempre hay una pérdida enorme por sitios que no son válidos para construir, en el peor de los casos tienen suelo para construir 1,5 millones de viviendas. Y son los ayuntamientos los que tienen la base inicial para echar a andar la maquinaria. Lo que pasa es que ellos efectivamente no son promotores, no tienen capacidad financiera para promover vivienda y necesitan de ahí a la comunidad autónoma. La comunidad autónoma puede que diga, y lo está haciendo el Estado. El Estado acaba de repartir 7.000 millones a las comunidades autónomas para que lo vayan repartiendo a diputaciones, ayuntamientos. Entonces, yo lo que sí oigo cada vez más es que se empiezan a mover. Yo creo que es muy bueno hablar de esto porque hay que trasladar la presión y yo creo que hay que empezar por los ayuntamientos, que quizá en esta película tan dramática no salen muy fotografiados, pero son unos grandes protagonistas porque el suelo, cuando cualquier promotor construye casas, una parte de ese suelo siempre lo cede, por ley lo tiene que ceder a los ayuntamientos. Y muchos expertos dicen que están siendo ahora pues parkings en superficie, parques para que la gente pasee y sitios sin ningún uso. Y eso es el origen del problema, está ahí.
0: Sí.
2: Entonces yo sí creo que ahí es donde tiene que empezar a moverse la bola, que es una bola enorme y muy costosa y muy será lenta, pero sí creo que es ahí donde tienen que empezar a ponerse.
0: Bueno, que se muevan las bolas en todas partes, yo creo, a estas alturas ya, Íñigo, porque según estamos, pero es verdad, estoy contigo en que una de las que hay que mover es esa. Javier.
1: Yo creo que es que uno de los problemas que Íñigo señalaba bien a los ayuntamientos, pero yo creo que tenemos cuellos de botella en toda la cadena de la construcción, desde los planes urbanísticos en los ayuntamientos, pero es verdad

0: que muchos ayuntamientos tienen planes urbanísticos ya hechos, con capacidad. En algunos sitios he leído hasta 7 millones de viviendas en planes urbanísticos ya cerrados. Pero en muchas ocasiones son planes urbanísticos que llevan en vigor desde los años de la burbuja y que no están adaptados a la demanda actual que hay. Igual hay terreno en sitios en los que no existe demanda y no en sitios en los que podría haber promotores interesados, pero es que también hay problemas entre las promotoras, que se han quedado de un tamaño muy pequeño, con escasa capacidad financiera. También hay una regulación que impide a los bancos volver a entrar en el crédito promotor, como ocurrió durante los años de la burbuja, pero también hay problemas de falta de mano de obra especializada en la construcción. Los promotores no encuentran trabajadores porque durante muchos años no se contrataban. Entonces, claro, nos encontramos con un problema que es multidimensional, con muchísimos cuellos de botella difíciles de atajar para las administraciones públicas, ¿no? Entonces, poner en marcha otra vez toda la maquinaria desde los planes urbanísticos que pongan suelo disponible allí donde se necesita hasta la empresa promotora que ponga en marcha todos los proyectos, pues hay tantos cuellos de botella que está siendo muy difícil reactivar la marcha, ¿no? Yo creo que es cierto que ya hay una concienciación muy fuerte entre los municipios y los municipios sienten una presión muy grande por parte de sus ciudadanos, pero esto está tardando mucho. Y yo creo que hay otra cuestión adicional, y es que entre las diferentes administraciones, sobre todo comunidades autónomas y gobierno central,
1: sí,
0: comunidades autónomas del Partido Popular, gobierno central del Partido Socialista, se tiran muchas veces la pelota de las unas a las otras. Y yo creo que a nivel de votante no hay una claridad de quién tiene la culpa, ¿no? De a quién echarle la culpa de la crisis de la vivienda. Es a los municipios, a las comunidades autónomas, al Estado. Bueno, y entonces, es un problema repartido, pero como consecuencia de este problema repartido, al final ninguna de las administraciones siente que la pelota esté sobre su tejado y lo que hace es tirársela al contrario, con lo cual yo tengo la sensación de que esto en definitiva es la mayor preocupación, como muestran las encuestas, que tienen hoy los ciudadanos, pero creo que mueve poco voto porque no está claro a quién echarle la culpa de la crisis de la vivienda que está viviendo España. No sé si me explico.
2: Pero fíjate, la reunión del otro día del Ministerio de Vivienda con todas las comunidades,
1: sí,
2: todas aceptaron la iniciativa y todas cogieron el dinero para promoverlo y a partir de ahí tienen que invertirlo en un plazo rápido, tienen que dar cuentas de cómo se está invirtiendo. O sea, era un dinero muy condicionado y sin embargo todas, incluidas las del Partido Popular, cogieron el dinero. Y hace unos días leía ya que Illa, por ejemplo, Salvador Illa, el presidente de la Generalitat de Cataluña, ha hecho una norma en la que el máximo plazo que puede haber es 2 años. No puede prolongarse más de 2 años todos los trámites para construir vivienda. O sea, que yo sí creo que hay gente que está percibiendo perfectamente que es un tema gravísimo y que se está moviendo. Yo creo que hay que mover 1000 pequeñas palancas para que esto se solucione. O sea, no es cuestión de una. No hay un gobierno, ni hay una comunidad, ni un ayuntamiento. Claro, hay 7000 ayuntamientos en España. Entonces, hay que mover todos en función de su capacidad. Pero hay que mover muchas pequeñas, pero yo creo que sí, porque, en fin, es que es tan grave el problema que no puedo imaginar que no se pongan las pilas todos los estamentos políticos, ¿no?
0: Sí, pero, por ejemplo, el gobierno está ultimando un texto en el que ha anunciado que pretende aprobarlo en este mes de julio, en el que pretende aunar muchas de las propuestas legales de control de precios, de revisión de los alquileres, etcétera. Que ha puesto sobre la mesa en los últimos años, pero que no ha conseguido pasar por el Congreso, las va a empaquetar y presentar un gran decreto de vivienda. Este decreto de vivienda, salvo que a última hora lo decida apoyar Junts, está condenado al fracaso.
1: Sí.
0: Entonces, ¿hay una concienciación de las distintas administraciones y de los partidos políticos? Yo entiendo que sí. ¿Existe la voluntad para aunar fuerzas entre todos y solucionar este problema? Yo creo que no. Y a mí me parece que ahí es donde está el problema. Y la pelota se la van pasando los unos a los otros

0: y nadie asume la responsabilidad de yo qué estoy haciendo o qué no estoy haciendo para solucionar el problema.
1: Sí, bien, yo. Pero al final es un descrédito para todos, ¿eh?
0: O sea, sin duda.
1: Aquí claro, van a perder todos. Y es un descrédito que les costará votos o les cuesta desafección política, ¿no? Claro. Que ya hay bastante, pues esto otro elemento más, ¿no?
2: Si al final decíamos, no se encuentran culpables, pues al final cuando no encuentras un único culpable, ¿qué haces? Culpas a todos. Lo que desde luego no van a encontrar, el ciudadano, son los encargados de solventar los problemas, ¿no? Los señores lobo, que solucionen el problema que tenemos sobre la mesa. Sabemos quién lo provoca, o por lo menos, quién no hace nada. Lo que no sabemos es quién hace algo y quién lo tira para adelante, pero esto es necesario. Un par de minutos antes de llegar a la pausa que tenemos en y media. Os quiero preguntar, Javier, Digi, oye, ni tan mal, ¿no? 6 euros al principio, una subida del 7,14% por encima del precio de colocación, pero luego parece que la sesión ha avanzado y se ha evaporado un poco y el cierre ha caído un 8,02% hasta los 5,15 euros. ¿Esto es un buen estreno, no?
0: Bueno, pues es estrenar por debajo del balón del valor de colocación, entonces no se puede decir que haya sido un buen estreno, ¿no? Pese a los primeros minutos del día. Es verdad que ha llegado en un momento en los que el mercado no está fácil, ¿no? No tiene viento a favor.
2: Sí.
0: Pero bueno, es solo el primer día. Yo creo que tampoco podemos sacar demasiadas conclusiones de qué es lo que ha pasado en los primeros momentos de cotización. Vamos, yo no me parece algo relevante la caída que ha tenido hoy a partir de media sesión como para calificar que ha sido un fracaso.
2: Íñigo.
1: No, es decir, también cuando colocas entre grandes inversores, con que uno se vaya, pues ya te puede hundir a la cotización. A veces claro. Hay que escarbar mucho en los datos de bolsa y al final encuentras un gran vendedor. Claro, aquí corres el riesgo de que alguien haya cogido el 8% y haya decidido salirse con ese y entonces te vuelve a hundir el valor, ¿no? Ese es el riesgo en una colocación entre grandes inversores como era esta, ¿no?
2: Pues así ha entrado Digi en el mercado, en la bolsa, con por encima de 6 euros, un primer precio, perdón, en 6 euros, con la subida del 7,14%, para después desinflarse un poquito, caer un 8,02% hasta los 5,15 euros. Nosotros no nos desinflamos, al revés, tomamos un poquito de aire y a las 9 y media seguimos analizando la actualidad económica con Íñigo de Barrón y Javier Jorrín.

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1: Son las 9:30 de la tarde, suena la sintonía de la economía bien enfocada, en la que hemos analizado, estamos analizando desde hace unos 20 minutos con Íñigo de Barrón y con Javier Jorrín la actualidad económica, pero no dejamos el resto de la actualidad, que ya saben que pasa por Lozoyuela, donde se ha registrado un incendio esta tarde que ha evolucionado rápidamente hacia nivel 2, según el plan de protección contra incendios e Infoma, y allí se han desplazado inmediatamente efectivos de los servicios de emergencia, también efectivos de la UME, que ha sido activada con mucha celeridad, representantes del Consejo del Gobierno Regional, como el consejero de Presidencia, y también el delegado de Gobierno, Francisco Martín. Este ha sido el último en hablar. Ahora nos han comentado que van todos a una reunión para poner en común lo sabido y lo conocido por parte de los servicios de emergencia que están actuando en la zona. Francisco Martín ha dicho que hay un detenido.
2: Se ha procedido a la detención de una persona como sospechoso de haber podido iniciar este incendio. Una persona que estaba huyendo y tras un aviso por parte de los vecinos, la Guardia Civil le ha dado con él, que estaba por las inmediaciones, ha huido y se le ha capturado y en estos momentos ya está detenido. Todo apunta a que es el causante de haber provocado este importante incendio forestal. Bueno, ahora se va a investigar a una persona ya con antecedentes por alguna situación de esta naturaleza en otras partes de España, por antecedentes recientes, y por lo tanto todo cuadra, además de por el material con el que se le ha encontrado en la mochila que llevaba y por la reacción que ha tenido de que ha sido esta persona quien ha podido con toda seguridad arrancar este desastre que significa un incendio de esta naturaleza.
1: Pues un detenido que al parecer, ya saben que ahora tiene que haber una investigación posterior, interrogatorio y demás, pero que habría sido visto por la zona, identificado incluso con ayuda de colaboración vecinal, y si es así, y si el detenido por supuesto es culpable, pues que caiga todo el peso de la ley sobre él, porque fíjense lo que tenemos ahora mismo entre manos y cuántos vecinos están preocupados por ello. Javier Jorrín, Íñigo de Barrón, tenemos nada, pocos minutos, pero me suena muy bien la flauta, Íñigo, del Comité Bilateral España-Ucrania que ha tenido lugar con Carlos Cuerpo desplazándose allí, sobre todo con empresarios, que es lo que más me ha gustado de este viaje. Y luego ya, pues bueno, hablando no solo de sentar bases para la reconstrucción, sino también para un crecimiento sostenible y una economía más competitiva.
3: Pues sí, hombre, la verdad es que yo mirando los datos me he sorprendido de que el PIB de Ucrania está previsto que crezca el 3,8 entre 2027 y 2031. O sea, que no es poca cosa. O sea, que coger ahora, digamos, un lugar, un buen puesto como empresas que se colocan para, sobre todo, el tema de infraestructuras, construcción, energía, logística y tecnología, que son sectores en los que hay empresas españolas muy buenas y con una alta calidad en el desarrollo de estas materias, es una buena jugada. O sea, que siempre teniendo en cuenta que estás en Ucrania, que es un país, sí, que está en guerra, que estás muy cerca de Rusia, que es un país que ha tenido un nivel de corrupción tradicionalmente muy alto, o sea, que efectivamente tienes que tener cuidado con las cosas que haces y con la incertidumbre que se impone. Pero sí, yo sí creo, como dices tú, que es una buena posición, hay que tomar posición ahí, ¿no? Y eso, ¿no? Bueno, Renfe e Indra parece que están ahí muy interesados, ¿no?, en Ucrania.
1: Javier.
4: Sí, a mí me parece muy buena iniciativa. Yo creo que para Europa es fundamental que ayudemos a Ucrania en la reconstrucción. Sí. Ya no solo buscar oportunidades de negocio, que por supuesto también, ¿no? Pero hay que buscar la reconstrucción de Ucrania desde ya. Necesitamos una Ucrania fuerte porque es nuestra frontera con Rusia. Va a estar permanentemente amenazada y yo creo que todos los esfuerzos de cualquier país de la Unión Europea por intentar reactivar la economía y por intentar reactivar la reconstrucción allí, bienvenido sea. Este es el segundo viaje que hace ya. Primero fue como ministro y ahora como vicepresidente a Ucrania, Carlos Cuerpo. A mí me parece muy bien además que lo haga acompañando a empresas, coincido contigo, Jesús. Que vaya con empresas de la mano y además en sectores en los que las empresas españolas podemos aportar tanto.
1: Eso es.
4: Que es en sobre todo en el tema de construcción de infraestructuras, de ingeniería civil. Ahí, por suerte, tenemos grandes empresas, líderes mundiales y líderes en tecnología y pioneras en investigación y todo lo que sea nuestra presencia allí es muy bienvenido para hacer oportunidades de negocio, pero sobre todo para la reconstrucción de Ucrania, que va a necesitar todo el apoyo de Europa, ¿no? Yo creo que
5: eso es.
4: Nosotros recordamos mucho lo que fue el plan Marshall y toda la reconstrucción posterior a la Segunda Guerra Mundial, pues Ucrania también lo merece.
5: Como bien decías, para el futuro...

0: Ucrania y para el futuro de Europa. Javier Jorrín, gracias como siempre.
1: Muchas gracias, Jesús.
0: Íñigo de Barrón, gracias.
2: A vosotros, buenas
0: noches. Os voy despidiendo que ya está por aquí Javi Peña. Me da tiempo a decir que la unidad militar de emergencia ya se ha incorporado a las labores de extinción. Es fundamental, dice delegación del gobierno, extremar la precaución y evitar desplazamientos innecesarios a la zona. Entre todos, esto es lo que más me gusta del tuit, lo pararemos. Pequeña pausa y nos vamos con Madrid Trabaja con Javi Peña y después la crónica deportiva.

0: trabaja una semana más a su cita, llega puntual, ¿eh? Como se le requiere. Allí donde le requieran ustedes a Javier Peña, allí va a estar de manera puntual. A no ser que tenga una de las 400 cosas que tiene que hacer al cabo del día, no dependa de él, y entonces baje un poquito más tarde, pero les avisa y sobre todo llega, siempre llega. ¿Sí o no, Javi Peña? Buenas tardes.
1: Buenas tardes. Yo lo intento. Yo, sí, sabes que todavía el don de la ubicuidad no lo tengo trabajado.
0: Pero aquí estás.
1: Aquí estoy.
0: Yo. Y en la final estamos.
1: Estamos en la final, sí. Yo tengo que decir que no era ni de los optimistas ni de los pesimistas.
0: Vamos, que eres un subecarros ahora.
1: No, un poquito. No.
0: Vale,
1: tengo testigos en esta
0: casa. Vale. Yo me fío con que me digas.
1: En esta casa que yo les dije, vamos a ver, porque todo el mundo me decía, uy Francia. Digo, yo lo que sé es que en las dos anteriores competiciones, que fueron el año pasado y hace dos años, coincidimos con ellos en la semifinal y los ganamos. Mm-hmm. Y además con cierta tranquilidad. Sí. Entonces,
0: de hecho, el otro fue 5-1, que bueno, luego estuvo muy bonito, se quedó en 5-4, pero oye, que ganamos.
1: Entonces, lo que te quiero decir es que lo que ocurre es que seríamos también unos insensatos si enfrentándonos a Dembélé, Mbappé, Olís, Barcalá, sí, toda la pesca, etcétera, y tal, dijéramos que vamos a barrer.
0: No,
1: o sea,
0: claro.
1: para mí, yo creo que los barrimos, pero en el previo, decir que los vamos a barrer sí que me parecería una sobrada, ¿no?
0: Lo hablábamos hace un par de días, antes del partido, decíamos, a ver, ¿es difícil? Por supuesto, es dificilísimo. ¿Es posible? También es posible. Claro que es posible vencer a Francia.
1: Fíjate, sobre todo, ¿sabes qué pasa? Que hay cosas bastante interesantes que se pueden aplicar al mundo del trabajo de nuestra selección. Y a mí me gusta mucho jugar, y tú que me conoces desde hace tiempo, de vez en cuando empleo también cuestiones deportivas aplicadas al mundo del trabajo.
0: Sí.
1: Y por ejemplo, el trabajo en equipo fue excepcional. Es decir, al final no se puede destacar. Leí un artículo al día siguiente que decía, a ver si este año el Balón de Oro lo dan grupalmente, es decir,
0: está bien dicho.
1: Porque si, sobre todo si gana España el Mundial, claro, porque realmente también un compañero me decía, se ha destacado poco la labor de Unai Simón, y dices, pero ¿a quién? O sea, quiero decir, es que estuvieron todos muy bien.
0: Sí, entonces,
1: destacar la labor de uno.
0: Yo he de decir, al hilo de lo que comentas, bueno, ya lo comentaba un poco ayer en tertulia, en el enfoque, pero que yo era de los que decía que aparecía nuestro crack, porque en todos los grandes equipos y sobre todo los que están en semifinales ha aparecido su crack particular, ha aparecido o sus cracks. Y a nosotros siempre se decía, oye, Lamine, a ver si aparece. Yo decía, o aparece Lamine bien, siendo Lamine, marcando goles tal cual, o es muy difícil eliminar a Francia. Y fíjate, ahí me equivoqué. O sea, yo tenía claro que íbamos a pasar, ¿eh? Eso lo tenía clarísimo, que iba a costar mucho, pero tenía claro que España ganaba.
1: Pero
0: lo que tenía claro también es que necesitábamos ese crack, y al final resulta que el crack, uniendo con lo que acabas de decir, ha sido el equipo.
1: Exacto. Es que yo creo que, hombre, vamos a ver, si al final estuviera Lamine como estaba en la Eurocopa,
0: tanto mejor.
1: Pues
0: claro.
1: Anteayer.
0: La pena fue el gol anulado, porque el gol fue marca de la casa, Lamine.
1: Sí,
0: fue el clásico gol de él, es verdad.
1: Pero que me refiero a que probablemente si Lamine hubiera estado bien, es que se habían llevado 4-5.
0: Sí,
1: ¿sabes?
0: Sí,
1: o sea,
0: sí.
1: Esa es la diferencia.
0: Es que estuvo muy bien España.
1: Porque no, nos falta, a lo mejor, dentro de que el comportamiento fue excepcional,

0: nos faltó a lo mejor un poquito más de acierto que nos está faltando, yo creo que en todo el Mundial,
1: en general,
0: un poquito más de acierto
1: lo que pasa
0: al
1: es que
0: final.
1: Evitamos, desactivamos mucho a las delanteras y eso es tremendamente importante porque las delanteras en general contra España, bueno, ahí tenemos un gol en contra,
0: pero
1: han estado desactivadas.
0: Pero tú recuerdas en una etapa cuando se fue Cristiano Ronaldo, que se quedó Zidane de entrenador y se ganó una Champions precisamente por la fortaleza. O sea, Zidane hizo, digamos, la composición mental de no tenemos los 50 goles al año que nos aportaba Cristiano Ronaldo.
1: Entonces luego, vamos a restar los que nos
0: luego engajan. Entonces que hacer una labor de defensa.
1: Es
0: y,
1: verdad.
0: Y yo creo que es un poco lo que ha hecho Luis de la Fuente.
1: Sí,
0: es decir, oye, no tenemos al mejor Lamine, no tenemos un delantero centro.
1: Nico Williams no está, Pedri está tieso, sí, sí, efectivamente.
0: Pues hagamos un equipo sólido,
1: claro.
0: Que es lo que ha ido construyendo.
1: Tiene razón,
0: ¿sabes?
1: Tiene razón. Y ahora que los menciona, ya lo vamos a hilar con la parcela laboral, porque estamos de acuerdo todos en que Luis de la Fuente de momento no tiene que escuchar ofertas de trabajo aquí en Onda Madrid.
0: Pero podría tener muchísimas.
1: Podría tener muchísimas. De Sams es el que tiene que buscar ahora trabajo, porque decía, ¿le quedan dos partidos? Sí, es verdad, le quedan dos partidos, pero no los dos que hubiera querido él, que son semifinal y final, sino semifinal y tercer y cuarto puesto. Y ya por terminar,
0: bueno, ya el tercer y cuarto puesto.
1: Que por eso, claro, le quedaban los dos y ahora ya solo le queda ese. Y viene Zidane.
0: Sí, vamos a ver qué hace Zidane.
1: Vamos a ver qué
0: esperemos
1: hace.
0: Esperemos que no mucho.
1: No, no, esperemos que no mucho o nada. O sea, quiero decir, eso ya nosotros ahí ya todos somos del mismo color ahí.
0: Eso
1: y,
0: es.
1: Pese a quien le pese, por cierto, esto del color, ¿eh?
0: No,
1: pese
0: no,
1: a quien le pese.
0: No, perdona, y luego además que yo también se ha descubierto en este tiempo mucha tontería. Digo tontería no solamente por dónde vas tú, que sé perfectamente por dónde vas, que también estoy de acuerdo, pero esta tontería de, ay, como yo soy de no sé qué equipo y tal, juega en tal selección, pues voy con tal selección. Y dices, pues es que esto no va de, esto va de países.
1: Claro,
0: esto no va de...
1: Pero si yo estoy deseando que Yamal, me voy a quedar sobre todo con los del Barça, que Yamal, que Cubarsí, que Ferran Torres pierdan, estoy deseándolo. Pero a partir del 15 de agosto,
0: exacto,
1: que comienza la liga. A partir del 15 de agosto. Ahora, aquí quiero que ganen y por goleada. O
0: hombre,
1: sea, que,
0: claro,
1: que se infle a goles Ferran en la final, si es posible.
0: No, no, y además, si tuviéramos la oportunidad, yo los manteaba. O sea, yo sería de los que los
1: mantearía
0: al final, aunque luego en su equipo, por supuesto, no quiera que ganen ni a las
1: pero
0: chapas.
1: Pero que a mí me están dando una alegría. Y a
0: hombre,
1: mí que
0: claro,
1: me da una alegría merece todos mis respetos, es
0: y,
1: así.
0: Y luego que además es que, de verdad, o sea... cojamos los valores que desprende esta selección. Ya ganemos o no el Mundial, ¿eh? No voy a ser ventajista de si el jueves que viene no hemos ganado el Mundial.
1: No, no,
0: la
1: entiendo lo que dices.
0: A la
1: tortilla. Lo que dices.
0: Es decir, él, en cualquier equipo, primero, Luis de la Fuente ha demostrado liderazgo, que al final es lo que tiene que tener cualquier empresa. Es decir, un líder que marque claramente el camino por el que tienen que ir los demás y convencerles de que ese es el camino.
1: El discurso definido, eso me gusta, porque solo tiene que tener un líder, ¿eh? Un discurso definido.
0: Un discurso definido y en el que crean las personas
1: por
0: que
1: supuesto.
0: Están con él.
1: Por
0: porque
1: supuesto.
0: Si el discurso está muy definido, pero las personas no creen...
1: Sí, y esto no. Madrid trabaja, que lo enfoque la gente al ámbito
0: eso,
1: laboral,
0: por eso,
1: es lo que estás diciendo,
0: eso
1: perfectamente.
0: Eso es
1: sí,
0: lo
1: sí.
0: que estoy diciendo,
1: sí,
0: que
1: sí.
0: al final ese tipo de historias se aplican al ámbito laboral. La humildad, el saber que tu trabajo luce en tanto que luce el colectivo, es decir, no...
1: Tu trabajo es tan importante como el del resto.
0: No es tanto el ego de cada uno.
1: Correcto.
0: Es decir, es que yo tengo que sobresalir sobre los demás y demás, sino tú sobresales en la medida de que todo el equipo funcione.
1: Esto me gusta mucho a mí en el día a día, que te habrá
0: claro.
1: pasado, Javier, que yo me encuentro con gente, oye, ¿has leído esto? Es que no tengo tiempo, mira, encárgate tú... Perdona, tú no tienes tiempo y a lo mejor yo tampoco.
0: Claro.
1: Y estoy haciendo un sobreesfuerzo como el que te pido a ti para estar también a esta otra materia que no tiene nada que ver con nuestro tiempo de trabajo, lo que sea. Pero a mí estos que se creen más ocupados que el resto, mira, discúlpame, cada uno su cruz.
0: Sí,
1: ¿no?
0: Sí.
1: Es así.
0: Pero es por eso la generosidad. Generosidad en el trabajo estamos
1: sí.
0: hablando. Esto que lo enfoquen, y nunca mejor dicho en este
1: sí.
0: programa, hacia el mundo laboral. El tener la generosidad de trabajar por un proyecto en común, que puede ser en el caso de la selección española, el campeonato del mundo, pero en el caso de, por ejemplo, el equipo del Enfoque, por el proyecto que se llama El Enfoque.
1: Correcto, correcto.
0: Entonces, o en mis chicos con el Madrid trabaja.
1: Y si ha estado uno, a ver cómo lo intento hilar esto,
0: Sí.
1: Y lo ganar. Y si ha estado uno de interino dándolo todo por un sitio y de repente le dice la justicia, oye, esto cambia. Ya no.
0: Claro.
1: Ya no eres un indefinido. Un indefinido no fijo.
0: No fijo, eso es. Bueno, pues ¿sabes qué sucede? Que la vida es muy larga y al final nos tenemos que quedar también con los aprendizajes.
1: Sí.
0: Entonces esa persona ha aprendido mucho en su puesto de trabajo y demás. Lo cuentas porque hay una sentencia del Supremo, la enésima, es el capítulo 233 de qué pasa con los interinos en las administraciones. Pues bien, parece que se va despejando el camino después de que la justicia europea decía una cosa, el Supremo decía otra.
1: Y tal.
0: El Supremo se inventó una figura que era el indefinido no fijo para aquellas personas que llevaban muchos años en un puesto, darles esa etiqueta de tal manera que no eran ni fijos tras haber obtenido una oposición, pero tampoco eran temporales, ¿no? Ahora todo eso desaparece. El Supremo, siguiendo las instrucciones de la Unión Europea, lo que va a hacer es aumentar las indemnizaciones. Todo parte de una sentencia, por cierto, de una trabajadora de la Comunidad de Madrid que llevaba desde 2016 encadenando contratos. Y esa persona ha dicho al Supremo que hay que indemnizarla con bastante dinero por las consecuencias de haber encadenado tanto tiempo de contratos.
1: Vale.
0: Pero que la única manera que tiene de ser fija dentro de la administración es pasar por un proceso, bien sea de oposiciones o un proceso de estabilización como los
1: Correcto.
0: Que hemos tenido en anterior. Con lo cual ya el Supremo, en un caso práctico, empieza a marcar el camino del resto de tribunales.
1: Sí, es muy claro. Indemnización, lo que quiera, pero oiga, indefinido no fijo, esa categoría no la alcanza así.
0: Claro, porque hay que recordar que es un principio constitucional.
1: Exacto.
0: Es decir, que es que aquí la
1: mérito
0: Constitución...
1: Mérito y demás, ¿no?
0: Mérito, capacidad y publicidad, en fin, este tipo de historias. Con lo cual, se abre... lo bueno es que ya sabemos con qué carta jugamos. Parecerá mejor o nos
1: peor,
0: parecerá
1: pero ya sabes
0: peor,
1: a qué atenerte, eso es cierto.
0: Por eso,
1: ya
0: porque
1: sabes.
0: Nos hemos tirado unos años de una incertidumbre total.
1: Sí, que es lo que mata a todo.
0: Estarás de acuerdo conmigo en que ha habido un proceso de estabilización, pero no parece haber resuelto en gran medida el problema. Ha resuelto una pequeña parte del problema, pero no todo el problema. Con
1: cierto.
0: Lo cual, seguiremos. Yo, fíjate, si me permites el vaticinio, que no soy vidente, ni soy
1: a
0: más
1: ver,
0: bien...
1: Bueno, pero
0: soy
1: tenés...
0: más bien evidente.
1: Tienes unos argumentos pasados para dibujar el futuro. A ver.
0: Yo creo que hasta que no haya un nuevo gobierno con una solidez parlamentaria, no va a ser posible dar una salida a este problema. O sea, yo creo que...
1: salida, dice, ya estructurada, definitiva y que se convierta en referencia real.
0: Y sí, porque vamos a ver, el tribunal lo que hace es adaptarse, cumple con lo que ahora mismo está legislado.
1: Claro.
0: Pero ahí está la pelota en el terreno del legislador.
1: Sí.
0: Y el legislador es el que puede, por ejemplo, otro nuevo proceso de estabilización... dar algún tipo de salida a los que están ahora mismo de interinos. Que
1: entiendo.
0: Este es el problema, el alto número de interinos. Y hablando
1: ¿Tenemos ofertas de empleo?
0: Muchas.
1: ¿O quieres comentar alguna otra cosilla?
0: No.
1: Ah.
0: Muchas, porque fíjate, Adif, 1.531 puestos de trabajo.
1: No está mal.
0: Hasta primeros de agosto. Hay titulaciones, sobre todo de FP, para lo que es el mantenimiento ferroviario, pero luego tenemos también otras plazas, pues por ejemplo, para economistas, para abogados y demás. Dentro de la Administración General del Estado hay miles de plazas de personal laboral en los diferentes ministerios que se ha convocado. Hay 60 categorías diferentes. Aquí tenemos de todo.
1: ¡Qué barbaridad! Desde, 60 categorías, vaya.
0: Desde titulados universitarios, ingenieros, abogados, economistas, etcétera, hasta fontaneros, electricistas, es decir, personal de oficios de toda la vida, hasta posiciones que tienen que ver con el mantenimiento, ser auxiliares de servicios.
1: ¿Y todo esto en diferentes ministerios, has dicho?
0: En todos los ministerios.
1: Muy bien.
0: Han salido de manera coordinada.
1: Sí.
0: Ya te digo, serán... Es que no me atrevo a decir una cifra, porque los han ido publicando y demás, pero desde luego, si digo 8.000 plazas, me quedo corto.
1: Esto se nos olvida a veces, ¿no? En los ministerios no están solo los funcionarios que socorren, ayudan en la gestión al ministro, al titular de la cartera o lo que sea, ¿no? Hay un fontanero que se encarga de...
0: Por
1: claro,
0: eso digo,
1: efectivamente,
0: fíjate, hay 85 periodistas. 85 plazas de periodistas.
1: Oye, y, pues, y en un ministerio ni tan mal.
0: Lo digo. y hay 300 plazas que sabes que es, a esto le prestamos mucha atención, para personas con discapacidad intelectual, que se van a dedicar al control de accesos y auxiliares de servicio. Y encadeno esto con la Comunidad de Madrid, porque la Comunidad de Madrid también ha sacado cerca de 80 plazas para personas con discapacidad intelectual, pero ha sacado 673 para auxiliar administrativo, que tú ya sabes lo que son las oposiciones para auxiliar administrativo,
1: sí, sí,
0: que se presentan, vamos, el ciento y la madre, y 107 para administrativo. Los auxiliares administrativos, recordamos, se necesita el graduado en la ESO y para administrativo, bachillerato o FP. ¿Vale?
1: Vale.
0: En este caso, los exámenes, nos ha comentado la directora general de Función Pública, serán el verano del año que viene, con lo cual, aunque se inscriban ahora, van a tener un año para estudiarlo. Lo digo porque esto también es interesante.
1: ¿Alguna oferta de auxiliar de final de mundial?
0: De auxiliar de final de mundial, no. Pero mira, hemos intentado hacer un reportaje sobre los trabajadores que están en Colón y no hemos podido.
1: ¿Y eso? Porque que no estaban disponibles, vamos a decir.
0: No
1: estaban disponibles.
0: No, ¿sabes qué pasa? Que es de lo típico, no lo digo con la mala intención
1: criticar a nadie. Sino que estaban...
0: Sino que hay tal dispersión, que hay personal del Ayuntamiento,
1: correcto,
0: personal de la Policía Nacional, que tal, que no sé qué, que no sé cuántos, que no hemos podido poner de acuerdo a todos.
1: Y al final es verdad, efectivamente, que quieren llevar un mensaje único o coherente y dicen, oye, mira, somos muchos departamentos, somos diferentes y...
0: No, y que entre ellos al final, pues no están liados, no hablan entre ellos, en fin, estas cosas que a veces suceden, que no es culpa de ellos tampoco, que te quiero decir que son cosas que son que pedimos a veces los periodistas mucho y no es fácil.
1: Lo has bordado como siempre.
0: Muchas gracias.
1: ¿Bordaremos la segunda nosotros el domingo?
0: Bordaremos la segunda estrella. Yo me van a llegar las camisetas después del Mundial y le tendré que...
1: Esto ha pasado en redacción a más de uno, ¿eh?
0: Le tendré que poner una segunda estrella yo por mi parte, por mi cuenta. Oye, pegársela ahí.
1: Pero tú a la hora de contarlo siempre podrás contar lo que quieras, Javi. Tú la tendrás colgada en la pared cuando te llegue en 2030, para el siguiente Mundial, y dirás... Esa camiseta me trajo suerte, chavales.
0: Sí, sí,
1: me la puse cada día, a cada minuto que jugó España.
0: Sí.
1: Javi Peña, como siempre, muchas gracias.
0: Venga, gracias a ti, hasta luego.
1: Nosotros seguimos precisamente con lo que hemos terminado Madrid Trabaja, con el deporte, con la crónica de Julio César Cobos. ¿Qué?

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2: Hola Jesús, buenas noches. Tenemos finalísima. El campeón de Europa, España, se va a enfrentar al campeón del mundo y rey de América, Argentina. El combinado de Lionel Scaloni volvió a tirar de Popeye anoche ante Inglaterra para levantar una semifinal en 10 minutos.
3: ¡Ha ganado Argentina! ¡Ha ganado Argentina!
4: ¡Gol! Todos lo quieren voltear a Argentina, le ganó a Inglaterra. ¡Se derrumbó el imperio! ¡Se derrumbó el imperio! ¡No creemos en la monarquía! ¡Creemos en Messi! ¡Es el único rey en el que creemos! ¡El único rey al que adoramos!
2: Conocemos la filosofía que persigue a Argentina. Han levantado 4 eliminatorias en este Mundial.
5: Yo creo que este equipo cuando mejor juega es cuando está en dificultad, sinceramente. Y cuando estamos en dificultad y el rival duda un poquito, ahí vemos sangre y vamos hasta donde sea.
2: Se pavonea Argentina, les podemos ganar jugando al fútbol, pero manejan otro.

0: Otros conceptos tienen desafío, picardía y viejos oficios. Colosal fue la actuación de Leo Messi, autor de 2 asistencias y sabiendo colocarse en el costado derecho para zarandear a la endeble Inglaterra de Tuchel. Messi se dispone a su tercera final.
1: Muy lindo poder vivirlo otra vez, creo que es una locura lo que consiguió este grupo, 2 finales del mundo seguida. En lo personal también, jugar 3 finales del mundo, creo que lo hicieron muy pocos jugadores. El rival de hoy, ganarlo de la manera que lo ganamos, pasaron cosas increíbles. Mucha gente que no confiaba en este grupo, yo nunca dejé de hacerlo y de creer, porque sé de lo que son capaces estos chicos.
0: En Nueva Jersey se encuentra ya la selección española. El primer entrenamiento no lo han completado Pedro Porro y Lamine Yamal, que acabaron con molestias el partido ante Francia. Quedan todavía más de 48 horas para la final y vamos a estar pendientes de ambos jugadores. De momento, Luis de la Fuente habla de un vestuario muy motivado.
2: Esto no es casualidad, esto es talento, trabajo, sacrificio, esfuerzo, superación, etcétera, etcétera, etcétera. Estaba todo planificado para llegar a los momentos clave de la mejor manera posible. Y ahora mismo creo que estamos en un momento fantástico, los jugadores están además con un subidón excepcional, el equipo ahora está a un nivel muy, muy, muy alto.
0: Se conocen y respetan al seleccionador español y el técnico Scaloni, un cara a cara de alumno a profesor, una amistad que viene de lejos y que ahora les va a enfrentar en una finalísima.
3: Bueno, Luis, además de haber sido mi profe en el curso de entrenador, yo tenía una particular relación con él, porque la verdad que me gusta su cercanía, pero el domingo, lo siento, vamos a intentar ganarles, para déjeme terminar. Pero respeto máximo y le doy la enhorabuena porque pues no solo cómo juega, sino el comportamiento que tienen. La verdad que va a ser un lindo partido de fútbol.
4: No, Lionel tiene poco, es un auténtico maestro, es un grande, ha demostrado una preparación y un dominio de su trabajo y su profesión excepcional. Ha ganado todo con la selección y tiene posibilidad de volver a repetir el título.
0: Messi es el máximo goleador de este Mundial con 8 goles y también se ha deshecho en elogios hacia la selección española.
1: Una selección enorme, ¿no? Con grandísimos jugadores, con juego, una selección que conozco bien, que es una filosofía de fútbol donde ya lleva muchísimos años de jugando de esta manera y nada, conozco a los jugadores también. Me he enfrentado, lo sigo, varias tardes en el Barça, equipo al cual quiero y sigo, así que nada, un partido que es especial.
0: También un jugador especial en nuestra selección sigue siendo Mikel Merino. Le han regalado la camiseta que conmemora sus 50 partidos con la Roja.
5: Señores, que hoy le toca a otro compañero, que esto ya está adquiriendo caracteres importantes. Mikel Merino hace 50 partidos.
6: Es un placer vivir este tipo de experiencias con vosotros. Ya son muchos partidos al lado vuestra y nada, es un orgullo y un honor estar aquí. Y nada, nos queda el más importante de nuestra carrera a todos por delante, así que vamos a ganar y a celebrarlo juntos.
0: Inglaterra sigue clamando contra Tuchel por su planteamiento conservador ante Argentina. Le han criticado exjugadores como Gallagher, Wayne Rooney, todos le acusaron de echarse atrás. Lo grave es que Tuchel no se arrepintió de su apuesta.
7: Pensé que necesitábamos jugar con 5 atrás para cerrar todos los huecos y ser un equipo más ancho. Entonces, para mí tenía sentido tener 5 futbolistas en la línea defensiva, pero no cerramos bien los huecos. Bueno, puedo discutir esto con 1 millón de entrenadores. Tengo que tomar una decisión sobre el campo. Es como analizo el partido y asumo la responsabilidad.
0: Acabamos con varios apuntes rápidos de los equipos madrileños de fútbol. El Real Madrid va a jugar partidos amistosos frente al Leganés y la Fiorentina en el mes de julio. El Atlético tendrá 9 jugadores en la final del Mundial el próximo domingo, 6 con la albiceleste y 3 con la roja. Los rojiblancos han abierto la operación salida de jugadores. Jiménez, Lemar, Almada, Ruggeri e incluso Sorloth están en el mercado. Y Simeone, acompañado de su familia, viaja mañana a esa final del Mundial en Nueva York.
8: Así llegamos a la 4ª hora del enfoque en Onda Madrid. 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

0: 10:01 de la noche. Ya saben que los principales asuntos del día pasaban, continúan pasando por los juzgados, continúan pasando por la situación política en este país y también por aspectos como la información de ABC, que ayer ya saben que estaba embargada la primera de hoy cuando hacíamos el repaso a la revista de prensa y nos preguntábamos por qué, y luego lo hemos sabido a propósito de ciertos audios de guardias civiles sobre la asistencia al Día de la Comunidad en 2025, pero todo eso ha pasado hoy a un segundo plano, porque todos los ojos están puestos en estos momentos en Lozoyuela, en el incendio forestal que se ha declarado esta tarde, que rápidamente ha evolucionado a nivel 2 y que la última hora, cuya última hora nos ha dejado, entre otras cosas, un detenido. Hemos escuchado al delegado del Gobierno en Madrid, a Francisco Martín, hablar sobre ello. Queremos escucharle ahora, nos queremos trasladar a la zona, al puesto de mando al que ha acudido rápidamente el delegado del Gobierno, también Consejería del Gobierno Regional, también Servicios de Emergencia. Francisco Martín, ¿qué tal? Buenas noches.
1: Hola, buenas noches.
0: ¿Qué tal, delegado? En primer lugar, le quiero preguntar, ¿qué tal está usted? ¿Qué tal está por allí el entorno, los servicios de emergencia? ¿Y qué tal ha ido esta última reunión a propósito de actualizar?
1: Todos los servicios públicos están volcados en tratar de controlar este incendio. Es un incendio importante que ha evolucionado de una manera muy rápida. En pocas horas se han quemado por el momento unas 600, 700 hectáreas y, por lo tanto, en estos momentos está todavía fuera de control y está haciendo un esfuerzo muy significativo para tratar de controlar, penetrar, estabilizar este incendio y, por lo tanto, tener esta situación ya bajo control. Los recursos públicos están volcados. Por parte del Gobierno de España se ha activado la UME a petición del Gobierno de la Comunidad de Madrid, también Guardia Civil volcada, y así como los servicios de la Comunidad de Madrid y de los ayuntamientos, que siendo ayuntamientos con pocos recursos, porque son ayuntamientos con pocos habitantes, pero que también están volcados en tratar de atender a los vecinos y de poner a la gente a salvo, que es lo más importante, antes de poder controlar el fuego.
0: Fíjese, delegado, ha nombrado varias administraciones. Lo hilo con este tuit que ponía delegación del Gobierno, en el que concluían con "entre todos lo pararemos". Yo creo que esta es la clave, ¿no? La coordinación sobre la que hablaba Isabel Díaz Ayuso y que luego ustedes también han subrayado en redes sociales. Entre todos lo pararemos. Así está siendo y la reacción está siendo muy rápida.
1: Sí, lo fundamental es la coordinación, la colaboración, la cooperación entre administraciones en estos momentos de emergencia y también en todos los demás. Pero bueno, estamos en estos momentos de emergencia y, por supuesto, que desde el Gobierno de España estamos dispuestos, por supuesto, una vez más, a volcarnos con las soluciones, con los recursos que sean necesarios para atender a esta emergencia y proteger a los vecinos y a los recursos de Madrid. Y lo estamos haciendo, desde luego, con esa movilización de la UME, que ahora mismo ha sido desplazada al frente del incendio, están justo en el frente del incendio tratando de controlar la zona más complicada para partir de ahí, con esa sección, esas 40 personas y la maquinaria que se ha movilizado, pues podamos al menos frenar el avance y a partir de ahí ya el control del conjunto del incendio.
0: Le iba a preguntar justo sobre ello, ¿qué ha dado de sí esa reunión en tanto en cuanto nos ha comentado dónde está la UME en estos momentos y al frente al que se ha dirigido? ¿Les han hablado de estimaciones a la hora de perimetrar, controlar? ¿La noche va a ser larga?
1: Sí, desde luego, en estos momentos, como les digo, el incendio no está controlado todavía y, por lo tanto, es muy importante el trabajo de estas próximas horas, en las que preveemos el que mejoren las condiciones climatológicas. Confiamos en que pueda amainar el viento y también con el cierto frescor que pueda traer la noche, pues haya condiciones más favorables para poder repasar y dar por controlada las zonas que ya se han quemado y también, por supuesto, frenar cualquier tipo de posible avance o evolución que no deseamos.
0: ¿Hay?
1: Así que son horas muy importantes y, desde luego, vamos a estar toda la noche trabajando con todos los recursos para dar solución a este incendio lo antes.
0: ¿Hay un detenido, don Francisco?
1: Sí, les puedo confirmar que la Guardia Civil ha detenido hace unas horas a un sospechoso. Tras un aviso por parte de los vecinos, se le identificó.

0: chico se huyó, trató de huir, se le persiguió y se le pudo detener. Y bueno, todo apunta a que esta persona, que además ya tenía antecedentes por fenómenos parecidos y además recientes, pues pueda ser el responsable de haber provocado este incendio, esta catástrofe.
1: ¿Sabe lo que más me gusta de todo esto? Delegado, que creo que las declaraciones que está haciendo usted ahora mismo, si yo preguntase a Novillo o a Miguel Ángel García, me dirían exactamente lo mismo. Es decir, es un mensaje coherente, todos de la mano y, como bien ha dicho usted en el comienzo, no solo en esto, que son urgencias y emergencias y, por supuesto, hay que responder con mayor rapidez, pero sin duda en cualquier otro asunto. Así que se lo agradecemos desde aquí, le agradecemos también a atender a la llamada del enfoque porque sé que acaba de salir de una reunión, pero enseguida le van a estar requiriendo en otro momento de la zona, del puesto de mando. Y ánimo con la noche y ánimo con esas informaciones, sobre todo a los vecinos, que, por cierto, ya para despedir, ha notado mucha colaboración vecinal, ¿verdad?
0: Sí, bueno, en los primeros momentos incluso los vecinos han salido a regular el tráfico cuando había cortes en la 1 y todavía no estaban los servicios de protección civil. Bueno, una labor, pues como siempre, extraordinaria de la ciudadanía, con esa responsabilidad y bueno, con esa voluntad de colaboración para ayudarnos los unos a los otros. Y es luego que, teniendo sus palabras, esa es nuestra obligación, es nuestra responsabilidad. Yo creo que nadie entiende el que no podamos trabajar conjuntamente, que no podamos hablar, que no podamos sentarnos, como desafortunadamente pasa tan a menudo en la Comunidad de Madrid. Luego, mi voluntad, la del Gobierno de España, siempre es tener la mano tendida, tratar de dejar las confrontaciones para otras cosas y, desde luego, nunca para las emergencias.
1: Francisco Martín, delegado del Gobierno en la Comunidad de Madrid, gracias por atender la llamada del enfoque y ánimo con la noche.
0: Muchas gracias, buenas noches.
1: Un abrazo, delegado. 17 minutos de la noche. Nos ha puesto más o menos el delegado la fotografía de lo que está ocurriendo en estos momentos en Lozoyuela y alrededor del puesto avanzado de mando para intentar gestionar este incendio, que de momento no está controlado, lo decía el propio delegado, pero también es cierto que la evolución, si bien ha progresado de una manera extremadamente veloz en los primeros momentos, pasando de un nivel 1 a nivel 2, también ha sido así la respuesta. Lo decía el propio Francisco Martín, a requerimiento de la Comunidad de Madrid, la UME se ha activado. No nos ha dado tiempo a comunicar ese requerimiento. En otras ocasiones ustedes saben que comunicamos un requerimiento, pasa tiempo, comunicamos que ya ese requerimiento va a ser satisfecho, comunicamos que se va a trasladar la UME. Esta vez ha sido todo en un abrir y cerrar de ojos. Y de momento, y tocamos madera, los resultados están siendo muy positivos. Esto es lo último que ha ocurrido también en esa última hora. Coral Marín, que nos estás informando durante toda la tarde de lo que está ocurriendo allí.
2: Pues bueno, como has dicho, el incendio ha pasado a nivel 2, no está controlado ni perimetrado, y también ha estado presente en ese puesto de mando el consejero de Medio Ambiente, Agricultura e Interior de la Comunidad de Madrid, Carlos Novillo. Vamos a escuchar.
3: Con 2.000 personas que están confinadas y unas 70 personas evacuadas, perfectamente seguras y atendidas por los servicios de protección civil. Estamos trabajando para intentar estabilizar este incendio en las próximas horas. Se está haciendo un dispositivo de 28 medios terrestres y ya se están acometiendo las últimas actuaciones de los medios aéreos.
2: Continúan los desalojos preventivos, el confinamiento de Buitrago, de las pedanías de Cinco Villas y Mangirón, y la alcaldesa de Lozoyuela, Lucía Balseiro, ha querido transmitir un mensaje de tranquilidad para todos los vecinos.
4: Podemos dar gracias de que Lozoyuela está controlado, el fuego se ha alejado de momento.
1: Bien.
4: Así que estamos seguros.
2: Vecinos que, bueno, durante la tarde de hoy están viviendo momentos un poco tensos, pero que están siendo informados en todo momento por los canales oficiales.
5: Exacto, pues a través del ayuntamiento tenemos una aplicación que se llama Línea Verde, donde nos envían todas las informaciones importantes, y luego también pues a través de los canales de WhatsApp y tal, y luego aquí nosotros, como en la sierra nos conocemos todos,
1: claro,
5: pues a través de los grupos de WhatsApp y todo eso, pues van llegando imágenes del incendio.
2: Podemos estimar que a esta hora hay unas 70 hectáreas que han ardido y que la UME está desplegada en la zona con unos 30 o 40 efectivos y con maquinaria. Maquinaria y efectivos que se irán ampliando si las necesidades del incendio pues lo requieren, que esperemos que no.
1: Esperemos que no, claro que sí, Coral Marín. Nos decía el delegado del Gobierno, Francisco Martín, que los recursos se han activado inmediatamente, que todas las administraciones están en contacto, que de momento ese fuego no está controlado y que, por supuesto, la noche, según le han comentado en la última reunión, no termina aquí, en lo que al incendio se refiere, y será larga. 10:10 de la noche, es el principal asunto del día, no el único, la otra noticia, la que era noticia del día, hasta que el fuego se ha empeñado

En Copar titulares, es que el Tribunal de Justicia de la Unión Europea considera que la ley de amnistía por el procés de Cataluña no contraviene las normas europeas, ni en el ámbito financiero ni tampoco en el ámbito del terrorismo. La crónica es de Noelia Antoria.

0: contable de los gastos del procés ponía en riesgo las finanzas europeas y si perdonar los actos de los CDR desacreditaba la Directiva Europea Antiterrorista. En ambos casos, la justicia europea da la razón a las defensas. En el de la malversación, porque no puede considerarse, concluye el fallo, que los intereses financieros de la Unión se vean afectados por la mera disminución de la renta nacional bruta que podría potencialmente derivarse de la secesión de una parte del territorio nacional. Y en el caso del terrorismo, porque en la misma ley de amnistía se excluyen los casos con consecuencias graves.
1: Que no han causado de forma intencionada graves violaciones de derechos humanos.
0: 35 altos cargos acusados de malversación y 12 miembros de los comités de defensa de la democracia esperan que los tribunales españoles acaten pronto la sentencia, aunque el Supremo va a esperar a que el Constitucional resuelva sobre los recursos presentados por los afectados.
2: El Gobierno, a través del ministro de Justicia, ha mostrado su satisfacción. Tras conocer esta sentencia, Félix Bolaños cree que el fallo avala la constitucionalidad de la ley y además ha abogado por su aplicación plena lo antes posible a los líderes del procés. Exigencia que no han tardado en plantear los afectados, por supuesto, el prófugo Carles Puigdemont. Por su parte, el Partido Popular ha mostrado su respeto a la decisión de la Corte Europea, recordando que afecta a dudas sobre aspectos del derecho comunitario que ha planteado la justicia española, pero no valora otras cuestiones, como por ejemplo la constitucionalidad, que sí que decía Bolaños que queda avalada. Vox lamenta el aval del Tribunal de Justicia de la Unión Europea. Reacciones con Flor Carazo.
3: Alberto Núñez Feijóo respeta el fallo, pero critica la amnistía. El líder del Partido Popular carga contra Sánchez.
4: El pronunciamiento del Tribunal de la Unión Europea no convierte en verdad las mentiras de Sánchez. Dijo a todos los españoles que nunca haría nada así. Se presentó a las elecciones generales con ese compromiso y, por tanto, mintió y vendió la igualdad de todos los españoles por su interés general.
3: El expresidente del Gobierno, José María Aznar, lanza esta advertencia.
5: La agresión sediciosa al derecho no debe quedar impune, ni mucho menos recompensarse.
3: Vox lamenta el aval del Tribunal Europeo. Jorge Buxadé.
6: La dignidad de España, su integridad territorial y su ordenamiento constitucional deben ser defendidos y protegidos por los españoles sin esperar a que instancias internacionales como la del Tribunal de Justicia lo amparen.
3: Los de Abascal se comprometen a derogar la ley si llegan a gobernar.
2: Otro asunto judicial nos lleva a Madrid porque la Audiencia Provincial ha resuelto los recursos presentados por la defensa de Begoña Gómez y del resto de implicados. Finalmente, la esposa del presidente va a ser juzgada por la ley del jurado, pero solo por dos de los delitos que el juez Peinado la imputaba. ¿Cuál es, Maite López?
7: De momento lo que ha anulado son las medidas cautelares y así podrá, por tanto, volver a salir del país. Se le va a devolver el pasaporte y ya no tendrá que comparecer cada 15 días en los juzgados. Decías, de los cuatro delitos que se le acusaban, por los que estaba imputado, hay dos que quedan fuera. Son los de corrupción en los negocios y apropiación indebida. Por tanto, se le va a juzgar en la Audiencia Provincial por malversación y por tráfico de influencias. Lo mismo ocurre con su asesora en la Moncloa, Cristina Álvarez. En el caso del tercero de los procesados, el empresario Juan Carlos Barrabés, la Audiencia Provincial dice que su juicio no será por jurado popular. Fuentes del Gobierno reiteran que Begoña Gómez es inocente y desde el Partido Socialista apuntan a que esta es una causa con tintes políticos para acosar a la mujer del presidente Pedro Sánchez. En Génova lo describen como una situación inconcebible y sin precedentes, dicen, en nuestra democracia.
2: Y nuevo choque entre la Comunidad de Madrid y el Gobierno central después de que el periódico ABC haya publicado que la cúpula de la Guardia Civil coaccionó a un general para que no asistiera a los actos del 2 de mayo, el pasado año, 2025, pese a estar invitado. La orden habría partido de la directora general del Instituto Armado, que es Mercedes González. Y la crónica es de Begoña Alarcón.
8: En vísperas del 2 de mayo de 2005, cuando ya se sabía que el Ministerio de Defensa había prohibido la parada militar en Sol, a ese veto se unió una orden jerárquica de la cúpula de la Guardia Civil para que tampoco hubiera representación del Instituto Armado en la fiesta de la comunidad. La primera orden llegó vía WhatsApp. Se la comunica el teniente general Luis Castillo al jefe de zona de Madrid, a Fernando Mora. Le pide que excuse su asistencia y Mora se niega. Acatará la orden, dice, pero explicará a las autoridades de Madrid la razón. La conversación telefónica posterior fue subiendo de tono hasta el punto de que a Mora se le señala la puerta de salida.
9: Dime, Fernando.
10: Nada, mi general, a ver, lo he meditado claramente y creo que el honor es nuestra divisa y debo pensar en mis principios, en que esto que me estás ordenando lo voy a cumplir porque es una orden, pero creo que tengo que hacer partícipe de que yo no puedo estar de acuerdo con esta decisión y entonces yo voy a decir, señores, no voy porque no me dejan ir. Punto y pelota.
9: No, eso lo veo desleal.

0: ¿Cómo de real? Si esta decisión que está tomando el ministerio, ¿por qué la está tomando? Por una valoración política. Es un gesto de desprecio a la Comunidad de Madrid, a la presidente de la Comunidad de Madrid. Y ese gesto de desprecio me están utilizando. Le están pegando una patada a la presidenta de la comunidad en mi culo. No está mi culo para que este gobierno, este vale, mira, ministro, pues, esta directora, vale, lo utilice.
1: Yo entiendo que en un momento dado tú te plantes y digas, yo esto no lo acepto. Y como no lo acepto, me voy a mi casa. Olé.
0: No, no, a ver, que no. A ver, vale, vale. No tengo por qué irme. Si me queréis echar, me echáis, mi general.
2: Finalmente, tras despachar con la directora general de la Guardia Civil, con Mercedes González, el teniente general escribe al general Moya que su asistencia a la recepción en Sol está autorizada.
3: 10 y 17 minutos de la noche, el Gobierno y las comunidades autónomas se han reunido en la Conferencia Sectorial de Infancia. Han abordado el reparto de 35 millones de euros que van a destinar a la acogida de menores migrantes no acompañados. De esa cantidad, Madrid recibiría algo más de 3 millones de euros, cifra que el gobierno regional tilda de insuficiente. Pepe Frutos.
4: Sin ningún voto en contra, pero con muchos reparos de las comunidades del PP, la conferencia sectorial ha avalado el reparto de 35 millones de fondos estatales para atender a los menores extranjeros no acompañados, unos fondos claramente insuficientes para un reparto interesado de esos menores, según Ana Dávila, consejera madrileña de Asuntos Sociales.
5: Pues el gobierno de España lo que quiere es utilizar a estos menores con un mero interés político, excluyendo del reparto deliberadamente a comunidades autónomas como el País Vasco y Cataluña.
4: Madrid recibe 3,6 millones. Sus quejas son incoherentes, según la ministra de Juventud e Infancia, Sira Rego.
6: Lo que no es consistente es venir a una conferencia sectorial a pedir más financiación mientras se vota en contra de todas las medidas que precisamente aumentan la financiación autonómica.
4: Ausencia en la conferencia de Castilla y León, Aragón y Extremadura, cuyos consejeros del área son de Vox.
3: Son los cinco principales asuntos del día que también nos deja una historia. Esa la recoge, como siempre, de manera magistral, Rafael Cerro.

0: Historia de un día. Mola la palabra startup. Queremos decir empresa nueva y que innova en lo digital. Mola el nombre propio Urban Privacy, hablando en español. Si le hubiéramos puesto nombre de aquí, porque la empresa es de aquí, pues probablemente sería privacidad urbana. El caso es que ha lanzado una colección de ropa diseñada específicamente para confundir a las cámaras de vigilancia dotadas con inteligencia artificial, que están por todas partes y que influyen, iba a decir felizmente no, en muchos procedimientos matrimoniales, porque todos estamos retratados allí donde vamos y a veces se nos olvida. Las prendas utilizan patrones y códigos QR integrados de tal forma que impiden que los sistemas de rastreo identifiquen y sigan a la persona. Sale el bulto, pero no sale tu cara. Todo bajo el lema impreso: no quiero salir en tus fotos. Canalla o pesado, lo que sea, lo que uno le quiera añadir. Sí. Detalles de la innovación tecnológica. Confusión visual. Quien lleva la ropa no se vuelve invisible al ojo humano, pero las cámaras de seguridad con reconocimiento facial y con inteligencia artificial sufren un error de rastreo y no logran registrar la identidad. Hay una serie que igual tú recuerdas, yo no me acuerdo nunca el nombre, de asuntos relacionados también con la tecnología y con un cierto misterio y tal, en la que uno puede bloquear a otros ciudadanos, pero no dentro de Twitter o de otra red, dentro de las redes, sino en la calle. O sea, yo me canso de ti, por ejemplo, de tu careto, y te bloqueo, y si nos encontramos en un bar, te veo como manchas, como cuando las televisiones antiguas estaban estropeadas.
1: Sí, sí.
0: Veo esa mancha en tu silueta, pero no puedes hablar conmigo ni yo tampoco. Oye,
1: interesante.
0: Contigo.
1: ¿Suena a Black Mirror, algún capítulo de Black Mirror?
0: Black Mirror, eso
1: sí,
0: era.
1: Sí, ¿verdad?
0: Eso
1: es
0: era,
1: que suena a ello, suena a
0: bueno,
1: ello.
0: Pues sueño con eso, porque bloquearía a todo el mundo, a mí mismo me bloquearía. Pero bueno.

0: Vivirías en un mundo pixelado, de gente pixelada.
1: Y a mí me bloquearía también. Quien lleva la ropa no se vuelve invisible, digo, al ojo humano, pero las cámaras de seguridad sufren un error de rastreo. Hay, por ejemplo, pañuelos antiprivacidad. La colección incluye accesorios con códigos QR estratégicos que, si un tercero los fotografía de forma involuntaria, redirigen a un sitio web sobre la protección de datos. O sea, si alguien te rastrea, le dicen no, que es que no tienes que meter el hocico ahí, que es que esto no es nada tuyo, esto es una cosa privada completamente. En fin, y objetivo de los creadores para acabar, buscan abrir un debate global en el sector de la moda sobre la importancia. ¿Por qué me vendrá a mí siempre a la cabeza la palabra impotencia?
2: Eso lo hablamos luego a las 12 menos cuarto de la noche, lo hablamos.
1: Pero fíjate
2: luego.
1: Que ha salido solo,
2: sí,
1: ¿eh?
2: Sí, sí.
1: Bueno, sobre la importancia de proteger el derecho a la privacidad en ciudades cada vez más automatizadas. Bolsas Faraday antirrastreo, el accesorio estrella para aislar por completo, este es el más caro, 115 euros, al teléfono inteligente de las redes. Metes tu teléfono en la bolsita, lo aísla de las redes, de las cámaras de fotos, y el GPS es otro de los artículos caro también. Es una posibilidad más de renunciar con felicidad al contacto con nuestros congéneres, los seres humanos.
2: Oye, pues va a tener más ventas de lo que uno cree, todo esto, ¿eh? Porque la privacidad ahora mismo se paga, pero se paga a precio que 115 euros ni tan mal para los móviles, y ya veremos las prendas de ropa. Lo malo es que los cacos van a tomar nota. Y así a lo mejor algunas cámaras tampoco les identifican a ellos. 10 y 23 minutos de la noche, entre tanta información, una reflexión. Félix Madero.
3: Este domingo celebra primarias el Partido Socialista de Madrid. No hay más interés que saber quién será el cartel al Ayuntamiento de la capital, o la exministra Reyes Maroto o Elma López. Para la comunidad no ha habido debate, o nadie ha querido que lo haya, sabiendas de las posibilidades más bien escasas de hacer un papel medianamente digno, y el candidato será Óscar López. Aquí parece que si no eres ministro o exministro, no dan la venia del mismísimo Pedro Sánchez para disputar unas elecciones. Sucede que exministro que disputa esos comicios, ridículo inmediato. ¿Pasa algo? No, la vida sigue igual para el que diseña desde Moncloa esta forma de intentar ganar unas elecciones. Sánchez y derrota son palabras que van casi unidas. No gana elecciones el marido de Begoña, simplemente forma mayorías en el Congreso disparatadas y algo desastrosas para que pueda gobernar sin tener que ganar comicios, elecciones, el hermano de David Sánchez. Y este es el nivel, y este es el hambre de partido del actual Partido Socialista. Comparto lo que en Voz Populi afirma el colaborador de esta casa, Agustín Valladolid: en Madrid el PSOE sale a perder. Diría más, los socialistas ya han perdido incluso antes de celebrarse las elecciones. No hay más que hablar con algunos militantes de lo que en un tiempo A fue la Federación Socialista Madrileña. Reyes Maroto es una mujer sin fuerza. Ya lo era de ministra, lo fue como candidata y lo sigue siendo como oposición a Almeida. Le he leído en El Mundo una entrevista en la que, en vez de aprovechar para explicar la idea que tiene del Madrid socialista, lo que es casi un oxímoron, se dedica a meterse con quien le va a disputar las primarias. Reyes dice que Elma López le ha sido desleal a ella, al partido y al propio Sánchez. Ya les digo, si este es el tono, que Almeida se preocupe de no meter la pata y no tendrá muchos problemas para repetir. En la comunidad, el PSOE presenta a Óscar López, un declarado perdedor de comicios allí donde lo han presentado. Hoy lo presentan por Madrid, pero en 2011 fue candidato a la presidencia de Castilla y León. Perdió, y el PSOE obtuvo uno de sus peores resultados. No pregunten a los militantes socialistas en Valladolid por Óscar López, porque no quieren hablar. Como cerebro pensante de campañas electorales, tanto de lo mismo, y si no, que se lo pregunten a Luis Tudanca cuando Óscar López dirigió su campaña en 2022. Pretender hacer un cesto con estos candidatos es un milagro. Pero no va a ocurrir nada, perderán y seguirán en los cargos. Hablarán del fascismo, la ultraderecha y todas esas cosas, sin reparar en que cada vez que entran en ese juego semántico están insultando a los ciudadanos que libremente votan y deciden gobiernos en Madrid. Óscar López.

0: soy un ministro prescindible y un candidato sin fuerza entre los suyos. Alguien que pintó algo en tiempos de Juan Lobato me lo dice de esta manera. En los actos empieza a dar algo de pena.
1: Diez y 26 minutos de la noche, antes de analizar la actualidad, que como ven, está nutrida, es abundante hoy, también tenemos un equipo abundante para analizarla. Vamos a relajarnos, a desengrasar con la agenda cultural de María González.
2: Arrancamos esta agenda cultural con uno de los estrenos más esperados de esta semana.
3: Recuerdo una esposa, un hijo, el hogar.
2: Llega La Odisea este viernes 17 de julio, por ello el cine se viste de gala con la primera película de la historia rodada íntegramente con cámaras IMAX. Para celebrarlo, Cinesa tira la casa por la ventana con proyecciones premium en gran formato y sonido inmersivo. Además, si compras tu entrada online, te llevarás de regalo pósteres exclusivos y entradas de coleccionista. El mismísimo Tom Holland ha animado a los espectadores a no perderse en pantalla gigante esta aventura épica que promete ser espectacular. Tony Illa es el director comercial para el sur de Europa de Odeón.
4: Queremos animar al público a disfrutarla en Cinesa, tal y como fue concebida por su director, Christopher Nolan. Las salas IMAX están equipadas con pantallas de grandes dimensiones, proyección de alta resolución y un diseño que minimiza la distorsión acústica, ofreciendo una experiencia superior y totalmente inmersiva.
2: Continuamos en la gran pantalla porque Autocine Madrid da comienzo a su temporada de cine al aire libre el próximo lunes 20 de julio, así que si queremos esperar unos días más, podemos ver La Odisea bajo el cielo de la capital. Cristina Algovia es la portavoz de Grupo Autocines.
5: Queríamos que cada noche ofreciese algo más que una proyección, una experiencia inolvidable. Por eso hemos trabajado muy duro durante este tiempo para mejorar la experiencia del público, con nuevas instalaciones, con nuevas actividades, con una programación especialmente pensada para todos los públicos. Esta programación está compuesta por películas clásicas de todos los tiempos, películas de terror, películas románticas, películas de comedia, especialmente pensado para disfrutar del autocine y disfrutar de este verano en compañía.
2: Y de la gran pantalla de cine a la espectacular cúpula del Planetario de Madrid, que estrena este viernes la película Trío de Eclipses, una experiencia única para descubrir la ciencia y los secretos de estos fenómenos justo a las puertas de los tres eclipses que veremos en España entre este año y 2028. Se proyectará hasta el 12 de agosto con pases diarios, charlas de astrónomos por las tardes y talleres infantiles para los más pequeños. El Centro Cultural Conde Duque acoge este viernes 17 de julio en su patio central una actuación de la Banda Sinfónica Municipal de Madrid, dirigida por el maestro Jan Kober, que se despide de la formación madrileña en este concierto junto a la cantante y actriz Rocco. Un recital con más de 80 músicos en escena que será estreno absoluto en el Festival Veranos de la Villa y que sumerge al público en los grandes temas que han acompañado la saga cinematográfica de James Bond, El Agente 007. El que fue icono pop durante la década de los 80, Rick Astley, se sube al escenario de Noches del Botánico, una cita en la que se repasarán este viernes todos los temas que han marcado su carrera.

0: 10:30 de la noche, Rick Astley nos acompaña, vaya clásico, nos acompaña hasta la tertulia del Enfoque. En un minuto analizamos la actualidad con Marta Gómez Montero, con Javier Gállego, Fernando Valls y Antonio Regalado.
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0: 10 y 32 minutos de la noche. Javier Gallego, ¿qué tal? Buenas noches.
1: Buenas noches, compañeros.
0: ¿Cómo estás, Javier?
1: Bueno, aquí estamos con la familia.
0: Bueno, todo en orden de momento.
1: Un momento un poco complicado, pero espero que finalmente salga bien.
0: Claro que sí. Y si en algún momento necesitas que estén por aquí, pues mira, entra Marta Gómez Montero, Fernando Valls, Antonio Regalado, ahí al rescate, nos lo dices.
2: Eso, Javier, cariño.
0: Está hecho, Javier.
2: Un beso muy fuerte, bueno, ¿vale? Venga.
1: Muchas gracias.
2: Nada.
0: Marta, buenas noches.
2: Ánimo. Hola, buenas noches. Se ha hablado antes de tiempo.
0: No, no, hace bien. Si os he presentado, ya os he mencionado a los tres. Pero os voy saludando uno por uno. Bueno, para deslizar un primer titular, Marta, pues que la coordinación funciona, oye. Que haya más o menos recursos, cuando todos se ponen de acuerdo, administración regional, local y nacional, pues parece que la UME se activa enseguida, la UME se pide enseguida, se envía enseguida, el ayuntamiento enseguida avisa a los vecinos, vecinos que han estado ayudando en los cortes de la carretera, decía el delegado, que han ayudado a identificar al detenido.
2: Es que era el país en el que yo vivía hasta los últimos...
0: Bien dicho.
2: Hasta los últimos años, no sé cuánto, pero era un país en el que yo he estado haciendo información parlamentaria toda la vida, viajes con expresidentes del gobierno, con de todo tipo, y era, es que, no sé, yo ahora mismo, esta polarización, bueno, odio esa palabra, pero bueno, este bandos, que tienes que estar en un lado o en el otro, porque si no ya te tachan. Yo, mira, a mí... No sé, que a mí me da igual, yo ya casi, como que bueno, yo ya estoy de retirada.
0: Por Dios.
2: Pero, no hombre, no, bueno, yo llevo 38 años cotizando porque empecé muy jovencita, pero por nuestros hijos, por vosotros que sois jóvenes, por favor, que se vuelva a cierta normalidad,
0: pues sí.
2: Que se vuelva a que impere el bien de los ciudadanos y no este enfrentamiento que yo... Es insoportable. Desde mi punto de vista es insoportable y la sociedad está muy dividida y creo también que, bueno, ahora veo yo que el gobierno está intentando recular porque, claro, como se la han comido, ya se ha comido toda la izquierda y ahora es que no llega porque tal, pero yo creo que Sánchez tiene un pecado original, no solo él, pero cuando habló en su misma, el día que fue investido presidente del gobierno, de muros, yo creo que también y sembrar un poco el loafer de los jueces, etcétera, yo creo que tiene mucha culpa y creo que la otra parte pues tampoco, pues también tiene, y hablo más bien del Partido Popular, pues también tiene y terminó sus necesidades frente a Vox, entonces se ha metido todo en una dinámica que yo pues no conocía y realmente me parece muy, muy nociva, muy nociva.
0: Hablábamos, Antonio Regalado, de eso, de volver a esa normalidad, a esa coordinación que ya casi nos extraña. Cuando escuchábamos a Francisco Martín, que se lo he dicho al delegado, digo,

0: don Francisco, es que me imagino ahora a Novillo o a Miguel Ángel García atendiéndonos y diciendo exactamente lo mismo que usted, es decir, coordinación absoluta.
1: Naturalmente.
0: En el mensaje.
1: Naturalmente. Yo creo que aprendimos a Adolfo Suárez una frase fantástica, que es la concordia lo hace todo. Y la concordia es lo que hace que España sea un país verdaderamente solidario. En su tumba, en Ávila, en la catedral,
0: ¿sí?,
1: hay una frase que dice eso. La concordia fue posible, dice exactamente.
2: Hombre, y bueno, la transición modélica.
1: Claro, claro. Se han cumplido 50 años la pasada semana precisamente de que él fue presidente del gobierno. Bueno, fue el gran hombre de la transición. Yo tuve el privilegio de colaborar con él, no trabajar, colaborar con él en el Centro Democrático y Social durante todo el tiempo que duró.
0: Sí.
1: Y la verdad es que le traté mucho y me pareció una persona extraordinaria y un político fantástico. Nunca me pagó nada, me daba un abrazo y me decía: Antonio, te quiero, eres un amigo. Y ya con eso me pagaba.
0: Pues sí, o sea, te daba más.
1: Era una persona excepcional, excepcional. Bueno, decía, hablabas de los incendios. Cuando he visto lo del nuestro de aquí, he visto lo último que hay de los incendios.
0: Sí, que hay varios activos a lo largo del territorio nacional.
1: Está Almería, lógicamente, con las 7.500 hectáreas y los 13 muertos, que es el más trágico de nuestra historia.
0: Sí.
1: Y luego hay, en este momento hay 19 incendios forestales activados. Se han quemado 43.197 hectáreas hasta junio, pero... Hasta junio, las de julio no
0: estamos contando todavía porque no está el registro...
1: Sí, dobla lo que pasó el año pasado en junio. Es decir, el año pasado fueron 28.000 y este año es 43. Luego, el total del año pasado fueron 400.000. ¿Y qué hemos aprendido de todo esto? Pues una cosa muy sencilla, que no se han cuidado los bosques y que no hay hidroaviones suficientes para tanto incendio. Pero hemos acordado algo importante, primero en Almería y ahora aquí mismo. Es decir, la solidaridad de todos los grupos y de todas las instituciones,
0: sí,
1: la UME, la comunidad y tal. Bueno, eso es lo más grande que hemos aprendido en todo este año. Pero no se ha legislado nada en contra ni a favor, porque como el presidente lo que quiere es... un debate sobre el clima y el estado climático y
0: la emergencia climática.
1: La emergencia climática, bueno, es que...
0: Que está bien, que es un debate lícito, pero totalmente. A lo mejor hay que comenzar por las cosas específicas, ¿no?, que nos están ocurriendo.
1: Empiece usted por los presupuestos generales del Estado,
0: claro,
1: y termine por el debate de las autonomías o por el debate del Estado de la Nación, que no hay debate sobre...
0: Tenemos una última hora de Lozoyuela. Han sido evacuados 80 niños de un campamento de Gandullas con edades de entre 12 y 13 años, además de 14 adultos. Se han trasladado hasta el polideportivo de Buitrago de Lozoya. Y recuerda Isabel Díaz Ayuso en redes que desde la Comunidad de Madrid se han personado como acusación popular, se van a personar como acusación popular en el caso del detenido acusado de provocar el incendio en la Sierra Norte. La reciente ley aprobada en la Asamblea de Madrid les habilita para defender los atentados contra el patrimonio natural. Y que si es así, que caiga todo el peso de la ley sobre él, Fernando, porque es que esto no se puede permitir, es que hay que dar ejemplo.
3: Tremendo, tremendo. ¿Cómo es la naturaleza humana de provocar un fuego? Que en este momento, con cómo está el campo, es una auténtica... Es que solo hay combustible en este momento.
0: Exacto.
3: En el campo. Tan seco, tan todo.
0: Exacto.
3: Fíjate, yo hablabais de la poca coordinación o de los reproches que se echan unos a otros. Yo creo que eso es muy, muy de redes. Es decir, eso se lo dejamos a Óscar Puente, a la gente que quiere sacar provecho de las desgracias. Pero fíjate, hoy en Lozoyuela... Había gente que había ejercido responsabilidades o los propios vecinos que se han puesto a regular el tráfico, a ordenar a los vecinos o a tocar las campanas o a echar una mano. ¿Tú te crees que creéis que los profesionales de la UME, los bomberos forestales que están ahora mismo luchando en primera línea, jugándose la vida contra el fuego con sueldos muy criticables, preguntan a qué partido votan? No,
0: claro,
3: van todos a una. Por lo tanto, yo creo la entrevista que le has hecho al delegado Jesús es muy oportuna porque... Hay que remar en desgracia. Luego ya vendrá el tiempo de decir, oiga, usted suprime una brigada forestal, pues usted se equivocó. O usted recorta en aviones apagafuegos, como está pasando en el gobierno central, pues usted esto no lo puede recortar.
0: Correcto.
3: Pero eso ya es, no diría que mañana, sino la semana que viene, cuando el fuego está apagado, todo el mundo en su casa y no haya víctimas. Y luego yo creo que hay que endurecer las penas con los pirómanos. No se puede permitir que una persona queme el monte y provoque una desgracia... de muchos tipos, ¿no? Yo recuerdo el incendio del año pasado en Tres Cantos, ¿os acordáis, no? Que murió un trabajador de una hípica.
0: Correcto.
3: Los cobran vidas. Y ojo, yo he pasado hace no mucho por los incendios de...

0: en la zona de Castilla y León también el año pasado. Ay, terribles, terribles, y lo mismo. Y cuento también un incendio que yo viví de primera mano, el del Monte Bantos. Tú vas por el Monte Bantos y todavía sigue quemado, y ha pasado más de una década el gran
1: incendio.
0: Me
1: acuerdo perfectamente.
0: Entonces, bueno, una desgracia, pero yo creo que esto es un mal que viene para quedarse. Hoy en algún informativo se hablaba de temperaturas que podían alcanzar los 50 grados en un futuro.
1: Anoche en Castellón.
0: Tenemos que revisar esto porque se viene un mundo muy peligroso.
1: Anoche en Castellón, a las 3 de la mañana, 37 grados.
2: No, que sí, claro.
1: Algo
2: claro.
1: Increíble.
2: Es que se junta todo esto con lo que estaba diciendo, que me ha gustado mucho la frase de Fernando Valls, de que ahora mismo el campo y ciertas zonas son combustible. Son una fuente de combustible para todo esto.
1: Doy un dato. 60.000 hectáreas cada año nuevas hay de combustible porque no se cuida el monte.
2: Javier, enseguida...
3: 60.000 toneladas. Ahí está la clave.
2: Enseguida voy contigo, Javier, sobre esto, pero mira, tenemos actualización oficial, que lo voy a leer todo, pues porque me apetece y porque está saliendo todo muy bien. Tras la reunión de coordinación mantenida con bomberos, emergencias y Guardia Civil, se confirma que Lozoyuela, Navas, 7 Iglesias se encuentran en estos momentos fuera de riesgo. ¡Ay, qué maravilla! La buena nueva a las 10:42. Mañana se celebrará una nueva reunión de coordinación para evaluar la evolución de la situación. Respecto a los evacuados, será la Guardia Civil quien comunique cuándo podrá realizarse el regreso con seguridad. Hay que decir, como información de servicio, que continúan cortadas las vías de la A1, por ejemplo, la salida 69, dirección Rascafría, carretera de Lozoyuela, 5 Villas, y carretera de Mangirona, Buitrago. Podemos estar tranquilos, nos aseguran las fuentes, pero es importante mantenernos alerta y seguir únicamente la información oficial. Recomendaciones generales, por favor, síganlas. No acudir a las zonas afectadas por el incendio, no intentar realizar rescates por cuenta propia y, si el fuego se aproximara a una vivienda, permanecer en el interior, cerrar puertas y ventanas y seguir en todo momento las indicaciones de los servicios de emergencia. ¿Qué nos lo decía antes? Íñigo Ortiz, desde los servicios de emergencia. Si el fuego se aproxima, lo normal, hay que estar ahí con los hijos y decir, no, pues yo me quedo, no me voy corriendo. Lo normal, la naturaleza humana le pide a uno correr, huir. Quédense, porque están bajo la lupa de los servicios de emergencia. Saben qué hacer los servicios de emergencia. Irán a por ustedes si se acercan las llamas, o se lo dirán, que la abandonen. Pero de momento la recomendación es esa. Quédense en el domicilio, insisto, hay que estar ahí y saber y no reaccionar así de primeras. Pero bueno, para eso insistimos mucho, para que hagan caso a los que saben de esto, que son los servicios de emergencia. Javier Gallego.
3: Sí, bueno, primero incidir en lo último que apuntas. Hay que hacer caso a las recomendaciones de las autoridades. Aunque sea algo obvio, hay que incidir en ello porque no siempre es así, porque la condición humana es normal que ante un suceso como el fuego, que es aterrador, pues tengas a lo mejor una salida inesperada que no es racional, pero siempre hay que incidir en hacer caso. Dos, estabais comentando sobre la coordinación y la unidad y la situación de lo mal que estamos. O en general, cuando algo está muy mal, uno de los síntomas es que lo que es normal es noticia.
1: Es extraordinario.
3: Es decir, o sea, lo normal es que ante un suceso dramático, sea el que sea, en este caso un incendio o otra desgracia, pues haya colaboración, haya unidad. Bueno, eso sería lo normal. Cuando estamos haciendo noticia de esto en el programa hoy, y lo hemos hecho, por ejemplo, estas últimas semanas con el incendio de Almería, que las cosas funcionaron adecuadamente, cuando hacemos noticia de esto es el síntoma de lo mal que estamos, porque tendría que ser lo normal. Y luego me ha gustado mucho lo último que ha dicho Antonio Regalado sobre las causas de los incendios. Bueno, yo mira, estoy en Huesca y en Huesca ya también ha habido muchos incendios en comparación al año pasado.
2: Sí.
3: Se han quemado muchísimas hectáreas en Zaragoza y ahora uno en las 5 Villas, en la comarca de las 5 Villas también, tremendo, con núcleos desalojados, pero en fin, con muchas hectáreas ya quemadas. Esto va a ser lo normal. Desgraciadamente este verano, yo creo que lo comentamos el otro día en el estudio, que desgraciadamente, pues yo ya dije, pues ya verás cómo vamos a comentar muchas noches asunto incendios. Bueno, pues hoy una más. Y los próximos años, desgraciadamente, va a ser algo normal. Y no nos tenemos que acostumbrar. Habría que reaccionar. Porque, primera causa, España se está desertificando cada vez más y luego cada vez más el

0: monte, el campo, los terrenos se han abandonado. Y como se han abandonado porque no hay agricultores y ganaderos que estén, como estaban hace décadas, en esa España rural, siendo los principales preventores de incendios, pues hay esa masa a la que se refería Antonio, que es la que hace que seamos combustible, como se refería Fernando. Cada vez mayor el combustible en los bosques. Pero aquí se está gastando mucho dinero en la extinción y no en la prevención. Y en la prevención también hay que hablar de políticas, y ya termino. Las políticas, habría que escuchar a los agricultores y ganaderos, a los que no se les permite hacer nada. Primero, porque no hay ganaderos y agricultores, y por eso se abandona el campo y los montes, pero los que están tienen muchos problemas para hacer algo como hacían hace décadas y siglos. Mira, aquí en Huesca son conocidos los incendios de invierno, provocados por los propios agricultores en los pueblos, para hacer franjas que posibilitaran que los incendios de verano no fueran como son ahora. Bueno, eso está todo absolutamente prohibido, claro, por unas normativas europeas, muchas de ellas muy restrictivas a la hora de que los propios que están en el campo, ya no los ajenos, los urbanitas, los propios que saben del campo, que saben del monte, no pueden hacer nada, tienen muchísimas restricciones. Había que empezar por allí, la prevención, la vigilancia y luego la extinción. Pero aquí centramos casi todo en la extinción.
1: Solamente un dato que me viene muy bien. Dice, con la mitad de lo que costaron los incendios el año pasado, apagarlos, 8.500 millones, es decir, con 4.000 o 5.000 millones, automáticamente se reducirían los incendios en España a la mitad. Uh-huh. Es decir, 8.500 millones costaron los incendios el año pasado. Con la inversión en prevención, es decir, arreglar los bosques, las carreteras y todo lo que ello significa, bueno, se vendrían los automáticamente. Se rebajaría la mitad de los incendios. Yo, por ejemplo, recuerdo cuando era pequeño, en mi pueblo, en septiembre, había una cosa que se llamaban las jeras, que eran las horas. Y es un pequeño pueblo que tiene 800 hectáreas tiene, perdón. Y entonces, el que tenía 100 hectáreas, hacía 100 horas. El que tenía 27, como mi padre, 27 hectáreas, 27 horas. Entonces, dedicaban una semana o dos a limpiar todo, a limpiar los bosques, a limpiar las encinas, a limpiar las malezas. Nunca hubo ningún incendio. Pero es que ahora, bueno, es que no hay manera ninguna, porque están los ecologistas detrás. No, que todo fluya y que todo, y que hay la que... naturaleza es fantástica. Bueno, mire, cuando vienen las inundaciones y cuando vienen los incendios, vienen precisamente porque no se puede.
2: Negar el cambio climático yo creo que es absurdo, absolutamente. Pero ya no por el calor que hace, sino... Yo que disfruto de una pequeña terracita en mi casa, es que de repente hay vientos huracanados, se caen las plantas, bueno, es una cosa...
3: Totalmente.
2: Los que no tenemos,
3: claro,
2: que ya no tienes 20
3: Hombre,
2: años,
3: no recordáis hijos, haber
2: bueno,
3: estudiado,
2: la Filomena, todo.
3: No recordáis haber estudiado los tipos de clima, y cuando te decían el clima tropical,
4: bueno,
3: te parecía súper lejano, decía, sí, ¡buah, eso!
2: Exacto.
3: Y eso es lo que tenemos ahora aquí, ¿eh?
2: Exactamente. Pero también cuando escuchas las quejas de los agricultores... Pero de muchos de señores, que es que vamos, que sí que ya no es la señora con que lleva toda su vida teniendo su terreno, sus tres vacas, con su maravilloso delantal, no sé, y te dicen que es que no les, que no te dejan, o sea, que es complicadísimo.
3: Claro, ¿no?
2: Poder tú desbrozar o quitar, no me sé de memoria qué
3: sí.
2: es lo que, no, o sea, no quiero ser imprecisa, pero es que es una
3: Marta.
2: Queja muy, muy unánime, y tú sabrás más que
3: sí,
2: eso que yo, porque
3: yo
2: he sido de chamberito a la vida y de campo, pues poquito, pero que escucha a señoras que no son peligrosas, fascistas, señoras, señores,
3: no.
2: sino agricultores de toda la vida, que te cuentan las trabas que tienen el miedo para, ya me callo, y el miedo para poder desbrozar
1: los campos. Mi familia ha sido labradora y es labradora, la que queda, ¿no? Lo que pasa es lo siguiente, es que no pueden mover, o sea, ni siquiera desmochar una encina. Hay que pedir unos permisos terribles.
3: Sí.
1: La burocracia.
2: Eso es lo que cuentan.
1: La burocracia,
2: la verdad,
1: que,
2: no me lo sé.
1: Que una persona que tiene 100 hectáreas y un tractor y 200 vacas y no sé, y 600 ovejas, como mi cuñado, bueno, es que tiene que tener un administrador para eso y otro que le lleve los temas de Hacienda.
5: Sí, con las... lo que lamentan los...
1: Es tremendo, la burocracia.
5: Lo que lamentan las comunidades autónomas, que en el fondo son las responsables.

0: responsables de la gestión forestal es que Europa, las normas de Europa nos impiden aprobar ese tipo de forma. Pero claro, es que el clima de España no es el mismo que el de Alemania.
1: Bueno, está pasando ahí también.
2: No, pero vamos.
1: Pero
2: fíjate.
1: Vamos a dejarle terminar, no le dejamos, pobre.
0: Es lo mismo que Alemania o que Francia, o alguna parte de Francia.
2: Estará ahora con el aire acondicionado, te das cuenta, ¿no?
0: La gestión forestal, en primer lugar, deja mucho que desear a nivel comunitario.
3: Sí.
0: Segundo lugar, no nos engañemos, este es un asunto del que solo nos acordamos en verano. En invierno, cuando deberíamos acordarnos en invierno,
2: claro.
0: Que es donde se evitan.
3: Ya lo dijimos
0: los
3: el año pasado, ¿eh? Cuando termine este verano, Castilla y León ya se fue.
0: Y también hay que decir una cosa: la gente no castiga políticamente a quien descuida el monte. Oye, el señor Mañueco ha ganado en los pueblos que quedaron arrasados el año pasado por el fuego, pese a que había recortado los medios contra incendios. Entonces, bueno, es un asunto que nos da mucha pena a todos. Que todo el mundo decimos prácticamente lo mismo, sean de izquierda, de derecha, de centro, de cualquier ideología política, pero que no nos ponemos de acuerdo en que esto se evita en invierno, no ahora, se lamenta ahora.
4: Claro. Pero la responsabilidad, pero si Fernando...
2: Y legislando.
3: Un momento.
1: No,
3: ¿Javier?
1: Javier, claro.
4: Sí, no, que simplemente la responsabilidad, le decía a Fernando, no es de nosotros que hablamos, y bueno, también es cierto que nosotros, como ya no es noticia los incendios en octubre, no hablamos de los incendios. La responsabilidad es de los políticos que en septiembre van a llegar, después de mucha foto el otro día de Pedro Sánchez con Juanma Moreno en Andalucía y de hablar de este problema y de la unidad. Bueno, en septiembre, como ya esto no importará y lo que habrá en la mente de los políticos son las próximas elecciones, no se hace nada, no se legisla nada, no se acuerda nada, no hay pactos de Estado, no hay... esto pasa, siempre hablamos lo mismo los últimos años en verano y llega septiembre y los que tienen que hacer se olvidan.
1: Lo que pasa que es que yo te digo con toda sinceridad, hemos visto, yo creo que es absolutamente necesario, dado como es nuestro sistema autonómico, en el que yo también digo que sí, que tiene muchas responsabilidades, vamos, que la responsabilidad está transferida en las comunidades autónomas, etcétera, pero a mí eso no me vale en todos los temas que esté transferido, porque si no dices, bueno, pues suprimimos el gobierno y nos hacemos, no sé, como los landers ya, que el gobierno, pues no sé, pues si en sanidad, en educación no tienen nada, pues ¿para qué tenemos 23 ministros? Entonces yo lo que digo con toda honestidad es que si tú quieres de verdad un pacto, que yo creo que es imprescindible, o sea, para que haya una coordinación absoluta, no puedes ir el día que hablas de ello, como Sánchez, pero te digo, si lo hicieran al revés, diría, vamos, si lo hiciera el PP diría lo mismo, poner en el frontispicio ante la emergencia climática, porque sabes que eso el PP, no te lo va a poder apoyar porque gobierna con Vox, como si el PP pusiera, no sé, un pacto para tal, pero es imprescindible señalar que Bildu sigue mandando a Arnaldo Otegi. O sea, son pactos que de verdad, sinceramente, no buscan el acuerdo, porque ponen una premisa inicial en el que lo que estás buscando es señalar al otro por decir que no. Entonces yo creo que hemos vivido aquí el pacto contra la violencia de género, el pacto contra el terrorismo, es que había acuerdos, porque cada uno aparcaba un poco hasta la dialéctica que al otro le podía y prevalecía el fondo, y es que aquí solo prevalecen las formas para que el otro te diga que no y señalarle.
2: Bueno, hoy ha habido una noticia importante que está relacionada con esto, que es el tema de un pacto por la energía. Hoy el Consejo de Seguridad Nuclear ha aprobado que la central nuclear de Armaraz puede seguir adelante unos años. Las mismas centrales americanas, Westinghouse, creo que son del año 63 o 64, las han programado y las han reparado y habilitado hasta el año 50. Aquí solo le dan 3 años. Con 3 años no pueden hacer nada. Ahora, si se cierra esa central nuclear, Madrid perderá el 7% de su energía. ¿De dónde va a salir? Lo ha denunciado la presidenta de la comunidad durante mucho tiempo. Ahí tenemos al ministro Cuerpo, extremeño él, que el otro día le preguntaron, ¿usted es partidario de abrir o de cerrar la... No, aquí lo importante son las energías renovables, se fue por otro derrotero, pero es que la energía nuclear es una necesidad, y además es energía verde, como ha dicho la Unión Europea. Por eso, Teresa Rivera, que aquí estaba en contra. Allí nada más llegó, le hicieron vicepresidenta, oye, adelante. ¿Quién se está beneficiando de esto? Francia. Porque si se cierra esa, habrá que importar energía. ¿De dónde? De Francia. Y además ahora hay centrales móviles, que yo no lo había oído hasta hace poco tiempo, que permiten tener energía fantástica, para, por ejemplo, para los centros de datos, que es uno de los problemas que nosotros tenemos aquí en España para producir, para tener centros de datos, pero precisamente con energía y además con un río al lado basta. Pero nosotros estamos diciendo no a la energía. Sí. Y eso es una cosa, vamos, que lo tiene el ADN la señora Jensen y el presidente del gobierno. Y con esos sitios no vamos a ninguna parte.
3: Fernando.
0: No, yo creo que la política en los últimos meses, especialmente en los últimos años, está perdiendo el sentido común.
2: Totalmente.
0: Esto que dice Antonio de la prórroga de la central de Almaraz,
2: tres años.
0: Como las que vienen después, que vienen Ascó, Vandellós, etcétera.
2: Esas no, las pura lógica. Esas no las cerrarán porque son catalanes, ya lo verás.
0: Pero es de pura lógica. Es claro, como salir a jugar un partido de fútbol del domingo, pero mira, a Rodri le vamos a atar la mano a la espalda y a Cucurella le vamos a coger y que solo vaya la pata coja. No, hombre, claro. Pero vamos a jugamos la final del Mundial, ¿no? Pues igual.
3: Y le cortamos el pelo.
0: La energía es la kriptonita. Entonces vamos a jugar en igualdad de condiciones con el resto. Y sobre el pacto de Estado, yo creo, contra la emergencia climática, yo creo que ahí también debería imperar el sentido común. Es decir, estamos viendo que los veranos son cada vez peores, que sufrimos las peores consecuencias. Pero yo creo que desafortunadamente lo apuntaba bien Marta. El PP está anclado a Vox. Y Vox niega que exista cambio climático.
2: Y el PSOE está y el con PSOE, los otros.
1: Oye, el PSOE está queriendo retratar al PP en vez de facilitar
0: esto también
1: un
0: lo sufrió el PP, cuando el PSOE estaba mirando más por el de rojo a Podemos. Pero claro, yo creo que en este momento un pacto de Estado es totalmente inviable.
3: Con
2: Sánchez es imposible llegar a un pacto.
3: Desafortunado y desgraciadamente sí que es inviable. Sí, a punto de llegar a las 11 de la noche, a punto de cambiar el asunto de la tertulia, que no la tertulia y a los que están interviniendo en ella. Venga, en el enfoque.
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0: 11 de la noche, entramos en la quinta y última hora del Enfoque en Onda Madrid con Marta Gómez Montero, con Javier Gallego, Antonio Regalado y Fernando Valls. Dejamos los incendios a un lado y nos metemos de lleno en miga política, en miga jurídica, que últimamente es casi lo mismo. Javier Gallego, ¿avala o no avala la constitucionalidad de la amnistía el Tribunal de Justicia de la Unión Europea? Porque Bolaños dice que sí y Feijóo dice que... ¿Dónde va usted, Bolaños? Que no.
1: Bueno, es que el Tribunal Superior no ha hablado de que sea en España absolutamente constitucional, no. Él habla de que en la legislación europea la amnistía, por hablar más cercanamente, no interfiere. Que el asunto del terrorismo, que estaba también en esta ley de amnistía, no interfiere con la ley de relación antiterrorista europea. Uh-huh. Y que los dineros, por hablar claro, de la Unión Europea no se ven afectados al amnistiar a alguien por los delitos por los que, bueno, en el caso de Puigdemont, todavía no ha sido juzgado porque es un prófugo de la justicia, pero fueron condenados otros por delitos que no afectan a las cuentas de la Unión Europea. Eso es lo que dice el Tribunal de la Unión Europea. No dice que... No entra en valorar que esta amnistía se corresponda con la legalidad española perfectamente y esté muy motivada y es maravillosa y está fenomenal y es todo correctísimo. No, no, no. Ya se refiere solamente a la relación que hay con la legislación europea de esta ley, y es lo que ha fallado. Y oye, y se respeta. Mm. Esto lo falla el Tribunal Superior. Hoy he escuchado y me ha gustado algún juez que ha dicho: bueno, puedes estar de acuerdo o no, pero se respeta al Tribunal Europeo y exacto, a su sentencia.
0: Exacto.
1: Cosa que hoy todo el mundo cercano a este gobierno está poniendo a este tribunal. Ah, este tribunal no es de Laufer. O sea, este tribunal
0: sí,
1: no, o sea, este
0: es
1: tribunal es respetable.
0: PP, sí, sí, sí.
1: Este es respetable, ¿no? Vale. Mm. Y los que fallan contra nosotros, no. Hombre, esto hay que ser serio. Mm. O sea, aquí o respetamos a todos los tribunales y a los magistrados, que algunos, luego hablaremos del caso de Peinado, por ejemplo,
0: sí,
1: pues algunos, evidentemente, cometen errores, instruyen no, evidentemente, muy bien, como ha sido el caso de Peinado,
0: sí,
1: que nadie está aplaudiendo su forma de instruir, porque ha tenido muchas carencias.
0: Ya, pero es que tampoco le aplaude la propia justicia. Y me adelanto, Javier. Pero
1: claro,
0: es que por
1: eso están
0: los mecanismos,
1: pero
0: para controlar a Peinado.
1: ¿Sabes? Claro, pero por volver a la Unión Europea y a tribunales, oye, pues esto es el Estado de Derecho, y si se aplaude al Tribunal de la Unión Europea, ¿por qué se le aplaude? Porque, anda, si hubiera fallado en contra de los intereses del gobierno, entonces habría salido alguna voz que hay alguna mano
0: ya
1: interna en este tribunal que está a favor de la derecha europea. Seguro que hubiera habido un Óscar Puente de turno que hubiera dicho algo de esto.
0: Ya.
1: Entonces, bueno, pues se puede discrepar o no, puedes, pero bueno, esto lo ha fallado. Ahora, eso no significa, porque una cosa es lo jurídico y otra cosa es lo político, que esta ley de amnistía, como decía el propio presidente Pedro Sánchez 3 días antes de las elecciones, era inconstitucional para España. Y no se podía legislar una ley de amnistía como la que se ha legislado para comprar 7 votos, 7, para hacerse presidente de gobierno. Porque este es el fondo del asunto.
2: Sí, está muy bien llevado, ¿no? Es así. Yo estoy de acuerdo contigo en que lo que te está diciendo es eso, que no afecta a los dineros de la Unión Europea, la malversación, y que las actuaciones de los CDR no encajan en el delito, en el concepto de terrorismo de la Unión Europea. Sí que creo que va un poquito más allá cuando, sin validar, sin entrar en el fondo, dice su, lo digo sin la textualidad, que ha sido decisiva la amnistía para la reconciliación, con lo cual yo considero que ese es el espaldarazo de verdad a las tesis del gobierno, que hoy tiene que estar contento. Y en el otro lado y está el Partido Popular, que lo que hace es, yo creo, decir respeto, y respeto, diga lo que diga, aunque no me guste, aunque digan que no entra en el fondo, pero eso de la reconciliación a mí me parece que va un pasito más allá que referirse a dos delitos concretos, respeto, y donde están poniendo el acento es precisamente en recordar eso, ¿no? Que Sánchez, tres días antes, que ellos, que el PSOE no respeta las sentencias cuando le perjudican, solo cuando le benefician, y que el presidente del gobierno, tres días antes, prometió antes de las elecciones que se comprometió a que no iba a llevar adelante una ley de amnistía, y luego la llevó porque necesitaba los 7 votos. Eso es tan real como que bueno, que estamos aquí esta noche en el estudio. Entonces va a poner ahí también, porque ya para ir adelantando un poco, también el Partido Popular ha estado mucho más contundente, por ejemplo, Aznar, pero la actual dirección, Feijóo, etcétera, etcétera, también quieren pasar página de este episodio, porque si vemos el día que pueda volver, que no es automático, Puigdemont a España, pues veremos qué proceso se desencadena. Hay gente que sueña, ¿no?, con que volvería a ser una especie de, con todas sus diferencias, de CiU, porque se le está comiendo Silvia Rolls a Junts, y que con ese partido, el Partido Popular, que no tiene los puentes, no ha volado los puentes en estos momentos con Junts, que podría, podría ser un pacto del Majestic 2, como el que firmó en ese maravilloso hotel de Cataluña Rodrigo Rato con Convergencia, y permitió que Aznar fuera presidente del gobierno. Entonces el PP tampoco va a hacer de esto casus belli en este momento, pero sí en la actuación en la incongruencia del presidente del gobierno.
0: Fernando.
3: Bueno, yo como por trabajar en un medio catalán he seguido muy de cerca todo esto. Yo creo que hoy todo el mundo más o menos dábamos por hecho que esto iba a pasar, ¿no?
0: Sí.
3: Que el tribunal se iba a pronunciar en este sentido después de que el abogado general hace ya unos meses dijera que avalaba más o menos la parte central de la amnistía, ¿no? Yo creo que la ley de amnistía retrataba a todos, salvo a unos, salvo a Vox. Me explico. La ley de amnistía, como había explicado Javier, es una ley que se saca a Sánchez de la chistera por esos 7 votos. Uh-huh. Porque el día antes, tres días antes, decía que con los indultos era suficiente. Puigdemont ha de elegir si dar un gobierno a la derecha, PP y Vox, o PP en minoría, o dárselo a Sánchez y se lo da a cambio de la ley de amnistía. Me llama la atención que el gobierno presuma hoy de una ley que tiene que comerse, porque no iba en su ADN, el ADN del PSOE, esta ley de amnistía. Es más, recuerdo el lío que se formó con Sumar. Sumar no estaba nada de acuerdo con esta ley de amnistía, porque amnistiaba o sentaba un precedente pues peligroso, muy peligroso, para indultar a cualquier prófugo, delincuente. Ojo, delitos, sedición, malversación, desobediencia, sobre todo el de malversación, que me parece el más grave, y que por eso Puigdemont no puede estar en España. Pero también creo que el que sale retratado hoy es el PP. El PP, yo no termino de entender la estrategia. Creo que la entiendo en el fondo. El PP, cuando se aprobó la ley de amnistía, montó 6 manifestaciones contra la ley de amnistía. Puigdemont a prisión. Noviembre nacional. Vox rodeada a la sede de Ferraz. Y hoy se ponen de semiperfil.
2: Bueno, por eso te lo expliqué. Vamos, pues, que sabes gente, tanto como yo de qué va gente, la película.
3: Yo creo que la gente lo capta, ¿no? Y Aznar, bueno, pues es una voz áulica, una persona con predicamento dentro del PP, pero creo que hoy Feijóo debería haber estado mucho más duro. No entendí lo que dijo hace unas semanas de hay que pasar página con el proceso, no lo entiendo. Y luego, bueno, pues yo creo que sí, yo estaba en contra de la ley amnistía, y sigo en contra, pero sí de reconocer que ha provocado una cosa. Y es que el ambiente en Cataluña es totalmente diferente. Ahora se está pensando, se va a votar en las próximas elecciones en otra clave, pero el independentismo está en mínimos. La diada ya no es lo que era. Ojo, se va a votar en otra clave probablemente más peligrosa que la INDEP, que la independentista, que es la racista.
4: Con Oriols.
3: Claro, pero creo que la ley de amnistía sí ha callado a este tipo de proyectos que eran una locura.
2: Y solo 10 segundos, y también la actuación de las fuerzas y cuerpos de seguridad del Estado y del Tribunal Supremo, etcétera, etcétera. O sea, que si hubiera pasado después de... Y el Felipe VI diciendo que había que parar ese inaceptable, me acuerdo perfectamente del discurso.
0: El 3 de octubre.
2: Ni en Rajoy, perdón, ni en Moncloa. Moncloa lo tenía muy claro, ¿eh? A mí, no, no, tal, no sé qué, hay que esperar al viernes a las leyes de desconexión, que yo hablé con una persona muy, muy cercana que también les daba, y Felipe VI, que dices, no habla de motu propio, pero yo le digo, vamos, vamos, tal, tal, y le dijo, hay que parar este inaceptable intento de secesión, lo dijo con todas las letras, y que todo, y los jueces, y Marchena, y todo, sé que las fuerzas de seguridad, etcétera, etcétera, el paso por la cárcel antes de ser indultados, el otro que se tuvo que fugar en el maletero cuando bueno. dijo, o sea, que todo eso ha influido, no solo la ley de amnistía.
4: Antonio, bueno, yo creo dos cosas. Yo estuve en la manifestación del 8 de octubre de aquel año, del año 18, fui en autobús toda la noche y luego volví el día 20.

0: de la independencia. ¿Por qué? Porque no hay, han dejado desarmado al Estado han dejado desarmado y no hay manera de reconducir este problema. Y luego hay otra cosa, que los golpistas acaban de decir que volverán a hacerlo. Es decir, que el tribunal, el TJUE ha dicho esto, porque la palabra reconciliación ha sido fundamental, como decías, Marta, pero estos van a volver otra vez a hacerlo con más fuerza todavía.
1: Yo no estoy de acuerdo en eso, yo creo que...
0: Y luego, os adelanto algo, pero yo creo que van a pedir indemnizaciones a todos los que se han visto involucrados, pero indemnizaciones económicas, incluido Puigdemont, que de momento no viene. Pero ¿cómo indultan a una persona que no ha sido juzgada? ¿En qué país vivimos? Yo creo que es un daño el que se ha hecho con esta ley, que no nos recuperaremos en demasiado tiempo, en mucho tiempo, porque es un ataque directo a las instituciones del Estado. Nos queda el Tribunal Supremo, cierto, pero bueno, vamos a ver cuánto...
2: Mira, me la has dejado votando, aunque quiero escuchar a Fernando Valls, que decía que no estaba de acuerdo, ¿no? ¿No se da un poco la circunstancia para que vuelvan a hacerlo?
1: Yo creo que lo vimos hace dos fines de semana en el Tour de Francia, que empezó en Barcelona. ¿Cuántas banderas independentistas habría? ¿Visteis?
0: Sí, no sé, muy pocas.
1: Muy pocas. No es el ambiente de 2017, ni mucho menos. Sí. Independentismo, el proyecto independentista ahora mismo no tiene quien se lo compre ahora mismo. Y yo creo que eso lo provocó el 155.
0: Bueno.
1: El poderío del Estado. Es decir, uh-huh. Oiga, si ustedes hacen esto...
3: Yo discrepo de todos. No, ahora me explico.
2: Vas avanzando. No, pero está bien que lo vayas avanzando, para alterar el orden de las
4: spoiler, spoiler.
2: Te acabo de colocar en la cola en el segundo, después de Valls, ya vas.
1: Y luego la gente lo que busca, pues, a ver, y estoy hablando como creo que piensa el catalán, ¿no? Lo que quiere son buenos servicios públicos, tener y ganar poder adquisitivo. Esto de la independencia, ya se lo achaca un Puigdemont, que no vive tan mal, que vive bastante bien en Waterloo, oye, que tampoco está mal, que tal, pero esto de la independencia no hay quien se lo compre ahora mismo a este tipo de proyectos. Creo yo.
4: Estoy bastante contigo. Se han dado cuenta. Y termino ya, escucho a Javier muy atentamente, porque creo una inseguridad jurídica. Fuga de empresa, bueno, fue absolutamente desastroso para los catalanes, que luego en eso son muy pragmáticos, con lo cual pues yo la verdad que vamos, no lo sé, no veo esa amenaza en el horizonte, a lo mejor, y espero equivocarme.
2: Un segundo, Gallego.
0: Javier, perdón.
3: Sí, no, empiezo por la discrepancia con Fernando sobre el 155 y su influencia. Para mí fue una oportunidad perdida y fue una medida muy rápida. Con mucho complejo, incluido el PP. El PP de Rajoy tuvo mucho complejo a la hora de...
0: La vicepresidenta Soraya.
3: Bueno, no, la principal causante. Antes del procés y después de la chapuza que se hizo con Cataluña. Y digo antes del procés, que recordaros que dijo nunca habrá urnas, tenemos todo controlado, el famoso referéndum que dio paso a todo. Bueno, y luego el 155... No demostró, fue una oportunidad perdida, no demostró. Hubo elecciones, que fue una de las exigencias del PSOE, que también tuvo mucho pudor a la hora de apoyar al PP. O sea, todo había que hacerlo muy rápido, pero convocar elecciones y ganó el separatismo otra vez, sumó el separatismo.
1: Es decir, sin intervenir no, TV3, acuérdate.
3: Claro, no, pero fíjate, más allá de las medidas concretas, bueno, pues una vez que tú tienes que demostrar... El Estado central, la nación española, una medida que hay que adoptar, que es una de las últimas medidas que se tienen que adoptar, el 155, hombre, no puedes ir con un complejito para que no se enfaden, ¿no? Hay que demostrar
4: y te
3: que...
4: pase por el brazo Junqueras,
3: claro,
4: ¿no?
3: Exacto. Entonces, bueno, más primero, eso es lo que quería demostrar como discrepancia con Fernando. Y luego también discrepo, no sé si era Marta o... parece que ha sido...
0: Antonio.
3: No recuerdo bien que a ver, es que sí que es cierto que el Tribunal de la Unión Europea sí que hace ese comentario sobre la influencia. Vamos a ver, la amnistía no ha tenido nada de influencia en la situación. Ahí sí que estoy de acuerdo con Fernando. O sea, la situación de separatismo, primero, los propios que votaron separatismo se han visto defraudados con los que le prometieron una Arcadia imposible. Eso es una de las principales causas que se ha ido deshilachando. La desafección de ese electorado muy motivado por un sueño que les hicieron creer que era posible.

0: y que pronto se dieron cuenta de que había más engaño que otra cosa. O sea, que no ha sido la amnistía. La amnistía, si no se hubiera aplicado como habría hecho Pedro Sánchez, si Pedro Sánchez hubiera tenido mayoría con la izquierda, vamos, la amnistía es uno de los defensores de no aprobarla. Hubiera seguido siendo así. Claro. La hace para comprar 7 votos. Pero es que, aunque nos vendan lo contrario, ya venía, por muchas causas, teniendo una desafección de apoyo al separatismo por parte de los partidos separatistas. Ya por muchas causas, pero una de ellas es porque se dieron cuenta de que les habían prometido un sueño que no era posible, y otras muchas. Pero la ley de amnistía es un engaño, quien quiera seguir utilizándolo, por mucho que el Tribunal Superior... Ay, Tribunal Superior, estoy con lo de peinado, se me va siempre ahí, el Tribunal Superior.
1: El Tejuy.
0: El Tribunal de Justicia. Pero como a mí no me gustan los acrónimos, para que nos entendamos todos. El Tribunal de la Unión Europea.
2: El Tribunal de Estrasburgo. El Tribunal de Estrasburgo.
0: Bueno, pero por mucho que nos ponga ese
3: Luxemburgo. Luxemburgo.
2: Sí, es Luxemburgo, por mucho que nos ponga
0: la Unión Europea, el Tribunal, por mucho que nos ponga ese parrafito, bueno, pues es una... No, eso aparte no es propio de una sentencia donde se rechaza o no se rechaza la posibilidad de una interferencia legal con las leyes europeas. No, bueno, pues dice que ha contribuido. Bueno, pues sí, es como si yo digo que ahora hace calor incluso en Huesca. Pues bueno, pues sí, hace calor incluso en Huesca. Claro, ha contribuido un poquito. Y los indultos, pues contribuyeron un poquito a que los beneficiados no siguieran aguerridos. Bueno, pues en eso estamos, ¿sabes?
1: Hombre, sí, claro. Los caramelos contribuyen a pacificar, obviamente, ¿no? No van a empeorarlo. Pues mira, tanto hablar del Supremo...
2: Solo una cosa, porque sí, por ejemplo, Marta, hoy ha estado muy contundente José María Aznar, supongo que Ayuso también, o lo estará también, que encima lo que no puedes es premiarlo, y en cambio Vox también muy contundente, y el Partido Popular ha estado más tibio, y esa tibieza compitiendo con Vox, sí, que está siendo Aznar, Ayuso, que están siendo absolutamente beligerantes, también bueno. Feijóo, te quiero decir que luego te ves un poco lo que pasó, por ejemplo, con Soraya, con Rajoy, quiero decir, la desafección de una, que si el PP ve que vamos, votantes del PP, a lo mejor no los más centrados, sino los más que se pueden estar en el espectro del centro, si ven que tú también eres así un poco, que sí, contundente, pero no lo suficiente frente a Aznar, Ayuso, tal, y Vox, al final es que vamos a ver todo esto, qué influencia tiene en las elecciones.
1: Antonio, decías en tu última intervención, al final... hablabas del Supremo, ahora sí que es el Supremo, el gallego, porque está todo dicho, quiero decir, en todo esto de la amnistía. O sea, ya con el Tribunal de la Unión Europea avalando esto... No,
4: él tiene una orden de
5: detención.
4: De detención. Y no puede salir.
2: No se la ha levantado.
4: No se la ha levantado. Y no creo que el Tribunal Supremo vaya a hacerlo primero, hasta que estudie todo el tema y hasta que el Tribunal Constitucional se pronuncie. Con lo cual, estamos yendo a octubre o por ahí. Pero la conclusión a la que yo quería llegar con este tema, que he seguido muy de cerca el tema de la amnistía, que yo estaba en contra, lógicamente, es que delinquir sale gratis en este país. Uh-huh. Delinquir sale gratis. Y los que se benefician son siempre los mismos, los partidos de la corrupción, el PSOE y todos sus amigos, todos sus socios. Y estamos en un momento verdaderamente delicado, que esto va a crispar más todavía a la ciudadanía.
2: Y por eso te digo que el Partido Popular, con su discurso, que tiene su explicación...
4: tiene que definirse si sí o si no, porque si no, se lo va a comer Vox.
2: Pues la primera palabra es respeto, nosotros no somos como ellos, y cargan contra Sánchez.
5: Yo creo que Feijóo lo que busca ahí es el votante
4: moderado
5: catalán, que ahora mismo se siente huérfano porque ve que hay una formación racista, que es Alianza Catalana, que acapara una parte del voto de Junts está a otras cosas, y ese votante moderado catalán se lo está llevando el PSC, que aquí en Madrid parece increíble, sí, pero es que ella está captando ese tipo de gente con un discurso muy sencillo, que es: nosotros queremos pasar página, queremos concordia, etcétera. Muy sencillo, no la está logrando, pero con ese votante muy sencillo. Preguntabas, Jesús, sobre el Supremo. Yo sí sé que me consta de primera mano que estaban los jueces preocupados,
1: ¿sí?,
5: porque se pudiera producir una enmienda al trabajo que hizo el Supremo en su día, al juicio que se

0: hizo, que se llevó a cabo y que eso pudiera provocar una reclamación ante el Tribunal Europeo de Derechos Humanos. Si os acordáis, el Supremo evitó condenar por rebelión a los líderes del proceso para evitar que estos fueran al Tribunal Europeo de Derechos Humanos, no confundir con el TJUE, y pudiera haber una reclamación que anulara toda la sentencia de la amnistía. Yo creo que eso no se va a producir, sino que, oye, también el TJUE salva en parte el trabajo que hizo Marchena y compañía, pero sí sé que ha sentado muy mal lo que ha hecho Feijóo. Es decir, es que Feijóo ha hecho una enmienda a la totalidad.
1: Lo de hoy, la reacción.
0: Diría que al Estado, al discurso del rey del 3 de octubre, a la condena del Supremo.
1: De respeto.
0: Y enseguida, si os acordáis, esa semana, fue una semana horrible para Feijóo, porque luego vino lo de el error del cáncer y el absentismo, enseguida salió Aznar a decir, no, aquí lo que hace falta es un pacto nacional que acabe con esta deriva. ¿Qué es eso de pasar página del proceso? Todo lo contrario.
1: Ojo, por eso, en Cataluña ya está muy contundente.
0: Se está pensando en otra cosa. Es decir, hemos de entender muy bien que Feijóo, yo creo que esté buscando ese votante moderado, porque Feijóo sabe que sin un gran resultado en Cataluña le costará menos gobernar como él quiere, que es pues mordiendo más votos a Vox.
2: Claro.
0: Y allí ya digo que la competición es muy feroz en la extrema derecha. Alianza Catalana, Vox, ahora mismo en Cataluña, obtienen una parte muy importante de los votos con un discurso que dice los inmigrantes fuera de aquí.
1: Y el PP, por eso también está haciendo ese discurso más duro. Pero al final también tiene un poco la cosa de que con inmigración ya estás haciendo un discurso duro, pero que te quedes en tierra de nadie, porque a lo mejor en Cataluña este discurso, a lo mejor, y perdona, ya termino, Javier, no te da votos en Cataluña porque se lo está llevando Illa y en el resto de España una posición tibia ya les pasó factura una vez al Partido Popular de Rajoy y Soraya.
2: Bueno,
1: y luego espera, Casado.
2: Gallego.
3: Sí, no, iba a decir, se ha anticipado Marta, tenemos telepatía, o sea, iba a decir eso, es que no se puede estar en misa y repicando, ¿no? Si tú quieres ser moderado aquí para atraer allí, pues no puedes tener un discurso para atraer allá todo lo contrario, y no, es que es la estrategia, yo lo estoy viendo siempre en el PP de un pasito la yenca, un pasito para adelante, un pasito para atrás. A ver, no, hay que tener una estrategia más clara. Y eso, mira, hablabais antes de Ayuso. Ayuso te puede caer mejor, peor, arriba, abajo. Puedes criticarla en muchas cosas, puedes alabarla en muchas. Vale, cada uno es libre. Pero lo que tiene claro es lo que quiere, dónde va, los complejos ninguno. Sí. Y eso tiene rédito electoral. Cuando tú estás bailando un día con una, mañana bailo con otra, quiero ser moderado aquí, luego quiero ser más duro que Vox en otro sitio. Eso yo no se lo recomendaría a nadie.
1: Y os acordáis segundo cuando unos días antes de las elecciones, en una comida de récord de Feijóo en Canarias, se abrió de alguna manera y se montó a pactar con Junts, hipotética, se montó un pollo también justo antes de las un lío, perdón, antes de las elecciones, y luego tuvo que rectificar.
4: Yo creo que esto es un balón de oxígeno para el presidente del gobierno, porque a ver qué va a hacer ahora Junts. Estará esperando a que el señor Puigdemont salga y, mientras tanto, no le va a decir, oye, usted para casa. Pero luego hay dos cosas que han pasado hoy mismo. Es decir, Turull y Puigdemont han dicho lo mismo, los dos lo mismo. Lo volveremos a intentar. Este es el principio de la verdadera independencia. Y luego está el lenguaje verdaderamente inadmisible. Es decir, que a los golpistas les llaman exilados. Aquí no estamos aprendiendo nada y estamos, como siempre, estamos cobardeando en tablas, pero esto es verdaderamente grave. Esto es un ataque a toda la unidad del país, a toda la unidad de España, nos guste o no. Y yo soy una persona de extremo centro, yo no he pertenecido nunca a nada, pero yo soy una persona de extremo centro, como me enseñó Suárez. Pero indudablemente hay que defender las convicciones, y aquí no se defiende ninguna. Se aprobó la ley de amnistía por los 7 votos, y ahí siguen. Y ahí sigue el señor Sánchez.
2: Vamos a seguir en... ¿Querías añadir algo?
0: Sí, quería decir que quien crea que esta ley, este aval a la ley de amnistía, puede provocar que Junts convalide o apruebe los presupuestos, yo creo que se equivoca. O sea, yo creo que el Sánchez no gana nada políticamente ni avanza nada en su legislatura. Es decir, yo no veo a Junts ahora mismo.
1: Le hubieran dado un varapalo, perdería.
4: Claro, acababa antes, acababa en septiembre.
1: Pero perdona, sí.
0: No, pero yo creo que Junts no va a cambiar ahora mismo de discurso ni de actitud parlamentaria. Los presupuestos siguen muy complicados. Ojo, hay un detalle que ha pasado desapercibido. Junts no ha presentado enmienda a la totalidad.

0: a la ley de quita de deuda.
1: Y claro,
0: eso está diciendo Hacienda. Bueno, nos puede abrir la puerta a los presupuestos. Yo creo que eso es mucho decir.
1: Es que la quita catalana son 89.000 millones. 89.000 del FLA. Cierto.
2: No vamos a dejar los juzgados. Vamos con la decisión de la Audiencia Provincial. De Europa nos vamos a la Audiencia Provincial. Dos de dos. Se quedan dos para Begoña Gómez, otros dos se van. Se quedan tráfico de influencias y malversación. Y se van los otros dos delitos y además las medidas cautelares. Voy a hacer casi una pregunta de esto, ¿avala o no avala? ¿Esto quiere decir que hay lawfare y persecución judicial y esto lo confirma? ¿O sigue queriendo decir que esto es muy grave porque hablamos de la esposa del presidente del gobierno y de dos posibles delitos? Marta.
3: Avala al juez Peinado porque le quita dos delitos, pero le da los dos delitos, tráfico de influencias y malversación, que encajan en la ley del jurado, que fue además una ley que, por cierto, aprobó en 1995 el Partido Socialista. En apariencia, pues sí, le quita las medidas cautelares, que a mí me parece lógico después de esas frases de que la policía le iba a ayudar a huir, etcétera, etcétera. Pero en el fondo hoy Begoña Gómez no tiene que estar nada contenta, porque va a ir por dos delitos y además los cinco magistrados por unanimidad, era una sala reforzada de la sección 23 de la Audiencia Provincial, lo explicaba perfectamente y sobre todo pues eso, que no hubiera ni la creación de la cátedra, ni la financiación hubiera de empresas privadas, se hubiera producido sin su condición de esposa del presidente del gobierno, con lo cual es y como son los dos delitos justos que encajan en el que te juzgue un jurado. Con lo cual, pues bueno, yo creo que la Audiencia Provincial más que nada ha ido enmendando la plana en donde Peinado podía patinar. Dicho esto, a mí me cuesta yo lo del jurado. Sin cuestionarlo, no cuestionó si esos delitos encajan en una ley que aprobó el PSOE, pero que en Madrid o en Cartagena, que haya ocho almas puras que voten sin ideología en un lado o en otro, me parece que no sé, que ahí va a haber recusaciones como las películas americanas, recusar o invalidar, bueno, va a ser, no sé.
4: Pueden traer a los hijos de los nietos.
3: La figura del jurado, yo digo que bueno, que para estos casos, por ejemplo, a Camps se le juzgó por el jurado, sí, y se le absolvió, o sea que después, y 100 portadas, o sea que Dios mediante, que qué palabra más antigua he dicho, qué frase. Bueno, dicho esto, que yo encontrar nueve almas y luego Madrid es Madrid también. Te quiero decir que a lo mejor te vas a un maravilloso pueblo en el que a mí me gustaría vivir y no hay la polarización que hay aquí, pero dentro de la M30 encontrar 30 almas cándidas, puras, que no estén, que no conozcan a Begoña Gómez o no estén influenciadas por el ambiente político, pues se vaya, ojalá, ¿no? Porque los delitos encajan.
1: Yo creo que ya no es un problema del juez Peinado, sino un problema del tribunal con cinco magistrados que hace cuatro días el señor Bolaños decía que eran maravillosos, independientes y tal. ¿Ahora son fachas? No. Yo creo que le han hecho un correctivo que yo creo que con bastante sentido común, me parece a mí, pero es un correctivo importante también al juez. Pero el juez ha sacado adelante los dos temas que tú decías, que son los por los que se le puede enjuiciar en el jurado, con el jurado popular. Y luego hay una cosa que no me sorprende, que es que es inocente, todos son inocentes. Es inocente el hermano David Sánchez.
3: Pero aquí hasta que se demuestre lo contrario,
1: sí,
3: no vale.
1: Es inocente. Ella va a ir, dicho con todo el respeto, caminito de Jerez. Tiene que presentarse ante un tribunal. Eso no se va a quitar y cuando suceda, pues ya veremos a ver cómo se reacciona. Y luego, todos eran inocentes, como decías. Era inocente el fiscal general del Estado, era inocente David. Van a terminar siendo inocentes.
3: Con Leire de por medio.
1: Leire, sí, y sobre todo los que ya están condenados, como son Ábalos y Coldo, ¿no? Y luego, bueno, decir que es todo muy extremo y que son sentencias muy fuertes las de Ábalos y las de Coldo. Bueno, hay el mismo Tribunal Supremo que condenó a estos dos, a Ábalos y a Coldo, condenó a los de la Gürtel. ¿A cuántos? A 51 años, creo, al
3: Correa.
1: A Correa, a los demás.

0: a 40, a 41, a 50 y a otro, perdón, a Bárcenas a 29, si no recuerdo mal.
1: Creo
0: que fueron 29 los de
1: Ajá, seguro.
0: Bueno, y al alcalde de Majadahonda a 40 años.
2: Sí.
0: Bueno, y el agravante que tenía la sentencia de Ábalos era que atentaban contra las instituciones y contra la democracia, que es un delito.
1: Bueno, pero de Ábalos se han desmarcado, ¿no? El presidente ha marcado tres estadios. Uno es Ábalos, que les han mandado a la hoguera. Ábalos, Coldo y Cerdán. Luego Zapatero, que le situaba tal. Y luego su familia, que era absolutamente loafer. Bueno, lo ha contado él en el Congreso de los Diputados.
0: Zapatero es inocente también, bueno.
2: Claro, es que de lo que no se puede desmarcar, que su familia, pues siempre queda la carta del loafer.
3: La clave, si me permitís, es lo que apuntaba Antonio brevemente. Félix Bolaños hace tres días hizo una loa de los magistrados de la Audiencia Provincial. Profesionales, independientes, incluso a mí me extrañó de este gobierno.
0: A mí también.
3: Incluso el propio Bolaños, que tampoco ha sido reacio a la hora de hablar incluso de unas críticas contundentes a jueces, etcétera. Bueno, entonces, ¿por qué dijo eso? Porque en Moncloa esperaban que verdaderamente hoy no se admitiera ni estos dos delitos presuntos para ser juzgados. Y Moncloa hoy estaba evidentemente fastidiada. No hablo de Pedro Sánchez ni familiarmente ni políticamente, sino porque Bolaños, Moncloa en general, esperaban que iba a haber una... una vuelta atrás del...
1: Pues yo lo dudo, porque muchos periodistas muy cercanos, vamos, más bien progubernamentales, lo venían anunciando hace tiempo, vamos.
3: Venían poniendo vendas. O sea, incluso ha habido descalificaciones ya que la Audiencia Provincial, esta sala, los cinco magistrados, pues todos ya, cuando es una sala que ha fallado en contra de unos, de otros, de arriba o abajo, o sea, en su trayectoria. Pero esas declaraciones de Bolaños sí que traslucían vamos a ver, porque aquí se va a demostrar que lo del juez Peinado ha sido todo un despropósito. ¿Y qué pasa? Que evidentemente el juez Peinado no pasará a la historia como instructor. O sea, incluso dentro de sus colegas jueces independientes, cuando hablas con alguno de ellos, pues dicen que, a ver, que es una instrucción que tenía y ha tenido muchos errores, muchas incongruencias, muchas situaciones extemporáneas. Esa crítica a las fuerzas de seguridad que custodian o escoltan a la esposa del presidente del gobierno. Era totalmente
0: el pasaporte de Londres.
3: Sí, era extemporáneo totalmente. Entonces, está claro que el juez Peinado no va a pasar como ejemplo de juez instructor. Pero el Estado de Derecho, que es lo que yo argumento desde hace tiempo, la fortaleza es que hay siempre una instancia superior que puede reconvenir, que puede rectificar, que puede acotar o avalar, y es el caso. Entonces, hoy, oye, pues ha negado las medidas cautelares, algo que también veíamos mucho como lógico, que no se va a escapar. No nos entraba mucho en la cabeza. Ha devuelto el pasaporte y luego ha acotado a dos delitos. Bueno, es que eso es la grandeza.
2: A
3: y
2: mí
3: luego...
2: me sigue chirriando esto de que se hable de inocente a posteriori y a priori. A posteriori, David Sánchez es condenado y fuentes de Moncloa, y te llega el comunicado: David Sánchez es inocente.
0: Y el fiscal general del Estado condenado ya también.
2: Y Begoña Gómez, después de la decisión de la Audiencia Provincial, inmediatamente después, dos minutos después, comunicado de Moncloa o del PSOE, o ambos, porque vamos, han coincidido más o menos. Begoña Gómez es inocente. Digo, no sé, por lo menos dejemos actuar lo que ha dicho el PP, que le puede gustar a unos otros con lo de hoy. Bueno, respetamos la decisión, obviamente no la comparten en absoluto, pero bueno, respetemos lo del Tribunal de la Unión Europea y sigamos. Fernando.
4: Estas declaraciones, estos comunicados, lo que buscan es que la gente se haga un ejercicio de fe y que diga, mira, estos son los hechos, que son las condenas o las actuaciones judiciales, pero tenemos que confiar en la familia del presidente o en el entorno del presidente. Es un ejercicio de fe ante una teoría, esa teoría del loafer, la teoría de la persecución. Yo creo que os lo decía antes fuera de micrófono, que no sé cómo la gente se lo cree.
0: Bueno, es gente, sí, para todo.
4: Porque puede haber una instrucción mala, vale. Todos criticamos a Peinado, ¿no? Hasta, bueno, no sé, más anti-Sánchez. Pero también Pedraz, también la Audiencia Provincial de Badajoz, también, etcétera, etcétera, etcétera. Si es que, no sé, todos son la OFER, todos, bueno, los jueces van
3: a... La sala de lo penal del Supremo.
4: Entonces, bueno, eso es. Esa teoría, insisto, lo que busca el gobierno, y es una estrategia muy buscada, es que la gente acabe haciendo un ejercicio de fe en Sánchez, el PSOE y lo que representa para la izquierda. Mm. Pero yo creo que, bueno, que a los hechos me remito.
2: Quiero, ojo, que me comentéis en un minuto, o minuto y medio o dos, pero bueno, más o menos breve, porque me quiero marchar a la revista de prensa, sobre los audios publicados por ABC, un guardia civil sintiendo coacciones, denunciando coacciones por parte de arriba. Bueno, se habla de Mercedes González, se escucha hablar sobre Marlaska, para que no acuda, para que le diera plantón al gobierno regional en el día grande de la Comunidad de Madrid. Antonio.
0: Bueno, me parece increíble que estas dos personas hayan sido grabadas. Es decir, ¿quién ha facilitado esa grabación y lo ha dado a Ketty Garaz? Enhorabuena, Ketty.
3: Bueno, ha sido grabada por una de las...
1: De las dos, claro. Yo...
3: Claro.
1: Bueno, y además...
0: No, aquí hay una cosa verdaderamente clara. Es decir, el teniente general Castillo le ordena al señor Mora que obedezca ciegamente, aunque sea una orden que venga directamente del ministro y que no asista al homenaje del 2 de mayo. Y este hombre, con una tranquilidad y una franqueza, le dice, bueno, tengo que cumplir con el mandato y con la honorabilidad de lo que es la Guardia Civil y tengo que estar allí. Y le dice despectivamente, oiga, si usted no quiere, se pasa por el despacho de directora general y se va a hostiar la reserva. Bueno, me ha parecido algo verdaderamente horrible. ¿Qué opino del teniente general Castillo? Una cosa muy sencilla. No, voy a utilizar una frase de Marcelino Camacho. No es un esclavo, tiene alma de esclavo, que es peor. Y hay que felicitar al general Mora por una razón sencilla, porque es que se ha portado como un verdadero caballero, un defensor de la Guardia Civil. Ahora, que esa orden la dé el ministro del Interior y que la compruebe y que la avale,
2: sí,
0: la directora general, estamos ante una mafia.
1: La dio el Ministerio del Interior, porque orgánicamente depende de Defensa.
0: En la grabación vale. Se dice claramente que ha sido el ministro del Interior. Bueno, Marlaska es una persona que no se le puede defender nada. Sí, yo no le voy a pedir que dimita, que no sé, que haga lo que le dé la gana, porque es una persona impresentable. Pero lo que está pasando en la Guardia Civil, esto es de una persona resentida y cabreada que ha dicho, oye, hasta aquí hemos llegado.
2: Marta.
1: Sí, no, la verdad es que es muy grave y además es que es llueve sobre mojado porque, o sea, a ti te habían invitado y el otro es un señor ya que pinta canas, que tiene una trayectoria el señor Mora, con ¿qué cargo que tiene?
0: ¿Era?
4: Teniente coronel.
1: Teniente coronel. No,
0: ¿Es el jefe de la demarcación de Madrid?
1: El jefe de la demarcación de Madrid y entonces se planta, claro, ya tienes... Es que... Pues hace...
0: No, lo hace muy respetuosamente.
1: Sí,
0: respetuosamente.
1: Sí.
0: Me he escuchado
1: sí.
0: Los 15 minutos de grabación.
1: Y entonces, pues evidentemente, claro, esto es la fijación que tienen con la Comunidad de Madrid, que esto lo único que hace al final es aupar... Aupar, bueno, y aupar Ayuso, porque claro, es que ya sabe, como decíamos antes, no sé en qué... con la amnistía ya lo tiene clarísimo, perfectamente, además, ella lo tiene claro, perfectamente asesorado, además, y estos son más votos para la buchaca de la señora Ayuso, que vamos, que está frenando, se ha visto después de Andalucía, que es la única que tiene el discurso clarísimo, y que frena a Vox y de momento en las encuestas, además, como aumenta bastante el censo, aumentábamos el número de escaños por el aumento del censo, todas están dando mayoría absoluta, ¿no?
0: Menos Tezanos.
1: Ah, vaya, qué raro.
2: Fernando.
4: Hay gente que dice que Marlaska no controla lo suficiente a la Guardia Civil y que él debería tener más mano y que frenar a gente como la UCO... O balas, ¿no? A alguno le tenía, parece, controlado, pero no lo hizo, no surtió efecto su presión. No, a mí me parece algo que no debería ocurrir en un país medianamente serio, ¿no? No, no, no es permitible, no es asumible. Creo que fue el año posterior a que Bolaños se planta en Sol, no le deja pasar la jefa de protocolo.
2: Oh, que esa entonces, fue también

0: que sube sobre mojado.
1: Ahí estaba yo en el chiringuito, además. Lo viví en directo porque había pasado un poco a la zonita esa. Bueno, ella impidiendo que subiera. No era Bolaños, ¿no?
2: La jefa de protocolo.
1: La jefa de protocolo.
0: Usted no puede pasar allí porque no figura la invitación. En fin. Uh-huh. Y luego eso, la Comunidad de Madrid quiere hacer un desfile militar en la Puerta del Sol y el gobierno lleva años intentando que no se produzca.
1: No, ya no se produce. Ahora hacen, ponen un vídeo que también he estado yo cubriéndolo informativamente puso que ese día llovió, el último diluvió, y ponen un vídeo con el desfile militar ahí. Lo que consiguen es votos a mansalva, vamos, le están haciendo a la señora Ayuso, pues eso, le está, no le puede favorecer más.
2: Gallego.
3: Sí, bueno, primero la película de los hechos que comentaba Antonio, quien ha grabado. A ver, el bueno, porque yo creo que es el espejo de la realidad de España con este gobierno. Aquí hay el reflejo de alguien que es la segunda persona, la mano derecha del DAO, que por cierto ha declarado hoy en la audiencia. Es que todo está relacionado. Pues su mano derecha le ordena vía escrita al bueno de la Guardia Civil,
2: señor Moreno,
3: que no acuda, evidentemente por un motivo de desprecio político. Y este señor, cuando le llama, evidentemente, el bueno graba la conversación porque le va a plantar cara. Es algo lógico. Otra cosa es que como su jefe no se da cuenta de que puede estar grabándose esa conversación. Pero lo hace y luego se ha filtrado ahora porque, evidentemente, yo creo que en la Guardia Civil, que la directora general y el DAO de la Guardia Civil estén imputados y no hayan dimitido, eso en la Guardia Civil está causando un repudio a esta actitud absoluto. Entonces es el momento en el que se ha filtrado. Y dicho cómo se ha producido, sin haber hablado yo con nadie, con Ketty, es que es de lógica, o sea, yo habría hecho lo mismo. Digo, yo te voy a plantar cara y encima, por si acaso, me despides, como ahí se le amenaza. Se le dice, bueno, si tú no cumples esto, te vas a la reserva si quieres, o te... No, tú me echas, le dice. Me parece un ejercicio de
2: lo nobleza.
3: Que está pasando, de nobleza, no, pero de lo que está pasando. Se ve claramente al mal que instrumentaliza una institución como la Guardia Civil, que es, pues eso, el honor nuestra divisa, y luego se ve al bien que por lealtad a la Guardia Civil dice, no, hasta aquí he llegado yo. Porque es comprensible, a ver, yo no lo aplaudo, pero este año, por ejemplo, el PSOE no ha acudido, Óscar López organizó un acto paralelo el día 2.
4: Sí, eso fue otro bochorno.
3: Pues, gente del gobierno, o sea, no están invitados. Bueno, se puede, Ayuso no invita al gobierno. Bueno, los políticos pueden... Pero lo que no se puede hacer es ordenar al representante de una altísima institución, valoradísima, que es una institución que, como dicen las conversaciones, dice, es que nosotros somos o tenemos que ser imparciales. O sea, nosotros somos la institución que nos invita una presidenta...
4: Sí, habla de honor, de hecho, habla de honor.
3: Claro.
4: Mete el honor de por medio.
3: Invita,
4: de
3: la divisa.
4: Sí.
3: Un presidente, una comunidad, y como institución tenemos que estar. Y aquí hay una utilización y instrumentalización política para decir, bueno, como se portan como el gobierno, como se portan, pues no vamos. Y entonces hay alguien que se rebeló. No sé, porque hoy he tenido un día complicado y no he podido mirarlo, pero no sé al final qué pasó, si él asistió... No asistió.
1: Seguro. Al final le dijeron que podía asistir.
3: Me alegra porque entonces esa conversación tuvo éxito. Porque me parece muy bien, dices, si me obligas a no asistir, o me echas, o yo
2: doy explicaciones
3: a la Comunidad de Madrid. Que no me dejáis así.
4: Desde luego, entonces... mencionabas esto de cuando Óscar López y el acto paralelo, y decía Marta algo a propósito de esto del Guardia Civil. Que se vaya comprando pantalones con bolsillo en la presidenta porque se los llena de votos. Es que todo esto le engordan más y más y más los bolsillos de votos a la presidenta regional. Una cosa no buscada o no prevista, como lo del Guardia Civil, pero esta maniobra del acto paralelo, pues igual, es que además fue un acto que fue un fracaso.
2: Que no haya
4: y lo digo en términos, ojo, de seguimiento y cobertura.
2: Que no haya
4: ¿no?
2: otro
4: en términos
2: final de la Vuelta Ciclista, que no haya otro final de la Vuelta Ciclista como
4: sí,
2: el año pasado.
4: Sí. Bueno, 11:46 minutos de la noche, precisamente al final. Nos estamos dirigiendo, pero antes nos queda revista de prensa y el otro enfoque. Primero, lo que nos trae Pablo López.

0: Buenas noches, Pablo.
1: Muy buenas noches, Jesús, compañeros, ¿cómo estáis?
0: ¿Cómo vienen las primeras?
1: Bueno, pues con un poquito de todo en relación a las noticias que habéis comentado. Hoy sí que tenemos la portada de ABC, que ayer estaba embargada. Y dice como primer titular: Begoña Gómez al banquillo por tráfico de influencias y malversación. Se enfrenta hasta 4 años de cárcel en un juicio con jurado popular junto a su asesora en la Moncloa, tras avalar la Audiencia Provincial de Madrid al juez Peinado. A puntilla sobre la Audiencia Provincial, que ve perfectamente verosímil que se beneficiara de su privilegiada posición de esposa de Sánchez. El gobierno considera que es víctima de una aberrante persecución. El Mundo, sobre este mismo asunto: 5 jueces llevan a Begoña al banquillo con un auto sólido. La Audiencia de Madrid la envía a juicio con jurado al ver indicios de delito en su cátedra, en el uso de su asesora en Moncloa y en la búsqueda de beneficio con el software. Pasa página del juez Peinado y retira las medidas cautelares a Begoña Gómez, la prohibición de salir del país y firmar en el juzgado cada 15 días. Y cita el precedente de Urdangarín: el parentesco por vínculo matrimonial con la más alta autoridad puede comportar presión moral eficiente. Sobre este asunto, La Razón: Begoña desplegó una presión moral como esposa de Sánchez. La Audiencia de Madrid avala que le juzgue un jurado popular, aunque solo por tráfico de influencias y malversación. Ve indicios de que utilizó su privilegiada posición para que se creara la cátedra y la nombraran directora. Si nos vamos al diario El País, la audiencia da luz verde a que Begoña Gómez sea juzgada por 2 delitos. El tribunal avala que el proceso por jurado popular siga adelante. En La Vanguardia tenemos que ir un poquito hacia abajo en su edición digital. La audiencia ratifica el juicio con jurado para Begoña Gómez por 2 delitos y le retira las medidas cautelares. Hay otros asuntos de esta jornada. También hay espacio para la decisión del Tribunal de Justicia de la Unión Europea. El diario.es: el TJUE respalda la ley de amnistía como vía para la reconciliación nacional. Misma dinámica que, o mismo argumento, mejor dicho, que lleva El País en su noticia principal de portada. Entre comillas, la amnistía ha facilitado un escenario de reconciliación. La sentencia subraya que la medida de gracia no choca con los intereses de la Unión Europea. El gobierno recibe el fallo como un respaldo a su política de apaciguamiento en Cataluña. Si buscamos otros asuntos, bueno, La Razón, por ejemplo, sobre el TJUE, dice que el respaldo del TJUE a la ley de amnistía no activará aún al Tribunal Supremo. Recordemos que el Supremo mantiene la tesis, sí, de que la malversación no estaría cubierta por la amnistía. En la 2 de ABC también miran al Supremo. El Supremo tendrá la última palabra sobre Puigdemont tras el aval del TJUE a la amnistía. Y sobre este asunto, El Mundo, pues ahora que estoy revisando la portada, el Tribunal Supremo mantiene el motivo clave por el que no amnistió a Puigdemont. Cree intacto el alto tribunal uno de sus 2 argumentos para no borrar la malversación y prevé continuar con la orden nacional de detención.
0: ¿Hay algún asunto deportivo? Así, no sé, de interés, a menos de pues 72 mira, horas.
1: En la 2, por ejemplo, tenemos, en la 2 de ABC, tenemos una foto de Jamal con Luis de la Fuente. Y dice como titular: los hijos españoles de Messi al asalto de la corona mundial. Hijos, entre comillas.
0: Claro.
1: Por la foto que hemos podido ver, yo creo que desde ayer se ha visto, sí, en todos lados, de ese calendario.
0: Sí.
1: Era un calendario solidario, sí, donde estaba Messi, pues, dando un baño al pequeño Jamal, que es la foto que lleva la Razón, porque ahí entrevistan al fotógrafo. Es un milagro la foto que ni el mejor guionista podía imaginar. Messi con 20 años y Lamine con 3 meses se cruzaron de manera casual en 2007. El domingo se van a encontrar en una final con aroma a relevo.
0: Me ha asomado, no creo que haya ayuda velada. Bueno, velada quizás sí. Pero me ha asomado al Instagram de Gianni Infantino. Joder, tenéis que verlo, ¿eh?
2: Sí.
0: Tenéis que verlo. Descarado. O sea, de las últimas 15 publicaciones, 4/5 son para Argentina. Pero es que cuando España se ha clasificado para la final, no ha habido mención a España. Ha habido mención a Inglaterra. a Inglaterra, perdona,
2: Francia.
0: A Francia. Oye, buen mundial, habéis hecho un buen papel, no sé qué, no sé cuántas. Y digo, pues es el primer finalista del mundial. Luego, obviamente, cuando se clasifica Argentina, sí. Pero es que el resto de eliminatorias, Infantino le ha dedicado publicación a Argentina, cosa que no ha hecho con otras selecciones. No pasa nada, ¿eh? Oye, que le gusta y le gusta, lo ha dicho siempre, que su ídolo ha sido Diego Armando Maradona, no se ha escondido. Y eso yo lo agradezco. Y luego, las últimas horas, pues está viendo memes de todo tipo y foros de todo tipo a propósito de a quién apoya a quién en el mundo, ¿no? Y yo creía que Latinoamérica iba a ir con la madre patria y no lo tengo tan claro, ¿eh? Está repartida la cosa. Yo creía que iban a estar más con España en Latinoamérica, pero hay mucho apoyando a Argentina. En cualquier caso,
2: seguro que juega Lamine el domingo.
3: Seguro.
2: Estaba...
0: ¿Por qué? Sí, seguro.
2: Sí, hoy estaba tocadete.
0: Seguro,
2: estaba...
0: seguro. Juega, vamos, estoy convencido. Y además va a jugar bien. Eso...
4: Pero de todas formas, qué maravilla, qué círculos se cierran en la vida. Yo vuelvo a la foto, o sea, más allá del fútbol, yo ya sabéis que soy de Messi, me alegró mucho ayer la remontada de Argentina. La final, me parece que es la final para el mundo del fútbol, una de las soñadas.
0: Sí, sí, sí. Sí.
4: Salvo
0: sí,
4: Francia, sí. Pero me parece que por todo lo que representa, pero... hablando de hoy he visto hasta he leído algo, creo que en redes, que han hecho un estudio de probabilístico de la probabilidad que hay de que ese niño de la foto hace muchos años, hace 19 años, que estaba un Messi, ya jugador del Barcelona, arropando en una bañera,
0: sí,
4: que ese niño jugara contra ese Messi una final de la Copa del Mundo.
0: No, sí, sí.
4: Hay
0: sí.
4: Estudios de probabilidad que dicen que era absolutamente imposible. O sea, claro, sí, que sí, probabilísticamente sí. Era, vamos, prácticamente
0: ahí imposible.
5: Yo que iba por ciencias hasta que me equivoqué, hice periodismo, es verdad, los cálculos de probabilidades.
0: Que hacer periodismo nunca ha sido equivocación, Marta, hombre.
5: Es agotado. No, solo te dejas la salud. Solo
0: aunque
5: te dejas
0: nos lo dicen
5: salud,
0: en primero de carrera todos, ¿eh? En primero de carrera hay un profesor que dice
1: otra cosa.
0: Sí, es verdad, es verdad. Hay más probabilidades, querido Javier, y ya voy con Rafael Cerro rápidamente, de que Messi gane el Balón de Oro, porque ya se ha encargado el perfil de Balón de Oro de recordar, justo hoy, hay casualidades en la vida, de que un jugador que no compite en Europa también puede ganar el Balón de Oro. ¿Lo han recordado?
4: Bueno,
0: hoy.
4: Pues mira, bueno, se me van...
0: No, es que se nos va el tiempo, se nos va el tiempo, Javier.
4: Es que yo pienso que es justo.
0: Sí, sí, yo también pienso que es justo. Recordarlo justo hoy... Quizá no sea tan justo. A veces lo justo y lo correcto no es lo mismo, pero eso es otra diferenciación que haremos otro día. El otro enfoque de Rafael Cerro. Rafael, buenas noches, cuéntanos.
6: Buenas noches. Tenemos esto, fíjate, animalitos a estas horas, como es bastante habitual al cierre.
0: Sí.
6: La historia de Gracie, o Gracia, la jirafa desaparecida, que no se llamaba Gracia, se llamaba Gracie, o sea, Gracita, como Gracita Morales. Historia con final feliz. ¿Cómo se pierde un animal de 5 metros? Os lo contaré otro día, dentro de poco, porque ahora no quiero que se me vaya el tiempo. Quiero hablar del segundo animalito, Pete Hegseth, secretario o ministro de la guerra de Estados Unidos. En realidad, oficialmente, el nombre es secretario de la guerra, ya no de defensa. A partir del siglo XIX empezó a cambiarse la palabra guerra por defensa. Era un eufemismo, pero así los ministerios daban menos miedo. Y esto no es una broma, es una noticia que está por todas partes. El secretario de defensa de Estados Unidos, Pete Hegseth, ha anunciado que el personal militar de 30 años o más, incluidas las mujeres, y además la noticia viene del New York Times, se deberá someter a pruebas de deficiencia de testosterona como parte de sus controles médicos anuales. Él dice, Jesús, que quiere soldados perfectos.
0: Sí.
6: Y entiende que la cosa puede ir por ahí. Dice que recibir la terapia de sustitución de testosterona sería voluntario. Y se aplicaría simplemente a los militares, no sé si con los demás nos va a llenar con nosotros cámaras de gas ya o qué va a hacer, pero bueno.
5: Bueno, aunque... están tan y tal como que antes te medían, ¿no? Para poder hacer la mili o cosas de
6: estas. A mí intentaron medirme, pero no había metro tan pequeño.
5: No, por eso te digo que también es muy discriminatorio.
0: ¿Te habría gustado ser soldado, Rafael?
6: Me gustó lo que me gustó, la manera que yo tuve y el honor con mi país para ser soldado, que es pies planos y no aparecer por ahí.
0: Como Steve Rogers, al principio del Capitán América.
6: Sí, sí, sí, sí, que estaba hecho un alfeñique y luego ya se convirtió en una máquina. Sí, sí, sí, efectivamente.
0: ¿Qué más? Esto de testosterona, por cierto, es verdad que suena, suena enorme,

0: No, porque estamos acostumbrados a la testosterona con asociarlo al macho cabrío y demás, pero es verdad que una escasa testosterona provoca bajos estados de ánimo, fatiga física y mental, atrofia muscular, con lo cual es verdad que un soldado que quieres que te proteja, quieres que por lo menos tenga los niveles correctos, ya no sé qué niveles buscarán ellos.
1: Acuérdate de que a las 10 intenté decir impertinencia o algo así, ¿qué dije? ¿Te acuerdas?
0: Impotencia.
2: Impotencia.
1: Eso está ahí. De alguna manera sale.
0: Sí.
1: Y luego ya lo último, vamos, tengo muchas, pero una que hay, que es deportiva, también está ahora muy, muy deportiva. Están aquí ahora mismo en Onda Madrid los oficiales internacionales de Guinness, están midiendo y parece que van a llegar a la conclusión de que la puerta de este estudio es la que hace más ruido de toda la historia de la radiodifusión mundial. Como sabéis, Marconi no inventó la radio, eso era mentira, y se fusiló 27 patentes. 27 patentes le robó al auténtico inventor de la radio.
0: Creo que era una solo, ¿eh? 27.
1: Pero no, Marconi no es el inventor de la radio. Pero el caso es que al entrar hace este ruido, que parece ser que una vez en Bosnia-Herzegovina hubo también un estudio de radio parecido que hacía tanto ruido como este, pero es difícil de encontrar.
0: Oye, y te puede cercenar un dedo,
1: ¿eh? Lo que sí se está es fresquito.
0: Si lo cierras mal. Sí, fresquito se
1: sí,
0: está.
1: Sí, está fresquito.
0: ¿Estáis fresquitos hoy, Marta?
3: Sí, yo a punto de desmayarme aquí ya, porque que llevo un día de muchísimo trabajo, pero es que al principio no lo notas tanto y ya es el primer día que me quejo porque tampoco...
1: Oye, ¿cómo haces? Marta, ¿cómo haces para estar en dos teles al mismo tiempo? Porque yo lo veo en casa.
3: Yo nunca he hecho eso.
1: ¿No? O tres incluso, ¿no?
3: No.
0: ¿Has notado más calor desde que Rafael Cerroso te ha sentado al lado, Marta Gómez Montero?
3: No me hagas ser sincera, ser elegante.
0: Vamos con... ¿Sí, Antonio?
4: No, solamente quería decirme una cosa antes de que me vaya.
0: Muy rápido.
4: Es que la camiseta española no se suda. Se borda.
0: Correcto.
4: Con una segunda estrella.
0: Hay que hacerlo. Espera, que no nos vamos. Buena nueva.
3: Ahora se compran los chinos.
0: Se lo hemos dicho, se han reunido la coordinación entre bomberos, emergencias, Guardia Civil y han confirmado que Lozoyuela, Navas, Siete Iglesias se encuentra fuera de riesgo. En estos momentos todo puede cambiar. Mañana hay nueva reunión de coordinación. Las personas evacuadas, está la Guardia Civil pendiente para comunicarlas que pueden regresar con seguridad. Son 80, 2.000 confinados, recuerden, pero lo que ha triunfado es eso, decía la delegación del Gobierno en su tuit. Juntos podemos hacerlo todo. Trabajando juntos podemos conseguirlo. Bueno, pues es un buen tuit para dejarlo ahí, fijarlo y recordarlo cuando pase también esto y cuando vengan otras situaciones. Marta Gómez Montero, ¿vamos a ganar, sí o no?
3: Sí, a mí me da miedo.
0: ¿Ganaremos,
3: Francia?
0: Antonio?
5: 2-1.
0: ¿Fernando Valls?
6: 2-0.
0: ¿Javier Gallego?
7: Ganaremos jugando bien, como el
0: eso
7: otro
0: es.
7: Día.
0: Subrayo el 2-0. Gracias a todos. Regresamos mañana a partir de las 7 de la tarde. Hasta entonces, sonrían y descansen. Buenas noches.

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0: ¿Qué hace? ¿Todo bien? Me alegro mucho por la banda. ¿Qué tal los pelendengues? Bien, todo bien, fenomenal. Que yo me alegro mucho, en serio, de verdad que sí. ¿Sabéis que nos encontráis en el 101.3 y en el 106 de la FM? Telemadrid.es, marianomariano.com y @mentesfmm en todo lo que tiene que ver con las redes sociales. Y aparte de todo esto, tenemos un número de WhatsApp, el 601-604-470. Repito,
1: wow,
0: que tenemos un número de WhatsApp que mola, ¿vale? Y que estamos en el Pirata hoy, en el polígono de
2: los Marqueses.
0: Eso es, en Alcorcón, ya sabéis. Y nada, pues estos son las mentes peligrosas. Soy Mariano Mariano. ¿Qué pasa,

¿Qué me ha salido? Ahí está. Sí, señor. Dale, Maceo, mira. Ahí está.

0: ¡Qué maravilla, qué maravilla! ¡Cómo mola! ¡Con ese regorbe! ¡Madre mía, que lo trae nuestro querido Cachiporri! ¡Bienvenido!
1: ¡Avanti, Brinco, Mariano! ¡Buenas noches, audiencia! Pues mira, ¿qué te traigo? Pues uno de los grupos españoles que me encantan por autonomasia, Revolver, ¿vale? A ver, y ha desenfundado su móvil para pedirnos a Revolver, pues José Luis Plomo, desde su receptor. Te traigo a los narradores del rock en carretera. La poesía eléctrica que cruzó el Mediterráneo, Mariano. Los artesanos infalibles de las bandas sonoras analógicas. Los versos grabados a fuego contra el reloj. ¿Sabes? Capitaneando por la garganta rota de Carlos Goñi junto al acorde de su vieja guitarra acústica.
0: Sí, señor.
1: Pasajes de asfalto, armónicas, que inyectan una lucidez desgarradora, ritmo de baterías que golpean con orgullo el dial, Mariano, y una interpretación vocal, ruda, sincera y apasionada.
0: Y un directo maravilloso, como es

0: Mariano, tú sabes que yo tengo tatuado a esta gente.
1: Lo sé.
0: A ver, que yo tengo tatuado a Goñi.
1: Sí, señor.
0: Wow.
1: Es un fan.
0: Sí.
1: Recalcitrante.
0: Sí, sí. Además, mira.
1: Lo veo,
0: además,
1: lo veo.
0: 1993. Con el básico, cuando sacaron el básico,
1: wow,
0: Mariano.
1: Señor.
0: O sea, esto que estamos escuchando, el roce de tu piel.
1: Sí, señor.
0: A ese
1: momento.
0: A ver, anécdota divertida de la grabación. Sabemos que esto está lanzado en la primera del 93, ¿vale? Pues el curioso e improvisado compás de este tema acústico se le vio a un despiste del técnico de mantenimiento de los...
1: Los técnicos siempre la cagan siempre, para hacer obras de arte.
0: ¿Sabes tú?
1: Impresionante.
0: Escucha, ¿sabes que después de un cagazo viene un exitazo? Pues es esto, pues ¿qué pasa?
2: Wow.
0: Pues que el acústico que no entraba, que no lo encontraban bien y dijeron, ¿cómo? Hazme cualquier cosa por aquí que tú lo sabes, Carlitos,
1: sí,
0: que
1: sí,
0: pum, pum, pum,
1: venga,
0: y salió este pedazo de mazo.

0: mira, Mariano, ascendemos un escalón en nuestro ranking de medianoche y nos topamos con una joya indispensable de la factoría del rock urbano. Un dardo medólico. ¿Medólico he dicho?
1: Sí, sí. No te preocupes, lo dices siempre, tranquilo.
0: Impulsado por un gancho pegadizo e inmediato idóneo para evocar los viejos locales nocturnos. Si es tan solo amor.
1: Sí, señor.

0: Tranquilo, tranquilo, sé que te emociona. Sí. Tranquilo.
1: Me recuerda, Mariano. Esto,
0: Francis, perdonar, tranquilo.
1: Perdona,
0: sí. Mariano, forma parte de tu, no quiero, de tu
1: no
0: vida, ya
1: no
0: lo sé.
1: No quiero yo esto. Mira el tatuaje, mira el tatuaje con la pintura. Perdón.
0: De verdad que es fantástico.
1: Perdona, Mariano, perdona. Habla, Mariano.
0: Sí, hablo yo. Bueno. Carlos Goñi es un referente del rock, de la música urbana.
1: ¿Qué voz tiene, Dios mío? Es que me encanta.
0: ¿Te gusta, no?
1: Pues Carlos Goñi, pues, a ver...
0: soltero.
1: Hombre varón, para mí. Wow.
0: Sí, sí.
1: A ver, anécdota divertida de que después de un cagazo viene un exitazo.
0: Sí,
1: Mariano.
0: Adelante, venga.
1: Pues a ver, pues para capturar la atmósfera emotiva y desgarrada de esta pista, costó una extenuante sesión de madrugada en el estudio. Carlos Goñi arrastraba una afonía tremenda por culpa de un aire acondicionado traicionero.
0: Sí, siempre pasa eso.
1: Y su timbre sonaba...
0: Siempre le echa la culpa al que no habla.
1: Claro. Y su timbre sonaba excesivamente rasgado y seco para las notas altas del tema. Para desbloquear la situación, ¿qué hacemos? Pues los guitarristas del estudio empezaron a gastarle bromas pesadas colocándole cubitos de hielo en la nuca cada vez que se acercaba al micrófono de condensador. Los súbitos gritos de sorpresa y la tremenda potencia vocal que se escuchan en el puente definitivo, del estribillo fueron el reflejo real de ese tenso pero divertido juego de supervivencia en la sala de control.
0: Wow.
1: Se produce la canción original, Si es tan solo amor.

0: Madre mía, Mariano, año 1993, mi primer amor. Y escuchábamos Revolver. Esta
1: claro,
0: canción.
1: Claro. Así que las canciones que forman parte de la banda sonora de tu vida te hacen recordar, rememorar unos momentos maravillosos.
0: Mariano.
1: Y sobre todo estas canciones, cuando tú las escuchas, dices, pues cómo me hubiera gustado a mí ser el Carlos Goñi para haber escrito esto y decírselo a la piba.
0: Pero es que luego yo, al cabo de los años, escuchando esta canción, es lo que me pasaba a mí.
1: ¡Claro!
0: Que me quedaba en la farola de su puerta mirando a la vez. ¡Qué madre mía, Mariano!
1: Y hay cantidad de gente que llama a las farolas y le dicen, sigue llamando que hay luz, que hay gente arriba.
0: Vamos a por la anécdota divertida, Mariano.
1: Venga, adelante.
0: Venga, pues ya sabemos que después de un cagazo viene un exitazo y el característico silbido polvoriento que decora los primeros segundos del tema, imitando un paisaje del desierto, no estaba previsto. Claro que no. En el guión del álbum y surgió de un accidente técnico. Durante la masterización en Valencia, la caldera del edificio sufrió una fuga de presión masiva, provocando un silbido agudo a través de las tuberías que se filtró directamente por las líneas abiertas de los micrófonos de la cabina.
1: Ah, se aprovechó para hacer un exit.
0: Ahora, pues, escucha, que en lugar de borrar la pista estropeada por el ruido de vapor, el ingeniero de sonido dijo, ¡ey! Ha quedado estupendamente. ¡Dale!

0: Buah, Mariano.
1: Dolores, tío.
0: Buah, es que no puedo, tío. A ver, marzo del 95, el exitoso álbum El Dorado, ¿vale? Y coronamos la cima absoluta de nuestra madrugada analógica con el himno de oro indiscutible de este proyecto. Un torbellino histórico que lideró la
1: lista. Tranquilo, todo va a salir.
0: Voy a llevarlo. Un torbellino sónico que lideró las listas de Radio Fórmula, rompió récord y se instaló para siempre en el imaginario colectivo de todo el país. No va más, Mariano.
1: No va más, no. Tranquilo.
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0: Mira,
1: no,
0: Mariano,
1: sí,
0: el goñi,
1: lo tengo,
0: el goñi,
1: goñi.
0: Goñi.

0: Perdona un momentito. No quiero, por favor, no quiero que te pongan mal.
1: No,
0: ¿vale?
1: No.
0: Pero han puesto, ¿en qué ponía? Cegoñi, ¿no? Cegoñi. Sí. Pues te han puesto coñi.
1: ¿Cómo?
0: Sí, coñi, te han puesto.
1: Cegoñi, le dije.
0: Coñi, sí, pues te han puesto coñi nada más.
1: Coñi. Le joda, Mariano,
0: que arreglar. No te preocupes, que yo hablo con Víctor, que tiene una amiga que quita los...
2: Sí, sí, te quitamos lo demás, una amiga que me quita los
0: tatuajes. Amiga, una íntima amiga de él. Le quiero un montón, por cierto.
2: Muchísimo, sí, muchísimo.
0: Menuda.
2: Eso te lo quita lo del coñi y si no te hago yo una G ahí de gato, sin problema.
0: No te preocupes.
2: Pues,
0: todo va a salir bien, Francisco.
2: Todo sale bien.
0: Gracias, audiencia, perdón.
2: No,
0: de todas formas, muchas gracias por traernos esta maravilla.
1: Placer siempre.

0: placer.
1: A mí me ha encantado siempre Regorbe, siempre me ha gustado. Siempre. Qué maravilla, muy bien, fenomenal. De todas formas, eso que escribís, yo digo porque tenemos a Paco G. Buenas noches, Paco G. ¿Qué tal?
2: Buenas noches, Mariano. Paquito. Good morning. Pues mira, bien, aquí estoy sufriendo por el cachi, pero veo.
3: Sí, ya.
2: Parece que está enamorado. Está engoñado.
1: No.
2: Está engoñado.
1: Está engoñado con Carlos Goñi porque le encanta cómo canta Carlos Goñi. Tío, además, tiene cuerpazo Carlos Goñi, tío. Está bueno.
3: Está para entrar a vivir.
1: Está bueno. Y nada, además la edad le ha hecho más asentarse, más maduro, más.
3: Lo tiene todo. Vamos, que yo le hacía. Yo le ponía un piso aquí al lado del pirata.
1: Efectivamente. Bueno, pues Carlos Goñi, como digo, y el Regorbe, el grupo, Regorbe. Yo que le digo Regorbe, no sé, me gusta, porque es como una chorrada.
2: Sí, pero os dais cuenta que antes se hacían canciones de verdad.
1: Sí,
2: no,
1: señor.
2: No era ruido, eran canciones.
1: Pero además, te digo, antes, Paquito, para... yo flipo, ¿no? Porque el otro día también que lo hizo nuestro querido Víctor... Tablero, ¿es tablero o tablada?
2: Ni tablero ni alama.
1: Víctor Listón. Víctor Tablero. No, lo que pasa es que esas cosas que escribís, de que siempre hay una anécdota de que un músico hace una chorrada, que sale un tema y no sé qué.
3: Entonces,
1: estábamos hablando ahora con Hugo Mantero, que lo tengo aquí. Bienvenido, Hugo, ¿cómo estás?
4: Hola, buenas noches. Hola, Mente Peligrosa. Qué gusto que a ti también te guste mi entrada.
1: Claro que sí.
4: Mariano, falta ahí uno redoble.
1: Estábamos hablando, Hugo Mantero y yo, que Hugo, sabéis que es un melón, hermano, empedernido. Y me decía, sí, porque hay canciones que mantienen el silbidito ese que decías tú que sonaba por una tubería de no sé qué. Bueno, pues hay temas como este, por ejemplo, en que si reparáis en ello, hay un silbidito que está con la misma nota todo el tema. No todo el tema, pero casi la mitad. Y es Everybody's Talking, mira. Harry Nilsson.

0: todo el rato.
1: De verdad.
0: Ahora cambiará la nota.
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0: Y ahora se va con la melodía.

0: digo porque este tema fue el primero que yo aprendí a tocar en un teclado. ¿Por qué? Porque con un solo dedo y cambias tres veces y ya lo tienes.
1: Ya está.
0: Nada más.
2: Wow.
1: El ritmo del vago.
0: Ya está, no, el ritmo del vago, ¿no? Que el talento de la gente que compone cosas, tío.
2: El talento era
0: y esto fue, habían comido algo que fue un poquito tal. Se habían sentado en una de esas sillas que tienen agujerillos.
2: Sí.
0: Y de repente, digamos que el gas empezó a hacer su trabajo.
2: Ahí.
0: Y salió en ese tono. ¿Sabes? Y dijeron, ah, pues esto lo vamos a aprovechar, dijo el técnico. Lo vamos a aprovechar y lejos de cualquier persona que dijera, bueno, pues esto se nos ha fastidiado la historia que hizo el técnico, pues cogió el técnico y dijo, vamos a aprovechar los pebetes estos que están en un mismo tono para hacer un super éxito. Ahí está, mira, mira.
3: Like a stone.
0: Like a stone, ahí está, mira.

0: Vamos a hablar con ese productor, porque desgraciadamente Harry Nilsson ya no podemos hablar con él, a no ser que usemos el teléfono Ouija.
1: Es muy sibilino, ¿no? El ruidito es muy sibilino.
0: Muy sibilino, ¿Ha visto
2: que después de un cagazo viene un exitazo?
3: No es un ruido sibilino.
0: Pues vamos a hablar con el productor. Sibilano. Con el productor de este tema, que es un tema que, como sabéis, era la banda sonora de... ¿cómo era? Cowboy de Medianoche.
3: Ah, esa no la tenía yo.
0: No la sabías. No. Bueno, creo que sí, ¿eh? No, comprobarlo.

0: por ahí, por favor. Pero vamos a llamar a Eric. Él me ha dicho, di solo Eric porque no quiero que hablen conmigo, tal, no sé qué. Él habla español bien, vamos, creo que lo puede entender. Hello.
1: Sí.
0: Eric.
1: Sí.
0: How are you?
1: How are you?
0: Fine, fine, you?
1: Fine, you, for me.
0: Ah, bien, bien.
1: Everybody,
0: I am Mariano.
1: Hola, Mariano, ¿qué pasa? ¿Qué tal?
0: ¿Cómo estás?
1: Oh, ay,
0: está venido el español ahora, ¿eh? Ay, qué
1: estoy
0: bien.
1: Estoy con el Duolingo, Mariano.
0: Ay, ¿estás con el Duolingo? Qué bien, fenomenal.
1: Tengo al búho aburrido.
0: ¿Sigues teniendo el porrón que te regalé para beber por el porrón?
1: Hombre, Mariano, el porrón es que no lo pierdo ni en la vida.
0: Sí, te noto un poco congestionado.
1: No, yo siempre lo hago así.
0: Bueno, no te preocupes, no pasa nada. Oye, acabamos de poner en el programa el tema de Primary Stocking de Harry Nilsson, que para descanse y que esté. Exactamente. Gran amigo Harry Nilsson, nos conocimos en Marbella.
1: Hombre,
0: maravilloso, Harry Nilsson.
1: ¿Cómo lo pasamos?
0: Eso es. Y de hecho.
1: ¿Qué pelotazo, Mariano?
0: Yo me acuerdo que cuando. El productor que hizo esto fue el que se atrevió a meter un PDT. Que sonaba en la misma línea y se le dio durante todo el tema.
1: Bueno, un PDT, Mariano.
0: Varios PDT, Mario.
1: Un pedazo.
0: Sí, un pedazo, claro. Pero agudo.
1: Hombre, y mira que bien quedó, ¿eh?
0: Sí, señor. Pero vamos, se mantiene totalmente la línea.
1: Hombre, porque nos supo mantener.
0: Sí,
1: Mariano.
0: Sí, sí.
1: Ese no,
0: exactamente.
1: Lo
0: todo el rato en la, ¿no? Todo
1: sí, en la. Intentamos coger la nota musical. Fue largo, Mariano.
0: Fue largo, ¿no?
1: Sí, estamos una noche en México, que comimos unas enchiladas.
0: Ah, fue enchilada lo que comiste.
1: Yo
0: tenía el dato de que habíais comido algo, pero no sabía qué.
1: Enchiladas, Mariano, ya sabes.
0: Enchiladas, sí.
1: El estómago
0: sí.
1: A las 12 menos cuarto de la noche.
0: Claro,
1: enchiladas.
0: Provoca lo que provoca.
1: Provocó.
0: Ahí está. Oye,
1: dígame.
0: Que me alegro mucho de hablar contigo.
1: Igualmente,
0: me gustaría que,
1: Mariano.
0: Si vienes a España, ven a verme. Vengas a Madrid, chulona mía,
1: Nos vemos en Marbella.
0: En Marbella, donde quieras. No hay ningún problema, pero vamos, en Madrid se vive. Puedes ir al Pirata, donde
1: al
0: estamos
1: pirata,
0: hoy.
1: Vamos a quedar mejor en el Pirata.
0: Pirata. Dígame. Han abierto en el Pirata un sitio de carnes, tío, que es para hacerse fotos. Flipa.
1: Madre mía. Seguro que sacamos otro chicle, Mariano.
0: Sí, señor. Oye, Eric, muchas gracias,
1: good
0: amigo.
1: You
0: are my friend forever.
1: Forever, siempre.
0: Forever, ever. Señor, gracias. Goodbye. Este es el amigo que no podemos dar su nombre porque es el productor de... este tema que fue de banda sonora de
2: Cowboy de Medianoche, confirmadísimo.
0: Yo digo, a ver si me falla la memoria.
2: Sí, lo he verificado, yo no lo tenía mapeado,
0: Sí. Víctor.
3: No recordaba a este hombre... Buenas noches. No recordaba a este hombre al Miguel Ángel Revilla de Wisconsin.
0: Era un poco Miguel Ángel Revilla, sí.
3: De Wisconsin.
0: Sí,
3: Miguel Ángel Revilla, pues ya no, menudo Giri. Ha faltado el pájaro.
0: Ya, pero pasa que Eri es el productor.
3: Eri.
0: Sí, él vive en un pueblo muy pequeñito.
4: ¿Donde los corteses?
0: Sí, que se llama Roseville.
3: ¿Roseville?
0: Sí, la villa de Rose.
3: La villa de Rosa.
2: Ahí he estado yo actuando.
3: ¿Sí?
0: ¿Has actuado en Roseville?
2: Claro.
0: En verano. No me digas que ha sido el 15 de agosto, que la feria que se hace allí.
2: Efectivamente,
0: la Virgen del Carmen.
2: Sí, señor.
0: Se celebra allí.
3: ¿Has hecho cover de Revolver allí?
2: Sí, estuve haciendo el cover de Revolver y me hablaban mucho. Se querían venir a Vallecas. Digo, pues nada, es que me contratan y se quieren ir para Vallecas los tíos.
0: ¿En serio? ¿Pero hacías tú ¿qué hacías tú? ¿Lo de Carlos Goñi o lo de otro?
2: Hacía el Carlos Goñi, sí. Y estaba también dando con las baquetas en los ceniceros.
0: Ah, muy bien. O sea,
2: el redoble.
0: Es uno de los pocos hombres que puede hacer dos cosas a la vez diferentes, tío,
2: sí,
0: que yo conozco. Fantástico.
3: Y con los globos también.
2: Y, no, los globos los hacía luego en el descanso.
3: Ahí va.
0: Oye, me ha asustado.
3: Qué montón.
0: Perdona, ¿qué decías, querido?
3: Nada, que como siempre a mí este grupo, me recuerda también que fue mi primer gatillazo también, que ya lo conté el otro día.
0: Sí.
3: Estaba escuchando Revolver. Sí. Pero bueno, Revolver...
0: Siempre te relacionas con un gatillazo. Eres un poco loser, ¿no?
3: Mira que me ha pasado una vez nada más, ¿eh?
0: Sí, pero es una vez como el tema este, seguir a la misma nota todo el rato.
2: Es un gatillazo de repetición, entonces.
3: Sí. Pero bueno, a ver, me recuerda a la playa, ¿vale? Por ejemplo, ¿qué os cuento? No hay nada mejor que el roce de tu piel.
0: Sí, claro. Eso
3: por los cojones.
0: ¿Por qué?
3: Tú te vas a la playa, te pones a andar y el roce de tu piel contra tu otro muslo...
0: Ahí. Ah, bueno, tú... Ah,

0: Tu propia piel, no estamos hablando de another piel, o sea, ese, otra piel de otra persona.
1: Ya, pero el roce de tu piel.
2: A mí el roce de tu piel en verano es tu piel con otra piel.
0: Claro, ¿no? Tío,
2: y
0: claro,
2: yo te doy cremita, ahí, tú me das cremita.
1: Eso de piel con piel no siempre es gustoso.
0: Claro.
1: Pero bueno, también lo que os decía, me recordó un rollito que tuve de verano, que fue una alemana en Ibiza.
0: ¿Alemana?
1: Una alemana, sí, se llama Catherine.
0: Anda, una teutónica.
1: Recuerdo, sí, muy joven, pues, sí. Sí, chica hablaba alemán.
0: Claro,
1: sí.
0: Alemana, digo.
1: Y la verdad que me enamoré de ella en Ibiza y bueno. ¿Qué queréis que os
0: cuente? Sabemos el nombre, ¿cómo se llamaba ella?
1: Ann Catherine Hoffman.
0: ¿Cómo?
1: Ojo, cuidado. Ya está el apellido, macho.
0: No sabes, ¿no?
1: Ann Catherine Hoffman.
0: Ann Catherine Hoffman.
1: Era la cosa más bonita.
0: Sí.
1: Después de mi novia actual.
0: Ann Catherine. Oh, sí, no sé.
3: Ha quedado esto.
0: Ha pegado en el palo, ¿eh?
1: Solo estaba bastante rápido. Sí, bueno, la verdad que...
0: Me lo voy a apuntar.
1: Ann Catherine Hoffman, sí.
0: Hoffman.
1: Estuvimos ahí a punto de liarnos y me quedé a las puertas.
0: Nada, ¿no?
1: Como San Pedro. Sí, de ahí la tosa, la canción.
0: Tú como el Barça, que...
1: Me quedo siempre ahí a las puertas de la Champions.
0: La posesión la tienes tú.
1: Y luego, pues, yo insistí y, bueno, pues, fui muy cansino. Que muy cansino también me recuerda a la última canción.
0: Sí.
1: Que es lo que dicen en todos los casinos. No va más.
0: No va más, claro.
1: Hasta aquí.
0: Oye, tenemos... estas cosas que nos dicen nos gustan mucho, Víctor.
1: Lo de Ann Catherine, lo de
0: Catherine. A ti en mi barrio, o sea, en mi pueblo, en Extremadura, sería Víctor.
1: Víctor.
0: ¿Vale? O sea, allí no dicen Víctor, sino Víctor.
1: Mi abuela me llamaba mi Vitorino.
0: Tú eres Víctor.
1: Víctor.
0: Tú eres Víctor. Mm. O sea, que yo, si no te importa, a partir de ahora te puedo decir Víctor.
1: ¿A ti te cuesta, te cuesta más el apellido que el...?
0: No, el apellido, si es que es de humor, tío. Yo sé que te llamas Tablado, pero...
1: ¿Ah, sí?
0: Me recuerda a Tablada, que yo conozco, amiga mía de Miami y tal.
1: Nos parecemos mucho, ¿eh?
0: La hija, la mamá, también son muy amigas mías. Al papá lo conocí y un gran tipo... Y bueno, pues eso. Oye, tenemos que ir a las horarias.
1: ¿Ya?
0: Sí, se queda 30 segundos para las horarias. ¿Qué queréis?
3: ¿Ya? ¿Con Alemania?
0: ¿Tiempo,
3: ¿Ya?
0: ¿Tiempo?
1: ¿Ya?
0: ¿Ya? Bol.
1: Tú me decías a mí ya.
0: Bueno, pues sí, ya me imagino.
3: Ya.
0: Volvemos en un pispás, por favor, de aquí, del Pirata, donde estamos.
3: Marqueses.
0: Y tengo una sorpresa para vosotros cuando empecemos. Hasta ahora mismo.

0: aquí seguimos, somos los de antes, aquí estamos. Decía yo en la primera parte que quería dar un regalito, una cosita, ¿vale? Y esto que os voy a comentar ahora habla de una canción que yo he cantado durante muchos años en mi vida. Es una canción de Rafael Cervera, amigo mío, que él hizo y habla de un chico que viene de Extremadura a buscar garitos en Madrid, lo mismo que buscáis los cómicos, pero este era cantante, cantautor, que era lo que se llevaba entonces. Y entonces se viene porque le dicen que en Madrid se puede trabajar y él, esta canción habla de ese momento maravilloso. No tiene título la canción, pero se puede llamar Madrid perfectamente.
1: Dale ahí.

0: Qué bonito, ¿verdad?
1: Oh, Mariano, me he puesto a escucharla así con sentimiento. Que me,
0: es un temazo, tío.
1: Oh, qué bonita.
0: Pasa que es. La buena canción, fíjate que tiene años este tema. Los buenos temas nunca pasan de moda, tío.
1: No, no. Es preciosa.
0: Mira qué bonito.

0: la vida transcurría entre un bar y la agonía como papel de su madre.
1: Qué bonito.
0: Era la vida de Madrid de hace muchos años y que hoy, bueno, reflejó Rafael Cervera en su momento y que hoy en día pues sirve para muchas cosas, ¿no? Porque creo que los cómicos de hoy también os pasa un poco lo mismo, ¿no? Que andáis de bar en bar, de sitio en sitio y tal. Y bueno, así.
1: Y qué bonito es Madrid, ¿eh?
0: Madrid es precioso. Oh. Madrid es...
1: Está feo que lo digamos.
0: Madrid es la leche.
1: Pero somos...
0: De verdad que sí.
2: Es un temazo, es... tengo la piel de gallina y me recuerda cuando llegué a Madrid también, las noches...
0: Claro, que todos hemos llegado en un momento a buscarnos la vida por aquí, porque claro, a ver, es lo que había que hacer.
1: Bueno, yo nací aquí ya. Yo ya empecé a buscármela desde que nací.
0: Claro, porque somos luchadores en el fondo.
3: ¿Tú qué te vas a buscar la vida, anda?
1: Yo sí, la vida.
0: ¿Te han tenido más suerte tú?
1: ¿Tenés suerte de
0: caer en una familia que te ha querido, no como, no como otros.
2: ¿Tú naciste de pie y apoyándote a los otros.
1: Mira, yo es que voy a empezar a ser el abuelo cebolleta, pero es que mi madre, cuando yo nací, no me cogió ni el primer día, porque quería una niña.
0: Y te rechazaba, no me lo creo, te lo juro.
3: Hazme caso, por favor.
1: De verdad, ¿eh?
3: Si con esa almendra que tienes, ¿cómo te va a coger tu madre después de parir?
1: Porque pidió la epidural.
3: Te cogió asco.
1: No, es que mira, es que soy el segundo. Con mi hermano lo pasó muy mal y me dijo, mira, a mí ponme la epidural que no quiero ni sufrir con este.
3: Pues.
1: Y luego nada.
3: Pues menuda almendra tiene que tener tu hermano.
0: Madre mía, menudo misil. Por Dios.
1: Quería una niña, además.
0: Cabeza nuclear.
1: Quería una niña, así que.
0: Madre mía. Pero eso me ha pasado siempre.
1: Sí.
0: No, yo lo que le he dicho, claro, los sueños evidentemente se van cumpliendo, lo que pasa es que llega un momento en la vida, pues pasan los años, que, ojo, siempre hemos escuchado a todo el mundo hablar de que la vida pasa en un pas, que no te enteras. Y es cierto, a medida que vas cumpliendo años, te vas dando cuenta de que la vida es breve, es muy breve. Y te das cuenta y dices, coño, esto pasó hace 30 años,
3: eso es
0: 40
3: verdad,
0: años y tal. Y dices, no puede ser, wow. Si parece que han pasado dos días. Pues no, tío, va pasando la vida. De hecho, yo recuerdo la historia de, ahora que estamos escuchando el Get Lucky este maravilloso, recuerdo una historia de Don Emilio. Don Emilio, un señor del barrio, ¿sí? Él frecuentaba el centro.

0: centro de salud, donde pues íbamos todos los del barrio. Y un día, llevaba un montón de tiempo sin ir por allí. Hombre, ya talludito. Entonces llegó un día al ambulatorio, se encontró con el médico residente, que Emilio es un señor muy, muy conocido en el barrio y tal. Y entonces, cuando lo vio entrar, el médico residente le dijo, pero don Emilio, ¿cómo está usted? Y le dijo, pues mire, estoy fantástico, estoy muy bien, gracias a Dios, estoy fenomenal. Estoy ya con 98 años, perfecto, en perfecto estado de revista, estoy hecho un brazo de mar, estoy fantástico. Le dijo, pero qué alegría me da verle, de verdad, que yo ya, como hacía tanto tiempo que no lo veía, yo me había pensado ya lo peor, decía. No, no, hombre, estoy bien, estoy muy bien, gracias, y feliz, porque me he casado. Wow. ¿Qué me dice don Emilio? Sí, me he casado hace, ahora va a ser 5 meses que me he casado, y bueno, pues estamos embarazados, estoy en estado de buena esperanza. Dentro de otros 3 o 4 meses, pues, supongo, 5, no lo sé, nacerá la criatura. Y estoy encantado, porque ya a mi edad, pues la verdad que esto me parece maravilloso. Dice, ya. Dice, mire, le voy a comentar una cosa, don Emilio. Por aquí suele venir, no sé si usted conoce a Jacinto Álvarez, que es un cazador, que pasa por ser uno de los mejores cazadores de la historia. Por lo menos eso, la revista esta, Caza y Pesca, le han dado un montón de premios. Y tal, es un hombre que cuida como nadie la naturaleza, porque él, o sea, siempre va a cazar de lo que hay de más. Y dice, no, oye, que esto hay que... Bueno, pues él va allí y tal. Y un día, el hombre que tiene muy, muy asimilado el tema de la caza, al salir de casa, en lugar de coger la escopeta, cogió el paraguas.
1: ¡Wow!
0: Con esa inercia de los nervios que llevamos siempre, las presas. Y el hombre cogió el paraguas y salió a cazar. Y llegó a un bosque que había enfrente de su casa y se encontró con un oso pardo.
1: ¡Wow!
0: Y entonces, nada más ver al oso, evidentemente, el hombre se echó el paraguas a la cara y le disparó al oso, y el oso cayó fulminado de un disparo en la cabeza. Y dice, un momento, dice de mí, dice, un momento. Dice, yo creo que ahí tiene que haber disparado a alguien más. Dice, a este punto quería yo llegar, don Emilio.
2: Don Emilio, que estás disparando.
3: La analogía estaba muy buena ahí.
4: Con pólvora ajena, don Emilio.
0: Qué maravilla.
3: Es que ya lo decía Hipócrates hace muchos años.
1: ¿Quién?
3: Hipócrates.
0: Un amigo de él.
3: Mi amigo es Hipócrita.
0: Hipócrates. Vale.
3: Este es otro, este es Hipócrates. Sí. Que decía Ars longa vita brevis.
0: Sí, eso lo miran en el móvil.
3: No.
0: Venga.
3: El móvil está en la mesa.
4: A ver, ¿qué decía de la longaniza?
0: Espérate, ¿qué decía? Ars poronga, no sé qué.
4: Longaniza,
3: poronga,
0: longaniza. Longaniza breve.
3: Ars longa vita brevis.
0: Ars longa vita brevis.
3: Significa que el arte es aprender un arte, una materia de cualquier cosa, demora vida, mucho tiempo, tarda long, mucho.
0: Mira, hay
3: y la vida es breve para poder
0: aprovecharlo, evidentemente. Hay alguien que me dijo en una ocasión, un estudio que hay por ahí en una de esas universidades que tienen pasta para hacer estudios de todo tipo. Bueno, que para que uno sea especialista en algo necesita como mínimo 30.000 horas dedicadas a eso.
1: Sí. Wow.
0: Para hacerte especialista. O sea, ya no te digo ya un preboste. No. Un especialista, sí. 30.000 horas necesitas.
1: ¿Llevas 30.000 horas, Paco, con los globos?
4: 30.000 horas.
1: Yo, si te digo yo con lo que llevo 30.000 horas, pues
5: cuéntame.
1: Preboste, yo es una palabra que he aprendido en este programa.
0: ¿Preboste?
1: ¿Tú no sabes,
0: preboste?
1: ¿Tú no sabes, lo, que, ¿tú no sabes lo que es el preboste?
5: No.
1: ¿Cómo un poste? Perdón.
3: Oye, toma, claro. Tárdate.
0: Es que nadie lo pregunta, tenemos que decirlo.
3: Tárdate un poco porque eso es en español, en inglés es el o en francés es el apellido del papa actual.
5: Provost, es verdad.
0: Tiene que joderlo todo, ¿te das cuenta? O sea, estamos aquí de cachondeo, ya viene a joderlo.
3: Prevost.
0: Sí, pero no tiene nada que ver con este hombre.
3: No, hombre, no, es que yo tengo que ponerte un poco de cultura, sí, Cachi, pero contigo es perder el tiempo.

0: Que yo tengo la GB, ¿vale?
1: Dale.
2: Ojo, ojo.
3: ¿Terminada?
0: Terminada.
2: Wow.
0: Hasta octavos. Hasta octavos.
3: Felicidades.
1: Hasta octavos.
0: Bueno, yo.
1: Hasta séptimo.
0: Yo tengo un papel en casa que dice que he estado.
2: ¿Qué has estado?
3: Bueno, ya está.
0: No, cuidado.
2: Tienes que no fuiste a clase ese día.
0: No, sí, sí fui porque mi padre me obligaba.
3: Claro, ¿tu padre qué te decía?
2: Pero no, es un estudiante.
3: Bueno, que va a aparecer un garrulo.
0: Ah, no, decía, tú fíjate el pobre lo que era la no, estudia que no vas a valer ni para barrendero.
3: Oh.
0: Y tú fíjate los barrenderos de Madrid.
2: Ya ves.
0: Ahora, qué bien viven.
2: Y los estudios que
0: y
2: tienen.
0: Y para entrar,
3: ¿eh? Para entrar, que hay lista y overbooking, tío.
1: Los barrenderos de Madrid se llevan mucha viruta, ¿eh?
0: Sí, mi padre...
3: Mucha, no. Díselo a ellos, verás cómo no.
2: Se lo llevan limpio.
0: Oye, sí, sí. Claro.
3: Era un sarcasmo lo que ha dicho.
1: Ah,
3: no,
1: vale.
3: O sea, minuta, chicos.
0: Ver, bueno, yo te quiero decir una cosa, porque nosotros somos cuatro hermanos y los cuatro hermanos estudiamos cada uno en un colegio distinto.
2: ¿Por qué?
0: Porque mi padre no nos quería ver juntos en ningún lado.
2: Normal.
0: Wow.
2: ¿Cómo seríais?
0: Pues cuatro hermanos.
2: ¿Tú eres el mayor?
0: Es el pequeño.
2: Bueno, claro, por eso vienes tú resabiado de...
0: No, hombre, porque
1: es el más normal.
2: ¿Es el más normal?
0: Sí, hombre.
1: Sí. Fue mejorando la especie. Claro,
0: mi padre me tuvo con 41 años, mi madre con 38 y fui el experimento de ese día. Dijo mi padre, Maruja, y dijo la Maruja, y aparecí yo. Demasiado que respiro.
2: Para que lo celebraban ya antes.
0: Demasiado que esa noche no ladro yo.
2: ¿Sí?
0: De todo lo que pasó. O sea, bueno, fue una periferia, bueno, una alegría. Mi padre, yo qué sé. Imagínate, mi padre con la camiseta abanderado, el Cristo aquí dándole en el pecho. ¡Pa, pa! Bueno.
1: Con
2: los calcetines. Estaba imaginando
3: que Dalí llevaba a tu madre.
0: Sí, mi padre llevaba al Cristo y empezaba como la tortuga sacando cabeza. Y el Cristo dando en el pecho aquí, con los calcetines para no hacer prisión.
2: Ahí lo de la raqueta de tenis.
0: Sí, hombre, claro.
2: Mira.
0: Abanderado. Y ahí vine yo. Demasiado que respiro.
2: Con su camiseta y sin mangas.
1: Dijo, después de este año no hagamos más.
2: Estoy imaginando.
1: Eso está degenerando.
2: Hasta aquí, con el cuarto
3: año. No hay ningún problema. Lo que pasa es con los nacimientos.
1: Yo también nací...
2: De casualidad.
1: De los chicos...
2: Yo algún día lo contaré, pero...
1: No, de casualidad no, hombre.
2: ¿Sí?
1: Me fueron a buscar, lo que pasa es que se equivocaron.
2: Yo fui por unas paperas de mi padre.
3: Por lo de los niños, que siempre hay unas controversias lo del nacimiento, ¿sabes? Porque cuando... Es una familia que ya tiene, digamos... Sí. Yo recuerdo, había una familia en el bloque mío. Vivía una familia que esto, bueno, no, os pediría que no lo contéis por ahí, no voy a dar nombres.
4: ¡No!
3: No, Emilio, no. Tenía un hijo, ¿no? El niño tenía ya, tenía, no sé si eran 3 años, el niño. No había hablado nunca.
2: Cuidado.
3: Nunca había hablado el niño. Un día se reunió el padre, miró la IA, tal, no sé qué. Le dijo a la madre, mira Mari, dice, yo creo que el niño no habla porque el niño es mudo.
2: Gracias. Wow.
3: A la madre, esto lo has pensado, tú solo te has asesorado. Dijo, hombre, si no hablas, que es mudo. Dice, la madre, puede ser tímido, a la madre le gusta siempre quitar hierro.
0: Sí, quitar hierro.
3: Dice, puede ser tímido. Dice, padre, hombre, muy tímido, sé, tiene que ser, si no ha hablado nunca. No sé, bueno, tal. Un día están en casa, tranquilamente, estaban comiendo, ¿vale? Y dice el niño, abuelo.
0: Uy, va.
3: ¿Ha hablado el niño? ¿Ha dicho abuelo? Dice, abuelo ha dicho. Ha dicho abuelo el niño. El niño ha hablado, ha dicho abuelo. Abuelo, y el abuelo está. Ha dicho abuelo, ha dicho abuelo, ha dicho abuelo. Ha dicho abuelo el niño, ha dicho. La primera palabra que ha hablado el niño, abuelo ha dicho. Abuelo.
0: Hola, ahí.
3: Eso que lo quiere mucho al abuelo, ¿verdad? Ha dicho abuelo. Sí, ha dicho abuelo, la primera palabra. Ha dicho abuelo el niño. Ha dicho que sí, coño, ha dicho abuelo. Abuelo ha dicho el niño. Pues esa noche palmó el abuelo. Un mosqueo con el niño. Y mira que para una vez que ha hablado, abuelo, se podía haber quedado tímido o lo que sea, ¿no?
0: Ha mudo.
1: Y si abuelo es Víctor, y dices, bueno, Víctor, que está hablado.
3: En un día así, de repente, y dice el niño, abuela.
0: Vaya.
3: Y la abuela estaba en la cocina, sale con un trapo en la mano y dice, ¿qué ha dicho? ¿Qué ha dicho? ¿Qué ha dicho el maricón este? ¿Qué ha dicho? Y dice, no, ha dicho abuela que lo quiere mucho. Siempre la madre, mira cómo se carga el abuelo. No va a pasar nada, hombre, que vamos a tener ahora algún problema aquí. Con el niño va... ha dicho abuela, que me voy a morir. Usted se va a morir. Ahora mismo le doy yo un Valium de menta, señor. Usted tranquila, hombre. Va a morir, sí. Dale, vamos a echar la culpa al niño. Vamos a crear un trauma hasta que venga de la mili o más. Por favor. Te ha dicho abuela porque la quiere mucho y tiene feeling, feeling. ¡Cojones, feeling! Vamos, tranquila. Bueno, esa noche murió la abuela.
2: Vaya, madre mía.
3: Un mosqueo con el niño, la familia. Bueno, nadie iba a verlo al niño, no pasaban ni por la puerta, no sé que el niño los llamara o algo, ¿sabes? Todo el mundo acojonado. Y la madre, en cuanto el niño abría la boca, boom, le metió una magdalena por las dudas, ¿sabes? Porque no tenía. Y un día están en casa comiendo la familia nuclear, en fin, lo que quedaban ya de la familia. Y dice el niño, papá.
2: Wow.
3: Bueno. El padre se queda así mirando de... esa risa nerviosa que te da cuando dice, me va a dar, me va a dar. Y se ría. Papá dice. Majete. Papá ha dicho. Como no wow. Tiene. No puedes decir mamá, que es más fácil que bilabial, mamá. Papá dice, cabrón, no tiene títulos ni primo, anda que no tiene familia, Papá dice, ¿qué te parece? Que me ha quitado hasta la gana de comer. Padre, cosa, esa nerviosa que tenía. Papá dice. Y claro, hombre, ya se fue a arreglar los papeles del seguro, claro. A encargar el ataúd.
2: Hombre precavido.
3: Y esa noche falleció el vecino de arriba.
2: Vaya. Vaya.
3: Y él dijo, mira, después del susto que me he llevado, me da igual. No,
0: Dios existe y el karma, o sea,
2: pues muy bien.
3: Es que hay veces en la vida que claro, los niños tienen cada cosa que son alucinantes.
2: Sí. Cuidado.
3: Y hay veces que, bueno, uno tiene, cuando tiene los hijos, esto os lo digo a los que tenéis hijos, ¿sí? Que ya lo habéis pasado por ello, pero para vosotros, vuestros hijos prácticamente no tienen ningún defecto. O sea, tú no le ves ningún defecto a tu hijo.
2: Bueno.
3: Y si tiene alguno, es una...
1: Bueno,
3: es
1: habla una por ti, habla
2: ¿no?
1: por ti.
2: Es de la madre.
3: Tú le has visto defecto a la
1: tuya. ¡Hombre!
3: Pero porque los tienes a 14.000 kilómetros allí en Perú.
1: No, están aquí. Pero no, mentira, las quiero mucho. Era para... Porque como escuchan, para fastidiarlas un poco.
3: Ah, pues, a ver, verá, que le va a dar caña.
1: No tienen defecto. Solamente te digo que nosotros la llamamos nuestras cuervos.
3: Nuestras claro, cuervos.
1: Pues, nuestras wow, cuervos.
3: Qué mal rollo, ¿no?
1: Así es. Es que
2: ojos.
1: Ahí, claro, es un juego que tenemos nosotros. Claro,
2: no, es un juego, ¿no? Es cosa fea, llamar a la niña cuervo.
1: Cuervis con cariño.
2: Cuervis con cariño.
3: No será Curvis. Ah, Cuervis. Vale.
2: ¿Quieres alguna más que a la otra?
1: No, no se puede.
2: Sí se puede.
1: No se puede.
2: Seguro.
1: Pero escúchame, estamos cortando la historia de...
3: No, me interesa más.
1: Vale, pues yo te puedo contar, no tengo ningún problema.
3: Porque hay padres que discriminan, ¿eh?
1: Sí.
3: Decía el padre a la madre, Mari Carmen, yo creo que mi hijo no me quiere. Y decía, anda, no digas tontería, ¿quién es Javi? Y dice, no, el otro, el gordo. Claro.
2: Es que así, malvas.
3: Si es que tú no te ganas el respeto hay que ganarlo.
1: ¿Tú crees que sea por eso?
2: Hombre,
1: no sé yo, ¿eh?
2: ¿Tienes dos hijas?
1: Dos hijas, sí.
2: ¿Y cuántos años tienen?
1: Bueno, 35 y 25.
2: Vale, y no me digas que no quieres a una más que la
1: no
2: otra.
1: No se puede.
2: A la de 35, que ha pasado más años.
1: Es un cariño diferente, pero...
0: Hombre, date cuenta que la de 35 la quieres más porque la has querido durante 10 años
2: claro,
0: más.
2: Claro, por eso.
0: Ya lo dejo.
1: Eso es otra manera
3: están,
1: de...
3: Están claro.
1: Otra manera de medir.
2: Si te tuvieras que quedarte con una, ¿con cuál te quedabas?
1: Con ninguna, que están bien ahí.
2: Con ninguna. Muy bien.
3: Ya. Digo que te están comiendo la olla.
1: No.
3: Sí.
2: Hombre.
1: ¿A quién? ¿Esto?
2: Hombre.
3: Claro. Vale, Emilio.
1: Emilio había estado callado.
3: Emilio te está defendiendo a ti.
1: Sí.
0: Se ha pasado el Emilio.
1: Ha tenido que salir a defenderme.
2: Pero está suave hoy, Emilio.
0: Está muy tranquilizado.
1: Sabes que más falta te escucha y te están dando ahí para...
3: Sí, ya lo sé, Emilio.
0: Eso te lo ha dicho
2: a ti, Víctor.
0: Hombre,
2: váyate.
0: Pero te lo ha dicho por pelotudo, por
2: el pelo.
0: No, por la cabeza.
2: Ah.
0: Que parece una eficacia. Parece una eficacia en casa.
3: Vale, Emilio, vale.
2: Se está calentando.
1: Emilio me quiere mucho.
3: Lo de los niños, que los niños hay veces que... O sea, por ejemplo, cuando... Los padres ahora son muy de psicólogo, muy de llevar. Porque yo no sé por qué en todas las escuelas ahora todos los niños son hiperactivos.
2: Todos.
3: Todos, o sea.
2: Todos tienen TDAH.
3: No hay ni uno que no tenga TDAH. Ni
2: TDA.
3: Uno. O sea, en mi época eso se arreglaba incentivándolos y enseñándolos a trabajar y a hacer cosas.
2: Sí.
3: Y marcándoles las líneas de dónde está.
2: El bien y el mal. El bien y el mal.
3: Y decir, ¿hasta qué llega? O sea, hay que marcar líneas para que los niños no las pasen. Y cuando las pasen, que sepan que hay consecuencias.
2: Quilicona.
3: Bueno, pues esa es la idea. ¿Qué pasa? Que ahora es mucho más fácil cuando un niño te está dando por saco y dice, ponte a ver la tele o ponte a hacer el... Y entonces no le dedicas tiempo a los niños. Ese es el problema. Los niños no le dedicas tiempo. Hay gente que sí, evidentemente, ¿no? Y los niños son muy felices porque con sus papás pues hacen muchas cosas, con su papá y con su mamá.
2: Oh.
3: Pero hay veces que no, que mancho, y ahora al psicólogo. Niño te... Pero tío, ¿qué estás diciendo? Son todos hiperactivos los niños.
2: Madre, todos tienen TDAH.
3: Yo he conocido niños hiperactivos de toda la vida. O sea, los chavales de pequeños rompen cosas, no se quedan quietos en ningún sitio, no obedecen cuando le dices que hagan no sé qué o no sé cuánto.
0: A ver, yo soy hiperactivo.
1: Casi no.
3: O sea, tienes que tener eso o un perro, que es diferente. El perro sí le dice quieto ahí, el perro se queda quieto.
2: Claro.
3: Estamos hablando de niños, ¿vale?
0: Yo eres súper hiperactivo, Mariano.
3: No me extraña.
0: Yo, a mí, mi padre me... Vamos, si creían que era gemelo, yo. De lo que me movía. Ya ha tenido gemelos. Pero yo mira, no lo que suelo, como un hermiso.
3: Y ahora está muy de moda llevarlos a un gabinete psicológico. Los niños le hacen un montón de pruebas. Y tal, y no sé qué, recuerdo el caso, un ejemplo, ¿no? Llega al psicólogo y tal, y le dice, vamos a ver, doctor, mire, que el niño le había pegado a los perros que tenía dos perros, le había pegado patadas, había destrozado el papel de la pared, la mujer lo había puesto con un gusto y tal, maravilloso y tal. Bueno, el niño era un desastre, el niño rompía todo, se manchaba todo continuamente, se rompía la ropa, bueno, no estaba en ningún momento en condiciones y los padres estaban ya, pues eso, que no aguantaban.
2: Que no podía.
3: Y lo llevan a un psicólogo. Lo llevan al psicólogo y dicen, mire, pasa esto, el niño es muy agresivo, hace muchas maldades, es un demonio y tal. Entonces, bueno, dice, bueno, no se preocupe, dice que voy a... Déjenme solo con él, mejor... Porque así él no le cuarta el rollo de que estén los padres, ni se refugie y tal. Yo quiero que sea, se sincere conmigo, ¿vale? Que me diga a mí lo que tenga que decirme. Vale, pues muy bien, doctor. Sientan allí a esperar los padres. Y a los... Bueno, se oía pim, pam, pum, pam, cristales. ¡Es mío! Y ya al rato... Sale el doctor con la bata, el psicólogo, con la bata hecha jirones, las gafas, eran unas gafas de estas...
2: ¡Wow!
3: Metálicas, y bueno, echas un burruño así puestas y solo le tapaba un ojo. Una oreja no se le veía al médico, tenía ensangrentada, no se le veía. Y entonces el doctor le dijo, así como... cansado, ¿sabes? Dijo... Se tienen que cambiar de casa. Entonces, claro, los padres dijeron, buena idea, a lo mejor un ambiente diferente, un lugar diferente donde el niño no esté acostumbrado a ver las cosas de todos los días y todo eso, le puede venir bien el cambio de casa. Y dice, sí, dice el médico, y no le den la dirección a este hijo de...
1: Muy merecido, ¿eh?
2: Muy bueno. Como la de este chico es un demonio, ¿eh?
3: Claro, hay niños que son... Yo he hecho muchas... Yo
2: también.
3: A ver, de algunas me acuerdo. Yo era muy pequeñito y tengo buena memoria de pequeño.
2: Hombre.
3: Y luego cosas que te impactaban mucho, ¿no? Tener en cuenta que yo era diferente al resto de los niños. Yo tenía que ir con bastones, ¿no? Y era un enano de 5 años que tenía bastones y prótesis y tal. Y entonces, claro, ¿cómo coño hago yo aquí ahora? Y le tendrías que buscar la vida. Pero sí recuerdo que he hecho alguna, ¿no? Alguna he hecho que... Luego te acuerdas y dices tú, qué chungo era yo, ¿no?
2: Yo le pinché al practicante.
3: ¿Le pinchaste al practicante?
2: Le pinché al practicante.
3: Yo le pinchaba...
2: Y aparte le tiré un mueble entero de cristal con todas las agujas y tal. No sé qué, estaba mi madre, mi abuelo, la enfermera y el médico. Y no podían conmigo.
3: Pero porque te quería pinchar.
2: Me quería, claro, me quería pinchar en el culo, pues las típicas vacunas que te ponían sí, sí, antes. Sí, sí.
0: ¡Qué dolor!
2: Sí, sí. Y,
3: wow.
2: Y
3: la pero le tenías que haber roto el coche también. Es que vamos, si te quería pinchar.
2: Creo que tenía cinco, bueno,
0: que no ibas al médico, que ibas al practicante.
2: Al practicante, flipas.

0: Es que ibas al médico, o sea, era flipante. Wow. Que el tío cogía, abría el frigorífico y decía, venga.
1: ¿Y cómo olía?
0: Olía practicante.
1: Total.
0: Olía
1: alcohol, pero ya el nombre.
2: Olía alcohol, no da, alcohol.
1: El nombre ya no te, Mariano, daba, ya no te daba tranquilidad.
0: Ese hombre que te abría con una bata.
2: Sí, sí, sí.
0: Con el Celtas cortos en el bolsillo.
2: Sí, y el fonendo colgando.
0: El fonúnculo ese ahí, mira.
2: Fonendo.
0: Fonendo de estrés. Y decía, con el cigarro en la boca, decía, ¿qué le pasa al chaval?
2: Sí.
0: Ah, que tiene. Que venimos a por la segunda inyección. Segunda inyección. Cogí a abrir el frigorífico y decía, ¿apellido? Ah, dice, así es la segunda inyección. Vételo pasando, vételo pasando.
1: Con el cigarrito.
3: ¿Dónde lo han llevado al chico este?
0: A donde íbamos los hombres de España.
3: Bueno.
2: A mí me han atendido médicos fumando.
1: Sí, sí.
3: Hombre, no, claro, fumando sí, porque en ese entonces, pero...
0: Y lo que no se me olvida en la mañana, que tenía un póster de un banderillero, el cabrón,
2: sí,
0: en el...
2: Claro, por la banderilla. Sí,
4: claro. A mí me llevaron al psicólogo de niño y nada, la historia, no sé, sigue de baja el tío.
0: Wow.
2: No se ha recuperado todavía.
1: A mí me decía mi madre que si me portaba bien el practicante me compraban un kit de sorpresa. Claro. Y jamás me porté bien y yo siempre salía y mi kit de sorpresa y mi kit de sorpresa. Y así.
2: Oye, chicos, muy interesante todo esto, pero se os ha ocurrido al final. ¿Qué coño? Que pasa siempre lo mismo.
0: Ya. Joder, de verdad.
2: Tenemos que ir.
3: Bueno.
2: Espero que os haya gustado esto, que lo hayáis pasado bien. Nosotros lo hemos hecho con todo el cariño del mundo.
1: Como siempre.
2: De verdad. Y nada, vamos a estar todo el verano con vosotros.
0: Sí, okay.
2: No nos vamos de vacaciones.
0: ¿Nos quedamos aquí?
2: Renunciamos a la
0: vacaciones.
2: Nos iremos de grupo en grupo. O sea, uno un día, otro día.
0: Llamo al hotel y que aborte, Miguel.
2: Y haremos algún programa por.
4: Yo soy del grupo A positivo.
2: Pues yo me quiero ir a la playa 3 o 4 días. Sí, pues, y bueno, hacerlo vamos por todo, teléfono.
0: Vamos todos a la playa.
1: No podemos hacer por la playa.
2: Claro.
1: No podemos cambiar la ruta del jamón esa.
2: Se puede hacer.
1: Playa.
2: El jamón no vamos a inflar.
4: Yo no me he visto más de cerdo ya, ¿eh?
2: Hasta mañana.
4: Gracias.
0: Adiós. Escucha, de si va a ser algo oscura, mañana, ¿no? Metes peligrosas, salido de locura.

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Si te acabas de conectar, bienvenido, bienvenida a la Factoría Radio Show en Onda Madrid. Ya sabes que estamos de lunes a viernes de 1 a 2 de la mañana, siempre con lo mejor de la música electrónica y siempre aquí en Onda Madrid, ¿vale? Soy Wally López. 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

0: Y hasta aquí un nuevo capítulo de La Factoría Radio Show. Han pasado volando estos 60 minutos con lo mejor de la música electrónica. Nos escuchamos, como siempre, de 1 a 2 de la mañana, de lunes a viernes, aquí en Onda Madrid. Te quiero. Chao. Chao.
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3: Y así suena la noche, y así suena la noche desde Onda Madrid, desde la radio de la Comunidad de Madrid. Esto es Onda Madrid Todo Música, esta es nuestra fórmula de madrugada. Ya sabes, 50% nuestro idioma, 50% internacional, 100% de grandes recuerdos. Y tu compañía, que se nota ahí al otro lado, la radio de noche, que tiene también su punto mágico. Abrazos de Pedro García de Val. Iniciamos con Depeche Mode y este Enjoy the Silence.
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